Buen Dios que estás en los cielos, te damos gracias esta mañana por el privilegio de gozar de la libertad religiosa y reunirnos sin el temor de llevar penalidades por nuestras decisiones espirituales. Y pedimos esta mañana que tú estés en nuestro medio y que hables a nuestros corazones mediante la promesa del Espíritu Santo. Y es nuestro deseo que cuando venga Cristo, que estemos cada uno listo. Ahora imploramos tu presencia en el nombre dulce de Jesús. Amén. He escogido el título esta mañana de mi sermón, de mi mensaje, A menos que nos olvidemos. El olvido es una característica de los ancianos. Dios me ha permitido cumplir 83 años y aunque espero más, yo sé muy, muy bien que he olvidado muchas cosas, cosas importantes. Y he decidido dar un título a mi mensaje, A menos que olvidemos. En primer lugar, primera instancia, quiero decirles que debo mucho a un teólogo y un pastor adventista por sus investigaciones de la historia de la iglesia nuestra, la iglesia adventista. Su título a su libro es No sea que olvidemos. Antes de jubilarse, el pastor George Knight, o sea, el autor de su libro, fue profesor de historia eclesiástica en el seminario adventista. Y yo les digo que sus investigaciones resultan ser muy valiosas para todos. Ahora, el espíritu de profecía nos dice lo siguiente: no tenemos nada que temer del futuro, salvo que olvidamos cómo el Señor nos ha guiado y sus enseñanzas en nuestra historia pasada. La Biblia reconoce que somos olvidadizos. Y por lo tanto leemos en Josué capítulo 4 que Josué instruyó a los tribus que al pasar por el río Jordán que recogen ahí 12 piedras y que los lleven así al otro lado del río y ahí que establezcan un altar para que cuando sus hijos posteriormente pregunten ¿qué representan estas piedras? Que ellos podrían explicarles que pasaron por el río Jordán en tierra seca. Ahora, la historia cristiana queda repleto con cuerpos religiosos que se olvidaron de dónde vinieron y por lo tanto no tienen la menor idea a dónde van. Y al repasar la historia de nuestra iglesia, hermana White lo expresó cuando escribió: podemos tener confianza en Cristo, nuestro guía. El siglo XIX fue un tiempo de optimismo para los inversionistas. También los Estados Unidos estaba despertando a tener un poder poderoso en el mundo político. Esto fue un cambio que sorprendió a muchos de los países de Europa. En aquellos años también hubo descubrimientos en la teoría política, también nuevas ideas para la tecnología. Comenzaron a inventar maquinarias para un mundo ansioso de mejorar el nivel de su vida. Pero simultáneamente, estudiantes de las profecías del libro de Daniel, estudiantes ubicados en Europa y también en ambos América.

Américas notaron que el año 1798 parecía tener una importancia. Aquel año, el general Berthier, enviado por Napoleón, entró a Roma y llevó el Papa preso. Y el pobre Papa murió como preso en el extranjero. Durante el fin del siglo XVIII y al comenzar el XIX, innumerables tomos fueron escritos sobre las profecías bíblicas. La convicción estaba aumentando en los corazones de los eruditos y los estudiantes que el fin del mundo no estaba muy distante. Hubo simultáneamente un despertamiento moral que resultó en la formación de sociedades contra el alcohol, contra la esclavitud, contra la guerra. Hubo también sociedades formadas para mejorar la condición de presos en las cárceles. Resultó también sociedades contra el alcohol, contra la esclavitud y también para mejorar la educación pública y para tratar con dignidad la mentalidad incapacitados. Los movimientos incluyeron un nuevo interés en la salud, hasta la formación de una sociedad vegetariana. Además, el interés aumentó en la distribución de la Biblia, con la formación de sociedades bíblicas y también el envío de misioneros a las cuatro esquinas del mundo. Y unos pocos años después de la Revolución Americana, la Revolución Francesa sacudió al mundo. Y como resultado, Francia enfatizó solo la razón humana, desconfiando de la religión como la solución principal a los problemas humanos. Con tal ambiente, un humilde hombre por nombre de Guillermo Miller comenzó a revelar los resultados de a lo menos 2 años de estudios solitarios de las profecías de Daniel, estudios que habían ocupado su tiempo completo. El resultado público de los estudios de Guillermo Miller fue notable y frecuentemente los periódicos incluyeron para sus lectores información acerca de los mensajes de Guillermo Miller. Antes que Miller terminó sus sermones y prédicas en el año 1844, por lo menos 200 pastores de otras iglesias unieron sus talentos y esfuerzos con Miller para predicar el pronto retorno de Jesús al mundo. Ellos investigaron la matemática de Miller y no pudieron encontrar ningún error en ello. Una cosa es cierta, que los enemigos de Miller, si hubiesen encontrado errores en su matemática, iban a destruir toda su influencia. Pero esto nunca ocurrió. La diferencia de opinión entre Miller y la gente que no aceptaron su mensaje fue el acontecimiento, lo que iba a ocurrir al terminar el año 1844. Con casi todos los cristianos de aquellos días, Miller había concluido que la expresión del profeta Daniel en capítulo 8, 14, de que el santuario será purificado, usando las palabras del profeta Daniel, el santuario será purificado, podía referirse solamente a la destrucción del mundo, o sea, su purificación. Su purificación de pecado y pecadores, o sea, la segunda venida de Cristo. Este error del acontecimiento hizo Guillermo Miller. La matemática no falló, sino
la interpretación del evento

a ocurrir. El único santuario que existió en 1844 fue el celestial. Pues en el año 70 de nuestra era, el templo de Jerusalén había sido totalmente destruido por los romanos. Y hasta el día de hoy, el pueblo judío no tiene templo ni santuario. Y de acuerdo a Hebreos 8, versículo 2, y otros textos similares, el verdadero tabernáculo está en el cielo. Es pues ello que fue purificado. Existe otro estudio profundo sobre este tema que no tenemos tiempo para investigar hoy. Pero la historia de nuestros antepasados espirituales es valioso e útil para enseñarnos cómo Dios obra con sus hijos y con su pueblo. Dios espera que estudiemos y lleguemos a comprender poco a poco su plan para la humanidad. Guillermo Miller pasó 2 años de estudio intenso y después otros 5 años más de profundizarse en las profecías de Daniel y su significado. Pero él prefirió guardar solo en su corazón esta verdad y no compartirlo con otros. Miller no sintió capacitado para predicar a otras personas, pero él no pudo escapar la convicción de que tenía la solemne obligación de compartir la verdad con otros. Finalmente, Guillermo Miller resolvió su dilema. En una oración a Dios, él prometió si alguien le invitara a predicar, él entonces aceptaría el desafío. Siendo un sencillo hombre sin letras, no esperaba jamás tal invitación. Miller sintió satisfecho, sabiendo que ya no tendría que preocuparse más de la responsabilidad de predicar. Pero habiendo hecho este compromiso con Dios, pasaron apenas 30 minutos y escuchó a alguien tocando la puerta. Fue su sobrino que vino con una invitación de su papá para la iglesia bautista cercana. La iglesia no esperaba la visita de su pastor, el domingo siguiente. Por lo tanto, estaban invitando a Miller que comparte con los creyentes su estudio de las profecías. Miller estaba furioso con Dios. Ya no podía escapar. Y dejando al sobrino esperando en la sala, él salió afuera protestando vigorosamente con Dios. Finalmente, resolvió su problema. Él reconoció que tendría que honrar su promesa a Dios y aceptó el desafío. Volvió a su sobrino y mandó una respuesta aceptando la invitación. Y así comenzó. Más que una década de intensa actividad en centenares de sitios donde las diferentes iglesias querían saber más de las profecías y especialmente del retorno de Jesús, Miller se fue de iglesia en iglesia predicando. Pero lamentablemente, las iglesias, una por una, comenzaron a cerrar sus puertas contra el mensaje del retorno de Jesús. No solamente no invitaron más a Miller que venga a predicar, sino comenzaron a excluir de su feligresía los miembros que habían aceptado la predicación de Miller. Entre los excluidos fue la familia Harmon. Toda la familia fue excluida de la iglesia metodista. Y para muchos otros,
Ellos también experimentaron el mismo tratamiento.

de sus iglesias. Es importante notar que durante aquel tiempo existía solamente adventistas. Adventistas bautistas, adventistas metodistas, adventistas presbiterianos, adventistas conexionistas, pues de todas las iglesias salieron adventistas. Pero es incorrecto culpar a los adventistas del séptimo día por fijar fechas para el retorno del Salvador al mundo. En aquellos años no habían adventistas del séptimo día. De los adventistas del primer día, o sea, domingo, después del amargo chasco de 1844, cuando no volvió el Salvador, creyentes rehusaron abandonar su confianza en la palabra de Dios, pero eran la minoría. Aquellos estudiantes de la Biblia luego formaron una organización que tomó el nombre muchos años más tarde de Adventistas del Séptimo Día, que es una organización que creció y llegó a tener una voz mundial en casi 200 países del mundo. Recuerdo bien cuando mi esposo y yo asistimos a una reunión de evangélicos. Ellos habían prestado su influencia y sus recursos económicos a suplir las necesidades de organizaciones misioneras en el mundo, supliendo equipos y maquinarias y muebles y todo lo que podría necesitar un esfuerzo o una organización misionera. Nosotros poco antes habíamos juntado con ellos como miembros de su organización porque estábamos haciendo la misma cosa con la Iglesia Adventista. En aquellos años habíamos formado una agencia denominada Techno International para enviar muebles y equipos a las diferentes instituciones adventistas alrededor del mundo. El grupo invitó a los nuevos miembros presentes aquel día que se presente su organización, que diga sus nombres y que explique en cuántos países estaban trabajando. Algunos decían que estaban supliendo materiales para las organizaciones misioneras en 300 diferentes países. Otros en 78 países, y me parece que hasta uno estaba atendiendo a 100 países. Yo tenía vergüenza de confesar que nosotros servimos a cerca de 200 países en el mundo, donde la Iglesia Adventista tenía su presencia. Yo quería evitar de dar la impresión que estaba jactándome, pero tenía que explicar quién era y dónde, en qué parte del mundo trabajamos. Sin duda, las bendiciones celestiales acompañaron a los que mantenían su confianza en la Biblia y en las profecías de Daniel como la palabra de Dios. Por el otro lado, algunos de los primeros adventistas negaron la fe cristiana, mientras que otros abandonaron su confianza totalmente en la Biblia y como resultado perdieron el camino al cielo. Los pioneros de la Iglesia Adventista no fueron preparados. Siendo que la Biblia fue enviada al mundo no simplemente para teólogos, sino para el uso de todos que fueron deseosos de descubrir el camino al cielo. Y me contaron la experiencia de Jaime White, antes que llegó a ser el marido de la Elena Harmon. Jaime White había sufrido una desventaja especial, una desventaja física desde su niñez. Era pues bizco, o sea, tenía

la vista cruzada. Y como resultado, Jaime no pudo asistir a la escuela primaria. En vez de irse cada día a la escuelita, tenía que quedarse en la finca trabajando con su papá. Un día, cuando Jaime tenía 16 años de edad, le agarró una fiebre muy alta. Y por varios días la fiebre continuó. Finalmente, el joven despertó una mañana y, para la sorpresa de todos, ya no era bisco. Tenía una visión normal. Jaime fue enseguida a su papá e insistió que quería ahora, ya que tenía la vista normal, irse a la escuela por la primera vez. Pero el papá de Jaime no estaba conforme. No te conviene estar en la escuela con muchachos pequeños, le dijo. Qué vergüenza sería para un joven de 16 años. Pero Jaime insistió y su padre finalmente le autorizó a asistir a la escuela normal. En un solo año, Jaime cumplió todos los cursos que había perdido durante su niñez. De tal modo que la junta escolar lo invitaron a él para que sea el maestro de la escuela el año siguiente. Hay mucho que podemos aprender de la historia de los pioneros. La vida de Jaime White siempre fue lleno de conflictos. Confesó que tenía planes para su vida, pero que tales planes no incluyó los de Dios. En sus propias palabras dijo: estaba yo adorando la educación en vez del Dios del cielo. No tenía deseo ni planes de leer la Biblia. Sintió la llamada de Dios a ser predicador, pero no estaba conforme y rechazó terminantemente la llamada. Finalmente sometió su voluntad al Creador y entonces por la primera vez apasionó su corazón. Interesantemente, el apóstol Pedro citó las palabras de Joel en Hechos 2:17. Y en los postreros días, dice Dios, derramaré de mi espíritu sobre todo carne, y vuestros hijos y vuestras hijas profetizarán. De acuerdo a esta profecía de Pedro, Elena Harman, una señorita de solamente 17 años de edad, amaba al Señor y con miles de creyentes había aceptado la predicación de Miller. Ellos esperaron el retorno de Jesús en el mes de octubre de 1844. El chasco fue tan severo que cuando no apareció Jesús, que algunos lloraron, como registra la historia, casi día y noche por el chasco que sufrieron. Con un grupo de cuatro mujeres, Elena asistió a una reunión de oración en la sala de una amiga. Las mujeres pidieron a Dios luz sobre la causa de su chasco. Y fue durante las oraciones que Elena recibió su primera visión. El mensaje del cielo que recibió Elena aquel día ofreció esperanza y seguridad a los sinceros creyentes, asegurándolos que Dios había escuchado sus plegarias y que sus hijos no tenían nada que temer mientras que seguían sus estudios y continuaron en el camino de la obediencia. Durante la primavera de 1845, o sea, el siguiente año, algunos adventistas reunieron cerca a Albany en la ciudad de Nueva York y votaron que, esas son sus palabras, no tener confianza en nuevos mensajes, no tener confianza en visiones, sueños, lenguas, milagros, dones extraordinarios o revelaciones.

Pueden imaginar cómo esto afectó a la señorita Elena Harmon. No quería ella compartir con otros los mensajes de Dios que le estaba dando. Pero a pesar de su temor y la oposición, continuó compartiendo mensajes de ánimo para el pequeño pueblo de Dios que había sobrevivido a aquel chasco de octubre 1844. Había otro abuelo, el capitán Bates. Tenía 29 años más que Jaime White, pero lo tomaron prácticamente como el abuelo de los pioneros adventistas. Jubilado de haber sido capitán de un barco, había circunnavigado el mundo, había dejado sus vicios y comenzó una nueva etapa de vida, pero no era cristiano en aquellos años. Un día, después de su conversión, llegó a sus manos un folleto tratando de la importancia del cuarto mandamiento, o sea, el santo sábado. Él inmediatamente aceptó la verdad expresada en ello. Y de aquel día en adelante, él promovió el tema con toda la gente que encontró. Uno de sus fracasos, de Bates, uno de sus fracasos más grandes ocurrió en el mes de agosto 1846. Se encontró con Jaime White y su amiga Elena Harmon. Y él comenzó a compartir con ellos su convicción sobre la santidad del Santo Sábado. Pero ambos rechazaron totalmente sus ideas. Elena escribió más tarde, y cito, "Hermano Bates estaba guardando el sábado y subrayó su rol. Yo no sentí su importancia y concluí que el hermano Bates erró al enfatizar el cuarto mandamiento que los otros nueve". Esto es una sorpresa para muchos, pero ya ellos seguían guardando el domingo. En el año 1845, Jaime White había escrito un tratado sobre el tema del matrimonio cuando era todavía soltero. Se expresó sus ideas llamando el matrimonio una trampa del diablo. Él concluyó que estamos esperando la redención. Y el motivo de tomar esta actitud se entiende que él estaba esperando el retorno de Jesús nuevamente al año siguiente, en el mes de octubre de 1845. Por lo tanto, no tenía tiempo ni simpatía con el matrimonio. Él había sido chasqueado el año antes, cuando Cristo no apareció, y ahora estaba esperando su retorno el año siguiente. Más tarde, Jaime White abandonó sus ideas referentes al matrimonio y se casó con la señorita Elena Harmon en el mes de agosto 1846. La lección para nosotros y para todos esta mañana es que existen momentos cuando todos estamos equivocados y la única solución es abandonar nuestras ideas y tomar otro rumbo. Para muchas personas esto no es fácil, pero es indispensable. Cuando llegó el año 1847, los líderes de los adventistas sabatistas estaban de acuerdo con la mayoría de sus doctrinas. Entonces, el siguiente paso sería para ellos compartir estas doctrinas con otros. 11 años más tarde, uno de los pioneros, Urias Smith, escribió: "Hemos regocijado en las verdades que percibimos inicialmente, pero hasta la fecha no imaginamos que comprendemos todo". Era una confesión que tenía
mucha significancia para todos nosotros, a no imaginar que comprendemos toda la palabra de Dios.

Paso a paso, Dios estaba guiándolos. Nunca pensaron establecer una iglesia nueva, sino simplemente tenían un mensaje especial que debe ser compartido con el mundo antes del retorno de Cristo. El jubilado capitán Bates era el promovedor original y principal del Santo Sábado. Lamentablemente, él estaba errado en la hora que los creyentes deben comenzar a guardarlo. Su idea fue que Dios requería todo el mundo guardar el sábado simultáneamente. Y él escogió la hora 6 de la tarde, hora calculada desde el Ecuador. Por lo tanto, Bates convenció a todos los sabatistas a comenzar a observar el tiempo sagrado a partir del 6 de la tarde, el día viernes. Aún Elena G. de White y su esposo aceptaron la idea de Bates y guardaron el sábado por 10 años a partir de las 6 de la tarde. Es interesante que algunos adventistas observaron el tiempo sagrado a partir de la medianoche, porque siempre ha habido confusión entre los creyentes. Es una verdad, hermanos. Dios nos acepta donde estamos teológicamente, pero nos guía poco a poco hacia la verdad. Dios no nos carga con toda la verdad en un instante, pero espera que la comprensión madure vía el estudio de su palabra. El pastor Jaime White insistió finalmente que no habían investigado de la Biblia misma la hora cuando se debe guardar el sábado. Habían aceptado el testimonio de José Bates. Por lo tanto, invitaron a un joven pastor, J.N. Andrews, Juan Andrews, que estudie el asunto de la Biblia y que reporte a los representantes sabatistas. El 17 de noviembre, 1855, en una reunión grande de sabatistas, votaron aceptar los resultados de una investigación a fondo del tiempo, del tema, que había sido hecho por Andrews. Votaron aceptar la clara enseñanza bíblica de que el tiempo sagrado comienza desde la puesta del sol, una práctica que seguimos nosotros hoy todavía. De acuerdo a Deuteronomio 16:60, Marcos 1:32, Levítico 23:32, etc. Por lo tanto, notemos cómo Dios obra con sus sinceros hijos. Primero, ha habido diferentes ideas sobre el tiempo cuando se debe comenzar a guardar el sábado del cuarto mandamiento. Segundo, fue necesario indagar a fondo la cuestión, utilizando la Biblia como autoridad máxima. Tercero, finalmente, y más tarde, es importante anotar, más tarde vino una visión a la hermana White confirmando el estudio que ellos ya habían hecho de la palabra de Dios. El rol del espíritu de profecía siempre ha sido de confirmar y no dictar las creencias bíblicas. Es muy importante este asunto. La mano guiadora divino estaba con su pueblo, ayudándolo, dirigiéndolo, vía el estudio de la palabra. Después de hacer el estudio, vinieron las visiones de confirmación. Años más tarde, Elena White escribió, Dios ha dado una luz menor para guiar hombres y mujeres a la luz mayor. En el año, en el mes de noviembre de 1850, Jaime White no

notó que algunos sabatistas tenían preguntas sobre la cuestión de comer la carne de puerco. Él escribió que él no tenía ningún impedimento a su consumo. Y años más tarde, su esposa, la Elena, escribió a una mujer llamada Curtis que el uso de la carne de chancho, esas son las palabras del hermano White, no debe ser parte de la fe cristiana. Si Dios requiere que su pueblo no coma la carne de puerco, Él los enseñará. Jaime White tomó la carta de su esposa y al dorso en su propia mano escribió lo siguiente: que sepa usted, hermana, la posición nuestra sobre esta cuestión. Le informo que acabamos de carnear a un puerco de 200 libras. Elena White escribió años más tarde: yo vi que los ángeles de Dios no llevaría a su pueblo más rápido que pueden recibir y actuar. Poco a poco Dios estaba llevando a sus hijos a una comprensión más completa de su voluntad para ellos. Después del año 1863, eso fue el año cuando la organización de la Iglesia Adventista fue formada, 1863. Elena recibió numerosas visiones sobre la salud y sobre la dieta original y el plan de Dios para eliminar la enfermedad de sus hijos. Con razón, estudios hechos en los Estados Unidos por una prestigiosa universidad de medicina en la zona de Los Ángeles, California, ha descubierto lo siguiente: que los adventistas que siguen las normas de dieta revelada en la Biblia viven aproximadamente 7 a 10 años más que los demás norteamericanos y sufren muchos menos enfermedades. Es una sorpresa a muchos miembros de la Iglesia Adventista al descubrir hoy que muchos de los primeros pioneros de nuestra iglesia no creyeron, rechazaron la idea de la Trinidad. La verdad es actualmente que ellos reaccionaron contra y rechazaron las misteriosas declaraciones no bíblicas que había emitido la Iglesia Católica al cristianismo. Varios pioneros adventistas salieron de la Iglesia Christian Connection, cuya posición tradicional fue en contra de una divinidad de 3 personalidades de igual autoridad. Los pioneros trajeron consigo sus ideas y prejuicios. Requería tiempo para los creyentes comprender la verdad del asunto. Nombres de antitrinitarios como Sir Jaime White, José Bates, J.N. Andrews, Uriah Smith y otros que respetamos, no aceptaron la igualdad de Dios en 3 personalidades y 3 seres independientes. Nunca apareció en esta lista de antitrinitarios el nombre de una persona de importancia. Aquella persona era Elena G. de White. En el año 1865, Uriah Smith escribió que Cristo fue el primer ser criado. Y en el año 1898, añadió: solo Dios es sin comienzo. O sea que rechazó la eternidad de los otros miembros de la divinidad. Hermana White no discutió con su esposo y no participó en los argumentos con los pioneros a favor o en contra de la doctrina, sino escribió simplemente y continuamente lo que Dios le había mostrado a ella.
Es importante, ¿no?

Notar que finalmente, y noten eso, todos los pioneros, incluyendo a Jaime White, su esposo, estudiaron a fondo de la palabra de Dios y comprendieron y finalmente aceptaron la enseñanza bíblica sobre el tema. Algunos hermanos laicos en diferentes partes del mundo van a nuestras iglesias y distribuyen libritos de los escritos de los pioneros. Libritos en contra de la divinidad del Espíritu Santo y del Hijo de Dios. Es importante que no olvidemos la historia del progreso espiritual de estos hombres pioneros que tardaron años en aceptar la verdad de la Biblia acerca del tema. Nuestro Dios es compasivo con la humanidad. Durante la Reforma, cuando se rompió las cadenas espirituales del mundo cristiano y nos dio de nuevo la Santa Biblia, Dios no reveló toda la verdad de su palabra simultáneamente al cristianismo. Dios siempre comprende la necesidad de ir despacio con sus hijos. Cristo dijo a sus discípulos, aún tengo muchas cosas que deciros, pero ahora no las podéis sobrellevar. Juan 16, 12. Sin embargo, Jesús prometió que sus hijos vendrían al momento cuando comprenderían mejor el plan de Dios. Jesús dijo, pero cuando venga el Espíritu de verdad, Él os guiará a toda verdad. En otras palabras, Dios se ha hecho a sí mismo responsable por el descubrimiento de la verdad. La confusión doctrinal ha sido causada por las muchas iglesias. La experiencia primitiva de la iglesia adventista al estudiar a fondo la Biblia no fue de inventar nuevas doctrinas, sino los pioneros descubrieron verdades que habían sido oscurecidas por la negligencia e ignorancia de la Biblia durante largos siglos. Había llegado el momento para quitar el polvo y quitar las telarañas, desechar las tradiciones humanas y proclamar al mundo las verdades bíblicas que habían sido revelados a la humanidad por siglos. La Biblia, la palabra de Dios, es nuestro credo. Es la autoridad máxima y es el corte supremo a resolver dudas doctrinales. No se necesita tener un doctorado en teología para comprender la voluntad de Dios. La Biblia fue enviada al mundo para que los más sencillos puedan entender sus enseñanzas. Por lo tanto, el título de mi mensaje hoy ha sido A menos que nos olvidemos. Recordemos los pioneros adventistas, que ellos tenían que indagar a fondo la palabra de Dios para recuperar todas las doctrinas primitivas. Que Dios nos ayude a nosotros a comprender las doctrinas, confirmando de que de verdad tienen nuestras doctrinas una base bíblica. Y la Biblia es nuestra autoridad máxima. Nuestro objeto es serle fiel y obediente. Y así estaremos listos a recibir al Salvador en paz cuando retorna. Y les digo, hermanos, que aquel día no dista mucho. Amén.

Amante Dios que estás en los cielos, Señor, te agradecemos tu misericordia con tu pueblo. Al repasar esta mañana las experiencias de los pioneros de nuestra iglesia, reconocemos que la mano guiadora ha estado sobre tu pueblo. Y nosotros tenemos una solemne responsabilidad de compartir con los demás la verdad de tu palabra y las profecías y la cercanía de tu pronto retorno. Ayúdanos, Señor, fieles a la tarea. Perdona nuestros pecados, nuestra indiferencia y nuestra rebelión. Y cuando venga Jesús, esperamos estar listos con muchos más para recibirlo en paz. Estas cosas te pedimos en el nombre de Jesús. Amén.

Las palabras que vas a experimentar son verdaderas. Estas cambiarán tu vida si tú las dejas. Ellas provienen de lo más profundo del corazón de Dios. Él te ama y es el Padre que tú has estado buscando toda tu vida. Esta es su carta de amor para ti. Mi hijo, puede que tú no me conozcas, pero yo conozco todo sobre ti. Yo sé cuando te sientas y cuando te levantas. Todos tus caminos me son conocidos. Aún todos los cabellos de tu cabeza están contados. Porque tú has sido hecho a mi imagen. En mí tú vives, te mueves y eres. Porque tú eres mi descendencia. Te conocí aún antes de que fueras concebido. Yo te escogí.

cuando planeé la creación, tú no fuiste un error, porque todos tus días están escritos en mi libro. Yo he determinado el tiempo exacto de tu nacimiento y dónde vivirías. Tú has sido creado de forma maravillosa. Yo te formé en el vientre de tu madre. Yo te saqué del vientre de tu madre el día en que naciste. Yo he sido mal representado por aquellos que no me conocen. Yo no estoy enojado y distante. Soy la manifestación perfecta del amor. Y es mi deseo gastar mi amor en ti, simplemente porque tú eres mi hijo y yo tu padre. Te ofrezco mucho más que lo que tu padre terrenal podría darte, porque yo soy el Padre perfecto. Cada dádiva que tú recibes viene de mis manos, porque yo soy tu proveedor, quien suple tus necesidades. El plan que tengo para tu futuro está siempre lleno de esperanza, porque yo te amo con amor eterno. Mis pensamientos sobre ti son incontables, como la arena en la orilla del mar. Me regocijo sobre ti con cánticos. Yo nunca pararé de hacerte bien, porque tú eres mi tesoro más precioso. Yo deseo afirmarte, dándote todo mi corazón y toda mi alma. Y yo quiero mostrarte cosas grandes y maravillosas. Si me buscas con todo tu corazón, me encontrarás. Deleítate en mí y te concederé las peticiones de tu corazón, porque yo soy el que produce tus deseos. Yo puedo hacer por ti mucho más de lo que tú podrías imaginar, porque yo soy tu mayor alentador. Yo también soy el padre que te consuela durante todos tus problemas. Cuando tu corazón está quebrantado, yo estoy cerca a ti. Así como el pastor carga un cordero, yo te cargo a ti cerca de mi corazón. Un día yo te enjugaré cada lágrima de tus ojos y quitaré todo el dolor que hayas sufrido en esta tierra. Yo soy tu padre y te he amado como a mi hijo Jesús, porque en Jesús mi amor hacia ti ha sido revelado. Es la representación exacta de lo que yo soy. Él ha venido a demostrar que yo estoy contigo, no contra ti. Y también a decirte que yo no estaré contando tus pecados, porque Jesús murió para que tú y yo pudiéramos ser reconciliados. Su muerte ha sido la máxima expresión de mi amor hacia ti. Por mi amor hacia ti, haré cualquier cosa que gane tu amor. Si tú recibes el regalo de mi Hijo Jesús, tú me recibes a mí. Y ninguna cosa te podrá a ti separar otra vez de mi amor. Vuelve a casa y participa de la mayor fiesta celestial que nunca has visto. Yo siempre he sido padre y por siempre seré padre. La pregunta es, ¿quieres tú ser mi hijo? Yo estoy esperando por ti. Con amor, tu Padre Omnipotente, Dios.

De incógnito. Salmos 19:1 nos dice: los cielos cuentan la gloria de Dios y el firmamento anuncia la obra de sus manos. Un hombre se sentó en una estación de metro de Washington en una fría mañana de enero y comenzó a tocar el violín. Tocó

0: notó al músico. Se detuvo por unos segundos, pero siguió después su recorrido. Un minuto después, el violinista recibió su primer dólar. Una señora tiró el dinero sin siquiera parar y siguió su camino. Unos minutos después, alguien se detuvo a la pared para escucharlo, pero mirando el reloj, reanudó la marcha. Quien prestó mayor atención fue un niño de 3 años. Mamá lo traía por la mano apurada, pero el niño se detuvo para mirar al violinista. Por fin, con fuerza, la mamá sacó al niño y siguió caminando. Y este, girando varias veces su cabecita para mirar al violinista, siguió su camino. Esta acción fue repetida por varios niños. Todos los padres, sin excepción, obligaron a los niños a continuar. En 45 minutos en que el músico tocó, solo 6 personas pararon por un tiempo. Alrededor de 20 le dieron dinero, pero continuaron en su paso normal. Tomó unos 32 dólares y cuando dejó de tocar, el silencio se ocupó del lugar. Nadie se dio cuenta, nadie aplaudió, ni hubo ningún tipo de reconocimiento. Lo que nadie sabía es que este violinista era Joshua Bell, uno de los músicos más talentosos del mundo. Tocó algunas de las piezas más elaboradas una vez escritas en un violín de 3.5 millones de dólares. 2 días antes de tocar en el metro, Joshua Bell agotó un teatro en Boston donde cada lugar costó un promedio de 100 dólares. Esta es una historia real, mis amigos. Joshua Bell tocó de incógnito en la estación del metro en un evento organizado por el Washington Post que formaba parte de una experiencia social sobre percepción, gustos y prioridades. La pregunta era, ¿en un lugar común, en una hora inapropiada, somos capaces de percibir la belleza? ¿Paramos para disfrutar? ¿Reconocemos el talento en un contexto inesperado? Podríamos sacar varias conclusiones de esta experiencia y me pregunto, ¿cuántas cosas estaremos perdiendo por no detenernos un momento a apreciar, por ejemplo, la belleza del canto de un pájaro que se posa un instante en la rama de un árbol cercano? ¿O la voz de nuestros niños que se acercan a nosotros? ¿El aroma de una deliciosa cena al llegar a casa? ¿O no les parece que el simple hecho de escuchar nuestra respiración ya es una de las obras de arte más bellas que podamos escuchar dadas por nuestro Creador? No camines tan rápido, haz una pausa, porque tal vez ya no sea Joshua Bell a quien estemos ignorando, sino a Jesús, quien a través de todo lo que ha hecho a tu alrededor, está mostrándonos la belleza de lo que ha hecho para nosotros. Que el Señor te bendiga.
1: A continuación, juntos en alabanzas.

Todo testimonio efectivo fluye de un corazón que está lleno de amor por Cristo y su palabra. Los creyentes del Nuevo Testamento se apasionaron por el testimonio porque se apasionaron por Jesús. En Cristo vieron el cumplimiento de las profecías de siglos de antigüedad. En su vida, en sus enseñanzas, fueron testigos oculares de la gloria de Dios. Y al describir la experiencia de la iglesia primitiva, el apóstol Pedro dice que se establecieron en la verdad presente. La verdad presente es una expresión que se usa para definir la verdad que es relevante y urgente para esa generación. Cristo había venido. No había nada más importante para ellos que proclamar cuanto compartían su fe en Jesús. Así que ellos predicaban una verdad que era relevante para esa hora. Jesús, el Mesías, fue el cumplimiento de esa profecía. Ellos hablaban de Jesús, de lo que Jesús estaba haciendo en ese momento. La salvación estaba disponible para todos. Así que en nuestra lección de hoy estudiaremos el mensaje final de Jesús a un mundo agonizante y descubriremos esta verdad presente para la generación del tiempo del fin, preparándonos para su regreso. Descubriremos también de nuevo el mensaje de su amor eterno, su gracia abundante y su verdad eterna en el último libro de la Biblia, el Apocalipsis, y especialmente en Apocalipsis 14, 6 al 12. Así que ve por tu Biblia y en un momento más abordaremos este tema vital.

Como iglesia consideramos la verdad presente para esta hora, conocido como el mensaje del primer ángel, está en Apocalipsis 14, 6 y 7. Vi volar por en medio del cielo a otro ángel que tenía el evangelio eterno para predicarlo a los moradores de la tierra, a toda nación, tribu, lengua y pueblo, diciendo a gran voz: temed a Dios y dadle gloria, porque la hora de su juicio ha llegado. Y adorad a aquel que hizo el cielo y la tierra, el mar y las fuentes de las aguas. La muerte expiatoria de Cristo fue universal, es decir, estaba destinada a todas las personas que hayan vivido, independientemente de cuándo o dónde. Por lo tanto, el Evangelio habla a personas de todos los idiomas, culturas y antecedentes. Salva las divisiones étnicas, o sea, pasa por alto eso. Es una noticia increíblemente buena que Jesús, en su vida, muerte y resurrección, haya triunfado sobre los principales principados y potestades del infierno. El Evangelio tiene todo que ver con Jesús. Él murió por nosotros y ahora vive por nosotros. Él vino una vez para librarnos del castigo y el poder del pecado y volverá nuevamente para librarnos de la presencia del pecado. Él murió la muerte que nosotros merecemos para que podamos vivir la vida que Él merece. En Cristo somos justificados, santificados y un día glorificados. Y la Biblia se enfoca en las dos venidas de Jesús. Vino una vez para redimirnos y volverá para llevarse a casa los que ha comprado a un costo extraordinariamente infinito. Y el último libro de la Biblia, amados, Apocalipsis, fue escrito especialmente para preparar al mundo para el regreso de Jesús. Es un mensaje urgente para esta generación. Y en la lección de esta semana, o de este día, estudiaremos la relevancia de Apocalipsis para la sociedad contemporánea del siglo XXI. Y juntos descubriremos un nuevo llamado de Jesús a su iglesia, a la iglesia al tiempo del fin, para compartir este mensaje de los últimos días. Este es un tema vital. Y a lo largo de la historia de la salvación, Dios ha enviado regularmente, a través de su palabra profética, lo ha enviado con la intención de preparar a las personas para lo que viene. O sea, Dios nunca es tomado por sorpresa, Él prepara a su pueblo para el futuro enviando profetas, donde revela allí su mensaje a través de ellos antes que caiga el juicio. Por ejemplo, los días previos del diluvio, Dios envió un mensaje al mundo a través de Noé de que el diluvio se acercaba. O sea, había una verdad presente para esa hora. En Egipto, Dios levantó a José para que se preparara para la hambruna durante los 7 años de abundancia. Los profetas judíos advirtieron a los líderes israelitas de la inminente destrucción de Jerusalén por parte de los ejércitos babilónicos. El mensaje de arrepentimiento de Juan el Bautista preparó a una nación para la primera venida de Jesús. ¿Y cuál era el mensaje de la verdad presente que proclamaron Pedro y los discípulos a su generación? Veamos, 2 Pedro 1:12-18. Por esto, yo no dejaré de recordaros siempre estas cosas, aunque vosotros las sepáis, y estéis confirmados en la verdad presente. Porque no os hemos dado a conocer el poder y la venida de nuestro Señor Jesucristo siguiendo fábulas artificiosas, sino como habiendo visto con nuestros propios ojos su majestad. Pues cuanto Él recibió de Dios, Padre, honra y gloria, le fue enviada desde la magnífica gloria una voz que decía: este es mi Hijo amado, en el cual tengo complacencia. Y nosotros oímos esta voz enviada del cielo cuando estábamos con Él en el Monte Santo. El mensaje de significado eterno para el primer siglo fue que Cristo había venido. El amor del Padre se reveló a través del sacrificio de Cristo en la cruz. Y aunque la paga del pecado es muerte, a través de Cristo la vida eterna ha sido asegurada para todos. Es decisión nuestra si por fe la recibimos o no. Y este mensaje de salvación en Jesús nunca estará desactualizado. Es el Evangelio eterno, amados. Es la verdad presente para cada generación. Pero escucha, el último libro de la Biblia, Apocalipsis, presenta a Jesús y su salvación eterna en el contexto de los últimos tiempos para preparar un pueblo para su pronto regreso. Esto no podemos pasarlo por alto, porque es el mensaje de Jesús para esta hora, porque expone la falsedad de la tradición humana y la religión egocéntrica. Desde el principio hasta el final, Apocalipsis revela a Jesús y su obra en favor de la humanidad.

Jesús es el verdadero testigo del carácter de su Padre. Él es el soberano de los reyes de la tierra. Él es el que nos amó y nos lavó de nuestros pecados con su sangre y nos hizo reyes y sacerdotes para Dios su Padre. O sea que el Apocalipsis se trata de Jesús y su mensaje del tiempo del fin para preparar a su pueblo para su pronto regreso. Cuando piensas en Apocalipsis, ¿qué te viene a la mente? ¿Te asusta ver bestias, animales, símbolos? Y aquí quiero hacer una pausa, hermano y hermana. Algunos no entienden Apocalipsis porque no estudian el Antiguo Testamento. Y el Antiguo Testamento contiene todo lo que se habla acerca de Jesús. Y el Nuevo contiene el cumplimiento. El 75% del Apocalipsis está tomado del Antiguo Testamento. Es por eso que el mundo protestante y muchos en nuestra iglesia no entienden porque no comparan el Antiguo Testamento con el Nuevo. Y cuando comparamos es una delicia, es más, se nos promete que habrá un reavivamiento genuino cuando los libros de Daniel y Apocalipsis sean estudiados y profundizados. ¿Qué es lo que te llama la atención cuando lees el Apocalipsis? ¿Tus pensamientos son más sobre las bestias figurativas y los símbolos proféticos que sobre Jesús? Acuérdate las primeras palabras de Apocalipsis, la revelación de Jesucristo. Pues Apocalipsis, hermanos, es todo acerca de Jesús. Y si tú dices, yo predico solamente a Jesús, no me vengan con símbolos. Hermanos, tú no estás predicando a Jesús, sino estás predicando todo el Apocalipsis porque es la revelación final de Jesús a la humanidad. ¿Por qué crees que Jesús nos dio las profecías del Apocalipsis? ¿Para complicarnos la vida o para revelarnos su amor y justamente cómo han de terminar las cosas, como el de salir triunfante? ¿Cómo revelan sus planes amorosos para la humanidad? ¿Cómo están revelados en el libro Apocalipsis? Veamos el enfoque en el tiempo del fin de Apocalipsis. Los evangelios, amados, se centran principalmente en la primera venida de Cristo. Cuentan la historia de su nacimiento, su vida y su ministerio, y su muerte y su resurrección. Aunque hablan de su segunda venida, este no es su énfasis principal. Sin embargo, el enfoque principal del libro Apocalipsis es el clímax del conflicto de los siglos de antigüedad. Cada una de sus principales profecías termina en el glorioso regreso de Jesús. Hay varias líneas proféticas y todas convergen y terminan en el regreso de Jesús. Desde el primero hasta el último capítulo, desemboca en ese clímax. Todas las profecías hablan del regreso o tienen su clímax en la venida de Jesús. El Cordero que fue inmolado viene de nuevo como Rey de Reyes y Señor de Señores. Derrotará a todos los enemigos que opriman y persigan a su pueblo. Los librará de esta pesadilla de pecado y los llevará a casa, a la gloria. Ese es el gran final. El gran conflicto entre bien y el mal terminará. Son las buenas nuevas del Apocalipsis. La tierra será hecha nueva y los redimidos vivirán con su Señor para siempre. Por eso Jesús nos dice al terminar este libro, y estas palabras nos animan, ese es tu hogar, ese es mi hogar, hermanos. Dice, he aquí vengo pronto. Bienaventurado el que guarda las palabras de la profecía de este libro. Hermanos, si no estudiamos esto, no somos felices ni bienaventurados. No te quedes con parte de la historia. Profundiza toda la historia del plan de salvación. La verdad presente en esos días, Jesús resucitó, Jesús murió, resucitó, él ascendió al cielo. Lo que predicaron los apóstoles. Pero hoy, hermanos, eso es historia, es parte de lo que tenemos que predicar. Pero hoy, Jesús ya no está en la cruz. Jesús ascendió al cielo, hoy intercede por nosotros y pronto vendrá. Esa es la verdad con énfasis para esta hora. Por lo tanto, el llamado final de Jesús a toda la humanidad es a que responda a su amor, acepte su gracia y siga su verdad para estar lista para su pronto regreso. Y el Apocalipsis concluye con la invitación de Jesús y el Espíritu y la Esposa dicen ven. Y el que oye diga ven. En otras palabras, invita a otros. Nuestro Señor invita a todos los que buscan la vida eterna a ir a Él. Y luego invita a aquellos de nosotros que hemos aceptado el mensaje de salvación y estamos esperando ansiosamente su regreso para unirnos a Él e invitar a otros a aceptar el mensaje de su amor. Nos envía a su misión de compartir su mensaje para preparar un mundo para su pronto regreso. No hay nada más gratificante, amados, que participar con Jesús en su misión al mundo. No hay nada más satisfactorio que cooperar con Cristo en su plan de salvación de los últimos días.
que Cristo viene pronto.

Bueno, Juan escribió estas palabras hace unos 2000 años. Sin embargo, dada nuestra comprensión del estado de los muertos, pregunto, ¿por qué la segunda venida de Cristo para cada uno de nosotros, en nuestra propia experiencia personal, nunca está más de un instante después de nuestra muerte? En otras palabras, déjame explicarte. Estamos a un latido del corazón de decidir nuestro destino eterno. Y cuando todo se acabe, entonces los ojos se abrirán y Cristo será lo que veremos por primera vez cuando Él venga por segunda vez, lo que verán nuestros ojos. ¿Ves tú la fragilidad? Quiere decir que Jesús viene pronto, puede ser ahora, dentro de un segundo, o cuando yo expire. ¿Cómo nos ayuda este hecho a comprender cuán pronto, de hecho, Cristo viene? Tenemos que estar preparados en todo momento. Eso es lo que quiero decir. Y amados, el epicentro de Apocalipsis es el capítulo 14. Allí está el corazón mismo del Apocalipsis, porque en este capítulo es de suma importancia para el pueblo de Dios que vive en los últimos días de la historia humana, porque despliega el mensaje de Dios para este tiempo, para el tiempo del fin. Y este mensaje del tiempo del fin es crucial para el pueblo de Dios y para toda la humanidad. Nota aquí en Apocalipsis 14 el símbolo que se usa para representar el regreso de nuestro Señor. Apocalipsis 14, 14 en adelante. Miré y he aquí una nube blanca y sobre la nube uno sentado semejante al Hijo del Hombre, que tenía en la cabeza una corona de oro y en la mano una hoz aguda. Y del templo salió otro ángel, clamando a gran voz al que estaba sentado sobre la nube, «Mete tu hoz y ciega, porque la hora de cegar ha llegado, pues la mies de la tierra está madura». Y el que estaba sentado sobre la nube metió su hoz en la tierra, y la tierra fue cegada. En Apocalipsis 14, la cosecha del grano maduro representa la redención de los justos, y la cosecha de uvas maduras representa la destrucción de los impíos. Y ahora Apocalipsis 14, 6 al 12 contiene un mensaje urgente del tiempo del fin de preparar a hombres y mujeres para la cosecha final de la tierra. El mensaje del primer ángel en Apocalipsis 14 atrae a la generación del siglo XXI que anhela un propósito en sus vidas. Presenta el evangelio de la gracia de Dios que proporciona perdón para todos. Nos limpia de la culpa del pecado y nos da poder para ser vencedores. Eso, amados, es el mensaje del primer ángel. Este mensaje proporciona la base de toda autoestima en el hecho de que Cristo nos creó y nos redimió. Él es nuestro Creador. Adorad a aquel que creó todas las cosas. Señala también que un día toda injusticia llegará a su fin en el juicio final de Dios. La hora del juicio ha llegado. Es una noticia increíblemente buena. Son las buenas nuevas de que Jesús está disponible, intercediendo, defendiendo nuestro caso. Hermanos, la injusticia no durará para siempre. Mira lo que dice Elena de Juárez en el libro Evangelismo, página 122. En un sentido especial, los adventistas del séptimo día han sido colocados en el mundo como centinelas y transmisores de la luz. A ellos ha sido confiada la tarea de dirigir la última manifestación a un mundo que perece. La palabra de Dios proyecta sobre ellos una luz maravillosa. Una obra de la mayor importancia les ha sido confiada, proclamar los mensajes del primero, segundo y tercer ángeles. Y aquí algo así que me impacta. Ninguna otra obra puede ser comparada con esta y nada debe desviar nuestra atención de ella. Como iglesia, aún es importante, ¿de qué manera podemos tomar en serio estas palabras? Estamos anunciando en alta voz, como dice que el mensaje de los tres ángeles va a todo el mundo en alta voz, a toda nación, tribu, lengua y pueblo. Tristemente, a veces estos son los mensajes que escondemos. Tenemos temor de predicar porque tal vez que digan algo o ser diferentes. Hermanos, si Jesús lo dice, tenemos que hacer caso y al mismo tiempo ser valientes en predicar con poder, centrados en Cristo, estos tres mensajes. Amados, el mensaje del tiempo del fin del Apocalipsis presenta a Jesús en la plenitud de su gracia salvadora para toda la humanidad. Es un llamado sincero a temer o reverenciar a Dios en todo lo que hacemos, respetar sus mandamientos, obedecer su ley a la luz del juicio de Dios. Temer a Dios, esa palabra temer a Dios, esa expresión, está relacionada con cómo pensamos, la manera como pensamos. Es un llamado a vivir para agradar a Dios y colocarlo primero en todos nuestros pensamientos. Es una actitud de obediencia que nos lleva a vivir vidas piadosas. Este mensaje también nos invita a dar gloria a Dios

Y dar gloria a Dios está ligado con lo que hacemos en cada aspecto de nuestras vidas. En una era de irresponsabilidad moral como vivimos ahora, cuando millones piensan que ellos son el centro de todo, cuando millones de personas sienten que no son responsables ante nadie más que sí mismos, este mensaje de la hora del juicio nos recuerda que somos responsables de nuestras acciones. Hay una correspondencia entre una actitud de reverencia a Dios, obediencia a Dios y el juicio. La obediencia es el fruto de una relación salvadora con Jesús. Solo su justicia es lo suficientemente buena como para pasar el juicio. Y en su justicia estamos seguros. Este es el mensaje para esta hora. Y a través de su justicia vivimos para glorificar su nombre en todo lo que hacemos. Dad gloria a Dios, adorad al Creador, es parte del mensaje. Por eso pregunto, ¿cuál es la base de toda verdadera adoración a Dios? ¿Y cómo refleja el sábado esta comprensión? Amado, Satanás ha atacado el sábado porque sabe que es el corazón de la adoración. Es la base de toda adoración. Exalta a Cristo como el Creador y hace un llamamiento a todos los hombres y mujeres de todas partes del mundo a adorar a aquel que hizo el cielo y la tierra. Y el diablo ha querido eliminar todo aquello que indica que Dios es el Creador porque Él quiere ser adorado. ¿Te das cuenta por qué el ataque hacia el sábado? Hay un conflicto detrás de esto. Y aquí habla además con relevancia. En una era de evolución nos habla de que hay un creador y no evolucionamos, no venimos de seres inferiores, al contrario, fuimos creados perfectos y fuimos degenerándonos a medida que pasaron los tiempos. Es un llamado a adorar a Jesús que nos creó y que nos da un sentido verdadero del valor que Él tiene por nosotros. Por eso siempre termino, tú vales mucho para Jesús, Él te ama más de lo que puedes imaginar. Es el mensaje del primer ángel que habla que hay un creador, nosotros sus criaturas. Piensa en lo importante que es el sábado, hermanos, como recordatorio de Dios como nuestro Creador y por lo tanto único digno de nuestra adoración. Y ese será el punto del conflicto final. El diablo querrá ser adorado y levantará un poder político y religioso que le llaman la bestia para que reciban una marca a las personas y no reciban el sello de Dios. Después de todo, ¿qué otra enseñanza puede ser tan importante que el hecho de que Dios ordena que sepamos que separemos un séptimo día de nuestras vidas cada semana para ayudarnos a recordarlo como nuestro Creador? Es algo que Dios lo puso y no lo podemos cambiar. Y si Él lo puso, es algo importante. Amados, Dios está haciendo un llamado final al mundo para salir de Babilonia. Este es el segundo mensaje. Para eso levantó un pueblo en un momento profético y lo levantó de un chasco en el momento indicado por la profecía que se levantaría un pueblo para ir a todo el mundo a anunciar salir de Babilonia. Pregunto, y si nosotros nos damos ese mensaje, ¿quién lo hará? Amados, esta no es una iglesia más, es más que una iglesia. Es el movimiento final que Dios ha levantado para preparar al mundo para el regreso de Jesús. Mira, ¿qué aprendemos de estos versículos de Apocalipsis 14, 8 y 17, 3 al 8? Veamos qué dice de Babilonia. Otro ángel le siguió diciendo, ha caído Babilonia, la gran ciudad, porque ha hecho beber a todas las naciones del vino del furor de su fornicación. Y en su frente un nombre escrito y un misterio, Babilonia la Grande, la madre de las rameras y de las abominaciones de la tierra. Vi a la mujer ebria de la sangre de los santos y de la sangre de los mártires de Jesús, y cuando la vi quedé asombrado con gran asombro. Después de esto vi a otro ángel descender del cielo con gran poder y la tierra fue alumbrada con su gloria. Y clamó con voz potente, diciendo, ha caído la gran Babilonia, y se ha hecho habitación de demonios y guarida de todo espíritu inmundo, y albergue de toda ave inmunda y aborrecible. Y oí otra voz del cielo que decía, salid de ella, pueblo mío, para que no seáis partícipe de sus pecados ni recibáis parte de sus plagas. Babilonia era el centro de la idolatría, la adoración al sol, la falsa enseñanza de la inmortalidad del alma y tantas otras cosas más. Y este falso sistema religioso ha integrado sutilmente muchas de las prácticas religiosas de la antigua Babilonia en su culto. Y el mensaje de Dios para los últimos días de nuestro planeta moribundo es el mensaje de Jesús y su justicia. Hace eco al llamado del cielo, ha caído la gran Babilonia.

Salid de ella, pueblo mío. Amados, Dios ha levantado la Iglesia Adventista el séptimo día para exaltar el mensaje de Cristo en toda su plenitud. Por eso cuando predicamos solamente parte del mensaje, estamos mintiendo. Voy a hacer una pausa aquí, mira. Podemos engañar a la gente de diferentes maneras. Y hay dos maneras que se puede engañar. Una es contar netamente una mentira. Es un engaño. Dios no permita que hagamos eso. Estoy seguro que ningún ministro está haciendo eso. Pero cuidado con esto otro. Cuando no dices toda la verdad, ¿qué estás haciendo? No estás diciendo toda la verdad. Estás engañando, ¿verdad? Hermanos, temo que muchos serán culpables en el día final por presentar parte de la verdad. Y cuando tú presentas parte de la verdad, no estás diciendo toda la verdad. ¿Captas tú dónde está el problema con una predicación tan light solamente de predicar el ABC de que Jesús muere por ti, Él te salva, arregla tus problemas, cuando todas las demás verdades no son presentadas? Jesús dijo, enseñándoles que guarden todas las cosas que os he mandado. Y si no lo hacemos, es un acto de rebeldía. Dios levanta una iglesia para restaurar toda la verdad y presentar toda la verdad de Cristo, el mensaje de Cristo en toda su plenitud, no solamente parte del mensaje de Cristo. Dios levanta este pueblo para exaltar a Jesús y exaltar todo lo que Él enseñó. Y hoy tristemente, amados, se está separando a Jesús de la doctrina. ¿Cómo puede ser? Si lo que enseñó Jesús fue la doctrina y dice, Él enséñale todas las cosas que os he enviado. Y hablamos mucho acerca del discipulado, y está bien ser discípulos, discípulos, pero hermanos, si yo como discípulo hablo de mi maestro y solamente las virtudes de mi maestro, pero no hablo lo que mi maestro me pide que pida, que hable, ¿cuán buen discípulo estoy siendo? ¿Te das cuenta dónde está el problema? Dios está levantando una última generación de hijos fieles que están comprometidos a predicar todo el mensaje. No en una forma de atacar, no en una forma despectiva, sino exaltando a Jesús y todo el mensaje que Jesús ha revelado. Y Apocalipsis presenta una luz gloriosa que viene del cielo porque nos presenta la luz para esta hora. Es proclamar aquel que es el camino, la verdad y la vida en toda su plenitud. Es exponer los errores de Babilonia en contraste con las verdades de Jesús. Y amados, Apocalipsis 14 describe dos actos diferentes de adoración, la adoración al Creador y la adoración a la bestia. Y estos dos actos de adoración se centran en el día de adoración de Dios, el verdadero sábado, o un sábado sustituto o falso. Este será el punto de conflicto, siempre lo fue. El sábado representa el descanso, la seguridad y la certeza que tenemos en Cristo, nuestro Creador, Rey, Redentor, que viene. Y el falso día de reposo representa un sustituto humano, falso basado en el razonamiento humano y los decretos creados por el hombre. Salvación por las obras. Por eso Dios tendrá un pueblo que le amará tanto que le obedecerá. Y dice Apocalipsis 14:12, aquí está la paciencia de los santos, los que guardan los mandamientos de Dios y la fe de Jesús. Por eso pregunto, ¿cómo revelan la ley de Dios y la gracia? ¿Cómo se revelan en este texto? ¿Y qué debería enseñarnos esto acerca de cómo la ley y la gracia son dos aspectos inseparables del Evangelio? Van unidos, no puedes separarlos, así como puedes separar a Jesús de la doctrina. Yo finalizo con esta cita hermosa y luego algunas preguntas de reflexión. Me gusta mucho este párrafo de Consejos para la Iglesia, página 86 y 87. A toda alma que acepta a Jesús, la cruz del Calvario dice, he aquí el valor de un alma. Id por todo el mundo, predicad el Evangelio a toda criatura. No se ha de permitir que nada estorbe esta obra. Es una obra de suma importancia para este tiempo y ha de ser tan abarcador como la eternidad. Oh, amados, Dios nos ha dado este privilegio y esta responsabilidad. Seamos fieles, seamos consecuentes con lo que hacemos, con lo que predicamos. Dios permita que el púlpito adventista sea un púlpito con la verdad presente para esta hora de que hay esperanza en Jesús y lo que Jesús está haciendo para rescatar a la humanidad y que pronto regresará. Acompáñame en oración. Gracias, nuestro Padre, por darnos esta verdad para esta hora. Gracias porque encontramos en el Apocalipsis una revelación clara del amor de Jesús y de cómo han de terminar las cosas.

Y qué maravilloso, sabemos cómo han de terminar las cosas. Queremos pedirte que nos ayude a tener esperanza, a escudriñar de una manera asidua, clara, para grabar estas verdades en nuestra mente y corazón de tal manera que podamos compartirlas con otros.

Eso es todo el tiempo que tenemos por hoy. Nuevamente ha llegado el momento de despedirnos y será hasta el próximo programa o la próxima lección de Lecciones de Vida. Invita a otros a sintonizar este canal. Invita a otros a ver por YouTube, por lo que sea, por las redes sociales o por los diferentes canales en los cuales está pasando este programa. Transfórmate tú en un canal de bendiciones. Dios te bendiga y recuerda, tú vales mucho para Jesús. Él te ama más de lo que puedes imaginar. Maranatha.

Saludos, querido amigo televidente. En esta hora quiero compartir con ustedes las palabras de vida que se encuentran en Josué 1:9. Dice la palabra de Dios: Mira que te mando que te esfuerces y seas valiente. No temas ni desmayes, porque yo, Jehová, tu Dios, estará contigo en donde quiera que vayas. En este día puede ser que sientas temor a causa de algún reto que tengas que afrontar. Puede ser que también que sientas diferentes tipos de temores por las diferentes circunstancias que nos rodean en la vida. Pero Dios nos hace un llamado hoy a que no temamos, porque Dios está dispuesto a estar con nosotros todos los días a donde quiera que vayamos. Hoy puedes hacer de Jesús tu compañero. Puedes decirle al Señor: Señor, yo quiero que tú me acompañes en este día. Yo quiero que tú estés conmigo en este día. Reclama la promesa en este día de Josué 1:9, porque el Señor te dice: Mira que te mando y que te esfuerces. No temas ni desmayes, porque yo estaré contigo donde quiera que vayas. Confía en el Señor y haz de Jesús en este día tu compañero. Te invito para que hagamos una oración y esta palabra se pueda cumplir en tu vida. Oremos. Querido Padre, gracias, Señor, te damos, porque tú en tus palabras nos das aliento, nos confortas y nos dices que no tenemos que temer, porque tú estás dispuesto en estar con nosotros. Bendice hoy, Señor, a cada televidente. Guárdalos de todo mal. Manda a tus ángeles, Señor, para que ellos puedan ser valientes, para que ellos se puedan esforzar en este día, que todas las cosas que tú les pongas en la mano las puedan hacer con valor, porque tú, Señor, eres un Dios de victoria. Gracias, Señor, porque nos amas. Te los presento en este día, en el nombre de Jesús. Amén.

0: Ahora me va a poner con gorro. Ay, para que me vea más matador.
1: Pues saque tu primer mes. Pues, si no, con eso, pues. No, ya por fuera, ¿no? Nunca pensaba que eso va a pasar real. Mira, todo eso hecho cosas nuevas. Gracias a Dios.
2: Sí. Yo digo que. ¿Ya lo aprendió? ¿No está aprendido?
3: Pues sí, me han entrevistado, sí, me han entrevistado. Pero para hacer trabajo, por decir algo, de universitarios en Bogotá.
4: ¿Ah, sí?
3: Sí.
4: Estando, ¿sí? ¿Qué profesión tiene?
3: Sí, estando en la calle. Pues, claro. Claro, reciclador. Oficios varios también.
5: Hola, ¿me escucha? Es que yo soy muy tímido a las cámaras.
6: ¿Qué tengo que hacer?
3: Ya mucho tiempo sin casi reír.
6: Eso, usted me dice nomás.
3: Apenas usted me dice, yo empiezo.

0: De dos a tres años, pues yo estudiando en una escuela que se llama Ricardo Nieto, ahí jugando un partido de fútbol, aprendí a fumar marihuana la primera vez que probé eso. Ahí me quedé fumando marihuana hasta el año, toda la vida. Y en el año 71 que salió el bazuco, pues me tenía como 12 años, ya andaba en pandillas y en bandas, en una banda de Cali que todos han muerto ya, y pues el único que me ha dejado vivo soy yo, porque a todos los han matado.
1: ¿Qué es la dedicación? ¿Qué más hay que hacer?
2: Sacar pastito.
1: ¿Ah?
2: Sacar cebolla, tomate, pastito. Cebolla de gatón. Voy a quitar una cosa que me va a dar el
3: Bueno, muy bien, mi nombre es Jaime Sáenz, soy de la ciudad de Bogotá. Persona que, gracias al amor de Dios, misericordia y su compasión, estoy viviendo un ejemplo de milagro de la conversión y la transformación poderosa del amor de Dios en la vida de las personas que han sido sacadas de lo más vil, menospreciable, desechado, inutilizado por la misma sociedad y también por las mismas circunstancias de vida que lo han llevado a caer tan bajo. Soy una persona que he vivido alrededor de más de 35 años entre la calle, las cárceles, han sido mi hábitat. Mi vida pues no ha sido fácil, ha sido dura. Me ha tocado luchar con mi vida, con las circunstancias, con mis malos pasos, mis malas decisiones, malas determinaciones, malas influencias, malas compañías.
4: Mi nombre es Wilmar Castro Murillo. Tengo 34 años de edad. Pues yo fui habitante de calle hace 10 años, ya para los 11 años. Pues yo andé un tiempo en las calles del Bronx, cuando era la 15, era la L, y por el lado del cartucho. Pues gracias a Dios, pues yo duré también en mi barrio, que soy de Ciudad Bolívar. Y pues yo en el tiempo andaba en el hurto, andaba con mis amigos en bandas. Yo fui partamentero 20 años. Yo me sustentaba de los 9 años, de los 10 años partamenteando. Pues en ese tiempo mis farras eran las discotecas, eran el trago. Me gustaba mucho en ese tiempo robar. Pues en ese tiempo pues no conocía de Dios. Pues ya en ese tiempo trabajé tantos años en mi vida, tuve mujer, tengo dos hijos lindos, pues gracias a Dios pues duré un tiempo sin verlos a ellos por lo que andaba. Pues yo sé que con ese tiempo acá he podido pensar lo que en el tiempo en el mundo yo me gasté, porque en ese tiempo yo estaba vendado por la venda de Satanás, que no podía ver lo que yo hacía, porque en el mundo me gustaba mucho la plata, como cualquier otra persona, pero mi ambición fue mucho por el dinero, por las farras y por todas las cosas que el mundo me ofrecía.
5: Yo soy Mario Zambrano. Les voy a contar por qué ahorita me encuentro haciendo esta preciosa labor. Antes de esto, más que un testimonio, quiero es un agradecimiento. A ver, yo en mi vida duré 40 años en la calle. Desde muy niño fui frustrado por mi padre y realmente viví 40 años en la calle. Solamente me trajo tristezas, conocí cárceles, hospitales y siempre seguí con esa frustración de que nunca pude ser alguien en la vida. Fui bachiller, eso lo terminé en la cárcel, hice 6 especializaciones por el SENA en la cárcel, en las distintas cárceles, pero siempre me acomplejaba porque salía en los certificados Ministerio de Defensa Carcelario IMPE, entonces eso me frustraba para yo poder conseguir un empleo pues social, ¿no? Como se dice en la calle.
6: ¿Ah?

0: Buenos días, mi nombre es Ildefonso. Yo venía de la ciudad de Bogotá hace ya 17 meses. El Señor me ha transformado, me ha cambiado. Gracias a esta institución en la cual me ha acogido, me ha recibido, me ha brindado su apoyo. Aquí me puedo encontrar conmigo mismo y con Dios, que es lo más importante, que es lo que me han enseñado aquí. También doy gracias a Él porque Él me sacó de la calle. Duré 37 años en la calle, el cual me libró de muchos males, me quitó de muchas cosas. Y por la gracia de Dios estoy aquí, por su misericordia.
1: Hola, ¿qué tal? Mi nombre es Luis Miguel Vergara, tengo 23 años, soy de la ciudad de Cali. Era un joven que trabajaba, estudiaba, ayudándole a mi madre en el hogar. Cuando de repente, por cosas de la vida, me vi envuelto en los engaños de Satanás, caí a lo que es la drogadicción. Por 5 años anduve en ese camino. Pero sentí la necesidad de tener un cambio en mi vida. Sentí la necesidad de que era tiempo de buscar al Señor. Y así fue. Lo busqué y Él me encontró.
2: Por ahí que 12, 13 años. Éramos ahí los que jugábamos fútbol, ahí los grupitos de futbolistas de ese tiempo. Eso fue en el 20 de julio, una escuela llamada Andrés Rosillo. Y me dijo que venga por él, que eso es bacano y qué tal. De ánimos de jugar y el compañero era el más alto del curso, el Humberto. Y me convenció, como era el duro ahí, pues claro, yo le copié, pues, venga a ver, tomémonos ahí, peguémonos un pitazo, a ver cómo es esa cosa, qué tal, que se siente bien, que se siente bacano, que se van las nubes. Y sí, me pegué el pitazo y mejor dicho, pues que en una traba esas bravas, mejor dicho, con dos pitazos. Y esos ojos, mejor dicho, uno lo sentía, mejor dicho, ya, como que le lloró así, ya van.
3: Conocí el vicio, el que fue el cigarrillo, la marihuana, el bazuco. Y con ese llegué a refugiarme. Mi mejor amigo, mi mejor refugio fue verdaderamente fue el vicio. Yo en ese tiempo no pensaba en mi familia, no pensaba en mis hijos, no pensaba solamente en el dolor que yo tenía y el dolor que yo hice. Y entonces la culpa, para yo pagar mis errores, fue la única manera, fue que me tirara al vicio.
4: Pero mire que siempre, nunca comprendía cuál era el propósito de Dios con mi vida para yo poder llegar a verdaderamente a un lugar donde Dios me abrió las puertas en la iglesia adventista el séptimo día. Yo estuve ya en el caos de consiguiendo empleo y nadie me recibía por mis antecedentes. Y un día, estando ahí sentado en un parque, ahí donde yo habitaba, en la zona del barrio donde yo vivía, y desesperado, con ganas de cometer cualquier acción por plata, porque tenía una crisis tremendamente emocional, que ya no quería ganas ni de vivir ni nada. Hasta que un hermano de la iglesia Filadelfia en Bogotá, el séptimo día, se me arrimó. Pues de verdad que Dios utilizó a esa persona, le dio gracia y yo pude escucharle unas palabras y me dijo: camine, hermano, camine, vamos a la iglesia, y si no le gusta, pues no, no se preocupe. Y desde ese día yo tomé la decisión. Créame, hermano, que hasta los pies se me frenaron. Y llegué con el hermano, conocí la iglesia Filadelfia de Bogotá el séptimo día, y me dijo que había un proyecto de Isaías 58 en finca. Y había un proyecto en Vía Sana, Fundación Redención. Pues yo verdaderamente quería que alguien me dijera desde muchos años, que alguien me da la oportunidad para yo poder volver a retomar mi vida, y más con la ayuda de Dios. Pues no lo dudé.
5: Pues me he salvado. Ahora que tengo 57 años, el año pasado, en junio, me rescató Dios. Me vine para acá y estoy desde junio aquí en Vía Sana. Pues he dejado la droga, he dejado la mentira, he dejado andar en las pandillas, y Cristo ha cambiado mi vida 100%.
0: Gracias a la obra de Dios.

0: amigos, le entregué la vida a él y él me ha rescatado y me ha ayudado y me ha ayudado a sostenerme estos 16 meses aquí, que no han sido fáciles. He tenido muchas luchas conmigo mismo, porque salir de la adicción de las drogas no es fácil, y más un tiempo tan en el que yo duré en la calle, que fueron 17, 37 años.
1: Bueno, ya tenía en mi mente que quería tener un cambio, pero no lo encontraba, hasta que mi hermana decidió y me informó de que existía este lugar, Vida Sana Redención, en los cuales me podía ayudar con la problemática que tenía, y gracias a ellos que han abierto las puertas para mí, me han ayudado mucho y he avanzado, gracias al Señor.
2: Pues ahora, pues doy gracias a Dios porque conocí al Padre que está en los cielos, a un Jesús, a un Dios, que a pesar que a veces en el vicio yo pensaba que las personas que predicaban a uno, en el momento en que usted estaba en el consumo, le hablaban, le pasaron un papelito a uno, de que dejara todo eso a Dios. Yo decía que eso era para personas que estaban sin juicio, ¿sí? Y la persona que estaba sin juicio era yo. Pero usted ya me cuenta que no, que eso es un trabajo que yo le está poniendo a uno para hacer en la vida de uno. Sí, yo verdaderamente pues en ese momento estoy contento porque conocí a Reyes, a mi padre, que verdaderamente el único padre que estuvo conmigo en los momentos malos y buenos es el que está arriba, es el que usted ya conoce, que es Jesús.
3: Estuve en Isaías Comedor, pues me dolió mucho el corazón, me dio muy duro. Ver a los muchachos que entran allá, ¿entiendes? Todos barbados, todos sucios, hueliendo a feo, porque así andaba yo. Pero gracias a mi Dios, hay muchas personas que no rechazan a esas personas, porque son gente que es humana, gente que son de Dios. Pero gracias a mi Dios, me fui para Isaías 58, vine aquí y me mandaron para Isaías 58. Yanecita y Martín, ellos me querían mucho, y ellos es una pareja que le brindan cariño a los internos que van allá. Eso me ha hecho pegar mucho a esta fundación, que todos mis hermanos aquí también en Villasana me han brindado cariño. Pues he tenido percance con ganas de irme, me fui una vez. Me volví a hacer seminario, y pues gracias a mi hermanito José también, que una vez me hizo regresar de la avenida también, que estaba esperando el bus. Pero las cosas son muy distintas, porque le enseñan a uno mucho. Esta semana aprendí sobre los huesos y sobre los músculos, y he aprendido mucho.
4: En una casa me dieron dos preinfartos por consumir droga, consumir alcohol, chamber, que le dicen. Y me dieron dos ataques en un día, preinfartos. La misma señora, una señora que yo la ayudaba ahí en el barrio Olarte, llamó a los médicos. Yo tenía carta de indigencia de habitante de calle, llamaron, pero ahí, mejor dicho, por ello me hubieran dejado muertos. Solo la misericordia de Dios, pues, me tuvo con vida. Me llevaron al hospital del Tunal. Y ahí, pues, como 8 días en recuperación, llegué vuelto nada, delirando. Todo maltratado, no sé qué me pasó, todo ensangrentado, sin ropa. Y pues ahí hice un llamado, porque la señora conocía a mi vieja, pues la llamó, y pues también casi ni iba a visitarme. La madre de la mamá, si no estoy contando plenamente uno con ella, pero la mamá siempre, la voz de la mamá siempre tendrá un eco muy importante en la vida de todo ser humano, apartando los traspiés, el orgullo, las diferencias. Pero la mamá de mi madre, le tocó hacer las veces de padre y madre conmigo y dos hermanas más. De todas maneras, uno tiene que entender, una persona que no es conversa, pues antes mi Dios, pues, estuvo de parte de ella también para sacarnos adelante de una u otra manera, con todas las dificultades sociales que se presentaban en ese tiempo. Ahí me interné por un lazo de 6 meses. En ese lazo iban unas hermanas de la Iglesia Adventista del Séptimo Día, la hermana Dora, Nubia, que es uno de los estandartes míos en este momento, que es la persona que más ha luchado por mí aquí, para que yo llegue aquí a esta experiencia. Yo llegaba allá a la iglesia, mejor dicho, temblando, la taquicardia. De todas maneras, me gustó porque nunca me rechazaron, siempre me atendieron, siempre voces de ánimo, moral, motivación,

0: Un abrazo, una moral, un beso, siempre, nunca me faltó.
1: Llegué a la finca en Salida 58 y allá me abrieron las puertas, no tuve que pagar nada, gracias al Señor. Pues me habían dicho al principio que era que guardaban el sábado y que tenía que volverme vegetariano. Y por la necesidad y la crisis que yo tenía, pues no lo dudé, dije, pues listo, me convierto en vegetariano, pues he probado de todo, ¿por qué no puedo probar las comidas que sean vegetarianas? Y desde ahí tomé la decisión. Hice un proceso de 10 meses en Isaías 58 y de aquí me pasaron a este precioso lugar. Ahorita estoy haciendo el pan industrial. El pan industrial es hacer trabajos de agricultura, mantenimiento, cocina, construcción y otra serie de cosas. Y por eso les digo desde un principio, yo no entendía aquí qué hago yo desraigando una plantica, qué hago yo sabiendo que yo podía hacer cosas en la calle y comprendí que contacto con la naturaleza es muy bonito. El último estudio que hice por parte también de la cárcel fue a ingeniería agrónoma, pero yo no lo había sentido y aquí vine a experimentar lo hermoso y lo bonito que es tener contacto con la naturaleza.
2: El Señor me ha permitido estar al frente del programa Gadara. Ya viví la experiencia, sé cómo es el procedimiento allí y estoy muy agradecido con el Señor porque cada vez me está preparando, me está dando sabiduría, fortaleza para poder, así como Él hizo ese trabajo en mí, también lo vamos a hacer en los demás.
3: Esto no es fácil, pero tampoco imposible. Hay que pedirle diariamente a Dios que nos ayude y nos saque nos dé fuerzas día tras día para poder seguir adelante.
4: Pues le agradezco a Dios y le agradezco a Viasana, porque cuando llegamos, cuando tumbaron la de Albrons, ese día, hace como 4 meses, pasó eso y pues Dios me trajo, me hizo conocer acá a Viasana a través de la hermana Noria, Isaías 58, que queda ahí en Fusa. Y ahí comencé a ir al comedor y a hablar con la hermana Noria, y con la hermana Noria me comenzó a tener conversación con Mike y a hablar de mí, y que yo era un buen muchacho.
1: Veranamente le agradezco a Dios que utilizó a Michael, al ministerio tan grande que tiene esto, y sé que con la ayuda de Dios y mi testimonio muchas personas van a llegar a este lugar, porque verdaderamente en este lugar encontré la paz, un refugio, encontré un empleo, una ocupación, algo digno para yo poder coger rumbo otra vez en mi vida.
4: Él no sé qué tendrá que, no sé qué quiere conmigo. Sé que puede ser bajito, pero mi corazón, soy como un, mejor dicho, fuerte, ¿sí? Sé que más de uno me ve mi estatura, que soy bajito, pero créame que yo dentro de mí me siento un gigante, ¿sí? Sé que soy un gigante para Dios. Aunque él me vea chiquito, pero yo soy un gigante para él. No sé para qué hora tenga, me tenga para él, ¿sí? Solamente sé que estoy disponible para lo que él me ponga.
5: La persona en este momento que vea este video puede ser en cualquier ciudad, en cualquier estado, que por favor, que nos dejen andar en las pandillas y que dejen la droga, que eso no es nada bueno. Que busquen a Cristo, que la llegada de Jesucristo está pronto. Amén.

Nací en una pequeña familia cristiana y crecí en San Juan, Puerto Rico, en Puerto Rico. Mi padre era pastor en un distrito allí. Después de graduarme de la secundaria, estaba muy emocionado. ¿Sabes? Solo quería salir de casa y ver el mundo. Por así decirlo, me vine a los Estados Unidos, fui a la escuela de Texas y estudié en una universidad cristiana allí. Me rebelé contra el concepto cristiano, me convertí en agnóstico 16 o 17 años después de dejar la iglesia. Tenía 3 compañeros de cuarto y estaba viviendo la vida, ya sabes. En ese entonces, ya sabes, comprábamos y vendíamos drogas y todo ese tipo de cosas. La policía vino y allanó el departamento. Llevaron a mis 3 amigos a la cárcel. Cuando me enteré, me sorprendí. Yo debería haber estado allí también.

Me acerqué a Dios y le dije, Señor, si existes, sácame de esta situación y volveré a tus caminos. En esa época conocí a una joven increíble. Ella era cristiana. Después de salir por alrededor de un año y medio, alguien vino a nuestra iglesia para dar una serie de seminarios sobre profecías. Decidí volver a bautizarme, hacer realidad el hecho de que estaba volviendo a la iglesia, de que estaba devolviéndole mi vida a Dios. Amazing Facts se convirtió en una parte importante en mi vida. Los sermones, las lecciones de escuela sabática, DVD, los videos, las revistas, y especialmente después de ver al pastor Doug Bachelor, al escuchar su experiencia, realmente ha hecho una diferencia en mi vida hasta el punto en que ahora mismo soy una persona totalmente diferente. Es una experiencia por la que estoy realmente agradecido. Yo le diría a cualquiera que quiera darle a Dios una oportunidad en su vida que nunca te arrepentirás de haberlo hecho. Él te ama. Él te entiende. Quiere que seas feliz. Mi nombre es Raúl y te agradezco por cambiar mi vida.

Aunque usted no lo sabía, hay evidencias abundantes de que pocos entienden la verdad bíblica de lo que pasa con el hombre cuando muere. ¿Es Dios mentiroso? ¿Y es también la Biblia mentirosa cuando se trata de este asunto? La primera mentira sobre el tema de la muerte fue ofrecida a Eva en el jardín de Edén, cuando frente al árbol de la ciencia del bien y del mal, Satanás le ofreció a ella una alternativa. Génesis 3 registra la conversación. Dice, entonces la serpiente dijo a la mujer, no moriréis. En una forma u otra, esta mentira ha sido propagada por Satanás para contrarrestar el testimonio de su enemigo, oh Dios, cuando Dios dijo, porque la paga de pecado es muerte, Romanos 6:23. Satanás quiere persuadir a todos que desconfíen de lo que ha dicho Dios. Nos preguntamos, ¿cuando muere el hombre, sigue viviendo? ¿Pero cómo? ¿Como espíritu? Y otra pregunta, ¿por qué contrasta Dios la vida para los justos y la muerte para los impíos, si ambos viven eternamente? ¿Qué quiso decir el Salvador en Apocalipsis 22:12? He aquí, yo vengo pronto, y mi galardón conmigo, para recompensar a cada uno según sea su obra. ¿Será que los muertos todavía esperan su recompensa? Usted dirá, pero me enseñaron que ya están los justos gozando de su galardón en los cielos. ¿Es entonces Dios mentiroso? Sabemos que Dios no está mentiroso. Su palabra es de confianza. Nosotros tenemos que leer todo lo que dice la Biblia sobre el tema para comprender la verdad de la muerte y la verdadera esperanza de los hijos de Dios. Por ejemplo, Eclesiastés 9:5 dice, porque los que viven saben que han de morir, mas los muertos nada saben. Dios nos dice, nada saben los muertos, entonces no puede ser que estén gozando de su recompensa ahora. Cristo comentó el tema antes de resucitar a una niña. En Lucas 8:52 leemos, y lloraban todos y hacían lamentación por ella. Pero él dijo, no lloréis, no está muerta, sino que duerme. Y se burlaban de él sabiendo que estaba muerta. O sea, Cristo miraba la muerte primera solo como un sueño. Sus consejos siempre eran de evitar la muerte segunda, porque de ella no hay resurrección. Inclusive en el Antiguo Testamento, el profeta Job confesó la misma cosa en capítulo

capítulo 14, versículo 14. Si el hombre muriere, dijo él, volverá a vivir. Todos los días de mi edad esperaré hasta que venga mi liberación. Entonces llamarás y yo te responderé. Si los muertos justos están en el cielo gozando de la presencia de Dios antes del juicio venidero, ¿por qué Dios prohibió terminantemente el intento de comunicarnos con ellos? Estando ahí, ¿acaso no nos pueden ayudar, salvándonos de chascos y peligros? La respuesta es simplemente que los muertos no saben nada. No están en el cielo todavía. Por lo tanto, son los demonios que nos aparecen como nuestros seres amados muertos y pretenden revelarnos datos que ellos saben y que solo ellos pueden saber. Una vez que Satanás ha ganado nuestra confianza, es fácil para él insinuar doctrinas falsas, contrarias a la misma palabra de Dios, llevándonos a desviar del camino a la vida eterna. Y tiene otro propósito, no desea ayudarnos. Tome cuidado. Al comprender la verdad bíblica sobre el estado verdadero de los muertos, tenemos una protección contra los engaños de Satanás. Es el deseo de Dios que comprendamos lo que Él nos ha revelado sobre el tema en su palabra escrita. Momentáneamente puede ser que sea una consolación pensar que nuestros queridos muertos están en el cielo, pero Dios los está cuidando en su descanso. Los llamará a la vida eterna cuando retorne Cristo en las nubes del cielo. Y mientras tanto, están descansando, seguros, pues el Creador no perderá a ninguno. Yo me imagino que todo esto usted no lo sabía.

0: Somos Tommy Lane y nos alegra estar de vuelta con vosotros. En esta ocasión vamos a hablar de ser padres, del placer que supone criar a nuestros hijos. Si bien hay que hacer frente también a varios desafíos, pero queremos hablaros de cómo todo esto puede ser una gran experiencia.
1: Cuando tuvimos a nuestro primer hijo, recuerdo la emoción que sentíamos. Y te das cuenta que es como una lucha por la supervivencia. El hecho de ser madre primeriza, todas las noches sin pegar ojo por las necesidades del bebé. Todos los padres experimentan en algún momento esas experiencias, pero muchos nunca van más allá. Y a medida que el niño crece, siguen en esa situación de supervivencia de la que antes hablaba, sin ver los nuevos cambios que surgen en la familia. Nosotros estuvimos en esa situación varios años, hasta que descubrimos que había una mejor manera de hacerlo, y es la manera de Dios.
0: Queremos hablar de ser padres con un propósito. Y me gustaría leer un versículo que está en el Antiguo Testamento, en el libro de Deuteronomio, capítulo 6, versículos 5, 6 y 7. Y amarás a Jehová tu Dios de todo tu corazón y de toda tu alma y con todas tus fuerzas. Y estas palabras que yo te mando hoy estarán sobre tu corazón y las repetirás a tus hijos y hablarás de ellas estando en tu casa y andando por el camino y al acostarte y cuando te levantes. Me parece que lo que quiere decir es hacerlo siempre. El trabajo de los padres es un trabajo a tiempo completo.
1: Sí, es un trabajo de 24 horas al día. Recuerdo que cuando nos introdujimos en las Sagradas Escrituras,

0: Escrituras, vimos lo práctico que era y lo mucho que nos ayudaban en los desafíos de la vida, aunque ya nos iba mejor en el matrimonio por entonces, pero ahora empezábamos una nueva etapa de aprendizaje con la llegada de los niños. Reconocimos que parte de nuestro problema era que no teníamos un propósito. Por eso para los padres es importante que nos enfoquemos en un propósito y que intentemos alcanzarlo junto a nuestros hijos. Eso nos ayudará a centrarnos. Este pasaje que acabamos de leer nos ayudó mucho porque habla de dos aspectos que habíamos perdido. Uno de ellos es la compañía que aparece cuando dice, estando en tu casa y andando por el camino y al acostarte y cuando te levantes. Aquí habla de la conexión. Y cuando estás conectado de un modo físico con tus hijos, luego debemos hablarles y enseñarles. Realmente debemos mantener la comunicación con nuestros hijos y no limitarnos a decirles, haz esto y aquello que estoy ocupado.
1: Por tanto, debe estar presente en todos los aspectos de la vida, porque habla desde el momento en que nos levantamos y el centro de todo esto es que nosotros ayudaremos a nuestros hijos para que aprendan a amar a Dios con todo su corazón. Y dice que debe estar también en nuestro corazón como padres, si no, es difícil conseguir que crezca en el de nuestros hijos. A ver, ¿cómo podemos lograrlo? Pues hablarles de Dios desde el comienzo hasta el final del día.
0: Otra de las áreas que quisimos sintonizar fue la importancia de dedicar tiempo a jugar con nuestros hijos, ya que los padres podemos enseñarles a compartir, a llevarse bien, a pasarlo bien junto a otros niños, etc. Sin embargo, lo que muchos padres hacen, y nosotros también lo hacíamos al principio, es darles juguetes o cualquier cosa a tus hijos para que se entretengan y los mantengamos ocupados. Pero no nos tomábamos el tiempo de sentarnos con ellos, de interesarnos por lo que hacían, jugar con ellos, salir con ellos a montar en triciclo. Bueno, sí les enseñábamos, pero luego ya fue más fácil dejarlos por su cuenta que montaran en la bicicleta. Nos hicimos sus amigos y eso hizo que disfrutaran más con sus juegos.
1: Sí, durante meses a cuatro patas, empujando cochecitos y teniendo la voluntad de ayudarles con esas imaginativas casitas de juego, con esa comida de plástico que cocinaban los niños. Recuerdo estar sentado debajo del banco de piedra, preparando comida de plástico para todos los niños que llegaban. Y nos dimos cuenta que conectábamos con ellos de una manera muy especial. No solo porque aprendieron a jugar mejor, no era solamente mandarles a jugar por su cuenta y que aprendieran a resolver los problemas solos, sino que nuestra relación con ellos se hizo más fuerte y ellos respondieron mejor a las expectativas que teníamos puestas en ellos.
0: Sí, fue un placer dar y recibir. Nosotros disfrutamos más de nuestros hijos gracias a ello. Otro tema que es importante para los padres es que si nos involucramos con ellos sin importar la edad o etapa en la que se encuentren, se creará un nuevo vínculo. Una nueva relación que se mantendrá durante su vida de adultos, a medida que nuestros hijos crecen dejando atrás los cochecitos, las casitas y las muñecas. A medida que cambian sus intereses, ellos mismos cambian. Su nivel de actividad cambia y se enfrentan a experiencias que se salen de su zona de confort. Nos recuerdan a nosotros, sus padres, que todos podemos lograr muchas cosas en Cristo. En una ocasión me dijeron, «Mamá, tú puedes subirte a ese árbol, agarrarte a la cuerda, columpiarte sobre el lago y luego caer dentro». A pesar de que tengo miedo a las alturas, no soy una gran nadadora, ni me gusta el agua fría, pensé todas mis razones para no hacerlo. Estas eran las actividades con las que se divertían en sus años de adolescentes y por eso querían que yo las hiciera con ellos. Ellos me animaban, como yo lo hice con ellos a lo largo de los años. Por eso la formación de nuestros hijos tiene un efecto recíproco. Nos enseña a nosotros también como padres.
1: También aprendimos que si queremos que nuestros hijos sean trabajadores, que aprendan a trabajar bien y que sean éticos al hacerlo, de lo cual podemos estar agradecidos a nuestros padres, que nos lo transmitieron a nosotros y nos enseñaron a trabajar, debemos dejar que los hijos sean parte de cada momento de la vida diaria. Es muy difícil para muchos padres. Pensad que, por ejemplo, quita mucho tiempo dejar que el niño de 4 o 5 años lave los platos, enseñarle a barrer el suelo o cualquier otra cosa. Nosotros decidimos iniciarlos y hacerles partícipes para que ese niño, en una edad de pleno desarrollo, para que creciera valorando más el trabajo bien hecho y la perseverancia a la hora de realizar cualquier tarea, que no siempre van a ser agradables. Eso influye en todas las facetas de la vida.
0: A mí me animó mucho ver a los niños haciendo todas esas tareas y queriendo participar en ellas. Porque cuando nuestros niños eran pequeños y querían ayudar, especialmente los dos primeros, antes de saber en qué quería el Señor que nos centráramos con ellos, les decíamos: estoy muy ocupado, eres muy pequeño, vete a jugar. Y ellos seguían diciendo: mamá, papá, ¿puedo hacerlo con vosotros? A los niños les encanta ayudar. Ver que el trabajo codo con codo merece la pena y que pueden contribuir ayudando a mamá y a papá. Cuando les decimos que no y les ocupamos con otra cosa que no es productiva, luego se nos hace muy difícil a medida que crecen. Y entonces queremos que nos ayuden. ¿Pero qué les puedes decir? Ahora eres un adolescente, ven, que te voy a enseñar a lavar los platos. Bueno, Emily aprendió a lavar los platos con 3 años, lo cual me sorprendió mucho. Y fue gracias a ti, que le dejabas que lo hiciera. Yo ponía excusas, pero tú decías, no, ella puede hacerlo y quiere ayudar. Así que en la medida en que puedan ayudarnos, según la edad que tengan, dejemos que nos ayuden en cada cosa que hagamos y serán niños más felices, aprenderán a llevarse mejor y serán más obedientes mientras conectamos con ellos a nivel del corazón, mientras juegan, mientras dan las gracias a Dios, a la hora del almuerzo o en cualquier cosa que hagamos.
1: Y otra de las cosas que aportaron equilibrio fue evitar que se pasaran horas y horas jugando, porque vimos que los niños se mostraban descontentos, empezaban a discutir entre ellos, aparecía el egoísmo.
0: Porque no saben administrar tanto tiempo.
1: No saben. Por tanto, había que poner un poco más de orden, establecer periodos de juego e intercalarlos con ratos de ayudar a papá y mamá a doblar la ropa, tocando sus corazones para que no estuvieran solamente fuera jugando.
0: Creo que uno de los desafíos que afrontan los padres ahora es que hay demasiadas cosas que intentan comprar nuestro tiempo como padres. Se crea un sinfín de artilugios con el fin de mantener a nuestros hijos ocupados, lo cual aumenta la división entre los padres y los hijos. Si comparamos los juguetes tradicionales de antes con los dispositivos de hoy en día, pronto nos damos cuenta que nuestros hijos pasan más tiempo en un mundo virtual, alejados de la realidad, porque se han pasado la vida ocupados en estos dispositivos desde una edad muy temprana. Todo esto hace que para nosotros los padres sea más difícil conectar con nuestros hijos, por lo que es más importante que hagamos especial hincapié en cultivar esa relación.
1: Una de las bendiciones que ambos hemos experimentado como padres, aunque ahora hablo de mí como padre, porque yo solía estar muy ocupado y no podía tener estas experiencias de estar en compañía y comunicación con ellos. Recuerdo una vez que fuimos a visitar a tu madre y uno de tus compañeros de la clase de enfermería llegó con su hijo, que tendría unos 18 años.
0: Era de la misma edad que nuestros hijos.
1: Él no paraba ni un segundo, intentando mantener diálogo con las dos familias. Y yo propuse salir y hacer algo. Y él llamó a todos los chavales fuera. Yo acababa de llegar y quería participar, pero me pareció que a él no le hacía mucha gracia. Como si dijera, ¿qué es lo que quiere hacer? Pero a medida que empezamos a jugar al pilla-pilla, yo le alcancé y eso le impresionó bastante. Al final, después de 45 minutos, se acercó a mí y me dijo, ojalá mi padre hiciera cosas así conmigo. Al principio era como si dijera, esto es algo solo para nosotros y no necesitamos a ningún adulto aquí. En ningún momento lo dijeron, pero esa era su actitud. Nuestros hijos piden desesperadamente nuestra compañía. Necesitan que tengamos una comunicación con ellos, que unamos

0: nuestros corazones con los suyos, con nuestros jóvenes, y veremos los resultados. Y eso es algo que no tiene precio. Nuestras hijas han crecido y tenemos 4 nietos. Nuestro hijo, el pequeño, tiene 30 años. Y aún hablan de las cosas de las que hablábamos nosotros, de sacar tiempo y salir del trajín continuo en el que vivimos para conectar con sus hijos. No recuerdo lo que estábamos haciendo exactamente, pero sí recuerdo muchas de las actividades que hacíamos y que ayudaron a fortalecer el vínculo con ellos.
1: Seguimos teniendo esos recuerdos, tanto nosotros como ellos, y seguimos estando muy unidos. A ese respecto se han hecho estudios y encuestas por toda América, en las que preguntan a alumnos con edades que abarcan los años de educación primaria y secundaria. ¿Qué es lo más importante que les aportan sus padres y qué es lo que ellos consideran más importante? Estos investigadores quedaron muy sorprendidos al comprobar que la abrumadora respuesta que daban los alumnos de todas las edades era pasar más tiempo con su padre y con su madre. Porque vivimos en una sociedad en la que todo lo que tiene que ver con la cultura tiende a separar a los padres de sus hijos, bien a causa de actividades, ocupaciones y tareas, etc. Lo que los jóvenes realmente quieren es pasar más tiempo con sus padres, que es exactamente lo que dicen estos versículos. Tiempo para estar en compañía, porque cuando surge nos comunicamos y conectamos a un nivel profundo, por lo que desarrollamos un vínculo fuerte como familia.
0: Bueno, recapitulemos, padres. Todos estamos en el mismo barco, ya que vivimos en un mundo ajetreado, a lo que se suman las responsabilidades sin fin, cosas que hacer irremediablemente y que reclaman constantemente nuestra atención. Nosotros nos dimos cuenta de que si sacábamos ese tiempo y lo convertíamos en un tiempo especial con nuestros jóvenes, dándoles esa compañía, tiempo para comunicarnos y dejar que abrieran sus corazones, nos dimos cuenta de que pasaban cosas increíbles. A medida que nuestros hijos crecían, el vínculo entre nosotros también lo hacía. No solo cuando eran pequeños que abrían sus corazones a papá y mamá, sino que a medida que fueron creciendo, siguieron recurriendo a nosotros y compartiendo sus asuntos. Algunos de ellos eran delicados y dolorosos, pero mantuvieron la voluntad de ser abiertos, honestos y compartir sus vidas, abriéndonos su corazón.
1: Todo esto es la base, porque después afecta a su vida como adultos, a sus relaciones. Esa honestidad que fuimos creando durante la infancia se ha mantenido y se ha incorporado a sus matrimonios, fortaleciéndolos y haciendo que vayan hacia adelante.
0: Por tanto, no importa en qué punto os encontréis hoy, no importa si veis la relación con vuestros hijos como una supervivencia diaria. Padres, os queremos animar a que hagáis un propósito. Unid vuestros corazones a los de vuestros hijos, con compañía y comunicación, y que les ayudéis a unir los suyos a nuestro Padre Celestial.
2: Hola, este es un vídeo de consejos prácticos para la vida en el campo. Muchos os estáis planteando cómo afrontar las próximas crisis de salud y crisis de derechos y libertades. Recibo preguntas sobre cómo dar el paso para irse a vivir al campo, para una vida más independiente de los servicios de la ciudad. Aquí grabo una respuesta que sirve para todos. No soy ningún experto, pero hay puntos que debes tener muy claros. Necesitas cubrir 3 necesidades básicas. Tu cuerpo necesita agua, alimento y calor. Lo demás ya lo tienes ahí. El aire va a estar ahí, el sol, la hierba, la tierra, etc. Pero tú debes asegurarte agua, alimento y calor. En una ciudad, cualquier catástrofe rompe las redes de suministro y deja a la población sin agua, sin alimento y sin calor. A la hora de elegir una propiedad para comprar y organizar tu futuro, estas son las 3 prioridades. ¡Vamos allá! Agua. Para no depender de la red pública ni de la lluvia, tienes 3 opciones: un manantial, un pozo o un arroyo. Mejor tener más de una. Yo tuve las 3 en mi terreno. Eso es lo ideal. La instalación ideal coloca un depósito que recoge el

El agua del manantial o del pozo. Cuanto más alto está el depósito, mejor presión tendrás en tus tubos. El carbón activado evita que se formen algas en el depósito. El agua del pozo se sube con una bomba al depósito. Conserva una bomba manual para los casos de emergencia y guarda filtros de repuesto. Existe una bomba que funciona sola, sin energía. El mismo paso del agua la hace funcionar. Es la bomba de ariete, pero necesitas tener caudal de agua que corra. Investígalo. Si estás pensando en comprar un terreno, debes preguntarte, ¿tiene un pozo, un arroyo o un manantial que me dará la independencia de las redes públicas del agua? Analízala. Hoy conseguir un análisis de agua es fácil y barato. Alimento. Entre Sacramento y Los Ángeles está la gran huerta de los Estados Unidos, el Valle de San Joaquín, un inmenso lugar de producción agrícola. Pero todo eso es regado por aspersión. Eso lo hace frágil. Si falla la electricidad, se pierde la cosecha. Piensa, ¿pasaría lo mismo en tu terreno? Saber cultivar el alimento es algo que todo ser humano debe aprender y está lleno de belleza, dignidad e inspiración. Colecciona una reserva de semillas heirloom, es decir, no híbridas ni modificadas. Son semillas que cuando te den su fruto, podrás sacar las semillas del fruto y plantarlas, porque sus semillas estarán vivas. Guarda dos herramientas de cada: azadón, rastrillo, pala, etc. En un clima templado, la helada cae en la zona baja del valle. Las laderas son el mejor lugar para tu huerto. Se salvará de la helada. Si vives en el hemisferio norte, tendrás el sol en el sur. Por tanto, pon tu huerto en la ladera norte y recibirá mucho sol. Y viceversa, si estás en el hemisferio sur, la ladera sur recibirá más sol. Calor. Mantener la temperatura corporal puede ser muy fácil o muy difícil. Eso depende del clima del lugar. Debes tenerlo en cuenta a la hora de elegir tu terreno. Mi hija vivió en Alaska, en la zona rural. Entonces aprendí que allí la calefacción en las casas es de leña. ¿Por qué? Pues porque no pueden arriesgarse a quedarse sin calefacción por un corte de electricidad. Morirían de frío. Recuerda, la leña es lo más seguro. Mira a tu alrededor y calcula si la zona te puede proveer de leña suficiente. No serás el único buscando leña. Si tu finca tiene 3 hectáreas, te dará leña suficiente para toda la familia. Una buena estufa es la mitad de la solución. La otra mitad es el buen aislamiento en las paredes y los techos. Sé generoso con el aislamiento. Coloca la estufa en el centro de la vivienda. Evita los techos altos. Asegúrate una motosierra, sierras de mano y herramientas para afilar. Para terminar, unos simples consejos. Guarda una reserva de combustible. La gasolina y el gasoil almacenados se descomponen. Añádele líquido estabilizador. Hará que tu gasolina se mantenga útil durante 10 años. Puedes obtener energía sostenible, ya sea solar o de molinos. Las placas solares tienen mayor precio para compra y un menor mantenimiento. Los molinos de agua o de viento tienen un precio mucho menor en la compra, pero un mantenimiento mayor por el desgaste de los rodamientos. Conserva repuestos para todas tus herramientas. Al comprar tus electrodomésticos, mira la eficiencia y el consumo energético. Elige aparatos de bajo consumo. Por ejemplo, un ordenador portátil consume solo el 10% de lo que consume un computador de torre o de sobremesa. Cuidado con los de alto consumo: el horno eléctrico, la secadora de ropa, el calentador de agua. Los electrodomésticos a gas butano funcionan bien. Evita las deudas en lo que puedas. La situación económica hoy es frágil y los cambios son rápidos. Muchos han perdido su vivienda en una crisis financiera por no poder pagar su hipoteca. Evita ese riesgo. Mejor elegir una propiedad más humilde y barata para que puedas tener una hipoteca pagada cuanto antes mejor y el terreno sea realmente tuyo. Mientras la propiedad no sea tuya, no tienes nada.
intenta conseguir un préstamo sin hipoteca.

0: ten un plan de ahorro. Dios puso al hombre en un entorno natural y te ayudará a regresar a él. Confía, tendrás ayuda. Así que estudia el tema con calma. Hay mucho material disponible para estudiar cada asunto. Tómate tu tiempo, tómatelo en serio y toma decisiones. Vale la pena. Vienen unos días extraños. La libertad de conciencia no será respetada. Luchad por la independencia. ¡Ánimo, valientes! Para tener contexto completo, te recomiendo la lectura del libro El conflicto de los siglos, disponible gratis en internet, para lectura o audiolibro. 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
1: Comencemos con un pensamiento inquietante. Un reciente artículo escrito por un analista financiero sugiere que ahora es más barato comer en un restaurante de comida rápida que cocinar en la casa. No sé qué piensas al respecto, pero personalmente lo primero que pensé cuando oí esto fue: ¿cómo puede ser esto posible? ¿Tan bajo ha caído nuestro sistema alimentario? Poco después de la publicación de este artículo, el periódico The New York Times publicó un artículo que comparaba una comida típica de McDonald's para 4 personas con una comida de frijoles y arroz para 4 personas. No solo tenía mucho mejor nutrición la comida de frijoles y arroz, la cual incluía cebolla, pimiento y salsa, que la de McDonald's, sino que también era 67% más barata. Recientemente oí a alguien decir que deberíamos estar comiendo más como nuestros bisabuelos. Si piensas al respecto, hace bastante sentido. Si comiéramos como comían nuestros bisabuelos, reduciría significativamente el precio de la comida para la persona promedio. Sin mencionar que disminuiría nuestro excesivo consumo de preservativos y hormonas. Tomemos a mi bisabuela como ejemplo. Casi todas las comidas que ella cocinaba fueron hechas sobre un viejo fogón de leña. Ella envasó cientos de frascos de frutas y verduras, generalmente cosechadas de su propia huerta. Como si esto fuera poco, ella y mi bisabuelo probablemente hubieran podido contar con sus dedos las veces que comían en un restaurante cada año. Ella y mi bisabuelo comían un desayuno abundante, un buen almuerzo y una cena pequeña por la tarde. Ellos comían los alimentos que podían cultivar y tenían una huerta inmensa, una variedad de leguminosas y un huerto de árboles frutales. La meta para los que deseamos mejorar o mantener nuestra salud debe ser preparar nuestras comidas de ingredientes saludables. Idealmente, serían en su mayoría productos que hayamos cultivado en nuestra propia huerta o comprados en un mercado de campesinos, o que por lo menos no hayan sido atiborrados de químicos y enfermedad. Nos gusta recomendarles a las personas que cuando vayan al supermercado busquen en las márgenes de la tienda, pues ahí se encuentran muchas de las cosas buenas. Las frutas, verduras, nueces, granos, a menudo se encuentran en las márgenes. Irónicamente, los productos empaquetados a menudo se encuentran en el centro de la tienda. Y estos frecuentemente son altamente procesados y sus orígenes, así como su valor nutricional, a menudo son cuestionables. Pueden desarrollarse estrategias que hacen del tiempo de preparación casi igual al ir a un restaurante de comida rápida. Por ejemplo, puedes cocinar una comida grande, luego guardar la mitad en el congelador para el otro día. Cuando cocinas las comidas con antelación y luego las congelas, es una forma excelente de proveerte con una comida fácil en un día atareado. Algunos ingredientes que se utilizan en muchos platos pueden prepararse al principio de la semana y almacenarse en el refrigerador. Esto te ahorrará el paso.

paso de picar, cortar o pelar más adelante. Básicamente, parece que la mayor excusa consiste de tiempo, no de dinero. Las personas dicen que no tienen tiempo para alimentarse bien. Están muy ocupadas como para ir al mercado.

0: cuando escojas cocinar y consumir alimentos saludables en vez de consumir un producto hiperprocesado y arrojado en una freidora industrial por un desconocido. El americano promedio, sin importar su nivel de ingreso, gasta un promedio de 90 minutos de televisión al día. Toma 45 minutos de este tiempo y dedícalos a cocinar una comida deliciosa. Te puedo asegurar que podrás prepararla con tiempo de sobra. Tiempo hay. Lo que necesitamos es darle prioridad a lo más importante. He aquí algunas reglas sencillas para comer saludablemente y tener más longevidad. Come un desayuno abundante. Come un 75% de tus calorías en tus primeras dos comidas, o sea, el desayuno y el almuerzo. Come solo una comida ligera en la tarde con alimentos tales como sopa, cereal o un sándwich pequeño. En general, comidas fáciles de digerir. Recuerda tomar bastante agua. Consume 10 porciones de frutas y verduras al día. Consume un puñado de nueces al día. 20% de todas las calorías ahora vienen de comida chatarra. Elimínalas de tu dieta. Escoge granos integrales, pan integral, cereales integrales y arroz integral. Evita las bebidas azucaradas, incluso el jugo de frutas. Come más legumbres. Aprende a leer los rótulos de los alimentos. El tema de nutrición puede ser confuso y parecer desalentador, especialmente con las opiniones contradictorias que las personas dan en la televisión y el internet. Este programa ha sido diseñado para ser sencillo y fácil de seguir, dada tu dedicación a tener una mejor vida. Recuerda que la nutrición es una de las mejores formas de alcanzar nuestro deseo de vivir vidas más longevas y sentirnos mejor, y tú puedes lograrlo.
1: Pero en realidad, ¿yoga es cristiana?
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1: Saludos, soy Alex Castillejos aquí en Little Life Studios en español, Luces Poniendo lo Desconocido, un programa en vivo que traemos cada semana y puedas participar en tus conversaciones allá abajo. Aquí en Estados Unidos, en las iglesias cristianas, están promoviendo mucho lo que es yoga en las iglesias. Hay un movimiento que empezó en el 2006 que se llama Yoga Sagrada. O Holy Yoga. Como vemos aquí en la página, dice, es la oración experimental creada para profundizar la conexión de las personas con Cristo. Nuestro único propósito es facilitar una experiencia de honrar a Cristo que ofrezca una oportunidad a creyentes y no creyentes por igual para conectarse auténticamente con Dios a través de su palabra, adoración y bienestar. Pero déjame decirte, solamente leyendo eso, no es algo tan mal, o sea, te están diciendo de que practicar la yoga nos va a ayudar en una conexión con Dios por medio de su palabra. Déjame decirte, solamente leer así, o sea, todo está bien, ¿verdad? Vamos a investigar sobre esto. Aquí tengo un video sobre esa institución de yoga sagrada o yoga santa. Por favor, pon atención lo que dice en ese video.
4: We are peace. We are community. We are yoga. And we are Jesus.
5: I am holy yoga.
6: I am holy yoga.
7: I am holy yoga.
8: I am holy yoga.
9: I am holy yoga.

0: qué tan mal, ¿no? O sea, haciendo ejercicio, practicando yoga, pero en realidad vamos a investigar sobre la página de internet que ellos tienen. La fundadora se llama Brookie Boone, practica yoga desde 1998. Brookie fundó Holy Yoga Global en el 2006. Es la creadora de los programas de entrenamiento de instrucciones de yoga, Holy Yoga, de 100, de 200, 300 horas y facilita la educación y certificación de miles de instructores de Holy Yoga a todo el mundo. Pero esa señora está practicando yoga de 1998, o sea, muchos años. Vamos a su página de Instagram y vemos esta fotografía, ¿no? Esta fotografía que está sentada y está poniendo unas con sus dedos. Miren lo que dice ella, ¿ok? El mudra que más uso en la práctica es el mudra clásico o Gyan Mudra. Es el que todos asocian en la meditación, donde el pulgar y los primeros dedos se unen y el resto de los dedos están extendidos, ¿ok? Y también hay otra fotografía que ella utiliza mucho eso. Esa es la mudra que está utilizando. Pero en sí, ¿qué es la mudra? ¿Ok? Vamos a investigar qué es la mudra. Dice, en el marco del budismo y el hinduismo, un mudra es el gesto considerado como sagrado por quienes lo realizan, hecho generalmente con las manos. Sus prácticas como la mudra posee cualquier específica que profesan. En el hinduismo se considera que hay 24 diferentes mudras principales. Junto con los asanas, los mudras se emplean en la meditación budista y yoga hinduista. Los gestos manuales comunes forman una parte importante de la iconografía hinduista y budista. O sea que esta mudra que utilizan en la yoga, sus principios es budista, hinduista. Y esta mudra específica que es Abhayaya, un ejemplo de la mudra hecho por las manos puede ser la contraposición de ambas palmas abiertas, conocidas como Abhayaya. Mudra, el gesto para eliminar el miedo. Representa protección, paz, benevolencia y ausencia del miedo. Interesante, pero déjame decirte, vemos mudras, o sea, signos diferentes como lo ponen en las manos en las películas, como aquí en Spider-Man, personas religiosas como el Papa o también el Buda. Tiene esas mudras y déjame decirte también interesante de que hay pinturas que está Jesucristo haciendo esas mudras. Podemos ver aquí, es un Cristo gnóstico. También podemos ver aquí el gran famoso Jay-Z, un rapero cantante aquí en Estados Unidos, que está poniendo ese significado, ¿no? Déjame decirte, ese es el sello del sol que está haciendo en la mano. Hay diferentes mudras y las personas que utilizan las mudras y diferentes cosas es para un nivel más alto o pueden adquirir un poder más. Y también hay una banda de rock ahí en México, se llama Maldita Vecindad. Interesante que también en sus conciertos está poniendo, el cantante antes que empiece la canción, está poniendo esos signos del sol y las personas están siguiendo, ¿no? Y antes del concierto, o sea, no sé si adquiere poder o qué sé yo, pero muy interesante que también en la música están trayendo esas mudras, ¿no? A veces decimos qué importa, ¿no? Pero déjame decirte, Eric Wilson dijo esto: la ignorancia no impide que las cosas funcionen como se supone que deben hacerlo. O sea que, porque yo no sé nada de eso, me voy a poner una playera que es, no sé, una estrella de cinco picos. O sea, tanta simbología que hay. Pero la ignorancia no es de que impide de que lo que significa eso. Así como esta fotografía acá. O sea, ¿qué ignorancia puede tener eso? Tantos actores, tantos cantantes, tantos famosos están poniendo, están cerrando el ojo. O sea, hay simbología ahí, que hay una agenda ahí. Son mudras, ¿verdad? La mudra del budismo, ¿ok? La Karana Mudra. Es el mudra que expulsa demonios y limita obstáculos para la enfermedad a los pensamientos negativos. Se hace levantando el índice y el dedo meñique y doblando los otros dedos. Es casi lo mismo que el signo de los cuernos occidental. La diferencia es que el mudra de Karana, el pulgar, no mantiene presionados los dedos medios y anular. Este mudra también se conoce como el Tarhanin Mudra. En japonés es Funuin. En Fudo In. Interesante de que Es en el oriental, pero en el occidental, ese es lo mismo, dicen ellos. Pero aquí también se puede ver en el budismo, o sea, con las manos, aquí podemos decir, ¿verdad? Con los cuernos, ¿no? Ahora deja que el fundador de la iglesia satánica, Antonio LaVey, te diga qué realmente significa esa mudra.
1: This is the sign of the horns, a curse sign, the two fingers extended.
0: Ok, eso es el signo de los dos cuernos, dice, un signo de maldición de dos dedos extendidos. El signo de los cuernos es una maldición. Podemos ver aquí también los Beatles haciendo esas mudras, el ojo que de todo lo ve. Aquí los Beatles tienen una canción de George Harrison, uno de los cantantes de Beatles. Tiene una canción que se llama My Sweet Lord o Mi Dulce Señor, pero voy a compartir con ustedes un pedacito de la canción. Y muchas personas en los 60, 70 o incluso hoy en día ponen esa canción e ellos piensan de que él es cristiano o a lo mejor esa canción es cristiana y lo cantan mucho. Pero déjame decirte, quiero nada más ponerte un poquito de la canción y escucha bien lo que dice al final, ¿ok?

En español dice, mi dulce Señor, ahora realmente quiero verte, realmente quiero estar contigo, realmente quiero verte, Señor, y todo eso. Pero déjame decirte, piensan de que esta canción es cristiana, pero ¿escuchaste lo que dice? Dice, aleluya, y después dice, oh, mi Señor, Rare Krishna, Krishna, my Lord, mi Señor, Krishna. ¿Sí saben quién es Krishna? Krishna es una deidad hindú. Krishna es un señor hindú. O sea, están adorando a Krishna, que es un dios, una deidad. Fíjate lo que él dice sobre esta canción. George Harrison dice, y ya están cantando aleluya para adormecerlos en un sentido de falsa seguridad. Y entonces, de repente, se convierte en Hare Krishna. Y todos estarán cantando eso antes de ver lo que sucedió. Y pensarán, oye, pensé que no me gustaba Hare Krishna. Aquí los Beatles están con gurús, con maestros de yoga, participando. Ah, pero la palabra es, ¿qué es yogi? Yogi es un practicante de yoga o practicante de meditación en las religiones de la India. La forma femenina, a veces utilizada en inglés, así como yogini. Yogi, desde los siglos XII después de Cristo, también denota miembros de la tradición de hinduismo. Nashida, el budismo y el jainismo, un practicante del tantra. En la mitología hindú, el dios Shiva y la diosa Parvati se representan como una emblemática pareja yogi y yogini. Pero también vemos a Bucky Boone, la fundadora de Yoga Santa. Dice ella que tuvo un sueño donde Dios le estaba dando las chakras y adentro de las chakras estaba la estrella de David, la estrella de los seis picos. Pero déjame decirte, antes de ir a eso, vamos a investigar qué es la chakra, ¿ok? En el budismo, las chakras son centros de energía inmensurables, no mediables, situados en el cuerpo humano. Según las doctrinas del budismo, son seis, pero según la teosofía de fines del siglo XIX, el gnosticismo a mediados del siglo XX y la nueva era a fines del siglo XX, son siete. O sea, estamos hablando de teosofía, hinduismo, gnosticismo, nueva era. ¿Qué tanta información, qué tanta ideología tiene en esta práctica de yoga? No tanto miedo, pero digo, o sea, nada más de ver esa fotografía, así como que, espiritualidad, comunicación, intuición, amor, poder, sexualidad, y todas esas cosas, todo lo que es místico, ¿ok? Hablamos sobre esto, como la película de Soul, nos están poniendo, para los niños y para toda la familia, todo lo que

Es el trance, encarnación, budismo, hinduismo. Por favor, checa el video y compártelo con tus amistades. Interesante, aquí el tercero, aquí la chakra del corazón se están fundiendo. Interesante, en esta chakra, Anahata dice, según las tradiciones budistas e hinduistas, dice ellos de que hay un poder de la serpiente, el poder de la serpiente que contiene la traducción de los dos textos hindúes. Esta chakra tiene el poder de la serpiente. Déjame decirte, solamente escuchar serpiente y poder, o sea, para mí es el enemigo y Satanás. Pero bueno, vamos a investigar más. Hexanograma. ¿Se acuerdan de las estrellas de David, que es de seis picos, supuestamente? Mira lo que dice el diccionario, ¿ok? Un hexagrama es una figura en forma de estrella con seis puntas, ¿ok? Aunque generalmente se conoce como el símbolo de identidad judía, también es utilizado en conexión históricos, religiosos y culturales. Por ejemplo, el Islam y en otras religiones orientales. También en la magia y en el ocultismo. Déjame decirte la posición de la estrella de seis picos o hexanograma para el mundo oculto y la magia. Dos identidades perfectas que se unen, tanto así de como el yang y yen, o el yin yang. ¿Okay? Eso es lo mismo. Investigando sobre el ocultismo, tú puedes ver tantas maneras como la estrella de seis picos lo utilizan. Y muchas personas dicen, no, pero es la estrella de David. ¿En dónde está la estrella de David en la Biblia? Si alguien me lo manda, por favor, comparte en un comentario ahí abajo. Aquí también la fundadora de esta yoga santa, aquí le está agradeciendo por traer esa plataforma de yoga a esa compañía que se llama Wanderlust First. Pero déjame decirte, ¿ya viste la fotografía? ¿Cómo está el señor este acá con dos señoras, con amigas, qué sé yo? Están sentados, pero está agarrando, o sea, las piernas de las señoras. O sea, déjame decirte, si mi esposa está ahí sentada, o sea, yo no voy a estar ahí contento de que una persona está agarrando las piernas de mi esposa. Pero bueno, así está la fotografía. Y atrás están los triángulos y todo eso. Supuestamente son cristianos practicando yoga. Pero la pregunta es, ¿quién es esta compañía? Y fuimos a investigar quién es esta compañía y fuimos a su Instagram. Es una tienda de que venden ropa y... ¿Pero ya viste las fotografías que tienen en la ropa? El triángulo y el ojo que todo lo ve. O el tercer ojo, que lo ve todo. Playeras. Dice ahí que el ojo que todo lo ve. Es la yoga cristiana. Realmente están poniendo lo que es ocultismo, misticismo y cristianismo todo completo. Y lo están revolviendo. Imagínense, alguien está molesto solamente de ver esa fotografía de Jesucristo ahí. Dice... El yoga de Jesucristo. Luz y oscuridad y lo están mezclando. ¿Has escuchado el cristiano budista? Aquí esta posición de Jesucristo está es la misma posición del Buda. Sentado así. Imagínense de traer un profeta Islam y lo está sentado así como Jesucristo. No, se van a molestar. ¿Pero por qué Jesucristo? Es la gran pregunta. Y en ese libro dice, en la portada dice, el reino de Dios que está adentro de ti. Déjame decirte, cuidado con esas enseñanzas, cuidado de mezclar luz y tinieblas. Mira lo que dice la palabra de Dios, súper clara, la verdad absoluta. La luz vino al mundo y los hombres amaron más a las tinieblas que la luz, porque sus obras eran malas. Juan 3:19. No amemos más a las tinieblas, mis hermanos. Es hora de estar cerca de Dios y conocer la verdad, pasar más tiempo en la palabra de Dios. Gracias por tu apoyo en este ministerio de Little Life Studios en español y no te olvides de compartir este enlace. Gracias y nos vemos.

¿Qué tal, amigos? Bienvenidos una vez más a su programa Consejos para el Hogar. En esta oportunidad vamos a tener una invitación muy interesante de las Sagradas Escrituras para que analicemos a la mujer, a la esposa. Le llamamos la mujer virtuosa. Es así como las Sagradas Escrituras, en el capítulo 12 del libro de Proverbios, hace esta declaración. La mujer virtuosa corona es de su marido. Qué linda declaración. Pero no solamente dice las Sagradas Escrituras al respecto de una mujer virtuosa esta afirmación, sino también en el libro de Proverbios, en el capítulo 31, dice lo siguiente, verso 10. Mujer virtuosa, ¿quién la hallará? Porque su estima sobrepasa largamente a la de las piedras preciosas. En el marco del matrimonio, la mujer juega un papel muy predominante para el éxito del matrimonio. ¿Cuáles son las características que el cielo ha establecido para que la esposa sea considerada una mujer virtuosa? Pues lo que tenemos que hacer es analizar en el consejo de la palabra de Dios las características de esta mujer. Sin duda alguna, es el modelo a seguir, porque el propósito del matrimonio es alcanzar el éxito. Vamos a remitirnos a lo que dice la palabra del Señor. Dice que en el principio el Señor le proporciona una ayuda idónea a Adán, en este caso Eva. Interesante, porque la palabra ayuda se repite en el Salmo 121, cuando el poeta dice, ¿de dónde vendrá mi socorro? Esa palabra socorro es la misma en el original. Y si leemos el Salmo 121, vamos a encontrar allá, interesante, algunas características de la mujer que es la mujer virtuosa. Por ejemplo, ayuda idónea es aquella mujer que dice lo siguiente, que no dará su pie al resbaladero, la del esposo. Ella está pendiente para que el esposo no cometa errores. También dice, no, ni se dormirá el que te guarde. Vayamos leyendo paso a paso. He aquí, dice, no se adormecerá ni dormirá el que guarda a Israel. Jehová es tu guardador. Jehová es tu sombra a tu mano derecha. El sol no se fatigará de día, ni la luna de noche. Jehová te guardará de todo mal, él guardará tu alma. Jehová guardará tu salida y tu entrada, desde ahora y para siempre. La esposa que quiere ser la ayuda idónea de su esposo, pues tendrá esta característica. Pero más allá de este primer consejo, tenemos una descripción. También las Sagradas Escrituras en Proverbios, en el capítulo 31, describe a una mujer maravillosa, una mujer virtuosa, una mujer que cumple con la expectativa de Dios y que es una corona para su esposo. ¿Qué dice en las Sagradas Escrituras? Veamos, dice, el corazón de su marido está en ella confiado. En este tiempo en que vivimos, de tecnología avanzada, es muy difícil que una mujer tenga esa capacidad de transmitir a su esposo confianza. Pero la mujer virtuosa sí lo hace. También habla de otra característica en el versículo.

Versículo 12. Le dará ella bien y no mal todos los días de su vida. Queridos amigos, señoras, ¿estarán ustedes dispuestas a pagar con bien, tristemente a veces, el mal que hace el esposo? Pues esa es la principal característica de una mujer virtuosa. Dice aquí que paga con el bien el mal todos los días de su vida, no solo cuando es el cumpleaños del esposo. También él habla en el versículo 16 y dice, considera la heredad y la compra. Y el versículo 18, ve que su ganancia es buena, su lámpara no se apaga de noche. Sigamos él haciendo un estudio de este tema en nuestras casas y veremos que hay más características que hacen de una mujer la posibilidad de ser una mujer virtuosa si acepta este consejo que las Sagradas Escrituras nos dan. Queridos amigos y amigas, preparémonos para el próximo programa. El tema será el marido virtuoso.

Denault era una figura heroica que vivió en los siglos V y VI. Fue director del cristianismo en Inglaterra y Gales alrededor del tiempo del comienzo de la profecía de los 1260 años en 538. Dirigió la iglesia durante su encuentro crítico con Agustín, el fundador de la iglesia papal en Gran Bretaña. Era un contemporáneo de Columba y había recibido su entrenamiento de él. Aquí en Bangor-on-Dee, en Gales, un instituto de entrenamiento fue establecido. Eso sería clave para establecer este país como una poderosa fuerza para la verdad y resistir los avances de Roma durante siglos. La escuela aquí en Bangor no era pequeña con solo 20 o 30 estudiantes. En otros tiempos, habría tenido cientos y a veces miles de estudiantes. Había una historia en particular. Poco después, los líderes de la iglesia celta se habían reunido con Agustín y rechazaron sus enseñanzas y autoridad, cuando 1200 estudiantes ministeriales de esta escuela fueron asesinados. La iglesia galesa fue una de las más resistentes y soportó mucha oposición, manteniendo su postura el más largo tiempo. Las iglesias en Inglaterra, Escocia y Gales diferían con Roma en muchos puntos, y la supremacía de los obispos junto al celibato y el sábado fueron tres de los principales. Hay mucha evidencia de que el sábado prevaleció en Gales universalmente, hasta el año 1115 cuando el primer obispo romano estaba sentado en St. David's. Las antiguas iglesias galesas que guardaban el sábado ni siquiera en ese momento doblaron la rodilla a Roma, pero huyeron a sus escondites donde las ordenanzas del Evangelio hasta este día han sido administrados en su modo primitivo, sin ser adulterado por la corrupta iglesia de Roma. Entonces, en los siglos 6 y 7 vemos una fuerte iglesia celta. Patrick había sido el evangelista en Irlanda, Columba en Escocia, Aidan en Inglaterra, y Denault había establecido un centro de entrenamiento aquí en Gales. Pero el evangelio fluiría desde estas costas hacia Europa, a través del ministerio de un hombre llamado Columbanus. Fue entrenado aquí en Bangor, y él llevaría la luz a Francia, Suiza, Alemania e Italia, estableciendo centros de entrenamiento en el continente. El primer lugar donde estableció una escuela fue en Francia, aquí junto con otras 13 personas que vendrían con él. Estos misioneros celtas vivieron sus vidas leyendo las escrituras y enseñando a otras personas. Ya no debían viajar los jóvenes de la zona a Irlanda, Escocia o Gales para recibir entrenamiento. Aquí en Europa podrían recibir una educación del más alto nivel. Pero pronto esta escuela se volvió demasiado pequeña y él plantó otra cerca y luego otro dentro de 32 kilómetros uno del otro.

Más adelante en su vida plantaría escuelas en Suiza y en Alemania. Incluso cuando estaba llegando al final de su vida, a los 70 años no disminuyó la velocidad. Ahora, instalándose en Italia, fue recibido con alegría y la comunidad entre la fe de la iglesia celta y el de los valdenses fue visto como él encontró un fuerte vínculo con los creyentes allí. Y negándose a disfrutar de una jubilación cómoda, le pidió al rey un lugar para plantar un nuevo centro, y la localidad de Bobbio, con su iglesia en ruinas, le fue otorgada, y allí estableció una escuela y una biblioteca. Murió un año después de fundar la escuela en Bobbio, Italia. En el año 615, a la edad de 72 años, vivió una vida fiel, aprendiendo el Evangelio aquí en Gales, y luego dedicando su vida a la difusión del Evangelio en tierras extranjeras, estableciendo institutos misioneros en toda Europa. Una cosa que destaca para nosotros de la vida de Columbanus es que trabajó para Dios todo el tiempo hasta el final. Él no disfrutó de una jubilación fácil, pero siguió presionando. No importa quiénes seamos, ya sea que trabajemos o no para la iglesia, tengamos un empleo o no, si somos viejos o si somos jóvenes, seamos fieles a Dios donde estemos, usando los talentos que Dios nos dio todo el camino hasta el final.

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0: Un saludo especial en Cristo Jesús. Bienvenidos al programa Me Gustaría Saber, un programa de preguntas y respuestas donde ustedes tienen la oportunidad de enviar sus preguntas y aquí se busca una respuesta que sea bíblica a la luz de las fuentes inspiradas como la Biblia y el Espíritu de Profecía. Soy Daniel Miranda, pastor asociado de la Iglesia Central de Fresno, aquí en nuestra asociación, la Asociación Central de Fresno. El día de hoy me encuentro con un gran amigo invitado que se ha venido a quedarse aquí. De hecho, el pastor David Salazar, que tenemos hoy con nosotros, él estará tomando el liderazgo del canal hispano aquí en Secrets Unsealed. En este episodio yo estoy es para hacer la transición y presentarle a él, a quien ustedes verán dirigiendo este programa en los próximos episodios. Así que estamos muy contentos, pastor David Salazar, que haya llegado acá, se haya unido a este equipo y siga adelante este trabajo en la obra hispana.
1: Gracias, Daniel. Es un placer poder estar aquí y unirme a este gran ministerio que el Señor ha desarrollado. Estoy contento de poder compartir de la palabra de Dios y simplemente contribuir al crecimiento y fortalecimiento de la iglesia. Y, por supuesto, estaré también asistiendo a tu iglesia, Dios mediante.
0: Amén.
1: Y siendo tu apoyo en tu ministerio también, lo que el Señor te lleve.
0: Gloria a Dios. Amén. Va a ser una gran bendición para nosotros.
1: Gracias.
0: Así que, bueno, estamos de verdad muy contentos. Yo sé que algunos lo conocen, los que no lo conocen van a disfrutar mucho de su experiencia y su conocimiento bíblico. Antes de ir a las preguntas que tenemos para el día de hoy, queremos recordarles que si usted quiere participar en este programa enviando sus preguntas, lo puede hacer a la siguiente dirección de correo electrónico, ahí en pantalla, tv@zoomtv.org. Una vez más, tv@zoomtv.org. Nosotros vamos a hacer, o el equipo acá más bien, va a hacer una selección de las preguntas que llegan. Las que han sido respondidas, pues no se van a volver a traer al programa, por eso usted debe revisar en la aplicación de Zoom TV qué preguntas se han respondido. Si no la tiene, descárguela. Y también en el YouTube, usted puede ir allí al canal de Zoom TV Latino y ver qué preguntas se han respondido también. Bien, pastor, hoy tenemos... Hay 12 preguntas en una pregunta. Así que vamos a ver cuánto podemos avanzar.
1: Por supuesto. ¿Qué tal si oramos antes de comenzar?
0: Por favor,
1: y
0: pastor.
1: Y pedir que el Señor nos dirija en este momento.
0: Dirígenos en esa oración.
1: Gracias. Amante Padre Celestial, te agradecemos, Señor, que nos permites estar aquí juntos y simplemente, Señor, de manera humilde, pedimos que tu Santo Espíritu sea el que nos enseñe, nos dirija a lo que tu palabra está escrita en cuanto a la verdad que queremos compartir. Que las preguntas aquí hechas puedan ser respondidas no por nuestra capacidad, porque somos indignos, oh Dios, pero que, Señor, tú nos dirijas para que lo que digamos y hablemos pueda ser conforme a la Escritura.
0: Amén.
1: En el nombre de Jesús. Amén.
0: Amén. Muy bien, pastor. Nos escribe Fardit

0: Vargas. Y esta pregunta está basada en dos textos, y de esos dos textos nuestro hermano Fardit nos hace 12 preguntas. Vamos a ir entonces una por una. Los textos son, y si quiere, pastor, usted lee Segunda de Reyes 22, 14, y
1: Perfecto.
0: yo voy a leer Segunda de Crónicas 34, 22, porque es basado en esos dos textos que se hacen las preguntas siguientes. Y vamos a ver cuánto podemos avanzar,
1: Claro,
0: como habíamos dicho.
1: exactamente. Quizás tenemos que sugerir a nuestros hermanos que nos miran que nos envíen tal vez una pregunta a la vez para no ser tan, ¿cómo se puede decir? No tomar tanto tiempo, pero vamos en esta ocasión pues a contestar esas preguntas que son importantes, relevantes y esperamos de que sea de bendición
0: Claro que
1: para
0: sí.
1: los hermanos. Segunda de Reyes 22:14, ¿no es cierto?
0: Así es.
1: Ok, nos dice la palabra de Dios la pregunta es en base a este versículo que se enseña en cuanto a la experiencia del rey Josías. Dice allí el 22, perdón,
0: 14.
1: 14.
0: Segunda de
1: Ay,
0: Reyes 22,
1: estoy
0: 14.
1: en Primera de Reyes y por eso me perdí. Perdón, ahora sí,
0: Tranquilo.
1: 22:14. Dice lo siguiente: Entonces Hilcías, el sacerdote, y Ahicam, y Acbor, y Safán, y Asaías fueron a la profetisa Hulda, esposa de Salum, hijo de Tikva, hijo de Harás, guarda de las vestimentas, la cual moraba en Jerusalén en la casa de la doctrina, y hablaron con ella.
0: Muy bien, entonces Segunda de Crónicas 34:22 es el pasaje paralelo
1: Correcto.
0: y nos dice, entonces Hilcías y los del rey fueron a Hulda profetisa, mujer de Salum, hijo de Tikva, hijo de Harás, guarda de las vestiduras, la cual moraba en Jerusalén, en el segundo barrio, y le dijeron las palabras antes dichas. Así que la profecía tiene que ver con... Perdón, la pregunta tiene que ver con la profetisa Hulda.
1: Hulda.
0: Así que, ¿qué tal si nos alternamos unas preguntas? Yo leo la primera, usted la segunda y ahí vamos avanzando.
1: Perfecto, por supuesto.
0: Perfecto, muy bien. Entonces, la primera pregunta basada en estos dos textos ¿es verdad que el título de jueces en el Antiguo Testamento se usaba solo para hombres?
1: La respuesta, estimado pastor, es que, bueno, también el que nos está mirando, la respuesta no puede ser afirmativa. Es decir, no es el libro de jueces, no es únicamente usado únicamente para hombres, porque dentro del libro de jueces tenemos claramente el capítulo 5 y 6 de jueces que existe una dama, Débora, que fue jueza del pueblo de Israel. O sea, ella tuvo esa posición donde ella fue una profetisa y juez de Israel. Entonces, el libro de jueces, o el título del libro de jueces, no puede ser usado exclusivamente para los hombres. Así que la respuesta en realidad no es no.
0: Así es, y de hecho sería bueno que nosotros, porque hay unas preguntas de ella, o quizá vamos a esperar hasta que lleguemos a las preguntas en cuanto a Débora, porque en realidad la cuarta pregunta, hay un error en la pregunta, pero en realidad la leemos bien, en realidad se está hablando de Débora. Así
1: Correcto.
0: que en la mayoría de ocasiones vemos hombres,
1: Por supuesto.
0: por ejemplo, Jueces 12:7, está hablando creo que es de Jepté, Jueces 12:7. Y sí, correcto, es de Jepté. Y al final él termina su periodo y dice: Jepté juzgó a Israel 6 años y murió Jepté Galaadita. So, suele suceder que cuando termina un periodo dice: juzgó a Israel. No, la palabra jueces como tal no aparece, pero aparece el
1: Esto
0: concepto
1: de juzgar.
0: de juzgar. ¿Okay?
1: Correcto.
0: Y en la Biblia, juzgar puede ser tanto un oficio como el oficio de juez, o también puede ser alguien que es consejero y que juzga, que es una persona muy sabia y que da consejos y juzga a la
1: Como un
0: nación.
1: maestro, una
0: Como un
1: persona que
0: ma
1: enseña.
0: correcto. Los
1: Correcto.
0: sacerdotes en algunas ocasiones eran también llamados
1: Jueces, por
0: jueces.
1: supuesto.
0: Pastor, la segunda pregunta.
1: Ok, dice allí la pregunta. ¿Hubo mujeres juezas en el Antiguo Testamento? Entonces, creo que la respuesta la dijimos, pero es importante que la confirmemos. Esto se encuentra, sí, de hecho, hablábamos y en el libro de Jueces, el capítulo 6, si mal no me equivoco, es en el cual él habla y menciona de la experiencia que tuvieron allí.
0: 4 y 5, creo.
1: Perdón, 4 y 5, estoy.
0: Sí, cuatro y
1: Sí,
0: cinco.
1: 4 y 5, sí, perdón, 4 y 5, gracias. que estaban allí indicando que hubo una dama en la cual fue la juez o juzgó o enseñó, inculcó, dirigió el pueblo de Israel en ese periodo. Y esto podemos quizás, si encuentras el versículo donde confirma esto.
0: Jueces 4:4.
1: Ok, perfecto. Pastor, si tú nos puedes leer ese versículo.
0: Claro que sí. Ahora, aquí hay una palabra interesante, porque algunas de las preguntas que están acá, percibo que giran en torno al tema de la ordenación de las mujeres. Uh-huh. Así que esto es algo bien interesante, lo que nos dice la Biblia en cuanto a Débora, porque cuando vamos a Jueces 4:4 nos dice acá la palabra de Dios, gobernaba en aquel tiempo a Israel una mujer, Débora, profetisa, mujer de Lapidot. Y luego el versículo 5, noten la forma en cómo ella gobernaba, dice, y acostumbraba a sentarse bajo la palmera de Débora. Y nos dice, entre Ramá y Betel en el monte de Efraín, y los hijos de Israel subían a ella a juicio. Mm. Ahora, yo noto aquí algo, pastor.
1: Sí.
0: Aunque dice que la mujer, aquí dice que ella gobernaba, en la versión en inglés dice se juzgaba.
1: Correcto.
0: Que es la palabra en hebreo shafat. Pero luego dice que el pueblo venía a ella a juicio, mispat. Ahora, es claro, de acuerdo a la palabra de Dios, de acuerdo a lo que yo veo aquí, pastor, que definitivamente Débora tenía un rol de liderazgo en Israel.
1: Por supuesto.
0: O sea, es claro porque dice que gobernaba a Israel, y no solamente eso, sino que los hijos de Israel
1: iban a ella.
0: Iban a ella. Uh-huh. Pero es interesante que cuando seguimos leyendo este pasaje, hay una crisis en Israel, y la crisis es que las tenemos en el versículos 1 y 2, los cananeos están invadiendo la tierra.
1: Exactamente.
0: ¿Okay? Y se necesita... necesita alguien que pueda liberar al pueblo de Dios de la mano del cananeo. Es interesante que ella, note lo que ella hace aquí, versículo 6, pastor, si desea leamos Jueces 4:6.
1: Sí, dice allí, y ella, hablando de Débora, envió a llamar a Barak, hijo de Abinoam, de Cedes de Neftalí, y le dijo, ¿no te ha mandado Jehová, el Dios de Israel, diciendo, ve y retírate hasta el monte de Tabor, y toma contigo a 10,000 hombres de los hijos de Neftalí y de los hijos de Zabulón?
0: Así que nosotros podemos seguir leyendo la historia.
1: Sí.
0: Normalmente en Jueces vemos un patrón, y es que el juez era el que reunía a la gente e iba a pelear, y liberaba al pueblo de Dios.
1: Correcto.
0: Pero en este caso, Débora no lo hace, sino que llama a un hombre que es Barak, y ahora le dice a él, palabra de Jehová, le dice, no te ha mandado Jehová Dios de Israel que junta a tu gente. Entonces, lo que vemos de aquí en adelante es que Barak es el que lidera esta misión militar en contra de los cananeos y de Sísara, y al final Dios le da la victoria a Barak, pero Barak y Débora juntos cantan. Un cántico en el capítulo 5. Lo que quiero enfatizar con esto es que, primero que todo, Débora sí juzgaba al pueblo Israel y gobernaba, como usted bien lo dijo, pastor. Pero vemos que hay una diferencia entre el rol de ella como jueza, si usamos ese término, y el rol de Barak. Porque ella juzgaba, ella era la figura espiritual, en este caso era la consejera. Todos los hijos de Israel iban a buscar juicio de ella. Pero cuando viene al desempeño de ciertas labores o ciertas cosas que son típicas de los hombres, como el conducir un ejército y este tipo de cosas, ella le deja esa responsabilidad a un hombre, a Barak.
1: Correcto.
0: Entonces, ese es uno de esos pocos casos donde vemos...
1: Bueno, es el único caso.
0: De hecho, es el único caso.
1: En la Biblia.
0: Es el único caso, así es.
1: Entonces...
0: No sé, pastor, si tenga algo para
1: no,
0: agregar.
1: No, creo que la respuesta es correcta, tu pregunta es acertada. Mencionamos aquí que en esta pregunta a nuestro hermano que nos hizo, ¿hubo mujeres juezas? Es la única elección de una mujer que el Señor instituyó como juez o como directora o líder de Israel fue Débora, pero bien entendemos, dadas las circunstancias, de que el Señor la levantó por la carencia de liderazgo de un varón. Y ella hizo, como mencionaste claramente, hizo esta decisión de otorgar este aspecto de liderazgo usual del hombre al hombre. No tomar ella el atributo de ir a la batalla, por estilo.
0: Así es. Y esta historia también nos resalta algo importante, y es que las mujeres sí pueden ser líderes espirituales.
1: Por supuesto que sí.
0: Y para ser líderes espirituales, no necesariamente tiene que ser una pastora ordenada. Una mujer puede ser una consejera.
1: Por supuesto.
0: Una mujer puede ser consultada como consejera de la iglesia. Porque Débora aquí vemos que estaba jugando ese papel. Dios también le ha dado a las mujeres esa sabiduría.
1: Y el Señor nos ha mostrado, aún en nuestra iglesia, el Señor levantó a una profetisa del Señor que trajo el mensaje, ¿no?
0: Porque ella era, así es.
1: Claro.
0: Muy claro, muy buen punto.
1: Vamos entonces a la tercera pregunta. Y aquí nos relaciona nuevamente a la inquietud que tiene al principio nuestro hermano Faridit, que dice, ¿es verdad que la profetisa Hulda fue una jueza en el Antiguo Testamento? Bueno, leímos los dos versículos, pastor, que al principio, Segunda de Reyes 22, 14 y Segunda de Crónicas 34, 22. Y en ninguno de estos versículos existe la declaración de que ella era juez. Es más, Hulda...
0: Perdón que le interrumpa. Sí. Creo que aquí es donde el hermano se confunde, porque la Hulda es la que leímos en Crónicas,
1: sí,
0: pero aquí estamos hablando de Débora.
1: Sí, exactamente.
0: Entonces no es claro si él está hablando de esa Hulda, porque claramente la Hulda de Segunda de Reyes y Segunda de Crónicas vive en un periodo
1: diferente,
0: distinto, no es el periodo de los jueces.
1: Por eso, y eso iba justamente que es posible que él, ¿sabes?, haya confundido la historia, o tal vez alguien usó estos versículos de Hulda como para decir una mujer que fue juez cuando no fue juez. Claramente eso siempre fue una profeta del Señor, y ella no fue una juez. Así que esa pregunta está respondida con un no. Pastor, si sigue con la siguiente pregunta.
0: Ok, muy bien. ¿Es verdad que la profetisa Hulda enseñaba al pueblo judío bajo un árbol? Entonces ahí claramente yo creo que él se está refiriendo a Débora, porque lo acabamos de leer,
1: sí,
0: que ella se sentaba debajo de un árbol. Y claro, eso es cierto porque lo acabamos de leer en las Sagradas Escrituras. Y si es así, entonces, ¿en qué parte de la Biblia está escrita esa aseveración? Eso, como lo leímos, está en Jueces, capítulo 4, versículo 4 y 5.
1: Y esto estamos hablando de Débora.
0: Y ahí hablando de Débora.
1: Hulda, hermanos o hermano, que no existe una referencia de que ella enseñaba en ninguna parte bajo un árbol. O sea, ella simplemente era una profeta del Señor y no es la misma persona que Débora. Entonces hay que aclarar esta tal vez confusión que tiene nuestro hermano en cuanto a eso, ¿no?
0: Exactamente.
1: Muy bien. La siguiente pregunta es, ¿debe haber obediencia a las decisiones de la Asamblea General de la Iglesia, o se puede levantar críticas y discordancias a lo que se decidió en la Asamblea General de la Iglesia? Esta pregunta es un poquito...
0: Esa pregunta es muy, muy buena y es fuerte, sí.
1: Directa, ¿no?
0: Porque al principio, cuando la Iglesia Adventista del Séptimo Día comenzó como un movimiento, el movimiento adventista sabatario, había un sentimiento entre la mayoría de los pioneros antiorganización y antinombre,
1: claro,
0: y anticredo, pues el temor era que nosotros nos volviéramos como Babilonia, como la Iglesia Católica.
1: Claro.
0: Pues tener esa jerarquía de un papa o de un presidente de asociación y luego de ahí para abajo. Entonces ese había el temor. Ahora, Dios dirigió a su pueblo, la Iglesia se organiza. Pero hoy aún existe la misma preocupación entre algunos de los hermanos al creer, bueno, esto es una jerarquía, esto es una iglesia que solamente debemos hacer lo que dicen desde arriba. Pero vamos a ver qué dice el espíritu de profecía. En realidad nuestra iglesia no se gobierna de arriba, al menos en teoría.
1: Claro.
0: En práctica a veces es distinto, pero Pero la forma en cómo nuestra iglesia está gobernada es de abajo para arriba, no de arriba para abajo.
1: Correcto.
0: Pues el modelo de nuestra iglesia es representativo. No somos una iglesia congregacional, no somos episcopal, donde las órdenes vienen de arriba,
1: claro.
0: Hacia abajo. Pero nuestra iglesia a nivel local...

0: Elige sus delegados, que van y eligen el presidente de la asociación, y luego otros delegados escogen del campo al de la unión, y luego así hacia la división, y luego la asociación general. Pero en realidad los que comienzan a dar el liderazgo son los de la iglesia local.
1: Por
0: Pero
1: supuesto.
0: eso cada vez que hay un quinquenio, cuando se va a elegir un nuevo presidente de asociación local,
1: Sí.
0: entonces se llaman a los distintos líderes de las iglesias locales. Y ellos son los que eligen el presidente de asociación local. El presidente de asociación local entonces ahora es escogido por el laicado para escoger y tomar decisiones y también elegir el siguiente nivel.
1: Por supuesto, es
0: Así
1: representarlos.
0: que eso es lo que se llama el modelo
1: Efectivo.
0: representativo de la Iglesia Adventista del Séptimo Día. Ahora, la hermana White sí dice algo de lo que es el nivel de la Asociación General, porque a veces creemos que la Asociación General es el presidente, Ted Wilson.
1: Claro.
0: Pero el presidente es como el chair, como la persona que
1: Sí.
0: dirige, está actuando como una función de líder, pero él no toma las decisiones, solo.
1: Correcto.
0: Dice ella en Testimonios para la Iglesia, la página 208. Dice, se me ha indicado muchas veces, y el subtítulo de esta sección es la Asociación General. Dice, se me ha indicado muchas veces que ningún hombre debe renunciar a su juicio para ser dominado por el de cualquier otro hombre. Esa cita es muy equilibrada. Note, número uno, ella está diciendo, debemos preservar nuestro juicio individual, la
1: Correcto.
0: individualidad. Nunca debe considerarse que la mente de un hombre o la de unos pocos hombres se basta en sabiduría para poder controlar la obra y decir qué planes deben seguirse. Pero cuando en una sesión de asociación general se expresa el juicio de los hermanos congregados de todas las partes del campo, y hoy diríamos del mundo, la independencia y el juicio particulares no deben sostenerse con terquedad, sino entregarse, o sea, ceder. Nunca debe un obrero tener por virtud el persistir en una actitud independiente contra la decisión del cuerpo general. Y esta cita es tremenda porque todos estos grupos hoy que se están surgiendo con mucho celo, queriendo decir que algunas cosas de la iglesia están mal, e incluso cuestionando decisiones que se han tomado hoy a nivel de asociación general, pues están yendo en contra
1: Este
0: de
1: concepto.
0: este concepto. Ahora, hay un equilibrio. Hay un equilibrio aquí, es que en otras ocasiones, no tengo la cita acá, antes de que ella escribiera esto, en la crisis de Kellogg y un poco antes, en la crisis de finales del siglo XIX, principios del siglo XX, la sierva del Señor escribió, estaba ya aún en Australia, escribió citas muy fuertes que las podemos encontrar en Testimonios para los Ministros, donde ella dice, yo ya no considero la voz de la Asociación
1: La
0: General
1: voz de
0: como la
1: Dios.
0: voz de Dios.
1: Correcto.
0: Claro, algunos se pegan de esas citas y dicen, sí, a partir de ahí en adelante ya la Asociación General no es la voz de Dios. Pero esa declaración de la hermana White nos deja saber que la Asociación General, aunque hay representantes de todo el mundo, no es infalible.
1: Correcto.
0: Y cuando ella dijo esa cita, la Asociación General estaba tomando malas decisiones. Y en ese momento no era la voz de Dios, pero más adelante, aquí mismo en Testimonios para la Iglesia, tomo 9, estábamos en el año más o menos 1909, ya dice que hace unos años atrás dije que la voz de la Asociación General no era la voz de Dios, cuando no estaban haciendo las cosas que Dios decía, pero ahora
1: Lo están.
0: lo están haciendo.
1: Correcto.
0: Sí, pastor, no sé si.
1: No, solo quería compartir este concepto que es muy importante porque yo sé que hay algunos hermanos que posiblemente han experimentado hasta cierto grado una confusión en cuanto a que algunas asociaciones, tal vez algunas conferencias, algunas misiones, uniones, pueden tomar, o inclusive divisiones, pueden tomar una actitud también de rebelión, por decirlo así, con las decisiones que se han tomado en la Asamblea General de la Iglesia. Y esto es tristemente una realidad que existe, ¿no? Entonces, si bien es cierto, hay grupos individuales, personas que también toman posiciones en contra de la Iglesia organizada, en contra de la posición de la conferencia o la Asamblea de la Iglesia, también puede existir, por otro lado, ciertos líderes de las iglesias o de las conferencias o de las autoridades de la iglesia que toman también decisiones contrarias a la voluntad que se decide en la Asamblea General. Y entendemos que una de esas cosas que ha causado mucha controversia puede ser esto que estamos tocando un poco de la ordenación de las mujeres, por ejemplo. Algo que la misma conferencia se tomó un voto en cual no iban a seguir con esa, esa dirección, porque sí que simplemente no se encuentra bases bíblicas para tal decisión. Sin embargo, a partir de esto hemos notado que hay asociaciones, hay conferencias que han decidido, vamos a ser contrario a lo que la decisión de la mayoría es. Sin embargo, con esto en mente, ¿qué hay que hacer? La pregunta del hermano es, ¿qué hacer al respecto? ¿Tomar una posición nosotros de rebelión, de decir, ya me aparto de la iglesia, o tomar una posición de conciliar, de hacer mi parte, de seguir la palabra del Señor, seguir la instrucción divina, y como la decisión de la conferencia general es basada en la Biblia hasta aquí, podemos decir que la voz de Dios sigue dirigiendo su iglesia, no podemos nosotros tomar una posición contraria. Creo que es importante tener eso en mente. Ahora, ha habido y existen situaciones puntuales, lugares donde han existido persecución y cosas por el estilo que tienen que ser tomados con una, tal vez con una con un cuidado más, más especial o específico a estas personas o grupos, ¿no? Pero creo que en líneas generales, la respuesta que se debe decirle aquí a nuestro hermano que hace esta pregunta, vuelvo a decir la pregunta específicamente, es que nosotros deberíamos tomar todos una, acatar la decisión de la Asamblea General, ¿no?
0: Amén. Esa es la decisión. Así es, pastor. Muy bien, nos quedan 2 minutos y medio.
1: Así que.
0: La siguiente pregunta creo que la alcanzo a responder en 2 minutos y medio.
1: Adelante.
0: Porque está relacionada.
1: Sí.
0: ¿Podría darme una idea general o un pantallazo de cómo la iglesia funciona en cuanto a la ejecución o acatamiento de las decisiones que se toman en la Asamblea General de la Iglesia? Bien, yo he tenido la oportunidad de asistir a dos congresos de Asociación General, 2015 San Antonio, 2022 allí en St. Louis, Missouri. Y también pues estoy familiarizado cómo funciona la iglesia a ese nivel. Bueno, antes del congreso, la iglesia tiene varios comités. Por ejemplo, el comité de revisión del manual de iglesia, el comité de las creencias, por ejemplo, si se quiere revisar alguna de las creencias fundamentales. Esas son decisiones que solo se toman a ese nivel. También, por ejemplo, cualquier otro asunto como el de la ordenación de las mujeres, pues hay unos comités que se organizan antes. La elección de nuevos líderes. Hay un comité para eso que es el comité de nombramientos, algo similar a lo que sucede a nivel local de la iglesia, pero esta vez a ese nivel. Y lo que pasa durante ese congreso es que estos comités ya han hecho su trabajo, ¿ok? Estos comités ya han hecho su trabajo. A ese nivel lo que se hace es que se tira la propuesta y entonces los delegados de todo el mundo votan a favor o en contra y se deja un tiempo para discusión, ¿ok? Es algo maravilloso ver la iglesia a nivel mundial actuando y tomando decisiones. Es algo impresionante. Entonces, así es como funciona nuestra iglesia. ¿Quiénes son los delegados? Presidentes de división y directivas. No solamente el presidente, sino otras directivas de campo, de uniones, de asociaciones locales, ¿okay? De nuestros hospitales, instituciones educativas, escuelas, colegios, universidades. Y también personas interinas que por su liderazgo en la iglesia también son invitadas, como Doug Batchelor, por ejemplo, él es delegado, aunque no sea presidente de algún campo en especial. Entonces, son como un total de 1,600, o creo que es mucho más, de delegados que van de todo el mundo, creo que es más. Así que bueno, el tiempo se nos ha acabado, pero vamos a continuar, pastor. En el siguiente no terminamos las preguntas, llegamos solo a la pregunta número 6. Gracias por estar con nosotros en este episodio más de Me Gustaría Saber. Dios te bendiga.

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Hola queridos amigos y hermanos, sean bienvenidos a un nuevo episodio de nuestra serie El tiempo de la última generación. Qué bueno es tener una oportunidad más para reencontrarnos, para estudiar la palabra de Dios y prepararnos para este tiempo final que nos tocó vivir. Quiero invitarles que puedan inclinarse, los que puedan arrodillarse es la mejor manera, si no inclinar su rostro. En esta ocasión yo inclinaré mi rostro para orar, ya que necesito salir ante las cámaras. Vamos a invocar la presencia de Dios para que Él nos pueda guiar. Amante Dios, Padre eterno, alabado y glorificado sea su santo y divino nombre. Señor, gracias por la oportunidad, una vez más, de presentar su bendito mensaje, su solemne mensaje para sus amados hijos, en esta hora solemne, en esta hora decisiva de la historia de la humanidad. Que sea el Santo Espíritu el que nos pueda guiar, oh Señor, como lo ha hecho anteriormente, para poder entender, asimilar estas verdades, interiorizarlas, llevarlas a la práctica en nuestra vida. Que su nombre sea glorificado a través de este estudio. Se lo ruego en Cristo Jesús. Amén. Hemos estado meditando en el Salmo 1, un salmo importantísimo para nuestro tiempo, para el tiempo del fin. El salmo del juicio, ya que el propio salmo menciona el momento del juicio donde terminan habiendo dos grupos finales en este planeta: los que han decidido obedecer a Dios y los que han decidido ir en pos del mundo y abrir sus mentes completamente a lo que el mundo ofrece. Eso es lo que al final sucede en el planeta, hacia donde nos estamos encaminando. Estábamos analizando apenas los dos primeros versículos del Salmo y cuántas verdades, cuánto contenido hemos podido obtener. Ahora en esta quinta parte, vamos a seguir estudiando este salmo en el versículo 3 en adelante, y esto nos va a llevar hacia otras partes de las escrituras que están conectadas con este texto, que están conectadas con este salmo. Porque la Biblia, toda la Biblia está interconectada entre sí. Es algo maravilloso. Hoy podemos estar estudiando un pasaje y quizás no lo entendamos perfectamente, pero después de unos días, si estudiamos la palabra de la manera adecuada, en humillación y rogando a Dios que nos enseñe, que nos muestre su verdad, hay momentos en que nos sorprendemos y encontramos un pasaje que tal vez está en el Nuevo Testamento y vemos que se relaciona perfectamente con lo que leímos en el Antiguo Testamento. Toda la Biblia está relacionada, toda la Biblia es un compendio que ha sido dejado para el tiempo de la última generación, para nosotros. Todos los consejos esenciales de cómo debemos actuar, cuáles son los peligros para esta última generación, todos se encuentran en este bendito libro.

Así que no hay excusa, no estamos en tinieblas. Si tenemos el buen deseo de encontrar a Dios, de ver su rostro, de ser guardados de los peligros de los últimos días, nos ha sido dejada esta bendición, este libro maravilloso, este libro hermoso. Salmo capítulo 1, versículo 3. Luego de la descripción que hemos venido repitiendo una y otra vez, porque en la repetición está el aprendizaje. Entre más repetimos algo, se nos va a quedar más fácilmente grabado en nuestra mente. Lo vamos a asimilar más rápido y por eso siempre me gusta hacer un pequeño repaso rápido. La generación final de los que quieren conocer a Dios, de los que se han dado cuenta que el mundo se está destruyendo, que llegó el fin de los tiempos, se les llama dichosos porque han entendido aquella verdad que es para su salvación. Han comenzado a caminar por la senda estrecha que lleva a la patria celestial. Se les llama bienaventurados, se les llama dichosos. Ellos no participan, no aceptan el consejo de los malvados. Han rechazado ir por el camino de los pecadores. Hemos estado analizando lo que es el camino de los pecadores. Es aquel camino donde se da rienda suelta a todos los deseos, a todo lo que ofrece el mundo, y no hay ningún temor de parte de las personas. Entonces, los que han comprendido, han rechazado esto. Saben que no tardan los juicios de Dios sobre esta tierra, que están comenzando a caer gotas de la ira de Dios. Y deciden apartarse, deciden no participar de la silla de los burladores, de los escarnecedores. Yo les mencionaba anteriormente, es interesante que en la época del diluvio, cuando estudiamos lo que dice el libro Patriarcas y Profetas, nos dice que habían muchos burladores en el tiempo de Noé y en el tiempo de Lot. También la gente estaba acostumbrada a reírse de todo, no se tomaban las cosas en serio. Y una evidencia es que cuando Lot va a avisarle a sus yernos y a sus hijas, ellos pensaban que estaba bromeando. La vida se veía de esa manera, como que todo era una broma, no había seriedad. Y hoy hemos llegado al mismo tiempo. Por eso han salido lo que se le conoce como los memes y ahora la gente se ríe de todo y eso les lleva a burlarse aún de lo santo. No está mal reírse, tener alegría, pero sanamente. Pero las risas, según el mundo, se convierten en burlas y llegan a burlarse de aquello que amerita mucha seriedad. Hoy estamos en el mismo tiempo. Estas personas se apartan, dice el versículo 2, que la meditación de ellos es en la palabra de día y de noche, en el libro de la ley. La única manera, hablábamos esto, de apartarse de un mundo perverso es siguiendo el plan que Dios tiene para esta hora. Y estamos por llegar a esa partecita y verlo revelado aquí en la Biblia. La salida al campo, cuando llegara la última generación perversa, habría que apartarse para que Dios termine la obra en el corazón y al vencer el pecado en nuestra vida, entonces luego venimos a predicar el último mensaje de misericordia. En el estado al cual Jesús llegó, donde dijo, viene el príncipe de este mundo, pero nada tiene en mí. Tenemos que llegar a ese estado donde Satanás no tiene nada de dónde agarrarse para tentarnos. El pecado se habrá vencido por la sangre del Cordero, por la gracia de Él. Entonces, el resultado de que se medite en la Biblia de día y de noche, de que los pensamientos son hacia Dios completamente, que es el mismo estado que alcanzó Enoc. Enoc
Él educó su mente para que siempre estuviese dirigida a Dios. ¿Recuerdan lo que dicen los testimonios? Este es el mismo estado, el que alcanzan las personas descritas en el Salmo 1, que no son otros, sino los que serán sellados. Entonces ahora llegamos al verso 3. El resultado de meditar en la palabra es el siguiente. Será como árbol plantado junto a corrientes de agua, que da su fruto en su tiempo y su hoja no cae. Se les compara con árboles, árboles frutales. Esto es muy interesante. ¿Dios nos ve a nosotros como si fuésemos árboles? Sin duda. ¿Por qué creen ustedes que Gálatas menciona los frutos del Espíritu? Las manifestaciones del Espíritu Santo en nuestra vida, la Biblia las describe que son como frutos. ¿Por qué frutos? Porque Dios nos ve como si fuésemos árboles. Y el propósito de los árboles frutales es que puedan producir fruto para que otros se beneficien, para que puedan alimentarse. Los frutos del Espíritu, a través de nosotros como árboles, al alcanzar la plenitud de Dios, seremos árboles y damos abundante fruto, son comparados como el alimento para el alma de los demás, del mundo. El mundo va a comer el fruto de parte de los que alcanzaron la perfección, que son árboles a la imagen de Dios. Veremos que a Cristo se le compara con un árbol. Ese fruto será el conocimiento de Dios, del amor de Dios. Nuestras palabras, nuestra manera de actuar, el mensaje que daremos cuando estemos llenos del amor de Dios, serán frutos de vida para las personas que lo escuchen. Y a través de ellos se saciarán el hambre del alma. Son buenas nuevas de salvación de parte de aquellos que antes de poder dar ese precioso mensaje del amor de Dios, la gloria de Dios inundando la tierra, llenando la tierra, antes de poder darlo, ellos tuvieron que experimentarlo en sus propias vidas. Árboles que dan su fruto a su tiempo. No son cualquier árbol. Están junto a corrientes de aguas. Dios tiene un manantial de vida, de conocimiento, de verdad, que sale de su santuario, como lo vamos a ver, que es de donde estos árboles, la generación final, el pueblo victorioso del Señor, se nutren y producen fruto. El fruto nuestro viene como consecuencia de ser nutridos de la verdad que Dios está dando en esta última generación, de la verdad contenida en la palabra, que la estamos entendiendo de una mejor manera hoy en día. La hoja no puede caer. De cierta manera, vimos en el tema del sábado, del último sábado, 30 de noviembre, que las hojas representan de cierta manera lo que profesamos, las doctrinas puras de la verdad. Quien ha conocido el manantial de vida, el amor de Dios, se afirma cada vez más en las verdades. Las hojas son perennes, se mantienen, no caen. Por eso es que se dice que el sellamiento, hay una cita que dice eso, en eventos de los últimos días, el sellamiento es un afianzamiento en la verdad también. Entre más conocemos de Dios y su amor, más amamos la verdad y nos afirmamos de una manera sólida. No solo intelectual, dice la cita, sino espiritualmente. En otras palabras, esa verdad se interioriza tanto en nuestro ser que llega a ser parte de nosotros, de nuestra vida.

Bien. En el libro de Mateo, el capítulo 13, versículo 31 y 32, Mateo 13, 31 y 32, encontramos una parábola muy interesante en la cual el Señor Jesús nos menciona también el concepto de árbol. Dice así: otra parábola les refirió diciendo: el reino de los cielos es semejante al grano de mostaza que un hombre tomó y sembró en su campo, el cual a la verdad es la más pequeña de todas las semillas, pero cuando ha crecido es la mayor de todas las hortalizas y se hace árbol. De tal manera que vienen las aves del cielo y hacen nidos en sus ramas. La semilla en la Biblia representa a menudo la semilla del Evangelio, la semilla de la verdad que germina en el corazón. Al estudiar la parábola del sembrador nos damos cuenta de ello, que la semilla es puesta en el terreno del corazón. Probablemente, tal vez tengamos tiempo de estudiar el tema de la parábola del sembrador como ustedes nunca lo han visto, de una manera extraordinaria, una luz maravillosa que el Señor nos está dando. Esa semilla, cuando cae en buena tierra, germina, comienza a crecer la planta y si nos mantenemos nutriéndonos del Señor, llega a convertirse en un árbol. La nueva criatura, el nuevo ser que nace dentro de nosotros, llega a ser un árbol. Es similar a lo que nos describe el Salmo capítulo 1. Cuando es un árbol, menciona que vienen las aves del cielo y hacen nidos en sus ramas. Todo lo que el Señor nos ha dado tiene un mensaje. Él quiso decir algo con toda expresión que encontramos en la Biblia. ¿Qué relevancia tiene que las aves vienen cuando ya se es árbol? No tengo tiempo para explicarlo en detalle, pero en la misma parábola del sembrador encontramos un punto clave, donde dice que la semilla que cae en el terreno junto al camino, vienen las aves del cielo y toman la semilla, la roban, roban el mensaje, lo quitan del corazón. Y Jesús, explicando la parábola, dijo de que era Satanás el que hacía esa obra. Obviamente entendemos que Satanás tiene ayuda, que no solo es él que anda en los corazones de todos los seres humanos haciéndolo, hay millones de demonios, de ángeles caídos que lo hacen. Las aves representarían a Satanás y a sus ángeles caídos en este enfoque de la parábola del sembrador. Pero si los ángeles caídos son identificados con aves malas, las aves buenas podrían representar a los ángeles de Dios. Cuando se alcanza el carácter de Cristo, cuando se llega a ser un árbol, tendremos comunicación directa con los ángeles de manera cara a cara. Recordemos la experiencia de Enoc cuando alcanzó aquella experiencia superior que él anhelaba. Él hablaba directamente con los ángeles. Él hablaba cara a cara. Vamos a ver en relación a esto lo que dice Salmo 104, 16 y 17. Salmo 104, 16 y 17. Se llenan de savia los árboles de Jehová, los cedros del Líbano que él plantó. Allí anidan las aves, en las hayas
hace su casa la cigüeña. Muy similar a lo que venimos estudiando. Hay un grupo de árboles que se les llama árboles de Jehová. ¿Cómo sabemos que está hablando de una manera representativa, que no son árboles literales, sino se está refiriendo a personas? El contexto de este versículo 16 y 17, desde el versículo 14 vemos que está hablando de los seres humanos. Se está enfocando a nosotros. Dice el versículo 14, Él hace producir el heno para las bestias y la hierba para servicio del hombre, sacando el pan de la tierra. Cuando dice servicio del hombre, es la palabra Adán. Interesante que el pan para el hombre sale de la tierra. No sale de las vacas, no dice que viene de las ovejas, no dice que viene de los pollos, no dice que viene de los cerdos, de las reses, viene de la tierra. Originalmente así se estableció. Dios quiere ahora restaurar todas las cosas, eso enseña la Biblia, nos quiere llevar a la alimentación original de Génesis 1:29, aunque no es nuestro tema en esta ocasión. Verso 15, y el vino que alegra el corazón del hombre, el aceite que hace brillar el rostro, el aceite símbolo del Espíritu Santo, el pan que sustenta la vida del hombre. El pan de la tierra es el que sustenta la vida del hombre, más cuando se está enfermo. La dieta vegetariana. Y ahora dice, luego de mencionarnos que el pan que viene de la tierra, aquel que sustenta la vida del hombre, que por cierto la palabra hombre aquí no es la misma en el original que la que se usa en el verso 14. El verso 14 es Adán. Y aquí la palabra significa, es Enosh, que significa hombre enfermo. Número 582 en la concordancia Strong. Hombre enfermo. El hombre enfermo es sustentado por el pan de la tierra, por el alimento que produce la tierra nada más, la dieta vegetariana. Y luego interesante que, de mencionar eso, que el hombre enfermo es sostenido por la dieta de Dios, la dieta vegetariana establecida en el Edén. Ahora dice, se llenan de savia los árboles de Jehová. Si está hablando de árboles literales, ¿qué tiene que ver con lo que acaba de decir? De que el hombre es sustentado por la dieta vegetariana, la dieta del Edén, cuando está enfermo. Y está comprobado que muchas enfermedades, con la voluntad de Dios, por supuesto, con la fe puesta en Él, se pueden revertir con una dieta vegetariana. La diabetes, hay muchas personas curadas de cáncer por la dieta adecuada, por comer el pan de la tierra que Dios estableció. El verso 16 pasa y menciona, se llenan de savia los árboles de Jehová. Tiene que estar hablando del hombre, representado como un árbol, así como lo hace el Salmo 1, así como lo hace en el libro de Mateo, donde acabamos de leer el proceso de la semilla del mensaje que germina e interiormente crece hasta ser un árbol. Si se llena de savia un árbol, ¿cómo va a estar? Saludable, vigoroso, la savia es la sangre del árbol. Estará fuerte. Estará sano. Como consecuencia de entender y aplicar a nuestra vida los consejos de salud, la dieta adecuada, los árboles de Jehová se llenan de savia, dice el versículo 16. Y los cedros del Líbano que él plantó, allí anidan las aves. Cuando se llega a ser árbol, los ángeles de Dios vienen y establecen una comunión íntima con nosotros cuando se alcanza la imagen de Cristo. Entonces,

Volvemos al Salmo 1 el verso 3. Será como árbol plantado junto a corrientes de agua, que da su fruto en su tiempo, su hoja no cae y todo lo que hace prosperará. Ahora vamos a confirmar por qué se les compara con árboles. Porque a Cristo también se le compara con un árbol. Cantares, capítulo 2. Cantares, capítulo 2. Y vamos a leer el versículo 3. Sabemos que el libro de Cantares es una representación del amor que hay, el amor recíproco, entre Cristo y su iglesia. Cristo se dirige a su iglesia, a su pueblo, como si es su novia, su prometida. Y ella le responde con amor, porque lo ama intensamente. Salomón es representado como Cristo. Y la Sulamita representa a la iglesia. En Cantares 2:3, la Sulamita habla sobre el esposo o novio y dice lo siguiente acerca de él: como el manzano entre los árboles silvestres, así es mi amado entre los jóvenes. Bajo la sombra del deseado me senté y su fruto fue dulce a mi paladar. Jesús, un árbol frutal. Ella dice, me he sentado bajo su sombra, a la sombra de Jesús constantemente. La iglesia final, el remanente, aprende que la seguridad está en permanecer a la sombra de Cristo, muy juntitos a Él, meditando en Él, comiendo su fruto. Las palabras dadas por nuestro Dios son el fruto que nos alimenta de día y de noche. Comemos ese fruto y al experimentarlo, al probarlo con nuestro paladar, sentimos que es dulce, tan maravilloso, tan precioso, la dulzura del amor de Dios. Lo que nos cambia la vida para siempre, lo que nos hace no ser los mismos nunca más, el fruto. Por experiencia tenemos nosotros que saber que Dios es bueno y únicamente lo podemos conocer buscándole. Así, de manera rápida, les puedo mencionar, para que ustedes mediten, tengo un estudio sobre esto, pero no es el momento, quizás en otra ocasión. Y es sobre el árbol de la vida. ¿Por qué razón en el centro del huerto del Edén había un árbol de la vida? ¿Y por qué había otro árbol de la ciencia del bien y del mal? No estaban muy lejos el uno del otro. Estaban ambos en el centro del huerto. Y el huerto era una representación del cielo. El árbol de la vida, tengo un estudio en el cual podemos comprobar con la Biblia y los testimonios que el árbol de la vida es una representación de Dios, de lo que es Dios para nosotros. ¿Por qué había un árbol a la par que era menos majestuoso? Árbol del conocimiento de la ciencia del bien y del mal. Representaba a alguien que pretendía tener un conocimiento mejor, unas mejores normas para la humanidad, para todos los seres creados. Y sabemos quién era ese alguien. Pero este es un tema para otra ocasión. Les invito a buscar mi grupo en Telegram, Predicaciones. O más bien, Dr. Alan Euseda, Predicaciones en Telegram. Allí encontrarán mi canal, donde allá hay varios temas y seguiremos con ayuda de Dios.

subiendo más temas importantísimos como este. Temas sobre justificación por la fe y demás. Ha llegado el momento de volver a predicar con poder e intensidad el mensaje de la justicia de Cristo. El mundo tiene que saber que Jesús es hermoso. También les invito a unirse a mi grupo en Facebook defendiendo el mensaje adventista genuino. Pronto tendremos nuestros canales en YouTube. Nos los han cerrado, pero volveremos a abrirlos, Dios mediante, para poder seguir predicando el mensaje. Cuando Apocalipsis 7, del 1 al 3, quizá vamos a leer solo la primera parte. Apocalipsis 7, verso 2. Vi también a otro ángel que subía de donde sale el sol y tenía el sello del Dios vivo. Y clamó a gran voz a los cuatro ángeles, a quienes se les había dado el poder de hacer daño a la tierra y al mar, diciendo: No hagáis daño a la tierra ni al mar, ni a los árboles, hasta que hayamos sellado en sus frentes a los siervos de nuestro Dios. El sello del Dios vivo. ¿Por qué se le llama el sello del Dios vivo? Porque para los que son sellados, Dios es una experiencia real en sus vidas. Es un ser real, lo han conocido íntimamente. No es teoría. Porque podemos leer la Biblia, aunque es palabra viva, leerla de manera adecuada y nada más verlo como teoría, la historia. Jesús estuvo aquí hace 2000 años, y Dios hacía milagros. Pero tenemos que creer que ese Dios es real, que se interesa en nosotros, que nos ama. Y que Él actuará en nuestra vida en este momento para salvarnos, para restaurarnos, para guiarnos. Marcos 4, 26 al 29. El libro de Marcos, capítulo 4, 26 al 29. Decía además: Así es el reino de Dios, como cuando un hombre echa semilla en la tierra. Y duerme y se levanta de noche y de día. Y la semilla brota y crece sin que él sepa cómo. Porque de suyo lleva fruto la tierra, primero hierba, luego espiga, después grano lleno en la espiga. Cuando nosotros sembramos una semilla, el que la semilla germine, como seres humanos no podemos hacer nada para que la semilla germine. Es Dios quien lo hace. De la misma manera, la germinación, cuando comienza a nacer un nuevo ser en nuestro corazón y la plantita que se convertirá en un árbol comienza a crecer, nosotros no entendemos cómo se lleva a cabo. ¿Cómo es que mi corazón va a ser cambiado? Si yo soy así, yo tengo este mal hábito, no tengo paciencia, digo malas expresiones, ¿cómo es que voy a ser cambiado? No lo entiendo porque yo no puedo dejar esas cosas. Tú no lo entiendes, yo no lo entiendo, pero sucederá si lo crees. Tu deber es pasar tiempo bajo la sombra del árbol de Cristo Jesús, comer de su fruto. Y a medida sientas la dulzura en tu vida, comienza entonces el cambio. La semilla germina y comienza a crecer sin que entendamos cómo se lleva a cabo. Juan capítulo 1, versículos 12 y 13 dice lo siguiente. Juan 1, 12 y 13. Mas a todos los que le recibieron, a los que creen en su nombre, les dio potestad de ser hechos hijos de Dios. Si mal no recuerdo, en el tema anterior vimos un poco de lo que significa el nombre de Dios. Es su carácter, es su amor. Y aquí dice que a los que creen en su nombre, ¿qué significa eso? Significa solo decir.

creo en Jesús, yo creo en Dios y ya el poder del Altísimo va a venir sobre mi vida y me va a cambiar, pronunciarlo con los labios nada más, no se refiere a eso. Creer en su nombre, el nombre en la Biblia, los nombres significan el carácter. Es creer que Dios es bueno, es entender el plan de Dios, entender que Él nos ama, que puedes confiar en Él. Cuando hagamos eso, entonces la promesa es que a los que creen en su nombre les es dado potestad. Potestad es lo mismo que poder. Se les da el poder para ser hechos hijos de Dios. Y los hijos de Dios son aquellos que están acorde con su ley. Humanamente es imposible guardar la ley, pero si recibimos la potestad de ser hechos, ser creados hijos de Dios, es lo que el texto está diciendo, entonces es un poder sobrenatural que excede nuestro conocimiento el que actuará por creer en el nombre de Dios, que Dios es bueno, que Dios es maravilloso, que Él es amor. Verso 13, los cuales no son engendrados de sangre ni de voluntad de carne, ni de voluntad de varón, sino de voluntad de Dios. Segunda de Corintios 3:18 dice que somos transformados de gloria en gloria a la misma semejanza de lo que contemplamos. Si contemplamos cada día a Cristo como deben hacerlo los que serán sellados, son transformados a la imagen del árbol de justicia, del árbol de fruto de vida en el cual ellos contemplan. La sulamita que representa a la iglesia dice, debajo del árbol del manzano que es mi amado, me senté, comí de su fruto. Eso es pasar tiempo con Cristo, muy cerca de Él, alimentándonos de su palabra. Llegamos a ser árboles como Él es árbol. Y recordando un poco, Éxodo 33, solo se los menciono rápidamente, ustedes pueden leerlo nuevamente en detalle. Éxodo 33, versículo 18 en adelante, Moisés le dice, te ruego, Señor, que me muestres tu gloria. Y el Señor le dice, sí, yo voy a mostrarte mi gloria. Voy a proclamar mi nombre. Y el Señor lo hace en Éxodo 34, versículo 5 en adelante. Proclamó su nombre delante de Moisés y dijo, Jehová, Jehová, fuerte, misericordioso y piadoso, tardo para la ira y grande en misericordia y verdad. Pero no termina allí. Esas cualidades de Dios es amoroso, está describiendo su carácter. La gloria de Él es su carácter y a la vez es su nombre porque está proclamando su nombre. No termina allí, sino que dice, y de ningún modo tendrá por inocente al malvado que visita la iniquidad de los padres sobre los hijos y sobre los hijos de los hijos hasta la tercera y cuarta generación. Vemos que el verdadero concepto de amor, el amor es Dios. Primera de Juan 4:8 dice que Dios es amor, su carácter es amor. Pero el verdadero amor no es aquel amor que pasa por alto el pecado y bueno, el evangelio barato que se proclama por ahí, Dios te ama, no importa cómo tú vivas. Dios te ama y Él ve solo el corazón. Ya puedes andar como tú quieras andar, vestidas sensualmente las mujeres, que no hay diferencia con el mundo. Los hombres de igual manera, entonces no te preocupes, ese es el evangelio barato. No te preocupes, vive tu vida como quieras y Dios te ama. Dios es amor, ese es un falso amor. Se proclama en el mundo y lamentablemente en nuestra iglesia adventista también es el tema que se toca muy a diario para calmar a la gente que está viviendo en pecado, que viva como quiera, que disfrute del pecado, total Dios es amor. Estas personas no han leído completamente el concepto como Dios se describe. Dios es justicia también. Dios no tolerará el pecado
y más el pecado a sabiendas cuando hemos recibido luz.

El verdadero amor tiene que ser así. Los que somos padres, ¿cómo nosotros vamos a decir que amamos a nuestros hijos, pero sin embargo yo dejo que le pique un escorpión y no me importa? Yo dejo que una serpiente le haga daño. Normalmente, porque les amamos, ¿qué vamos a hacer? Tenemos que destruir lo que puede ser daño para ellos. De igual manera, Dios no quiere que muramos, no quiere que seamos consumidos con el pecado, pero Él no va a permitir que el pecado continúe más tiempo. Tiene que poner un fin para que el universo esté a salvo de esta miseria. Este planeta, nosotros somos el ejemplo para todos los demás mundos de lo miserables que llegamos a ser al ir en rebelión contra Dios. Entonces Dios tiene, porque Él ama a sus criaturas, Dios tiene que destruir el pecado porque Él no va a permitir que este mal llegue a los demás. No lo va a permitir. Ese es el amor. Ese es el amor que debemos predicar los adventistas del séptimo día. Presentarle a la gente que Dios es maravilloso, Dios es amoroso, pero también es justicia. Luego que te presento el amor, tengo que hablarte de que Dios solicita algunas cosas, alejarnos de la depravación. Y si al presentarte el amor de Dios lo has entendido, lo has sentido en tu corazón y te has enternecido, no habrá ningún problema en aceptar la parte que tiene que ver con la justicia de Dios, que Dios demanda obediencia. Por eso el Señor Jesús dijo en Juan 14, 15 o 12, si me amas, debes obedecer mis mandamientos. Los mandamientos se obedecen, 14, 15, se obedecen como resultado de haber entendido y recibido el amor de Dios en nuestros corazones. En el libro de Apocalipsis, capítulo 9, encontramos que a los hijos de Dios, a los que ya tendrán el sello, se describen unos grupos, se describen tres grupos, Apocalipsis 9, versículo 4. Dice así, vamos a leer desde el 1. El quinto ángel tocó la trompeta y vi una estrella que cayó del cielo a la tierra y se le dio la llave del pozo del abismo. Y abrió el pozo del abismo y subió humo del pozo como humo de un gran horno y se oscureció el sol y el aire por el humo del pozo. Y del humo salieron langostas sobre la tierra y se les dio poder como tienen poder los escorpiones de la tierra y se les mandó que no dañasen a la hierba de la tierra, ni a cosa verde alguna, ni a ningún árbol, sino solamente a los hombres que no tuviesen el sello de Dios en sus frentes. Interesante. La hierba de la tierra, la cosa verde y los árboles no son literales en este texto. Se están refiriendo a personas que son comparadas con estas plantas. Son diferentes niveles de madurez espiritual que se alcanzaron, como lo vamos a ver más adelante. La hierba de la tierra son personas que alcanzaron un nivel, son sinceros, pero es un nivel bastante bajo de crecimiento espiritual. La cosa verde es otro nivel intermedio, pero el árbol es la plenitud a la imagen de Cristo. Y veremos más en detalle esto en las próximas partes que grabaremos. Entonces, en contraste con los hombres que no tienen el sello de Dios, se manda que estas langostas que representan demonios, al leer el

el resto del capítulo 9 de Apocalipsis, nos damos cuenta que representan demonios que salen a atormentar. Se da la orden que no toquen a la hierba, ni a cosa verde, ni a ningún árbol, sino solamente a los que no tienen el sello de Dios en sus frentes. Entonces los sellados son representados, la hierba de la tierra, cosa verde alguna, y los árboles. Para continuar entendiendo lo que significa llegar a ser un árbol y el contexto en que se logra, tenemos que ir a otros pasajes donde nos habla de los árboles de justicia. Nos habla de los que serán sellados, llamándoles también de igual manera árboles. Y uno de esos pasajes es Jeremías 17, 5 al 10. Vamos a ir al libro de Jeremías, capítulo 17, versículo 5 al 10. Dice la palabra de Dios. Vamos a leer primero el versículo 7. Bendito el varón que confía en Jehová y cuya confianza es Jehová, porque será como el árbol plantado junto a las aguas, que junto a las corrientes echará sus raíces y no verá cuando viene el calor, sino que su hoja estará verde y en el año de sequía no se fatigará ni dejará de dar fruto. Está hablando de los mismos árboles. Está comparando a los hijos de Dios con árboles como lo hace el Salmo 1. Efectivamente, es exactamente igual. Entonces Jeremías 17 debe estar situándonos de igual manera en el tiempo de la última generación. En el tiempo cuando este grupo se aparta del consejo de los malos, del consejo adornado para te, es para tu bien, pero no se lo creen porque están fundados en la palabra, están estudiando la palabra. Saben que el mundo se está cayendo en pedazos y que Jesús advirtió que vendrían muchos engaños, que el engaño prevalecería en el mundo entero. Ellos solo confían en un así dice Jehová. Por eso rechazan el consejo, el adoctrinamiento de los malvados. Se apartan del camino de pecadores, tienen que estar situándonos en ese mismo contexto. Y lo hace. Y nos da otros detalles como vamos a ver. ¿Qué dice justo antes de describir que estas personas confían en el Señor y llegan a ser como árboles? Recordemos que Salmo 1 nos dice que lo que los lleva a ser árboles es meditar día y noche en la palabra santa del Señor. Aquí Jeremías nos está diciendo que lo que los lleva es la confianza, el versículo 7, la confianza en Jehová. Esto está en armonía con lo que dice Salmo 1. Confiar en Dios es tener fe. Y la fe viene por la palabra de Dios. Tú no puedes conocer a Dios sino solamente por la revelación escrita que Él ha dejado y por la naturaleza. El libro de la naturaleza. Perdón. La creación de Dios. Qué interesante. Por eso es que he insistido, los sinceros en el tiempo del fin que quieren ser parte del remanente final, se alejan de la depravación de las ciudades y van al campo donde está el libro de la naturaleza y donde pueden meditar día y noche sin interrupción, sin obstáculo de la palabra de nuestro Dios. Ahora veamos desde el versículo 5. Así ha dicho Jehová. Este es el contexto. Nos habla del tiempo en que estarán estos que llegan a ser árboles. Noten qué interesante. Así ha dicho Jehová, maldito el varón que confía en el hombre
y pone carne por

su brazo y su corazón se aparta de Jehová. Wow, increíble. Salmo 1, los primeros versículos. La advertencia es que hay mucho engaño. Consejos aparentemente buenos, pero viene de gente muy mala que quiere destruirnos. El engaño prevalece. El mal camino, camino podrido. Y aquí nos sitúa en ese mismo tiempo y dice: maldito el varón que confía en el hombre y pone carne por su brazo y su corazón se aparta de Jehová. Sería una terrible maldición para el que en el tiempo de la última generación deposita su confianza en los hombres, en los seres humanos mortales. Ponte la medicina porque es para tu bien y te pinchas el brazo. ¿Puedes confiar en este tiempo en los hombres? ¿Puedes confiar? Dice la Biblia que hay una maldición sobre el que deposita su confianza en el hombre, en esta sociedad maligna que no quiere saber nada de Dios. El que se aparta, el que aparta su corazón de Jehová para confiar en el hombre, es maldito, dice la Biblia, en este tiempo de la última generación, cuando surgirán los árboles de justicia. ¿Cómo será esa persona que deposita su confianza en los hombres malvados de la última generación? En vez de confiar en la palabra, en vez de confiar en la voz de Dios, será como la retama en el desierto. Y no verá cuando viene el bien, sino que morará en los sequedales en el desierto, en tierra despoblada y deshabitada. Una planta en un sequedal se seca y se muere. O confías en Dios en esta última generación, o confías en el hombre. Dos caminos. No hay punto neutral. Si tú dices, no, no quiero saber nada de Dios, pero tampoco acerca de esta gente, y te quedas allí, hermano, Apocalipsis 13, amigo, te van a obligar. Te van a obligar, porque si te quitan la comida, sigues viviendo en las ciudades, te van a obligar a que te vayas al lado de ellos. Y es mejor estar del lado de Dios. En contraste con estas personas que confían, que por cierto, confiar en los mortales en esta última generación, como hablamos en el tema 1 de esta serie, creo que fue en el tema 1, habría muchas voces. Jesús dijo, vendrán muchos en mi nombre diciendo yo soy el Cristo, y a muchos se engañarán diciendo yo soy el ungido. Eso es lo que significa Cristo, ungido por Dios. Si tú depositas tu confianza en un ser humano mortal, pero es que dice cosas buenas, y te echas a dormir confiando en audios, en sueños y visiones, y no en la palabra, estás en grave peligro. ¿Cómo tú sabes que no es un engaño de Satanás? ¿Cómo tú sabes que esa persona, a pesar de que te hable cosas buenas, no te va a meter un engaño disfrazado? Y si no conoces la Biblia, ¿cómo vas a percibir el engaño? ¿Cómo lo vas a percibir? No podrás. Vas a comerte el engaño mezcladito con mucha verdad. Serás llevado al fanatismo. Nuestra única seguridad, mis amados hermanitos, es estar fundados en la palabra escrita, Biblia y testimonios del Espíritu de profecía. Si estamos fundados, podemos escuchar a alguien, tuve un sueño, cuéntemelo. Comparamos con la Biblia. Si tiene otro, lo comparamos con la Biblia. Mientras esté acorde, no hay problema. Pero nunca, nunca, escúchenme bien, nunca nuestro fundamento estará en un ser mortal, sino en la palabra escrita. Dios puede usar a alguna persona, darle un sueño, darle inclusive una visión. Pero nunca debemos hacer de ello nuestro fundamento. Podemos escuchar,
si son buenos consejos, si están acorde a la palabra que estamos estudiando, lo recibimos porque es verdad. Pero seguimos fundados en la palabra. Es el fundamento para este último tiempo. En contraste con esta gente, está el texto que ya leímos, verso 7. Bendito el varón que confía en Jehová y cuya confianza es Jehová. En Salmo 1 se le llama bienaventurados, es palabra sinónima, bendito, porque será como árbol plantado junto a las aguas, que junto a las corrientes echa sus raíces y no verá cuando viene el calor, sino que su hoja estará verde y en el año de sequía no se fatigará ni dejará de dar fruto. Y continuamos leyendo un poco más. Verso 9. Engañoso es el corazón más que todas las cosas y perverso. ¿Quién lo conocerá? Nuestro corazón, lo que nuestros sentimientos nos dicen. No podemos confiar en ello. No estamos seguros, hermanos. El corazón es dado al mal. No podemos confiar en nuestro corazón. Tu corazón te puede decir algo. Oh, qué lindo habla esta persona. Me parece que es una buena persona. Voy a creerle todo. Tiene que estar hablando la verdad. Cuidado, no le creas a ningún ser humano. Te lo digo de corazón. No me creas a mí sin antes probarlo con la palabra. Te estoy dando las evidencias. Tú debes ir con tu Biblia y leerlo por ti mismo. Como un mensajero de Dios, un atalaya, es el consejo que debo darte siempre. No le creas a nadie. Es un tiempo sumamente peligroso. Los sentimientos son engañosos. Lo decía anteriormente, cuando el diablo aparezca, será solemne, hablará, dará bendiciones, amados, mis hijos, morí por ustedes. Todo será solemne, la gente llorará. Mucha gente con enfermedades incurables, aparentemente curadas por el enemigo. Y la gente dirá, Cristo, Cristo ha venido. Es en verdad Cristo. Los sentimientos nos van a traicionar. Por eso Jesús dijo, no vayan. Ha llegado el momento en que no podemos confiar en nuestro corazón. Los sentimientos pueden decir una cosa, pero si la palabra dice lo contrario, tú debes creerle a la palabra. Nuestro tiempo se ha acabado. Continuaremos en la sexta parte con esta solemne serie de El tiempo de la última generación. Vamos a tener una oración para poder terminar. Bendito Dios, gracias Señor porque tus advertencias nos llegan a tiempo. Vivimos tiempos peligrosos. Oh Señor eterno, que su Santo Espíritu nos guíe a toda verdad. Seamos protegidos del engaño en esta hora. Que nos pueda seguir guiando en este estudio solemne y que estos mensajes lleguen a cientos de miles o inclusive millones de personas que tanto lo necesitan, tanto adventistas como no adventistas. Hay personas sinceras que usted las ve como parte de su pueblo. Que así sea, en el nombre de Jesús. Amén.

Hola amigos, estamos aquí en las Filipinas con vista al volcán Taal y al lago, uno de los lugares geográficos más interesantes del mundo. Esta gran caldera fue una vez el volcán más grande del mundo. Tiene un lago que contiene otro volcán. Dentro de este volcán hay otro pequeño lago y en este hay una pequeña isla. Este volcán ha tenido 6 erupciones grandes desde el año 1500. En 1911 hubo una erupción que mató a más de 1.300 personas, que murieron asfixiadas por el humo y la ceniza que cubrió la comunidad. Los tsunamis originados en el lago destruyeron las aldeas asentadas a las orillas del este. De hecho, este es uno de los lugares sísmicos más monitoreados de las Filipinas. Este volcán

está bajo observación constante. A partir del 2006, parece que las temperaturas del agua han estado subiendo. La actividad sísmica ha aumentado. En otras palabras, este volcán es una bomba de tiempo, lista para hacer explosión. Es interesante porque en este lugar hay mucha actividad sísmica. A pesar de que los vulcanólogos predicen que el volcán explotará, este lugar es un destino turístico muy

fluye sin freno, pese a estar al borde del desastre. Nos hace pensar en las advertencias que Dios nos dejó en su palabra sobre el fin del mundo, la venida de Jesús, acerca de que los cielos se disolverán con gran estruendo y que los elementos se derretirán bajo el ardiente calor. Viendo entonces que todas estas cosas serán disueltas, ¿qué clase de personas deberíamos ser? En todo, hablando con santidad y devoción. Amigos, ¿los distrae la calma relativa del mundo o se están preparando para el mundo venidero? ¿Se están preparando para el Big Bang?

La tarea ante la Iglesia hoy está mucho más allá de nuestra capacidad de cumplir. Cristo nos está llamando a dar un paso de fe, amados, porque humanamente parece esto imposible, pero con Dios todo es posible. Y en la lección de hoy repasaremos el compromiso que cambió la vida de la Iglesia en el Nuevo Testamento a la luz del compromiso de Cristo de redimirnos. Jesús entregó por completo la voluntad del Padre y el enfoque único de su vida fue la salvación de la humanidad. Ningún sacrificio fue demasiado grande para lograr ese objetivo. Nuestro estudio de hoy explora entonces cómo su sacrificio es un ejemplo para nosotros y nos invita a dar un paso de fe al entregar nuestras vidas al servicio de Él y al ministerio de los demás.

Comencemos con este versículo, Filipenses 2, 5 al 7. Haya pues en vosotros este sentir que hubo también en Cristo Jesús, el cual, siendo en forma de Dios, no estimó el ser igual a Dios como a cosa que aferrarse, sino que se despojó a sí mismo tomando forma de siervo, hecho semejante a los hombres. Amados, dejar las glorias del cielo, la adoración de los ángeles y la comunión del Padre fue un sacrificio inimaginable. Sin embargo, Jesús vino a este mundo de sufrimiento y muerte para revelar el carácter de amor del Padre, recuperar el afecto de la raza humana y redimir a toda la humanidad. O como lo dice Ellen White, el deseado de todas las gentes, nunca podrá comprenderse el costo de nuestra redención hasta que los redimidos estén con el Redentor delante del trono de Dios. Entonces, al percibir de repente nuestros sentidos arrobados las glorias de la patria eterna, recordaremos que Jesús dejó todo eso por nosotros, que no solo se exilió en las cortes celestiales, sino que por nosotros corrió el riesgo de fracasar y perderse eternamente. Entonces arrojaremos nuestras coronas a sus pies y elevaremos este canto: digno es el Cordero que ha sido sacrificado de recibir el poder, la riqueza y la sabiduría, la fortaleza, la honra, la gloria y la alabanza. El sacrificio que Jesús hizo por nuestra salvación fue incalculable. Cuando respondemos a su dirección, aceptamos su mandato y nos unimos a Él para alcanzar a las personas perdidas para su reino, amados, se requiere sacrificio, sí. Pero aunque nuestros sacrificios nunca pueden compararse de ninguna manera con los de Jesús, el ministerio ganador de almas también es para nosotros un salto de fe. A veces nos parece imposible, ¿verdad? Nos lleva fuera de nuestras zonas de seguridad, de confort, a aguas desconocidas, a territorios no explorados. Y a veces nuestro Señor nos llama a hacer sacrificios, pero sabe, las alegrías que ofrece son mucho mayores. Vamos a Filipenses capítulo 2, versículos 5 al 11. Dice: haya pues en vosotros este sentir que hubo también en Cristo Jesús, el cual, siendo en forma de Dios, no estimó el ser igual a Dios como a cosa que aferrarse, sino que se despojó a sí mismo tomando forma de siervo, hecho semejante a los hombres, y estando en la condición de hombre se humilló a sí mismo, haciéndose obediente hasta la muerte y muerte de cruz. Por lo cual, Dios también lo exaltó hasta lo sumo y le dio un nombre que sobre todo nombre, para que en el nombre de Jesús se doble toda rodilla de los que están en los cielos y en la tierra y debajo de la tierra, y toda lengua confiese que Jesucristo es el Señor, para gloria de Dios el Padre. El apóstol Pablo nos anima a tener el mismo sentir o la misma actitud que tenía Cristo. Y esto nos lleva a algunas preguntas fascinantes. ¿Cuál era la actitud de Cristo? ¿Qué gobernó sus patrones de pensamiento y conducta? ¿Cuál fue la esencia de su pensamiento? Desde toda la eternidad,

Jesús era igual a Dios. Y Pablo declara esta verdad eterna en estas palabras. Dice, el cual, siendo en forma de Dios, no escatimó el ser igual a Dios como cosa que aferrarse. La palabra traducida forma es la palabra griega morfé. Significa la esencia misma de una cosa. Vincula dos cosas que son de igual valor. Y hablando de la naturaleza eterna, comenta Elena de White lo siguiente. En Cristo hay vida original, no prestada ni derivada de otra. Jesús, quien era igual a Dios, desde toda la eternidad se despojó a sí mismo. Esta también es una expresión griega fascinante, porque literalmente se puede traducir como vaciarse. O sea que Jesús voluntariamente se vació de sus privilegios y prerrogativas como el igual de Dios, igual a Dios, para asumir la forma de un hombre y convertirse en un humilde servidor de la humanidad, de su creación. Y como siervo reveló la ley del amor del cielo al universo entero y finalmente realizó el acto de amor supremo en la cruz. Él dio su vida para salvar la nuestra eternamente. La esencia del pensamiento de Jesús era el amor abnegado. Seguir a Jesús significa que amamos como Él amó, servimos como Él sirvió y ministramos como Él ministró. Y así que yo quiero hacer una pausa, hermanos, porque a veces hablamos del sacrificio de Jesús y lo vemos en películas y decimos, uy, cómo sufrió los latigazos. Hermanos, ha habido personas que han muerto mucho peor que nuestro Señor Jesucristo. Personas siendo despedazadas por granadas, personas han sido decapitadas. Muertes terribles, han habido muertes mucho más difíciles y más sanguinarias y a la vez más dolorosas que la muerte de Jesús. ¿Cuál es la diferencia entonces? Es que Jesús tomó sobre sí los pecados de toda la humanidad y Él murió la segunda muerte, la muerte de la cual no hay resurrección. Y eso, cargando ese peso del pecado de la humanidad, fue lo que quebrantó su corazón. El corazón literalmente explotó. Eso, hermanos, nunca lo podremos comprender. Porque lo que nuestros ojos ven son sufrimientos de personas ahora que están sufriendo y decimos, ¿cómo sufrió y lo que sangró? Hermanos, eso no era nada en comparación con el sufrimiento interior mental que Jesús quiso explotar su corazón, fue quebrantado su corazón. Él murió la segunda muerte, la muerte que no tiene resurrección, y resucitó porque Él no tiene pecado. Por eso nuestra única esperanza está en Él, en lo que le hizo, en su vida, en sus méritos, para evitar la muerte segunda. Por eso permitir que Jesús, a través de su Espíritu, nos vacíe de una ambición egoísta, nos costará, y a veces nos costará lágrimas, ¿verdad? Le costó todo a Jesús. Pero las Escrituras dicen que de Jesús, por lo cual Dios también lo exaltó hasta lo sumo y le dio un nombre que es sobre todo nombre. El cielo valdrá cualquier sacrificio que hagamos en la tierra, amados. Habrá sacrificio en el camino, pero las alegrías del servicio lo superarán hoy. Y la alegría eterna de vivir con Cristo por toda la eternidad hará que cualquier sacrificio que hagamos aquí parezca insignificante. Alguien dijo que las primeras 24 horas del cielo serán suficientes para borrar todo vestigio de dolor de toda una vida. ¿Cuándo fue la última vez que realmente tuviste que morir al yo por causa de Cristo? Ahora imagina que eres Pedro y Juan. El sol acaba de salir en una hermosa mañana en Galilea, ahuyentando el frío del aire nocturno. Tus pensamientos están en una cosa, pescar peces, muchos de ellos para llevarlos al mercado. La pesca ha sido buena, muy buena recientemente y estás esperando otro día de buena pesca. Luego, a la luz de la madrugada, lo ves acercarse, Jesús de Nazaret. Allí está. Poco imaginas que en unos momentos tu vida cambiará. Nunca volverás a ser el mismo. Y aquí está San Mateo capítulo 4, versículos 18 al 20. Andando Jesús junto al mar de Galilea, vio a dos hermanos, Simón, llamado Pedro, y Andrés, su hermano, que echaban la red en el mar, porque eran pescadores, y les dijo, venid en pos de mí, y os haré pescadores de hombre. Entonces ellos, dejando el instante las redes, le siguieron. Y amados, yo aquí quiero hacer otra pausa y decir algo que está en mi corazón. Dios llama a todos. A cada persona que viene a este mundo llama. Él no va a forzar a nadie. Y ellos dicen que dejando sus redes, al instante siguieron a Jesús y fue la mejor decisión que alguna vez hicieron. ¿Sabes por qué?
porque al tomar esa decisión pusieron en armonía el plan que Dios tenía para ellos, aún

antes que ellos hubiesen nacido. Y así es contigo, y así es conmigo. ¿Estás escuchando la invitación de Jesús a seguirle y ser pescadores de hombres? ¿Por qué crees que Pedro y Juan estaban dispuestos a hacer un compromiso tan radical para seguir a Cristo? ¿Qué indicadores hay en el texto de que Jesús los estaba llamando a un propósito más elevado que pescar peces allí en el agua? Bueno, del Evangelio de Juan aprendemos que estos hombres ya sabían algo acerca de Jesús hacía más de un año, pero no se habían comprometido completamente con él. Y aún así, debían haber visto un porte divino en Cristo. Habrán visto algo en su apariencia, en sus palabras, en sus acciones, que indicaron a estos pescadores galileos que estaban siendo invitados por Dios a un llamado divino. La razón por la cual dejaron sus barcas, su profesión y sus entornos familiares para seguirlo fue porque sintieron el llamado a un propósito superior. Y estos pescadores comunes reconocieron que fueron llamados para un propósito extraordinario. Puede que Dios no te esté llamando a dejar tu profesión hoy, pero te está llamando a un propósito extraordinario, y es compartir su amor y ser testigo de su verdad para la gloria de su nombre. Considera también el llamado de Leví, ese recaudador de impuestos, a quien conocemos como Mateo, el hombre de los números. Aquí están, San Mateo capítulo 9, versículo 9. Pasando Jesús de allí, vio a un hombre llamado Mateo, que estaba sentado al banco de los tributos públicos, y le dijo, sígueme. Y se levantó y siguió, y nuevamente, amados aquí, al seguir a Jesús, él hizo la mejor decisión de su vida. Tal vez él tenía otros planes para su vida. Él iba muy bien como cobrador de impuestos. Tal vez tenía una casita en Jerusalén, tal vez quería tener otra en el campo, jubilarse y terminar sus días, pero Dios tenía otro plan para él. Ahora, trata de imaginarte en esta hora, si Jesús estuviese hoy presente, aquí en tu clase, aquí en frente a las bancas, ahí en tu hogar, y te predicase un sermón solamente de una palabra. Sígueme. ¿Cuál sería tu respuesta? ¿Pondrías excusa? Mira, debo consultar con la familia, una decisión tan grande, déjame pensarlo, estoy en mi negocio, déjame después ver, después hablamos. Jesús dice, sígueme, se dio vuelta, y dice que enseguida Leví se levantó y le siguió, y fue la mejor decisión que tomó, porque al tomar esa decisión, puso en armonía el plan que Dios tenía para su vida aún antes que él hubiese nacido. Y así es contigo, y así es conmigo. Ahora, sígueme. Y levantó y siguió. ¿Qué ves en este pasaje que es bastante notable? ¿Sabes que los recaudadores de impuestos en el mundo romano a menudo eran extorsionadores que usaban en su poder oficial para oprimir a la gente común? O sea, metían la mano en la bolsa bien profundo y cobraban más de la cuenta. Eran algunos de los personajes más odiados y despreciados en todo Israel. Eran usureros, por decir así. Y la invitación de Cristo, sígueme, presupone que Mateo había oído hablar de Jesús y que en su corazón deseaba seguirlo. Y cuando llegó la invitación, estaba listo. Le sorprendió que Cristo lo aceptara y lo invitara a ser uno de sus discípulos. Y amados, en lo profundo de todos nuestros corazones, hay un anhelo de algo más en la vida. Y ese anhelo lo pone Jesús. Porque nosotros también queremos vivir por algo que valga la pena, no solamente para las cosas de este mundo, porque nada vamos a llevar de este mundo. Y algunos acumulan, no tienen tiempo para Dios, para la iglesia, no tienen tiempo para la familia, y ¡bum!, un ataque al corazón. No se llevan nada y llegan a ser los cadáveres más ricos de todo el cementerio. Amados, Dios nos ha llamado para un propósito grandioso y noble. Por lo tanto, Cristo nos llama como Mateo a seguirlo. Nos llama como Pedro y como Andrés a seguirlo. Piensa en las distintas personas que han tenido que renunciar para seguir a Jesús. ¿Por qué al final siempre ha sido la mejor decisión? Porque al hacerlo, vuelvo a repetir, estamos poniendo en armonía el plan de Dios para nosotros aún antes que nosotros hayamos nacido. Cuando Pablo aceptó a Cristo, su vida entera cambió radicalmente. Fue un cambio de 180 grados. Cristo le dio un futuro completamente nuevo.
lo condujo fuera de su zona de confort a experiencias

que apenas podía haber imaginado. Y a través de la guía del Espíritu Santo, el apóstol Pablo proclamó la palabra de Dios a miles de personas en todo el mundo mediterráneo. Su testimonio cambió la historia del cristianismo y la historia del mundo. A menudo Jesús elige a los candidatos más improbables para dar testimonio de su nombre. Piensa en los endemoniados, la mujer samaritana, una prostituta, un recaudador de impuestos, pescadores galileos y ahora un feroz perseguidor del cristianismo. Todos estos fueron transformados por gracia y luego enviados con alegría en sus corazones para contar la historia de lo que Cristo había hecho en sus vidas. Y nunca se cansaron de contar la historia. Lo que Cristo había hecho por ellos era tan maravilloso que tenían que compartirlo. No podían permanecer en silencio. Y al final de su vida, mientras estaba en Roma bajo el arresto domiciliario, Pablo afirmó que a los gentiles es enviada esta salvación de Dios y ellos oirán. Y el registro bíblico, amados, dice que recibía a todos los que lo visitaban y les predicaba la palabra. Y al final de su vida, instó a Timoteo a hacer trabajo de evangelista. Y Pablo pudo decir de sí mismo: he peleado la buena batalla, he acabado la carrera, he guardado la fe. Amados, aunque nuestro llamado pueda no ser tan dramático como el de Pablo, Dios nos llama a cada uno de nosotros a participar con Él en su obra de cambiar al mundo. Y aquí viene lo glorioso. Y el resultado final será el mismo. San Juan dejó todo, los discípulos dejaron todo, abandonaron todo por seguir a Jesús. Pensaron que la causa del cristianismo estaba terminada cuando vieron a Jesús morir en la cruz. Pero hermanos, cuando salieron de allí y vieron al Cristo resucitado, salieron con poder, llenos del Espíritu Santo, a hablar. Nunca se arrepintieron de seguir a Jesús. Y cuando Juan, el último de los discípulos que vivió, y el único que no murió de una muerte violenta, en visión se le muestra los muros de la Santa Ciudad. Allí está el nombre de Pedro, Andrés, su propio nombre. Nunca se arrepintió de haber hecho la decisión correcta de seguir a Jesús para servirle. Pero tú y yo, hermanos, tendremos un gozo mayor. Tendremos un honor mayor. Es cierto que los nombres de ellos han de estar en los cimientos de la Santa Ciudad, como símbolo de que el Señor vino a edificar sobre los apóstoles, sobre los profetas, etc. Y sobre la roca que es el mismo. Pero tendremos el gozo de tener el nombre del Padre en nuestras frentes. ¡Qué privilegio! ¡Qué maravilla! Y es obvio que en el caso de Pablo y de Juan también, a pesar de todas las dificultades que habían enfrentado a lo largo de sus años, Pablo ahora se mantuvo fiel a su llamado en el Señor. Y la historia de cómo este ex perseguidor de los discípulos de Jesús se convirtió en el defensor más influyente y consecuente de la fe cristiana, con la excepción de Jesús, por supuesto, continúa siendo un poderoso testimonio de lo que el Señor puede hacer a través de alguien que dedica su vida a la obra de Dios. ¿Cómo te ha llamado Dios? ¿Qué te ha llamado a hacer? ¿Lo estás haciendo? Es la gran pregunta. Amados, amado y amada, no esperes más. El amor siempre se manifiesta en acción. Nuestro amor por Jesús nos obliga a hacer algo por la humanidad perdida. Y amor se paga con amor, ¿verdad? Pablo declaró claramente cuando dijo a la iglesia de Corinto: porque el amor de Cristo nos constriñe, nos impele, nos empuja, nos anima, nos motiva. El cristianismo no significa renunciar principalmente a las cosas malas para poder ser salvos. Jesús no renunció a las cosas malas en el cielo para ser salvo, renunció a las cosas buenas para que otros pudieran ser salvos. Jesús no nos invita simplemente a dar nuestro tiempo, talentos y tesoros a su causa, nos invita a dar nuestras vidas si es necesario. ¿Captas tú? En una reunión matutina con los discípulos a las orillas del mar, el mar de Galilea, Jesús describió brillantemente las exigencias del amor divino. Mira lo que dice San Juan 21, 15 al 17. Cuando hubieron comido, Jesús dijo a Simón Pedro: Simón, hijo de Jonás, ¿me amas más que estos? Le respondió: sí, Señor, tú sabes que te amo. Él dijo: apacienta mis corderos.
Volvió a decirle la segunda vez: Simón, hijo de Jonás,

¿Me amas? Pedro le respondió, sí, Señor, tú sabes que te amo. Le dijo, pastorea mis ovejas. Le dijo la tercera vez, Simón, hijo de Jonás, ¿me amas? Y Pedro se entristeció de lo que dijese la tercera vez, ¿me amas? Y le respondió, Señor, tú lo sabes todo, tú sabes que te amo. Jesús le dijo, apacienta mis ovejas. ¿Por qué Jesús le hizo a Pedro esta pregunta en particular tres veces? Pedro negó a su Señor tres veces. Y Jesús obtuvo una respuesta de amor de los propios labios de Pedro tres veces. Y en presencia de los discípulos, Jesús estaba reconstruyendo la confianza de Pedro en que había sido perdonado por el amor divino y en que Jesús todavía tenía trabajo para él en su causa. El amor divino es activo, no es pasivo. Dios es un Dios de nuevas oportunidades. Te has apartado, has caído, has negado al Señor. Hay oportunidad para ti nuevamente. Dios te está llamando para una tarea gloriosa. Y Dios está preparando una última generación de personas como Pedro, que tal vez le dieron la espalda o lo han negado, pero que hoy regresan por amor a Jesús para servirle, amarle y compartir a otros el amor de Jesús. Amados, el amor genuino es más que un sentimiento cálido, más que una buena idea. Implica un compromiso. Y el amor nos obliga a actuar. Nos lleva a alcanzar a un mundo perdido de hijos de Dios con una necesidad desesperada. Están desesperados. Y Dios quiere usarte a ti y a mí, como usó a Pedro, como usó a Pablo. Por eso Jesús le dijo a Pedro, apacienta mis corderos. Y eso era tanto una orden como un consuelo. Era orden como un consuelo. Un consuelo reconfortante. Y el maestro apeló a una respuesta de amor. Y también exhortó a Pedro a que todavía tenía un trabajo que hacer. Incluso a pesar de la acción verdaderamente vergonzosa de Pedro cuando Jesús había sido arrestado. Y Pedro no solo negó conocer a Jesús, sino que lo negó con maldiciones también. ¡Qué vergüenza! Exactamente como Cristo había dicho que haría. ¿Cuál es el punto aquí, amados? Puede ser que hayas fallado desesperadamente a tu Señor. Es posible que lo hayas negado con tus acciones más de una vez, te hayas apartado, le hayas dado la espalda. Pero la buena noticia es que la gracia todavía está disponible. Y Dios aún no ha terminado contigo. Todavía hay un lugar en su obra para ti, si estás dispuesto o estás dispuesta. Al igual que Pedro, ¿alguna vez has negado al Señor? Si es así, ¿qué te dice este relato? No solo de la negación de Pedro, sino de las palabras de Cristo a Pedro aquí. Al final de la conversación entre Pedro y Jesús, vemos a dos hombres caminando por la playa. Mientras las olas bañan la orilla, Jesús le habla a Pedro sobre el costo del discipulado. Quiere que Pedro sepa claramente a qué se enfrentará si acepta la invitación de Jesús. Pastorea mis ovejas. ¿Qué le dijo Jesús a Pedro sobre el costo del discipulado? Vamos a ver. ¿Y por qué crees que Jesús le reveló algo tan sorprendente a Pedro en este momento de su vida? San Juan 21, 18 y 19. De cierto te digo, cuando eras más joven te ceñías e ibas donde querías, mas cuando ya seas viejo extenderás tus manos y te ceñirá otro, y te llevará a donde no quieras. Esto dijo dando a entender con qué muerte había de glorificar a Dios. Y dicho esto, añadió, sígueme. Amados, en estas palabras, Cristo predijo el martirio que un día Pedro experimentaría. Sus manos estarían extendidas en una cruz. Y con esa revelación, Cristo le ofreció a Pedro una elección. Le ofreció la alegría más grande de la vida, ver almas ganadas para el reino de Dios. En el día del Pentecostés, vería a miles acudir a Cristo. Pedro haría milagros en el nombre de Jesús y lo glorificaría ante muchos miles más. Tendría el gozo eterno de la comunión con Cristo en su misión. Pero ese privilegio estaría acompañado por un precio. Exigiría un sacrificio, el sacrificio supremo. Se lo pidió a Pedro que se comprometiera con los ojos bien abiertos. Pues Pedro ahora sabía que ningún sacrificio era demasiado grande para unirse a Jesús en su misión al mundo.
En la eternidad, nada de lo que hemos

hecho parecerá un sacrificio, amados. Nuestra inversión de tiempo y esfuerzo, las inversiones de nuestras vidas parecerán excesivamente recompensadas. Dios nos dará mucho más. Qué alegría es convertir el amor en acción, convertir las intenciones en compromiso. Y cuando respondemos al amor divino sin retener nada y nos dedicamos al servicio para testificar a otros como embajadores de Cristo, cumplimos el propósito de nuestras vidas y experimentaremos la alegría más grande de la vida. Como Jesús dijo tan acertadamente, si sabéis estas cosas, bienaventurados seréis si las hiciereis. Amados, la mayor alegría y felicidad duradera de la vida se produce cuando estamos cumpliendo el significado de nuestra existencia al glorificar a Dios por la forma en que vivimos y compartimos su amor y verdad en el mundo. Es difícil comprender la idea de la eternidad cuando todo lo que conocemos conlleva un tiempo breve. Pero tan bien como puedas, intenta imaginar la vida eterna. Una vida eterna tan buena, mejor que cualquier cosa que podamos tener aquí. Y por lo tanto, porque nada aquí, en este corto periodo de tiempo, valdrá la pena retener y perder así la promesa de la vida eterna que tenemos en Jesús, porque ¿de qué valdrá que ganemos todo el mundo y perdamos finalmente nuestra alma? No podemos comparar las glorias eternas con las poquitas, por decir así, basuras a los que llamamos riquezas aquí en esta tierra. Amados, yo quiero finalizar con esta hermosa cita. Aquí está en el libro Testimonios para la Iglesia, página 94-95. La obra de Dios en este mundo no podrá terminarse hasta que los hombres y mujeres que componen la feligresía de nuestra Iglesia se interesen en la obra y unan sus esfuerzos con los de los ministros y dirigentes de la Iglesia. La salvación de los pecadores requiere trabajo personal, decidido. Tenemos que presentarles la palabra de vida sin esperar que ellos vengan a nosotros. Oremos. Padre Celestial, hemos acabado estos estudios de 3 meses de cómo hacer amigos para Dios, cómo compartir las buenas nuevas. Se han presentado principios claves, básicos, y sí funcionan, porque están en tu palabra y vienen de alguien que no puede equivocarse. Perdónanos si hasta aquí no hemos cumplido con nuestro ministerio. Ayúdanos a ser siervos fieles. Queremos dar un testimonio efectivo. Queremos tener un encuentro diario con Jesús para poder contar a otros acerca de ese encuentro que hemos tenido con Él. Bendícenos y permite que tu iglesia despierte. Bautízanos de nuevo con tu Espíritu Santo, para que el Espíritu Santo haga el doble trabajo de limpieza de nuestras vidas y habilitación para el servicio, y así podamos recibir la gran lluvia tardía y la obra pueda ser terminada y Jesús venga a la nube de los cielos y estemos listos para estar con Él. Que ninguno de nosotros falte en nuestro deseo, en nuestra oración, porque lo pedimos en el nombre de Jesús. Amén. Amigos, es todo el tiempo que tenemos por hoy. Ha llegado el momento de despedirnos y será hasta el próximo programa de la serie Lecciones de Vida, donde comenzaremos a estudiar otros tópicos maravillosos de la Palabra de Dios. Invita a otros a sintonizar este canal y transfórmate tú mismo en un canal de bendiciones. Dios te bendiga y te guarde, y recuerda, tú vales mucho para Jesús. Él te ama más de lo que puedes imaginar. Maranatha.

La Biblia contiene muchas historias de personajes que esperaron años, si no décadas, antes de que las promesas de Dios se cumplieran. Por ejemplo, el monarca David, quien era el heredero elegido al trono de Israel, pero pasó años esquivando la persecución del rey Saúl. A pesar de haber tenido dos oportunidades diferentes para vengarse, David resistió la tentación y no le quitó la vida al rey Saúl. Prefirió seguir el plan de Dios para su coronación en vez de deshonrar al Señor matando al rey. No solo logró su objetivo con su paciencia, sino que también entendió que la dirección de Dios

era siempre la mejor. Nosotros también podemos contar con que seremos bendecidos si sabemos esperar y tener paciencia. Recordemos que la paciencia es un don de Dios.

Dios a la diabetes. Soy María José Jamo, nutricionista y educadora de salud. Y en esta ocasión vamos a seguir hablando de cómo revertir la diabetes y la prediabetes y la causa de estas dos condiciones, que es la resistencia a la insulina. En programas anteriores explicamos qué es la resistencia a la insulina y hablamos acerca de cómo la insulina, que es la hormona encargada de llevar la glucosa adentro de las células, no trabaja correctamente cuando nuestro estilo de vida consiste tal vez en una dieta alta en ya sea calorías, alta en grasas, la cual nos da demasiada energía, esta energía se acumula y el cuerpo llega al punto que llega a decir ya basta, no necesito más energía, ya tengo mucho. No solamente me has dado mucha energía, no has quemado mucha energía. Por lo tanto, como no haces ejercicio, no estás quemando estas calorías, entonces no necesito que me traigas más. Y entonces lo que pasa es que las células tienen como unas puertas, se puede decir, que son las que aceptan la glucosa. Estas puertas se cierran, están como cerradas con llave y la insulina trata de abrir la puerta, pero no puede introducir la glucosa dentro de las células. La glucosa se empieza a acumular en la sangre. Y cuando vamos a medirnos en la glucosa, después encontramos que está en niveles muy altos. Esto se llama resistencia a la insulina y es la causa principal por la cual ocurre la diabetes y la prediabetes. Y como sabemos, esto está a niveles epidémicos en el mundo hoy en día. Y el exceso de glucosa nos puede llevar a tener muchas complicaciones en nuestra salud. Pero la buena noticia es que tanto para controlar como para revertir la diabetes, debemos realmente enfocarnos en la raíz del problema, que es revertir la resistencia a la insulina. Y para esto hay dos claves principales. La primera clave es nuestra dieta. Y en una ocasión anterior hablamos acerca de qué tipo de dieta podemos consumir para poder revertir esta condición. Y es una dieta basada en alimentos no procesados de origen vegetal. En esta ocasión vamos a hablar acerca de la segunda clave muy importante para mejorar la salud y para revertir la diabetes, la prediabetes y la resistencia a la insulina. Y esa segunda clave es el ejercicio. El ejercicio es tan importante, muchas veces no nos damos cuenta de que nuestro sistema de vida moderno, nuestra manera de vivir tan sedentaria, no es normal, porque el ser humano no fue creado para sentarse en un sillón o en una silla horas de horas de horas. Más bien el cuerpo humano fue creado para el movimiento. Y se han hecho estudios que han determinado que una persona puede hacer ejercicio por 2, 3, 4 horas por día y eso no le produce ningún daño. Al contrario, se beneficia su salud. Si nos ponemos nosotros a pensar realmente en nuestros antepasados, vamos a decir 100 años, 200, 300 años atrás, ¿cómo vivían las personas antes? Tal vez sus antepasados. Tal vez no tantos años atrás, tal vez una generación o dos generaciones anteriormente. ¿Cómo vivían sus abuelos, sus bisabuelos? La gran mayoría de las personas hace, vamos a decir, 100 o 200 años atrás, vivían un sistema de vida basado en la agricultura. La gran mayoría de las personas se ocupaba en arar la tierra, en el campo, cultivando sus propios alimentos. Y si nos ponemos a pensar, ¿será que este tipo de actividad es algo, una actividad física, que nos lleve a mover nuestro cuerpo de manera significativa? Claro que sí. Imagínese usted la persona que está arando la tierra, el tipo de movimiento que está haciendo constantemente. Sabemos que cultivar nuestros alimentos es un tipo de ejercicio físico y nuestros antepasados lo hacían no por recreación, lo hacían como manera de vida, para vivir. Pensemos, por ejemplo, cómo cocinaba la gente hace 300 años atrás. Tenían tal vez que cortar leña. Pensemos en el movimiento que requiere cortar leña. ¿Es una actividad física? Claro que sí. ¿Es una actividad física incluso que envuelve los músculos? Tal vez de los brazos, de los hombros, de la espalda.

Entonces nuestros antepasados ni siquiera tenían que ir a un gimnasio porque su vida, su diario vivir, incluía actividades físicas que eran beneficiosas para su salud. Pongámonos a pensar cómo lavaba la ropa la gente, por ejemplo, hace unos años atrás. Tal vez incluso las mujeres tenían que llevar su ropa a un río, caminar toda esa distancia y después cuando llegaban al río, lavar esa ropa requería un movimiento físico importante para nuestros músculos. Entonces tal vez hacían ejercicio cardiovascular y ejercicio de resistencia muscular y después llevar toda esa ropa de vuelta para que se seque, era cargar este peso. Entonces ellas hacían ejercicio físico, digo ellas porque la mayoría de los casos se trataba de mujeres. También pensemos la gente como antes hacía la comida, por ejemplo, amasar el pan. Es una actividad que requiere bastante movimiento del cuerpo, es una actividad física, muchas veces que puede ser cansadora también. Hoy en día incluso, no estamos hablando solamente de nuestros antepasados, hoy en día hay personas que tienen trabajos que requieren bastante actividad física. Hay personas hoy en día que trabajan en la agricultura, hay personas hoy en día que trabajan en la construcción, por ejemplo, eso requiere actividad física, aunque muchas veces no requiere suficiente actividad cardiovascular. Tal vez esas personas pudieran agregar una caminata al día de unos 20 minutos, aparte de lo que hacen en su trabajo y así proteger el corazón. Pero en general no es mucho lo que se necesita porque tal vez sus cuerpos lo mueven bastante durante el día. Sin embargo, hay muchas actividades, muchos trabajos hoy en día que requieren estar sentados delante de un escritorio, todo el día enfrente de una computadora. Incluso personas que tal vez no necesiten sentarse, por ejemplo, maestros de escuela, tal vez se paran, están de pie, pero esto no es suficiente actividad física cardiovascular. Entonces, la mayoría de las personas, especialmente si vivimos en lugares más desarrollados, países desarrollados, no llevamos a cabo suficiente actividad física. Entonces, lo que esto va haciendo es que nuestras células no están ocupando suficiente de esa energía, esa acumulada, esas calorías que hemos estado consumiendo, en otras palabras. Y puede llevar a la resistencia a la insulina. Y esto, como dijimos, está ligado a lo que es la prediabetes y la diabetes y por consiguiente, muchos otros problemas de salud, como problemas cardiovasculares. Ahora, ¿qué tipo de ejercicio nos puede llevar a revertir la diabetes? Bueno, se han hecho estudios con respecto a esto y las recomendaciones principales para los diabéticos incluyen 150 minutos por semana de ejercicio moderado cardiovascular. Y también algún tipo de ejercicio de resistencia muscular, ejercicio de fortalecimiento de los músculos. Estas son las recomendaciones que dan los expertos para los diabéticos. Es una recomendación no muy fuerte porque realmente 150 minutos no es mucho tiempo y se ha encontrado que si nosotros simplemente doblamos esa cantidad, es decir, si llevamos al doble, en vez de 150, hacemos 300 minutos de ejercicio físico, podemos obtener beneficios mucho mejores. Entonces, estas son como recomendaciones mínimas, se puede decir, para los diabéticos. Sin embargo, a pesar de que son las recomendaciones mínimas, solamente 12% de los adultos siguen las recomendaciones con respecto al ejercicio de fortalecimiento muscular. Estamos hablando de diabéticos. Solamente 12% de los adultos con diabetes siguen las recomendaciones dadas por los expertos con respecto a hacer ejercicio muscular de fortalecimiento de los músculos. Y solamente un 41% de los adultos con diabetes hacen algún tipo de ejercicio cardiovascular, que es extremadamente importante para la salud de los diabéticos. Ahora, si lo hicieran, si siguieran las recomendaciones, sus niveles de hemoglobina glicosilada, o como le decimos aquí en Estados Unidos, los niveles de hemoglobina A1C, que es una manera de medir la glucosa, aparte de medir la glucosa en la sangre, la hemoglobina glicosilada se puede reducir un 0.89% solamente siguiendo esa recomendación. Y esta reducción es muy comparable a tomar una medicina para la diabetes.
Entonces, se puede decir que el ejercicio es tan

efectivo como la medicina para la diabetes. Sin embargo, es gratis y tiene muchos otros efectos beneficiosos para la salud. Tomar medicina solamente le va a ayudar en un aspecto, pero hacer ejercicio le va a ayudar en muchos aspectos a la persona. Entonces es mucho mejor hacer ejercicio si es posible. Ahora, dijimos acerca del ejercicio cardiovascular. Quiero decirle algunos beneficios del ejercicio cardiovascular para todos, no solamente para los diabéticos. Número uno, quema calorías, es decir, usa energía. Y como estamos consumiendo un exceso de calorías hoy en día, en nuestra sociedad se puede decir, quemar esas calorías es muy importante. Número dos, aumenta el metabolismo de un poquito, no mucho como el otro tipo de ejercicio que vamos a hablar en un momento más, pero sí aumenta el metabolismo. Es decir, su cuerpo va a quemar más calorías durante todo el día, no solamente en el momento que usted está haciendo el ejercicio. El metabolismo más alto hace que usted queme más calorías cuando está durmiendo, cuando está sentado, cuando está haciendo cualquier otra cosa. Entonces es muy importante porque muchas personas tienen un metabolismo hoy en día muy bajo, lo cual hace que aunque coman poquito, engorden todavía. Y es porque su metabolismo está afectado por falta de ejercicio, por no tener suficiente masa muscular, etc. Otra cosa es que mejora la función muscular del cuerpo, incluyendo tal vez el músculo más importante que es el corazón. El corazón se beneficia con hacer ejercicio cardiovascular. Por eso le llamamos ejercicio cardiovascular. Cardio viene de corazón. Entonces el ejercicio cardiovascular es sumamente importante para los diabéticos. Ahora, fíjense ustedes que se hizo estudios con respecto al el ejercicio y se encontró que las personas diabéticas que hacen ejercicio, especialmente si usted varía un poco la velocidad del ejercicio, se ha encontrado que si usted sale a caminar y camina, vamos a decir, 30 minutos y los hace a la misma velocidad todo el tiempo, usted se beneficia. Pero si usted en vez hace un ciclo, y este ciclo me refiero, por ejemplo, camina a velocidad normal por un minuto y después cambia a velocidad rápida por 30 segundos. No demasiado para que no se canse, pero vamos a decir 30 segundos. Y después vuelve a caminar a velocidad normal un minuto y hace este ciclo, alta velocidad, baja velocidad. Es decir, alta intensidad, baja intensidad. Y eso lo hace por 20 a 25 minutos, ciclo. Esto se ha encontrado que tiene aún más beneficios que caminar a la misma velocidad por media hora. ¿Por qué? Porque quema mucho más grasa, aumenta mucho más el metabolismo y hace que las células de nuestro cuerpo usen esa energía de manera más efectiva. Entonces, las personas que tienen diabetes y que hacen este tipo de ejercicio de intervalos de intensidad, gastaron mucho más energía, quemaron mucho más grasa y se recuperaron mucho más rápido de la diabetes que las personas que no hacían este tipo de ejercicio. Por eso se recomienda, si es posible, hacer ejercicios de intervalos de intensidad una vez al día o varias veces por semana, si es posible. No tal vez cada vez que vaya a caminar, pero de vez en cuando si usted lo puede hacer. Ahora, con respecto al ejercicio cardiovascular en particular, para diabéticos, ojalá, si puede hacer esto, sería lo ideal. En vez de caminar una vez al día, vamos a decir 30, 40, 50 minutos, divídalo en tres ese tiempo y camine 15 o 10 minutos por lo menos, pero ojalá 15 o 20 minutos después de cada comida. Divida el ejercicio en tres partes y camine después de cada comida. Esto se ha encontrado que es sumamente beneficioso, especialmente para personas que tienen diabetes. ¿Por qué? Porque cuando uno come, obviamente sube el azúcar. Y cuando usted sale a caminar después de comer, ¿qué va a pasar con ese azúcar? Obviamente se va a reducir porque usted está usando esa energía, usted está utilizando sus músculos, por lo tanto, esa glucosa va a entrar mucho más fácil en sus células que si usted se queda sentado en un sillón viendo televisión después de comer. Entonces, si es posible, no todos lo pueden hacer por cosas de trabajo u otras razones, pero si puede, divida el ejercicio en tres, camine después de cada comida, ojalá 10 a 20 minutos, ojalá lo ideal sería un total de 45 a 90 minutos por día. Puede ser caminar, pero también puede ser cualquier otro ejercicio que a usted le guste. Si a usted le guste andar en bicicleta, puede andar en bicicleta. Si a usted le gusta nadar,
puede nadar.

Si a usted le gusta tal vez correr o trotar, puede hacer ese ejercicio. Lo importante es hacer algún tipo de ejercicio cardiovascular. Y esto se ha encontrado que tiene un efecto significativo para personas con diabetes tipo 2, y los estudios han encontrado que las personas que hacen este tipo de ejercicio, especialmente después de cada comida, su glucosa en la sangre después de cada comida está mucho más baja que si no lo hicieran. Ahora, hemos estado hablando hasta ahora de un tipo de ejercicio que es el cardiovascular. Y casi todos los expertos en salud promueven este tipo de ejercicio y le recomiendan a la gente que lo haga. Pero hay un tipo de ejercicio que casi nunca se menciona, y es el que ya mencioné brevemente, que es el ejercicio de fortalecimiento de los músculos. Puede ser con pesas, puede ser en un gimnasio, pero no necesita hacerlo. Puede estar en su casa hacer ejercicios usando el peso de su propio cuerpo, por ejemplo, cuando uno hace abdominales o lagartija. Ese tipo de ejercicio no necesita pesas, usted puede hacerlo en su casa sin ningún equipo en particular. Pero es muy importante hacerlo también, porque ¿qué pasa con los años? Especialmente después de los 30 años, si no hacemos ejercicio, si no vivimos como nuestros antepasados, que hacían ejercicio como parte de su diario vivir, si tenemos una vida sedentaria, como la gran mayoría de la gente, después de los 30 años perdemos del 2 al 8% de nuestra masa muscular por década. Estamos perdiendo músculo cada década, cada año. En vez de tener más músculo, tenemos menos. Eso hace, no nos hace bajar de peso. Al contrario, la gente con la edad sube de peso. Entonces, si estamos perdiendo músculo, pero estamos subiendo de peso, ¿qué tipo de tejido es que tenemos más? La grasa. Estamos perdiendo músculo, estamos aumentando en grasa. Y eso nos lleva a tener enfermedades crónicas, como enfermedades del corazón, cáncer, enfermedades como diabetes, alta presión. Todos estos tipos de problemas vienen por tener demasiada grasa en el cuerpo, aun cuando las personas tengan peso normal. Por eso que es tan importante hacer ejercicio para fortalecer los músculos. Necesitamos detener la pérdida de masa muscular y más bien tratar de aumentar la masa muscular si es posible. ¿Por qué? Para el diabético es muy importante porque esa masa muscular ocupa, usa más glucosa. Entonces, como es más metabólicamente activa, le va a ayudar. Mientras más músculo tiene la persona, más glucosa va a usar su cuerpo y más se le va a reducir la resistencia a la insulina. Mejora el metabolismo de manera dramática. Obviamente cambia la composición del cuerpo, de más grasa a menos músculo, a más músculo menos grasa. Y esto nos ayuda para tener no solamente músculos más fuertes, pero huesos más fuertes. Y esto es muy importante para las personas mayores de edad. Este tipo de ejercicio no se recomienda para las jóvenes solamente de 20, 25 años que van al gimnasio. Se recomienda para adultos, especialmente adultos mayores de 70 o 75 años, que son los que tienen más riesgo de caídas. Mientras más masa muscular y más fuertes sean sus huesos, entonces mejor balance van a tener las personas mayores. Menos riesgo de caída. Una caída para una persona mayor de edad puede ser sumamente peligrosa. Sabemos que tienen alto riesgo de fracturas en las caderas, etc. Entonces, mientras más masa muscular, más fuerte los huesos, menos riesgo de caída para personas mayores. Y como dijimos, en el caso de la diabetes, ayuda a aumentar el metabolismo, lo cual lleva a que la persona utilice esa glucosa y le baje la glucosa de la sangre. Entonces nos ayuda aún más para revertir la resistencia a la insulina. Por eso que es tan importante incluir los dos tipos de ejercicio. No solamente caminar, si es posible agregar ejercicio cardiovascular todos los días y el ejercicio para los músculos, unos 2 o 3 días por semana. No es necesario hacerlo diario, más bien es importante dejar un día entre medio. ¿Por qué? Porque el día que usted no está levantando las pesas o haciendo el ejercicio muscular, ese día es cuando las fibras se recuperan. Cuando usted, por ejemplo, va al gimnasio, voy a dar un ejemplo de gimnasio porque es más fácil, pero no es necesario ir al gimnasio. Pero, por ejemplo, si usted está haciendo pesas
suficientemente pesada, porque también puedo agarrar una pesa de una libra, un kilo, vamos a decir, y hacer así todo el día. Eso no me va a aumentar la masa muscular para nada. Pero si usted toma suficiente peso al punto que haga 8 o 10 repeticiones y la última le cueste, entonces es suficiente peso. Entonces, cuando usted hace ese tipo de ejercicio, las fibras musculares, se puede decir como que se dañan, se resquiebran, una cosa así, pero el día siguiente se recuperan. Y de hecho, no solamente se recuperan, se hacen más fuertes. Entonces, el día entre medio es cuando los músculos se hacen más fuertes y se recuperan, y es cuando usted entonces está aumentando masa muscular y está cambiando la composición de su cuerpo. Entonces, no se recomienda hacerlo todos los días, pero tal vez sí 2 o 3 días por semana, dejando entre medio tiempo para que las fibras musculares se recuperen y se hagan más fuertes. Y como le dije, esto se puede hacer a cualquier edad. Usted no necesita ser un joven de 20 o 30 años para hacer este tipo de ejercicio. Personas mayores se benefician aún más. Y no necesita usar pesas. Puede usar una botella de agua, puede ser un bote de frijoles, las latas que tenemos en la casa. Cualquier cosa que tenga algo de peso, usted lo puede utilizar para hacer este tipo de ejercicio. Puede utilizar sillas, por ejemplo, para afirmarse mientras está haciendo algún ejercicio de las piernas, de las caderas, de los muslos, etc. Es muy importante añadir algún tipo de ejercicio muscular, no solamente el cardiovascular. Los dos son importantes. Pero déjeme decirle una cosa. Hay un tipo de ejercicio que incluye los dos. Y si usted no quiere tal vez ir a un gimnasio, puede hacer este tipo de ejercicio y que le va a ayudar tanto de manera para cardiovascular, le va a proveer algún tipo de actividad cardiovascular y también ejercicio muscular. ¿Y sabe cómo se llama este ejercicio? Se llama trabajar en la huerta o en el jardín. Si usted tiene un jardín o una huerta, esto se ha encontrado que es sumamente efectivo como ejercicio, porque le provee de ambos. Algunos tipos de movimiento le van a ayudar a fortalecer los músculos. Y muchas veces esto requiere trabajar en la huerta, requiere caminar, requiere ir de allá para acá. Y esto le va a proveer ejercicio cardiovascular. Y también usted va a estar a la intemperie, ojalá respirando aire fresco, ojalá obteniendo un poco de luz solar, que a propósito también es recomendada, porque la luz solar nos provee la vitamina D, que es sumamente importante para la salud. Obviamente no en excesos, tenemos que cuidarnos de no quemar la piel, pero un poco de actividad física al aire libre es sumamente importante. Entonces, trabajar en la huerta puede tener un efecto excelente para personas que quieren hacer ejercicio. En este caso estamos hablando en particular de la diabetes y la prediabetes, y hacer este tipo de ejercicio es sumamente importante. Por eso que es tan importante incluir los dos. Déjeme darle algunos otros beneficios del ejercicio muscular para la salud. Como ya dijimos, ayuda a promover huesos más fuertes, es decir, aumenta la densidad de los huesos. Ejercicio muscular. ¿Por qué? Porque al fortalecer los músculos, los huesos también se hacen más fuertes. Otra cosa que se ha encontrado es que el ejercicio de tipo de resistencia muscular ayuda a reducir la presión, tanto como el ejercicio cardiovascular. Así que hacer los dos es muy importante. El ejercicio de resistencia muscular también nos ayuda para mejorar los lípidos. Y cuando hablamos de lípidos en la sangre, estamos hablando de colesterol, que se divide en el colesterol malo y el colesterol bueno y el colesterol total. Mejora los lípidos de todos los tipos, es decir, ayuda a mejorar bajar el colesterol total, bajar el colesterol malo y subir el colesterol bueno. Y los triglicéridos es otro tipo de lípidos, así que mejora los lípidos en general. Y hay otra cosa que quiero mencionar rapidito, que viene con hacer este tipo de ejercicio de resistencia muscular. Nuestros genes tienen algo que se llaman los telómeros. Y estos son como si fueran, vamos a decir, por ejemplo, si usted tiene un zapato para hacer ejercicio y tiene las correas que uno se amarra para amarrarse los zapatos, las correas muchas veces tienen un plástico al final para que no se deshaga la correa. Le ponen como un plástico y eso mantiene que la correa es en buena forma, ¿verdad? Se puede decir que nuestros genes tienen algo parecido y mantienen los genes intactos.
Y se ha encontrado que las personas cuando aumentan de edad van perdiendo los telómeros.

se van haciendo más pequeños, más pequeños, más pequeños, al punto que las personas de edad avanzada, que tienen muchas, se puede decir, enfermedades, muchas veces tienen los telómeros más pequeños. Resulta que hacer ejercicio de tipo muscular, resistencia muscular, ayuda a mejorar esta parte de nuestros genes. Por lo tanto, se puede decir que hacer ejercicio muscular, de resistencia muscular, combinado también con ejercicio de tipo cardiovascular, es como si nos rejuveneciera. Se puede decir que es una fuente de la salud, de la juventud. Y si nos ponemos a pensar, tiene mucho sentido, porque las personas que hacen ejercicio de ambas clases especialmente, tienden a verse más jóvenes de lo que su edad representa. Entonces, nos puede ayudar a mantenernos más saludables por más años hacer este tipo de ejercicio. Esto combinado con una dieta saludable componen el, se puede decir, el estilo de vida ideal para revertir la diabetes, la prediabetes y la resistencia a la insulina. Hay otros elementos de nuestro estilo de vida que también sabemos que son importantes, que no tenemos mucho tiempo de mencionar o explicar, pero quiero mencionar brevemente. Uno de ellos es el sueño. Cuando no dormimos suficientes horas por noche, nuestro organismo se daña de muchas maneras. Y una de ellas es que es como si nos envejeciéramos de manera más rápida. Las personas que no duermen suficiente, también otro efecto que tienen es que tienden a tener más apetito. Entonces comen más y eso lleva a la obesidad. Entonces dormir suficientemente, hacer ejercicio, comer una buena dieta, también tomar suficiente agua. Todas estas cosas son parte de un estilo de vida saludable que nos puede llevar no solamente a revertir la diabetes y la prediabetes, nos puede llevar a revertir otras enfermedades como las enfermedades cardiovasculares, a reducir la presión, que eso también lleva a cosas como accidentes cardiovasculares. Incluso el cáncer se puede prevenir llevando un estilo de vida saludable. Entonces lo que hemos aprendido es que un estilo de vida saludable basado en la dieta de alimentos no procesados de origen vegetal y el ejercicio son lo mejor que podemos hacer para mantenernos en buena salud. Nos vemos el próximo programa.

Hola amigos, es un gusto encontrarnos nuevamente acá en un programa para comentar sobre creación. Hoy día vamos a ver un tema que se llama Para que fuese habitada la creó. Carl Sagan llamó a la Tierra una vez un punto azul pálido o una partícula de polvo suspendida en un rayo de sol. Esto, hermanos, queriendo decir cuando un rayo de sol sale por la ventana y uno puede ver ahí las partículas, así comparado a la Tierra. Es decir, algo prácticamente insignificante. Y ese era el sentido. Lo mismo que Richard Dawkins la llamó una partícula milimétrica en la grandeza del continuum infinito. También viendo la Tierra como algo común, algo que era una más de millones, y el sol, un sol común, ordinario, sin ninguna cosa especial. Bueno, ese era el pensamiento de ese momento. Quiero comentarles un versículo bíblico que siempre lo uso. En efecto, pregunta por favor a los animales y te enseñarán, y a las aves del cielo te lo informarán, o habla a la tierra y te enseñará, y los peces del mar te lo contarán. ¿Cuál de todos ellos no sabe que la mano de Jehová ha hecho esto? Esta vez le corresponde a la tierra hablar. ¿Y por qué la tierra nos va a enseñar cosas? Porque la Tierra tiene muchas características que nosotros podemos hoy día leer. Con el avance científico hemos podido entender cosas que antes no se entendían. Todos los otros animales, las aves, las bestias y los peces, ciertamente también.

nos sirven para darnos a conocer la maravilla de la creación biológica. Pero en este caso vamos a hablar de la Tierra en específico. Dice el doctor Michio Kaku, que es un físico teórico y futurista, es muy sorprendente descubrir cuántas de las constantes del universo que nos son familiares están en una estrecha banda que hace la vida posible. Si una sola de estas fuese alterada, nunca se formarían las estrellas y el universo se esparciría, el ADN no existiría, la vida como la conocemos sería imposible. Todo el universo está sintonizado extremadamente fino para permitir la vida. Si no, no habría simplemente vida, ni plantas, ni química. Cada constante está sintonizada dependiente de otra. Sin embargo, estas constantes y valores no están determinados por las leyes de la naturaleza. Es como si tuviéramos una gran sala de control, una gran sala de control de un satélite que va a ser mandado al espacio, donde tenemos muchas variables que hay que controlar, que hay que ajustar finamente para que ese viaje sea adecuado. Y todas esas constantes físicas son justamente todos esos ajustes que deben ser perfectos para que esa nave pueda llegar a su destino. Y así es justamente lo que sucede con el caso de la Tierra. Por ejemplo, una de ellas, la gravedad. La fórmula para la gravedad muestra las dos masas que se están atrayendo dividido por el cuadrado de la distancia que las separa. Pero también hay un factor G. Ese factor G es la constante gravitacional, fijada independientemente de otros factores. Esa constante no puede variar, sino algo más que 1 dividido por 10, seguido por 60 ceros. Si eso sucediese, si variase esa pequeña cantidad, ninguno de nosotros existiríamos. Hay un físico de la Universidad de Oxford llamado David Deutsch. Si alguien dice no estar sorprendido por la característica que tiene el universo, está enterrando su cabeza en la arena. Estos atributos especiales son sorprendentes y poco esperables. También Stephen Hawking, quien ya pasó al descanso, físico teórico conocido por todo el mundo inglés, él dijo en un momento, pese a su ateísmo, pese a no creer en Dios, el hecho sorprendente es que los valores de estos números parecen haber sido ajustados finamente para así hacer posible el desarrollo de la vida. También el doctor Paul Davis, físico, receptor del premio Templeton, que es el premio Nobel para los físicos, él dijo en una ocasión, para mí hay una poderosa evidencia que hay algo detrás de todo esto. Parece como si alguien ha ajustado finamente los números de la naturaleza para hacer el universo. La impresión de diseño es abismante. Hay un artículo que se publicó en el Wall Street Journal el 25 de diciembre de 2014. Esto lo escribió Eric Metaxas, que es bien conocido, escritor de artículos técnicos y científicos. Y se titulaba La ciencia cada vez se inclina por apoyar el caso de Dios. Desde entonces, este artículo ha sido compartido por más de 600.000 veces en Facebook y con más de 9.250 comentarios, haciéndose el artículo más popular en la historia del Wall Street Journal. 53 años atrás, dice 1966, Time Magazine declaraba en su portada, ¿ha muerto Dios? ¿Is God dead? Y muchos habían aceptado que Dios estaba obsoleto en ese tiempo, que a medida que la ciencia progresaba, había menos necesidad de un Dios para explicar el universo. Ese mismo año, el astrónomo Carl Sagan anunciaba que habían dos importantes criterios para que un planeta sustentara esa vida. Primero, tener el tipo correcto de estrella, o sol en nuestro caso, y estar a una distancia correcta de la estrella. Esto permitiría, según su cálculo, un septillón de planetas que pudieran sustentar la vida en este universo. Y así, a consecuencia de eso, se estableció un sistema para buscar inteligencia extraterrestre llamado SETI. Los científicos escucharon el universo por señales que asemejaran a un código inteligente. Del cielo se escuchan muchas señales electromagnéticas, pero no todas ellas son habitualmente naturales. Por lo tanto, no tienen un sentido, no tienen un código. Pasaron años y el silencio del universo fue absoluto. Y el Congreso de Estados Unidos finalmente quitó los fondos en 1990.

1993. Pero la escucha continuó, porque se tomaron fondos privados y se escuchó hasta el 2014. Habían descubierto hasta ese momento nada, absolutamente nada. Se ocupó para estos radiotelescopios Arecibo, que se encuentra en Puerto Rico. Los rumores que Dios había muerto eran muy prematuros. A medida que nuestro conocimiento del universo fue aumentando, quedó claro que había muchos más factores necesarios para la vida. Los dos parámetros que Sagan hizo necesarios para sustentar la vida crecieron a 20, después a 30, después a 50. Y hoy día son más de 200 parámetros conocidos para que un planeta sustente la vida. Cada uno de esos parámetros debe ser perfectamente cumplido. Las condiciones deben ser perfectamente cumplidas, o si no, todo el sistema se derrumba. La dificultad de mantener vida, por lo tanto, es muy grande. ¿Podría cada uno de estos 200 parámetros o condiciones haberse creado por accidente, por casualidad, por azar? Esto requiere de más fe que asumir que una inteligencia creó estas condiciones perfectas para vivir. Esta posibilidad es como tirar una moneda, lanzar una moneda al aire y sacar cara 10 trillones de veces seguidas. ¿Acaso sería esto posible? ¿Podría haber vida en otro lugar del universo? Entonces nos preguntaremos, bueno, si es porque las cosas se creen en forma casual, no. Pero si Dios hubiese creado sobrenaturalmente esas 200 condiciones para la vida excepcionales en otros planetas, por supuesto que sí. Pero que se den estas en forma aleatoria y casual en otra parte del universo, no es posible. Isaías 45:18 por algo nos decía, porque así dijo Jehová, que creó los cielos, Él es Dios, el que formó la tierra, el que la hizo y la compuso, no la creó en vano, para que fuese habitada la creó. Yo soy Jehová y no hay otro. Vemos aquí claramente un propósito de haber creado esta tierra, diferente a las otras. Vamos a ver entonces por qué la Tierra, el planeta Tierra, es especial. Si nosotros nos ponemos al lado de la Tierra, al lado de Venus, podremos ver que son prácticamente planetas gemelos, es decir, son hermanos. Son prácticamente del mismo tamaño y están bastante cerca uno de otro. Y cuando los comparamos, empezamos a ver diferencias que son abismantes. Por ejemplo, nosotros tenemos una atmósfera de oxígeno, de nitrógeno, de CO2 y otros componentes, pero principalmente de oxígeno y nitrógeno. Ellos tienen una atmósfera de CO2. Nuestra presión en la superficie es de una atmósfera. Ellos tienen 92 atmósferas. Y deje contarles qué es lo que pasó con esto. Cuando se mandaron las primeras sondas rusas, Veneras, hasta el planeta Venus, se encontró que estas sondas reventaban, igual que un submarino puede reventar debajo del agua. Y así pasó que mandaron una, después otra, hasta que finalmente mandaron una suficientemente reforzada como un submarino, y esa sonda finalmente llegó a la superficie. ¿Qué pasaba? La presión era muy alta y no la habían comprendido bien eso. La cosa es que en la superficie de Venus hay 92 atmósferas. Es como bajar en un submarino o bajar bajo el agua 1000 metros, que es una presión enorme que a nosotros nos destruiría. La temperatura en la superficie también era de 467 grados centígrados, absolutamente imposible para la vida, cuando nosotros tenemos unas temperaturas agradables. Las lluvias que tenían en Venus eran de ácido sulfúrico, que Venus no tenía campo magnético. Y giraba Venus hacia el oeste, cuando la Tierra gira hacia el este, es decir, giran para lados opuestos. Y esto es muy importante porque cuando se considera la teoría tradicional de que todos los planetas y el Sol se formaron de una nube, que estaba dando vuelta de polvo, esta nube de material giraba al mismo lado a gran velocidad y todos los planetas debieron ser formados y girados para el mismo lado. Pero esto no sucede así, simplemente la teoría nebular no funciona aquí, porque están girando para lados opuestos. Bueno, ¿y qué tenemos como resultado entonces? Un gran contraste en propósito y vida con Venus, porque la Tierra fue creada para ser habitada, como vemos allí esa escena,
Es un hermoso paisaje donde nosotros podemos vivir, donde la vida se sustenta.

1 Corintios 15:10 dice que hay cuerpos celestiales y hay cuerpos terrenales, pero una es la gloria de los celestiales y otra la de los terrenales. Aun cuando los cuerpos celestiales sean hechos de los mismos materiales químicos básicos, el planeta Tierra es el único en su complejidad y propósito.

Nosotros tenemos una órbita casi circular, es levemente excéntrica. Pero si lo comparamos nosotros con los otros planetas, nuestra órbita es bastante bien ubicada en el lugar que se llama el Goldilocks, o la zona habitable de este Sol, de nuestro sistema solar. El otro planeta que está en esa misma zona es Marte, nada más. Eso solamente los dos estamos en esa zona habitable. Esta posición nos permite tener una temperatura promedio de 15 grados centígrados. Los otros planetas, Venus, 467 grados, ya hemos dicho, Mercurio, 430 grados centígrados, que es el que está más cerca del Sol, Marte, que ya está un poco más lejos, menos 50 grados centígrados, Júpiter, menos 130, Saturno, menos 185, y Urano, menos 200 grados centígrados. Sin duda, no se puede tener vida allí, en ninguno de ellos. Todos los planetas están desordenados y vacíos, y solamente nosotros tenemos un planeta perfectamente organizado. Como decía, a la distancia correcta del Sol, 149 millones de kilómetros, más o menos 2%. Justo lo necesario para estar en esa zona habitable. Y esto, gracias a la ley de gravedad y todas estas constantes universales que son absolutamente fijas. Si tuviésemos solamente un 5% más cerca del Sol, haría hervir los mares y se evaporarían. O si estuviésemos un 5% más lejos del Sol, los mares se congelarían. Y la rotación necesaria que tiene la Tierra es de 24 horas, más o menos, que gira una vuelta en su... Si fuera la rotación más lenta, se calentaría demasiado un lado de la Tierra y el otro se enfriaría mucho. O lo contrario, si fuese más rápida las 24 horas, esto impondría vientos que volaría todo por el aire y sería difícil mantenerse de pie. También tenemos un maravilloso campo magnético, que es mucho más que para manejar una excursión con un niño con una brújula. El campo magnético nos protege de los rayos cósmicos del Sol, porque los rayos cósmicos del Sol son disparados por el Sol con gran velocidad. Y estos vientos solares podrían hacer a nosotros un gran daño en nuestro ADN, si es que no tuviéramos esta pantalla protectora que es el campo magnético, que los rayos del Sol ahí simplemente se detienen o se filtran y pasan muy poco. Las comunicaciones afectan las líneas de transmisión eléctrica y así los equipos electrónicos también son afectados por estos rayos solares si es que no tuviésemos nosotros esta gran pantalla, esta gran defensa que es el campo magnético. Venus no la tiene. También los cinturones de Van Allen, que está también en relación con el campo magnético. Son especies de donuts que están rodeando la Tierra y con una gran cantidad de partículas cargadas magnéticamente. Y estas son altamente energéticas, por lo tanto nos protegen de las partículas de alta energía provenientes del Sol. El 8 de octubre del año 2013, una explosión en la superficie del Sol que envió una onda explosiva supersónica de viento solar bombardeando Mercurio y Venus, y después vino la Luna, y después se dirigió a la Tierra. Y la onda golpeó masivamente el campo magnético terrestre, dejando un pulso magnético alrededor del planeta. Foster, científico, lo describió como un golpe de mazo a la barrera protectora. No la traspasó, sino que rebotó. ¿Qué pasaría si estos cinturones Van Allen no existieran? Si todas estas partículas de alta energía llegaran a la Tierra, pueden frenar.

Ir un satélite, simplemente a nosotros, a nuestras moléculas de ADN, las destruirían. Y esto significaría, después de siglos y milenios, simplemente que la vida no habría continuado como la tenemos hoy día en este planeta. El campo magnético de Marte, por ejemplo, es 40 veces más débil que el de la Tierra. Por lo tanto, me hago la pregunta, ¿podrá instalarse el hombre en Marte en esas condiciones? ¿Tendría que estar protegido de esos rayos cósmicos permanentemente? ¿No tendría una vida como la que tenemos aquí en la Tierra, protegidos por ese campo magnético? La atmósfera terrestre. También la atmósfera terrestre tiene un diseño exquisito. Aquí podemos ver una foto donde se ve esa capa celeste. Esa es la atmósfera. Es muy delgada. Pero eso permite tener la gravedad suficiente de la Tierra para atraer esa atmósfera y sostener esta atmósfera delgada que da la presión atmosférica necesaria para nosotros, porque si no sería inadecuada para la vida. Pero aquí va todo en conjunto, el tamaño de la Tierra que permite y atrae esta pequeña atmósfera que a su vez produce la presión necesaria para nosotros, está todo en conjunto. Si nosotros tuviéramos un tamaño más grande de la Tierra, habría más hidrógeno en esa atmósfera, por lo tanto sería parecido a Júpiter o a Saturno, no serviría para la vida. El aire atmosférico también es una maravilla, cómo está el grosor, la composición que tiene. El oxígeno, por ejemplo, si fuera más de 21% sería tóxico y causaría incendios en todas partes. Ahora, si fuera menos, simplemente no podrían respirar nuestras células. Si el CO2 tuviera más del 0,03%, sería imposible la vida animal y humana. Pero si fuera menos, no habría vida vegetal porque no habría fotosíntesis. Entonces está en su lugar exacto. La luz del sol también es muy especial. Nosotros estamos sujetos al espectro electromagnético que nos llega de todas partes, pero el sol nos da la luz visible, una luz muy, muy especial en un sector muy determinado de este espectro electromagnético. La luz visible ocupa muy pequeño espacio. También tenemos la luz ultravioleta y la luz infrarroja, que están a ambos lados. Esa es la luz que nos da nuestro sol. Ahora, la luz solar es la mejor de todas para tener un espectro visible, para que podamos separar los colores bien. Y así nuestra vista se acostumbra a este tipo de luz solar, porque esta es la que realmente reproduce bien los colores y nos permite ver bien las imágenes. Y también nuestra atmósfera filtra esa luz, y cuando pasa por la atmósfera baja su intensidad, pero justo en el rango de nuestra luz visible. Así que el sol es perfecto, está como hecho a la medida de la necesidad humana. Deben satisfacerse dos precondiciones primero. Primero, la atmósfera debe ser transparente. De todos los planetas que tienen atmósfera, solamente la Tierra tiene una atmósfera transparente. Y debe permitir, por lo tanto, esa atmósfera que pueda penetrar la luz ultravioleta y también hacer con ello la fotosíntesis de las plantas. Segundo, hay una porción de radiación infrarroja que es la que es absorbida por la Tierra y a su vez retenida en la atmósfera y calienta la Tierra. Y esto es muy importante porque impide el congelamiento del agua y anima a los átomos a vivir, a tener vida, a hacer química, a permitir la vida en la superficie de la Tierra. ¿Qué pasaría si nuestra atmósfera absorbiera en una región diferente, si se corriera el espectro electromagnético, digamos, hacia la derecha? Imaginemos un pequeño cambio. Aquí simplemente pasaría muy poca luz visible y posiblemente nada de ultravioleta. Si no hay luz ultravioleta, no habría fotosíntesis, sería imposible. Por lo tanto, el mundo sufriría un efecto invernadero. Sería caluroso, como Venus, porque nuestro aire absorbería toda la radiación infrarroja del Sol. Y al contrario, también al tener demasiada luz infrarroja, se calentaría todo este ambiente. En tal escenario no podría sobrevivir vida basada en carbón como la nuestra. Y ciertamente seres que respiran aire como nosotros. Existe un ajuste fino antrópico que se llama. Esto significa que la física moderna ha revelado que hay evidencias, que hay un diseño inteligente en cada fibra del universo. Desde el año 1960 los físicos han reconocido que las condiciones iniciales y las leyes constantes de la física están finamente calibradas, aun pequeñas alteraciones en los valores de factores independientes, tales como la velocidad de la expansión del universo, la velocidad de la luz,
la fuerza gravitacional exacta o la atracción electromagnética,

harían la vida imposible, una pequeña variación en ellos. Los físicos se refieren a estos factores como coincidencias antrópicas y la afortunada convergencia es el ajuste fino del universo. La Tierra tiene justo lo necesario, la duración de la noche exacta para poder descansar y reconstituir fuerzas y el día para poder ejercer nuestro trabajo. El aire, 21%, fantástico. Y eso permite, por lo tanto, una estabilidad en nuestra respiración. Gracias a la fotosíntesis, porque la fotosíntesis regala el oxígeno, devuelve el oxígeno a la atmósfera y mantiene, por lo tanto, ese equilibrio. También debemos recordar que el 70% del oxígeno de la fotosíntesis proviene del plancton marino, del mar. Así que no todo es responsable de los bosques, también el mar tiene su parte. El universo es muy hostil para la vida. Nuestro hogar nos protege para poder vivir felizmente. El agua en la Tierra es única. Tenemos 15 grados centígrados de promedio de temperatura en la superficie de nuestra Tierra. De hecho, es el único planeta que tiene agua líquida. ¿Por qué? Porque justamente tiene los 15 grados centígrados promedio. Porque eso permite el agua líquida. Y el agua líquida permite otra maravilla, permite la vida. Lo cual es fantástico, porque nuestro planeta, en ese sentido, es el único que puede sostener vida. El agua no se puede condensar cerca del Sol, de donde salió tanta agua. El 70% de todo el globo está cubierto por agua. Y esto permite regular la temperatura, que esté pareja entre día y noche. Así tenemos diferencia de menos 20 grados nosotros entre día y noche, en todo el mundo. Pero Marte, por ejemplo, que no tiene agua, tiene diferencias de 100 grados centígrados entre día y noche. También, ¿se han fijado ustedes que cuando el agua se congela, se expande, por lo tanto flota? Y esto también es una maravilla, porque cuando pasa eso, contrario a todo el resto de los elementos, significa que cuando el mar se congela, queda arriba la placa de hielo y no se hunde. Por lo tanto, si se hundiese, mataría a todos los seres vivientes que están debajo del mar o de los ríos o de los lagos. Según la teoría tradicional, ¿de dónde vienen los océanos de la Tierra? Se supone que nuestro planeta no puede tener agua en forma natural. Por lo tanto, la teoría más popular que se ha dicho es que vino por impacto de cometas, millones de cometas que llegaron y asteroides que chocaron contra la Tierra y traían hielo, y por lo tanto se transformó en agua. Hasta que se envió una sonda especial llamada Rosetta. Lo que se encontró en este cometa Churyumov fue que con una sonda se midió su hielo. Y el contenido que tenía ese hielo, esa agua que contenía allí, la tasa del isótopo deuterio hidrógeno era más de 3 veces que el agua de la Tierra. Es decir, este valor tan alto leído es el más alto de todo el sistema solar. Por lo tanto, es muy improbable de que cometas como el Churyumov hayan sido los responsables del agua terrestre. Otro hecho que también es bastante desconocido y es muy importante es cómo la atmósfera protege el agua de la Tierra. ¿Por qué el agua no se escapa al universo? ¿Por qué el agua no se va para afuera? Y hay una explicación bastante interesante. El buen tamaño de la Tierra, la suficiente gravedad que tiene, soporta muchos gases que no se arranquen, pero hay otros que se van. Por ejemplo, el helio, el hidrógeno o el oxígeno en sí mismo también son arrastrados por los vientos solares y se van. Pero el agua no, porque pese a que el agua no es natural en este planeta ni en ningún otro, este planeta tiene la posibilidad de atraparlo. Y con una fórmula, ozono y frío, son las formas como esta agua es retenida en esta Tierra. Y déjenme decirles que la Tierra es el único planeta conocido en el universo, que tiene agua.

Hay formas de perder el agua. Uno es el viento solar que arrastra, pero nosotros tenemos el campo magnético para protegernos. Segundo es un campo eléctrico y el tercero es la fotólisis. El campo eléctrico, podemos ver en la imagen, la Tierra tiene un pequeño campo eléctrico. No así Venus, que tiene 5 a 10 veces más campo eléctrico que nosotros. Ese campo eléctrico destruye el agua.

Y así el oxígeno se separa del hidrógeno y sale para afuera. También la otra forma es la luz ultravioleta, porque el agua y la luz no se mezclan. Por lo tanto, nosotros cuando tenemos la luz ultravioleta golpeando el agua, la separa en sus elementos básicos, hidrógeno y oxígeno. Y así tienden a irse porque ya son más livianos. Pero aquí se forma una trampa de agua. Y les explico. Como el agua va siendo destruida, ese oxígeno es tomado por la radio ultravioleta y son separados. Pero un poco más arriba se unen con otra molécula de O2 y se forma O3, que es el ozono. Y el ozono absorbe prácticamente el 99% de la luz ultravioleta. Se forma esa capa en la posición exacta y el ozono absorbe más luz ultravioleta y no permite que rompa más moléculas de agua y se mantiene protegiendo, que no le llegue, por lo tanto, la luz ultravioleta a esa agua que está subiendo. Y se produce un balance virtuoso. Primero, el agua es atrapada por el frío. Cuando va subiendo hasta la troposfera, el agua empieza a enfriarse a tal punto de que simplemente no puede llegar más allá y se cae como lluvia. Y estas son las nubes que se conocen como las cumulus nimbus, nubes de mucha acción, de mucha actividad, muy violentas, y estas son normalmente están devolviendo el agua hacia la Tierra. Y así también el ozono también nos protege de los rayos de ultravioleta que son dañinos. Por eso que se dice tanto a veces que la capa de ozono ha sido destruida, por lo tanto vamos a tener más radiación. Efectivamente es así, pero es otro tema. También tenemos otra gran bendición en esta tierra, biodiversidad. Una gran cantidad de animales, una gran cantidad de plantas, una gran cantidad de animales vivos que nos están dando todo un equilibrio. También nuestros astros que nos rodean son muy amables. Y tenemos, por ejemplo, el sol, que es un sol tranquilo, maravilloso, que nos da justo la luz que necesitamos, justo el calor que necesitamos, porque si tuviésemos una enana roja o una gigante roja como sol, estas son muy inestables y lanzan tremendas llamaradas a sus planetas y les arrancan la atmósfera. O si no tuviéramos vecinos, como tenemos estos vecinos amables, yo les llamo los matamoscas, que son simplemente grandes masas que atraen aquellos asteroides, aquellos meteoritos que podrían venir en nuestra dirección. Si no estuviesen ellos alrededor, tendríamos mil veces más impactos de estos asteroides. También tenemos una luna que está en su posición exacta, a su distancia exacta, y nos da y nos mantiene, nos estabiliza estos 23,5 grados de inclinación de la Tierra, lo cual regula el clima. El clima es necesario. Génesis 8:22 también así lo afirmaba. Mientras la Tierra exista, dice, habrá siembra y cosecha, frío y calor, verano e invierno y días y noches. También la ubicación correcta de nuestra Tierra en la galaxia es una cosa muy importante, porque estamos habitando nosotros entre brazos. Si estuviésemos metidos dentro de un brazo, no tendríamos la visión del universo. También estamos suficientemente lejos del centro, que es muy radioactivo. Así tenemos una posición en nuestra Vía Láctea maravillosa. En la foto también podemos ver algunos de los brazos que no son vecinos a nosotros en la Vía Láctea. Es decir, todos los elementos que estamos hablando trabajan todos en conjunto para poder hacer la vida posible. Y cada uno de ellos es importante. Es como este engranaje que muestro allí, donde la luz ultravioleta, la luz visible, el campo magnético, el calor, la gravedad, el nitrógeno, el agua, todo van funcionando a una para permitir la vida humana y la vida de los animales y de las plantas. Porque los cielos cuentan la gloria de Dios y el firmamento anuncia la obra de sus manos. Los exoplanetas, quería contarle un poco de esto, porque hay muchos que piensan de que tal como en la Tierra se creó la vida en forma sola, simplemente por evolución, por lo que fuera, también esto puede haber sucedido en todos los otros planetas, que tengan condiciones favorables. Por lo tanto, se está buscando que tengan agua. Así que ese es el empeño que tienen las agencias del espacio. El telescopio Kepler cumplió esta función hasta hace muy poco. Ya se jubiló, estaba muy viejo, pero alcanzó a descubrir más o menos 4.000 planetas o exoplanetas confirmados. Y ahora se envió el telescopio.

Cortés para que lo reemplazara. Y han encontrado, como dije, 4.000 planetas, exoplanetas, confirmados dentro de nuestro vecindario de la Vía Láctea. Esto no es en otras galaxias ni en otras partes del universo. Es nuestro vecindario solamente que han podido llegar. Pero allí, como digo, han podido encontrar 4.000. De esas 4.000, las que vemos en la imagen, todas las que están en rojo son demasiado calientes. Todas las que están en azul son demasiado calientes.

planetas muy fríos. Los que están en verde serían adecuados, pero la mayoría son demasiado grandes para sostener agua, para tener vida. Así que eso deja restringido al cuadro que está arriba la posibilidad que ellos pueda haber vida allí. Hace un poco tiempo atrás, un par de años atrás, se hizo mucha propaganda por un sistema que se llamaba el TRAPPIST-1, donde se decía que había un sol, que era una enana roja realmente, que tenía 7 planetas, de los cuales 3 estaban en la zona habitable. Y se hizo bastante publicidad. El sol está ahí en la imagen, el TRAPPIST-1, el pequeño sol está ahí al lado, que es del tamaño de Júpiter, bastante pequeño. Y se dijo que NASA había encontrado, a 39 años luz, un nuevo sistema compuesto por 7 planetas y que había una posibilidad de que ellos tuvieran agua líquida. Y decía que esto responde a la pregunta si estamos solos. Además decía, dentro de su propaganda, que probablemente estos serían habitables. Y también dijo que estas condiciones son sorprendentemente similares a la Tierra y puede cambiar la historia de la humanidad. Pero habían cosas que no se decían. Por ejemplo, de que la estrella era una enana roja. Esa enana roja es muy inestable, por lo tanto, puede arrancarle la atmósfera a sus planetas. Segundo, era el tamaño de Júpiter, muy pequeña. Tercero, estos planetas estaban muy cerca, girando muy cerca de la estrella. Tenían órbitas muy rápidas, 1,5 días, 2,4 días y 12 días terrestres para girar alrededor de esa estrella. Y esto significaba que están siempre mirando con la misma cara a esa estrella. Y eso significa que esa cara en la que se calienta y la otra no está sumamente fría. Es decir, no estaban dadas las condiciones para la vida. Y así, cuando se trató de poner todas estas condiciones como que eran similares a la Tierra, estaban bien lejos de serla, no podían soportar la vida. También uno se pregunta, ¿por qué hacen tanto empeño en buscar planetas con agua, agua líquida? Cuando para crearse la vida, para que se unan aminoácidos y formen proteínas, existe un problema que se llama la hidrólisis. Si hay agua presente, no se van a juntar los aminoácidos para formar proteínas. Sin embargo, sin agua se forman, se pueden formar. Pero para poder sostener la vida posteriormente es indispensable el agua. Entonces es una tremenda paradoja. No se necesita para formar, pero sí necesita para conservar. Y esa es una cosa que no se puede contestar. El doctor Guillermo González, que es un astrobiólogo, escribió un libro sobre este planeta privilegiado. Y decía que la posibilidad de un planeta con estas características de la Tierra para la vida es 1 en 10 elevado a la 15 potencia. Esa es la posibilidad que existan otros planetas iguales. La Tierra gira en su eje en 23 horas, 56 minutos y 4 segundos. ¿Por qué? Porque el Sol se va moviendo. Por lo tanto, la Tierra da la vuelta y tiene que dar un grado más, 361 grados, para llegar nuevamente al mismo punto del Sol, porque el Sol se ha movido. Esa es la razón por la que girar en su eje son solamente 23 horas, 56 minutos y 4 segundos. Y además, no estamos detenidos, nuestra Tierra va girando en su eje y en el Ecuador gira a 1.670 kilómetros por hora. La Tierra, a su vez, va rotando alrededor del Sol a 107.000 kilómetros por hora. Y el Sol va moviéndose alrededor de la galaxia a 828.000 kilómetros por hora. Y la galaxia alrededor de su sistema cluster a 2,1 millones de kilómetros por hora. Nada está detenido acá. Todo se está moviendo, todo tiene un mecanismo maravilloso creado por un Dios fantástico. Y un día, recuerden, emite palabra a otro día. Y una noche a otra noche, declara sabiduría. Salmos 19:2 nos dice eso. Así es como tenemos nosotros una tierra maravillosa, hecha para habitar, hecha para que nosotros seamos felices y podamos reconocer a ese Creador maravilloso que hizo todo esto.

0: Somos Tom y Elaine y seguimos con esta serie sobre ser padres y cómo hacer de la experiencia con nuestros hijos una bendición llena de gozo.
1: Hemos aprendido muchas lecciones como padres y algunas de ellas de una manera un tanto difícil. Pero seguimos aprendiendo, incluso ahora que somos abuelos. Una de las cosas que consideramos importante es que debe haber unos principios. Antes hablábamos de ser padres y de tener un propósito, pero ahora necesitamos saber qué es lo que vamos a construir, los ladrillos que vamos a usar con nuestros hijos, un ABC como el que enseñan en la escuela, pero en este caso el ABC de cómo ejercer de padres. A nosotros nos ayudó mucho el establecer ese ABC al comienzo de su vida, como después reconocimos.
0: Entonces la A representa la responsabilidad.
1: Es así. A los hijos hay que inculcarles responsabilidad. Es por falta de responsabilidad que en nuestros días hay tantos niños por ahí que no tienen respeto. Ya casi no lo hay en ningún sitio. La B representa los límites. Debemos poner expectativas y límites a nuestros hijos. La C representa las consecuencias que deben asumir si no respetan los límites y no cumplen una expectativa. Habrá consecuencias naturales. Pasa en todas las ramas de la vida y es importante que lo entendamos como padres.
0: Sí, es importante entender que incluso en un entorno perfecto, como podemos ver en la historia de la creación, vemos que Dios implementó, como Padre perfecto que es, este ABC. De hecho, podemos leer cómo lo hizo. Si buscamos en el segundo capítulo del Génesis, justo al principio, en los capítulos 16 y 17, dice: y mandó Jehová Dios al hombre, diciendo: de todo árbol del huerto podrás comer, mas del árbol de la ciencia, del bien y del mal, no comerás.
1: Vemos cómo desde el principio de la creación, en un entorno perfecto, había límites. Podéis comer de cualquiera de estos árboles, pero no quiero que comáis de este. A los hijos hay que ponerles límites, si no la vida se vuelve confusa y caótica.
0: Además, es muy común que como padres a veces no pongamos límites, lo cual es confuso para nuestros hijos. Si estás de buen humor, es como si os dijeras: venga, sois libres de hacer lo que queráis. Pero si te encuentras bajo presión o estás estresado, dibujamos una línea que no resulta muy clara. Aquí vemos cómo en un entorno perfecto, el Señor va más allá y añade: porque el día que de él comieres, ciertamente morirás. ¿Qué quiere decir eso?
1: Es la consecuencia última. Claramente se estableció una barrera que si se incumplía traería consecuencias claras. Este ejemplo es aplicable a los límites de nuestros hijos.
0: Pero debemos ser justos con nuestros hijos y transmitirles unas expectativas que sean claras, que puedan entender, de manera que, si no cumplen, habrá unas consecuencias. Que no piensen: si hago algo en casa de la abuela, no pasa nada.
1: Y que no dependa de nuestro estado de ánimo, porque si tengo un buen día todo va a ir bien, pero si estoy estresado, molesto o me siento presionado, entonces la cosa cambia. Eso crea mucha confusión y hace que nuestros hijos nos pierdan el respeto. Por eso siguen haciéndolo y su comportamiento es cada vez peor. Nos prueban para ver cuánto somos capaces de aguantar, qué pueden y qué no pueden hacer y dónde encajan ellos en la familia.
0: Ahora vemos que, lamentablemente, nuestros primeros padres, los hijos de Dios, siendo Dios la representación de ese Padre perfecto, pues ellos comieron del árbol. Vemos lo que pasa en Génesis 3:8 y dice: oyeron la voz de Jehová Dios que se paseaba en el huerto al aire del día. O sea, Dios apareció para estar con ellos, al igual que nosotros los padres queremos hacer cosas en compañía de nuestros hijos.

0: hijos.
1: En el versículo siguiente dice, y llamó Jehová Dios al hombre y le dijo, ¿dónde estás tú?
2: Por tanto, Dios les está exigiendo responsabilidad, porque en verdad, Él ya sabía dónde estaban. Creo que esta es una lección perfecta para nosotros los padres. A veces, cuando algo mal ocurre, en vez de preguntarles a nuestros hijos qué pasa, creemos que sabemos las respuestas. Les acusamos y empezamos con reprimendas en vez de preguntarles. Las preguntas son necesarias para que admitan su desobediencia.
1: Así es. Como tú dices, Dios sabía perfectamente dónde estaban. En el versículo 11 dice, y Dios le dijo, ¿quién te ha hecho saber que estabas desnudo?
2: La responsabilidad hizo que lo supiera.
1: Y hace otra pregunta. ¿Has comido del árbol del cual te mandé que no comieras?
2: De nuevo, Dios les exige responsabilidades.
1: Sí, no solo le dijo, sé lo que has hecho, que es lo que a veces hacemos los padres.
2: O a veces no hacemos nada hasta que la situación llega a un punto que no podemos aguantar y sentimos que tenemos que hacer algo para parar el caos y el descontrol de los niños. Llegados a este punto, no hacemos preguntas, sino que empezamos a gritar, exigiendo cosas y amenazándoles. Pero los niños necesitan una respuesta dulce a la vez que una pregunta exigiéndoles responsabilidades por sus actos. La respuesta debe ser controlada, no cargada de rabia o cualquier otra emoción, y se les debe hacer un seguimiento hasta que asuman sus responsabilidades.
1: Nada más terminar la pregunta hecha por Dios acerca de probar el fruto del árbol prohibido, esta es la respuesta de Adán en el versículo 12. Y el hombre respondió, la mujer que me diste por compañera, me dio del árbol y yo comí. En verdad, esto es muy trágico, pero es la naturaleza humana. Desde el comienzo, cuando el hombre pecó y se volvió contra su Padre Celestial, lo que hace es excusarse y culpar. No solo a la mujer, ya que dice, la mujer que tú me diste por compañera. Lo que Adán insinúa es que si comió del fruto prohibido fue por culpa de la mujer que Dios le dio por compañera. Por muy irónico que parezca, la manera en que el hombre afrontó su responsabilidad tras cometer el pecado original fue justificándose.
2: Por eso no sorprende que sea lo primero que aprendemos. Es nuestra primera línea de defensa y nuestros hijos hacen lo mismo. De hecho, a veces nosotros los adultos moldeamos o reflejamos con nuestros actos lo que después serán ellos, por la manera en que los padres interactuamos entre nosotros en determinadas circunstancias. Por eso es importante que comprendamos la importancia de ese ABC para que podamos ejercer de padres siendo más imparciales y más justos. De modo que cuando nos encontremos en una determinada situación, por ejemplo, en vez de decirle a nuestra hija Emily, ¿por qué hiciste esto? Y culparla sin saberlo, hemos de preguntarle qué ha hecho. Y si empieza a culpar a terceras personas, llamémoslas y dejemos que se expliquen. Al final, como está ilustrado en el Génesis, las consecuencias serán para aquellos que hayan cruzado los límites.
1: Sobre eso habla Dios a continuación. Sobre la justificación de Adán. En el versículo 14 dice, y Dios dijo a la serpiente, por cuanto esto hiciste, maldita serás entre todas las bestias y entre todos los animales del campo. Sobre tu pecho andarás y polvo comerás todos los días de tu vida. Aquí Dios presenta las consecuencias de ofenderle. Es interesante que en este proceso de establecer un ABC, los límites no se respetan y se anticipa el concepto de responsabilidad. Vemos cómo, cuando las consecuencias aparecen, nos llevan hacia atrás, hasta la serpiente, de quien la Biblia dice que es el demonio. Aquí se dan las consecuencias primero. La responsabilidad era incluso anterior a Adán, aunque fuera él quien debía protegerla y transmitírnosla. Y ahora las consecuencias vuelven a su origen, la serpiente, el diablo.
2: Fue él que inició la tentación. Esto ha sido de gran ayuda para nosotros como padres, porque quienquiera que haya empezado la discusión, las consecuencias debe asumirlas no aquel a quien escuchamos gritar, sino aquel que la haya empezado.
1: Y en el versículo 16 dice, A la mujer le dijo: multiplicaré tus dolores en el

0: parto y darás a luz a tus hijos con dolor. Desearás a tu marido y él te dominará. Luego, continúa en el versículo 17. Al hombre le dijo, por cuanto le hiciste caso a tu mujer y comiste del árbol que te prohibí comer, maldita será la tierra por tu culpa. Con penoso trabajo comerás de ella todos los días de tu vida. Pero esas no eran todas las consecuencias. De hecho, perdieron su hogar y les expulsaron del paraíso. Fueron consecuencias muy serias.
1: Empieza con las consecuencias más suaves hasta llegar a las más firmes. Y todo esto podemos verlo justo al comienzo de las Escrituras, lo cual es algo muy poderoso para nosotros como padres, ya que cuando nos dimos cuenta de lo que este texto decía, vimos la importancia de tener unas expectativas y límites claros en nuestro hogar. Hizo que nuestra labor de padres fuera más fácil y los niños eran más felices porque sabían qué esperar de nosotros. Cuando tuvimos estas cosas más claras, los niños se volvieron más constantes, sin importar dónde estuviéramos o con quién. Ellos necesitaban mantenerse constantes.
0: Sí, claro. Recuerdo cuando fuimos a la piscina mientras viajábamos y que era de las cosas que más les entusiasmaban cuando eran niños. La piscina tenía las típicas señales que, al menos en los Estados Unidos, todas las piscinas tienen. Decían, prohibido correr, prohibido bucear. Así que le pusimos una regla a los niños. Si corres, se acabó la diversión. Aunque suene cruel, en realidad lo hacíamos porque les queríamos y nos preocupábamos por ellos. Es el amor de Dios quien lo establece. Si sobrepasas el límite, afronta las consecuencias.
1: De hecho, esa norma la pusieron los dueños del hotel. Y nosotros como padres no debíamos decir, bueno, esa regla no es necesario que la cumplan nuestros hijos, porque ellos pueden perfectamente correr alrededor de la piscina sin caerse y bucear sin hacerse daño. Este punto también es importante. Los límites que se ponen, ya sea en nuestros hogares o en los de los otros o en propiedades ajenas, tenemos que respetarlos. Debemos enseñar a nuestros hijos a respetarlos.
0: Les pusimos esa sencilla regla. Nuestras dos hijas mayores se divertían zambulléndose en la piscina. Josiah, nuestro hijo pequeño, no sabía zambullirse. Así que de repente sale de la piscina corriendo a toda velocidad y le digo, ¡Josiah! Él se dio la vuelta, bajó la cabeza, vino hacia mí. Yo le dije, ¿sabes por qué te he llamado, hijo? Él sabía por qué y me dijo, porque si corro, se acabó la diversión. Le dije, te tienes que sentar aquí, hijo, se acabó. Él se sentó, pero aquí es cuando aparece de repente la misericordia de Dios. Al igual que Adán y Eva, que fueron expulsados del paraíso, aunque no murieron ese día, se les dijo, si coméis de este árbol, moriréis. En verdad, hay misericordia mezclada con la justicia. Mi hijo se sentó y reconoció que había desobedecido. Lo que él no sabía es que, si aceptaba las consecuencias de buena manera, solo tendría que estar sentado 5 minutos. Yo no le dije nada, pero como se lo tomó bien, tranquilo, y no se rebeló en contra de mi autoridad, después de 5 minutos le dije, creo que tenía 6 o 7 años por aquel entonces, ¿quieres que te dé otra oportunidad? Él respondió, ¿de verdad?
1: Ya no podía aguantar más sentado.
0: Estaba tan emocionado de tener una segunda oportunidad. Eso es misericordia con justicia. Lo entendió bien, pero estaba tan emocionado que casi vuelve a correr al levantarse de la silla, aunque al final no lo hizo.
1: Aprendió la lección.
0: Es un sencillo ejemplo de lo que es la responsabilidad y lo que son los límites y las consecuencias.
1: Las consecuencias deben estar relacionadas con el límite que se ha sobrepasado. Los padres muchas veces no hacen nada. Simplemente alzamos la voz, les decimos, ya es la quinta vez que te lo digo. Tenemos un manual de técnicas tan malo que nuestros hijos no saben cómo confiar o creer en nosotros. Al final, cuando alcanzamos ese umbral, reaccionamos y con frecuencia nuestra reacción es demasiado severa en relación con la falta menor que han cometido en ese momento. Pero como entonces los ignoramos, la falta se hace cada vez más grande. Eso causa confusión en nuestros hijos y hace que nos pierdan el respeto. Pierden el respeto a la autoridad y a las demás personas, a otros adultos, incluso a nuestros propios gobiernos.
0: Por tanto, no importa en qué punto

0: del camino os encontréis hoy. Si sois padres, conocéis los retos, las alegrías y seguramente las batallas a las que debéis hacer frente. Pero estos límites, estas responsabilidades y consecuencias son necesarias para que seamos buenos padres y ellos buenos hijos.
1: Hoy en día vemos cómo el mundo se está cristianizando. Cada vez más personas se están convirtiendo al Señor. Pero, ¿cuáles son las credenciales del cielo? ¿Vale con simplemente creer en Dios? ¿O hay que hacer algo más? En la Biblia vemos cantidad de hombres que fueron piadosos, que se entregaron por completo al Señor. Y también vemos un llamado que el cielo nos hace a estar en comunión con Dios y a tener ciertas características para realmente ser cristianos. Colosenses 4:12 nos dice, para que estéis firmes, perfectos y completos en todo lo que Dios quiere. Jesús dijo, sed pues vosotros perfectos, como vuestro Padre que está en los cielos es perfecto. Día tras día estamos edificando caracteres y edificamos para la eternidad. Dios desea que en nuestra vida podamos dar un ejemplo viviente a la gente del mundo de lo que debiera ser y de lo que puede ser gracias a la obediencia del Evangelio de Cristo. Vayamos a 2 de Pedro, capítulo 1, los versículos 5 al 8. Vosotros también, poniendo toda diligencia por esto mismo, añadid a vuestra fe virtud, a la virtud conocimiento, al conocimiento dominio propio, al dominio propio paciencia, a la paciencia piedad, a la piedad afecto fraternal y al afecto fraternal amor. Estas gracias son gracias que deben crecer juntas. O sea, no puedo primero cultivar y perfeccionar la fe y entonces seguir con la virtud y cuando tenga la fe y la virtud seguir. No. ¿Qué es la fe? La certeza de lo que se espera, la convicción de lo que no se ve. Es creerle a Dios, es confiar en Dios, en que si Él ha prometido en que yo puedo, Él me va a dar la fuerza necesaria para vencer. Quiero compartir esta cita que se encuentra en Los Lugares Celestiales para el 25 de enero, un libro de Elena G. de White, que dice, honremos nuestra profesión de fe. Adornemos nuestra vida con bellos rasgos de carácter. La aspereza en el habla y en las acciones no es de Cristo, sino de Satanás. Al aferrarnos de nuestras imperfecciones y deformidades, ¿haremos que Cristo se avergüence de nosotros? La gracia de Cristo nos es prometida. Si la recibimos, embellecerá nuestra vida. A la fe añadirle virtud. Virtud es esa gracia, ese poder que tenemos para cumplir la voluntad de Dios. Esa fortaleza que el Señor nos da para hacer lo que Él quiere que hagamos. Así que debo creer que Dios me ha dado esa fortaleza para vencer y resistir las tentaciones. Por lo cual, hermanos, tanto más procurad hacer firme vuestra vocación y elección, porque haciendo estas cosas no caeréis jamás. A la virtud añadirle conocimiento. En otras versiones de la Biblia el conocimiento se traduce como devoción. Y esto me parece algo tan interesante porque es pasar tiempo en comunión con Dios. Es parte de la vida cristiana, en oración, en estudio de la palabra. Un cristiano verdadero, la verdadera religión, induce a eso, a pasar tiempo en comunión con Dios. Al conocimiento, dominio propio. Recuerdo una vez algo que me impactó mucho cuando tenía 10 o 11 años en la escuela, que el maestro estaba escribiendo pues algunas gracias cristianas, no sé si eran estas mismas. Sé que recuerdo que él escribió dominio propio en la pizarra y yo le pregunté al profesor, ¿qué es dominio propio? ¿A qué se refiere? Como que no entendía la plenitud de lo que eso quería decir. Y él me lo explicó poniéndome un ejemplo. Me dijo, ¿recuerdas la historia de Saúl? Saúl no tenía dominio propio. Hacía lo que él quería hacer y no lo que Dios quería que él hiciera. Eso impactó tanto mi vida, no hacer lo que yo quiero hacer, sino hacer lo que Dios quiere que yo haga. Sigue diciendo al dominio propio paciencia. El que carece de dominio propio jamás podrá ser paciente. La paciencia también es uno de los rasgos del cristiano. Tener paciencia, especialmente con nosotros mismos, no cansarnos de luchar. A veces, quizá porque algo nos sale mal o nos cuesta vencer en algún punto en nuestra vida, en algo.

pues nos impacientamos y pensamos que ya no se puede. Pero no es así. El Señor nos insta a ser pacientes, a seguir luchando, a seguir perseverando, que Él nos va a dar la fuerza para vencer. A la paciencia, piedad. La piedad es ese sentimiento de compasión y misericordia hacia los demás, especialmente al que sufre o padece. Una persona piadosa es una persona que trabaja y se entrega en beneficio de los demás. Jesús dice de ellos, «Venid, benditos de mi Padre, heredad el reino preparado para vosotros desde la fundación del mundo, porque tuve hambre y me disteis de comer, tuve sed y me disteis de beber, fui forastero y me recogisteis, estuve desnudo y me cubristeis, enfermo y me visitasteis, en la cárcel y vinisteis a mí». A la piedad Pedro le añade el afecto fraternal. El afecto fraternal es ese amor que hay entre hermanos, entre los miembros de la familia y también entre los amigos que son más cercanos. Y pareciera pues la más fácil. Pero en la Biblia vemos historias donde habían rencillas entre hermanos. Por ejemplo, Caín y Abel, donde Caín mató a su propio hermano. Aquí Pedro, inspirado por el Espíritu Santo, nos está llamando a tener afecto fraternal para nuestra familia de la fe, para nuestros hermanos, tener ese amor genuino hacia cada persona que se entrega al Señor, hacia mi hermano, no ser indiferente, no me importe la vida de los demás y vivo mi vida y listo, no, sino interesarme realmente por las personas que están en mi fe, que están a mi alrededor, como si fueran mi familia, como mis amigos más cercanos. Pero el que no tiene estas cosas tiene la vista muy corta, es ciego, habiendo olvidado la purificación de sus antiguos pecados. Por último, el amor, el más maravilloso de todos, el más grande. Dios es amor, es el motor para tú hacer todas las cosas. Jesús dijo, si me amáis, obedeced mis mandamientos. Así que, de la única manera que nosotros podemos poner todo esto en práctica en nuestra vida, es si el amor a Dios nos lleva a hacerlo. El amor hacia Dios es lo que nos produce la obediencia a Dios. Y una obediencia que es con gozo, que es con alegría, es bien, ¿no? Aquí están las características que debe poseer un cristiano. No debemos concentrarnos en lo que no podemos hacer, en no esto, no aquello, no lo otro, esto está mal, sino concentrarnos en lo que la Biblia dice que debemos ser, en lo que el Señor me dice a través de su palabra, qué es lo que Él quiere de mí, cómo Él quiere que yo sea. Esta es la gracia del Señor cuando yo la recibo, este es el fruto que mi vida va a producir. No nos dejemos influenciar por el cristianismo moderno que está reinando hoy día, sino que vivamos la religión que está plasmada en la Biblia. Esa es la razón por la cual vivo en el campo, porque aquí, en medio de la naturaleza, es más fácil desarrollar las virtudes cristianas. Cuando vivimos apartados de las ciudades, en un lugar de refugio donde, como Enoch, podemos vivir tranquilos y bajar a la ciudad a predicar, a dar mensajes de amonestación, pues podemos obtener la salud física y la salud espiritual. En medio de un mundo contaminado, donde reinan las enfermedades y todas las cosas que estamos viendo hoy día, pues podemos guardarnos, vivir un estilo de vida más sencillo que nos da la salud física, y también podemos guardarnos de la influencia desmoralizadora que reina en las ciudades y así poder obtener la salud espiritual. Yo he decidido no vivir para este mundo, sino vivir buscando una patria mejor. Y he decidido consagrar mi vida, mis dones, mi tiempo, todo lo que el Señor me ha dado, para servirle a Él, para agradarle a Él, aunque no obtenga el favor del mundo. Jesús ya hizo la advertencia, si no somos del mundo, el mundo nos va a aborrecer. Y te invito también a que vivas por y para Cristo, y las almas por las cuales Él murió.

las aves de los cielos, los lirios del campo, las aguas de los ríos. La naturaleza toda muestra el amor y el cuidado de Dios.

para con su creación. ¿Y cuánto más aún lo hace con nosotros? Disfrutemos a continuación de Momentos de Paz.

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0: And we'll be reading from verses 9 to verses 11, to verse 11.
1: Y vamos a leer desde el versículo 9 hasta el versículo 11.
0: The word of the Lord says to us.
1: La palabra del Señor nos dice.
0: O Zion that bringeth good tidings, get thee up into the high mountain.
1: Súbete sobre un monte alto, anunciadora de Sion.
0: O Jerusalem that bringeth good tidings, lift up thy voice with strength.
1: Levanta fuertemente tu voz, anunciadora de Jerusalén.
0: Lift it up, be not afraid, say unto the cities of Judah, behold your God.
1: Levántala, no temas, di a las ciudades de Judá, ved aquí al Dios vuestro.
0: Behold, the Lord God will come with strong hand, and his arm shall rule for him.
1: He aquí que Jehová el Señor vendrá con poder, y su brazo señoreará.
0: Behold, his reward is with him, and his work before him.
1: He aquí que su recompensa viene con él, y su paga delante de su rostro.
0: He shall feed his flock like a shepherd.
1: Como pastor apacentará su rebaño.
0: He shall gather the lambs with his arm.
1: En su brazo llevará los corderos.
0: And carry them in his bosom.
1: Y en su seno los llevará.
0: And shall gently lead those that are with young.
1: Pastoreará suavemente a las recién paridas.
0: Our message this morning.
1: Nuestro mensaje esta mañana.
0: Is entitled.
1: Se titula.
0: The Shepherd.
1: El pastor.
0: And his flock.
1: Y su rebaño.
0: The Shepherd and his flock.
1: El pastor y su rebaño.
0: Let's pray.
1: Vamos a orar.
0: Our Father who art in heaven.
1: Nuestro Padre que estás en los cielos.
0: To you belong praise, glory, dominion and honor.
1: A ti pertenece la alabanza, la gloria, el dominio y el poder.
0: We come humbly asking you to be with us today.
1: Y venimos humildemente a pedirte que estés con nosotros.
0: In this moment that we that you have set apart for us to come and meditate upon your word.
1: En este momento que tú has separado para que nos reunamos para meditar en tu palabra.
0: We pray that you would send your Holy Spirit
1: oro
0: to guide our thoughts.
1: Oro para que envíes a tu Santo Espíritu para que él guíe nuestros pensamientos.
0: To guide our feelings.
1: Para guiar nuestros sentimientos.
0: That both our thoughts and affections will be a clear reflection of your own mind and heart.
1: Para que así tanto nuestros pensamientos como afectos sean un reflejo de tu propia mente y corazón.
0: We pray that you would pull down any barrier against your word today.
1: Te pido, Señor, que tú derribes cualquier muralla contra tu palabra hoy.
0: Whether they be in our environment,
1: bien sea en nuestro ambiente,
0: or in our own hearts,
1: o en nuestros corazones,
0: pull down mighty strongholds today.
1: Derriba, Señor, fortalezas hoy de forma poderosa,
0: so that you might be exalted before us,
1: para que así tú puedas ser exaltado delante de nosotros,
0: and fixing our eyes upon you.
1: Y así al fijar nuestros ojos en ti,
0: you might lead us forth unto yourself.
1: Puedas entonces guiarnos a ti mismo.
0: In Jesus' name we pray.
1: En el nombre de Jesús oramos.
0: Amén.
1: Amén.
0: The shepherd and his flock.
1: El pastor y su rebaño.
0: It has been a long-standing question.
1: Es algo que se ha venido preguntando por mucho tiempo.
0: Concerning the identity of God's people.
1: Concerniente la identidad del pueblo de Dios.
0: The true fold of God.
1: El rebaño verdadero de Dios.
0: And the truth is.
1: Y la verdad es.
0: There is a true fold of God.
1: Que hay un rebaño verdadero de Dios.
0: How do we identify it?
1: ¿Cómo lo identificamos?
0: How do we know?
1: ¿Cómo sabemos?
0: God's flock.
1: ¿Cuál es el rebaño de Dios?
0: Well, today we are going to be focusing on.
1: Bueno, hoy vamos a concentrarnos.
0: A particular passage.
1: En un pasaje
0: in the gospel.
1: en particular en los evangelios.
0: The gospel according

0: to John.
1: El Evangelio según Juan.
0: Our study today will come from John 1, verse 1 to 30.
1: Y
2: John 1?
0: John 10, verse 1 John to 30, 10. Sorry.
1: Y nuestro estudio de hoy va a estar enfocado en Juan capítulo 10.
0: We'll do our best.
1: Versículos 1 al 30.
0: To complete this study.
1: Vamos a tratar de hacer lo mejor para completar el estudio.
0: Jesus is speaking here.
1: Jesús está hablando aquí.
0: And he's speaking on this issue, this subject.
1: Y él está hablando sobre este asunto.
0: Of his flock.
1: Sobre su rebaño.
0: He says in verse 1.
1: Dice en el versículo 1.
0: Verily, verily, I say unto you.
1: De cierto os digo.
0: And this saying, verily, verily.
1: Y esta expresión, de cierto,
0: in simple English means truly.
1: Significa verdaderamente.
0: Or assuredly.
1: O con toda seguridad.
0: Or with all certainty.
1: Con toda certeza.
0: I say unto you.
1: Yo les digo.
0: He that entereth not.
1: El que no entra.
0: By the door of the sheepfold. But climbeth up some other way, the same is a thief and a robber.
1: El que no entra por la puerta en el redil de las ovejas, sino que sube por otra parte, ese es ladrón y salteador.
0: So the first thing Jesus tells us.
1: De lo primero que Jesús nos dice
0: is that the flock or the fold of God
1: es que el rebaño o el redil de Dios
0: is an attraction to thieves.
1: Es atractivo a los ladrones.
0: Thieves and robbers.
1: A los ladrones.
0: Lurk nearby.
1: Que están pasando por allí.
0: In other words.
1: En otras palabras.
0: The sheep of God.
1: La oveja de Dios, el rebaño de Dios.
0: Need to be made aware.
1: Necesita entonces estar consciente.
0: That not all in the sheepfold.
1: Que no todos los que están dentro del redil.
0: Are approved of God.
1: Están aprobados de Dios.
0: Not all in the sheepfold.
1: No todos los que forman parte del redil.
0: That look like sheep.
1: Que parecen ovejas.
0: Are sheep.
1: Son ovejas.
0: Not all in the sheepfold.
1: No todos en el redil.
0: That look like shepherds.
1: Que parece pastor.
0: Are shepherds.
1: Son pastores.
0: There are true.
1: Hay verdaderos.
0: And false.
1: Y hay falsos.
0: Authentic.
1: Auténticos.
0: And robbers.
1: Y hay saltadores.
0: So how do we know the robbers?
1: Ahora, ¿cómo conocemos al ladrón?
0: The robbers. Are the thieves?
1: Los ladrones o salteadores
0: have an aversion to the door.
1: Tienen un problema con la puerta.
0: They don't like the door.
1: No les gusta la puerta.
0: You why?
1: ¿Por qué?
0: Well, if your door is at the front of the house,
1: bueno, si su puerta está al frente de la casa,
0: and you're a thief,
1: y usted es un ladrón,
0: and you want to get in,
1: y usted quiere entrar en la casa,
0: to a house. But its front is on a busy street.
1: Y de repente esa casa se encuentra en una vereda muy transitada.
0: Then you need to find another way in.
1: Entonces usted como ladrón va a pensar en otra forma de meterse en esa
0: Go
1: casa.
0: Over the wall.
1: Y vas a brincar el muro.
0: On a quiet side.
1: En un lugar tranquilo donde no lo vean.
0: Or climb through a window.
1: O capaz entonces entrar por una ventana.
0: So here Jesus is saying.
1: Entonces Jesús aquí está diciendo.
0: There are people who are trying to get into his fold.
1: Que hay personas que están tratando de entrar en el redil.
0: But they don't want to go in through the door.
1: Pero no quieren entrar por la puerta.
0: Those are thieves and robbers.
1: Esos son ladrones y salteadores.
0: But.
1: Pero.
0: He that entereth in by the door is the shepherd of the sheep.
1: Mas el que entra por la puerta, el pastor de las ovejas es.
0: The shepherd is the one who has the key to the door.
1: El pastor entonces es aquel que tiene la llave del redil.
0: He has the authority to open and to shut it.
1: Él tiene la autoridad para abrirlo y para cerrarlo.
0: To him the porter openeth.
1: A este abre el portero.

0: And the sheep hear his voice.
1: Y las ovejas oyen su voz.
0: And he calleth his own sheep by name. And leadeth them out.
1: Y a sus ovejas llama por nombre y las saca.
0: Okay. So we have now the shepherd of the sheep.
1: Ahora vemos acá el pastor del rebaño.
0: What is a shepherd like to the sheep?
1: ¿Cómo es el pastor para estas ovejas?
0: How do the sheep know the shepherd?
1: ¿Cómo las ovejas saben o conocen al pastor?
0: They know the color of his hair?
1: ¿Será que ellos saben el color de su cabello?
0: Or they know his favorite suit?
1: ¿O saben, este es su traje favorito?
0: Is that how the sheep identify the shepherd?
1: ¿Es así como la oveja identifica al pastor?
0: What does the word say?
1: ¿Qué dice la palabra?
0: I'm expecting a little participation
1: here. Vamos a participar todos.
0: Jesus, who is the shepherd, says that his sheep hear his voice.
1: Jesús, quien es el pastor, él dice, las ovejas oyen su voz.
0: So the shepherd is known to the sheep by his voice.
1: Entonces el pastor es conocido por las ovejas por su voz.
0: They will not be quickly deceived by somebody wearing a camouflage.
1: Estas ovejas, por tanto, no van a ser engañadas fácilmente por alguien que trate de ponerse, de camuflajearse con una
0: peluca.
1: Yeah, put
0: the same hairstyle like the shepherd and same clothes like the shepherd and go off to trick the sheep.
1: O alguien que se trate de peinar como el pastor o ponerse el mismo traje de pastor y entonces ir y hablar entonces a las ovejas.
0: Why will that work?
1: ¿Será que eso va a funcionar?
0: No. Because the shepherd is not watching the clothes of the shepherd. The sheep are not watching the clothes of the shepherd.
1: Porque saben por qué las ovejas no están viendo la vestidura del pastor.
0: They're listening for his voice.
1: Ellos están escuchando su voz.
0: So in this issue that we're dealing with this morning.
1: Entonces, en este asunto con el cual estamos tratando esta mañana.
0: Identifying the true fold of God.
1: Identificar el verdadero rebaño de Dios.
0: The first thing that we need to get right.
1: Lo primero que debemos establecer claro.
0: Is to understand.
1: Es entender.
0: That the true fold of God.
1: Que el verdadero redil de Dios.
0: Is where you find the sheep of God.
1: Es donde usted va a conseguir la oveja, el rebaño de Dios.
0: And where are we to find the sheep of God?
1: ¿Y dónde la vamos a encontrar?
0: Somebody said, in the fold.
1: Alguno de ustedes va a decir, pues en el redil.
0: Yes, but which fold?
1: Sí, pero ¿cuál redil?
0: Because there are many sheep pens. By the way, what is a fold?
1: Y porque hay muchos rediles.
0: By the way, what is a fold?
1: Ahora, ¿qué es un redil?
0: A fold is a sheep pen.
1: Es sencillamente un lugar donde se guardan las ovejas.
0: A shelter for sheep, right?
1: Es un lugar donde ellas se guardan, como un pequeño establo las ovejas.
0: So we think when we're looking for the sheep of God.
1: Entonces nosotros pensamos cuando estamos buscando las ovejas de Dios.
0: We naturally think that where we are to look to find the sheep is the fold.
1: Entonces pensamos que naturalmente deberíamos observar el redil.
0: But there are many sheep pens.
1: Pero la verdad es que hay muchos rediles.
0: How will we know which of them is the true fold?
1: ¿Cómo entonces vamos a saber cuál es el verdadero redil?
0: Here's a secret.
1: Aquí está el secreto.
0: Any fold.
1: Cualquier redil.
0: Where you find the true shepherd.
1: Donde usted encuentra al verdadero pastor.
0: You know you found the true fold.
1: Entonces usted sabe que ha encontrado el verdadero redil.
0: Because anyone can build up a sheep pen.
1: Porque cualquiera puede construir un redil.
0: And bring all kinds of incentives to lure gullible sheep into his sheep pen.
1: Porque cualquiera puede construir un redil. Y entonces incentivar de cualquier forma, sobre todo las ovejas que son más distraídas, a entrar a ese redil.

0: But you don't want to fall into one of those folds.
1: Pero usted no quisiera caer en ese tipo de redil.
0: Because those who are luring sheep into their sheep pens.
1: Porque aquellos quienes solo se preocupan en acumular ovejas en su redil.
0: A completely different motive from the true shepherd.
1: Tienen una motivación completamente distinta al verdadero pastor.
0: The true shepherd is about saving the sheep, keeping the sheep safe.
1: El verdadero pastor está preocupado por salvar a esas ovejas, por mantenerlas seguras.
0: But those who are trying to lure sheep into their sheep pens.
1: Pero aquellos que solamente se preocupan de llenar el redil con ovejas,
0: they are more concerned about what they can get from the sheep.
1: Ellos entonces están más preocupados de lo que puedan obtener de las ovejas.
0: Listen carefully today.
1: Escuchen cuidadosamente hoy.
0: In verse 4,
1: versículo 4,
0: Jesus said,
1: Jesús dice,
0: when he putteth forth his own sheep,
1: y cuando ha sacado fuera todas las propias,
0: he goeth before them,
1: va delante de ellas,
0: and the sheep follow him,
1: y las ovejas le siguen,
0: for they know his voice,
1: porque conocen su voz.
0: He doesn't go to lead his sheep.
1: Este pastor no sale a guiar sus ovejas.
0: And when he gets to some difficult road,
1: y cuando llegan a un lugar difícil,
0: he says to the sheep, "Now come on, all of you, go ahead, go ahead, go ahead."
1: Él no les dice a las ovejas, bueno, ya que estamos aquí, la cosa está difícil, sigan adelante.
0: And
1: dele.
0: He stops, and all the sheep go and have to face all the difficulty by themselves.
1: Y entonces las ovejas son dejadas a que tengan que encarar solas todas las dificultades.
0: That is not the way of the true shepherd.
1: Ese no es la forma del verdadero pastor.
0: He first goes ahead.
1: Él va adelante primero.
0: And while he's ahead, he calls his sheep by name.
1: Y mientras él va andando, va llamando por nombre a sus ovejas.
0: And his sheep, knowing his voice,
1: y las ovejas que conocen su voz,
0: even in the midst of danger,
1: aún en el medio de peligro,
0: they are reassured and they press on toward the voice.
1: Entonces son reaseguradas y siguiendo la voz.
0: Listen.
1: Miren.
0: Now.
1: Ahora.
0: Something important here.
1: Algo importante acá, versículo 5.
0: A little thing about the sheep.
1: Algo también algo sobre esta rebaño.
0: How do we know the sheep of Christ?
1: ¿Cómo conocemos al rebaño de Cristo?
0: No, not rebaño. How do we know the sheep of Christ?
1: ¿Cómo conocemos la oveja de Cristo?
0: Who is a sheep of Christ?
1: ¿Quién es una oveja de Cristo?
0: Jesus tells us.
1: Jesús nos dice.
0: He says, his sheep.
1: Él dice, mi oveja.
0: Are the ones that.
1: Es aquella que.
0: Hear his voice.
1: Escucha su voz.
0: And follow him.
1: Y le sigue a él.
0: So it's not a mystery.
1: Entonces no es un misterio.
0: If it was a mystery to you before, today, after today, it should be no mystery.
1: Y si fuera esto un misterio para usted, a partir de hoy ya no debería serlo.
0: If you want to know where you ought to be, you need to be with the sheep.
1: Si usted quiere saber dónde usted debería estar con el rebaño.
0: And if you want to know who are the true sheep,
1: y si usted quiere conocer quiénes son las verdaderas ovejas,
0: you need to look and see who are the ones that are hearing the voice of the shepherd.
1: Entonces usted tiene que preguntarse quiénes son los que están escuchando la voz del pastor.
0: But how are you going to know that?
1: Pero cómo voy a saber esto? ¿Cómo vamos a saberlo?
0: If you yourself don't know the Does not know the shepherd.
1: Si usted mismo no conoce al pastor personalmente,
0: you can find yourself in any old sheep pen.
1: Entonces usted podrá encontrarse en cualquier redil.
0: So the first thing in finding the true fold of God.
1: De lo primero en hallar el verdadero redil de Dios.
0: Is to find the true shepherd.
1: Es ver dónde está el verdadero pastor.
0: Because where the true fold is.
1: Porque donde está el verdadero redil.
0: Is where you will find the shepherd.
1: Es donde usted va a encontrar.

0: encontrar al pastor.
1: Now look at what he says.
0: Ahora mire lo que dice acá.
1: In verse 5.
0: Versículo 5.
1: Something curious about the sheep.
0: Algo curioso sobre la oveja.
1: First, they know his voice.
0: Primero, saben su voz.
1: Secondly, they follow him.
0: Segundo, siguen al pastor.
1: And there's another characteristic about the sheep of Christ.
0: Otra característica de la oveja de Cristo.
1: That we often overlook.
0: Que a medida la pasamos por alto.
1: Listen to what Jesus says about them.
0: A menudo la pasamos por alto, pero mira lo que dice Jesús.
1: And a stranger.
0: Más al extraño.
1: Will they not follow?
0: No seguirán.
1: But will flee from him.
0: Sino huirán de él.
1: For they know not the voice of strangers.
0: Porque no conocen la voz de extraños.
1: This is a part of the sheep that we hardly ever hear mentioned.
0: Esta es la parte de las ovejas que raramente escuchamos mencionar.
1: And this is a aspect of the sheep that you will never hear in just any old sheep pen.
0: Y esta es la parte de la oveja que usted no va a escuchar en cualquier redil.
1: Because any fold.
0: Porque cualquier redil
1: that is managed by any other than the true shepherd,
0: que está gerenciado por otro que no sea el gran pastor,
1: is at enmity with this truth.
0: Está en enemistad con esta verdad.
1: Because they who are managing those folds,
0: porque los gerentes de esos rediles,
1: are strangers.
0: Son extraños.
1: And the true sheep,
0: y la verdadera oveja,
1: have a commission,
0: tiene un mandato,
1: internalized deep within their spirit.
0: Profundo en su espíritu interno.
1: To hear, not to hear the voice of a stranger.
0: De no escuchar la voz de extraños.
1: But to flee from him.
0: Sino huir de él.
1: We are talking about the true sheep.
0: Y estamos hablando de la oveja verdadera.
1: Not all sheep are Jesus' sheep.
0: Porque no todas las ovejas son ovejas de Jesús.
1: This parable spake Jesus unto them.
0: Esta alegoría les dijo Jesús.
1: But they understood not what things they were which he spake unto them.
0: Pero ellos no entendieron qué era lo que les decía.
1: Wow. You mean when Jesus, the master teacher, was teaching this?
0: ¿Usted me quiere decir que Jesús, quien era el maestro por excelencia, estaba enseñando esto?
1: There were many people who didn't understand what he was saying.
0: Hubo muchas personas quienes no entendieron lo que él estaba diciendo.
1: How could this be?
0: ¿Cómo puede ser esto?
1: It was not a complicated doctrine.
0: No era una doctrina complicada.
1: It's a very simple teaching.
0: Es una enseñanza bastante simple.
1: That a child should be able to understand.
0: Que un niño puede entender.
1: And yet there were many who did not know understand what he was saying.
0: Y sin embargo había muchos quienes no entendían lo que él estaba diciendo.
1: They didn't know what Jesus was getting at.
0: No sabían ¿a dónde quería ir Jesús con esto?
1: All right, so Jesus understanding that,
0: y Jesús viendo esto,
1: is going to speak a little more clearly.
0: Ahora Jesús va a hablar más claro.
1: Verse 7.
0: Versículo 7.
1: Then said Jesus unto them again.
0: Volvió pues Jesús a decirles.
1: Verily, verily, I say unto you.
0: De cierto os digo.
1: I am the door of the sheep.
0: Yo soy la puerta de las ovejas.
1: Oh. That one hit like a bomb. Boom.
0: Eso les cayó como una bomba.
1: Where was Jesus?
0: ¿Dónde estaba Jesús?
1: To whom was he speaking?
0: ¿A quién les estaba hablando?
1: He was speaking to his Jewish brothers and sisters.
0: Él estaba hablando a sus hermanos, hermanas judíos.
1: And here he says,
0: y aquí él dice,
1: I am the door of the sheep.
0: Yo soy la puerta del rebaño.
1: What a daring statement.
0: Qué declaración tan osada.
1: Not everybody that was listening to him believed that Jesus indeed was the Messiah.
0: Y no todos los que le estaban escuchando pensaban que Jesús era realmente el Mesías.
1: So when he here declares that he is the door of the sheep.
0: Entonces cuando él declara yo soy la puerta.
1: What was he saying?
0: ¿Qué era lo que estaba diciendo?
1: Listen what he says next.
0: Mira lo que dice a continuación.
1: All that ever came before me are thieves and robbers.
0: Todos los que antes de mí vinieron ladrones son y salteadores.
1: But the sheep did not hear them.
0: Pero no los oyeron las ovejas.
1: What does he mean, those that came before him?
0: ¿Qué significa con esto aquellos quienes vinieron

0: antes de mí.
1: Came before him to do what?
0: ¿Quiénes vinieron para hacer qué?
1: All that ever came before me.
0: Todos los que vinieron antes de mí.
1: To offer life.
0: Para ofrecer vida.
1: Salvation.
0: Salvación.
1: Hope.
0: Esperanza.
1: Of eternal existence.
0: De existencia eterna.
1: All of those that were offering that.
0: Todos esos quienes habían ofrecido eso.
1: They were thieves and robbers.
0: Eran ladrones y saltadores.
1: Because no one,
0: porque nadie,
1: no son of Adam,
0: ningún hijo de Adán,
1: none of the family of Adam,
0: ninguno de la familia de Adán,
1: has any authority,
0: tiene alguna autoridad,
1: to offer life,
0: para ofrecer vida,
1: unto another,
0: a otro,
1: because all are under sin,
0: porque todos están bajo pecado.
1: The first Adam was made. A living soul.
0: El primer Adán era un alma viviente.
1: But the last Adam,
0: pero el último Adán,
1: a life-giving spirit.
0: Era un espíritu vivificador.
1: He is the one that came to give life.
0: Él es el que vino para dar vida.
1: Because he is the author of life.
0: Porque él es el autor de la vida.
1: He is the one that breathed into the nostrils of Adam.
0: Él fue el que puso el aliento en Adán.
1: And he became a living being.
0: Y entonces él fue un ser viviente.
1: And here he says,
0: y aquí él dice,
1: I am the door of the sheepfold.
0: Yo soy la puerta del rebaño.
1: All the others that came before,
0: todos los que vinieron antes,
1: my sheep did not believe them.
0: Mis ovejas no le oyeron.
1: Verse 9.
0: Versículo 9.
1: I am the door.
0: Yo soy la puerta.
1: By me, if any man enter in, he shall be saved.
0: El que por mí entrare será salvo.
1: And shall go in.
0: Y entrará.
1: And out.
0: Y saldrá.
1: And find pasture.
0: Y hallará pastos.
1: This term, in and out.
0: Esta término entrar y salir
1: is a Hebrew idiom,
0: es una expresión idiomática hebrea
1: for life,
0: para decir vida,
1: like eating and drinking,
0: como comer y beber,
1: was symbolic of living,
0: era algo que simbolizaba también la vida.
1: So going in and out,
0: el entrar y salir,
1: is also a symbol of living,
0: es también un simbolismo de vida.
1: Now notice here,
0: ahora nótese acá,
1: he says, by me,
0: dice,
1: if any man enter in, he shall be saved.
0: El que por mí entrare será salvo.
1: So what is the door?
0: ¿De cuál es la puerta?
1: The true fold,
0: el verdadero redil,
1: is the door,
0: es la puerta.
1: The true church,
0: la verdadera iglesia,
1: is the door of the sheepfold,
0: es,
1: of the sheep.
0: Es la puerta del redil.
1: What is the door of the sheep?
0: ¿Cuál es la puerta del redil?
1: You see why Jesus says now, all that came before me were thieves and liars.
0: Ahora entienden por qué Jesús tiene que clarificar que todos aquellos que vinieron delante de mí eran ladrones y saltadores.
1: Because anyone that comes in the name of religion,
0: porque cualquiera que venga en el nombre de religión,
1: and present to the sheep,
0: y presente a la oveja,
1: another entrance,
0: otra entrada,
1: or another way,
0: u otro camino,
1: to the presence of God,
0: a la presencia de Dios,
1: other than Jesus Christ himself,
0: fuera de Jesucristo mismo,
1: they all are thieves and robbers,
0: todos son ladrones y salteadores.
1: All those that came,
0: todos quienes vinieron,
1: all the religionists that come purporting,
0: todos aquellos religiosos quienes proponen,
1: if you want to be saved,
0: si usted quiere ser salvo,
1: you need to be a part of my church,
0: usted tiene que ser parte de mi iglesia,
1: my church,
0: porque mi iglesia,
1: is the only door of salvation,
0: es la única puerta de salvación.
1: Jesus says,
0: Jesús dice,
1: thief and robber,
0: ladrón y salteador.
1: Have you heard?
0: ¿Ha usted escuchado
1: of religious movements,
0: de movimientos religiosos,
1: with those terms,
0: con esos términos?
1: If you are not a member of our church,
0: si usted no es miembro de nuestra iglesia,
1: of the Holy Roman Catholic Church,
0: de la Iglesia Católica Romana,
1: then you are lost.
0: Entonces usted está perdido.
1: How do we know that that's not true?
0: ¿Cómo sabemos que eso no es verdad?
1: Because of what Jesus said.
0: Por lo que ha dicho Jesús.
1: I am.

0: am the door of the sheep.
1: Yo soy la puerta del redil.
0: By me.
1: Por mí.
0: If anyone enter.
1: Si cualquiera que entrare.
0: He will go in and out and find pasture.
1: Va a entrar, va a salir y va a encontrar pastos.
0: Not by a religious institution.
1: No por una institución religiosa.
0: So let me ask you.
1: Déjeme preguntarle ahora.
0: If the Roman Catholic Church,
1: si la Iglesia Católica Romana,
0: under the examination of Jesus' own teaching,
1: bajo la examinación de Jesucristo, de la enseñanza de Jesucristo,
0: has no authority to present itself to the inhabitants of the earth as the doorway to the kingdom of God.
1: No tiene entonces la autoridad para presentarse como la puerta de salvación a la humanidad.
0: What authority does your denomination have?
1: Entonces, ¿qué autoridad tiene su denominación?
0: To do the same.
1: Para hacer lo mismo.
0: Be careful.
1: Mucho cuidado.
0: That you don't set up yourself to be identified as Jesus, as thief and robber.
1: Que usted no se coloque en una posición de tal forma que Jesús lo identifique como ladrón y salteador.
0: No.
1: Ahora,
0: listen what he says about the thief.
1: Mire lo que dice sobre el ladrón.
0: The thief cometh not.
1: El ladrón no viene.
0: But for to steal.
1: Sino para hurtar.
0: And to kill and to destroy.
1: Y para matar y destruir.
0: All right. Okay. Let's stop here.
1: Vamos a parar aquí.
0: The thief.
1: El ladrón.
0: Who is he talking about?
1: ¿De quién está hablando?
0: Who is the first thief?
1: ¿Quién es el primer ladrón?
0: Anybody?
1: ¿Alguien?
0: Who is the third, first thief?
1: ¿Quién es el primer ladrón?
0: Yes, he had a name called Lucifer.
1: Sí, él tenía un nombre llamado Lucifer.
0: Why do we know him as the first thief?
1: ¿Y cómo conocemos que él fue el primer ladrón?
0: Because he's the first one to covet that which did not belong to him.
1: Porque fue el primero que tenía codicia de aquello que no era suyo.
0: What did he covet?
1: ¿Y qué era lo que él codició?
0: The place of God.
1: El lugar de Dios.
0: And more specifically,
1: y más específicamente,
0: the place of the Son of God.
1: El lugar del Hijo de Dios.
0: He wanted the honor that God gave to his own Son.
1: Él quería la honra que Dios daba a su propio Hijo.
0: Whom God had given authority to rule over all creation.
1: A quien Dios le había dado autoridad para gobernar sobre toda la creación.
0: And he coveted that place.
1: Y él codició ese lugar.
0: He wanted to go to the sides of the north.
1: Él quería ir y ascender a los lados del
0: and
1: norte.
0: And set up his throne over the stars of God.
1: Y establecer su trono sobre las estrellas del firmamento.
0: The sides of the north was where the Son of God.
1: Y ese lugar, cuando habla del lado del norte, era donde el Hijo de Dios
0: was established over creation.
1: Era establecido sobre la creación.
0: Another, that's one other topic.
1: Y ese es otro.
0: To give you the proof of that, but
1: otro tema. Esto es para dar la prueba de ello.
0: On this in the context of planet Earth.
1: Pero en el contexto del planeta Tierra.
0: Who is the first thief?
1: ¿Quién es el primer ladrón?
0: Satan.
1: Satanás.
0: Entered the garden.
1: Satanás que entró en el huerto.
0: Coveting what God had given to Adam.
1: Codiciando lo que Dios había dado a Adán.
0: The dominion he gave Adam.
1: El dominio que le había dado.
0: The blessing he gave to Adam.
1: La bendición que le había dado.
0: And also the precious gift of a suitable helper.
1: Y también el don de una ayuda idónea.
0: He said, "What?"
1: Él dijo, ¿qué?
0: I can see that he's an inferior being to myself.
1: Yo puedo ver que este ser es inferior a mí.
0: But yet God has honored him above me.
1: Pero Dios lo ha honrado por encima de mí.
0: For God has given him dominion which he never gave me.
1: Porque Dios le ha dado dominio que nunca me
0: and
1: dio.
0: And given him a whole world to rule.
1: Y le ha dado todo un mundo para que él gobierne.
0: Which he never gave me.
1: Y eso nunca me lo dio a mi Dios.
0: And on top of that, he has given him a suitable helper.
1: Y además le ha dado una ayuda idónea.
0: He never gave me that.
1: Él nunca me dio eso.
0: And the capacity to bring forth children in his own image.
1: Y la capacidad para de paso reproducirse en su propia imagen.
0: These are just dust beings. Yet.
1: Estos son seres de barro.
0: But God has honored them so.
1: Pero Dios les ha honrado de tal forma.
0: I will go and take what they have.
1: Voy a tomar lo que ellos tienen.
0: He went into the garden.
1: Y él fue, entró al huerto.
0: As a thief.
1: Como ladrón.
0: And a robber.
1: Como salteador.
0: And how does a thief and the robber enter in?
1: ¿Y cómo entra el ladrón y salteador?
0: According to Jesus here.
1: De acuerdo a Jesús.

0: Where you will never find them entering.
1: ¿Dónde nunca usted va a ver que un ladrón entre?
0: According to Jesus
1: here. De acuerdo a Jesús acá.
0: The door.
1: Nunca va a entrar por la puerta.
0: What was the door of Eden?
1: ¿Cuál era la puerta de Edén?
0: You know what was the door of Eden?
1: ¿Sabe qué es esa puerta de Edén?
0: Adam.
1: Adam.
0: He was the one that God put to guard the garden, that God put to train the garden, that God put to keep order there.
1: Adán fue quien Dios puso allí para guardar el huerto, para cuidarlo, para mantenerlo.
0: He was the protector of everything in the garden, including his own wife.
1: Él era el protector de todo lo que había en el huerto, incluyendo a su propia esposa.
0: And Satan, notice, did not come into Eden by the door.
1: Y Satanás no entró por la puerta.
0: He went where Adam was not.
1: Él entró por donde no estaba Adán.
0: And brought evil in through the window.
1: Y entró por la ventana.
0: In a conversation with his wife.
1: En una conversación
0: when
1: con
0: she was
1: su esposa.
0: Vulnerable.
1: Cuando ella estaba en un estado vulnerable.
0: Away from her protector.
1: Fuera de su protector.
0: Then the enemy appeared.
1: Entonces apareció el enemigo.
0: So, the thief comes not but to for to steal, to kill and to destroy.
1: Mas el pastor no viene sino para hurtar y matar y destruir, el ladrón, perdón.
0: So if you have a sheepfold.
1: Así que si usted tiene un redil.
0: And the thief wants to get in.
1: Y un ladrón quiere entrar.
0: He can assume two roles.
1: Él puede asumir dos roles.
0: The thief can come.
1: El ladrón puede entrar.
0: As a, disguised as a sheep.
1: Disfrazado de oveja.
0: Ah. Ajá. What do you call those?
1: ¿Cómo usted llama eso?
0: Wolves in sheep clothing, right?
1: Ah, un lobo vestido de oveja.
0: Ajá.
1: Así.
0: Or the sheep, or the thief can come.
1: O también el ladrón puede venir.
0: Disguised as.
1: Disfrazado como.
0: The shepherd.
1: Pastor.
0: So we're going to look at these two.
1: Te vamos a ver estos dos.
0: Here it says.
1: Aquí dice.
0: I am come.
1: Yo he venido
0: that they might have life,
1: para que tengan vida
0: and that they might have it more abundantly.
1: Y para que la tengan en abundancia.
0: All right, so here we can see how do we distinguish unmask.
1: Aquí vamos a ver cómo podemos desenmascarar
0: a thief that
1: un ladrón
0: comes like a shepherd.
1: Que viene como disfrazado de pastor.
0: First we have to be armed with knowledge of the shepherd.
1: Primero tenemos que estar armados con conocimiento sobre el pastor.
0: If we don't know the shepherd,
1: si no conocemos al pastor,
0: then we're more vulnerable to fall into the hand of a false shepherd.
1: Entonces vamos a ser vulnerables de caer en las manos de un falso pastor.
0: What do we know of the shepherd?
1: ¿Qué conocemos del pastor?
0: He says, I am come that they might have life and that they might have it more abundantly.
1: Él dice, yo he venido para que tengan vida y para que la tengan en abundancia.
0: So the true shepherd is deeply concerned with the salvation, with the life of his sheep.
1: Entonces el verdadero pastor está sumamente pendiente ¿de qué? De la salvación de sus ovejas.
0: He's so concerned with the salvation of the sheep that he's willing to give anything for the salvation of the sheep.
1: Y está tan preocupado por la salvación de sus ovejas que él está dispuesto a dar lo que fuere por su salvación.
0: Even his life.
1: Aún su propia vida.
0: Listen to what he says.
1: Mira lo que él dice.
0: Verse 11. Versículo 11. I am the good shepherd.
1: Yo soy el buen pastor.
0: The good shepherd giveth his life for the sheep.
1: El buen pastor su vida da por las ovejas.
0: Who is the good shepherd?
1: ¿Quién es el buen pastor?
0: He that gives his
1: aquel quien da
0: life
1: su
0: for the sheep.
1: Vida por las ovejas.
0: All right.
1: Ahora.
0: But are there other types of shepherds?
1: ¿Pero hay otro tipo de pastor?
0: How many good shepherds are there?
1: ¿Cuántos buenos pastores hay allí?
0: How many good shepherds are there?
1: ¿Cuántos buenos pastores hay?
0: One.
1: Uno.
0: One.
1: Uno.
0: If you are confused about that,
1: y si usted tiene confusión sobre esto,
0: it's dangerous.
1: Es bien peligroso.
0: Every true sheep of Christ need to know that there is one good shepherd.
1: Toda oveja de

0: Cristo tiene que saber que solamente hay un buen pastor.
1: There's only one that has given his life for me.
0: Hay solo uno que ha dado su vida por mí.
1: There's only one shepherd that can save me.
0: Hay un solo pastor que puede salvarme.
1: And that is Jesus.
0: Y es que Jesús.
1: Who took my place.
0: Quien tomó mi lugar.
1: So that I might have place with him in the presence of God.
0: Para que yo pueda entonces estar en la presencia de Dios.
1: If I'm not aware of that,
0: si no estoy claro en esto,
1: then I can fall easy prey to any old shepherd.
0: Entonces voy a ser una presa fácil para cualquier pastor.
1: Now look, there's another shepherd.
0: Ahora hay otro pastor.
1: Another type of shepherd.
0: Otro tipo de pastor.
1: He that is an hireling,
0: más el asalariado,
1: and not the shepherd,
0: y que no es el pastor,
1: whose own the sheep are not,
0: de quien no son propias las ovejas,
1: seeth the wolf coming,
0: ve venir al lobo,
1: and leaveth the sheep and fleeth,
0: y deja las ovejas y huye,
1: and the wolf catcheth them and scattereth the sheep,
0: y el lobo arrebata las ovejas y las dispersa.
1: The hireling fleeth.
0: Así que el asalariado huye.
1: Because he's an hireling.
0: Porque es asalariado.
1: And careth not for the sheep.
0: Y no le importan las ovejas.
1: Okay. So we have the good shepherd. How many good shepherds are there?
0: Tenemos el buen pastor. ¿Cuántos buen pastores hay?
1: One.
0: Uno.
1: All right. The one who gives his life for the sheep.
0: Uno, el que dio su vida por las ovejas.
1: But are there other types of shepherds?
0: ¿Pero hay otros pastores?
1: Yes.
0: Sí.
1: Two other types.
0: Hay dos tipos.
1: One.
0: Un tipo.
1: Jesus mentions here.
0: Jesús los menciona
1: the
0: aquí.
1: The hireling.
0: Los asalariados.
1: What is a hireling like?
0: ¿Qué es un asalariado?
1: First thing he says, the hireling is not the owner of the sheep.
0: En primer lugar, él dice, el asalariado no es dueño de las ovejas.
1: Okay. How many shepherds own the sheep?
0: ¿Cuántos pastores son dueños de las ovejas?
1: Answer me. How many shepherds own the sheep?
0: ¿Cuántos pastores son dueños de las ovejas?
1: One.
0: Uno.
1: One. My
0: Uno.
1: Brothers, we must understand this.
0: Tenemos que entender esto, hermano.
1: If we don't understand it, we are going to be deceived.
0: Si no lo hacemos, vamos a ser engañados.
1: One shepherd owns the sheep.
0: Un solo pastor es dueño de la oveja.
1: One shepherd has bought the sheep.
0: Un solo pastor ha comprado las ovejas.
1: With his own blood.
0: Con su propia sangre.
1: With his own life.
0: Con su propia vida.
1: No other one coming in the name of shepherd or pastor.
0: Ningún otro que venga como pastor.
1: Is worthy to lord it over the sheep,
0: tiene,
1: over the heritage of God.
0: Tiene la autoridad de estar por encima de la heredad de Dios.
1: But.
0: Pero.
1: Are there pastors?
0: Hay pastores.
1: Are there shepherds? Yes, they are
0: sí.
1: Under shepherds.
0: Hay pastores que están bajo el buen pastor.
1: How do we know a faithful under shepherd from a hireling?
0: ¿Cómo podemos reconocer un pastor que es fiel bajo el buen pastor de un asalariado?
1: First thing Jesus says, the hireling.
0: En primer lugar, Jesús dice el asalariado
1: cares not for the sheep.
0: No le importan las ovejas.
1: Why does the hireling not care for the sheep?
0: ¿Por qué no le importan las ovejas?
1: And why is he different from the faithful under shepherd?
0: ¿Y por qué el asalariado es distinto al fiel pastor?
1: What does a faithful under shepherd have that the hireling doesn't have?
0: ¿Qué es aquello que tiene ese pastor fiel que no tiene el asalariado?
1: Listen, John chapter 21.
0: Vamos a Juan 21.
1: Verse 15.
0: Versículo 15 al 17.
1: So when they had dined, Jesus saith to Simon Peter.
0: Cuando hubieron comido, Jesús dijo a Simón Pedro.
1: Simon, son of Jonas.
0: Simón, hijo de Jonás.
1: Lovest thou me more than these?
0: ¿Me amas más que estos?
1: He saith unto him, Yea, Lord, thou knowest that I love thee.
0: Él le respondió, sí, Señor, tú sabes que te amo.
1: He saith unto him, feed my lambs.
0: Él le dijo, apacienta mis corderos.
1: What did Jesus ask Peter?
0: ¿Qué le pidió Jesús a Pedro?
1: Jesus asked Peter if he loved him.
0: Jesús le preguntó a Pedro, si me amas.
1: Why did Jesus ask Peter that question?
0: ¿Por qué Jesús le da esta pregunta a Pedro.
1: Because he wanted to give Peter a responsibility.
0: Porque él le quería dar a Pedro una responsabilidad.
1: And the qualification for him to receive that responsibility.
0: Y la cualificación para poder recibir esa responsabilidad.
1: Was to be what?
0: Era ser qué?
1: Love for the sheep.
0: Amor al cordero, a las ovejas.
1: No, that's not what the text says.
0: No es lo que dice el texto.
1: The text says that the qualification.
0: El texto dice que la cualificación
1: was to be love for the shepherd.
0: Es amor al pastor.
1: Do you love me? Jesus asked.
0: Jesús preguntó, ¿me amas?
1: He didn't say, Peter, do you love my sheep?
0: Jesús no le preguntó a Pedro, Pedro, ¿amas a mis corderos?
1: So if you love my sheep, you can feed the lambs.
0: Entonces si tú amas a mis corderos, ve y apaciéntalos.
1: No. Jesus simply asked him, "Do you love me?"
0: Jesús le preguntó, "¿Me amas?"
1: I am the good shepherd who gives his life for the sheep. Do you love me?
0: Yo soy el buen pastor que ha dado su vida por las ovejas. Pedro, ¿me amas?
1: Yes, I love you, Lord.
0: Sí, te amo, Señor.
1: Okay, feed my lambs.
0: Entonces apacienta mis ovejas.
1: 16, he saith to him again the second time, Simon, son of Jonas, lovest thou me?
0: Le volvió a decir la segunda vez, Simón, hijo de Jonás, ¿me amas?
1: He saith unto him, yea, Lord, thou knowest that I love thee.
0: Pedro le respondió, sí, Señor, tú sabes que te amo.
1: He saith unto him, feed my sheep.
0: Le dijo, pastorea mis ovejas.
1: The mark of the faithful under shepherd is love for the true shepherd.
0: La marca que va a determinar al verdadero pastor es el amor que ese pastor tiene por el buen pastor.
1: Three times Jesus asked him.
0: Tres veces Dios le preguntó.
1: And three times Jesus commanded him.
0: Y tres veces Jesús le mandó
1: to take care of his flock.
0: Apacentar a sus ovejas.
1: If you love Jesus.
0: Si tú amas a Jesús.
1: If you love the shepherd.
0: Si tú amas al pastor.
1: You will be concerned with his interests.
0: Entonces vas a tener preocupación por los intereses del
1: and
0: pastor.
1: And because the shepherd treasures his sheep.
0: Y porque este pastor atesora sus ovejas.
1: You can enter into sympathy with his heart.
0: Usted entonces puede entrar en empatía con el corazón de ese pastor.
1: And for the love that the shepherd has to his sheep.
0: Y por el amor que este pastor tiene por sus ovejas.
1: Because you love the shepherd.
0: Ya que usted ama al pastor.
1: You will not.
0: No permitirás.
1: Belittle his treasure.
0: Que su tesoro sea
1: menospreciado. But you will treasure him.
0: Sino que los vas a atesorar.
1: For your love of the shepherd.
0: Por tu amor al pastor.
1: Now, why is this distinction important?
0: Ahora, ¿por qué es esta distinción
1: why
0: importante?
1: Why doesn't Jesus call the under shepherd on the basis of their love of the sheep?
0: ¿Por qué Jesús no llama a los pastores en base a su amor por la oveja?
1: Because Jesus is jealous.
0: Porque Jesús es celoso.
1: Yes, he is.
0: Sí, él es celoso.
1: He is the husband of the church.
0: Él es el esposo de la iglesia.
1: He is the head of the body.
0: Él es la cabeza del cuerpo.
1: He is the one lawful husband.
0: Él es el único esposo
1: of the bride.
0: De la novia.
1: And he's not going to go into competition with anybody else.
0: No va a entrar en competencia con
1: over that which is his.
0: Sobre aquello que es suyo.
1: So.
0: Entonces,
1: there is a big difference
0: hay una gran diferencia
1: between the good shepherd
0: entre el buen pastor
1: and the faithful under shepherd.
0: Y aquellos pastores fieles.
1: We are not called
0: nosotros como pastores no estamos llamados
1: to love the sheep
0: para amar a la oveja
1: in a way to, as to enter into competition with Jesus.
0: En una forma de entrar en competencia con Jesús.
1: So that the sheep
0: entonces la oveja
1: can boast about their they're under shepherds.
0: Puede alardear de su pastor.
1: And say, do you know my pastor?
0: Y decir, ay, ¿conoces a mi pastor?
1: He is so and so and so and so.
0: Él es fulano de tal.
1: And they are so enthralled with their pastor.
0: Y están tan ilusionados con los pastores.
1: Because the pastor has stolen their hearts.
0: Porque el pastor ha robado el corazón de la oveja.
1: From the true shepherd.
0: Del verdadero pastor.
1: And now all their affections are toward the under shepherd.
0: Y entonces todos los afectos del rebaño es para el pastor, el
1: cuidador. Idolatry it is.

0: idolatría es.
1: Never.
0: Nunca.
1: Never.
0: Nunca.
1: Has God appointed any of his servants?
0: Ninguna vez Dios ha designado a alguno de sus siervos
1: to take the place of the good shepherd.
0: Para que tome el lugar del buen pastor.
1: We humbly serve his flock.
0: Nosotros humildemente servimos al rebaño.
1: Because we love and respect him.
0: Porque amamos y respetamos a él.
1: And for the love that he has put in our hearts.
0: Y por el amor que él pone en el corazón.
1: For him.
0: Por él.
1: We feed his sheep.
0: Apacentamos las ovejas.
1: Does that mean that we don't love the sheep?
0: ¿Eso quiere decir que nosotros no amemos las ovejas?
1: Yes, of course.
0: Claro, claro que sí.
1: But.
0: Pero.
1: We are not.
0: No debemos.
1: In any way.
0: De ninguna forma.
1: Close.
0: Cerrar.
1: To loving the sheep.
0: Al amar
1: as Jesus al, loved them.
0: El no vamos a estar cerca del amor que Jesús tiene por sus ovejas.
1: But can Jesus show his love for his sheep?
0: Ahora, ¿será que Jesús puede mostrar su amor a las ovejas?
1: Through a faithful under shepherd?
0: A través de un pastor fiel?
1: Yes.
0: Sí puede.
1: And he can safely do so.
0: Y puede hacerlo con toda seguridad.
1: Knowing that the faithful under shepherd,
0: sabiendo que aquel que es pastor fiel,
1: has no interest,
0: no tiene interés,
1: in robbing the hearts of his people,
0: en robar el corazón del pueblo,
1: from himself,
0: de Cristo.
1: Each faithful under shepherd,
0: cada ministro pastor fiel,
1: has a deep zeal for the place of Christ,
0: tiene un celo grande por el lugar de Cristo,
1: in his fold.
0: En su redil.
1: They are jealous.
0: Ellos tienen celo.
1: That the sheep should not be led astray.
0: De que el rebaño no sea desviado.
1: By false prophets.
0: Por profetas
1: and
0: falsos.
1: And false Christs.
0: Y Cristos falsos.
1: Because the heritage of God.
0: Porque la heredad de Dios.
1: Is answerable to one.
0: Tiene que responder a uno.
1: He who has shed his blood.
0: Aquel quien ha derramado su sangre
1: for the life of their souls.
0: Por la vida de sus almas.
1: Well,
0: bueno,
1: our time is up.
0: Se nos ha acabado el tiempo.
1: And we are not finished.
0: Y no hemos terminado.
1: The bigger part,
0: la mejor parte.
1: Perhaps in another time,
0: lo vamos a hacer en una
1: we'll
0: próxima edición. Vamos a completar este sermón.
1: But here Jesus says,
0: pero aquí dice Jesús.
1: In verse 15,
0: en el versículo 15.
1: Verse 14.
0: Versículo
1: I am the good
0: 14.
1: Shepherd, and know my sheep, and am known of mine.
0: Yo soy el buen pastor y conozco mis ovejas.
1: Very
0: y
1: important.
0: Las mías me conocen. Muy importante.
1: Jesus knows his sheep.
0: Jesús conoce sus ovejas.
1: No one can fool him.
0: Nadie puede engañar a Jesús.
1: You are either a sheep of Christ?
0: ¿Usted o es una oveja de Cristo?
1: Or you're not?
0: ¿O no lo es?
1: How will he know who are his?
0: ¿Cómo él sabe cuáles son las suyas?
1: By the profession that you make?
0: ¿Por la profesión que usted hace?
1: Or by the very token that he has set upon his own?
0: ¿O por el hecho de lo que él ha establecido sobre los suyos?
1: You can only be his.
0: Usted solamente puede ser suyo.
1: And in two forms.
0: De dos formas.
1: You can be his because he has bought you.
0: Usted puede ser suyo porque él lo ha comprado.
1: Or you can be his because you were born in his fold.
0: O usted puede ser suyo porque usted ha nacido en su redil.
1: And when we say you were born in his fold,
0: y cuando decimos usted ha nacido en su redil,
1: I'm not talking about being born into a Christian family.
0: No estoy hablando de haber nacido en una familia cristiana.
1: And so many times we hear it.
0: Como escuchamos muchas veces.
1: Well, I was born in this church.
0: Oh, yo nací en esta iglesia.
1: Well, okay, that's probably possible.
0: Eso es posible.
1: You were not born a member of the
0: pero
1: church.
0: No naciste miembro de la iglesia.
1: You were born into a family that was a man, a parents that were members
0: usted
1: of the church.
0: Usted nació en una familia cuyos padres eran cristianos.
1: But being born into a Christian family,
0: pero el nacer en una familia cristiana,
1: doesn't mean that you're born into the kingdom of God.
0: No indica que usted es nacido en el reino de Dios.
1: So when we say that you have to be born into the fold,
0: entonces cuando decimos que usted tiene que nacer en el rebaño,
1: we're saying that you need to be born of the Spirit.
0: Le estamos diciendo que usted tiene que nacer del Espíritu.
1: To be born of God.
0: Nacer nacido de Dios.
1: In order to be acknowledged as one of Christ's sheep.
0: Que pueda ser reconocido como uno

0: Hija de Cristo.
1: So in two things,
0: entonces en dos cosas,
1: you are purchased by his blood,
0: usted es comprado por su sangre,
1: and you are born of the Spirit.
0: Y usted es nacido por el Espíritu.
1: The blood and the water that flowed from his side is what is the price that is paid for you.
0: La sangre y el agua que fue derramado de su costado es lo que puede darle vida a usted.
1: The blood representing the life that he gave for you.
0: La sangre que representa la vida que él dio por usted.
1: And the water representing the Spirit that he sent to regenerate you.
0: Y el agua representando el Espíritu que él envía para su regeneración.
1: Both came from his heart.
0: Ambos salieron de su corazón.
1: Jesus loves his sheep.
0: Jesús ama a sus ovejas.
1: Day and night.
0: Día y noche.
1: They are the thought.
0: Ellos son el
1: pensamiento. At the center of his thoughts.
0: Ellas están en el centro de sus pensamientos.
1: The center of his affection.
0: Son el centro de sus afectos.
1: He does not ignore them.
0: No las ignora.
1: Nothing happens to one of them.
0: Y nada pasa a alguna de ellas.
1: Without him feeling.
0: Sin que él lo sienta.
1: For such, he loves his sheep.
0: Él las ama a sus ovejas.
1: They are part of him.
0: Son parte de él.
1: They came forth.
0: Ellas vinieron.
1: From his side.
0: De su costado.
1: If you are a sheep of Christ,
0: si tú eres una oveja de Cristo,
1: take comfort.
0: Anímate.
1: You are known of him.
0: Eres conocida por él.
1: And you know him.
0: Y tú lo conoces.
1: Yes.
0: Sí.
1: The sheep of Christ know the shepherd.
0: La oveja de Cristo conoce al pastor.
1: If you don't know him,
0: si no lo conoces,
1: it's time for you to recognize the reality.
0: Es tiempo para que reconozcas esta realidad.
1: That if you don't know him,
0: de que si no lo conoces,
1: you're not known of him.
0: No eres tampoco conocida por él.
1: You must know him.
0: Debes conocerlo.
1: In order to trust him.
0: Para poder confiar.
1: So that when he puts forth his flock.
0: Para que así cuando él saque su
1: when
0: rebaño.
1: When he goes before his flock.
0: Y él vaya adelante de ese rebaño.
1: And he calls you.
0: Y él lo llame.
1: You will recognize the voice.
0: Usted va a reconocer la
1: and
0: voz.
1: You will joyfully.
0: Y usted con todo gozo.
1: When he calls you to green pastures.
0: Cuando él lo llame a usted para pastos verdes.
1: Calls you by the still waters.
0: O para las aguas tranquilas.
1: You will joyfully run to him.
0: Usted alegremente correrá a él.
1: Or when he calls you by some narrow path.
0: O cuando usted tenga que atravesar un camino estrecho.
1: Beside some deep ravine and treacherous cliff.
0: Capaz cerca de cualquier precipicio.
1: But when he calls your name,
0: cuando él lo llame por su nombre,
1: you will recognize the voice of the shepherd.
0: Usted va a reconocer la voz del pastor.
1: You will take courage.
0: Usted va a animarse.
1: And carefully make your way to him.
0: Y cuidadosamente ir
1: we
0: hasta
1: need to
0: él.
1: Know the voice of the shepherd.
0: Tenemos que conocer la voz del pastor.
1: So how do we know?
0: ¿Cómo sabemos?
1: The true fold.
0: Al verdadero redil. ¿Cómo conocemos al verdadero redil?
1: We need to find the true shepherd.
0: Tenemos que encontrar al verdadero pastor.
1: We need to be able to distinguish between the true shepherd.
0: Tenemos que ser capaces de distinguir entre el verdadero pastor
1: and the faithful under shepherd.
0: Y los pastores fieles.
1: We need also to be able to distinguish between the true shepherd.
0: Tenemos que distinguir al verdadero y buen pastor
1: and the hireling.
0: Y los asalariados.
1: Because a hireling doesn't care anything for the sheep.
0: Porque el asalariado no le importa las ovejas.
1: Why?
0: ¿Por qué?
1: Can't they be trusted?
0: ¿Por qué no pueden ser confiables?
1: Why should not the sheep trust the hireling?
0: ¿Y por qué las ovejas no pueden confiar de los asalariados?
1: Because a hireling does not care for the shepherd.
0: Porque el asalariado no le importa el pastor.
1: He is not motivated by the glory of the shepherd.
0: Él no está motivado por la gloria del buen pastor.
1: His only motivation.
0: Su única motivación.
1: Is his paycheck.
0: Es su salario.
1: And when he spies danger.
0: Y cuando él ve peligro.
1: When his own security and well-being
0: cuando,
1: is put in jeopardy.
0: Cuando es amenazada su propia seguridad.
1: That shepherd,
0: ese pastor,
1: that the careless sheep,
0: ese asalariado o descuidado,
1: is putting his trust in.
0: Cuando se le pone una responsabilidad,
1: is hoping, is feeling secure.
0: Él se siente seguro.
1: I'm here with my pastor.
0: Y aquí estoy aquí, dice la oveja con mi pastor.
1: Jesus says.
0: Jesús dice
1: that when that hireling spies the wolf coming,
0: que cuando ese asalariado ve el lobo venir,
1: He will flee.
0: Él va a huir.
1: And he's going to leave the flock
0: y
1: to themselves.
0: A dejar a las ovejas solas.
1: In the time of danger.
0: En el tiempo de peligro.
1: The hireling is nowhere to be found.
0: El asalariado usted no lo va a ver por ninguna parte.
1: And the sheep are left.
0: Y las ovejas entonces
1: son
0: dejadas.
1: Comes and scatters them.
0: A que el lobo venga y las dispersa.

0: Thank you very much. Though my vision.
1: Muchas gracias. Sed mi visión.
0: You know what we were talking about today.
1: ¿Saben lo que hemos estado hablando hoy?
0: Is a parable.
1: Es una parábola.
0: I haven't been able to give you the application of that parable.
1: Y aún no hemos podido entrar en la aplicación de esa parábola.
0: But Jesus told many parables.
1: Pero Jesús ha dicho muchas parábolas.
0: Many of which he never gave an application.
1: Muchas de las cuales no dio una aplicación.
0: The application until the next time.
1: La aplicación para la próxima.
0: And until then, it's for you to apply it.
1: Y hasta que nos veamos este otro momento,
0: but
1: es para que ustedes apliquen.
0: But as the piece that was played.
1: Pero tal como la canción
0: tells us,
1: nos dice,
0: be thou my vision.
1: Sé tú mi visión.
0: Let the true shepherd.
1: Que el verdadero pastor
0: be at the center of your vision.
1: Esté en el centro de su visión.
0: No wolf.
1: Ni lobo.
0: No false shepherd.
1: Ni pastor falso.
0: No thief nor robber.
1: Ni ladrón.

0: ladrón ni salteador,
1: nor hireling,
0: ni asalariado,
1: will be used by the enemy.
0: Podrá ser usado entonces por el enemigo.
1: To rob you of the sacred treasure that God has given you in Jesus Christ.
0: Para robarte del tesoro bendito y sagrado que Dios te ha dado en Jesucristo.
1: If you have the eyes on the shepherd,
0: si tú tienes tus ojos en el buen pastor,
1: you are acting like a true sheep.
0: Entonces usted se comportará como una oveja verdadera.
1: If you have your ears open to his voice,
0: si tú tienes tus oídos abiertos a su voz,
1: and you obey his voice,
0: y obedeces su voz,
1: then you're acting as a true sheep.
0: Entonces estás actuando como una oveja verdadera.
1: And wherever you are,
0: y en cualquier lugar que te encuentres,
1: even if you are in,
0: aún si usted está,
1: one of those sheep pens,
0: en alguno de esos rediles,
1: that some charlatan has constructed for your destruction,
0: que algún charlatán ha construido para su distracción,
1: having your ears open to his voice,
0: si aún así usted tiene sus oídos,
1: he says, I call forth my sheep,
0: abiertos al buen pastor, él dice, yo llamo mis ovejas.
1: Your ears is tuned,
0: si tus oídos están entonados a la verdad,
1: and to his voice,
0: y a su voz,
1: you will be called forth,
0: usted va a ser llamado,
1: to the true fold,
0: al redil verdadero.
1: Let's pray.
0: Vamos a orar.
1: Our Father, we thank you,
0: nuestro Padre, te agradecemos,
1: that you have not left your flock,
0: que tú no has dejado a tu rebaño,
1: to encounter conflict and danger by themselves,
0: para enfrentar el peligro solos.
1: Thank you, Lord.
0: Gracias, Señor.
1: That you have not left us to ourselves.
0: Que tú no nos has abandonado.
1: But thank you that you have given us your guidance.
0: Sino que nos has dado tu guía.
1: Your truth.
0: Tu verdad.
1: Your voice goes forth through the earth.
0: Tu voz que sale.
1: And we hear your voice.
0: Y escuchamos tu voz.
1: In your voice we find consolation.
0: En tu voz encontramos consolación.
1: In your words we find direction.
0: En tu palabra encontramos dirección.
1: Oh Father, keep us in the palms of your hands.
0: Padre, por favor, guárdanos en las palmas de tus manos.
1: Let none pluck us out.
0: Que ninguno pueda arrebatarnos.
1: From your presence.
0: De tu presencia.
1: And those that are known of you,
0: y aquellos quienes son conocidos por ti,
1: but not who do not yet know you,
0: pero quienes aún no te conocen.
1: Oh Father, today,
0: por favor, Padre,
1: according
0: hoy,
1: to what you have appointed,
0: de acuerdo a lo que tú has designado,
1: from the foundation of the earth,
0: desde el fundamento del mundo,
1: those that you have appointed to come to a knowledge of you and your salvation today,
0: aquellos quienes tú has designado para llegar al conocimiento de tu persona hoy,
1: let them hear your voice,
0: que ellos puedan escuchar tu voz.
1: Open the ears of the deaf,
0: abre los oídos de los sordos.
1: Open the eyes of the blind,
0: o abre los ojos de los ciegos.
1: Call forth your own,
0: llama a los tuyos.
1: Call them forth from their graves,
0: llámalos, Señor, de esas tumbas.
1: Bring new children to life today,
0: trae hijos a vida hoy.
1: That your fold,
0: para que tu redil,
1: might be increased,
0: pueda incrementarse.
1: To the day when you would bring them forth in full number,
0: hasta que tú los lleves al número.
1: In Jesus' name we pray.
0: En el nombre de Jesús oramos.
1: Amén.
0: Amén.

0: Un saludo especial en Cristo Jesús. Bienvenidos al programa Me Gustaría Saber, un programa de preguntas y respuestas donde ustedes tienen la oportunidad de enviar sus preguntas y aquí se busca una respuesta que sea bíblica a la luz de las fuentes inspiradas como la Biblia y el Espíritu de Profecía. Soy Daniel Miranda, pastor asociado de la Iglesia Central de Fresno, aquí en nuestra asociación, la Asociación Central de Fresno. El día de hoy me encuentro con un gran amigo invitado que se ha venido a quedarse aquí. De hecho, el pastor David Salazar, que tenemos hoy con nosotros, él estará tomando el liderazgo del canal hispano aquí en Secrets Unsealed. En este episodio yo estoy es para hacer la transición y presentarle a él, a quien ustedes verán dirigiendo este programa en los próximos episodios. Así que estamos muy contentos, pastor David Salazar, que haya llegado acá, se haya unido a este equipo y siga adelante este trabajo en la obra hispana.
1: Gracias, Daniel. Es un placer poder estar aquí y unirme a este gran ministerio que el Señor ha desarrollado. Estoy contento de poder compartir de la palabra de Dios y simplemente contribuir al crecimiento y fortalecimiento de la iglesia. Y, por supuesto, estaré también asistiendo a tu iglesia, Dios mediante.
0: Amén.
1: Y siendo tu apoyo en tu ministerio también, lo que el Señor te lleve.
0: Gloria a Dios. Amén. Va a ser una gran bendición para nosotros.
1: Gracias.
0: Así que, bueno, estamos de verdad muy contentos. Yo sé que algunos lo

0: Conocen, los que no lo conocen, van a disfrutar mucho de su experiencia y su conocimiento bíblico. Antes de ir a las preguntas que tenemos para el día de hoy, queremos recordarles que si usted quiere participar en este programa enviando sus preguntas, lo puede hacer a la siguiente dirección de correo electrónico, ahí en pantalla, tv@zoomtv.org. Una vez más, tv@zoomtv.org. Nosotros vamos a hacer, o el equipo acá más bien va a hacer una selección de las preguntas que llegan. Las que han sido respondidas, pues no se van a volver a traer al programa, por eso usted debe revisar en la aplicación de Zoom TV qué preguntas se han respondido. Si no la tiene, descárguela. Y también en el YouTube, usted puede ir allí al canal de Zoom TV Latino y ver qué preguntas se han respondido también. Bien, pastor, hoy tenemos, hay 12 preguntas en una pregunta.
1: 12
0: Así que
1: preguntas.
0: vamos a ver cuánto podemos avanzar.
1: Por supuesto. ¿Qué tal si oramos antes de comenzar?
0: Por favor,
1: Y
0: pastor,
1: pedir que el Señor nos dirija en este
0: dirígenos
1: momento.
0: en esa oración.
1: Gracias. Amante Padre Celestial, te agradecemos, Señor, que nos permites estar aquí juntos y simplemente, Señor, de manera humilde, pedimos que tu Santo Espíritu sea el que nos enseñe, nos dirija a lo que tu palabra está escrita en cuanto a la verdad que queremos compartir. Que las preguntas aquí hechas pueden ser respondidas no por nuestra capacidad, porque somos indignos, oh Dios, pero que, Señor, tú nos dirijas para que lo que digamos y hablemos pueda ser conforme a la Escritura.
0: Amén.
1: En el nombre de Jesús. Amén.
0: Amén. Muy bien, pastor. Nos escribe Fardit Vargas. Y esta pregunta está basada en dos textos. Y de esos dos textos, nuestro hermano Fardit nos hace 12 preguntas. Vamos a ir entonces una por una. Los textos son, y si quiere, pastor, usted lee 2 de Reyes 22:14.
1: Perfecto.
0: Y yo voy a leer 2 de Crónicas 34:22 porque es basado en esos dos textos que se hacen las preguntas siguientes. Y vamos a ver cuánto podemos avanzar.
1: Claro,
0: como
1: exactamente.
0: Habíamos dicho.
1: Quizás tenemos que sugerir a nuestros hermanos que nos miran que nos envíen tal vez una pregunta a la vez para no ser tan, ¿cómo se puede decir? No tomar tanto tiempo, pero vamos en esta ocasión pues a contestar las preguntas que son importantes, relevantes y esperamos de que sea de bendición
0: claro
1: para
0: sí.
1: los hermanos. Segunda de Reyes 22:14, ¿no es cierto?
0: Así es.
1: Ok, nos dice la palabra de Dios, la pregunta o es en base a este versículo que se enseña en cuanto a la experiencia del rey Josías. Dice allí el 14.
0: Segunda de Reyes 22:14.
1: Estoy en Primera de Reyes y por eso me perdí. Perdón, ahora sí.
0: Tranquilo.
1: 22:14. Dice lo siguiente. Entonces Hilcías, el sacerdote, y Ahicam, y Acbor, y Safán, y Asaías, fueron a la profetisa Hulda, esposa de Salum, hijo de Tigba, hijo de Araas, guarda de las vestimentas, la cual moraba en Jerusalén, en la casa de la doctrina, y hablaron con ella.
0: Muy bien. Entonces, 2 de Crónicas 34:22 es el pasaje paralelo.
1: Correcto.
0: Y nos dice, entonces Hilcías y los del rey fueron a Hulda, profetisa, mujer de Salum, hijo de Tigba, hijo de Aras, guarda de las vestiduras, la cual moraba en Jerusalén, en el segundo barrio, y le dijeron las palabras antes dichas. Así que la profecía tiene que ver con... Perdón, la pregunta tiene que ver con la profetisa Hulda.
1: Hulda.
0: Así que, ¿qué tal si nos alternamos unas preguntas? Yo leo la primera, usted la segunda y ahí vamos avanzando.
1: Perfecto, por supuesto.
0: Perfecto, muy bien. Entonces, la primera pregunta basada en estos dos textos ¿es verdad que el título de jueces en el Antiguo Testamento se usaba solo para hombres?
1: La respuesta, estimado pastor, es que... Bueno, también el que nos está mirando, la respuesta no puede ser afirmativa. Es decir, el libro de jueces no es únicamente usado, únicamente para hombres. Porque dentro del libro de jueces tenemos claramente el capítulo 5 y 6 de jueces que existe una dama, Débora, que fue jueza del pueblo de Israel. O sea, ella tuvo esa posición donde ella fue una profetisa y juez de Israel. Entonces, el libro de jueces, o el título del libro de jueces, no puede ser usado exclusivamente para los hombres. Así que la respuesta en realidad no es no.
0: Así es. Y de hecho sería bueno que nos...

0: Nosotros porque hay unas preguntas de ella, o quizá vamos a esperar hasta que lleguemos a las preguntas en cuanto a Débora, porque en realidad la cuarta pregunta, hay un error en la pregunta, pero en realidad la leemos bien, en realidad se está hablando de Débora. Así
1: Correcto.
0: que en la mayoría de ocasiones vemos hombres,
1: Por supuesto.
0: por ejemplo, Jueces 12:7, está hablando creo que es de Jepté, Jueces 12:7. Y sí, correcto, es de Jepté. Y al final él termina su periodo y dice: Jepté juzgó a Israel 6 años y murió Jepté Galaadita. So, suele suceder que cuando termina un periodo dice: juzgó a Israel. No, la palabra jueces como tal no aparece, pero aparece el concepto
1: De juzgar.
0: de juzgar. ¿Okay?
1: Correcto.
0: Y en la Biblia, juzgar puede ser tanto un oficio como el oficio de juez, o también puede ser alguien que es consejero y que juzga, que es una persona muy sabia y que da consejos y juzga a la
1: Como un
0: nación.
1: maestro, una
0: Como un
1: persona que
0: ma
1: enseña.
0: correcto. Los
1: Correcto.
0: sacerdotes en algunas ocasiones eran también
1: Jueces,
0: llamados
1: por
0: jueces.
1: supuesto.
0: Pastor, la segunda pregunta.
1: Ok, dice allí la pregunta. ¿Hubo mujeres juezas en el Antiguo Testamento? Entonces, creo que la respuesta la dijimos, pero es importante que la confirmemos. Esto se encuentra, sí, de hecho, hablábamos y en el libro de Jueces, el capítulo 6, si mal no me equivoco, es en el cual él habla y menciona de la experiencia que tuvieron allí.
0: 4 y 5, creo.
1: Perdón, 4 y 5, estoy.
0: Sí, 4 y 5.
1: 4 y 5, sí, perdón, 4 y 5, gracias. Que estaban allí indicando que hubo una dama en la cual fue la juez o juzgó o enseñó, inculcó, dirigió el pueblo de Israel en ese periodo. Y esto podemos quizás, si encuentras el versículo donde confirma esto.
0: Jueces 4:4.
1: Ok, perfecto. Pastor, si tú nos puedes leer ese versículo.
0: Claro que sí. Ahora, aquí hay una palabra interesante porque algunas de las preguntas que están acá percibo que giran en torno al tema de la ordenación de las mujeres. Así que esto es algo bien interesante lo que nos dice la Biblia en cuanto a Débora, porque cuando vamos a Jueces 4:4 nos dice acá la palabra de Dios: gobernaba en aquel tiempo a Israel una mujer, Débora, profetiza, mujer de Lapidot. Y luego el versículo
1: 5.
0: 5, noten la forma en cómo ella gobernaba, dice: y acostumbraba a sentarse bajo la palmera de Débora. Y nos dice: entre Ramá y Betel, en el monte de Efraín, y los hijos de Israel subían a ella a juicio. Ahora, yo noto aquí algo, pastor.
1: Sí.
0: Aunque dice que la mujer, aquí dice que ella gobernaba, en la versión en inglés dice se juzgaba,
1: Correcto.
0: que es la palabra en hebreo shafat, pero luego dice que el pueblo venía a ella a juicio, mishpat. Ahora, es claro, de acuerdo a la palabra de Dios, de acuerdo a lo que yo veo aquí, pastor, que definitivamente Débora tenía un rol de liderazgo en Israel.
1: Por
0: O sea,
1: supuesto.
0: es claro porque dice que gobernaba a Israel y no solamente eso, sino que los hijos de Israel
1: Iban a ella
0: iban
1: para.
0: a ella. Pero es interesante que cuando seguimos leyendo este pasaje, hay una crisis en Israel y la crisis es que las tenemos en el versículos 1 y 2, los cananeos están invadiendo la tierra. ¿Okay?
1: Exactamente.
0: Y se necesita. Necesita a alguien que pueda liberar al pueblo de Dios de la mano del cananeo. Es interesante que ella, note lo que ella hace aquí, versículo 6. Pastor, si desea, leamos Jueces 4:6.
1: Sí, dice allí, y ella, hablando de Débora, envió a llamar a Barak, hijo de Abinoam, de Cedes de Neftalí, y le dijo: ¿No te ha mandado Jehová, el Dios de Israel, diciendo: ve y retírate hasta el monte de Tabor, y toma contigo a 10.000 hombres de los hijos de Neftalí y de los hijos de Zabulón?
0: Así que nosotros podemos seguir leyendo la historia.
1: Sí.
0: Normalmente en jueces vemos un patrón y es que el juez era el que reunía a la gente e iba a pelear y liberaba al pueblo de Dios.
1: Correcto.
0: Pero en este caso, Débora no lo hace, sino que llama a un hombre que es Barak. Barak,

0: Y ahora le dice a él, palabra de Jehová, le dice, no te ha mandado Jehová Dios de Israel que junta a tu gente. Entonces, lo que vemos de aquí en adelante es que Barak es el que lidera esta misión militar en contra de los cananeos y de Sísara. Y al final Dios le da la victoria a Barak, pero Barak y Débora juntos cantan un cántico en el capítulo 5. Lo que quiero enfatizar con esto es que, primero que todo, Débora sí juzgaba al pueblo de Israel y gobernaba, como usted bien lo dijo, pastor. Pero vemos que hay una diferencia entre el rol de ella como jueza, si usamos ese término, y el rol de Barak. Porque ella juzgaba, ella era la figura espiritual, en este caso era la consejera, todos los hijos de Israel iban a buscar juicio de ella, pero cuando viene al desempeño de ciertas labores o ciertas cosas que son típicas de los hombres, como el conducir un ejército y este tipo de cosas, ella le deja esa responsabilidad a un
1: Barak,
0: hombre,
1: un
0: a
1: hombre,
0: Barak.
1: correcto.
0: Entonces, ese es uno de esos pocos casos donde vemos.
1: Bueno, es el único caso en
0: De hecho,
1: realidad
0: es el único caso, sí.
1: en la Biblia.
0: Es el único caso, así es.
1: Entonces,
0: No sé, pastor, si tenga algo para
1: no, no,
0: agregar.
1: creo que la respuesta es correcta, tu pregunta después es acertada. Mencionamos aquí que en esta pregunta a nuestro hermano que nos hizo, ¿hubo mujeres juezas? Es la única elección de una mujer que el Señor instituyó como juez o como el directora o líder de Israel fue Débora, pero bien entendemos, dado las circunstancias de que el Señor la levantó por la carencia de liderazgo
0: Correcto.
1: de un varón. Y ella hizo lo, como mencionaste claramente, hizo esta decisión de otorgar este aspecto de liderazgo usual del hombre al hombre, no tomar ella el atributo de ir a la batalla, por estilo.
0: Así es, y esta historia también nos resalta algo importante, y es que las mujeres sí pueden ser líderes
1: Por
0: espirituales.
1: supuesto que sí.
0: Y para ser líderes espirituales, no necesariamente tiene que ser una pastora ordenada. Una mujer puede ser una consejera.
1: Por
0: Una
1: supuesto.
0: mujer puede, ser consultada como consejera de la iglesia. Porque Débora aquí vemos que estaba jugando ese papel. Dios también le ha dado a las mujeres, esa sabiduría.
1: Y el Señor nos ha mostrado, aún en nuestra iglesia, el Señor levantó a una profetisa del Señor que
0: Ahí
1: trajo el
0: está.
1: mensaje, ¿no?
0: Porque
1: Entonces,
0: ella era, así
1: es
0: es.
1: claro.
0: Muy
1: Muy
0: claro, muy buen
1: bien.
0: punto.
1: Vamos entonces a la tercera pregunta. Y aquí nos relaciona nuevamente a la inquietud que tiene al principio nuestro hermano Faridit, que dice, ¿es verdad que la profetisa Hulda fue una jueza en el Antiguo Testamento? Bueno, leímos los dos versículos, pastor, que al principio y segundo de Reyes 22, 14 y segunda de Crónicas 34, 22, y en ninguno de estos versículos existe la declaración de que ella era juez. Es más, Hulda,
0: Y perdón, perdón que le interrumpa, creo que aquí es donde el hermano se confunde, porque la Hulda es la que leímos en Crónicas,
1: sí,
0: pero aquí estamos hablando de Débora. Entonces
1: exactamente.
0: no es claro si él está hablando de esa Hulda, porque claramente la Hulda de Segunda de Reyes y Segunda de Crónicas vive en un periodo
1: Diferente,
0: distinto,
1: distinto
0: no es el
1: completamente.
0: periodo de los jueces.
1: Por eso, y eso iba justamente que es posible que él, ¿sabes?, haya confundido la historia o tal vez alguien usó estos versículos de Hulda como para decir una mujer que fue juez cuando no fue juez. Claramente, eso siempre fue una profeta del Señor y ella no fue una juez. Así que esa pregunta está respondida con no. Pastor, si sigue con la siguiente pregunta.
0: Ok, muy bien. Es verdad que la profetisa Hulda enseñaba al pueblo judío bajo un árbol. Entonces ahí claramente yo creo que él se está refiriendo a Débora, porque lo acabamos de leer,
1: Sí.
0: que ella se sentaba debajo de un árbol. Y claro, eso es cierto porque lo acabamos de leer en las Sagradas Escrituras. Y si es así, entonces, ¿en qué parte de la Biblia está escrita esa aseveración? Eso, como lo leímos, está en Jueces, capítulo 4, versículo 4 y 5.
1: Y esto estamos hablando de Débora,
0: Y ahí
1: o
0: estamos
1: sea,
0: hablando
1: de
0: de
1: Débora. Hulda, hermanos o hermano, que no existe una referencia de que ella enseñaba en ninguna parte bajo un árbol. O sea, ella simplemente era una profeta del Señor y no es la misma persona que Débora. Entonces, hay que aclarar esta confusión que tiene nuestro hermano en cuanto a eso, ¿no?
0: Exactamente.
1: Muy bien. La siguiente pregunta es, ¿debe haber

0: obediencia a las decisiones de la Asamblea General de la Iglesia o se puede levantar críticas y discordancias a lo que se, decidió en la Asamblea General de la Iglesia? Esta pregunta es un poquito...
1: Esa pregunta es muy, muy buena y es fuerte, sí.
0: Directa, ¿no?
1: Porque al principio, cuando la Iglesia Adventista del Séptimo Día comenzó como un movimiento, el movimiento adventista sabatario, había un sentimiento entre la mayoría de los pioneros antiorganización y antinombre,
0: claro,
1: y anticredo, pues el temor era que nosotros nos volviéramos como Babilonia, como la Iglesia Católica.
0: Claro.
1: Pues tener esa jerarquía de un papa o de un presidente de asociación y luego de ahí para abajo. Entonces ese había el temor. Ahora, Dios dirigió a su pueblo, la Iglesia se organiza, pero hoy aún existe la misma preocupación entre algunos de los hermanos al creer, bueno, esto es una jerarquía, esto es una iglesia que solamente debemos hacer lo que dicen desde arriba. Pero vamos a ver qué dice el espíritu de profecía. En realidad nuestra iglesia no se gobierna de arriba, al menos en teoría.
0: Claro.
1: En práctica a veces. Es distinto, pero la forma en como nuestra iglesia está gobernada es de abajo para arriba, no de arriba para abajo.
0: Correcto.
1: Pues el modelo de nuestra iglesia es representativo. Uh-huh. No somos una iglesia congregacional, no somos episcopal, donde las órdenes vienen de arriba,
0: claro,
1: hacia abajo. Pero nuestra iglesia a nivel local elige sus delegados, que van y eligen el presidente de la asociación, y luego otros delegados escogen del campo al de la unión, y luego así hacia la división, y luego la asociación general. Pero en realidad los que comienzan a dar el liderazgo son los de la iglesia local.
0: Por supuesto.
1: Por eso cada vez que hay un quinquenio, cuando se va a elegir un nuevo presidente de asociación local,
0: sí,
1: entonces se llaman a los distintos líderes de las iglesias locales y ellos son los que eligen el presidente de asociación local. El presidente de asociación local entonces ahora es escogido por el laicado para escoger y tomar decisiones y también elegir el siguiente nivel.
0: Por supuesto, ese
1: representativo. Así que eso es lo que se llama el modelo representativo de la Iglesia Adventista del Séptimo Día. Ahora, la hermana White sí dice algo de lo que es el nivel de la Asociación General, porque a veces creemos que la Asociación General es el presidente, Ted Wilson.
0: Claro.
1: Pero el presidente es como el chair, como la persona que
0: sí
1: dirige... está actuando como en función de líder, pero él no toma las decisiones solo.
0: Correcto.
1: Dice ella en Testimonios para la Iglesia, la página 208, dice: se me ha indicado muchas veces, y el subtítulo de esta sección es la Asociación General. Dice: se me ha indicado muchas veces que ningún hombre debe renunciar a su juicio para ser dominado por el de cualquier otro hombre. Esa cita muy equilibrada. Note, número uno, ella está diciendo, debemos preservar nuestro juicio individual.
0: Correcto.
1: La individualidad. Nunca debe considerarse que la mente de un hombre o la de unos pocos hombres se basta en sabiduría para poder controlar la obra y decir qué planes deben seguirse. Mm. Pero cuando en una sesión de asociación general se expresa el juicio de los hermanos congregados de todas las partes del campo, y hoy diríamos del mundo, la independencia y el juicio particulares no deben sostenerse con terquedad, sino entregarse, o sea, ceder. Nunca debe un obrero tener por virtud el persistir en una actitud independiente contra la decisión del cuerpo general. Y esta cita es tremenda porque todos estos grupos hoy que se están surgiendo con mucho celo, queriendo decir que algunas cosas de la iglesia están mal, e incluso cuestionando decisiones que se han tomado hoy a nivel de asociación general, pues están yendo en contra de este concepto. Ahora, hay un equilibrio. Hay un equilibrio aquí. Es que en otras ocasiones, no tengo la cita acá, antes de que ella escribiera esto, en la crisis de Kellogg y un poco antes, en la crisis de finales del siglo XIX, principios del siglo XX, la sierva del Señor escribió, estaba ya aún en Australia, escribió citas muy fuertes que las podemos encontrar en Testimonios para los Ministros, donde ella dice: yo ya no considero la voz de la Asociación General
0: la voz de
1: como
0: Dios.
1: La voz de Dios.
0: Correcto.
1: Claro, algunos se pegan de esas citas y dicen: sí, a partir de ahí en adelante ya la Asociación General no es la voz de Dios. Pero esa es

0: Esa declaración de la hermana White nos deja saber que la Asociación General, aunque hay representantes de todo el mundo, no es infalible.
1: Correcto.
0: Y cuando ella dijo esa cita, la Asociación General estaba tomando malas decisiones. Y en ese momento no era la voz de Dios, pero más adelante, aquí mismo en Testimonios para la Iglesia, tomo 9, estábamos en el año más o menos 1909, ya dice que hace unos años atrás dije que la voz de la Asociación General no era la voz de Dios, cuando no estaban haciendo las cosas que Dios decía, pero ahora
1: Lo están.
0: lo están haciendo.
1: Correcto.
0: Sí, pastor, no sé si...
1: No, solo quería compartir este concepto que es muy importante porque yo sé que hay algunos hermanos que posiblemente han experimentado hasta cierto grado una confusión en cuanto a que algunas asociaciones, tal vez algunas conferencias, algunas misiones, uniones, pueden tomar, o inclusive divisiones, pueden tomar una actitud también de rebelión, por decirlo así, con las decisiones que se han tomado en la Asamblea General de la Iglesia. Y esto es tristemente una realidad que existe, ¿no? Entonces, si bien es cierto, hay grupos individuales, personas que también toman posiciones en contra de la Iglesia organizada, en contra de la posición de la conferencia o la Asamblea de la Iglesia, también puede existir, por otro lado, ciertos líderes de las iglesias o de las conferencias o de las autoridades de la iglesia que toman también decisiones contrarias a la voluntad que se decide en la Asamblea General. Y entendemos que una de esas cosas que ha causado mucha controversia puede ser esto que estamos tocando un poco de la ordenación de las mujeres, por
0: Así es.
1: ejemplo, algo que la misma conferencia se tomó un voto en cual no iban a seguir con esa dirección. Porque sí que simplemente no se encuentra bases bíblicas para tal decisión. Sin embargo, a partir de esto hemos notado que hay asociaciones, hay conferencias que han decidido, vamos a ser contrario a lo que la decisión de la mayoría es. Sin embargo, con esto en mente, ¿qué hay que hacer? La pregunta del hermano es, ¿qué hacer al respecto? ¿Tomar una posición nosotros de rebelión, de decir, ya me aparto de la iglesia, o tomar una posición de conciliar? De hacer mi parte, de seguir la palabra del Señor, seguir la instrucción divina, y como la decisión de la conferencia general es basada en la Biblia hasta aquí, podemos decir que la voz de Dios sigue dirigiendo su iglesia, no podemos nosotros tomar una posición contraria. Creo que es importante tener eso en mente. Ahora,
0: Amén.
1: ha habido y existen situaciones puntuales, lugares donde ha existido persecución y cosas por el estilo que tienen que ser tomados con una... Tal vez con un cuidado más, más especial o específico a estas personas o grupos, ¿no? Pero creo que en líneas generales, la respuesta que se debe decirle aquí a nuestro hermano que hace esta pregunta, vuelvo a decir la pregunta específicamente, es que nosotros deberíamos tomar todos acatar la decisión de la Asamblea
0: Amén.
1: General, ¿no?
0: Amén.
1: Esa es la
0: Así
1: decisión.
0: es. Así es, pastor. Muy bien, nos quedan 2 minutos y medio.
1: Así que...
0: La siguiente pregunta creo que la alcanzo a responder en 2 minutos y medio porque está
1: Adelante.
0: relacionada.
1: Sí.
0: ¿Podría darme una idea general o un pantallazo de cómo la iglesia funciona en cuanto a la ejecución o acatamiento de las decisiones que se toman en la Asamblea General de la Iglesia? Bien, yo he tenido la oportunidad de asistir a dos congresos de Asociación General, 2015 San Antonio, 2022 allí en St. Louis, Missouri. Y también pues estoy familiarizado cómo funciona la iglesia a ese nivel. Bueno, antes del congreso, la iglesia tiene varios comités. Por ejemplo, el comité de revisión del manual de iglesia, el comité de las creencias, por ejemplo, si se quiere revisar alguna de las creencias
1: Fundamentales.
0: fundamentales. Esas son decisiones que solo se toman a ese nivel. También, por ejemplo, cualquier otros asuntos como el de la ordenación de las mujeres, pues hay unos comités que se organizan antes, la elección de
1: Líderes.
0: nuevos líderes, hay un comité para eso que es el comité de nombramientos, algo similar a lo que sucede a
1: Nivel
0: nivel
1: local.
0: local de la iglesia, pero esta vez a ese nivel. Y lo que pasa durante ese congreso es que estos comités ya han hecho su trabajo, ¿ok? Estos comités ya han hecho su trabajo. A ese nivel lo que se hace es que se tira la propuesta y entonces los delegados de todo el mundo votan a favor o en contra y se deja un tiempo para discusión. ¿Okay? Es algo maravilloso ver la iglesia a nivel mundial actuando y tomando decisiones. Es algo impresionante. Entonces, así es como funciona nuestra iglesia. ¿Quiénes son los delegados? presidente.

De división y directivas, no solamente el presidente, sino otras directivas de campo, de uniones, de asociaciones locales, ¿okay? De nuestros hospitales, instituciones educativas, escuelas, colegios, universidades y también personas interinas que por su liderazgo en la iglesia también son invitadas, como Doug Batchelor, por ejemplo. Él es delegado, aunque no sea presidente de algún campo en especial. Entonces, son como un total de 1,600, o creo que es mucho más, de delegados que van de todo el mundo. Creo que es más. Así que, bueno, el tiempo se nos ha acabado, pero vamos a continuar, pastor. En el siguiente no terminamos las preguntas, llegamos solo a la pregunta número 6. Gracias por estar con nosotros en este episodio más de Me Gustaría Saber. Dios te bendiga.

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0: Ese es el objetivo del santuario. Dios está comprometido consigo mismo. Él va a levantar una generación que lo va a honrar ante el universo, que le va a decir a Satanás: tú eres el mentiroso. Dios es justo, Dios es verdadero.
1: Seguir pidiéndole al Espíritu Santo que nos ayude a entender su palabra, la palabra de Dios.

0: En la palabra de Dios, en el capítulo 1 del libro de San Juan, dice en el versículo 29, el siguiente día vio Juan a Jesús que venía a él y dijo, he aquí el Cordero de Dios que quita el pecado del mundo. Orando, antes de comenzar el estudio como tal, ten por favor una oración.
1: Nuestro Dios y Padre, gracias te damos por la maravillosa oportunidad que nos concedes de llevar tu palabra, Señor, a personas que necesitan saber que hay esperanza, hay consuelo, hay seguridad de vida eterna, de salvación y victoria sobre el pecado en Cristo Jesús. Que nadie de nosotros necesita seguir siendo esclavos del enemigo, estando muertos en delitos y pecados, cuando Cristo Jesús ya hizo por nosotros lo que nosotros jamás pudimos haber hecho por nosotros mismos. Pedimos entonces tu bendición sobre tu palabra, para que ella misma, Señor, despierte en nosotros y en nuestros amigos que nos han venido siguiendo hasta este momento, el deseo de querer saber más de ese Dios maravilloso a quien tenemos por Padre y Salvador. En el nombre de Jesús lo pedimos. Amén.
0: Amén.

0: con el altar de sacrificio. Es nuestra primera estación, una vez adentro.
1: Sí, prácticamente. Al recordar lo que nos enseña Éxodo, Levíticos, es precisamente esto lo que viene a nuestra mente. Que al pasar la puerta, cosa que ya pasamos, ¿no es cierto?
0: Ciertamente.
1: Estamos dentro. Lo primero que el culpable encontraba era el sacrificio. De paso, Diógenes, era hasta ahí donde el culpable podía llegar. El pecador no podía llegar más adentro. Es allí nada más. Porque los otros departamentos deben ser, él debía de llegar ahí, pero deben de ser actos de fe. O sea, es a través de un representante, es a través de alguien en su lugar que él podía llegar al lugar santo y una vez al año, pues sin duda al lugar santísimo en el día de expiación. Así que lo que vamos a ver a continuación es el altar de sacrificio. Más no podríamos centrarnos ya en el altar de sacrificio, su significado, sin antes recordar qué es lo que ahí sucedía. Recuerda que el altar de sacrificio era donde se consumía el cordero, la ofrenda por el pecado. Después de ser degollado, él era puesto sobre el altar donde el fuego, y recuerda, ese fuego venía de Dios, ese fuego no era fuego común, no era fuego que Moisés o Aarón, su hermano, hayan provisto. Ese fuego era fuego del cielo, ese fuego Dios lo concedió y que no se debería de apagar. No debemos de olvidar eso, no era cualquier fuego que consumía a la víctima. Así que no podríamos hablar, como digo, del santuario, del altar de sacrificio, sin que hablemos un poco acerca del cordero. Vamos a Génesis. Allá recuerdas, los amigos que han visto los temas anteriores de la introducción donde leímos acerca de la caída en el pecado y todo eso, ahora van a tener un concepto más amplio de lo que quisimos decir en los temas anteriores, porque ahora estamos desglosando cada una por partes individuales. Capítulo 3 de Génesis, versículo 1 al 6 dice: Pero la serpiente era astuta, más que todos los animales del campo que Jehová Dios había hecho, la cual dijo a la mujer: Con que Dios os ha dicho, no comáis de todo árbol del huerto. Y la mujer respondió a la serpiente: Del fruto del árbol del huerto podemos comer. Error número 1. Nunca hables con la tentación. Huye de la tentación. Apártate de la tentación. Pero del fruto del árbol que está en medio del huerto, dijo Dios, no comeréis ni le tocaréis para que no muráis. Entonces la serpiente dijo a la mujer: No moriréis. ¿Qué está haciendo la serpiente?
0: Entiendo.
1: Ella está mintiendo, pero la mentira se la está atribuyendo ¿a quién? A Dios. Porque si Dios dijo moriréis y ahora la serpiente dice no moriréis, está diciendo Dios les mintió.
0: Dios les mintió.
1: Y la razón por la cual les mintió es la siguiente, versículo 5. Sino que sabe Dios que el día que comáis de él serán abiertos vuestros ojos y seréis como Dios, sabiendo el bien y el mal. Y vio la mujer que el árbol era bueno para comer, y que era agradable a los ojos, árbol codiciable para alcanzar la sabiduría, y tomó de su fruto y comió de él. Cayeron en desobediencia, cayeron en
0: pecado.
1: Y Dios dijo que el día que de él comieran, ese día iban a morir. Recordando los temas anteriores, cuando eso sucedió, porque inmediatamente ahora Eva va y ¿qué pasa?
0: Y lo comparte.
1: Lo comparte. Mira, nosotros no nos podemos quedar con nada. Sea bien o sea mal, nuestra naturaleza es ¿qué cosa?
0: Compartir.
1: Oye, mira, y por lo general solo compartimos lo malo. Pero ahora Dios, entrando en el santuario, ahora Él nos quiere hacer partícipes de su deseo, de sus planes, y que ahora nosotros también ganemos almas para el reino de los cielos. Y ya lo vimos, ¿no es cierto? Si queremos ser ganadores de almas, solamente entendiendo el plan de la salvación trazada en el santuario, justificación, santificación y esperando la vida eterna, así lograremos ganar almas para Cristo. Porque esas personas van a ver a Cristo ¿en quién? En nosotros. Cómo vivimos, cómo comemos, cómo nos alimentamos, cómo nos vestimos, cómo nos comportamos en la sociedad.

0: la gente va a desear algo mejor de lo que está experimentando y van a ver que lo mejor está en nosotros por Cristo Jesús. Dice que van a ver a Cristo en nosotros y lo van a aceptar, van a querer ser como nosotros. Ahora la pareja ha caído en pecado. Recordando los temas pasados, en el momento que ambos caen en pecado, algo sucedió ahí arriba, ¿no es cierto? Jesús se presenta ante el Padre. Este es el plan. Es hora de actuar. Se lo presentó a los ángeles, ¿recuerdas todo eso, no es cierto? Como los ángeles respondieron, no puede ser posible, deja que uno de nosotros vaya ahí abajo. Se les dijo que no se podía, que tenía que ser. Pero estos dos acá, después de que caen en pecado, no saben lo que está pasando ahí arriba y le tienen que dar ellos una solución. Versículo 7. Entonces fueron abiertos los ojos de ambos y conocieron que estaban desnudos. Entonces, vamos a arreglar esto, ¿no es cierto? Te das cuenta que desde entonces hay otros caminos. Solo existían ellos dos y ellos ya tenían un plan alterno, un camino alterno. ¿Cuál no será hoy día? Pero ¿cuántos caminos el cielo reconoce?
1: Uno.
0: Y está trazado en el santuario. Mira qué hicieron. Problema resuelto. Entonces cosieron hojas de higuera y se hicieron ¿qué cosa?
1: Delantales.
0: Se cubrieron la parte de adelante.
1: O sea, que ni siquiera estaban cubiertos completos.
0: No. Delantales. Delantales, algo para cubrir la parte delantera. That's it. Problema resuelto en la mente de ellos.
1: Estaban como el avestruz.
0: Enterrada la cabeza, no pasa nada.
1: No pasa nada, estoy aquí, el cuerpo entero afuera.
0: Problema resuelto. No, ok, ya. Entonces, ¿por qué el 8 aparece?
1: Porque estaba resuelto para ellos, porque se veían cubiertos.
0: ¿No te parece que esa va a ser la misma experiencia y reacción de aquellos cuando venga el maestro a buscar, a rescatar, a llevar? Oye, si hoy día ellos dicen, no, esta es la solución, aquí está el remedio, con esto ya, eso creía Adán, pero hubo un versículo 8, y en el versículo 8 dice, y oyeron la voz de Jehová que se paseaba en el huerto al aire del día, y el hombre y su mujer, ¿qué cosa? Se escondieron de la presencia de Jehová Dios entre los árboles del huerto, precisamente lo que tú acabas de mencionar, Dios, cuando Cristo venga. Pedirán a las rocas,
1: cubrirnos.
0: ¿Por qué? Porque el camino alterno, la puerta ancha que ellos eligieron, hasta ahí se van a dar cuenta. Pensábamos que el Antiguo Testamento ya no servía. Pensábamos que estaba desconectada. Pensábamos que esa ley era para los del pasado, para los judíos. Nunca, nunca lo entendieron porque nunca se propusieron estudiar qué Dios dejó. Reconociendo que es un Dios inmutable, que conoce el fin desde el principio, como dice Isaías. Tristemente será demasiado tarde. Ellos creían problema resuelto, pero ahora se ven ante la cruda realidad que no es cierto. Así que se esconden. ¿Cómo Dios resolvió ese problema? Versículo 21.
1: Jehová Dios hizo al hombre y a su mujer túnicas de pieles y los vistió.
0: Ahora el problema para que no mueran está resuelto. Porque simbólicamente se les está diciendo, ustedes quedaron desnudos, pero volverán nuevamente a ser cubiertos por lo que Dios proveerá, no con lo que ustedes están proveyendo.
1: Wow. No con su justicia, con la mía.
0: No de la manera que tú piensas que te vas a salvar, sino con lo que Dios ha
1: visto.
0: Comienzas a ver lo profundamente necesario de entender el plan de Dios. Es que si no entendemos este plan trazado por Dios para nuestra salvación, para obtener victoria sobre el pecado y para que finalmente seamos coronados de victoria, si no lo entendemos aquí, no tenemos fundamento. Porque esto es terrenal. ¿Cómo vamos a venir a pretender, entender, comprender y apreciar el celestial, que es cosa que ojo no vio, que oído no oyó y que no ha subido a la mente? Si esto que Dios planificó como sombra, ¿recuerdas el ejemplo que di el otro día de la sombra? La sombra abre y cierra porque el original lo está haciendo. Pero si no existe sombra, ¿Qué está haciendo mi mano ahora?

0: Yo no podría, porque no hay sombra que me lo diga.
1: Es precisamente esto.
0: Nosotros solamente tendremos el problema resuelto cuando veamos que lo que Dios hizo por nosotros. Mira la inspiración que sigue diciendo. Antes de expulsar a Adán y a Eva del huerto, Dios les proporcionó vestimentas más durables, adecuadas para el trabajo físico que en adelante sería su ocupación, y como protección contra los cambios de temperatura del ambiente que seguirían, ¿qué cosa?
2: La caída.
0: Estos cambios drásticos del clima que tenemos hoy día. Sí, iban a haber diferencias, pero Dios solamente en su revelación nos indica que fue después de la caída que estos o muy caliente o muy frío. Y los efectos en la naturaleza. Mira que sigue diciendo. Túnicas de pieles. También las pieles eran un recordativo constante de su pérdida inocencia, de su perdida inocencia, de la muerte como la paga del pecado y del prometido Cordero de Dios, quien por su propia muerte vicaria quitaría los pecados de quién? Del mundo. Ese corderito que murió ahí, de quien se le extrajeron las pieles, ¿a quién representaba?
2: A Jesús.
0: A Jesús, el Cordero de Dios, está apuntando. El que había sido comisionado como protector de los animales creados, desgraciadamente ahora se encontró quitándole la vida de uno de ellos. ¿Quién está quitándole la vida? Adán.
2: El mismo que se supone que cuidara de ellos.
0: Le está quitando. El que se suponía, mira, le estás quitando la vida al animalito que más llegaste a amar. A ese animalito que cuando te miraba llegar a la casa, movía la colita, hacía todo el gesto de aprecio y cariño de verte. Ese animalito que se entregaba a ti confiadamente porque nunca le ibas a hacer daño. Ahora ese animalito a quien más amaba, al que más amaba Adán, ahora tiene que matarlo. Se encontró quitando la vida de uno de ellos. Estos debían morir para que él
2: viviese.
0: Pudiera vivir. El servicio de sacrificio, aunque no se menciona específicamente aquí, fue instituido en este tiempo. Lo que más tarde conoceríamos en el santuario, lo que más tarde lo conoceríamos mejor, ampliamente en el santuario, ¿dónde comenzó? En el Génesis, aquí en el Génesis 3. El sacrificio. El servicio de sacrificios, el de matar animalitos para que pudieran vivir. Aunque ahí no se mencionó específicamente, pero ahí quedó, ¿qué cosa? Instituido. El sacrificio de animales fue ordenado por Dios para que sirviera a la humanidad como un recuerdo perpetuo. Un penitente reconocimiento de su pecado y una confesión de su fe en el Redentor que algún día habría de venir. Iba a venir. Tenía por objeto la muerte del corderito, revelar a la raza caída la solemne verdad de que el pecado era lo que causa la muerte. Para Adán el ofrecimiento del primer sacrificio fue una ceremonia muy dolorosa. Tuvo que alzar la mano para quitar una vida que solo Dios podía dar. Por primera vez iba a presenciar la muerte y sabía que si hubiera sido obediente a Dios, no lo habría conocido el hombre ni las bestias. Mientras mataba a la inocente víctima, temblaba al pensar que su pecado haría derramar la sangre de ¿quién?
2: Del Cordero Inmaculado de Dios.
0: El primer hecho, el primer animalito. Su mano temblaba porque ahora se le revelaba tu acción. El abismo, la división infinita que ha causado tu pecado. Tú quedaste de un lado y la justicia quedó de otro lado. Solamente será a través del Cordero de Dios. Un día, en el futuro, Él vendrá y morirá en tu lugar. Su mano temblaba. Esta escena le dio un sentido más profundo y más claro de la enormidad de su transgresión, que nada sino la muerte del querido Hijo de Dios podía expiar. Y se admiró o se maravilló de la infinita bondad que daba semejante rescate para salvar a los culpables. Una estrella de esperanza iluminaba el tenebroso y horrible futuro y lo libraba de una completa desesperación. Pero el plan de redención tenía un propósito todavía más amplio y profundo que el de salvar al hombre. Cristo no vino a la tierra únicamente por salvar por este motivo, sino no vino meramente para que los habitantes de este pequeño mundo acataran la ley de Dios, nota, como debe ser acatada. Puedes estar diciendo que cumplas la ley de Dios, pero a tu manera. No, no es a tu manera. Es como Dios dice que se debe de obedecer la ley de Dios. Jesús no solamente vino para eso, sino también vino para vindicar el carácter de Dios ante el universo. Porque Satanás lo acusó ¿de qué? De mentiroso. El ataque fue al carácter de Dios. El ataque fue a Dios mismo. Es Dios quien les ha mentido. Y ese ataque comenzó en el cielo. Los ángeles quedaron con esas lagunas, que el carácter de Dios está en cuestión. Ahora Jesús se hace carne, perdona el pecado, perdona, provee, pero no solamente por nosotros, Diógenes. Esto tenía alcances de otras dimensiones que desconocemos. Los ángeles tenían que ver en el sacrificio de ese cordero, que también la redención y la estabilidad eterna del universo estaba en ese cordero. No, el estudio del santuario, el estudio del plan de salvación será por la eternidad. Hay mucho que está allí que nosotros necesitamos entender. A este resultado de su gran sacrificio, a su influencia sobre los seres de otros mundos, Diógenes, nota. A este resultado de su gran sacrificio, a su influencia sobre los seres de otros mundos, así como sobre el hombre, se refirió el Salvador cuando, poco antes de su crucifixión, dijo: ahora es el juicio de este mundo, ahora el príncipe de este mundo será echado fuera. Y yo, dijo él, cuando sea levantado de la tierra, a todos atraeré ¿a quién?
2: A mí mismo.
0: ¿A todos quién? A todos los seres humanos. A ángeles y a otros mundos. Los ángeles y los otros mundos todavía sentían... ¿Qué pasó con Satanás? Si Satanás, el cual se llamaba Lucifer antiguamente, era amado, era respetado, era el siguiente en aprecio y mando después de Jesús. Pero Jesús se tuvo que encarnar para darnos a nosotros la victoria, para traernos de vuelta a donde un día estuvimos, pero también para restaurar la armonía y la paz en todo el universo. Esto va más allá de cualquier comprensión humana. El acto de Cristo de morir por la salvación del hombre no solo haría accesible el cielo para los hombres, que el cual lo logró, lo hizo, sino que ante todo el universo justificaría a Dios y a su Hijo en su trato con la rebelión de Satanás. O sea, el hecho de lanzarlo del cielo y lo que ya vimos en la justicia retributiva, que finalmente de Dios desciende fuego del cielo, elimina a Satanás, elimina a los pecadores. Jesús tenía que venir a la tierra y tomar la forma de hombre y sufrir el martirio para que cuando Dios limpie el pecado y a los pecadores, todos los salvados y el mundo entero, el universo entero, mundos creados, puedan arrodillarse delante de Dios y decirle: justo eres tú, Señor. Qué bueno que los acabaste. Eso es lo que está en juego. Y a él se hizo Cordero de Dios. Demostraría la perpetuidad de la ley de Dios y revelaría la naturaleza y las consecuencias del pecado. Después de lo leído, entonces, ¿quién es la oveja? Es Cristo Jesús.
2: Primeramente es Cristo Jesús.
0: No es cierto, porque ya vimos que él tuvo que morir y a través de ese sacrificio, esa muerte, obtuvimos las pieles con las cuales nos cubrieron. Con la muerte de Jesús nosotros somos perdonados, vestimos ahora de gala. Pero ¿a quién más representa la oveja? Y esa parte por lo general la esquivamos. Porque la oveja está muriendo, pero ¿a ella le tocaba morir?
2: No.
0: ¿Quién pecó?
2: El hombre.
0: Entonces la oveja está muriendo en mi representación. Me representa a mí. Y nosotros sabemos eso. Salmos capítulo 23.
2: Jehová es mi pastor.
0: Nos pone gráficamente de que nosotros estamos representados para Dios como una...
2: Como una oveja.
0: Oveja. Así que, ¿quién tenía que morir ahí?
2: El hombre.
0: El hombre, pero murió la ovejita. Ahora nota qué es lo que dice San Mateo 27. Esto es apasionante. Cuando nosotros descubrimos esto, que la oveja, dice Mateo 27:50.

0: al 53. Cuatro versículos ahí, apasionantes. Si me lees, Diógenes.
1: 27, 50 al 53 dice: Mas Jesús, habiendo otra vez clamado a gran voz, entregó el Espíritu. Y aquí el velo del templo se rasgó en dos, de arriba abajo. Y la tierra tembló y las rocas se partieron. Y se abrieron los sepulcros y muchos cuerpos de santos que habían dormido se levantaron. Y saliendo de los sepulcros, después de la resurrección de él, vinieron a la ciudad santa, a la santa ciudad, y aparecieron a muchos. El centurión y los que estaban con él guardando a Jesús, visto el terremoto y las cosas que habían sido hechas, temieron en gran manera y dijeron: verdaderamente este era Hijo de Dios.
0: Wow. Cuando Jesús muere, sucede un terremoto. Y para que ampliemos la escena, ¿qué fue lo que pasó allá? Leamos esto, inspirado. Cuando los labios de Cristo exhalaron el fuerte clamor, consumado es, los sacerdotes estaban oficiando en el templo. Era la hora del sacrificio vespertino.
1: La hora que estaba predicha para que Jesús muriera.
0: Exacto, la hora de la tarde, 3 de la tarde, era la hora. ¿Quién iba a morir?
1: El Cordero.
0: El Cordero. ¿El Cordero a quién representa?
1: A Jesús.
0: Bueno.
1: En ese caso.
0: Acabamos de verlo. Que
1: pero que era el hombre también.
0: La oveja sigue muriendo de forma inocente. El que debía de morir es el hombre. Bien. Nota que dice, habían traído para matar, para matarlo, el Cordero que representaba a quién.
1: A Cristo.
0: Primariamente. Uh-huh. El Cordero representa a Cristo Jesús. Sin embargo, dice, ataviado con sus vestiduras significativas y hermosas, el sacerdote estaba con el cuchillo levantado, como Abraham a punto de matar a su hijo, pero la tierra tembló y se agitó porque el Señor mismo se acercaba. Todo era terror y confusión. El sacerdote estaba por matar la víctima, pero el cuchillo cayó de su mano. En ese temblor, en ese sacudón que hubo, el cuchillo cayó de su mano enervada y el cordero, ¿qué cosa?
1: Escapó.
0: Si nosotros vemos la doble aplicación del cordero, ¿por qué escapó el cordero?
1: Porque ya no había razón de morir él, porque ya estaba muriendo.
0: A quien él representaba, que era Cristo Jesús. Esa es la primera aplicación. Uh-huh. Pero si yo también soy el cordero, está diciendo ahora Jesús, cordero, no necesitas morir. Dio, Diógenes, Donald, ya no necesitas morir. Pum, hazte un lado, ahora yo voy en tu lugar.
1: Wow.
0: Porque la oveja me representa a mí, yo tenía que morir. Hazte un lado, yo ocupo tu lugar. El símbolo había encontrado en la muerte del Hijo de Dios la realidad que prefiguraba primariamente, porque era a Jesús, el Cordero de Dios, a quien prefiguraba. Así que, ahora al entender a quién representaba el Cordero, estamos listos para hablar acerca del altar de sacrificio. ¿Qué te parece?
1: Amigos, el altar de sacrificio sigue en el próximo segmento. Que Dios les bendiga.

Muchas personas no creen que pueden enfermarse. Piensan que este asunto de la prevención y de la dieta es en realidad algo que amarga su vida o la felicidad que puedan sentir. Otras, en cambio, consideran que en realidad de algo hay que morir. Entonces optan por disfrutar la vida, ignorando esto de la prevención. Aún existen otros que piensan que la herencia o la genética determina el estado de su salud. En ese caso, mi apreciado, si usted piensa de esa manera, le invito a continuar escuchando, porque la intención en esta oportunidad es mostrarle precisamente la otra cara de esta historia. La herencia no es sinónimo de destino. El doctor Neil Bernard nos muestra de forma muy creativa que los genes no son dictadores. Cuando se trata, por ejemplo, del color de sus ojos o del color de su cabello, en este caso sí, los genes pueden ser dictadores. Vale decir que si los genes dicen que su color de cabello va a ser de color castaño y sus ojos van a ser de color azul, pues no hay nada que hacer. En cambio, cuando los genes hablan, se trata de la enfermedad, en ese caso apenas es una sugerencia. Si sus genes llegaran a decir diabetes, eso no significa necesariamente que usted tiene que desarrollar esta enfermedad. Usted puede alcanzar el control sobre esta condición mucho más de lo que se imagina. La prevención y la cura de la diabetes y de otras enfermedades como esta, que son de carácter crónico inclusive, pueden ser tratadas y resueltas a través de la nutrición. Una dieta rica en alimentos saludables y que son de pronto nutricionales entregan al organismo el suministro de aquellos insumos necesarios para que el organismo pueda autocurarse, autoprotegerse. Quiero leerle, si usted me permite, una cita de la señora Elena G. de White en su libro Consejos sobre Salud. Ella establece que la salud brilla con claridad y nadie necesita quedar ignorante, porque el mismo gran Dios es el instructor de los seres humanos. Los que están dispuestos a aprender acerca de los efectos de la complacencia pecaminosa sobre la salud y que comienzan una obra de reforma, aunque sea por motivos egoístas, al hacerlo pueden colocarse en el lugar donde la verdad de Dios alcanza sus corazones. La experiencia hoy comentada, mi apreciado, la rescatamos de muchos consultorios médicos y aún otros laboratorios de investigación donde profesionales encargados de la atención de la medicina nutricional y el estilo de vida han atendido pacientes, rescatando, restableciendo la condición de salud hasta un nivel ideal, sanando enfermedades que bajo otras condiciones no hubieran sido favorables. Mi apreciado, si usted está dispuesto a conocer un poco más en relación a la alimentación y el efecto que tiene en su vida, o si de pronto usted ya ha decidido iniciar este camino hacia la salud, sepa usted que no es el único. En el mundo, centenares de personas ya han adoptado un estilo de vida saludable, ¿no? Con una condición de vida favorable, mucho más feliz, llena de energía y obviamente y con toda certeza, esta sí es una forma de disfrutar la vida.

0: ¿Qué tal? Un saludo muy especial del equipo de Alfa Televisión. Bienvenidos a Abre los Ojos, un programa especial de testimonios en el que podemos conocer directamente la historia de gente cuyas vidas han sido transformadas por el poder de la palabra de Dios. Nosotros los cristianos creemos en un Dios de segundas oportunidades y de ello puede dar buena fe nuestro invitado de hoy, Atilio Brítez, que tiene 26 años, viene de Paraguay. Y en tu caso sí que es verdad eso que se cumple, de que te han dado una segunda oportunidad en la vida, ¿no?
1: Sí, para mí es admirable, porque de pasarse de un drogadito, delincuente, pasado por cárcel y la transformación que Dios hizo en mi vida, para mí fue impresionante.
0: Bueno, vamos a conocer un poquito más tu historia, tu caso, que empieza siendo bien jovencito, vivías en Paraguay. ¿Qué ocurre en tu entorno, en tu infancia, en las compañías con las que te rodeas, para que un chico muy joven acabe metido en problemas, ¿no?
1: Bueno, yo creo, a mí me afectó mucho la separación de mis padres, ¿no? Que muy de pequeño, 6 años, 7 más o menos, se separaron. Luego, cuando tenía 12 años, estuvimos en Argentina, fui a un lugar que se llama, por ejemplo, la gente lo conoce como la favela argentina, que es una villa donde viven delincuentes, mafia, prostitución, de todo un poco. Y empecé a conocer amigos, ¿no?, de la misma edad, que éramos de chicos de 14 años, jóvenes que estudiábamos, pero de los 5 que éramos, por ejemplo, uno empezó a fumar un cigarrillo, que yo dije nunca voy a fumar. Luego de un cigarrillo pasó una marihuana, después cocaína, pastilla, y así fue. Entonces, como para mantener esa vida, dijimos, algo tenemos que hacer, porque ninguno trabajábamos. Dijimos, bueno, vamos a robar. Y me acuerdo, nuestro primer robo fue una persona, le quitamos la ropa, bueno, el abrigo sería,

0: Dijimos, bueno, el dinero no alcanza. Y a los 15 años, de un robo también han sido una persona, nos detuvieron. Estuve 22 horas en la comisaría, me soltaron. Pero después dijimos, tenemos que robar algo más grande. Empezamos a comprar armas y así empezamos a robar cosas más grandes, a tener más dinero, poder, coches, vivir una vida de lujo, ¿no? La que yo no me imaginé vivir en ese momento, ¿no?
1: Qué importante es desde pequeño siempre las influencias de la gente con la que uno se rodea, ¿no?
0: Yo creo que afecta mucho porque yo nunca pensé hacer eso, pero como te digo, de los cinco uno empezó y dijo, vamos a robar. Y él empezó a robar. Una persona, amigo mío, empezó a robar y le fue bien. Después seguimos, bueno, vamos a hacer porque a él le fue bien y así nos fue. Pero pensaba que nos íbamos bien, pero nos estábamos autodestruyendo cada uno, ¿no?
1: ¿Y en qué momento llega ese primer susto importante?
0: El primer susto que más marcó mi vida fue en un tiroteo. Fuimos a hacer un robo que salió mal. Nos enfrentamos con un comisario y también su esposa, que era también policía, donde fui herido yo de un disparo en la pierna. Y el policía le disparamos 8 disparos, quedó en coma. Tuvimos una persecución que la policía no pudo detener, pero ya quedamos fichados, ¿no? Pero gracias a Dios el policía no murió, estuvo 5 meses en coma, volvió a vivir, ¿no? Pero yo en ese mes, en el transcurso del mes que éramos ya buscados por la policía, no, no sabíamos dónde ir, decíamos, pues tenemos que irse robando. Ya vivíamos, éramos personas que decíamos, hoy salimos a robar, pero no sabíamos si volvíamos, porque sabía que nos buscamos, entonces íbamos armados, enchalecados, llevamos la mejor arma y dijimos, bueno, tenemos que volver a casa.
1: Bueno, son historias que parecen de película, pero que son la
0: Sí.
1: realidad de muchos de estos barrios de países, sobre todo pues de Sudamérica, ¿no?
0: Sí.
1: La verdad que suena un poco increíble cómo con 15 años, 16, siendo tan jóvenes, uno tiene acceso ya a todo tipo de drogas y sobre todo a todo tipo de armas, ¿no?
0: Claro, porque el ámbito que vivíamos, por eso como te contaba, en el lugar vivíamos había mafia, pero mafia que le veíamos en las películas, mafia que mataban personas en pleno día y nadie le decía nada. Venta de armas, de drogas, prostitución, todo lo que uno quería lo adquiría ahí. La policía no entraba en ese lugar, era tierra nuestra, decíamos, ¿no? La policía no tenía derecho en ese lugar y ahí uno hacía lo que quería, ¿no? Pero yo además también estuve el susto, fue como te conté, de la policía y problema con esa mafia. Que querían matarme, supuestamente me hicieron culpa que yo maté a uno de los hijos, los capos, pero nada que ver, ¿no? Pero se confundieron conmigo, entonces había un conflicto interno, yo decía, pedía a Dios, algo decía que Dios me buscaba, decía, Señor, ¿qué hago? ¿Me voy de este lugar? Si me voy, matan a mi familia. Pero si yo los mato, aquí se arma una masacre. Entonces sabía qué hacer, decía, si no me mata la policía, me matan ellos. Entonces no sabía qué alternativa salir de ahí.
1: Porque en tu caso, ¿tu familia era cristiana o tenías algún tipo de contacto
0: Sí,
1: pues con la idea de Dios?
0: bueno, varios de mi familia sí, pero parte de mi madre no eran, no muy, muy aferrados a Dios, no, pero eran gente trabajadora, claro. Ellos veían lo que yo estaba haciendo, pero me hablaban. Pero cuando tu padre o tu madre te habla o tu hermano te dice, mira, te estás equivocando, pero cuando estás influenciado por la droga, por tener dinero, por ser un delincuente, decir, no, ellos se están equivocando, yo estoy bien. Eso es lo que hace hacer la droga a los jóvenes, que no nos ponemos a reflexionar que estamos equivocados, ¿no?
1: ¿Y hubo algún momento en el que, pues en un peligro grande, quisieras cortar con ese mundo y no se pueda, ¿no? Lo que decías, es difícil salir, plantearte, no quiero seguir con esta vida, pero es una cadena que te lleva y de forma irremediable.
0: Claro, yo muchas veces me he planteado, y una vez cuando fui a robar, antes que me detengan, no decía, Señor, yo sé que existes un Dios, yo quiero salir de esto, ¿no? Pero ¿cómo salgo de aquí? Claro, yo salgo, pero yo quiero seguir con mis amigos, pero mis amigos no lo quieren dejar, para ellos ya es un trabajo, porque nosotros salíamos los martes, viernes o sábado. Antes era una vez al mes, luego ya cuando uno siente ambición, cuando empieza a tener dinero, quiere más, quiere más, quiere más poder, salíamos 2 o 3 veces a la semana. Pero yo me ponía a pensar, decía, un día esto me van a matar o mato a una persona inocente, claro, porque íbamos a robar a gente inocente. Pero no me importaba, claro, ¿cómo te puedo explicar? Para abastecer unas necesidades que nada que ver, ¿no?
1: Y bueno, en este tipo de hurtos y de delincuencia, ¿cuál fue el mayor botín que os hicisteis con él?
0: Y yo creo que el mayor botín que teníamos planeado preparar, ¿no? Que iba, bueno. Necesitábamos, por ejemplo, teníamos muchas armas, pero el arma que necesitábamos se llamaba un fusil que pasaba el blindado. Nuestro plan era más adelante, no teníamos un tiempo fijo que íbamos a robar tal fecha, pero nos estábamos preparando para robar un blindado, que llevábamos, calculábamos que tenía 3 millones de dólares, ¿no? Pero decíamos, eso va a ser nuestro golpe para retirarnos. Mientras vamos a ir robando lo que robamos, restaurantes, supermercados.

0: sofisticado, gente adinerada que nos decía, conocíamos personas, me dice, mira, tengo mi jefe que ahora mismo se lleva 100 mil dólares, sale del banco, tal, bueno, íbamos a su casa, le llevamos el dinero y así. Éramos gente ya preparada, parecería, en esa banda, ¿no? Porque no nos podían detener, hace 2 años que nos venían siguiendo, pero no podían agarrar en el momento del robo, nos podían agarrar, pero no teníamos nada encima, pero las policías querían agarrar en ese momento, ¿no?
1: Bueno, Aterio es una persona que tras pasar por la cárcel, allí conoció las circunstancias más duras, pues tuvo su encuentro especial con Dios, ¿no?
0: Sí.
1: ¿Cómo llega ese momento en el que al final te detienen y acabas en un juicio, acabas en la cárcel? ¿Cómo es ese proceso hasta llegar allí?
0: Bueno, yo creo que Dios ya me tenía preparado ese lugar, ¿no? Porque Dios busca a las personas, ¿no? Para demostrarle de alguna forma que hay una oportunidad, ¿no? Y mientras yo seguía en libertad, yo creo que no iba a buscar a Dios, porque creo que tenía todo. Pero llegó el momento, el día que nos iban a detener. Mis amigos, muchos nos dimos cuenta que había un infiltrado, un policía en nuestra banda, ¿no? Que fuimos a hacer un robo, pero y salió mal. El segundo salió mal y fue una persecución. Lo que sí fue, nos hicieron una enredada. Lo que sí nos detuvieron a todos, nos torturaron. Y más a mí me torturaron más porque decía que yo era que disparé al comisario. Sabían quién éramos. Me torturaron para decir que Camita, que yo fui el que tiroteé al policía. Y yo en ese momento negaba todo porque decía, yo afirmo esto y aquí cadena perpetua. Pero llegué en la cárcel y encontré una vida de. Yo tuve amigos que estuvieron en la cárcel, pero no me contaron en realidad cómo era vivir ahí. Entré en ese lugar y para mí fue algo impresionante, porque ver a personas que se mataban por un abrigo, por una mesa, por una cama, yo decía, pero esto no es normal. Y en ese transcurso, ese tiempo, fui a juicio, fui condenado con 8 años, y antes de ir a esa condena, me acuerdo. Vino un tío mío que es adventista, ¿no? De Paraguay. De tan lejos vino a verme, empezó a enseñar quién es Dios. Claro, pues yo en mi corazón sentía que Dios me estaba buscando, pero yo quería seguir sin Dios. Decía, yo puedo solo en este lugar, pero no. Era imposible para mí, porque en ese lugar había, como era estar en esa villa, había droga, arma, cuchillo, lo que uno quería. En ese lugar la gente no se peleaba las manos, era con cuchillo y la mayoría de veces era muerte. Y yo decía, tengo que rehabilitarme en este lugar. Lo que sí, como te digo, vino mi tío a enseñarme. Fui, me acuerdo, castigado en la celda de castigo. Les cuento que es un baño de 1 metro por 1 metro cuadrado. Tenía que estar 15 días. Y ahí tuve un sueño en ese lugar que Jesús me pidió que escriba un diario, ¿no? Para mí fue tan real. Y dije, si Jesús me pide que escriba un diario de mí, de este lugar, ¿no? Entonces me desperté el sueño. Pasaron 7 meses. Vuelve mi tío. Le cuento yo del sueño, ¿no? Me dice, mira, espera, esto es impresionante, porque yo cuando venía en el autobús, algo me decía en mi mente que te escribe, que te compre un diario y aquí está, te lo traje. Y yo dije, entonces, esto es algo real, Dios me está buscando y quiere algo de mí. Cuando fui a juicio, yo ya decía, Señor, quiero cambiar, pero yo no puedo mentir en el juicio. Si a mí me dicen, tú tiroteaste al policía, lo tengo que afirmar, o si no, que estoy mintiendo. Fui a juicio y a mí no me preguntaron si tiroteé al policía, nada más me preguntaron. ¿Tú te haces culpable de todos los actos que he cometido? Culpable. Estoy muy arrepentido. Nada más fue mi palabra. Y le agradecí a Dios que el fiscal me dictó y me diga todo eso. Y dije, es solo eso. Nada más. Claro, y me condenaron con 8 años.
1: ¿Has tenido ocasión alguna vez de encontrarte con las víctimas de aquellos robos o de aquellos delitos?
0: La verdad que no, me hubiera gustado, pero no, porque yo. Quedé con 8 años, pero a los 4 años, 4 años y 4 meses, estar preso, me trasladaron a mi país. A mí, Argentina, por ejemplo, no pudo volver hasta el 2016, 18. Entonces, a mí de la cárcel me subieron un avión directo a mi país, me bajaron, ¿no? Pero yo aprendí mucho a aferrarme a Dios en el momento que me drogaba, decía, Señor, quiero cambiar, quiero dejar todas estas cosas. Porque cuando yo tenía hambre, cuando tenía miedo, cuando tenía frío, frío. Ese Señor, ese Dios que está, que nos busca, está para alimentarme, no solo de alimento, de nutrirse el cuerpo, no, sino el alimento espiritual, ¿no? Que lo que más me ayudó con la mente, de tener esperanza en Dios, ¿no? Decir, quiero salir de este lugar, soy joven, necesito una oportunidad. Y así yo pude ser ejemplo a muchos amigos de ese lugar, de decirle, mira, yo ahora estoy cambiando. Pero lo que a mí más me marcó y dije, Señor, pone las personas exactas en ese lugar, porque. Habían jóvenes que yo le enseñaba y fumaba un cigarrillo, ¿no? Y me dice, viene un amigo, me dice, Atilio, ¿te puedo decir algo? Tú parece que conoces un montón de la palabra de Dios. Sí, pero no te ofenda lo que te voy a decir. Sí, dime, ¿por qué fumas? Claro, a mí me marcó eso. Digo, ¿cómo yo voy a estar diciendo Dios existe y yo estoy con un vicio todavía? Y dije, eso me marcó. Dije, Señor, tengo que dejar todo. Y ya cuando cumplí los 21 años, estuve en una cárcel menor de 18 a 21, de máxima seguridad, ¿no? Me trasladaron en cuatro penales de máxima seguridad, de norte a sur de Argentina, ¿no? Y más me aferré en ese lugar porque decía, porque recibía carta de amenaza, porque me volví una persona que me gustaba pelear en ese lugar, porque me lastimaron mucho con cuchillo, ¿no? Casi me matan en muchas peleas, entonces yo quería vengarme. Pero ya cuando conocí a Dios, ya no quería vengarme, quería salir vivo de ese lugar. Entonces, recibía carta amenaza, Tilo, si vienes a esta cárcel, te matamos, si vienes, uf. Entonces cuando fui, me acuerdo, en la primera cárcel de seis a máxima seguridad, entro así, tranquilo, en el pabellón y encuentro en mi celda, en una pared escrita, el Salmo 91, no temerás, porque caerán mil a tus pies. Y yo dije, Señor, estás conmigo. De ahí, al otro día me trasladan a Neuquén, donde no me imaginé, imagínate, trasladarte de un penal a otro, 28 horas de viaje, encadenado de manos y pies. Llegamos a ese penal, era un penal de máxima seguridad que estaba en la frontera casi de Chile, en un Neuquén, con Argentina. Y era. Me torturaron, la mayor tortura que puede pasar en mi vida. Nunca imaginé que un ser humano podría ser por otro así, ¿no? Y en esa tortura basaba en que, porque me había peleado, ¿no? Yo me acuerdo, para ir en ese penal, yo decía, Señor, si yo ya te conozco, voy a una nueva cárcel. Tenía dos cuchillos, ¿no? Para defenderme. Señor, este cuchillo lo dejo ahora porque tú eres mi compañero. Cuando tiro los dos cuchillos para poder viajar, me pongo a pensar y dije, Señor, por la duda llevo una. Claro, por la duda llevo una. Entonces, otra vez no confié en Dios. Fui a ese lugar y me peleé. Al llevar ese cuchillo tuve una pelea. Y como te digo, yo por esa pelea me torturaron 14 días. Les cuento cuáles fueron, se basaron en las torturas, ¿no? A las 8 de la mañana y 9 de la noche venían los policías, que eran 30 policías, ¿no? Nos sacaban, éramos tres compañeros que peleamos casi contra 8 o 10 personas, ¿no? Nos sacan desnudos, nos pegan, parecíamos pelota de ping-pong en el medio de ellos. Luego desnudos nos llevan a un cuarto, había un tubo de bomba que le decían de incendio, nos tiraban las manos, nos sostenían los pies y ponían el tubo acá y abrían el agua. Y te hacían ahogar, tragabas agua. En el momento que te estabas ahogando, te soltaban. Y imagínate el estómago aquí lleno de agua. Y en el momento que uno, cuando te suelta, empieza a vomitar el agua, claro, te ahoga. Y yo muchas veces le decía a los policías, por favor, rómpame los huesos, golpéeme, pero el agua no. Porque claro, parecía que me estaba muriendo, me estaba matando. Y para mí fue eso terrible, ¿no?
1: Bueno, la verdad que son cárceles, por la situación que describes, terribles, ¿no? Para estar allí. Yo supongo que no tiene que ser fácil cuando uno empieza a querer dar pasos hacia Dios, en un sitio tan peligroso, tan difícil, con tantas pruebas cada día, con gente que a la mínima de cambio pues saca un cuchillo para arreglar cualquier problema. ¿Cómo se va produciendo ese camino de decir, tengo que dejar primero las drogas, segundo tengo que dejar la violencia, tercero tengo que confiar en Dios? Hasta transformarte por completo,
0: Claro,
1: ¿no? De
0: ¿no?
1: poder dar un testimonio a tus compañeros, porque claro, eso es fácil quizá hacerlo en una vida normal y corriente, pero en un sitio así, pues es una prueba tras otra cada día.
0: La verdad que sí, porque, como te digo, de los 100 internos, 50 que habíamos en un pabellón, 50 se drogaban y fumaban. Y dígame, ¿cómo vas a dejar un vicio? Uno se pone a pensar, ¿cómo dejo un vicio si los 50 fuman aquí conmigo también, ¿no? Pero dije, Dios, yo necesito una oportunidad. Yo no sé cómo dejarme la droga, dejar de pelear, pero. Cuando fui trasladado al Chaco, en la frontera de Paraguay, en la cárcel de máxima de resistencia, estuve ahí y dije, Señor, cuando llegué a esa cárcel, dije, Señor, yo quiero cambiar, pero necesito una ayuda y solo tú me podrás dar, nadie más. Dije, Señor, yo en este momento quiero dejar las drogas, quiero dejar el cuchillo, quiero dejar todo, quiero dedicarme por entero en este lugar, dando testimonio de cómo tú estás cambiando. Pero como tú dices, hermano, la gente no quiere hablar de Dios en ese lugar. Tan solo el motivo, ¿sabe cuál es? Porque cuando uno quiere hablar de Dios y utiliza la Biblia, la gente dice, este se acobardó. Y le empieza a tener como lavador de tupper, de ropa, hasta de mujer algunos te quieren tener, ¿no? Pero yo lo que admiré mucho de Dios es que me dejó estar 2 años en ese lugar. Me hice una persona muy conocida porque era muy buen peleador, ¿no? Entonces la gente, cuando yo empezaba a enseñar, ya en ese momento cuando dije, Señor, ayúdame, me dedico a ti, sentí el cambio. Que el Señor sentía que estaba en mí. Entonces yo dejé todo en ese momento, la droga, el cigarrillo, las peleas. Y dije, Señor, voy a empezar a enseñar a mis hermanos. Entonces, como te digo, Me gustó que esos 2 años me hizo una persona conocida en las peleas. Entonces, cuando yo le enseñaba a uno, se querían burlar

0: Él me conocían y no venían para burlarse, pero yo por la duda le decía, mira amigo, tú quieres estudiar quién es Dios, yo te voy a enseñar, pero donde tú quieras burlarte de mí, me vas a conocer la otra persona, yo soy otra persona. Claro, por ahí estaba mal, pero yo sentía necesidad de decirle para que no venga a burlarse, ¿no? Porque la gente se burlaba de Dios, ay, Dios no existe, porque había personas que se aferraban en Dios, iban en un lugar de pabellón evangelista donde le decían, y volvían a salir y a robar y a hacer lo que hacían antes. Como si fuera dejaban mal a Dios. Y yo dije, Señor, yo no puedo ser esa persona. Y yo vivía en el peor pabellón, donde habían asesinos, cadena perpetua, todo. Y decía, porque Señor está conmigo, no tengo miedo. Y me decía un amigo, me dice, Atilio, ¿por qué no pides que te traslade al pabellón de Evangelio? Mira, por tal solo motivo, en este lugar hay gente que necesita, no en el pabellón evangelista. Hay muchos que ya conocen a Dios, pero en este lugar no. Y yo le digo, ¿y no tienes miedo? Claro que no, porque Dios está conmigo. Entonces yo era ejemplo a mis amigos que venían de otra cárcel, nos volvíamos a encontrar, les decía, Atilio, me invitaban a drogarme. Le digo, no, llevo ya 8 meses sin nada. ¿Sí? Me dice, mira, conocí a Dios. ¿Y cómo es? Te puedo contar, tú me conocías cómo era en este camino, ¿no? Sí, me decía. Y ahora estoy en este camino y la mejor cosa que pude haber encontrado es estar en el camino de Dios. Pero donde más hermano me marcó y conocí a Dios realmente fue cuando en una pelea, una persona me quiso matar. En una pelea, bueno, más me desarmó, ¿no? En una pelea mis cuchillos y nunca, yo dije, Señor, nunca me agarró un cuchillo, ¿no? Pero faltando un mes para salir, una discusión que en un momento me olvidé de Dios, agarré un cuchillo y en una pelea me desarmó el chico, sabía pelear también y me abre una herida casi, casi me mata, me abre el cuello de aquí hasta aquí, de aquí hasta aquí. Empecé a sangrar mucho también, una aquí, otra aquí. Por todos lados me pincho con el cuchillo, ¿no? Y dije, Señor, yo seguía luchando, pero sentía que me estaba desangrando. Y en ese momento dije, Señor, he cometido un grave error. Me acuerdo, le cuento, las policías ahí no entran a intervenir la pelea. Entran ya cuando termina. El trabajo de ellos es venir con la cámara, con la foto, sacan foto, bueno, murió por una pelea y le mandan el informe al juez, ya está. Muestran los cuchillos, todo eso es su trabajo, porque nosotros había discordia con con los guardias de cárcel, nos odiábamos, los presos y los policías se odiaban, entonces ellos decían que se maten. Y entonces yo decía, bueno, cuando entraron a retirarnos, bueno, nos reducen a todo y me llevan a la enfermería, ¿no? Y yo me iba desangrando y decía, Señor, dije, qué error he cometido, si yo confía en ti, ¿por qué volví a hacer esta cosa? Pero dije, Señor, si he de morirme, espero que me des una oportunidad cuando tú regreses. Esté contigo, pero necesito otra oportunidad, Señor, en el sentido de que soy un joven y encontré una experiencia muy buena de cómo tú me has cambiado en este lugar. Yo, o sea, necesito salir de este lugar, bautizarme, entregar mi vida a ti, ir a mi familia, demostrarme, mira madre, mira hermano, mira padre, lo que Dios me ha hecho. Eso quiero, Señor, no deje que me vaya de este lugar. Entonces Dios me ha salvado. Para mí fue impresionante, como te digo, conocí verdaderamente a Dios en ese lugar cuando no hubo médico que me curó. Lo único que el médico me dijo, tenés que irte al hospital. Le digo, no quiero el hospital. No quería el hospital tan solo sentido que ibas al hospital de la cárcel. Por ahí teníamos una, había amigos que le irían aquí, le abrían desde aquí hasta aquí. Le hacían lo que tenían que hacer y venía. Parecía un parche. Ya no podía hacer ni gimnasia, se movía mal y se lo volvía a abrir. Era horrible como le dejaban. Y dije, mi rostro no. Entonces el médico examina mi herida y me dijo, bueno, no te tocó la yugular. Porque es impresionante. Empezó aquí el cuchillo y parecería que Dios puso el dedo aquí y saltó y entró aquí hasta aquí. Y luego aquí. Esto no era muy profundo, pero esto sí. Pero faltó centímetro para tocarme la yugular. Si me tocaba me hubiera muerto, digo yo. Pero Dios puso su dedo en ese momento. Entonces conocí a Dios. Cuando estaba allí internado estuve 16 días ahí en observaciones. Solo me da medicamento, me pusieron un parche aquí, me vendaron y yo ni podía comer porque masticaba
1: Claro.
0: y se volvía a abrir la herida. Entonces tomaba solo sopa y estaba ahí, Señor, y digo, por algo me pasan estas cosas. Te voy a conocer en aquí, ¿qué vas a hacer conmigo? Y es verdad, Dios tiene preparado para las personas, para reformarle y para utilizarle, ¿no? Y me acuerdo que vino una persona que se volvió loco. Y dice que el diablo estaba en su mente, que no le dejaba dormir, el chico se mordía los dedos, se metía bajo la cama a las 3 de la mañana, ¿no? Y yo oraba por esa persona porque tenía 2 hijos, y digo, bueno, se va a quedar sin padre, porque los policías le daban 10 días para estar en enfermedad, y si no se rehabilitaba, le llevaban un loquero. En un loquero por ahí no estabas loco y te volvían loco para siempre. Pero yo, como estudiaba la Biblia, decía que habían demonios que poseían las personas. Y dije, este está poseído. Yo digo, Señor, nunca he visto una cosa así en películas. Y oraba todos los días por esa persona, pero llega un viernes, que me marcó.

0: Marcó mucho la vida. Le invito a comer a cinco personas que estábamos internados ahí. Él también, el chico, estaba endemoniado. Le digo, Gabriel se llama, ¿te acercas para comer con nosotros? Sí, me dice. Y en todo el día esa persona 10 minutos podía hablar bien. Bueno, en ese momento se ve que sí. Le digo, se acerca a la mesa y le digo, vamos a orar para comer muy bien, dicen todos. Y cuando empiezo la oración, este me pega, siento un manotazo así en el pecho con todo y se sienta y me dijo, muérete. Pero no era él. Y yo lo miro y él estaba así. Y yo dije, Señor, ¿qué es esto? Y yo quedé muy, tenía mucho miedo, decía, claro, yo nunca vi una cosa así. Y le hablo, Gabriel, yo lo primero que imaginé al mirarme, veía con los ojos dado vuelta, ¿no? Y me miró normal. ¿Vas a comer? Me hace. Y yo ni comí, de los nervios ni comí, fui a sentar en mi cama, agarré la Biblia y oraba. Yo ya no podía ni leer ni hablar, estaba nervioso. Entonces me tranquilicé y dije, Señor, debo tranquilizarme porque tú has hablado que hay personas que estarán así, entonces voy a orar por él. Llega el viernes cuando entra el sol y para mí ya era muy sagrado ese día, me aferraba, decía, Señor, es un día muy sagrado para ti, para nosotros también, porque nos hace recordar que tú nos creaste, que dependemos de ti. Y dije, Señor, antes de ir a dormir lo voy a hacer orar, si es posible, obligándole, pero tengo fe que se va a curar y voy a pedirte esta oportunidad por esta persona que quiero que se cure. Cuando nos íbamos a dormir, digo, Gabriel, ven a orar conmigo. Me dijo, muy bien. Viene cuando se arrodilla, antes de arrodillarse le dice, ¿qué vamos a orar? Me dice, por ejemplo, Dios nos enseñó el Padre Nuestro en la Biblia, le digo, y le leo y me dijo, ja, se ríe, esa no. Ese, yo le conozco a Jesús, es Jesús, Jesús no escribió. Y yo dije, dije, bueno, entonces dejamos la Biblia, ya que tú dices que Jesús no escribió, vamos a arrodillar ahora a Jesús. Nos arrodillamos y oré, y él no se movió, oré 5 minutos más o menos, y le pedí en la oración, Señor, tengo mucha fe que este joven se va a recuperar. Mañana al despertarme yo le iba a ver una persona cambiada y curada. Y me fui a acostar. Entonces antes de acostarme oré de vuelta yo mismo. Y dije, Señor, tengo fe que mañana al despertarme esta persona lo voy a ver curada. Me despierto a las 7 de la mañana. Lo primero que lo veo a Gabriel cruzado de piernas, sentado en la cama y mirándome así. Y yo me despierto y digo, ya otra vez. Buenos días, Gabriel. Buenos días a ti. Lo uso 10 minutos, dije yo. Ya me olvidé de Dios otra vez. ¿Cómo es el ser humano, no? Entonces pasaron 10, 20, una hora. Y esa persona estaba curado. Y le digo, Gabriel, ¿estás bien? Sí, gracias a Dios, sí. Él no sabía lo que le había pasado. Como si fuera que él estaba ahí sin que se diera cuenta en los 10 días que estuvo ahí. Estaba curado. Y dije, Señor, dije, perdóname. No es te pedí de corazón, con mucha fe, pero al despertarme me olvidé de ti otra vez. Pero ahora sí, Señor, he visto tu poder, sé que existes, pero ahora te voy a pedir por mí, por favor. Tengo una herida muy grave, no quiero que me quede una cicatriz muy grande. ¿Por qué motivo, Señor? Porque soy joven, pero sí quiero que me deje una cicatriz de este tamaño visible para que yo pueda contar a jóvenes, hermanos en la calle, donde vaya, decirle, hay un Dios que existe y mira lo que Dios ha hecho en mi vida. Y así fue, terminé la oración, vino un día al médico a acercarme la venda para hacer la curación, ¿no? Al quitarme, él no lo podía creer. Estaba todo curado. De aquí hasta aquí, lo único que me quedó hasta la medida, respeto a Dios lo que le pedí. Me dejó así, una visible, muy visible, para que yo pueda contar, ¿no? Entonces en esa cárcel nadie podía creer lo que Dios hizo. Fui de vuelta al celda de castigo porque tenía que cumplir, porque yo también había peleado, no después de recuperarme. Y el director me dice, te vas de vuelta al 8, en el 8 me había peleado. Y me dice, no, sí le digo. Me dijo, no, es una broma, te vas al 2, al 5, no, yo creo ir al 8, pero te quiere que te maten, yo creo ir al 8, no solo para ir a pelear, ¿sabes por qué? En el 10 estaba el que peleó conmigo, pero yo que necesitaba ir a ese lugar para demostrar a esas personas lo que Dios hizo y que existía. Al ir en ese lugar, la gente le decía, Dios, mira lo que existe Dios, usted vio mi herida y mira, ¿dónde está? Nadie podía creer, ¿no?
1: Bueno, la cosa es que es verdad que a todos nos cuesta aprender las lecciones, somos duros de cerviz y nos cuesta avanzar a veces, ¿no?
0: Sí.
1: Brevemente, muy rápido, ¿sabes qué ha pasado con tus antiguos compañeros de mafia, de las bandas? ¿Qué ha sido de ellos?
0: Bueno, éramos 5, 2 están muertos. Yo tengo 26 años y éramos toda la misma edad. Tienen 26 años, bueno, 2 están muertos. Uno está perdido en las drogas, quedó como le digo, un soldado a la mafia, le tienen por droga, ¿no? Para que trabaje para ellos. Y otro mi compañero están presos, están con 12 años, llevan a uno 4, otro 2, y le quedan todavía hasta el 2018, así que. Y yo sigo manteniendo contacto con ellos, me llaman aquí, les comento, se acuerdan de Dios, ¿no? Y mira dónde Dios estoy aquí con Dios, y ustedes, yo estudiaba con ellos en la cárcel también, ¿no? Y ellos decían que se iban a aferrar a Dios, pero salieron y volvieron a cometer el mismo error y están pagando. Las consecuencias de un mal que has hecho tienes que pagar y ahora están ahí y se dan cuenta del error que han cometido, pero recién ahora ya es tarde muchas veces, ¿no? Pero nunca es tarde porque
1: Bueno,
0: Dios da vuelta a oportunidades.
1: pues te agradecemos mucho que hayas compartido tu historia con nosotros.
0: Sí.
1: La verdad es que pues es un ejemplo de una vida transformada después de conocer a Dios, aunque como decimos, el proceso siempre es lento, cuesta,
0: Sí.
1: pero no sé si quieres, quizá algún espectador nuestro que esté escuchándonos, pues pueda estar pasando por algo parecido, ¿no? Puede ser algo relacionado con alguna adicción o con problemas relacionados con delitos, con lo que sea.
0: Sí.
1: No sé si quieres darles algún pequeño consejo rápido para estas personas que estén buscando a Dios.
0: Muchas veces nosotros tenemos amistades, nos estamos. Porque somos jóvenes y queremos hacer eso de yo puedo, pero no. Muchas veces es mejor alejarse de ese ámbito de vida porque contra el enemigo no se puede luchar. Solo Dios te puede sacar lugar. Es mejor aferrarse a Dios en todo sentido porque Dios te cambia, ¿no? Porque la droga, el cigarrillo, el alcohol, eso te lleva a una perdición total. Pero hay una oportunidad para todos ustedes que Dios da oportunidades. El ejemplo que estoy aquí, yo era un delincuente, un drogadicto, y Dios me tiene aquí. Salí en libertad, conocí para mi esposa, me casé, hice un grupo de evangelio, vine aquí en España, salimos a evangelizar. Quiero contar lo que Dios hizo en mi vida. Eso es lo mejor a los jóvenes que tenemos oportunidades, ¿no? Y yo mismo admiro el cambio que hizo Dios en mi vida de querer ayudar a mis hermanos, ¿no? Que vean, abran los ojos. Eso para mí. Entonces el consejo que le doy a los jóvenes es buscar a Dios primeramente. Y mejor alejarse de las amistades. Si ellos no quieren entender quién es Dios, alejarse, porque no tientes a Satanás, porque Satanás es muy poderoso, y como a mí, yo he tentado y me llevó en un lugar, pero Dios me rescató de ese lugar. Sin él, no sería nada, ¿no?
1: Bueno, pues muchas gracias, Atilio.
0: Sí.
1: Gracias por compartir tu historia. Y a ustedes les esperamos en el próximo programa también con más ejemplos de
0: Bueno.
1: vidas transformadas, de gente que ha tenido segundas oportunidades y que, como Atilio hoy, pues hoy son un obrero de la causa cristiana y que pueden llegar a muchas personas gracias a su historia. Muchas gracias.

Hola queridos amigos y hermanos, sean bienvenidos a un nuevo episodio de nuestra serie El tiempo de la última generación. Qué bueno es tener una oportunidad más para reencontrarnos, para estudiar la palabra de Dios y prepararnos para este tiempo final que nos tocó vivir. Quiero invitarles que puedan inclinarse, los que puedan arrodillarse es la mejor manera, si no inclinar su rostro. En esta ocasión yo inclinaré mi rostro para orar, ya que necesito salir ante las cámaras. Vamos a invocar la presencia de Dios para que Él nos pueda guiar. Amante Dios, Padre eterno, alabado y glorificado sea su santo y divino nombre. Señor, gracias por la oportunidad, una vez más, de presentar su bendito mensaje, su solemne mensaje para sus amados hijos, en esta hora solemne, en esta hora decisiva de la historia de la humanidad. Que sea el Santo Espíritu el que nos pueda guiar, oh Señor, como lo ha hecho anteriormente, para poder entender, asimilar estas verdades, interiorizarlas, llevarlas a la práctica en nuestra vida. Que su nombre sea glorificado a través de este estudio. Se lo ruego en Cristo Jesús. Amén. Hemos estado meditando en el Salmo 1, un salmo importantísimo para nuestro tiempo, para el tiempo del fin. El salmo del juicio, ya que el propio salmo menciona el momento del juicio donde terminan habiendo dos grupos finales en este planeta: los que han decidido obedecer a Dios y los que han decidido ir en pos del mundo y abrir sus mentes completamente a lo que el mundo ofrece. Eso es lo que al final sucede en el planeta, hacia donde nos estamos encaminando. Estábamos analizando apenas los dos primeros versículos del Salmo y cuántas

partes de las escrituras que están conectadas con este texto, que están conectadas con este salmo. Porque la Biblia, toda la Biblia está interconectada entre sí. Es algo maravilloso. Hoy podemos estar estudiando un pasaje y quizás no lo entendamos perfectamente. Pero después de unos días, si estudiamos la palabra de la manera adecuada, en humillación y rogando a Dios que nos enseñe, que nos muestre su verdad, hay momentos en que nos sorprendemos y encontramos un pasaje que tal vez está en el Nuevo Testamento y vemos que se relaciona perfectamente con lo que leímos en el Antiguo Testamento. Toda la Biblia está relacionada, toda la Biblia es un compendio que ha sido dejado para el tiempo de la última generación, para nosotros. Todos los consejos esenciales de cómo debemos actuar, cuáles son los peligros para esta última generación, todos se encuentran en este bendito libro. Así que no hay excusa, no estamos en tinieblas. Si tenemos el buen deseo de encontrar a Dios, de ver su rostro, de ser guardados de los peligros de los últimos días, nos ha sido dejada esta bendición, este libro maravilloso, este libro hermoso. Salmo capítulo 1, versículo 3. Luego de la descripción que hemos venido repitiendo una y otra vez, porque en la repetición está el aprendizaje. Entre más repetimos algo, se nos va a quedar más fácilmente grabado en nuestra mente. Lo vamos a asimilar más rápido. Y por eso siempre me gusta hacer un pequeño repaso rápido. La generación final de los que quieren conocer a Dios, de los que se han dado cuenta que el mundo se está destruyendo, que llegó el fin de los tiempos, se les llama dichosos porque han entendido aquella verdad que es para su salvación. Han comenzado a caminar por la senda estrecha que lleva a la patria celestial. Se les llama bienaventurados, se les llama dichosos. Ellos no participan, no aceptan el consejo de los malvados. Han rechazado ir por el camino de los pecadores. Hemos estado analizando lo que es el camino de los pecadores. Es aquel camino donde se da rienda suelta a todos los deseos, a todo lo que ofrece el mundo, y no hay ningún temor de parte de las personas. Entonces, los que han comprendido, han rechazado esto, saben que no tardan los juicios de Dios sobre esta tierra, que están comenzando a caer gotas de la ira de Dios. Y deciden apartarse, deciden no participar de la silla de los burladores, de los escarnecedores. Yo les mencionaba anteriormente, es interesante que en la época del diluvio, cuando estudiamos lo que dice el libro Patriarcas y Profetas, nos dice que habían muchos burladores en el tiempo de Noé y en el tiempo de Lot. También la gente estaba acostumbrada a reírse de todo, no se tomaban las cosas en serio. Y una evidencia es que cuando Lot va a avisarle a sus yernos y a sus hijas, ellos pensaban que estaba bromeando. La vida se veía de esa manera, como que todo era una broma, no había seriedad. Y hoy hemos llegado al mismo tiempo. Por eso han salido lo que se le conoce como los memes y ahora la gente se ríe de todo y eso les lleva a burlarse aún de lo santo. No está mal reírse, tener alegría, pero sanamente. Pero las risas, según el mundo, se convierten en burlas y llegan a burlarse de aquello que amerita mucha seriedad. Hoy estamos en el mismo tiempo. Estas personas se apartan, dice el versículo 2, que
La meditación de ellos es

en la palabra de día y de noche, en el libro de la ley. La única manera, hablábamos esto, de apartarse de un mundo perverso es siguiendo el plan que Dios tiene para esta hora. Y estamos por llegar a esa partecita y verlo revelado aquí en la Biblia. La salida al campo, cuando llegara la última generación perversa, habría que apartarse para que Dios termine la obra en el corazón y al vencer el pecado en nuestra vida, entonces luego venimos a predicar el último mensaje de misericordia. En el estado al cual Jesús llegó, donde dijo, viene el príncipe de este mundo, pero nada tiene en mí. Tenemos que llegar a ese estado donde Satanás no tiene nada de dónde agarrarse para tentarnos. El pecado se habrá vencido por la sangre del Cordero, por la gracia de Él. Entonces, el resultado de que se medite en la Biblia de día y de noche, de que los pensamientos son hacia Dios completamente, que es el mismo estado que alcanzó Enoch. Enoch, él educó su mente para que siempre estuviese dirigida a Dios. ¿Recuerdan lo que dicen los testimonios? Este es el mismo estado, el que alcanzan las personas descritas en el Salmo 1, que no son otros, sino los que serán sellados. Entonces ahora llegamos al verso 3. El resultado de meditar en la palabra es el siguiente. Será como árbol plantado junto a corrientes de agua, que da su fruto en su tiempo y su hoja no cae. Se les compara con árboles, árboles frutales. Esto es muy interesante. Dios nos ve a nosotros como si fuésemos árboles. Sin duda. ¿Por qué creen ustedes que Gálatas menciona los frutos del Espíritu? Las manifestaciones del Espíritu Santo en nuestra vida, la Biblia las describe que son como frutos. ¿Por qué frutos? Porque Dios nos ve como si fuésemos árboles. Y el propósito de los árboles frutales es que puedan producir fruto para que otros se beneficien, para que puedan alimentarse. Los frutos del Espíritu, a través de nosotros como árboles, al alcanzar la plenitud de Dios, seremos árboles y damos abundante fruto, son comparados como el alimento para el alma de los demás, del mundo. El mundo va a comer el fruto de parte de los que alcanzaron la perfección, que son árboles a la imagen de Dios. Veremos que a Cristo se le compara con un árbol. Ese fruto será el conocimiento de Dios, del amor de Dios. Nuestras palabras, nuestra manera de actuar, el mensaje que daremos cuando estemos llenos del amor de Dios, serán frutos de vida para las personas que lo escuchen. Y a través de ellos se saciarán el hambre del alma. Son buenas nuevas de salvación de parte de aquellos que antes de poder dar ese precioso mensaje del amor de Dios, la gloria de Dios inundando la tierra, llenando la tierra, antes de poder darlo, ellos tuvieron que experimentarlo en sus propias vidas. Árboles que dan su fruto a su tiempo. No son cualquier árbol. Están junto a corrientes de aguas. Dios tiene un manantial de vida, de conocimiento, de verdad, que sale de su santuario, como lo vamos a ver, que es de donde estos árboles, la generación final, el pueblo victorioso del Señor, se nutren y producen fruto. El fruto nuestro viene como consecuencia de ser nutridos de la verdad que Dios está dando en esta última generación, de la verdad contenida en la palabra, que la estamos entendiendo de una mejor manera hoy en día. La hoja no puede caer. De cierta manera, vimos en el

En el tema del sábado, del último sábado, 30 de noviembre, que las hojas representan de cierta manera lo que profesamos, las doctrinas puras de la verdad. Quien ha conocido el manantial de vida, el amor de Dios, se afirma cada vez más en las verdades. Las hojas son perennes, se mantienen, no caen. Por eso es que se dice que el sellamiento, hay una cita que dice eso, en eventos de los últimos días, el sellamiento es un afianzamiento en la verdad también. Entre más conocemos de Dios y su amor, más amamos la verdad y nos afirmamos de una manera sólida. No solo intelectual, dice la cita, sino espiritualmente. En otras palabras, esa verdad se interioriza tanto en nuestro ser que llega a ser parte de nosotros, de nuestra vida. Bien. En el libro de Mateo, el capítulo 13, versículo 31 y 32, Mateo 13, 31 y 32, encontramos una parábola muy interesante en la cual el Señor Jesús nos menciona también el concepto de árbol. Dice así: otra parábola les refirió diciendo: el reino de los cielos es semejante al grano de mostaza que un hombre tomó y sembró en su campo, el cual a la verdad es la más pequeña de todas las semillas, pero cuando ha crecido es la mayor de todas las hortalizas y se hace árbol, de tal manera que vienen las aves del cielo y hacen nidos en sus ramas. La semilla en la Biblia representa a menudo la semilla del Evangelio, la semilla de la verdad que germina en el corazón. Al estudiar la parábola del sembrador nos damos cuenta de ello, que la semilla es puesta en el terreno del corazón. Probablemente, tal vez tengamos tiempo de estudiar el tema de la parábola del sembrador como ustedes nunca lo han visto, de una manera extraordinaria, una luz maravillosa que el Señor nos está dando. Esa semilla, cuando cae en buena tierra, germina, comienza a crecer la planta y si nos mantenemos nutriéndonos del Señor, llega a convertirse en un árbol. La nueva criatura, el nuevo ser que nace dentro de nosotros, llega a ser un árbol. Es similar a lo que nos describe el Salmo capítulo 1. Cuando es un árbol, menciona que vienen las aves del cielo y hacen nidos en sus ramas. Todo lo que el Señor nos ha dado tiene un mensaje. Él quiso decir algo con toda expresión que encontramos en la Biblia. ¿Qué relevancia tiene que las aves vienen cuando ya se es árbol? No tengo tiempo para explicarlo en detalle, pero en la misma parábola del sembrador encontramos un punto clave, donde dice que la semilla que cae en el terreno junto al camino, vienen las aves del cielo y toman la semilla, la roban, roban el mensaje, lo quitan del corazón. Y Jesús, explicando la parábola, dijo de que era Satanás el que hacía esa obra. Obviamente entendemos que Satanás tiene ayuda, que no solo es él que anda en los corazones de todos los seres humanos haciéndolo, hay millones de demonios, de ángeles caídos que lo hacen. Las aves representarían a Satanás y a sus ángeles caídos en este enfoque de la parábola del sembrador. Pero si los ángeles caídos son identificados con aves malas, las aves buenas podrían...

representar a los ángeles de Dios. Cuando se alcanza el carácter de Cristo, cuando se llega a ser un árbol, tendremos comunicación directa con los ángeles de manera cara a cara. Recordemos la experiencia de Enoc cuando alcanzó aquella experiencia superior que él anhelaba. Él hablaba directamente con los ángeles. Él hablaba cara a cara. Vamos a ver en relación a esto lo que dice Salmo 104, 16 y 17. Salmo 104, 16 y 17. Se llenan de savia los árboles de Jehová, los cedros del Líbano que él plantó. Allí anidan las aves, en las hayas hace su casa la cigüeña. Muy similar a lo que venimos estudiando. Hay un grupo de árboles que se les llama árboles de Jehová. ¿Cómo sabemos que está hablando de una manera representativa, que no son árboles literales, sino se está refiriendo a personas? El contexto de este versículo 16 y 17, desde el versículo 14, vemos que está hablando de los seres humanos. Se está enfocando a nosotros. Dice el versículo 14, él hace producir el heno para las bestias y la hierba para servicio del hombre, sacando el pan de la tierra. Cuando dice servicio del hombre, es la palabra Adán. Interesante que el pan para el hombre sale de la tierra. No sale de las vacas, no dice que viene de las ovejas, no dice que viene de los pollos, no dice que viene de los cerdos, de las reses, viene de la tierra. Originalmente así se estableció. Dios quiere ahora restaurar todas las cosas, eso enseña la Biblia, nos quiere llevar a la alimentación original de Génesis 1:29, aunque no es nuestro tema en esta ocasión. Verso 15, y el vino que alegra el corazón del hombre, el aceite que hace brillar el rostro, el aceite símbolo del Espíritu Santo, el pan que sustenta la vida del hombre. El pan de la tierra es el que sustenta la vida del hombre, más cuando se está enfermo. La dieta vegetariana. Y ahora dice, luego de mencionarnos que el pan que viene de la tierra, aquel que sustenta la vida del hombre, que por cierto la palabra hombre aquí no es la misma en el original que la que se usa en el verso 14. El verso 14 es Adán. Y aquí la palabra significa, es Enosh, que significa hombre enfermo, número 582 en la concordancia Strong. Hombre enfermo. El hombre enfermo es sustentado por el pan de la tierra, por el alimento que produce la tierra nada más, la dieta vegetariana. Y luego interesante que, de mencionar eso, que el hombre enfermo es sostenido por la dieta de Dios, la dieta vegetariana establecida en el Edén, ahora dice, se llenan de savia los árboles de Jehová. Si está hablando de árboles literales, ¿qué tiene que ver con lo que acaba de decir? De que el hombre es sustentado por la dieta vegetariana, la dieta del Edén, cuando está enfermo. Y está comprobado que muchas enfermedades, con la voluntad de Dios, por supuesto, con la fe puesta en Él, se pueden revertir con una dieta vegetariana. La diabetes, hay muchas personas curadas de cáncer por la dieta adecuada, por comer el pan de la tierra que Dios estableció. El verso 16 pasa y menciona, se llenan de savia los árboles de Jehová. Tiene que estar hablando del hombre,
representado como un árbol, así como

como lo hace el Salmo 1, así como lo hace en el libro de Mateo, donde acabamos de leer el proceso de la semilla del mensaje que germina e interiormente crece hasta ser un árbol. Si se llena de savia un árbol, ¿cómo va a estar? Saludable, vigoroso. La savia es la sangre del árbol. Estará fuerte, estará sano. Como consecuencia de entender y aplicar a nuestra vida los consejos de salud, la dieta adecuada, los árboles de Jehová se llenan de savia, dice el versículo 16. Y los cedros del Líbano que él plantó, allí anidan las aves. Cuando se llega a ser árbol, los ángeles de Dios vienen y establecen una comunión íntima con nosotros. Cuando se alcanza la imagen de Cristo, entonces, volvemos al Salmo 1. El verso 3 será como árbol plantado junto a corrientes de agua, que da su fruto en su tiempo, su hoja no cae y todo lo que hace prosperará. Ahora vamos a confirmar por qué se les compara con árboles. Porque a Cristo también se le compara con un árbol. Cantares, capítulo 2. Cantares, capítulo 2, y vamos a leer el versículo 3. Sabemos que el libro de Cantares es una representación del amor que hay, el amor recíproco, entre Cristo y su iglesia. Cristo se dirige a su iglesia, a su pueblo, como si es su novia, su prometida. Y ella le responde con amor, porque lo ama intensamente. Salomón es representado como Cristo y la Sulamita representa a la iglesia. En Cantares 2:3, la Sulamita habla sobre el esposo o novio. Y dice lo siguiente acerca de él. Como el manzano entre los árboles silvestres, así es mi amado entre los jóvenes. Bajo la sombra del deseado me senté y su fruto fue dulce a mi paladar. Jesús, un árbol frutal. Ella dice, me he sentado bajo su sombra. A la sombra de Jesús constantemente, la iglesia final, el remanente, aprende que la seguridad está en permanecer a la sombra de Cristo, muy juntitos a Él, meditando en Él, comiendo su fruto. Las palabras dadas por nuestro Dios son el fruto que nos alimenta de día y de noche. Comemos ese fruto. Y al experimentarlo, al probarlo con nuestro paladar, sentimos que es dulce, tan maravilloso, tan precioso. La dulzura del amor de Dios, lo que nos cambia la vida para siempre, lo que nos hace no ser los mismos nunca más, el fruto. Por experiencia tenemos nosotros que saber que Dios es bueno y únicamente lo podemos conocer buscándole. Así, de manera rápida, les puedo mencionar para que ustedes mediten. Tengo un estudio sobre esto, pero no es el momento, quizás en otra ocasión. Y es sobre el árbol de la vida. ¿Por qué razón en el centro del huerto del Edén había un árbol de la vida? ¿Y por qué había otro árbol de la ciencia del bien y del mal?

estaban muy lejos el uno del otro. Estaban ambos en el centro del huerto. Y el huerto era una representación del cielo. El árbol de la vida, tengo un estudio en el cual podemos comprobar con la Biblia y los testimonios que el árbol de la vida es una representación de Dios, de lo que es Dios para nosotros. ¿Por qué había un árbol a la par, que era menos majestuoso, árbol del conocimiento de la ciencia del bien y del mal? Representaba a alguien que pretendía tener un conocimiento mejor, unas mejores normas para la humanidad, para todos los seres creados. Y sabemos quién era ese alguien. Pero este es un tema para otra ocasión. 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Temas sobre justificación por la fe y demás. Ha llegado el momento de volver a predicar con poder e intensidad el mensaje de la justicia de Cristo. El mundo tiene que saber que Jesús es hermoso. También les invito a unirse a mi grupo en Facebook defendiendo el mensaje adventista genuino. Pronto tendremos nuestros canales en YouTube. Nos los han cerrado, pero volveremos a abrirlos, Dios mediante, para poder seguir predicando el mensaje. Cuando Apocalipsis 7, del 1 al 3, quizá vamos a leer solo la primera parte. Apocalipsis 7, verso 2. Vi también a otro ángel que subía de donde sale el sol y tenía el sello del Dios vivo, y clamó a gran voz a los cuatro ángeles, a quienes se les había dado el poder de hacer daño a la tierra y al mar, diciendo: no hagáis daño a la tierra ni al mar, ni a los árboles, hasta que hayamos sellado en sus frentes a los siervos de nuestro Dios. El sello del Dios vivo. ¿Por qué se le llama el sello del Dios vivo? Porque para los que son sellados, Dios es una experiencia real en sus vidas. Es un ser real, lo han conocido íntimamente. No es teoría. Porque podemos leer la Biblia, aunque es palabra viva, leerla de manera adecuada y nada más verlo como teoría, la historia. Jesús estuvo aquí hace 2000 años, y Dios hacía milagros, pero tenemos que creer que ese Dios es real, que se interesa en nosotros, que nos ama y que Él actuará en nuestra vida en este momento para salvarnos, para restaurarnos, para guiarnos. Marcos 4, 26 al 29. El libro de Marcos, capítulo 4, 26 al 29. Decía además: así es el reino de Dios, como cuando un hombre echa semilla en la tierra y duerme y se levanta de noche y de día. Y la semilla brota y crece sin que él sepa cómo. Porque de suyo lleva fruto la tierra, primero hierba, luego espiga, después grano lleno en la espiga. Cuando nosotros sembramos una semilla, el que la semilla germine, como seres humanos no podemos hacer nada para que la semilla germine. Es Dios quien lo hace. De la misma manera, la germinación, cuando comienza a nacer un nuevo ser en nuestro corazón y la plantita que se convertirá en un árbol comienza a crecer, nosotros no entendemos cómo se lleva a cabo. ¿Cómo es que mi corazón va a ser cambiado? Si yo soy así, yo tengo este mal hábito, no tengo paciencia, digo malas expresiones. ¿Cómo es que voy a ser cambiado? No lo entiendo porque yo no puedo dejar esas cosas. Tú no lo entiendes, yo no lo entiendo.
pero sucederá si lo crees.

Tu deber es pasar tiempo bajo la sombra del árbol de Cristo Jesús, comer de su fruto, y a medida sientas la dulzura en tu vida, comienza entonces el cambio. La semilla germina y comienza a crecer sin que entendamos cómo se lleva a cabo. Juan capítulo 1, versículos 12 y 13, dice lo siguiente. Juan 1, 12 y 13. Mas a todos los que le recibieron, a los que creen en su nombre, les dio potestad de ser hechos hijos de Dios. Si mal no recuerdo, en el tema anterior vimos un poco de lo que significa el nombre de Dios. Es su carácter, es su amor. Y aquí dice que a los que creen en su nombre, ¿qué significa eso? Significa solo decir, yo creo en Jesús, yo creo en Dios, y ya el poder del Altísimo va a venir sobre mi vida y me va a cambiar. ¿Pronunciarlo con los labios nada más? No se refiere a eso. Creer en su nombre, el nombre en la Biblia, los nombres significan el carácter. Es creer que Dios es bueno, es entender el plan de Dios, entender que Él nos ama, que puedes confiar en Él. Cuando hagamos eso, entonces la promesa es que a los que creen en su nombre les es dado potestad. Potestad es lo mismo que poder. Se les da el poder para ser hechos hijos de Dios. Y los hijos de Dios son aquellos que están acorde con su ley. Humanamente es imposible guardar la ley, pero si recibimos la potestad de ser hechos, ser creados hijos de Dios, es lo que el texto está diciendo, entonces es un poder sobrenatural que excede nuestro conocimiento el que actuará por creer en el nombre de Dios, que Dios es bueno, que Dios es maravilloso, que Él es amor. Verso 13, los cuales no son engendrados de sangre ni de voluntad de carne, ni de voluntad de varón, sino de voluntad de Dios. Segunda de Corintios 3:18 dice que somos transformados de gloria en gloria a la misma semejanza de lo que contemplamos. Si contemplamos cada día a Cristo como deben hacerlo los que serán sellados, son transformados a la imagen del árbol de justicia, del árbol de frutos de vida en el cual ellos contemplan. La sulamita que representa a la iglesia dice, debajo del árbol del manzano, que es mi amado, me senté, comí de su fruto. Eso es pasar tiempo con Cristo, muy cerca de Él, alimentándonos de su palabra. Llegamos a ser árboles como Él es árbol. Y recordando un poco, Éxodo 33, solo se los menciono rápidamente, ustedes pueden leerlo nuevamente en detalle. Éxodo 33, versículo 18 en adelante, Moisés le dice, te ruego, Señor, que me muestres tu gloria. Y el Señor le dice, sí, yo voy a mostrarte mi gloria. Voy a proclamar mi nombre. Y el Señor lo hace en Éxodo 34, versículo 5 en adelante. Proclamó su nombre delante de Moisés y dijo, Jehová, Jehová, fuerte, misericordioso y piadoso, tardo para la ira y grande en misericordia y verdad. Pero no termina allí. Esas cualidades de Dios es amoroso, está describiendo su carácter. La gloria de Él es su carácter y a la vez es su nombre porque está proclamando su nombre. No termina allí, sino que dice, y de ningún modo tendrá por inocente al malvado que visita la iniquidad de los padres sobre los hijos y sobre los hijos de los hijos hasta la tercera y cuarta generación. Vemos que el verdadero concepto de amor, el amor es Dios. Primera de Juan 4:8 dice que Dios es amor, su carácter es amor. Pero el verdadero amor

No es aquel amor que pasa por alto el pecado y bueno, el evangelio barato que se proclama por ahí, Dios te ama, no importa cómo tú vivas, Dios te ama y Él ve solo el corazón, ya puedes andar como tú quieras andar, vestidas sensualmente las mujeres, que no hay diferencia con el mundo, los hombres de igual manera, entonces no te preocupes, ese es el evangelio barato, no te preocupes, vive tu vida como quieras y Dios te ama. Dios es amor. Ese es un falso amor. Se proclama en el mundo y lamentablemente en nuestra iglesia adventista también es el tema que se toca muy a diario para calmar a la gente que está viviendo en pecado, que viva como quiera, que disfrute del pecado. Total, Dios es amor. Estas personas no han leído completamente el concepto, cómo Dios se describe. Dios es justicia también. Dios no tolerará el pecado, y más el pecado a sabiendas cuando hemos recibido luz. El verdadero amor tiene que ser así. Los que somos padres, ¿cómo nosotros vamos a decir que amamos a nuestros hijos, pero sin embargo, yo dejo que le pique un escorpión y no me importa? Yo dejo que una serpiente le haga daño. Normalmente, porque les amamos, ¿qué vamos a hacer? Tenemos que destruir lo que puede ser daño para ellos. De igual manera, Dios no quiere que muramos, no quiere que seamos consumidos con el pecado, pero Él no va a permitir que el pecado continúe más tiempo. Tiene que poner un fin para que el universo esté a salvo de esta miseria. Este planeta, nosotros somos el ejemplo para todos los demás mundos de lo miserables que llegamos a ser al ir en rebelión contra Dios. Entonces Dios tiene, porque Él ama a sus criaturas, Dios tiene que destruir el pecado porque Él no va a permitir que este mal llegue a los demás. No lo va a permitir. Ese es el amor. Ese es el amor que debemos predicar los adventistas del séptimo día. Presentarle a la gente que Dios es maravilloso, Dios es amoroso, pero también es justicia. Luego que te presento el amor, tengo que hablarte de que Dios solicita algunas cosas, alejarnos de la depravación. Y si al presentarte el amor de Dios lo has entendido, lo has sentido en tu corazón y te has enternecido, no habrá ningún problema en aceptar la parte que tiene que ver con la justicia de Dios, que Dios demanda obediencia. Por eso el Señor Jesús dijo en Juan 14, 15 o 12, si me amas, debes obedecer mis mandamientos. Los mandamientos se obedecen, 14, 15, se obedecen como resultado de haber entendido y recibido el amor de Dios en nuestros corazones. En el libro de Apocalipsis, capítulo 9, encontramos que a los hijos de Dios, a los que ya tendrán el sello, se describen unos grupos, se describen tres grupos, Apocalipsis 9, versículo 4. Dice así, vamos a leer desde el 1. El quinto ángel tocó la trompeta y vi una estrella que cayó del cielo a la tierra y se le dio la llave del pozo del abismo. Y abrió el pozo del abismo y subió humo del pozo como humo de un gran horno, y se oscureció el sol y el aire por el humo del pozo. Y del humo salieron langostas sobre la tierra, y se les dio poder como tienen poder los escorpiones de la tierra, y se les mandó que no dañasen a la hierba de la tierra, ni a cosa verde alguna, ni a ningún árbol, sino solamente a los hombres, que no tuviesen el sello de Dios en sus frentes. Interesante. La hierba de la tierra,

la cosa verde y los árboles no son literales en este texto. Se están refiriendo a personas que son comparadas con estas plantas. Son diferentes niveles de madurez espiritual que se alcanzaron, como lo vamos a ver más adelante. La hierba de la tierra son personas que alcanzaron un nivel, son sinceros, pero es un nivel bastante bajo de crecimiento espiritual. La cosa verde es otro nivel intermedio, pero el árbol es la plenitud a la imagen de Cristo. Y veremos más en detalle esto en las próximas partes que grabaremos. Entonces, en contraste con los hombres que no tienen el sello de Dios, se manda que estas langostas que representan demonios, al leer el resto del capítulo 9 de Apocalipsis, nos damos cuenta que representan demonios que salen a atormentar. Se da la orden que no toquen a la hierba, ni a cosa verde, ni a ningún árbol, sino solamente a los que no tienen el sello de Dios en sus frentes. Entonces los sellados son representados, la hierba de la tierra, cosa verde alguna, y los árboles. Para continuar entendiendo lo que significa llegar a ser un árbol y el contexto en que se logra, tenemos que ir a otros pasajes donde nos habla de los árboles de justicia. Nos habla de los que serán sellados, llamándoles también de igual manera árboles. Y uno de esos pasajes es Jeremías 17, 5 al 10. Vamos a ir al libro de Jeremías, capítulo 17, versículo 5 al 10. Dice la palabra de Dios. Vamos a leer primero el versículo 7. Bendito el varón que confía en Jehová y cuya confianza es Jehová. Porque será como el árbol plantado junto a las aguas, que junto a las corrientes echará sus raíces y no verá cuando viene el calor, sino que su hoja estará verde y en el año de sequía no se fatigará ni dejará de dar fruto. Está hablando de los mismos árboles. Está comparando a los hijos de Dios con árboles como lo hace el Salmo 1. Efectivamente, es exactamente igual. Entonces Jeremías 17 debe estar situándonos de igual manera en el tiempo de la última generación. En el tiempo cuando este grupo se aparta del consejo de los malos, del consejo adornado para te, es para tu bien, pero no se lo creen porque están fundados en la palabra, están estudiando la palabra. Saben que el mundo se está cayendo en pedazos y que Jesús advirtió que vendrían muchos engaños, que el engaño prevalecería en el mundo entero. Ellos solo confían en un así dice Jehová. Por eso rechazan el consejo, el adoctrinamiento de los malvados, se apartan del camino de pecadores. Tienen que estar situándonos en ese mismo contexto. Y lo hace. Y nos da otros detalles como vamos a ver. ¿Qué dice justo antes de describir que estas personas confían en el Señor y llegan a ser como árboles? Recordemos que Salmo 1 nos dice que lo que los lleva a ser árboles es meditar día y noche en la palabra santa del Señor. Aquí Jeremías nos está diciendo que lo que los lleva es la confianza, el versículo 7, la confianza en Jehová. Esto está en armonía con lo que dice Salmo 1. Confiar en Dios es tener fe. Y la fe viene por la palabra de Dios.

Tú no puedes conocer a Dios sino solamente por la revelación escrita que Él ha dejado y por la naturaleza. El libro de la naturaleza. Perdón. La creación de Dios. Qué interesante. Por eso es que he insistido, los sinceros en el tiempo del fin que quieren ser parte del remanente final, se alejan de la depravación de las ciudades y van al campo donde está el libro de la naturaleza y donde pueden meditar día y noche sin interrupción, sin obstáculo de la palabra de nuestro Dios. Ahora veamos desde el versículo 5. Así ha dicho Jehová. Este es el contexto. Nos habla del tiempo en que estarán estos que llegan a ser árboles. Noten qué interesante. Así ha dicho Jehová, maldito el varón que confía en el hombre y pone carne por su brazo y su corazón se aparta de Jehová. Wow, increíble. Salmo 1, los primeros versículos. La advertencia es que hay mucho engaño, consejos aparentemente buenos, pero viene de gente muy mala que quiere destruirnos. El engaño prevalece, el mal camino, camino podrido. Y aquí nos sitúa en ese mismo tiempo y dice, maldito el varón que confía en el hombre. Y pone carne por su brazo y su corazón se aparta de Jehová. Sería una terrible maldición para el que en el tiempo de la última generación deposita su confianza en los hombres, en los seres humanos mortales. Ponte la medicina porque es para tu bien y te pinchas el brazo. ¿Puedes confiar en este tiempo en los hombres? ¿Puedes confiar? Dice la Biblia que hay una maldición sobre el que deposita su confianza en el hombre, en esta sociedad maligna que no quiere saber nada de Dios. El que se aparta, el que aparta su corazón de Jehová para confiar en el hombre. Es maldito, dice la Biblia, en este tiempo de la última generación, cuando surgirán los árboles de justicia. ¿Cómo será esa persona que deposita su confianza en los hombres malvados de la última generación? En vez de confiar en la palabra, en vez de confiar en la voz de Dios, será como la retama en el desierto y no verá cuando viene el bien, sino que morará en los sequedales en el desierto, en tierra despoblada y deshabitada. Una planta en un sequedal se seca y se muere. O confías en Dios en esta última generación o confías en el hombre. Dos caminos. No hay punto neutral. Si tú dices, no, no quiero saber nada de Dios, pero tampoco acerca de esta gente y te quedas allí, hermano, Apocalipsis 13, amigo, te van a obligar. Te van a obligar porque si te quitan la comida, sigues viviendo en las ciudades, te van a obligar a que te vayas al lado de ellos. Y es mejor estar del lado de Dios. En contraste con estas personas que confían, que por cierto, confiar en los mortales en esta última generación, como hablamos en el tema 1 de esta serie, creo que fue en el tema 1. Habría muchas voces, Jesús dijo, vendrán muchos en mi nombre diciendo yo soy el Cristo y a muchos se engañarán diciendo yo soy el ungido, eso es lo que significa Cristo, ungido por Dios. Si tú depositas tu confianza en un ser humano mortal, pero es que dice cosas buenas y te echas a dormir confiando en audios, en sueños y visiones y no en la palabra. Estás en grave peligro. ¿Cómo tú sabes que no es un engaño de Satanás? ¿Cómo tú sabes que esa persona, a pesar de que te hable cosas buenas,
no te va a meter un engaño disfrazado. Y si no conoces la Biblia,

¿Cómo vas a percibir el engaño? ¿Cómo lo vas a percibir? No podrás. Vas a comerte el engaño mezcladito con mucha verdad. Serás llevado al fanatismo. Nuestra única seguridad, mis amados hermanitos, es estar fundados en la palabra escrita, Biblia y testimonios del Espíritu de profecía. Si estamos fundados, podemos escuchar a alguien, tuve un sueño, cuéntemelo. Comparamos con la Biblia. Si tiene otro, lo comparamos con la Biblia. Mientras esté acorde, no hay problema. Pero nunca, nunca, escúchenme bien, nunca nuestro fundamento estará en un ser mortal, sino en la palabra escrita. Dios puede usar a alguna persona, darle un sueño, darle inclusive una visión. Pero nunca debemos hacer de ello nuestro fundamento. Podemos escuchar. Si son buenos consejos y si están acorde a la palabra que estamos estudiando, lo recibimos porque es verdad. Pero seguimos fundados en la palabra. Es el fundamento para este último tiempo. En contraste con esta gente, está el texto que ya leímos, verso 7. Bendito el varón que confía en Jehová y cuya confianza es Jehová. En Salmo 1 se le llama bienaventurados, es palabra sinónima, bendito, porque será como árbol plantado junto a las aguas, que junto a las corrientes echa sus raíces, y no verá cuando viene el calor, sino que su hoja estará verde, y en el año de sequía no se fatigará, ni dejará de dar fruto. Y continuamos leyendo un poco más. Verso 9. Engañoso es el corazón más que todas las cosas y perverso. ¿Quién lo conocerá? Nuestro corazón, lo que nuestros sentimientos nos dicen. No podemos confiar en ello. No estamos seguros, hermanos. El corazón es dado al mal. No podemos confiar en nuestro corazón. Tu corazón te puede decir algo. Oh, qué lindo habla esta persona. Me parece que es una buena persona. Voy a creerle todo. Tiene que estar hablando la verdad. Cuidado, no le creas a ningún ser humano. Te lo digo de corazón. No me creas a mí sin antes probarlo con la palabra. Te estoy dando las evidencias. Tú debes ir con tu Biblia y leerlo por ti mismo. Como un mensajero de Dios, un atalaya, es el consejo que debo darte siempre. No le creas a nadie. Es un tiempo sumamente peligroso. Los sentimientos son engañosos. Lo decía anteriormente, cuando el diablo aparezca, será solemne, hablará, dará bendiciones, amados, mis hijos, morí por ustedes. Todo será solemne, la gente llorará. Mucha gente con enfermedades incurables, aparentemente curadas por el enemigo. Y la gente dirá, Cristo, Cristo ha venido. Es en verdad Cristo. Los sentimientos nos van a traicionar. Por eso Jesús dijo, no vayan. Ha llegado el momento en que no podemos confiar en nuestro corazón. Los sentimientos pueden decir una cosa. Pero si la palabra dice lo contrario, tú debes creerle a la palabra. Nuestro tiempo se ha acabado. Continuaremos en la sexta parte con esta solemne serie de El tiempo de la última generación. Vamos a tener una oración para poder terminar. Bendito Dios, gracias Señor porque tus advertencias nos llegan a tiempo. Vivimos tiempos peligrosos. Oh Señor eterno, que su Santo Espíritu nos guíe a toda verdad. Seamos protegidos del engaño en esta hora. Que nos pueda seguir guiando en este estudio solemne y que estos mensajes lleguen a cientos de miles o inclusive millones de personas que tanto lo necesitan, tanto adventistas como no adventistas. Hay personas sinceras que usted las ve como parte de su pueblo. Que así sea. En el nombre de Jesús. Amén.

Si encuentras una tabla antigua de arcilla que fue arrastrada a la orilla del mar con caracteres raros, no puedes leerla a menos de que alguien resuelva el código. Pero sabes que las letras representan un lenguaje, aun cuando no sepas ninguna otra cosa acerca del autor o su civilización. El lenguaje es reconocible, aun si no puedes leerlo. Toma el código Morse. Tiene tres partes fundamentales: puntos, guiones y espacios. Estas tres sencillas combinaciones representan letras. Hay 26 letras en el idioma inglés, las cuales están combinadas para formar más de 4.000 palabras. Por supuesto, se pueden combinar estas palabras en un sinnúmero de secuencias y oraciones. Hay evidencias de que el ADN representa un idioma. Cuatro unidades fundamentales llamadas nucleoides se combinan en un código de 20 aminoácidos. Y de esos pocos aminoácidos, el cuerpo forma más de 100.000 proteínas. Y aunque no podemos leer el ADN, aún tiene un distintivo de un idioma. Un idioma que los biólogos están empezando a decodificarlo. Cada célula pequeña en nuestro cuerpo está repleta de aproximadamente 90 centímetros de ADN, 3 billones de nucleoides. La similitud entre el ADN y el lenguaje humano es rara. Además de los códigos, ambos utilizan técnicas similares para empaquetar, acceder, cambiar de lugar, copiar y traducir la información. El ADN parece representar un idioma, el idioma de la vida, un autor oculto, el creador del cielo y de la tierra, que ha dejado un testimonio de su existencia en el ADN de cada cosa viviente.

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Bienvenidos amigos a un nuevo programa de nuestra serie Adiós a la diabetes. Soy María José Jamón, nutricionista y educadora de salud. Y en esta ocasión vamos a seguir hablando de cómo revertir la diabetes y la prediabetes y la causa de estas dos condiciones, que es la resistencia a la insulina. En programas anteriores explicamos qué es la resistencia a la insulina y hablamos acerca de cómo la insulina, que es la hormona encargada de llevar la glucosa adentro de las células, no trabaja correctamente cuando nuestro estilo de vida consiste tal vez en una dieta alta en ya sea calorías, alta en grasas, la cual nos da demasiada energía, esta energía se acumula y el cuerpo llega al punto que llega a decir ya basta, no necesito más energía, ya tengo mucho. No solamente me has dado mucha energía, no has quemado mucha energía. Por lo tanto, como no haces ejercicio, no estás quemando estas calorías, entonces no necesito que me traigas más. Y entonces lo que pasa es que las células tienen como unas puertas, se puede decir, que son las que aceptan la glucosa. Estas puertas se cierran, están como cerradas con llave y la insulina trata de abrir la puerta, pero no puede introducir la glucosa dentro de las células. La glucosa se empieza a acumular en la sangre. Y cuando vamos a medirnos en la glucosa, después encontramos que está en niveles muy altos. Esto se llama resistencia a la insulina y es la causa principal por la cual ocurre la diabetes y la prediabetes. Y como sabemos, esto está a niveles epidémicos en el mundo hoy en día. Y el exceso de glucosa nos puede llevar a tener muchas complicaciones en nuestra salud. Pero la buena noticia es que tanto para controlar como para revertir la diabetes, debemos realmente enfocarnos en la raíz del problema, que es revertir la resistencia a la insulina. Y para esto hay dos claves principales. La primera clave es nuestra dieta. Y en una ocasión anterior hablamos acerca de qué tipo de dieta podemos consumir para poder revertir esta condición. Y es una dieta basada en alimentos no procesados de origen vegetal. En esta ocasión vamos a hablar acerca de la segunda clave muy importante para mejorar la salud y para revertir la diabetes, la prediabetes y la resistencia a la insulina. Y esa segunda clave es el ejercicio. El ejercicio es tan importante, muchas veces no nos damos cuenta de que nuestro sistema de vida moderno, nuestra manera de vivir tan sedentaria, no es normal, porque el ser humano no fue creado para sentarse en un sillón o en una silla horas de horas de horas. Más bien el cuerpo

cuerpo humano fue creado para el movimiento. Y se han hecho estudios que han determinado que una persona puede hacer ejercicio por 2, 3, 4 horas por día y eso no le produce ningún daño. Al contrario, se beneficia su salud. Si nos ponemos nosotros a pensar realmente en nuestros antepasados, vamos a decir 100 años, 200, 300 años atrás, ¿cómo vivían las personas antes? Tal vez sus antepasados. Tal vez no tantos años atrás, tal vez una generación o dos generaciones anteriormente. ¿Cómo vivían sus abuelos, sus bisabuelos? La gran mayoría de las personas hace, vamos a decir, 100 o 200 años atrás, vivían un sistema de vida basado en la agricultura. La gran mayoría de las personas se ocupaba en arar la tierra, en el campo, cultivando sus propios alimentos. Y si nos ponemos a pensar, ¿será que este tipo de actividad es algo, una actividad física, que nos lleve a mover nuestro cuerpo de manera significativa? Claro que sí. Imagínese usted la persona que está arando la tierra, el tipo de movimiento que está haciendo constantemente. Sabemos que cultivar nuestros alimentos es un tipo de ejercicio físico y nuestros antepasados lo hacían no por recreación, lo hacían como manera de vida, para vivir. Pensemos, por ejemplo, cómo cocinaba la gente hace 300 años atrás. Tenían tal vez que cortar leña. Pensemos en el movimiento que requiere cortar leña. ¿Es una actividad física? Claro que sí. ¿Es una actividad física incluso que envuelve los músculos? Tal vez de los brazos, de los hombros, de la espalda. Entonces nuestros antepasados ni siquiera tenían que ir a un gimnasio porque su vida, su diario vivir, incluía actividades físicas que eran beneficiosas para su salud. Pongámonos a pensar cómo lavaba la ropa la gente, por ejemplo, hace unos años atrás. Tal vez incluso las mujeres tenían que llevar su ropa a un río, caminar toda esa distancia y después cuando llegaban al río, lavar esa ropa requería un movimiento físico importante para nuestros músculos. Entonces tal vez hacían ejercicio cardiovascular y ejercicio de resistencia muscular y después llevar toda esa ropa de vuelta para que se seque, era cargar este peso. Entonces ellas hacían ejercicio físico, digo ellas porque en la mayoría de los casos se trataba de mujeres. También pensemos la gente como antes hacía la comida, por ejemplo amasar el pan. Es una actividad que requiere bastante movimiento del cuerpo, es una actividad física, muchas veces que puede ser cansadora también. Hoy en día incluso, no estamos hablando solamente de nuestros antepasados, hoy en día hay personas que tienen trabajos que requieren bastante actividad física. Hay personas hoy en día que trabajan en la agricultura, hay personas hoy en día que trabajan en la construcción, por ejemplo, eso requiere actividad física, aunque muchas veces no requiere suficiente actividad cardiovascular. Tal vez esas personas pudieran agregar una caminata al día de unos 20 minutos, aparte de lo que hacen en su trabajo y así proteger el corazón. Pero en general no es mucho lo que se necesita porque tal vez sus cuerpos lo mueven bastante durante el día. Sin embargo, hay muchas actividades, muchos trabajos hoy en día que requieren estar sentados delante de un escritorio, todo el día enfrente de una computadora. Incluso personas que tal vez no necesiten sentarse, por ejemplo, maestros de escuela, tal vez se paran, están de pie, pero esto no es suficiente actividad física cardiovascular. Entonces, la mayoría de las personas, especialmente si vivimos en lugares más desarrollados, países desarrollados, no llevamos a cabo suficiente actividad física. Entonces, lo que esto va haciendo es que nuestras células no están ocupando suficiente de esa energía, esa acumulada, esas calorías que hemos estado consumiendo, en otras palabras. Y puede llevar a la resistencia a la insulina. Y esto, como dijimos, está ligado a lo que es la prediabetes y la diabetes y por consiguiente, muchos otros problemas de salud, como problemas cardiovasculares. Ahora, ¿qué tipo de ejercicio nos puede llevar a revertir la diabetes? Bueno, se han hecho estudios con respecto a esto y las recomendaciones principales para los diabéticos incluyen 150 minutos por semana de ejercicio moderado cardiovascular. Y también algún tipo de ejercicio de resistencia muscular,

ejercicio de fortalecimiento de los músculos. Estas son las recomendaciones que dan los expertos para los diabéticos. Es una recomendación no muy fuerte porque realmente 150 minutos no es mucho tiempo y se ha encontrado que si nosotros simplemente doblamos esa cantidad, es decir, si llevamos al doble, en vez de 150, hacemos 300 minutos de ejercicio físico, podemos obtener beneficios mucho mejores. Entonces, estas son como recomendaciones mínimas, se puede decir, para los diabéticos. Sin embargo, a pesar de que son las recomendaciones mínimas, solamente 12% de los adultos siguen las recomendaciones con respecto al ejercicio de fortalecimiento muscular. Estamos hablando de diabéticos. Solamente 12% de los adultos con diabetes siguen las recomendaciones dadas por los expertos con respecto a hacer ejercicio muscular de fortalecimiento de los músculos. Y solamente un 41% de los adultos con diabetes hacen algún tipo de ejercicio cardiovascular, que es extremadamente importante para la salud de los diabéticos. Ahora, si lo hicieran, si siguieran las recomendaciones, sus niveles de hemoglobina glicosilada, o como le decimos aquí en Estados Unidos, los niveles de hemoglobina A1C, que es una manera de medir la glucosa, aparte de medir la glucosa en la sangre, la hemoglobina glicosilada se puede reducir un 0.89% solamente siguiendo esa recomendación. Y esta reducción es muy comparable a tomar una medicina para la diabetes. Entonces, se puede decir que el ejercicio es tan efectivo como la medicina para la diabetes. Sin embargo, es gratis y tiene muchos otros efectos beneficiosos para la salud. Tomar medicina solamente le va a ayudar en un aspecto, pero hacer ejercicio le va a ayudar en muchos aspectos a la persona. Entonces, es mucho mejor hacer ejercicio si es posible. Ahora, dijimos acerca del ejercicio cardiovascular. Quiero decirle algunos beneficios del ejercicio cardiovascular. Para todos, no solamente para los diabéticos. Número uno, quema calorías, es decir, usa energía. Y como estamos consumiendo un exceso de calorías hoy en día, en nuestra sociedad se puede decir, quemar esas calorías es muy importante. Número dos, aumenta el metabolismo de un poquito, no mucho como el otro tipo de ejercicio que vamos a hablar en un momento más, pero sí aumenta el metabolismo, es decir, su cuerpo va a quemar más calorías durante todo el día, no solamente en el momento que usted está haciendo el ejercicio. El metabolismo más alto hace que usted queme más calorías cuando está durmiendo, cuando está sentado, cuando está haciendo cualquier otra cosa. Entonces, es muy importante porque muchas personas tienen un metabolismo hoy en día muy bajo, lo cual hace que aunque coman poquito, engorden todavía. Y es porque su metabolismo está afectado por falta de ejercicio, por no tener suficiente masa muscular, etc. Otra cosa es que mejora la función muscular del cuerpo, incluyendo tal vez el músculo más importante que es el corazón. El corazón se beneficia con hacer ejercicio cardiovascular, por eso le llamamos ejercicio cardiovascular. Cardio viene de corazón. Entonces, el ejercicio cardiovascular es sumamente importante para los diabéticos. Ahora, fíjense ustedes que se hizo estudios con respecto al el ejercicio y se encontró que las personas diabéticas que hacen ejercicio, especialmente si usted varía un poco la velocidad del ejercicio, se ha encontrado que si usted sale a caminar y camina, vamos a decir, 30 minutos y los hace a la misma velocidad todo el tiempo, usted se beneficia. Pero si usted en vez hace un ciclo, y este ciclo me refiero, por ejemplo, camina a velocidad normal por un minuto y después cambia a velocidad rápida por 30 segundos. No demasiado para que no se canse, pero vamos a decir 30 segundos. Y después vuelve a caminar a velocidad normal un minuto y hace este ciclo, alta velocidad, baja velocidad. Es decir, alta intensidad, baja intensidad. Y eso lo hace por 20 a 25 minutos, ciclo. Esto se ha encontrado que tiene aún más beneficios que caminar a la misma velocidad por media hora. ¿Por qué? Porque quema mucho más grasa, aumenta mucho más el metabolismo y hace que las células de nuestro cuerpo usen esa energía de manera más efectiva. Entonces, las personas que tienen diabetes y que hacen este tipo de ejercicio de intervalos de intensidad
gastaron mucho más energía, quemaron mucho más grasa y se recuperaron mucho más rápido de la diabetes que las personas que no hacían este tipo de ejercicio. Por eso se recomienda, si es posible, hacer ejercicios de intervalos de intensidad una vez al día o varias veces por semana, si es posible. No tal vez cada vez que vaya a caminar, pero de vez en cuando si usted lo puede hacer. Ahora, con respecto al ejercicio cardiovascular en particular, para diabéticos, ojalá, si puede hacer esto, sería lo ideal. En vez de caminar una vez al día, vamos a decir 30, 40, 50 minutos, divídalo en tres ese tiempo y camine 15 o 10 minutos por lo menos, pero ojalá 15 o 20 minutos después de cada comida. Divida el ejercicio en tres partes y camine después de cada comida. Esto se ha encontrado que es sumamente beneficioso, especialmente para personas que tienen diabetes. ¿Por qué? Porque cuando uno come, obviamente sube el azúcar. Y cuando usted sale a caminar después de comer, ¿qué va a pasar con ese azúcar? Obviamente se va a reducir porque usted está usando esa energía, usted está utilizando sus músculos, por lo tanto, esa glucosa va a entrar mucho más fácil en sus células que si usted se queda sentado en un sillón viendo televisión después de comer. Entonces, si es posible, no todos lo pueden hacer por cosas de trabajo u otras razones, pero si puede, divida el ejercicio en tres, camine después de cada comida, ojalá 10 a 20 minutos, ojalá lo ideal sería un total de 45 a 90 minutos por día. Puede ser caminar, pero también puede ser cualquier otro ejercicio que a usted le guste. Si a usted le gusta andar en bicicleta, puede andar en bicicleta. Si a usted le gusta nadar, puede nadar. Si a usted le gusta tal vez correr o trotar, puede hacer ese ejercicio. Lo importante es hacer algún tipo de ejercicio cardiovascular. Y esto se ha encontrado que tiene un efecto significativo para personas con diabetes tipo 2 y los estudios han encontrado que las personas que hacen este tipo de ejercicio, especialmente después de cada comida, su glucosa en la sangre después de cada comida está mucho más baja que si no lo hicieran. Ahora, hemos estado hablando hasta ahora de un tipo de ejercicio que es el cardiovascular. Y casi todos los expertos en salud promueven este tipo de ejercicio y le recomiendan a la gente que lo haga. Pero hay un tipo de ejercicio que casi nunca se menciona y es el que ya mencioné brevemente, que es el ejercicio de fortalecimiento de los músculos. Puede ser con pesas, puede ser en un gimnasio, pero no necesita hacerlo. Puede usted en su casa hacer ejercicios usando el peso de su propio cuerpo, por ejemplo, cuando uno hace abdominales o lagartija. Ese tipo de ejercicio no necesita pesas, usted puede hacerlo en su casa sin ningún equipo en particular. Pero es muy importante hacerlo también, porque ¿qué pasa con los años? Especialmente después de los 30 años. Si no hacemos ejercicio, si no vivimos como nuestros antepasados, que hacían ejercicio como parte de su diario vivir, si tenemos una vida sedentaria, como la gran mayoría de la gente, después de los 30 años perdemos del 2 al 8% de nuestra masa muscular por década. Estamos perdiendo músculo cada década, cada año. En vez de tener más músculo, tenemos menos. Eso hace, no nos hace bajar de peso. Al contrario, la gente con la edad sube de peso. Entonces, si estamos perdiendo músculo, pero estamos subiendo de peso, ¿qué tipo de tejido es que tenemos más? La grasa. Estamos perdiendo músculo, estamos aumentando en grasa. Y eso nos lleva a tener enfermedades crónicas, como enfermedades del corazón, cáncer, enfermedades como diabetes, alta presión. Todos estos tipos de problemas vienen por tener demasiada grasa en el cuerpo, aun cuando las personas tengan peso normal. Por eso que es tan importante hacer ejercicio para fortalecer los músculos. Necesitamos detener la pérdida de masa muscular y más bien tratar de aumentar la masa muscular si es posible. ¿Por qué? Para el diabético es muy importante porque esa masa muscular ocupa, usa más glucosa. Entonces, como es más metabólicamente activa, le va a ayudar. Mientras más músculo tiene la persona, más glucosa va a usar su cuerpo y más se le va a reducir la resistencia a la insulina. Mejora el metabolismo de manera dramática.
Obviamente cambia la composición del cuerpo, de más grasa menos músculo, a más músculo menos grasa. Y esto nos ayuda para tener no solamente músculos más fuertes, pero huesos más fuertes. Y esto es muy importante para las personas mayores de edad. Este tipo de ejercicio no

se recomienda para las jóvenes solamente de 20, 25 años que van al gimnasio. Se recomienda para adultos, especialmente adultos mayores de 70 o 75 años, que son los que tienen más riesgo de caídas. Mientras más masa muscular y más fuertes sean sus huesos, entonces mejor balance van a tener las personas mayores. Menos riesgo de caída. Una caída para una persona mayor de edad puede ser sumamente peligrosa. Sabemos que tienen alto riesgo de fracturas en las caderas, etc. Entonces, mientras más masa muscular, más fuerte los huesos, menos riesgo de caída para personas mayores. Y como dijimos, en el caso de la diabetes, ayuda a aumentar el metabolismo, lo cual lleva a que la persona utilice esa glucosa y le baje la glucosa de la sangre. Entonces, nos ayuda aún más para revertir la resistencia a la insulina. Por eso que es tan importante incluir los dos tipos de ejercicio. No solamente caminar. Si es posible agregar ejercicio cardiovascular todos los días y el ejercicio para los músculos, unos 2 o 3 días por semana. No es necesario hacerlo diario. Más bien es importante dejar un día entre medio. ¿Por qué? Porque el día que usted no está levantando las pesas o haciendo el ejercicio muscular, ese día es cuando las fibras se recuperan. Cuando usted, por ejemplo, va al gimnasio, voy a dar un ejemplo de gimnasio porque es más fácil, pero no es necesario ir al gimnasio. Pero, por ejemplo, si usted está haciendo pesas, suficientemente pesada, porque también puedo agarrar una pesa de una libra, un kilo, vamos a decir, y hacer así todo el día. Eso no me va a aumentar la masa muscular para nada. Pero si usted toma suficiente peso al punto que haga 8 o 10 repeticiones y la última le cueste, entonces es suficiente peso. Entonces, cuando usted hace ese tipo de ejercicio, las fibras musculares, se puede decir como que se dañan, se resquiebran, una cosa así, pero el día siguiente se recuperan. Y de hecho, no solamente se recuperan, se hacen más fuertes. Entonces, el día entre medio es cuando los músculos se hacen más fuertes y se recuperan, y es cuando usted entonces está aumentando masa muscular y está cambiando la composición de su cuerpo. Entonces, no se recomienda hacerlo todos los días, pero tal vez sí 2 o 3 días por semana, dejando entre medio tiempo para que las fibras musculares se recuperen y se hagan más fuertes. Y como le dije, esto se puede hacer a cualquier edad. Usted no necesita ser un joven de 20 o 30 años para hacer este tipo de ejercicio. Personas mayores se benefician aún más y no necesita usar pesas. Puede usar una botella de agua, puede ser un bote de frijoles, las latas que tenemos en la casa. Cualquier cosa que tenga algo de peso, usted lo puede utilizar para hacer este tipo de ejercicio. Puede utilizar sillas, por ejemplo, para afirmarse mientras está haciendo algún ejercicio de las piernas, de las caderas, de los muslos, etcétera. Es muy importante añadir algún tipo de ejercicio muscular, no solamente el cardiovascular. Los dos son importantes. Pero déjeme decirle una cosa. Hay un tipo de ejercicio que incluye los dos. Y si usted no quiere tal vez ir a un gimnasio, puede hacer este tipo de ejercicio y que le va a ayudar tanto de manera para cardiovascular, le va a proveer algún tipo de actividad cardiovascular y también ejercicio muscular. ¿Y sabe cómo se llama este ejercicio? Se llama trabajar en la huerta o en el jardín. Si usted tiene un jardín o una huerta, esto se ha encontrado que es sumamente efectivo como ejercicio, porque le provee de ambos. Algunos tipos de movimiento le van a ayudar a fortalecer los músculos. Y muchas veces esto requiere trabajar en la huerta, requiere caminar, requiere ir de allá para acá. Y esto le va a proveer ejercicio cardiovascular. Y también usted va a estar a la intemperie, ojalá respirando aire fresco, ojalá obteniendo un poco de luz solar, que a propósito también es recomendada, porque la luz solar nos provee la vitamina D, que es sumamente importante para la salud. Obviamente no en excesos, tenemos que cuidarnos de no quemar la piel, pero un poco de actividad física al aire libre es sumamente importante. Entonces, trabajar en la huerta puede tener un efecto excelente para personas que quieren hacer ejercicio. En este caso estamos hablando en particular de la diabetes y la prediabetes, y hacer este tipo de ejercicio es sumamente importante. Por eso que es tan importante incluir los dos.
Déjeme darle algunos.

otros beneficios del ejercicio muscular para la salud. Como ya dijimos, ayuda a promover huesos más fuertes, es decir, aumenta la densidad de los huesos. Ejercicio muscular. ¿Por qué? Porque al fortalecer los músculos, los huesos también se hacen más fuertes. Otra cosa que se ha encontrado es que el ejercicio de tipo de resistencia muscular ayuda a reducir la presión, tanto como el ejercicio cardiovascular. Así que hacer los dos es muy importante. El ejercicio de resistencia muscular también nos ayuda para mejorar los lípidos. Y cuando hablamos de lípidos en la sangre, estamos hablando de colesterol, que se divide en el colesterol malo y el colesterol bueno y el colesterol total. Mejora los lípidos en todos los tipos, es decir, ayuda a mejorar bajar el colesterol total, bajar el colesterol malo y subir el colesterol bueno. Y los triglicéridos es otro tipo de lípidos, así que mejora los lípidos en general. Y hay otra cosa que quiero mencionar rapidito, que viene con hacer este tipo de ejercicio de resistencia muscular. Nuestros genes tienen algo que se llaman los telómeros. Y estos son como si fueran, vamos a decir, por ejemplo, si usted tiene un zapato para hacer ejercicio y tiene las correas que uno se amarra para amarrarse los zapatos, las correas muchas veces tienen un plástico al final para que no se deshaga la correa. Le ponen como un plástico y eso mantiene que la correa en buena forma, ¿verdad? Se puede decir que nuestros genes tienen algo parecido y mantienen los genes intactos. Y se ha encontrado que las personas cuando aumentan de edad van perdiendo los telómeros, se van haciendo más pequeños, más pequeños, más pequeños, al punto que las personas de edad avanzada, que tienen muchas, se puede decir, enfermedades muchas veces, tienen los telómeros más pequeños. Resulta que hacer ejercicio de tipo muscular, resistencia muscular, ayuda a mejorar esta parte de nuestros genes. Por lo tanto, se puede decir que hacer ejercicio muscular, de resistencia muscular, combinado también con ejercicio de tipo cardiovascular, es como si nos rejuveneciera. Se puede decir que es una fuente de la salud, de la juventud. Y si nos ponemos a pensar, tiene mucho sentido, porque las personas que hacen ejercicio de ambas clases especialmente, tienden a verse más jóvenes de lo que su edad representa. Entonces, nos puede ayudar a mantenernos más saludables por más años hacer este tipo de ejercicio. Esto combinado con una dieta saludable componen el estilo de vida ideal para revertir la diabetes, la prediabetes y la resistencia a la insulina. Hay otros elementos de nuestro estilo de vida que también sabemos que son importantes, que no tenemos mucho tiempo de mencionar o explicar, pero quiero mencionar brevemente. Uno de ellos es el sueño. Cuando no dormimos suficientes horas por noche, nuestro organismo se daña de muchas maneras. Y una de ellas es que es como si nos envejeciéramos de manera más rápida. Las personas que no duermen suficiente, también otro efecto que tienen es que tienden a tener más apetito. Entonces comen más y eso lleva a la obesidad. Entonces dormir suficientemente, hacer ejercicio, comer una buena dieta, también tomar suficiente agua. Todas estas cosas son parte de un estilo de vida saludable que nos puede llevar no solamente a revertir la diabetes y la prediabetes, nos puede llevar a revertir otras enfermedades como las enfermedades cardiovasculares, a reducir la presión, que eso también lleva a cosas como accidentes cardiovasculares. Incluso el cáncer se puede prevenir llevando un estilo de vida saludable. Entonces lo que hemos aprendido es que un estilo de vida saludable basado en la dieta de alimentos no procesados de origen vegetal y el ejercicio son lo mejor que podemos hacer para mantenernos en buena salud. Nos vemos el próximo programa.

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Hola queridos niños, bienvenido a tu espacio preferido de historia para los niños. Les saluda la tía Cintia. El día de hoy, más que una historia, irás a escuchar un consejo. Sé que te va a gustar, sé que te va a agradar muchísimo, por eso te invito a que pongas atención y me acompañes. ¿Saben? La referencia bíblica la pueden encontrar en El Hogar Cristiano, capítulo 11, número 51, página 268. Los invitados que tenemos hoy en nuestro estudio para esta preciosa grabación está aquí Santiago. Gracias, Santiago. Calepcito. Gracias, Calepcito. Y Leonardo. Gracias, Leonardo. Gracias por acompañarnos, niños, a poder compartir esta historia. ¿Saben, queridos niños? La historia de hoy titula Consejos para los niños. Más que una historia, es un consejo. ¿Y cómo dijimos que podemos encontrarla? En El Hogar Cristiano, ¿verdad? Es algo muy lindo, queridos niños, que podemos nosotros escudriñar la Biblia, escudriñar las Escrituras, pero también agarrado del brazo de las Escrituras dadas por nuestra hermana Elena G. de White. Elena G. de White, inspirada por Dios, escribió muchísimos, muchísimos, pero muchísimos libros que nos ayudan en todo momento, en todo lugar, desde el hogar, desde las historias tan lindas que nosotros tenemos en la Biblia. Tenemos todo allí. Gracias a Dios que tuvimos a esta hermana Elena G. de White para que ella pudiera también compartirnos lindos consejos. Bueno, queridos niños, ¿y ahora cuáles son esos consejos? Sabemos que nosotros, que Jesús nos ama mucho, mucho, muchísimo, ¿verdad? Y Jesús quiere que siempre estemos en sus caminos. Jesús quiere que siempre estemos derecho, siguiendo sus mandamientos y obedeciéndole, ¿verdad? Una de las cosas más importantes que tenemos que hacer, queridos niños, es buscar a Dios. ¿Qué tenemos que hacer primero? Buscar a Dios. Busquemos a Dios. Tenemos que tomar a Cristo en primer lugar en nuestras vidas. Sé que hay muchas cosas que son importantes en nuestras vidas. A los niños les encanta jugar, ¿verdad? Sí. ¿Qué actividades hacen ustedes en casa? Variadas, ¿verdad? Sí, saben. Pero lo más importante, ¿cuál es? Lo más importante es tomar a Dios en primer lugar, ¿verdad? ¿Y cómo lo hacemos ello? ¿Cómo lo hacemos? A ver, orando, leyendo su palabra, leyendo cada una de las historias lindas y bellas que Dios tiene para nuestras vidas. Cada historia, cada mensaje es para nosotros, queridos niños. No solamente es para mi vecino, para mi amigo, sino que es un mensaje para mí, para ti, ¿verdad? ¡Claro que sí! Para ti, querido amigo.

0: Entonces, el primer consejo que nosotros debemos de saber es buscar a Dios en primer lugar, orando, leyendo su palabra, asistiendo a los cultos familiares, demostrando ese amor a través del cumplimiento de sus mandatos, obedeciendo con amor. ¿Sí? ¿Es lindo obedecer a Cristo? Claro que sí. Algunos dicen, ¡uy, qué difícil se me hace no pelear con mi hermanito! ¿Pero es un mandato de Dios? Claro que sí, es un mandato de Dios que nosotros debemos amarnos los unos a los otros. Muy bien, ¿saben, queridos niños? También es importante reconocer a aquellos que fueron desde temprano a Jesucristo, tales como Samuel. ¿Ustedes recuerdan la historia de Samuel? Claro que sí, recuerdan la historia de Samuel, ¿verdad? Que fue entregado muy pequeñito, ¿a quién? A Cristo, ¿verdad? Desde pequeñito empezó su misión, desde pequeñito empezó a servir a Cristo. ¿Y cómo lo hizo? Con mucho amor, con mucho cariño. Así también tenemos a Juan y principalmente ¿a quién? A Cristo, principalmente a Cristo. Uno de los consejos, queridos niños, más importantes que usted debe de tomar en cuenta es el buscar a Dios en primer lugar. Búsquelo a Dios. ¿Cómo lo va a buscar? Obedeciendo su mandato, leyendo, orando, cantando y haciendo el bien a los demás. ¿Saben? Jesús nos dice, dame tu corazón. ¿Qué quiere Jesús de nosotros? Que le demos nuestro corazón. Un consejo tan lindo también, entregar nuestro corazón a Cristo, queridos niños. Debemos de tomar en cuenta desde las pequeñeces hasta las cosas grandes, porque si somos fieles en las cosas pequeñas, seremos fieles en las cosas grandes, ¿sí? Cuando estemos con nuestros amiguitos, intentemos siempre lo mejor. Y saben, Cristo quiere que hagamos lo que es correcto, ¿verdad? Si estamos, por ejemplo, en una ronda de juegos, ¿sí? Si estamos allí compartiendo con nuestros amiguitos, no es necesario de ninguna manera distorsiones ni peleas, sino por el contrario. Lo más importante es demostrar nuestro amor, nuestro cariño a quienes nos necesitan, ¿verdad? También algo muy importante, otro consejo muy importante, queridos niños, es que nosotros demos un poco de descanso a mamá. ¿Sí? Descanso a mamá. Jesucristo pide que seamos honestos desde las cosas más pequeñas. A ver, queridos niños, ¿a quién de ustedes le gusta ayudar a mamá? ¿Sí? ¿Te gusta ayudar a mamá, Calepcito? Muy bien, queridos niños. Así, queridos niños, es importante que podamos obedecer a nuestros padres. El mandamiento quinto habla acerca de obedecer a nuestros padres porque es una promesa muy importante para que nuestros días sean mejores, ¿verdad? Desde acomodar la camita, ¿verdad? Claro que sí. ¿A quién no le gusta tender su cama? A todos nos debe de gustar tender la cama porque así ayudamos a mamá. También lavar los servicios, lavar los platos, ¿ayudamos a mamá? Claro que sí.
1: A mi mamá no me deja tanto lavar porque a veces cojo toda la ropa.
0: Ajá, también, miren, podemos limpiar las ventanas. Claro que sí. Debemos de aprender, queridos niños, a hacer estas obras grandiosas. ¿Saben? A veces son consideradas pequeñas, pero en

0: verdad son mucha, mucha ayuda para mamá y así podemos aliviar la carga. Tales también como barrer, ¿verdad? Limpiar la casa, nuestro cuarto, barrer y hacer muchas actividades más dentro de casa. Como nuestro amiguito Calepcito que ayuda a mamá con la tarta. Así es, queridos niños, el versículo de hoy lo tenemos con nuestro amiguito Leonardo.
1: Y me buscaréis y me hallaréis, porque me buscaréis con todo vuestro corazón. Jeremías 29:13.
0: Así es, queridos niños. Jeremías 29:13 nos dice que busquemos a Cristo. Si lo buscamos, podemos encontrarlo. Hallaremos a Cristo. ¿Saben? Lo que Cristo quiere es que nosotros lo busquemos con un corazón en verdad. ¿Saben, queridos niños? Dios es grande, es maravilloso. Dios quiere que nosotros lo sirvamos con alegría, que sigamos sus consejos. Qué lindo, queridos niños, es hacer todo con alegría para gloria y honra del Señor. Gracias, querido niño, por haber escuchado estos lindos consejos. Te invito también a que puedas compartir con otros niños que aún no conocen de Jesús. Muchas gracias y será hasta una próxima oportunidad. Que Dios te bendiga

0: tu historia preferida. ¿Qué tal, amigos? ¿Cómo están ustedes?
1: ¿Qué tal, chicos y chicas? Mamás y papás y el resto de la familia, por supuesto.
0: Hoy tenemos, o mejor dicho, el tío Daniel tiene una historia emocionante para contarles, adaptada de la Sagrada Escritura. Es una historia extraña, tan extraña que sería difícil creerla si no fuera porque está en la Biblia, un libro escrito por hombres que fueron inspirados.

0: inspirados por Dios.
1: Yo titulo mi historia, El profeta infiel. Después de haber vagado en el desierto por 40 años, los hijos de Israel se prepararon para entrar en la tierra prometida de Canaán. Bajo la dirección de Moisés, los israelitas salieron del desierto y acamparon en las llanuras de Moab. Ahora los moabitas se llenaron de terror ante la presencia de los israelitas. Sin embargo, Balac, rey de Moab, es un monarca astuto e intrépido.
2: Bienvenidos a Moab, embajadores de Madián. Que su permanencia aquí sea feliz y que sea un éxito.
3: Saludos a Balac, rey de Moab. Que viva su majestad y que los dioses le sean propicios.
4: Saludos, que viva Balac, rey de Moab. Que viva el rey.
5: Hemos venido, su majestad, porque deseamos...
2: Ustedes han venido porque yo los envié a buscar. Su pueblo y el mío están amenazados de extinción a manos de los israelitas. Debemos unir nuestras fuerzas, luchar unidos y extirpar la amenaza para siempre.
6: Su majestad habla con sabiduría.
3: ¿Tiene algún plan, su majestad?
2: Las armas y los métodos comunes son inútiles contra el poder sobrenatural de los israelitas.
3: Así es, su majestad.
2: Por lo tanto, propongo que usemos su propio poder contra ellos. Poder sobrenatural.
6: Es una idea excelente, si es que puede llevarse a cabo.
2: Conozco un hombre que tiene poder para pronunciar una maldición contra Israel. Balaam es el hombre.
5: ¿Balaam?
2: Balaam. Ustedes también han oído hablar de él, ¿verdad?
5: Su fama y sus habilidades son bien conocidas en Madián.
2: Entonces, ¿está usted de acuerdo en que él es el que puede maldecir a Israel con buen resultado?
5: Pues, reservo mi opinión hasta que escuche su plan, majestad.
2: Es un plan muy sencillo. Hace tiempo, Balaam adoraba al Dios de Israel. Fue un profeta de Dios. Fue su representante. Él conoce la naturaleza y la fuente del poder de Dios. Su conocimiento, unido con sus poderes de adivinación y magia, pueden ocasionar el fin del poder sobrenatural de Israel.
5: ¿Dice usted que Balaam solía ser profeta y representante de Dios?
2: Sí.
5: ¿Y por qué no lo es ahora? ¿Qué ha sucedido? ¿Lo rechazó el Dios de Israel? ¿Lo abandonó Dios?
2: Balaam pretende aún ser el profeta elegido de Dios. Pero mis espías me informan que no es así. En contra del mandamiento de su Dios, Balaam codicia. Ha caído en manos de la avaricia.
5: Oh, la avaricia. Eso obrará en nuestro favor.
2: Exactamente. Balaam tiene amor al dinero y hará cualquier cosa si le damos una buena recompensa.
5: ¿Y también maldecir a Israel?
2: Sí, y también maldecir a Israel.
5: Es una solución muy sabia y muy astuta para nuestro dilema.
2: Sí, claro que sí.
1: Así que se eligió una delegación de ancianos y de príncipes de Moab para viajar a Mesopotamia y ofrecerle a Balaam una buena recompensa a cambio de sus servicios.
5: Nosotros somos embajadores de Moab y de Madián.
7: Nuestro rey Balac le envía sus saludos personales.
8: Oh, estoy muy impresionado y con todo totalmente confundido. ¿Por qué el gran Balac, rey de Moab, envía a sus embajadores para entrevistarme?
5: Ah, Balaam, señor. Su fama de adivino y mago ha llegado hasta los cuatro puntos cardinales de la tierra. Necesitamos sus adivinaciones y su magia.
7: Lo que él está tratando de decirle es sencillamente esto. De Egipto ha venido un pueblo que se ha extendido por todo el país y ahora está acampado cerca de nuestras fronteras. Son un peligro en potencia.
8: ¿Se refiere usted a los israelitas?
5: Sí, las tremendas hordas de los israelitas, que son demasiado numerosas como para contarlas. Son peligrosas, astutas, poderosas.
7: Y el rey Balac nos dijo, vayan y busquen a Balaam y díganle, este pueblo es más fuerte que nosotros. Ven enseguida y maldice a los israelitas por mí.
8: ¿Maldecirlos? ¿Maldecir a Israel? Yo...
5: Ellos luchan con poderes sobrenaturales. ¿Por qué no luchamos nosotros también así?
7: ¿Qué le parece? ¿No es verdad? Tiene usted el poder de adivinar y la habilidad de echar una maldición a cualquiera que usted desee.
8: Yo... Bueno, no quiero jactarme, pero yo estoy un poco orgulloso con mis... ¿cómo decirlo? ¿Con mis talentos? Oh, y yo puedo hacer algunas cosas que otras personas encuentran útiles y... ¿Valiosas?
7: Exactamente.
0: Usted lo ha dicho muy bien y en forma muy discreta, Balaam.
7: Siervo, abra la bolsa y derrame su contenido sobre la mesa. Usted verá, Balaam, cuán valiosos consideramos sus... sus talentos especiales. Son hermosas, ¿verdad, Balaam? Diamantes, rubíes, esmeraldas.
0: Son muy costosas, dignas del rescate de un rey.
8: ¿Están tratando de sobornarme?
7: ¿Sobornarlo a usted, Balaam? Oh, tal pensamiento es completamente ajeno a nuestra intención.
0: No, eso ni siquiera se nos ha ocurrido.
7: Esas joyas son para usted, Balaam. Son un regalo.
8: Sin ningún compromiso.
7: Por supuesto que no.
0: Son un regalo. Un regalo sin reservas de nuestro rey.
8: Oh, muy bien, lo aceptaré. Gracias.
7: Siervo, coloque de vuelta las joyas en la bolsa.
8: Yo mismo las colocaré.
7: Y, Balaam, usted aún no ha oído ni la mitad. Usted cree que esas joyas son valiosas, y lo son. Pero el rey Balak tiene algo mucho más valioso y que satisface más que unas simples joyas. Y será suyo. Con solo pedirlo.
8: Todo lo que tengo que hacer es maldecir a los israelitas.
7: Mi querido Balaam, no piense tan mal de mi rey. Todo lo que el rey solicita es que usted venga a Moab como un amigo y un aliado, y él lo colmará de honra y recompensas.
0: Usted será exaltado por encima de todos los príncipes y los jefes de Moab.
8: Sí, si yo maldigo a los israelitas.
7: Por supuesto, Balaam. Como un amigo y aliado, con toda seguridad que usted querrá hacer todo lo que está en su poder para proteger a sus compañeros moabitas de las invasiones de un pueblo advenedizo y extraño.
8: Yo no puedo maldecir a Israel. Quiero decir que no puedo darles una respuesta definitiva hasta que me comunique con Dios y reciba su aprobación.
7: Mi rey nos ordenó que obtuviéramos su respuesta y que regresáramos inmediatamente. Israel está ahora acampado en nuestras fronteras. Es una amenaza constante a... ¿cuánto tiempo le llevará a comunicarse con su Dios?
8: Quédense esta noche. Por la mañana les daré una respuesta definitiva.
9: Tú sabes muy bien, Balaam, que los israelitas son un pueblo bendecido por Dios. Cualquier cosa que digas o hagas no cambiará eso en lo más mínimo.
8: Pero, querida, esos embajadores...
9: Dios está a favor de Israel. Y mientras ellos le sean fieles, él permanecerá a su lado. Ningún poder enemigo de la tierra podrá prevalecer contra ellos.
8: Ahora escúchame. En la casa mando yo. Haré lo que me parezca sin ninguna intromisión de tu parte. Le dije a los embajadores que me iba a comunicar con Dios y que cumpliría estrictamente con sus instrucciones.
9: Pero tú no piensas que
8: yo
9: Dios...
8: ¡Yo no quiere... pienso nada! Solamente buscaré las órdenes de Dios y las obedeceré.
9: No lo harás si puedes satisfacer tu deseo loco de obtener riquezas y honor sin obedecerlo.
8: Mujer, eso ya es demasiado. Vete y prepara comida para nuestras visitas. Son príncipes, gente de la realeza, dignos de que les prodiguemos nuestra mejor hospitalidad.
9: ¡Oh, sí! ¡Sí, amo!
1: Durante la noche, Balaam recibió un mensaje de Dios.
6: Balaam, no vayas con ellos a Moab ni maldigas a ese pueblo, porque a los israelitas los he bendecido yo.
8: Pero yo ya he aceptado el... ¡Oh! ¡Desapareció! ¿Qué les diré a los embajadores? Yo no voy a admitir que Dios me impida maldecir a Israel. ¡Oh! Toda la riqueza y el honor se va como arrojado por la ventana.
1: Chasqueado y enojado porque sus ilusiones de obtener riqueza y honor se habían desvanecido repentinamente, Balaam no pudo conciliar el sueño en toda la noche.
8: Toda la riqueza de Moab y de Madián podría estar a mi disposición, sí. Podría haber sido honrado por encima de todos.
10: Hasta podría haber ocupado el primer lugar junto al rey.

0: Airado porque sus deseos de lucro y de honores habían sido repentinamente frustrados, exclamó:
1: ¡Regresen a su tierra! ¡El Señor no me permite ir con ustedes!
2: ¿Y qué hay acerca de maldecir a Israel? ¿Le dijo algo su Dios en cuanto
1: a...? ¡Regresen a su tierra, he dicho!
2: Creo que Balaam insiste en un precio más alto.
3: Probablemente. Es un avaro.
2: Yo sugiero que ni siquiera le digamos al rey que Balaam dijo que su Dios no le permitiría venir con nosotros.
3: ¿Y por qué no?
2: Porque dudo que eso sea verdad. Quiero decir, creo que Balaam está insistiendo en un precio más elevado. Hasta dudo que le haya pedido permiso a su Dios.
4: ¿Balaam rehusó venir? ¿Rehusó de forma total?
2: Sí, su majestad.
4: ¿Por qué?
2: ¿Quién sabe?
3: Es un hombre muy avaro, su majestad.
4: ¿Creen que espera que le demos una recompensa más elevada por sus servicios?
2: Podría ser, su majestad.
4: No nos queda otro remedio. Tendremos que aceptar lo que pida. Vayan otra vez a Mesopotamia. Lleven más príncipes con ustedes, oficiales de la corte, dones más valiosos. Debemos asegurarnos la ayuda de Balaam.
0: Así que una vez más, los embajadores de Madián y de Moab emprendieron su viaje a través de las montañas y los desiertos hacia Mesopotamia.
2: Tengo la sospecha que Balaam aceptará estos dones y maldecirá a Israel.
3: Pienso que por el precio que le vamos a ofrecer hará cualquier cosa.
2: Saludos para el gran mago Balaam. El rey Balak le envía sus saludos personales y sus buenos deseos.
1: ¿Y qué motivo los trae a Mesopotamia esta vez?
2: Venimos trayendo regalos de nuestro rey. ¿Los ve?
1: ¡Oh, qué hermosas!
2: Son las joyas más hermosas que hay en todo Moab.
3: Y las más valiosas.
2: Son suyas, Balaam. Tómelas.
1: Tanta belleza y riqueza como un regalo para uno tan humilde como yo es... ¡Es inconcebible! ¿Es el precio de su rey para maldecir a los israelitas?
2: Mi rey le envía un mensaje urgente.
1: Ya lo creo.
2: Usted entiende que lo considera su amigo y un aliado.
1: ¿Y cuál es el mensaje?
2: Mi rey me manda decir a Balaam: por favor, no te niegues a venir. Yo te daré los más grandes honores y haré todo lo que me pidas. Pero ven y hazme el favor de maldecir a los israelitas.
1: Eso es lo que estaba pensando. Yo ya les dije que no puedo ir a Moab. Dios no lo permitirá.
3: Usted tendrá cualquier cosa que desee.
1: Aunque Balak me diera todo el oro y la plata que caben en su palacio, yo no podría hacer nada, ni grande ni pequeño, que fuera contra las órdenes del Señor, mi Dios. Yo estoy deseando poder ir, pero... no puedo. ¡No puedo, sencillamente! ¡Es que no puedo!
2: Tal vez usted pueda convencer a Dios para que cambie de opinión.
1: ¿Qué se cree usted que es Dios? ¿Un hombre que a él se le puede persuadir para cambiar y...? Muy bien, trataré de hacerlo. Quédense aquí hasta mañana. Me comunicaré con Dios durante la noche. Tal vez me permitirá ir.
0: Y de nuevo... por la noche, Dios le dio un mensaje a Balaam.
5: Si esos hombres han venido por ti, levántate y vete con ellos. Pero tendrás que hacer solamente lo que yo diga.
1: ¡Oh, gracias, gracias! Ahora puedo ir a Moab. Me haré rico, famoso, poderoso.
6: Balaam. Balaam. Balaam, despiértate. Despiértate.
1: ¿Qué? ¿Qué?
6: Ya es de día. Es tiempo de levantarse.
1: Ya es de día. El amanecer de un nuevo día. ¡Ay, una vida nueva!
6: ¿Qué?
1: Ha amanecido un nuevo día para nosotros, querida mía. Un día de riqueza, poder, fama.
6: Pero, ¿estás despierto?
1: ¿Despierto? Oh, sí, despierto. Y en sano juicio y buena salud.
6: Es que no comprendo todo eso.
1: Es muy sencillo, querida. Anoche se me apareció el Señor y me dio permiso para ir a Moab con los embajadores.

0: Piensa solo que ocuparé el primer lugar junto al rey. Impondré respeto. Recibiré honra y gloria.
1: Tú eres avaro, ¿verdad?
0: Oh, de ninguna manera. Cuando la oportunidad llama, yo contesto. Eso es todo. Bueno, querida mía, me levantaré y me vestiré. Prepara el desayuno. Prepara un desayuno como para el hombre que se sienta a la derecha del rey. Para mí. Y para los embajadores que me acompañarán.
1: ¿Embajadores? ¿Qué embajadores?
0: Los de Moab, por supuesto. Y ahora, mujer, vete de aquí. Prepara el desayuno.
1: Ellos no están aquí.
2: ¡Viva Balaam, el segundo en poder, después del rey!
0: ¿Quiénes no están aquí?
1: Se fueron a Moab.
0: ¿Los embajadores se fueron a Moab?
1: Sí, salieron antes del amanecer.
0: No tendrías que haberlos dejado ir.
1: No tuve nada que ver con eso. Se fueron sin consultarme.
0: ¿Sabes lo que me has hecho? ¡Has echado a perder todo! El señor dijo que yo podría ir con ellos solo si ellos venían a llamarme esta mañana. Ahora ya se han ido y no pueden llamarme. Y perdí la oportunidad de ser rico y de recibir honra. ¡Todo por causa tuya! ¿Por qué dejaste que se fueran?
1: Yo no dejé que se fueran. Ya te lo dije.
0: Bueno, no me voy a dar por vencido. De cualquier forma voy a conseguir esa rica recompensa.
1: Balaam, yo... ¡Ay, cómo quisiera que esperaras y volvieras a considerar este asunto!
0: ¿Volver a considerarlo? ¡Ah, la oportunidad llama una sola vez!
1: Balaam, por favor, escúchame.
0: ¡No tengo tiempo! Voy a salir y alcanzar a aquellos embajadores. ¡Espérame cuando vuelva!
3: Tomando el asna sobre la cual estaba acostumbrado a cabalgar, Balaam se puso rápidamente en marcha hacia Moab.
0: ¡Arre! ¡Arre! O será demasiado tarde para recibir la recompensa. Tal vez ahora Dios haya retirado su permiso para que yo vaya a Moab. ¡Arre! ¡Arre! Piensa solo en esto. Tendré todo lo que alguna vez soñé. Riquezas, poder, fama. ¡Arre! ¡Arre!
3: De repente y sin previo aviso, el asna se apartó del camino y se fue por el campo.
0: ¡Estúpido animal! ¡Vuelve al camino!
3: Balaam golpeó cruelmente al asna.
0: ¡Vuelve al camino, bestia! ¡Vuelve al camino! ¡Ah, no quieres, eh! ¡Te voy a enseñar! ¡Toma esto! ¡Y esto!
3: Finalmente, el asna volvió otra vez al camino y de nuevo continuaron el viaje hacia Moab. El camino se hizo áspero y estaba lleno de piedras. Finalmente, el camino se estrechó y tenía paredes de piedra a los dos lados. De nuevo el asna se desvió hacia un costado, como para evitar algún obstáculo en el camino, y apretó la pierna de Balaam contra la pared.
0: ¡Estúpido animal! ¡Aplastando mi pierna contra la pared! ¿Pero qué es lo que te pasa? Actúas como si hubiera algo en el camino que te detiene. Bueno, te voy a detener con esto.
3: Balaam se enojó y la azotó sin misericordia y la obligó a continuar su viaje.
0: Eso es mejor. Y no te vuelvas a detener, o si no te golpearé aún más. ¡Y date prisa! ¡Arre! Debo alcanzar a los embajadores. Parece que todos... todas las cosas están conspirando para impedirme llegar a Moab. ¡Arre! ¡Arre, burra! Pero a mí no me van a quitar la recompensa. ¡Arre! ¡Arre!
3: Y ahora, en un lugar estrecho, donde no podía uno desviarse a ningún lado, el asna se detuvo y temblando se cayó al suelo. La ira de Balaam no tenía límites. Y azotó con su vara al asna con más crueldad que antes.
0: Me has detenido ya 3 veces. ¡Es demasiado! ¡Te voy a golpear hasta que te maten! ¡Sí! ¡Así! ¡Así!
1: ¿Qué te he hecho? ¿Por qué me has golpeado estas 3 veces?
0: ¡Porque te estás burlando de mí! Si tuviera a la mano un cuchillo, ahora mismo te mataría.
1: No soy yo tu asna. ¿No has cabalgado sobre mí desde que yo era joven hasta este día? ¿Me he burlado de ti alguna vez antes?
0: ¡No! ¿Yo, eh? ¿Y tú?

0: ¡Tú estás hablando! ¡Tú no puedes hablar! ¡Tú eres solo una bestia!
1: El señor había abierto la boca del asna para que pudiera hablar con voz de persona.
0: El asna. Y ahora tú, un ángel.
1: ¿Por qué le pegaste tres veces a tu asna?
0: Un ángel en medio del camino con una espada en la mano.
1: Yo soy quien ha venido a cerrarte el paso, porque tu camino es perverso delante del Señor. El asna me vio y me esquivó las tres veces. Si no me hubiera esquivado, ya te hubiera yo matado, aunque a ella le habría dejado con vida.
0: Ángel, he pecado, pues no sabía que tú estabas allí cerrándome el camino. Si te parece mal que yo vaya, regresaré.
1: Puedes ir con los embajadores de Moab, pero dirás solamente lo que yo te diga.
2: Al continuar el viaje hacia Moab, sus pensamientos se amontonaban en su cabeza.
0: Le debo la vida a mi asna y yo la golpeé sin misericordia. Pretendo ser un profeta con el poder para ver el futuro, y con todo estaba tan cegado por la codicia y la ambición que no pude ver al ángel que estaba en el camino, completamente visible para mi asna. La codicia y la avaricia ciegan a una persona a la verdad de la vida, a las bellezas que hay en la misericordia, el amor y la benevolencia.
2: Así que Balaam continuó su viaje hacia Moab. Y cuando el rey de Moab supo que Balaam venía, salió a recibirlo con una larga comitiva en la frontera de su país.
3: ¿Por qué tardaste tanto en venir? ¿No te ofrecí ricas recompensas? ¿Pensabas que no soy capaz de cumplir mi promesa y hacerte muchos honores?
0: Oh, rey, pues aquí estoy, pero no tengo poder para hablar por mi cuenta contra Israel. Yo solo podré decir lo que Dios me comunique.
3: Tengo toda mi confianza puesta en ti. Vamos, continuemos nuestro camino, profeta Balaam.
4: ¡Abran paso a su majestad, el rey Balac, poderoso rey de Moab, y a su invitado, el profeta Balaam! ¡Inclínense ante ellos!
2: Gran pompa, el rey y los dignatarios de su reino escoltaron a Balaam al lugar de su dios pagano, Baal, desde donde Balaam iba a poder divisar el campamento tan ordenado de los israelitas que se extendía en la llanura que había abajo. Qué poco saben los israelitas de lo que está ocurriendo tan cerca de ellos. Qué poco saben del cuidado de Dios que los protege de día y de noche. Ahora, Balaam le habla a Balac.
0: Constrúyeme aquí 7 altares y prepárame 7 becerros y 7 carneros.
2: Balac siguió cuidadosamente las instrucciones de Balaam, cuando por fin todo estaba listo.
0: Y ahora, rey Balac, quédate junto al sacrificio mientras yo voy a uno de esos lugares altos. Tal vez el Señor venga a encontrarse conmigo. Lo que me diga, te lo daré a conocer.
2: Con los nobles y los príncipes de Moab, el rey se quedó de pie al lado del sacrificio, mientras que la multitud ansiosa se congregó alrededor de ellos esperando el regreso del profeta. Por último, Balaam volvió, y el pueblo, conteniendo su aliento, esperó oír las palabras capaces de paralizar para siempre aquel poder extraño que protegía a los israelitas.
0: Desde las montañas del oriente, desde Aram, me hizo venir Balac, rey de Moab. Ven, me dijo, maldíceme a Israel, deséale el mal al pueblo de Jacob. Pero, ¿cómo maldecir al que Dios no maldice? ¿Cómo desear el mal si el Señor no lo hace? Desde estas altas rocas puedo verlo. Desde estas colinas lo miro. Es un pueblo que vive apartado, distinto de los otros pueblos. Son como el polvo. ¿Quién puede contarlos? ¿Quién puede saber su número? Ojalá muera yo como esos hombres justos y sea mi fin como el de ellos.
3: ¡Balaam! ¡Balaam! ¿Qué estás haciendo? Yo te traje...

0: para que maldijeras a mis enemigos y te has puesto a bendecirlos.
1: Y Balaam le confesó a Balac que había venido con el objeto de maldecir a Israel, pero las palabras que pronunció contradijeron rotundamente los sentimientos de su corazón. Se le obligó a pronunciar bendiciones en tanto que su alma estaba henchida de maldiciones. La historia que relaté hoy se encuentra en el Antiguo Testamento, en el libro de Números, capítulos 22 y 23.

¿Cómo están, amigos y amigas? El día de hoy vamos a hacer cuatro deliciosas recetas. La primera receta va a ser unos pimentones rellenos con carne vegetariana, arroz y algunos vegetales. La segunda va a ser una deliciosa ensalada refrescante de quinoa. Seguidamente, unos sándwiches de garbanzo con aguacate y cilantro. Y por último, un exquisito paté de almendras y olivos. Para empezar, usaremos cuatro pimentones medianos en la receta de pimentones rellenos, que previamente ya los hemos puesto en el microondas. Han estado aquí por 5 minutos. Los hemos partido por la mitad. Les hemos sacado la semilla. Les hemos quitado los tallos y aquí ya están listos. ¿Por qué los ponemos en el microondas? Es muy importante porque así nos ahorramos tiempo de cocción cuando lo vamos a llevar al horno al final. Aquí hicimos 4 pimentones, o sea, son 8 mitades. Los vamos a poner acá y si lo ponemos en el microondas por unos 6 minutos, esto nos va a ahorrar el tiempo de cocción después de que los pimentones estén rellenos, porque ya prácticamente todo va a estar cocinado, solamente lo vamos a tener en el horno al final por unos 20 minutos. Lo primero que vamos a hacer es vamos a poner aceite en este sartén. Aquí tenemos el aceite y vamos a sofreír la cebolla. Puede ser cebolla blanca o cebolla verde. Personalmente me gusta usar más la cebolla verde porque da mejor sabor, así que la vamos

es uno de los vegetales, tienen muchas vitaminas. Y si usamos de diferentes colores, como en el caso de hoy, que tenemos rojos, amarillos y naranjas, el pimentón rojo tiene 60 gramos de pimentón rojo, tiene la cantidad de vitamina C que necesitamos. Un pimentón rojo tiene el doble de vitamina C que tiene una naranja. El pimentón amarillo también tiene vitamina C, pero no tanta. Estos vegetales son ricos también en fibra, lo cual es, nos ayudan a tener un mejor sistema digestivo, evitando así el estreñimiento. Bueno, ya hemos sofreído esto, vamos a añadirle ahora también medio pimentón anaranjado y del rojo también. Vamos a sofreírlo, a quebrantarlo. Ya vamos a añadir unos dos o tres dientes de ajo. Si no es exacto, a mí me gusta usar bastante ajo, así que ya eso va a gusto de la persona, pero vamos a revolver esto bien. Y vamos a añadirle las especias, el comino.

estar, que viene congelada, la que viene lista para como veggie burger, pero si no tienen, si no encuentran, como no encontramos, esta vez usamos los patties, los sausages que vienen enteritos y los partimos, el efecto es el mismo. Creo que vamos a necesitar un poquito más de aceite, vamos a añadirle un poquito más de aceite y vamos a sofreír por unos 5 minutos, unos 4 minutos, ya. Vamos a agregarle media taza de salsa marinara, o si no tienes salsa marinara, también puedes ponerle a los tarritos de tomato sauce, ¿ok? Esto es para enriquecer el sabor y que quede húmedo, no se seque. Vamos a revolver todo esto bien. Ah, la sal, se me olvidaba. Vamos a ponerle la sal. Le pusimos sal de ajo. Me gusta repartir la sal entre la sal de ajo y la sal común y corriente. Da un mejor sabor. Por lo menos a mí me parece así. Vamos a revolverlo bien. Si tú quieres, le puedes echar un poco más de, me parece, un poquito. Este va a ser el relleno, así que no lo queremos tan húmedo, pero depende, como a usted le guste, le podemos poner un poquito, creo que le voy a poner un poquito más de salsa marinara. Que al final vamos a poner sobre cada pimentón, entonces vamos a usar un poquito de esta. Un poquito más. Aquí lo que estamos queriendo es que se cocine la cebolla, voy a subirle un poquito más, y la carne vegetariana, cocine un poquito.

podemos agregar el arroz. Ya, por ejemplo, cuando ustedes han cocinado arroz y les sobró arroz, simplemente cogen una taza de arroz o taza y media, va al gusto, y de ese arroz que ya tienen hecho previamente, un arroz blanco, se lo mezclan. Lo revolvemos. Y ahí pueden usar ustedes la creatividad. Si quieren le ponen frijolito negro, al que le gusta el maíz le pone el maíz. Esto...

poner más salsa. Ya ustedes se ha comprado previamente, lleva esto más o menos como unas 3 tazas de salsa marinara. Yo personalmente la prefiero comprar.

cosas para tener aquí espacio. Ya tenemos previamente un refractario que he usado de la misma salsa marinara para que no se sequen. Entonces, de esta misma salsa marinara hemos puesto aquí en este refractario y vamos a proceder a rellenar los pimentones.

Es bien sencillo esto. Con la cuchara los rellenamos, los vamos armando. Me gusta mucho este platillo porque queda de un color muy lindo. Y cuando tienes verde puedes usar los cuatro colores, el rojo, el amarillo, el anaranjado. Y lo importante, recordemos que la comida debe de ser arco iris. Entre más colores tenemos en la comida, tenemos más vitaminas, más fitoquímicos, más minerales. Una de las cosas de los pimentones son ricos en potasio, por lo cual esto nos ayuda a combatir las enfermedades cardiovasculares. Este relleno está oliendo delicioso. Creo que vamos a tener un delicioso almuerzo aquí en el estudio hoy con estos pimentones.

Ya estamos terminando. Este aquí. Como les había dicho, ustedes pueden rellenarlo de lo que ustedes más les guste, pero la cebolla es muy importante, el cilantro, o si les gusta el perejil, le pones perejil. Hay personas que les gusta mucho el perejil. Y este relleno que les sobra es delicioso como para hacer unos taquitos. Con tortilla para el desayuno. Ahora, después le vamos a poner por encima de la misma salsa marinara, le vamos a poner un poquito, una cucharada más o menos. Y lo vamos a llevar al horno, le ponemos queso mozzarella un poquito para que gratine, lo tapamos para que no se nos reseque. Muy importante taparlo, ya sea con un refractario o con una lata, una bandeja para el horno. Así quedan más jugosos, no quedan secos. Ahora vamos a ponerles el queso mozzarella por encima. Y así lo vamos a llevar al horno por 20 minutos. Y mientras tanto que los pimentones se van haciendo, vamos a aprender a hacer una deliciosa ensalada de quinoa. Las cosas que llevamos al horno las ponemos por 20 minutos, pero los últimos 5 minutos personalmente me gusta, o los 3 minutos, gratinarlo. Ya tenemos el horno previamente calentando y ahora lo vamos a dejar aquí para que lo vamos a tapar para que no se seque. Lo vamos a dejar por 20 minutos y en nuestro siguiente segmento pasaremos a hacer la ensalada de quinoa.

vamos a continuar con la ensalada de quinoa. Para esto ya hemos preparado una taza de quinoa cocida. Les voy a recordar que cocinar la quinoa es igual que cocinar el arroz. Por una taza de quinoa van dos tazas de agua. Entonces lo vamos a poner, ya yo la enfrié, la cociné, no le puse sal, no le puse nada. Ahora es que la vamos a sazonar. Pero vamos a hacer la vinagreta primero para tenerla lista. Para la vinagreta hemos usado 4 cucharadas de jugo de limón que están acá, 2 cucharaditas de comino,

un cuarto taza de aceite de oliva. Y una cucharadita de sal. Lo vamos a mezclar bien aquí para hacer la vinagreta con uno de estos. Lo mezclamos. Que se mezclen todas las sazones y aliños y el aceite. Si no tienes uno de estos, muchas veces lo que yo hago, en un frasco pequeño lo pongo y lo mezo. Es otra manera de hacerlo. Ya tenemos la vinagreta lista. Ahora simplemente vamos a mezclar los ingredientes, que esto es muy sencillo. Aquí ya tenemos la quinoa lista. Recordemos que la quinoa es un superalimento. ¿Y por qué es un superalimento? Porque es de los pocos proteínas, tiene las 9 aminoácidos para que una proteína sea completa, que los demás vegetales y granos no tienen proteínas completas y por eso necesitamos mezclarlos. En cambio, la quinoa tiene la proteína completa. Tenemos taza y media de tomates cherry, ya picados previamente. Usted puede usar de los colores que quiera, o si no tiene el tomate cherry, puede usar tomate grande y lo picas. Un tarro de frijol negro, el de 16 onzas, pero es muy importante que laves el frijol y lo escurras, porque eso trae como una tintura y te mancha la ensalada. Ya está lavado. 4 tallos de cebolla, 4 a 5 tallos de cebollín verde, que le va a dar un gusto muy bueno. Esta vez estamos usando olivas calamata, que tiene un sabor un poco más fuerte, buena sal. Tenemos creo que media taza de olivas calamata, media taza de cilantro, y vamos a revolver todo esto picado finamente, y pimienta al gusto para que nos dé mejor sabor. Y ahora vamos a revolver un poquito y después le vamos a añadir las vinagreta. Esta ensalada es bien sencilla, pero si la llevamos a la nevera, hay que llevarla a la nevera, por lo menos que enfríe por media hora. Y así va a estar de mejor sabor. Y es una ensalada que tú la puedes hacer el día anterior. Generalmente, cuando, por ejemplo, si pensamos en hacer una comida, hay que hacer la ensalada poco antes. Esta ensalada se puede hacer antes, porque entre más marine, más rico. Vamos a proceder a echarle la vinagreta y a revolver bien. Si a usted le parece que lleva mucho limón, le puede rebajar el limón. Pero estos platillos quedan muy ricos con buen limón. Es un plato completo. Tenemos quinoa, tenemos frijol, tomates, cebolla. Muy refrescante para los meses de verano. Usted la puede servir en un plato con unas lechugas. Y aquí tenemos nuestra deliciosa ensalada de quinoa, que la vamos a llevar a la nevera y después al final lo vamos a servir con el pimentón. Vamos a seguir después con nuestros sándwiches de garbanzo y aguacate.

Ahora vamos a hacer un sándwich de garbanzos con aguacate. Ustedes pueden usar, si tienen garbanzo cocido, pero el garbanzo tiene que estar simple. Pueden usar garbanzo de lata, ya está previamente currido, escurrido y lavado. Y un aguacate grande o dos aguacates pequeños los vamos a poner en el procesador y lo vamos a pulsar porque queremos que quede con textura. No queremos que quede cremoso, cremoso, sino que se sienta la textura del garbanzo y los tronquitos del aguacate.

Vamos a ver cómo se ve. No, todavía le falta. Es muy agradable cuando está uno masticando el... Ok, perfecto. Que se sienta el partes del garbanzo. Así que vamos a ponerle, voy a ponerle a este aquí el yogur, 2 cucharadas de yogur griego. Y 1/2 taza de cilantro picado. Vamos a pulsar un poquito con 2 tallos de cebollín verde picado. 1 cucharadita de jugo de limón. 1/2 cucharadita de pimienta. Y un... se pegó. 1/4 cucharadita, 1/2 cucharadita de sal, sal al gusto. Lo vamos a probar al final y si necesita más sal, le pondremos.

Vamos a probar cómo está de sal. Necesito un poquito más de sal.

Ok, ya lo tenemos listo. Vamos a armar nuestro sándwich. Por esto aquí. Para ir armando este sándwich es una proteína completa, tiene garbanzo, el aguacate, que es una de las grasas que necesitamos para nuestro organismo. Y ahora vamos a proceder a armar los sándwiches. Por supuesto, usamos un buen pan integral y vamos. La idea es que quede grueso, buen relleno. Queremos que quede grueso. Tenemos aquí, partimos por la mitad. Vamos a hacer un plato con dos sándwiches. Esta receta da más o menos para cuatro sándwiches. Depende de qué tan grueso usted quiera poner el relleno. Si usted quiere, puede añadirle más limón. A mí me gusta con buen limón. Vamos.

Vamos a ponerlos aquí en este plato. Se ven, queda grueso. Un delicioso sándwich. Y ahí tenemos unos deliciosos sándwiches de aguacate y garbanzo. Vamos a ahora pasar a nuestro siguiente segmento, que es un paté para terminar nuestro programa de almendras con olivos verdes.

Bueno, vamos a continuar con el paté de almendras y olivas, con el cual vamos a terminar haciendo unos sándwiches. Las almendras las hemos remojado previamente en agua, una taza de almendras. Las vamos a poner en el procesador con las olivas. Y si necesitamos agua,

creo que va a necesitar un poquito de agua. Lleva media cucharadita de sal de Himalaya. Dos cucharaditas de polvo de cebolla. Y una cucharadita de ajo en polvo. Lo vamos a mezclar bien.

Vamos a proceder a armar los sándwiches. Tenemos aquí el día de hoy, hemos aprendido dos diferentes clases de sándwich. Uno con garbanzo y aguacate y este con aceitunas y almendras.

Tenemos aquí los sándwiches y ahora vamos a sacar los pimentones del horno, que lo hemos dejado gratis, ya están cocidos. Y vamos a armar nuestro plato junto con la ensalada. Quedaron, puede servir un pimentón, vamos a poner uno rojo y otro amarillo, más o menos una persona come dos pimentones. Y la ensalada de quinoa. Plato bastante colorido. Ponerlo aquí. Voy a limpiar aquí con un poquito el plato. Y aquí tenemos el menú que aprendimos hoy, los pimentones con la quinoa y dos diferentes clases de sándwiches para dos clases de lonches o almuerzos. Hasta la próxima, amigos.

Hola amigos, es un gusto encontrarnos nuevamente acá en un programa para comentar sobre creación. Hoy día vamos a ver un tema que se llama Para que fuese habitada la creó. Carl Sagan llamó a la Tierra una vez un punto azul pálido o una partícula de polvo suspendida en un rayo de sol. Esto, hermanos, queriendo decir cuando un rayo de sol sale por la ventana y uno puede ver ahí las partículas, así comparado a la Tierra. Es decir, algo prácticamente insignificante. Y ese era el sentido. Lo mismo que Richard Dawkins la llamó una partícula milimétrica en la grandeza del continuum infinito. También viendo a la Tierra como algo común, algo que era una más de millones, y el sol, un sol común, ordinario, sin ninguna cosa especial. Bueno, ese era el pensamiento de ese momento. Quiero comentarles un versículo bíblico que siempre lo uso. En efecto, pregunta por favor a los animales y te enseñarán, y a las aves del cielo te lo informarán, o habla a la tierra y te enseñará, y los peces del mar te lo contarán. ¿Cuál de todos ellos no sabe que la mano de Jehová ha hecho esto? Esta vez le corresponde a la tierra hablar. ¿Y por qué la tierra nos va a enseñar cosas? Porque la Tierra tiene muchas características que nosotros podemos hoy día leer. Con el avance científico hemos podido entender cosas que antes no se entendían. Todos los otros animales, las aves, las bestias y los peces, ciertamente también nos sirven para darnos a conocer la maravilla de la creación biológica. Pero en este caso vamos a hablar de la Tierra en específico. Dice el doctor Michio Kaku, que es un físico teórico y futurista, es muy sorprendente descubrir cuántas de las constantes del universo que nos son familiares están en una estrecha banda que hace la vida posible. Si una sola de estas fuese alterada, nunca se formarían las estrellas y el universo se esparciría. El ADN no existiría, la vida como la conocemos sería imposible. Todo el universo está sintonizado extremadamente fino para permitir la vida. Si no, no habría simplemente vida, ni plantas, ni química. Cada constante está sintonizada dependiente de otra. Sin embargo, estas constantes y valores no están determinados por las leyes de la naturaleza. Es como si tuviéramos una gran sala de control, de un satélite que va a ser mandado al espacio, donde tenemos muchas variables que hay que controlar, que hay que ajustar finamente para que ese viaje sea adecuado. Y todas esas constantes físicas son justamente todos esos ajustes que deben ser perfectos para que esa nave pueda llegar a su destino. Y así es justamente lo que sucede con el caso de la Tierra. Por ejemplo, una de ellas, la gravedad. La fórmula para la gravedad muestra las dos masas que se están atrayendo dividido por el cuadrado de la distancia que las separa. Pero también hay un factor G. Ese factor G es la constante gravitacional, fijada independientemente de otros factores. Esa constante no puede variar, sino algo más que 1 dividido por 10, seguido por 60 ceros. Si eso sucediese, si variase esa pequeña cantidad, ninguno de nosotros existiríamos. Hay un físico de la Universidad de Oxford llamado David Deutsch. Si alguien dice no estar sorprendido por las características que tiene el universo, está enterrando su cabeza en la arena. Estos atributos especiales son sorprendentes y poco esperables. También Stephen Hawking, quien ya pasó al descanso, físico teórico conocido por todo el mundo inglés, él dijo en un momento, pese a su ateísmo, pese a no creer en Dios, el hecho sorprendente es que los valores de estos números parece haber sido ajustados finamente para así hacer posible el desarrollo de la vida. También el doctor Paul Davis, físico, receptor del premio Templeton, que es el premio Nobel para los físicos, él dijo en una ocasión, para mí hay una poderosa evidencia que hay algo detrás de todo esto. Parece como si alguien ha ajustado finamente los números de la naturaleza para hacer el universo. La impresión de diseño es abismante. Hay un artículo que se publicó en el Wall Street Journal el 25 de diciembre de 2014. Esto lo escribió Eric Metaxas, que es bien conocido escritor
de artículos técnicos y científicos. Y se titulaba La ciencia cada vez se inclina por apoyar el caso de Dios. Desde entonces, este artículo ha sido compartido por más de 600.000 veces en Facebook y con más de 9.250 comentarios, haciéndose el artículo más popular en la historia del Wall Street Journal. 53 años atrás, dice, en 1966, Time Magazine declaraba en su portada, ¿ha muerto Dios? ¿Is God dead? Y muchos habían aceptado que Dios estaba obsoleto en ese tiempo, que a medida que la ciencia progresaba, había menos necesidad de un Dios para explicar el universo. Ese mismo año, el astrónomo Carl Sagan anunciaba que habían dos importantes criterios para que un planeta sustentara esa vida. Primero, tener el tipo correcto de estrella, o sol en nuestro caso, y estar a una distancia correcta de la estrella. Esto permitiría, según su cálculo, un septillón de planetas que pudieran sustentar la vida en este universo. Y así, a consecuencia de eso, se estableció un sistema para buscar inteligencia extraterrestre llamado SETI. Los científicos escucharon el universo por señales que asemejaran a un código inteligente. Del cielo se escuchan muchas señales electromagnéticas, pero no todas ellas son habitualmente naturales. Por lo tanto, no tienen un sentido, no tienen un código. Pasaron años y el silencio del universo fue absoluto. Y el Congreso de Estados Unidos finalmente quitó los fondos en 1993. Pero la escucha continuó, porque se tomaron fondos privados y se escuchó hasta el 2014. Habían descubierto hasta ese momento nada, absolutamente nada. Se ocupó para esto el radiotelescopio Arecibo, el que se encuentra en Puerto Rico. Los rumores que Dios había muerto eran muy prematuros. A medida que nuestro conocimiento del universo fue aumentando, quedó claro que había muchos más factores necesarios para la vida. Los dos parámetros que Sagan hizo necesarios para sustentar la vida crecieron a 20, después a 30, después a 50. Y hoy día son más de 200 parámetros conocidos para que un planeta sustente la vida. Cada uno de esos parámetros debe ser perfectamente cumplido. Las condiciones deben ser perfectamente cumplidas. O si no, todo el sistema se derrumba. La dificultad de mantener vida, por lo tanto, es muy grande. ¿Podría cada uno de estos 200 parámetros o condiciones haberse creado por accidente, por casualidad, por azar? Esto requiere de más fe que asumir que una inteligencia creó estas condiciones perfectas para vivir. Esta posibilidad es como tirar una moneda, lanzar una moneda al aire y sacar cara 10 trillones de veces seguidas. ¿Acaso sería esto posible? ¿Podría haber vida en otro lugar del universo entonces? Nos preguntaremos. Bueno, si es porque las cosas se creen en forma casual, no. Pero si Dios hubiese creado sobrenaturalmente esas 200 condiciones para la vida excepcionales en otros planetas, por supuesto que sí. Pero que se den estas en forma aleatoria y casual en otra parte del universo no es posible. Isaías 45, 18, por algo nos decía, porque así dijo Jehová, que creó los cielos, Él es Dios, el que formó la tierra, el que la hizo y la compuso, no la creó en vano, para que fuese habitada la creó. Yo soy Jehová y no hay otro. Vemos aquí claramente un propósito de haber creado esta tierra diferente a las otras. Vamos a ver entonces por qué la Tierra, el planeta Tierra, es especial. Si nosotros nos ponemos al lado de la Tierra, al lado de Venus, podremos ver que son prácticamente planetas gemelos, es decir, son hermanos. Son prácticamente del mismo tamaño y están bastante cerca uno de otro. Y cuando los comparamos, empezamos a ver diferencias que son abismantes. Por ejemplo, nosotros tenemos una atmósfera de oxígeno, de nitrógeno, de CO2 y otros componentes, pero principalmente de oxígeno y nitrógeno. Ellos tienen una atmósfera de CO2. Nuestra presión en la superficie es de una atmósfera. Ellos tienen 92 atmósferas. Y deje contarles qué es lo que pasó con esto. Cuando se mandaron las primeras sondas rusas, Veneras, hasta el planeta Venus,

demostró que estas sondas reventaban, igual que un submarino puede reventar debajo del agua. Y así pasó que mandaron una y después otra, hasta que finalmente mandaron una suficientemente reforzada como un submarino, y esa sonda finalmente llegó a la superficie. ¿Qué pasaba? La presión era muy alta y no la habían comprendido bien eso. La cosa es que en la superficie de Venus hay 92 atmósferas. Es como bajar en un submarino o bajar bajo el agua 1000 metros, que es una presión enorme que a nosotros nos destruiría. La temperatura en la superficie también era de 467 grados centígrados, absolutamente imposible para la vida, cuando nosotros tenemos unas temperaturas agradables. Las lluvias que tenían en Venus eran de ácido sulfúrico, que Venus no tenía campo magnético y giraba Venus hacia el oeste, cuando la Tierra gira hacia el este, es decir, giran para lados opuestos. Y esto es muy importante porque cuando se considera la teoría tradicional de que todos los planetas y el Sol se formaron de una nube, que estaba dando vuelta de polvo, esta nube de material giraba al mismo lado a gran velocidad y todos los planetas debían haberse formado y girado para el mismo lado. Pero esto no sucede así, simplemente la teoría nebular no funciona aquí, porque están girando para lados opuestos. Bueno, ¿y qué tenemos como resultado entonces? Un gran contraste en propósito y vida con Venus, porque la Tierra fue creada para ser habitada. Como vemos allí esa escena, es un hermoso paisaje donde nosotros podemos vivir, donde la vida se sustenta. 1 Corintios 15:10 dice que hay cuerpos celestiales y hay cuerpos terrenales, pero una es la gloria de los celestiales y otra la de los terrenales. Aun cuando los cuerpos celestiales sean hechos de los mismos materiales químicos básicos, el planeta Tierra es el único en su complejidad y propósito.

Nosotros tenemos una órbita casi circular, es levemente excéntrica. Pero si lo comparamos nosotros con los otros planetas, nuestra órbita es bastante bien ubicada en el lugar que se llama el Goldilocks, o la zona habitable de este Sol, de nuestro sistema solar. El otro planeta que está en esa misma zona es Marte, nada más. Es solamente los dos estamos en esa zona habitable. Esta posición nos permite tener una temperatura promedio de 15 grados centígrados. Los otros planetas, Venus, 467 grados, habíamos dicho. Mercurio, 430 grados centígrados, que es el que está más cerca del Sol. Marte, que ya está un poco más lejos, menos 50 grados centígrados. Júpiter, menos 130, Saturno, menos 185. Y Urano, menos 200 grados centígrados. Sin duda, no se puede tener vida allí, en ninguno de ellos. Todos los planetas están desordenados y vacíos. Y solamente nosotros tenemos un planeta perfectamente organizado. Como decía, a la distancia correcta del Sol, 149 millones de kilómetros, más o menos 2%. Justo lo necesario para estar en esa zona habitable. Y esto, gracias a la ley de gravedad y todas estas constantes universales que son absolutamente fijas. Si tuviésemos solamente un 5% más cerca del Sol, haría hervir los mares y se evaporarían. O si estuviésemos un 5% más lejos del Sol, los mares se congelarían. Y la rotación necesaria que tiene la Tierra es de 24 horas, más o menos, que gira una vuelta en su... Si fuera la rotación más lenta, se calentaría demasiado un lado de la Tierra y el otro se enfriaría mucho. O lo contrario, si fuese más rápida de las 24 horas, esto impondría vientos que volaría todo por el aire. Y sería difícil mantenerse de pie. También tenemos un maravilloso campo magnético, que es mucho más que para manejar una excursión con un niño con una brújula. El campo magnético

magnético nos protege de los rayos cósmicos del Sol, porque los rayos cósmicos del Sol son disparados por el Sol con gran velocidad. Y estos vientos solares podrían hacer a nosotros un gran daño en nuestro ADN, si es que no tuviéramos esta pantalla protectora que es el campo magnético, que los rayos del Sol ahí simplemente se detienen o se filtran y pasan muy poco. Las comunicaciones afectan las líneas de transmisión eléctrica y así los equipos electrónicos también son afectados por estos rayos solares. Si es que no tuviésemos nosotros esta gran pantalla, esta gran defensa que es el campo magnético, Venus no la tiene. También los cinturones de Van Allen, que está también en relación con el campo magnético, son especies de donuts que están rodeando la Tierra y con una gran cantidad de partículas cargadas magnéticamente. Y estas son altamente energéticas, por lo tanto nos protegen de las partículas de alta energía provenientes del Sol. El 8 de octubre del año 2013, una explosión en la superficie del Sol que envió una onda explosiva supersónica de viento solar bombardeando Mercurio y Venus, y después vino la Luna y después se dirigió a la Tierra. Y la onda golpeó masivamente el campo magnético terrestre, dejando un pulso magnético alrededor del planeta. Foster, científico, lo describió como un golpe de mazo a la barrera protectora. No la traspasó, sino que rebotó. ¿Qué pasaría si estos cinturones Van Allen no existieran? Si todas estas partículas de alta energía llegaran a la Tierra, ¿pueden freír un satélite? Simplemente a nosotros, a nuestras moléculas de ADN, las destruirían. Y esto significaría, después de siglos y milenios, simplemente que la vida no habría continuado como la tenemos hoy día en este planeta. El campo magnético de Marte, por ejemplo, es 40 veces más débil que el de la Tierra. Por lo tanto, me hago la pregunta, ¿podrá instalarse el hombre en Marte en esas condiciones? ¿Tendría que estar protegido de esos rayos cósmicos permanentemente? ¿No tendría una vida como la que tenemos aquí en la Tierra, protegido por ese campo magnético? La atmósfera terrestre. También la atmósfera terrestre tiene un diseño exquisito. Aquí podemos ver una foto donde se ve esa capa celeste. Esa es la atmósfera, es muy delgada. Pero eso permite tener la gravedad suficiente de la Tierra para atraer esa atmósfera y sostener esta atmósfera delgada que da la presión atmosférica necesaria para nosotros, porque si no sería inadecuada para la vida. Pero aquí va todo en conjunto. El tamaño de la Tierra que permite y atrae esta pequeña atmósfera que a su vez produce la presión necesaria para nosotros. Está todo en conjunto. Si nosotros tuviéramos un tamaño más grande en la Tierra, habría más hidrógeno en esa atmósfera, por lo tanto sería parecido a Júpiter o a Saturno. No serviría para la vida. El aire atmosférico también es una maravilla, cómo está el grosor, la composición que tiene. El oxígeno, por ejemplo, si fuera más de 21% sería tóxico y causaría incendios en todas partes. Ahora, si fuera menos, simplemente no podrían respirar nuestras células. Si el CO2 tuviera más del 0,03%, sería imposible la vida animal y humana. Pero si fuera menos, no habría vida vegetal porque no habría fotosíntesis. Entonces está en su lugar exacto. La luz del sol también es muy especial. Nosotros estamos sujetos al espectro electromagnético que nos llega de todas partes. Pero el sol nos da la luz visible, una luz muy, muy especial en un sector muy determinado de este espectro electromagnético. La luz visible ocupa muy pequeño espacio. También tenemos la luz ultravioleta y la luz infrarroja, que están a ambos lados. Esa es la luz que nos da nuestro sol. Ahora, la luz solar es la mejor de todas para tener un espectro visible, para que podamos separar los colores bien. Y así nuestra vista se acostumbra a este tipo de luz solar, porque esta es la que realmente reproduce bien los colores y nos permite ver bien las imágenes. Y también nuestra atmósfera filtra esa luz, y cuando pasa por la atmósfera baja su intensidad, pero justo en el rango de nuestra luz visible. Así que el sol es perfecto, está como hecho a la medida de la necesidad humana. Deben satisfacerse dos precondiciones primero. Primero, la atmósfera debe ser transparente. De todos los planetas que tienen atmósfera, solamente la Tierra tiene una atmósfera transparente. Y debe permitir, por lo tanto, esa atmósfera que pueda penetrar
la luz ultravioleta.

Y también hacer con ello la fotosíntesis de las plantas. Segundo, hay una porción de radiación infrarroja que es la que es absorbida por la Tierra y a su vez retenida en la atmósfera y calienta la Tierra. Y esto es muy importante porque impide el congelamiento del agua y anima a los átomos a vivir, a tener vida, a hacer química, a permitir la vida en la superficie de la Tierra. ¿Qué pasaría si nuestra atmósfera absorbiera en una región diferente, si se corriera el espectro electromagnético, digamos, hacia la derecha? Imaginemos un pequeño cambio. Aquí simplemente pasaría muy poca luz visible y posiblemente nada de ultravioleta. Si no hay luz ultravioleta, no habría fotosíntesis, sería imposible. Por lo tanto, el mundo sufriría un efecto invernadero. Sería caluroso, como Venus, porque nuestro aire absorbería toda la radiación infrarroja del Sol. Y al contrario, también al tener demasiada luz infrarroja, se calentaría todo este ambiente. En tal escenario no podría sobrevivir vida basada en carbón, como la nuestra. Y ciertamente seres que respiran aire, como nosotros. Existe un ajuste fino antrópico que se llama. Esto significa que la física moderna ha revelado que hay evidencias, que hay un diseño inteligente en cada fibra del universo. Desde el año 1960 los físicos han reconocido que las condiciones iniciales y las leyes constantes de la física están finamente calibradas, aún pequeñas alteraciones en los valores de factores independientes, tales como la velocidad de la expansión del universo, la velocidad de la luz, la fuerza gravitacional exacta o la atracción electromagnética, harían la vida imposible, una pequeña variación en ellos. Los físicos se refieren a estos factores como coincidencias antrópicas y la afortunada convergencia es el ajuste fino del universo. La Tierra tiene justo lo necesario. La duración de la noche exacta para poder descansar y reconstituir fuerzas y el día para poder ejercer nuestro trabajo. El aire, 21%, fantástico. Y eso permite, por lo tanto, una estabilidad en nuestra respiración. Gracias a la fotosíntesis, porque la fotosíntesis regala el oxígeno, devuelve el oxígeno a la atmósfera y mantiene, por lo tanto, ese equilibrio. También debemos recordar que el 70% del oxígeno de la fotosíntesis proviene del plancton marino, del mar. Así que no todo es responsable de los bosques, también el mar tiene su parte. El universo es muy hostil para la vida. Nuestro hogar nos protege para poder vivir felizmente. El agua en la Tierra es única. Tenemos 15 grados centígrados de promedio de temperatura en la superficie de nuestra Tierra. De hecho, es el único planeta que tiene agua líquida. ¿Por qué? Porque justamente tiene los 15 grados centígrados promedio. Porque eso permite el agua líquida. Y el agua líquida permite otra maravilla, permite la vida. Lo cual es fantástico porque nuestro planeta, en ese sentido, es el único que puede sostener vida. El agua no se puede condensar cerca del Sol, de donde salió tanta agua. El 70% de todo el globo está cubierto por agua. Y esto permite regular la temperatura, que esté pareja entre día y noche. Así tenemos diferencias más o menos 20 grados nosotros entre día y noche, en todo el mundo. Pero Marte, por ejemplo, que no tiene agua, tiene diferencias de 100 grados centígrados entre día y noche. También, ¿se han fijado ustedes que cuando el agua se congela, se expande, por lo tanto flota? Y esto también es una maravilla, porque cuando pasa eso, contrario a todo el resto de los elementos, significa que cuando el mar se congela, queda arriba la placa de hielo y no se hunde. Por lo tanto, si se hundiese, mataría a todos los seres vivientes que están debajo del mar o de los ríos o de los lagos. Según la teoría tradicional, ¿de dónde vienen los océanos de la Tierra? Se supone que nuestro planeta no puede tener agua en forma natural. Por lo tanto, la teoría más popular que se ha dicho es que vino por impacto de cometas, millones de cometas que llegaron y asteroides que chocaron contra la Tierra y traían hielo, y por lo tanto se transformó en agua. Hasta que se envió una sonda especial llamada Rosetta. Lo que se encontró en este cometa Churyumov fue que con una sonda se vio su hielo. Y el contenido que tenía ese hielo, esa agua que contenía allí, la tasa del isótopo deuterio hidrógeno era más de 3 veces que el agua de la Tierra. Es decir, este valor tan alto leído es el más alto de todo el sistema solar. Por lo tanto, es muy improbable de que cometas como el Churyumov hayan sido los responsables del agua terrestre.
Otro hecho que también es bastante desconocido y es muy importante

Es como la atmósfera protege el agua de la Tierra. ¿Por qué el agua no se escapa al universo? ¿Por qué el agua no se va para afuera? Y hay una explicación bastante interesante. El buen tamaño de la Tierra, la suficiente gravedad que tiene, soporta muchos gases que no se arranquen, pero hay otros que se van. Por ejemplo, el helio, el hidrógeno o el oxígeno en sí mismo también son arrastrados por los vientos solares y se van. Pero el agua no, porque pese a que el agua no es natural en este planeta ni en ningún otro, este planeta tiene la posibilidad de atraparlo. Y de una forma, con una fórmula, ozono y frío, son las formas como esta agua es retenida en esta Tierra. Y déjenme decirles que la Tierra es el único planeta conocido en el universo, conocido, que tiene agua.

Hay tres formas de perder el agua. Uno es el viento solar que arrastra, pero nosotros tenemos el campo magnético para protegernos. Segundo es un campo eléctrico y el tercero es la fotólisis. El campo eléctrico, podemos ver en la imagen, la Tierra tiene un pequeño campo eléctrico, no así Venus, que tiene 5 a 10 veces más campo eléctrico que nosotros. Ese campo eléctrico destruye el agua. Y así el oxígeno se separa del hidrógeno y sale para afuera. También la otra forma es la luz ultravioleta, porque el agua y la luz no se mezclan. Por lo tanto, nosotros cuando tenemos la luz ultravioleta golpeando el agua, la separa en sus elementos básicos, hidrógeno y oxígeno. Y así tienden a irse porque ya son más livianos. Pero aquí se forma una trampa de agua. Y les explico. Como el agua va siendo destruida, ese oxígeno es tomado por la radio ultravioleta y son separados. Pero un poco más arriba se unen con otra molécula de O2 y se forma O3, que es el ozono. Y el ozono absorbe prácticamente el 99% de la luz ultravioleta. Se forma esa capa en la posición exacta y el ozono absorbe más luz ultravioleta y no permite que rompa más moléculas de agua y se mantiene protegiendo, que no le llegue, por lo tanto, la luz ultravioleta a esa agua que está subiendo. Y se produce un balance virtuoso. Primero, el agua es atrapada por el frío. Cuando va subiendo hasta la troposfera, el agua empieza a enfriarse a tal punto de que simplemente no puede llegar más allá y se cae como lluvia. Y estas son las nubes que se conocen como las cumulus nimbus, nubes de mucha acción, de mucha actividad, muy violentas, y estas son normalmente están devolviendo el agua hacia la Tierra. Y así también el ozono también nos protege de los rayos de ultravioletas que son dañinos. Por eso que se dice tanto a veces que la capa de ozono ha sido destruida, por lo tanto vamos a tener más radiación. Efectivamente es así, pero es otro tema. También tenemos otra gran bendición en esta Tierra, biodiversidad. Una gran cantidad de animales, una gran cantidad de plantas, una gran cantidad de animales vivos que nos están dando todo un equilibrio. También nuestros astros que nos rodean son muy amables. Y tenemos, por ejemplo, el sol, que es un sol tranquilo, maravilloso, que nos da justo la luz que necesitamos, justo el calor que necesitamos. Porque si tuviésemos una enana roja o una gigante roja como sol, estas son muy inestables y lanzan tremendas llamaradas a sus planetas y les arrancan la atmósfera. O si no tuviéramos vecinos, como tenemos estos vecinos amables, yo les llamo los matamoscas, que son simplemente grandes masas que atraen aquellos asteroides, aquellos meteoritos que podrían venir en nuestra dirección. Si no estuviesen ellos alrededor, tendríamos mil veces más impactos de estos asteroides. También tenemos una luna que está en su posición exacta, a su distancia exacta, y nos da nos estabiliza estos 23,5 grados de inclinación de la Tierra, la cual regula el clima. El clima es necesario. Génesis 8:22 también así lo afirmaba. Mientras la Tierra exista, dice, habrá siempre

Siembra y cosecha, frío y calor, verano e invierno y días y noches. También la ubicación correcta de nuestra Tierra en la galaxia es una cosa muy importante, porque estamos habitando nosotros entre brazos. Si estuviésemos metidos dentro de un brazo, no tendríamos la visión del universo. También estamos suficientemente lejos del centro, que es muy radioactivo. Así tenemos una posición en nuestra Vía Láctea maravillosa. En la foto también podemos ver algunos de los brazos que no son vecinos de nosotros en la Vía Láctea. Es decir, todos los elementos que estamos hablando trabajan todos en conjunto para poder hacer la vida posible. Y cada uno de ellos es importante. Es como este engranaje que muestro allí, donde la luz ultravioleta, la luz visible, el campo magnético, el calor, la gravedad, el nitrógeno, el agua, todo van funcionando a una para permitir la vida humana y la vida de los animales y de las plantas. Porque los cielos cuentan la gloria de Dios y el firmamento anuncia la obra de sus manos. Los exoplanetas, quería contarle un poco de esto, porque hay muchos que piensan de que tal como en la Tierra se creó la vida en forma sola, simplemente por evolución, por lo que fuera, también esto puede haber sucedido en todos los otros planetas, que tengan condiciones favorables. Por lo tanto, se está buscando que tengan agua. Así que ese es el empeño que tienen las agencias del espacio. El telescopio Kepler cumplió esta función hasta hace muy poco. Ya se jubiló, estaba muy viejo, pero alcanzó a descubrir más o menos 4.000 planetas o exoplanetas confirmados. Y ahora se envió el telescopio TESS para que lo reemplazara. ¿Qué han encontrado? Como dije, 4.000 planetas, exoplanetas, confirmados dentro de nuestro vecindario de la Vía Láctea. Esto no es en otras galaxias ni en otras partes del universo. Es nuestro vecindario solamente que han podido llegar. Pero allí, como digo, han podido encontrar 4.000. De esas 4.000, las que vemos en la imagen, todas las que están en rojo son demasiado calientes. Todas las que están en azul son demasiado frías, planetas muy fríos. Los que están en verde serían adecuados, pero la mayoría son demasiado grandes para sostener agua, para tener vida. Así que eso deja restringido al cuadro que está arriba la posibilidad que ellos pueda haber vida allí. Hace un poco tiempo atrás, un par de años atrás, se hizo mucha propaganda por un sistema que se llamaba el TRAPPIST-1, donde se decía que había un sol, que era una enana roja realmente, que tenía 7 planetas, de los cuales 3 estaban en la zona habitable. Y se hizo bastante publicidad. El sol está ahí en la imagen, el TRAPPIST-1, el pequeño sol está ahí al lado, que es del tamaño de Júpiter, bastante pequeño. Y se dijo que NASA había encontrado, a 39 años luz, un nuevo sistema compuesto por 7 planetas y que había una posibilidad de que ellos tuvieran agua líquida. Y decía que esto responde a la pregunta si estamos solos. Además decía, dentro de su propaganda, que probablemente estos serían habitables. Y también dijo que estas condiciones son sorprendentemente similares a la Tierra y puede cambiar la historia de la humanidad. Pero habían cosas que no se decían. Por ejemplo, de que la estrella era una enana roja. Y esa enana roja es muy inestable, por lo tanto, puede arrancarle la atmósfera a sus planetas. Segundo, era el tamaño de Júpiter, muy pequeña. Tercero, estos planetas estaban muy cerca, girando muy cerca de la estrella. Tenían órbitas muy rápidas, 1,5 días, 2,4 días y 12 días terrestres para girar alrededor de esa estrella. Y esto significaba que están siempre mirando con la misma cara a esa estrella. Y eso significa que esa cara es la que se calienta y la otra no está sumamente fría. Es decir, no están dadas las condiciones para la vida. Y así, cuando se trató de poner todas estas condiciones como que eran similares a la Tierra, estaban bien lejos de serla, no podían soportar la vida. También uno se pregunta, ¿por qué hacen tanto empeño en buscar planetas con agua, agua líquida? Cuando para crearse la vida, para que se unan aminoácidos y formen proteínas, existe un problema que se llama la hidrólisis. Si hay agua presente, no se van a juntar los aminoácidos para formar proteínas. Sin embargo, sin agua se forman, se pueden formar. Pero para poder sostener la vida posteriormente es indispensable el agua. Entonces es una tremenda paradoja. No se necesita para formar, pero sí necesita para conservar. Y esa es una cosa que no se puede contestar.

Doctor Guillermo González, que es un astrobiólogo, escribió un libro sobre este planeta privilegiado. Y decía que la posibilidad de un planeta con estas características de la Tierra para la vida es 1 en 10 elevado a la 15 potencia. Esa es la posibilidad.

Por lo tanto, la Tierra da la vuelta y tiene que dar un grado más, 361 grados, para llegar nuevamente al mismo punto del Sol, porque el Sol se ha movido. Esa es la razón, porque girar en su eje son solamente 23 horas, 56 minutos y 4 segundos. Y además no estamos detenidos, nuestra Tierra va girando en su eje y en el Ecuador gira a 1.670 kilómetros por hora. La Tierra a su vez va rotando alrededor del Sol a 107.000 kilómetros por hora. Y el Sol va moviéndose alrededor de la galaxia a 828.000 kilómetros por hora. Y la galaxia alrededor de su sistema clúster a 2,1 millones de kilómetros por hora. Nada está detenido acá. Todo se está moviendo, todo tiene un mecanismo maravilloso creado por un Dios fantástico. Y un día, recuerden, emite palabra a otro día. Y una noche a otra noche declara sabiduría. Salmos 19:2 nos dice eso. Así es como tenemos nosotros una tierra maravillosa, hecha para habitar, hecha para que nosotros seamos felices y podamos reconocer a ese Creador maravilloso que hizo todo esto.

0: ¿Qué tal? Un saludo muy especial del equipo de Alfa Televisión. Bienvenidos a Abre los Ojos, un programa especial de testimonios en el que podemos conocer directamente la historia de gente cuyas vidas han sido transformadas por el poder de la palabra de Dios. Nosotros los cristianos creemos en un Dios de segundas oportunidades y de ello puede dar buena fe nuestro invitado de hoy, Atilio Brítez, que tiene 26 años, viene de Paraguay, y en tu caso sí que es verdad eso de que se cumple, de que te han dado una segunda oportunidad en la vida, ¿no?
1: Sí, para mí es admirable porque de pasarse de un drogadito, delincuente, pasado por cárcel y la transformación que Dios hizo en mi vida, para mí fue impresionante.
0: Bueno, vamos a conocer un poquito más tu historia, tu caso, que empieza siendo bien jovencito, vivías en Paraguay. ¿Qué ocurre en tu entorno, en tu infancia, en las compañías con las que te rodeas para que un chico muy joven acabe metido en problemas, ¿no?
1: Bueno, yo creo, a mí me afectó mucho la separación de mis padres, ¿no? Que muy de pequeño, 6 años, 7 más o menos se separaron. Luego, cuando tenía 12 años, estuvimos en Argentina, fui a un lugar que se llama, por ejemplo, la gente lo conoce como la favela argentina, que es una villa donde viven delincuentes, mafia, prostitución, de todo un poco. Y empecé a conocer amigos, ¿no? De la misma edad, que éramos de chicos de 14 años, jóvenes que estudiábamos, pero de los 5 que éramos, por ejemplo, uno empezó a fumar un cigarrillo, que yo dije nunca voy a fumar. Luego de un cigarrillo pasó una marihuana, después cocaína, pastilla, y así fue. Entonces, como para mantener esa vida, dijimos, algo tenemos que hacer porque ninguno trabajábamos. Dijimos, bueno, vamos a robar. Y me acuerdo, nuestro primer robo fue una persona, le quitamos la ropa, bueno, el abrigo sería, y luego dijimos, bueno, el dinero no alcanza. Y a los 15 años, de un robo también así de una persona, nos detuvieron. Estuve 22 horas en la comisaría, me soltaron, pero después dijimos, tenemos que robar algo más grande. Empezamos a comprar armas y así empezamos a robar cosas más grandes, a tener más dinero, poder, coches, vivir una vida de lujo, ¿no? La que yo no me imaginé vivir en ese momento, ¿no?
0: Qué importante es, desde pequeño, siempre las influencias de la gente con la que uno se rodea, ¿no?
1: Yo creo que afecta mucho porque yo nunca pensé hacer eso, pero como te digo, de los 5 uno empezó y dijo, vamos a robar, y él empezó a robar, una persona, amigo mío, empezó a robar y le fue bien. Después seguimos, bueno, vamos a hacer porque a él le fue bien y así no fue, pero pensaba que no iba muy bien, pero nos estábamos autodestruyendo cada uno, ¿no?
0: ¿Y en qué momento llega ese primer susto importante?
1: El primer susto que más marcó mi vida fue en un tiroteo. Fuimos a hacer un robo que salió mal. Nos enfrentamos con un comisario y también su esposa, que era también policía, donde fui herido yo de un disparo en la pierna, y el policía le disparamos 8 disparos, quedó en coma. Tuvimos una persecución que la policía no pudo detener, pero ya quedamos fichados, ¿no? Pero gracias a Dios el policía no murió, estuvo 5 meses.

0: en coma, volvió a vivir, ¿no? Pero yo en ese mes, en el transcurso del mes que éramos ya buscados por la policía, no sabíamos dónde ir, decíamos, pues tenemos que irse robando. Ya vivíamos, éramos personas que decíamos, hoy salimos a robar, pero no sabíamos si volvíamos, porque sabía que nos buscamos, entonces íbamos armados, enchalecados, llevamos la mejor arma y dijimos, bueno, tenemos que volver a casa.
1: Bueno, son historias que parecen de película, pero que son la
0: Sí.
1: realidad de muchos de estos barrios de países, sobre todo pues, de Sudamérica, ¿no?
0: Sí.
1: La verdad que suena un poco increíble cómo con 15 años, 16, he sido tan jóvenes, uno tiene acceso ya a todo tipo de drogas y sobre todo a todo tipo de armas, ¿no?
0: Claro, porque el ámbito que vivíamos, por eso como te contaba, en el lugar donde vivíamos había mafia, pero mafia que le veíamos en las películas, mafia que mataban personas en pleno día y nadie le decía nada. Venta de armas, de drogas, prostitución, todo lo que uno quería lo adquiría ahí. La policía no entraba en ese lugar, era tierra nuestra, decíamos, ¿no? La policía no tenía derecho en ese lugar y ahí uno hacía lo que quería, ¿no? Pero yo además también estuve el susto, fue como te conté, la policía y problema con esa mafia que querían matarme, supuestamente me hicieron culpa que yo maté a uno de los hijos, los capos, pero nada que ver, ¿no? Pero se confundieron conmigo, entonces había un conflicto interno, yo decía, pedía a Dios, algo decía que Dios me buscaba, decía, Señor, ¿qué hago? ¿Me voy de este lugar? Si me voy, matan a mi familia. Pero si yo los mato, aquí se arma una masacre. Entonces sabía qué hacer. Decía, si no me mata la policía, me matan ellos. Entonces no sabía qué alternativa salir de ahí.
1: Porque en tu caso, ¿tu familia era cristiana o tenías algún tipo de contacto
0: Sí,
1: pues, con la idea de Dios?
0: bueno, varios de mi familia sí, pero parte de mi madre no eran, no muy aferrado a Dios, ¿no? Pero eran gente trabajadora, claro. Ellos veían lo que yo estaba haciendo, pero me hablaban. Pero cuando tu padre o tu madre te habla o tu hermano dice, mira, te estás equivocando, pero cuando estás influenciado por la droga, por tener dinero, por ser un delincuente, dice, no, ellos se están equivocando, yo estoy bien. Eso es lo que hace hacer la droga a los jóvenes, que no nos ponemos a reflexionar que estamos equivocados, ¿no?
1: ¿Y hubo algún momento en el que, pues en un peligro grande, quisieras cortar con ese mundo y no se pueda, ¿no? Lo que decías, es difícil salir, plantearte, no quiero seguir con esta vida, pero es una cadena que te lleva ir de forma irremediable.
0: Claro, yo muchas veces me he planteado, y una vez cuando fui a robar, antes que me detengan, no decía, Señor, yo sé que existes un Dios, yo quiero salir de esto, ¿no? Pero ¿cómo salgo de aquí? Claro, yo salgo, pero yo quiero seguir con mis amigos, pero mis amigos no lo quieren dejar, para ellos ya es un trabajo, porque nosotros salíamos los martes, viernes o sábado. Antes era una vez al mes, luego ya cuando uno siente ambición, cuando empieza a tener dinero, quiere más, quiere más, quiere más poder, salíamos dos o tres veces a la semana. Pero yo me ponía a pensar, decía, un día esto me van a matar o mato a una persona inocente, claro, porque íbamos a robar a gente inocente. Pero no me importaba, claro, ¿cómo te puedo explicar? Para abastecer unas necesidades que nada que ver, ¿no?
1: Y bueno, en este tipo de hurtos y de delincuencia, ¿cuál fue el mayor botín que os hicisteis con él?
0: Y yo creo que el mayor botín que teníamos planeado preparar, ¿no? Que iba, bueno. Necesitábamos, por ejemplo, teníamos muchas armas, pero el arma que necesitábamos se llamaba un fusil que pasaba el blindado. Nuestro plan era más adelante, no teníamos un tiempo fijo que íbamos a robar tal fecha, pero nos estábamos preparando para robar un blindado, que calculábamos que tenía 3 millones de dólares, ¿no? Pero decíamos, eso va a ser nuestro golpe para retirarnos. Mientras vamos a ir robando lo que robamos, restaurantes, supermercados, gente adinerada que nos decía, conocíamos personas que me dicen, mira, tengo mi jefe que ahora mismo se lleva 100 mil dólares, sale del banco tal, bueno, íbamos a su casa, le llevamos el dinero y así. Éramos gente ya preparada, parecería, en esa banda, ¿no? Porque no nos podían detener, hace 2 años que nos venían siguiendo, pero no podían agarrar en el momento del robo, nos podían agarrar, pero no teníamos nada encima, pero las policías querían agarrar en ese momento, ¿no?
1: Bueno, Aterio es una persona que tras pasar por la cárcel, allí conoció en las circunstancias más duras, pues tuvo su encuentro especial con Dios, ¿no?
0: Sí.
1: ¿Cómo llega ese momento en el que al final te detienen y acabas en un juicio, acabas en la cárcel? ¿Cómo es ese proceso hasta llegar allí?
0: Bueno, yo creo que Dios ya me tenía preparado ese lugar, ¿no? Porque Dios busca a las personas, ¿no? Para demostrar de alguna forma que hay una oportunidad, ¿no? Y mientras yo seguía en libertad, yo creo que no iba a buscar a Dios, porque creo que tenía todo. Pero llegó el momento, el día que nos iban a detener, mis amigos, muchos nos dimos cuenta que había un infiltrado, un policía en nuestra banda, ¿no? Que fuimos a hacer un robo, pero y salió mal. El segundo salió mal y fue una persecución. Lo que sí fue, nos hicieron una enredada. Lo que sí, nos detuvieron a todos, nos torturaron. Y más a mí me torturaron más porque decía que yo era que disparé al comisario. Sabían quién éramos. Me torturaron para decir que Camita, que yo fui el que tiroteé al policía. Y yo en ese momento negaba todo porque decía, yo afirmo esto y aquí cadena perpetua. Pero llegué en la cárcel y encontré una vida de... Yo tuve amigos que estuvieron en la cárcel, pero no me contaron en realidad cómo era vivir ahí. Entré en ese lugar y para mí fue algo impresionante, porque ver a personas que se mataban por un abrigo, por una mesa, por una cama, yo decía, pero esto no es normal. Y en ese transcurso, ese tiempo, fui a juicio, fui condenado con 8 años, y antes de ir a esa condena, me acuerdo, vino un tío mío que es adventista, ¿no? De Paraguay. De tan lejos vino a verme, me empezó a enseñar quién es Dios. Claro, pues yo en mi corazón sentía que Dios me estaba buscando, pero yo quería seguir sin Dios. Decía, yo puedo solo en este lugar, pero no. Era imposible para mí, porque en ese lugar había, como era estar en esa villa, había droga, arma, cuchillo, lo que uno quería. En ese lugar la gente no se peleaba las manos, era con cuchillo y la mayoría de veces era muerte. Y yo decía, tengo que rehabilitarme en este lugar. Lo que sí, como te digo, vino mi tío a enseñarme. Fui, me acuerdo, castigado a la celda de castigo. Les cuento que es un baño de 1 metro por 1 metro cuadrado. Tenía que estar 15 días. Y ahí tuve un sueño en ese lugar que Jesús me pidió que escriba un diario, ¿no? Para mí fue tan real. Y dije, si Jesús me pide que escriba un diario de mí, de este lugar, ¿no? Entonces me desperté el sueño. Pasaron 7 meses, vuelve mi tío. Le cuento yo del sueño, ¿no? Me dice, mira, espera, esto es impresionante, porque yo cuando venía en el autobús, algo me decía en mi mente que te escribe, que te compre un diario y aquí está, te lo traje. Y yo dije, entonces, esto es algo real, Dios me está buscando y quiere algo de mí. Cuando fui a juicio, yo ya decía, Señor, quiero cambiar, pero yo no puedo mentir en el juicio. Si a mí me dicen, tú tiroteaste al policía, lo tengo que afirmar, o si no, que estoy mintiendo. Fui a juicio y a mí no me preguntaron si tiroteé al policía, nada más me preguntaron, ¿tú te haces culpable de todos los actos que he cometido? Culpable. Y estoy muy arrepentido. Nada más fue mi palabra. Y le agradecí a Dios que el fiscal me dictó y me diga todo eso. Y dije, es solo eso. Nada más. Claro, y me condenaron con 8 años.
1: ¿Has tenido ocasión alguna vez de encontrarte con las víctimas de aquellos robos o de aquellos delitos?
0: La verdad que no, me hubiera gustado, pero no, porque yo... Quedé con 8 años, pero a los 4 años y 4 meses estar preso me trasladaron a mi país. A mí Argentina, por ejemplo, no pudo volver hasta el 2016, 18. Entonces a mí de la cárcel me subieron a un avión directo a mi país y me bajaron, ¿no? Pero yo aprendí mucho a aferrarme a Dios en el momento que me drogaba. Decía, Señor, quiero cambiar, quiero dejar todas estas cosas. Porque cuando yo tenía hambre, cuando tenía miedo, cuando tenía frío, frío, ese Señor, ese Dios que está, que nos busca, está para alimentarme, no solo de alimento, de nutrirse el cuerpo, no, sino de alimento espiritual, ¿no? Que lo que más me ayudó con la mente, de tener esperanza en Dios, ¿no? Decir, quiero salir de este lugar, soy joven, necesito una oportunidad. Y así yo pude ser ejemplo a muchos amigos de ese lugar, de decirle, mira, yo ahora estoy cambiando. Pero lo que a mí más me marcó y dije, Señor, pone las personas exactas en ese lugar, porque... Habían jóvenes que yo le enseñaba y fumaba un cigarrillo, ¿no? Y me dice, viene un amigo, me dice, Tilo, ¿te puedo decir algo? Tú parece que conoces un montón de la palabra de Dios. Sí, pero no te ofenda lo que te voy a decir. Sí, dime, ¿por qué fumas? Claro, a mí me marcó eso. Digo, ¿cómo yo voy a estar diciendo Dios existe y yo estoy con un vicio todavía? Y dije, eso me marcó. Dije, Señor, tengo que dejar todo. Y ya cuando cumplí los 21 años, estuve en una cárcel menor de 18 a 21, de máxima seguridad, ¿no? Me trasladaron en 4 penales de máxima seguridad, de norte a sur de Argentina, ¿no? Y más me aferré en ese lugar porque decía, porque recibía carta de amenaza, porque me volví una persona que me gustaba pelear en ese lugar, porque me lastimaron mucho con cuchillo, ¿no? Casi me matan en muchas peleas, entonces yo quería vengarme. Pero ya cuando conocí a Dios, ya no quería vengarme, quería salir vivo de ese lugar. Entonces, recibía carta de amenaza, a Tilo, si vienes a esta cárcel, te matamos, si vienes, uf. Entonces cuando fui, me acuerdo, en la primera cárcel de Ezeiza de máxima seguridad, entro así, tranquilo, en el pabellón y encuentro en mi celda, en una pared escrita, el Salmo 91, no temerás porque caerán mil a tus pies. Y yo dije, Señor, estás conmigo. De ahí, al otro día me trasladan a Neuquén, donde no me imaginé, imagínate, trasladarte de un penal a otro, 28 horas de viaje, encadenado de manos y pies. Llegamos a ese penal, era un penal de máxima seguridad que estaba en la frontera casi de Chile, en un Neuquén, con Argentina.

0: Y era, me torturaron, la mayor tortura que puede pasar en mi vida. Nunca imaginé que un ser humano podría ser por otro así, ¿no? Y en esa tortura basaba en que, porque me había peleado, ¿no? Yo me acuerdo para ir en ese penal, yo decía, Señor, si yo ya te conozco, voy a una nueva cárcel. Tenía dos cuchillos, ¿no? Para defenderme. Señor, estos cuchillos los dejo ahora porque tú eres mi compañero. Cuando tiro los dos cuchillos para poder viajar, me pongo a pensar y dije, Señor, por la duda llevo una. Claro, por la duda llevo una. Entonces, otra vez no confié en Dios. Fui a ese lugar y me peleé. Al llevar ese cuchillo tuve una pelea. Y como te digo, yo por esa pelea me torturaron 14 días. Les cuento cuáles fueron, se basaron en las torturas, ¿no? A las 8 de la mañana y 9 de la noche venían los policías, que eran 30 policías, ¿no? Nos sacaban, éramos tres compañeros que peleamos casi contra 8 o 10 personas, ¿no? Nos sacan desnudos, nos pegan, parecíamos pelota de ping-pong en el medio de ellos. Luego desnudos nos llevaron a un cuarto, había un tubo de bomba que le decían de incendio, nos tiraban las manos, nos sostenían los pies y ponían el tubo acá y abrían el agua. Y te hacían ahogar, tragabas agua. En el momento que te estabas ahogando, te soltaban. Y imagínate el estómago aquí lleno de agua. Y en el momento que uno, cuando te suelta, empieza a vomitar el agua, claro, te ahogas. Y yo muchas veces le decía a los policías, por favor, rómpame los huesos, golpéeme, pero el agua no. Porque claro, parecía que me estaba muriendo, me estaba matando. Y para mí fue eso terrible, ¿no?
1: Bueno, la verdad que son cárceles, por la situación que describes, terribles, ¿no? Para estar allí. Yo supongo que no tiene que ser fácil cuando uno empieza a querer dar pasos hacia Dios, en un sitio tan peligroso, tan difícil, con tantas pruebas cada día, con gente que a la mínima de cambio pues saca un cuchillo para arreglar cualquier problema. ¿Cómo se va produciendo ese camino de decir, tengo que dejar primero las drogas, segundo tengo que dejar la violencia, tercero tengo que confiar en Dios? Hasta transformarte por completo, ¿no?
0: Claro.
1: De poder dar un testimonio a tus compañeros, porque claro, eso es fácil quizá hacerlo en una vida normal y corriente, pero en un sitio así, pues es una prueba tras otra cada día.
0: La verdad que sí, porque, como te digo, de los 100 internos, 50 que habíamos en un pabellón, 50 se drogaban y fumaban. Y dígame, ¿cómo vas a dejar un vicio? Uno se pone a pensar, ¿cómo dejo un vicio si los 50 fuman aquí conmigo también, ¿no? Pero dije, Dios, yo necesito una oportunidad. Yo no sé cómo dejarme la droga, dejar de pelear, pero cuando fui trasladado al Chaco, en la frontera de Paraguay, en la cárcel de máxima de resistencia, estuve ahí y dije, Señor, cuando llegué a esa cárcel, dije, Señor, yo quiero cambiar, pero necesito una ayuda y solo tú me podrás dar, nadie más. Dije, Señor, yo en este momento quiero dejar las drogas, quiero dejar el cuchillo, quiero dejar todo, quiero dedicarme por entero en este lugar, dando testimonio de que cómo tú estás cambiando. Pero como tú dices, hermano, la gente no quiere hablar de Dios en ese lugar. Tan solo el motivo, ¿sabes cuál es? Porque cuando uno quiere hablar de Dios y utiliza la Biblia, la gente dice, este se acobardó. Y le empieza a tener como lavador de tupper, de ropa, hasta de mujer algunos te quieren tener, ¿no? Pero yo lo que admiré mucho de Dios es que me dejó estar 2 años en ese lugar. Me hice una persona muy conocida porque era muy buen peleador, ¿no? Entonces la gente, cuando yo empezaba a enseñar, ya en ese momento cuando dije, Señor, ayúdame, me dedico a ti, sentí el cambio. Que el Señor sentía que estaba en mí, entonces yo dejé todo en ese momento, la droga, el cigarrillo, las peleas, y dije, Señor, voy a empezar a enseñar a mis hermanos. Entonces, como te digo, me gustó que esos 2 años me hizo una persona conocida en las peleas, entonces cuando yo le enseñaba a uno, se querían burlar, él me conocían y no venían para burlarse, pero yo por la duda le decía, mira, amigo, ¿tú quieres estudiar quién es Dios? Yo te voy a enseñar, pero donde tú quieras burlarte de mí, me vas a conocer la otra persona, yo soy otra persona. Claro, por ahí estaba mal, pero yo sentía necesidad de decirle para que no venga a burlarse, ¿no? Porque la gente se burlaba de Dios, ay, Dios no existe, porque había personas que se aferraban en Dios, iban en un lugar de pabellón evangelista donde le decían, y volvían a salir y a robar y a hacer lo que hacían antes, como si fuera dejaban mal a Dios. Y yo dije, Señor, yo no puedo ser esa persona. Y yo vivía en el peor pabellón, donde habían asesinos, cadena perpetua, todo, y decía, porque Señor está conmigo, no tengo miedo. Y me decía un amigo, me dice, Atilio, ¿por qué no pides que te traslade al pabellón de Evangelio? Mira, por tal solo motivo, en este lugar hay gente que necesita, no en el pabellón evangelista, hay muchos que ya conocen a Dios, pero en este lugar no. Y yo le digo, ¿y no tienes miedo? Claro que no, porque Dios está conmigo. Entonces yo era ejemplo a mis amigos que venían de otra cárcel, nos volvíamos a encontrar, les decía, Atilio, me invitaban a drogarme, le digo, no, llevo ya 8 meses sin nada. ¿Sí? Me dice, mira, conocí a Dios. ¿Y cómo es? Te puedo contar, tú me conocías cómo era este en este camino, ¿no? Sí, me decía. Y ahora estoy en este camino y la mejor cosa que pude haber encontrado es estar en el camino de Dios.

Pero donde más, hermano, me marcó y conocí a Dios realmente fue cuando en una pelea una persona me quiso matar. En una pelea, bueno, más me desarmó, ¿no? En una pelea mi cuchillo y nunca, yo dije, Señor, nunca me agarró un cuchillo, ¿no? Pero faltando un mes para salir, una discusión que en un momento me olvidé de Dios, agarré un cuchillo y en una pelea me desarmó el chico, sabía pelear también. Y me abre una herida, casi, casi me mata, me abre el cuello de aquí hasta aquí, de aquí hasta aquí. Empecé a sangrar mucho también, una aquí, otra aquí. Por todos lados me pincho con el cuchillo, ¿no? Y dije, Señor, yo seguía luchando, pero sentía que me estaba desangrando. Y en ese momento dije, Señor, he cometido un grave error. Me acuerdo, le cuento, las policías ahí no entran a intervenir la pelea. Entran ya cuando termina. El trabajo de ellos es venir con la cámara, con la foto, sacan foto, bueno, murió por una pelea y le mandan el informe al juez, ya está. Muestran los cuchillos, todo eso es su trabajo, porque nosotros había discordia con con los guardias de cárcel, nos odiábamos, los presos y los policías se odiaban. Entonces ellos decían que se maten. Y entonces yo decía, bueno, cuando entraron a retirarnos, bueno, nos reducen a todo y me llevan a la enfermería, ¿no? Y yo me iba desangrando y decía, Señor, dije, qué error he cometido. Si yo confío en ti, ¿por qué volví a hacer esta cosa? Pero dije, Señor, si he de morirme, espero que me des una oportunidad. Cuando tú regreses, esté contigo. Pero necesito otra oportunidad, Señor, en el sentido de que soy un joven y encontré una experiencia muy buena de cómo tú me has cambiado en este lugar. Yo, o sea, necesito salir de este lugar, bautizarme, entregar mi vida a ti, ir a mi familia, demostrarme, mira madre, mira hermano, mira padre, lo que Dios me ha hecho. Eso quiero, Señor, no deje que me vaya de este lugar. Entonces Dios me ha salvado. Para mí fue impresionante, como te digo, conocí verdaderamente a Dios en ese lugar cuando no hubo médico que me curó. Lo único que el médico me dijo, tenés que irte al hospital. Le digo, no quiero el hospital. No quería el hospital, tan solo sentido que ibas al hospital de la cárcel, por ahí teníamos una, había amigos que le irían aquí, le abrían desde aquí hasta aquí, le hacían lo que tenían que hacer y venía, parecía un parche. Ya no podía hacer ni gimnasia, se movía mal y se lo volvía a abrir, era horrible como le dejaban, y dije, mi rostro no. Entonces el médico examina mi herida y me dijo, bueno, no te tocó la yugular, porque es impresionante, empezó aquí el cuchillo y parecería que Dios puso el dedo aquí y saltó y entró aquí hasta aquí. Y luego aquí, esto no era muy profundo, pero esto sí. Pero faltó centímetro para tocarme la yugular. Si me tocaba me hubiera muerto, digo yo. Pero Dios puso su dedo en ese momento. Entonces conocí a Dios. Cuando estaba allí internado, estuve 16 días ahí en observaciones. Solo me da medicamento, me pusieron un parche aquí, me vendaron. Y yo ni podía comer porque masticaba y se volvía a abrir la herida. Entonces tomaba solo sopa y estaba ahí, Señor, digo, por algo me pasan estas cosas. Te voy a conocer en aquí. ¿Qué vas a hacer conmigo? Y es verdad, Dios tiene preparado para las personas, para reformarle y para utilizarle, ¿no? Y me acuerdo que vino una persona que se volvió loco y dice que el diablo estaba en su mente, que no le dejaba dormir, el chico se mordía los dedos, se metía bajo la cama a las 3 de la mañana, ¿no? Y yo oraba por esa persona porque tenía dos hijos. Y digo, bueno, se va a quedar sin padre porque los policías le daban 10 días para estar en enfermedad. Y si no se rehabilitaba, le llevaban un loquero. En un loquero por ahí no estabas loco y te volvían loco para siempre. Pero yo como estudiaba la Biblia decía que habían demonios que poseían las personas. Y dije, este está poseído. Yo digo, Señor, nunca he visto una cosa así en películas. Y oraba todos los días por esa persona. Pero llega un viernes que me marcó mucho la vida. Le invito a comer a cinco personas que estábamos internados ahí. Él también, el chico estaba endemoniado. Le digo, Gabriel se llama, ¿te acercas para comer con nosotros? Sí, me dice. Y en todo el día esa persona 10 minutos podía hablar bien. Bueno, en ese momento se ve que sí. Le digo, se acerca a la mesa y le digo, vamos a orar para comer muy bien, dicen todos. Y cuando empiezo la oración, este me pega, siento un manotazo así en el pecho con todo y se sienta y me dijo, muérete. Pero no era él. Y yo lo miro y él estaba así. Y yo dije, Señor, ¿qué es esto? Y yo quedé muy, tenía mucho miedo, decía, claro, yo nunca vi una cosa así. Y le hablo, Gabriel, yo lo primero que imaginé al mirarme, veía con los ojos a dos vueltas, ¿no? Y me miró normal, ¿vas a comer? Me hace, y yo ni comí de los nervios, ni comí, fui a sentar en mi cama, agarré la Biblia y oraba. Yo ya no podía ni leer ni hablar, estaba nervioso. Entonces me tranquilicé y dije, Señor, debo tranquilizarme porque tú has hablado que hay personas que estarán así, entonces voy a orar por él. Llega el viernes cuando entra el sol y para mí ya era muy sagrado ese día, me aferraba, decía, Señor, es un día muy sagrado para ti, para nosotros también, porque nos hace recordar que tú nos creaste, que dependemos de ti. Y dije, Señor, antes de ir a dormir lo voy a hacer orar, si es posible, obligándole, pero tengo fe que se va a curar y voy a pedirte esta oportunidad. Por

0: esta persona, que quiero que se cure. Cuando nos íbamos a dormir, digo, Gabriel, ven a orar conmigo. Me dijo, muy bien. Viene cuando se arrodilló, antes de arrodillarse, le dice, ¿qué vamos a orar? Me dice. Por ejemplo, Dios nos enseñó el Padre Nuestro en la Biblia, le digo, y le leo y me dijo, ja, se ríe, esa no. Ese, yo le conozco a Jesús, es Jesús, Jesús no escribió. Y yo dije, dije, bueno, entonces dejamos la Biblia, ya que tú dices que Jesús no escribió, vamos a arrodillar ahora a Jesús. Nos arrodillamos y oré, y él no se movió. Oré 5 minutos más o menos, y le pedí en la oración, Señor, tengo mucha fe que este joven se va a recuperar. Mañana al despertarme yo le iba a ver una persona cambiada y curada. Y me fui a acostar. Entonces, antes de acostarme, oré de vuelta yo mismo. Y dije, Señor, tengo fe que mañana al despertarme esta persona lo voy a ver curada. Me despierto a las 7 de la mañana. Lo primero que lo veo a Gabriel cruzado de piernas, sentado en la cama y mirándome así. Y yo me despierto y digo, ya otra vez. Buenos días, Gabriel. Buenos días a ti. Lo uso 10 minutos, dije yo. Ya me olvidé de Dios otra vez. ¿Cómo es el ser humano, no? Entonces pasaron 10, 20, una hora y esa persona estaba curado. Y le digo, Gabriel, ¿estás bien? Sí, gracias a Dios, sí. Él no sabía lo que le había pasado. Como si fuera que él estaba ahí sin que se diera cuenta en los 10 días que estuvo ahí. Estaba curado. Y dije, Señor, dije, perdóname. No es te pedí de corazón, con mucha fe, pero al despertarme me olvidé de ti otra vez. Pero ahora sí, Señor, he visto tu poder, sé que existes, pero ahora te voy a pedir por mí, por favor. Tengo una herida muy grave, no quiero que me quede una cicatriz muy grande. ¿Por qué motivo, Señor? Porque soy joven, pero sí quiero que me deje una cicatriz de este tamaño, invisible, para que yo pueda contar a jóvenes, hermanos en la calle, donde vaya, a decirle, hay un Dios que existe y mira lo que Dios ha hecho en mi vida. Y así fue, terminé la oración, vino un día al médico a acercarme la venda para hacer la curación, ¿no? Al quitarme, él no lo podía creer. Estaba todo curado. De aquí hasta aquí, lo único que me quedó hasta la medida, respeto a Dios lo que le pedí. Me dejó así, una visible, muy visible, para que yo pueda contar, ¿no? Entonces en esa cárcel nadie podía creer lo que Dios hizo. Fui de vuelta al celda de castigo porque tenía que cumplir, porque yo también había peleado, no después de recuperarme. Y el director me dice, te vas de vuelta al 8, en el 8 me había peleado. Y me dice, no, sí, le digo. Me dijo, no, es una broma, te vas al 2, al 5. No, no, yo quería al 8. Pero te quiere que te maten, yo quería al 8. No solo para ir a pelear, ¿sabes por qué? En el 10 estaba el que peleó conmigo. Pero yo necesitaba ir a ese lugar para demostrar a esas personas lo que Dios hizo y que existía. Al ir en ese lugar, la gente le decía, Dios, mira lo que existe Dios. Usted vio mis heridas y mira, ¿dónde está? Nadie podía creer, ¿no?
1: Bueno, la cosa es que es verdad que a todos nos cuesta aprender las lecciones muy, muy, somos duros de cerviz y nos cuesta avanzar a veces, ¿no?
0: Sí.
1: Brevemente, muy rápido, ¿sabes qué ha pasado con tus antiguos compañeros de mafia, de las bandas? ¿Qué ha sido de ellos?
0: Bueno, éramos 5, 2 están muertos. Yo tengo 26 años y éramos toda la misma edad. Tienen 26 años, bueno, 2 están muertos. Uno está perdido en las drogas, quedó como le digo, un soldado de la mafia, le tienen por droga, ¿no? Para que trabaje para ellos. Y otro mi compañero están presos, están con 12 años. Llevan a uno 4, otro 2 y le quedan todavía hasta el 2018, así que. Y yo sigo manteniendo contacto con ellos, me llaman de aquí y les comento, se acuerdan de Dios, ¿no? Y mira dónde Dios estoy aquí con Dios. Y yo estudiaba con ellos en la cárcel también, ¿no? Y ellos decían que se iban a aferrar a Dios, pero salieron y volvieron a cometer el mismo error y están pagando. Las consecuencias de un mal que has hecho tienes que pagar y ahora están ahí y se dan cuenta del error que han cometido, pero recién ahora ya es tarde muchas veces, ¿no? Pero nunca es tarde porque
1: Bueno,
0: Dios da vuelta a oportunidades.
1: pues te agradecemos mucho que hayas compartido tu historia con nosotros.
0: Sí.
1: La verdad es que pues es un ejemplo de una vida transformada después de conocer a Dios, aunque como decimos, el proceso siempre es lento, cuesta,
0: Sí.
1: pero no sé si quieres, quizá algún espectador nuestro que esté escuchándonos, pues pueda estar pasando por algo parecido, ¿no? Puede ser algo relacionado con alguna adicción o con problemas relacionados con delitos, con lo que sea.
0: Sí.
1: No sé si quieres darles algún pequeño consejo rápido para estas personas que estén buscando a Dios.
0: Muchas veces nosotros tenemos amistades, nos estamos, porque somos jóvenes y queremos hacer eso de yo puedo, pero no. Muchas veces es mejor alejarse de ese ámbito de vida porque contra el enemigo no se puede luchar. Solo Dios te puede sacar lugar. Es mejor aferrarse a Dios en todo sentido porque Dios te cambia, ¿no? Porque la droga, el cigarrillo, el alcohol, eso te lleva a una perdición total. Pero hay una oportunidad para todos ustedes que Dios da oportunidades. el ejemplo que estoy aquí, yo era un delincuente.

0: cuento en un ratito, y Dios me tiene aquí. Salí en libertad, conocí para mi esposa, me casé, hice un grupo de evangelio, vine aquí en España, salí a evangelizar. Quiero contar lo que Dios hizo en mi vida. Eso es lo mejor a los jóvenes, que tenemos oportunidades, ¿no? Y yo mismo admiro el cambio que hizo Dios en mi vida de querer ayudar a mis hermanos, ¿no? Que vean, abran los ojos. Eso para mí. Entonces el consejo que le doy a los jóvenes es buscar a Dios primeramente. Y mejor alejarse de las amistades. Si ellos no quieren entender quién es Dios, alejarse, porque no tientes a Satanás. Porque Satanás es muy poderoso, y como a mí. Yo he tentado y me llevó en un lugar, pero Dios me rescató de ese lugar. Sin él no sería nada, ¿no?
1: Bueno, pues muchas gracias, Atilio.
0: Sí.
1: Gracias por compartir tu historia. Y a ustedes les esperamos en el próximo programa también con más ejemplos de vidas
0: Bueno.
1: transformadas, de gente que ha tenido segundas oportunidades y que, como Atilio hoy, pues hoy son un obrero de la causa cristiana y que pueden llegar a muchas personas gracias a su historia. Muchas gracias.

0: Happy Sabbath.
1: Un feliz sábado.
0: May the Lord bless you and cause his face to shine upon you today as we gather together in his presence to worship his holy name.
1: Que el Señor los bendiga y los guarde mientras estamos juntos aquí reunidos para adorar a su santo nombre.
0: I invite you to turn your Bibles to the book of Isaiah.
1: Les invito a que abran sus Biblias en el libro de Isaías.
0: Isaiah chapter 40.
1: Isaías capítulo 40.
0: And we'll be reading from verses 9 to verses 11, to verse 11.
1: Y vamos a leer desde el versículo 9 hasta el versículo 11.
0: The word of the Lord says to us.
1: La palabra del Señor nos dice.
0: O Zion that bringeth good tidings, get thee up into the high mountain.
1: Súbete sobre un monte alto, anunciadora de Sion.
0: O Jerusalem that bringeth good tidings, lift up thy voice with strength.
1: Levanta fuertemente tu voz, anunciadora de Jerusalén.
0: Lift it up, be not afraid, say unto the cities of Judah, behold your God.
1: Levántala, no temas. Di a las ciudades de Judá, ved aquí al Dios vuestro.
0: Behold, the Lord God will come with strong hand, and his arm shall rule for him.
1: He aquí que Jehová el Señor vendrá con poder, y su brazo señoreará.
0: Behold, his reward is with him, and his work before him.
1: He aquí que su recompensa viene con él y su paga delante de su rostro.
0: He shall feed his flock like a shepherd.
1: Como pastor apacentará su rebaño.
0: He shall gather the lambs with his arm.
1: En su brazo llevará los corderos.
0: And carry them in his bosom.
1: Y en su seno los llevará.
0: And shall gently lead those that are with young.
1: Pastoreará suavemente a las recién paridas.
0: Our message this morning.
1: Nuestro mensaje esta mañana
0: is entitled.
1: Se titula.
0: The shepherd.
1: El pastor.
0: And his flock.
1: Y su rebaño.
0: The shepherd and his flock.
1: El pastor y su rebaño.
0: Let's pray.
1: Vamos a orar.
0: Our Father who art in heaven.
1: Nuestro Padre que estás en los cielos.
0: To you belong praise, glory, dominion and honor.
1: A ti pertenece la alabanza, la gloria, el dominio y el poder.
0: We come humbly asking you to be with us today.
1: Y venimos humildemente a pedirte que estés con nosotros.
0: In this moment that you have set apart for us to come and meditate upon your word.
1: En este momento que tú has separado para que nos reunamos para meditar en tu palabra.
0: We pray that you would send your Holy Spirit to guide our thoughts.
1: Oro para que envíes a tu Santo Espíritu para que Él guíe nuestros pensamientos.
0: To guide our feelings.
1: Para guiar nuestros sentimientos.
0: That both our thoughts and affections will be a clear reflection of your own mind and heart.
1: Para que así tanto nuestros pensamientos como afectos sean un reflejo de tu propia mente y corazón.
0: We pray that you would pull down any barrier against your word today.
1: Te pido, Señor, que tú derribes cualquier muralla contra tu palabra hoy.
0: Whether they be in our environment,
1: bien sea en nuestro ambiente,
0: or in our own hearts,
1: o en nuestros corazones.
0: Pull down mighty strongholds today.
1: Derriba, Señor, fortalezas hoy de forma poderosa.
0: So that you might be exalted before us.
1: Para que así tú puedas ser exaltado delante de nosotros.
0: And fixing our eyes upon you.
1: Y así al fijar nuestros ojos en ti.
0: You might lead us forth unto yourself.
1: Puedas entonces guiarnos a ti mismo.
0: In Jesus' name we pray.
1: En el nombre de Jesús oramos.
0: Amén.
1: Amén.
0: The shepherd and his flock.
1: El pastor y su rebaño.
0: It has been a long-standing question.
1: Es algo que se ha venido preguntando por mucho tiempo.
0: Concerning the identity of God's people.
1: concerniente la identidad del pueblo de Dios.
0: The true fold of God.
1: El rebaño verdadero de Dios.
0: And the truth is,
1: y la verdad es,
0: there is a true fold of God.
1: Que hay un rebaño verdadero de Dios.
0: How do we identify it?
1: ¿Cómo lo identificamos?
0: How do we know?
1: ¿Cómo sabemos?
0: God's flock.
1: ¿Cuál es el rebaño de Dios?
0: Well, today we are going to be focusing on.
1: Bueno, hoy vamos a concentrarnos.
0: A particular passage.
1: En un

0: pasaje
1: in the gospel.
0: En particular en los evangelios.
1: The gospel according to John.
0: El evangelio según Juan.
1: Our study today will come from John 1.

0: Versículos 1 al 30.
1: To complete this study.
0: Vamos a tratar de hacer lo mejor para completar el estudio.
1: Jesus is speaking here.
0: Jesús está hablando aquí.
1: And he's speaking on this issue, this subject.
0: Y él está hablando sobre este asunto.
1: Of his flock.
0: Sobre su rebaño.
1: He says in verse 1.
0: Dice en el versículo 1.
1: Verily, verily, I say unto you.
0: De cierto os digo.
1: And this saying, verily, verily.
0: Y esta expresión, de cierto,
1: in simple English means truly.
0: Significa verdaderamente.
1: Or assuredly.
0: O con toda seguridad.
1: Or with all certainty.
0: Con toda certeza.
1: I say unto you.
0: Yo les digo.
1: He that entereth not.
0: El que no entra.
1: By the door of the sheepfold, but climbeth up some other way, the same is a thief and a robber.
0: El que no entra por la puerta en el redil de las ovejas, sino que sube por otra parte, ese es ladrón y salteador.
1: So the first thing Jesus tells us.
0: De lo primero que Jesús nos dice.
1: Is that the flock or the fold of God.
0: Es que el rebaño o el redil de Dios
1: is an attraction to thieves.
0: Es atractivo a los ladrones.
1: Thieves and robbers.
0: A los ladrones.
1: Lurk nearby.
0: Que están pasando por allí.
1: In other words,
0: en otras palabras,
1: the sheep of God,
0: la oveja de Dios, el rebaño de Dios,
1: need to be made aware.
0: Necesita entonces estar consciente
1: that not all in the sheepfold
0: que no todos los que están dentro del redil
1: are approved of God.
0: Están aprobados de Dios.
1: Not all in the sheepfold.
0: No todos los que forman parte del redil
1: that look like sheep
0: que parecen ovejas
1: are sheep.
0: Son ovejas.
1: Not all in the sheepfold.
0: No todos en el redil
1: that look like shepherds
0: que parece pastor
1: are shepherds.
0: Son pastores.
1: There are true.
0: Hay verdaderos
1: and false.
0: Y hay falsos.
1: Authentic.
0: Auténticos.
1: And robbers.
0: Y hay saltadores.
1: So how do we know the robbers?
0: Ahora, ¿cómo conocemos al ladrón?
1: The robbers are the thieves.
0: Los ladrones o salteadores
1: have an aversion to the door.
0: Tienen un problema con la puerta.
1: They don't like the door.
0: No les gusta la puerta.
1: Why?
0: ¿Por qué?
1: Well, if your door is at the front of the house,
0: bueno, si su puerta está al frente de la casa,
1: and you're a thief,
0: y usted es un ladrón,
1: and you want to get in,
0: y usted quiere entrar en la casa,
1: to a house, but its front is on a busy street,
0: y de repente esa casa se encuentra en una vereda muy transitada,
1: then you need to find another way in.
0: Entonces usted como ladrón va a pensar en otra forma de meterse en esa casa.
1: Go over the wall,
0: y vas a brincar el muro,
1: and a quiet side,
0: en un lugar tranquilo
1: or
0: donde
1: climb
0: no lo vean,
1: through a window.
0: O capaz entonces entrar por una ventana.
1: So here Jesus is saying,
0: entonces Jesús aquí está diciendo,
1: there are people who are trying to get into his fold,
0: que hay personas que están tratando de entrar en el redil,
1: but they don't want to go in through the door.
0: Pero no quieren entrar por la puerta.
1: Those are thieves and robbers.
0: Esos son ladrones y salteadores.
1: But
0: pero,
1: he that entereth in by the door is the shepherd of the sheep.
0: Mas el que entra por la puerta, el pastor de las ovejas es.
1: Ah. The shepherd is the one who has the key to the door.
0: El pastor entonces es aquel que tiene la llave del redil.
1: He has the authority to open and to shut it.
0: Él tiene la autoridad para abrirlo y para cerrarlo.
1: To him the porter openeth.
0: A este abre el portero.
1: And the sheep hear his voice.
0: Y las ovejas oyen su voz.
1: And he calleth his own sheep by name. And leadeth them out.
0: Y a sus ovejas llama por nombre y las saca.
1: Okay. So we have now the shepherd of the sheep.
0: Ahora vemos acá el pastor del rebaño.

0: What is a shepherd like to the sheep?
1: ¿Cómo es el pastor para estas ovejas?
0: How do the sheep know the shepherd?
1: ¿Cómo las ovejas saben o conocen al pastor?
0: They know the color of his hair?
1: ¿Será que ellos saben el color de su cabello?
0: Or they know his favorite suit?
1: ¿O saben, este es su traje favorito?
0: Is that how the sheep identify the shepherd?
1: ¿Es así como la oveja identifica al pastor?
0: What does the word say?
1: ¿Qué dice la palabra?
0: I'm expecting a little participation
1: here. Vamos a ver, vamos a participar todos.
0: Jesus, who is the shepherd, says that his sheep hear his voice.
1: Jesús, quien es el pastor, él dice, las ovejas oyen su voz.
0: So the shepherd is known to the sheep by his voice.
1: Entonces el pastor es conocido por las ovejas por su voz.
0: They will not be quickly deceived by somebody wearing a camouflage.
1: Estas ovejas, por tanto, no van a ser engañadas fácilmente por alguien que trate de ponerse, de camuflajearse con una
0: peluca.
1: Put the
0: same hairstyle like the shepherd and same clothes like the shepherd and go off to trick the sheep.
1: O alguien que se trate de peinar como el pastor o ponerse el mismo traje de pastor y entonces ir y hablar entonces a las ovejas.
0: Why will that work?
1: ¿Será que eso va a funcionar?
0: No.
1: No.
0: Because the shepherd is not watching the clothes of the shepherd. The sheep are not watching the clothes of the shepherd.
1: Porque ¿saben por qué? Las ovejas no están viendo la vestidura del pastor.
0: They're listening for his voice.
1: Ellos están escuchando su voz.
0: So in this issue that we're dealing with this morning.
1: Entonces, en este asunto con el cual estamos tratando esta mañana,
0: identifying the true fold of God.
1: Identificar el verdadero rebaño de Dios.
0: The first thing that we need to get right.
1: Lo primero que debemos establecer claro
0: is to understand.
1: Es entender
0: that the true fold of God.
1: Que el verdadero redil de Dios
0: is where you find the sheep of God.
1: Es donde usted va a conseguir la oveja, el rebaño de Dios.
0: And where are we to find the sheep of God?
1: ¿Y dónde la vamos a encontrar?
0: Somebody said, in the fold.
1: Alguno de ustedes va a decir, pues en el redil.
0: Yes, but which fold?
1: Sí, pero ¿cuál redil?
0: Because there are many sheep pens. By the way, what is a fold?
1: Y porque hay muchos rediles.
0: By the way, what is a fold?
1: Ahora, ¿qué es un redil?
0: A fold is a sheep pen.
1: Es sencillamente un lugar donde se guardan las ovejas.
0: A shelter for sheep, right?
1: Es un lugar donde ya se guardan, como un pequeño establo para las ovejas.
0: So we think when we're looking for the sheep of God.
1: Entonces nosotros pensamos cuando estamos buscando las ovejas de Dios.
0: We naturally think that where we are to look to find the sheep is the fold.
1: Entonces pensamos que naturalmente deberíamos observar el redil.
0: But there are many sheep pens.
1: Pero la verdad es que hay muchos rediles.
0: How will we know which of them is the true fold?
1: ¿Cómo entonces vamos a saber cuál es el verdadero redil?
0: Here's the secret.
1: Aquí está el secreto.
0: Any fold.
1: Cualquier redil.
0: Where you find the true shepherd.
1: Donde usted encuentra al verdadero pastor.
0: You know you have found the true fold.
1: Entonces usted sabe que ha encontrado el verdadero redil.
0: Because anyone can build up a sheep pen.
1: Porque cualquiera puede construir un redil.
0: And bring all kinds of incentives to lure weary, gullible sheep into his sheep pen.
1: Porque cualquiera puede construir un redil. Y entonces incentivar de cualquier forma, sobre todo las ovejas que son más distraídas, a entrar a ese redil.
0: But you don't want to fall into one of those folds.
1: Pero usted no quisiera caer en ese tipo de redil.
0: Because those who are luring sheep into their sheep pens.
1: Porque aquellos quienes solo se preocupan en acumular ovejas en su redil.
0: A completely different motive from the true shepherd.
1: Tienen una motivación completamente distinta al verdadero pastor.
0: The true shepherd is about saving the sheep, keeping the sheep safe.
1: El verdadero pastor está preocupado por salvar a esas ovejas, por mantenerlas seguras.
0: But those who are trying to lure sheep into their sheep pens.
1: Pero aquellos que solamente se preocupan de llenar el redil con ovejas,
0: they are more concerned about what they can get from the sheep.
1: Ellos entonces están más preocupados de lo que puedan obtener de las ovejas.
0: Listen carefully today.
1: Escuchen cuidadosamente hoy.
0: In verse 4,
1: versículo 4,
0: Jesus said,
1: Jesús dice,
0: when he putteth forth his own sheep,
1: y cuando ha sacado fuera todas las propias,
0: he goeth before them,
1: va delante de ellas,
0: and the sheep follow him,
1: y las ovejas le siguen,
0: for they know his voice,
1: porque conocen su voz.
0: He doesn't go to lead his sheep.
1: Este pastor no sale a guiar sus ovejas.
0: And when he gets to some difficult road,
1: y cuando llegan a un lugar difícil,
0: he says to the sheep, "Now, come on, all of you, go ahead, go ahead, go ahead."
1: Él no les dice a las ovejas, bueno, ya que estamos aquí, la cosa está difícil, sigan adelante.
0: And
1: dale.
0: He stops, and all the sheep go and have to face all the difficulty by themselves.
1: Y entonces las ovejas son dejadas a que tengan que encarar solas todas las dificultades.
0: That is not the way of the true shepherd.
1: Ese no es la forma del verdadero pastor.
0: He first goes ahead.
1: Él va adelante primero.
0: And while he's ahead, he calls the sheep by name.
1: Y mientras él va andando, va llamando por nombre a sus ovejas.
0: And his sheep, knowing his voice,
1: y las ovejas que conocen su voz,
0: even in the midst of danger,
1: aún en el medio de peligro,
0: they are reassured and they press on toward the voice.
1: Entonces son reaseguradas y siguiendo la voz.
0: Listen.
1: Miren.
0: Now.
1: Ahora.
0: Something important here.
1: Algo importante acá, versículo 5.
0: A little thing about the sheep.
1: Algo también algo sobre esta rebaño.
0: How do we know the sheep of Christ?
1: ¿Cómo conocemos al rebaño de Cristo?
0: No, not rebaño. How do we know the sheep of Christ?
1: ¿Cómo conocemos la oveja?

0: You need to be with the sheep.
1: Si usted quiere saber dónde usted debería estar con el rebaño.
0: And if you want to know who are the true sheep,
1: y si usted quiere conocer quiénes son las verdaderas ovejas,
0: you need to look and see who are the ones that are hearing the voice of the shepherd.
1: Entonces usted tiene que preguntarse quiénes son los que están escuchando la voz del pastor.
0: But how are you going to know that?
1: Pero cómo voy a saber esto? ¿Cómo vamos a saberlo?
0: If you yourself don't know the does not know the shepherd.
1: Si usted mismo no conoce al pastor personalmente.
0: You can find yourself in any old sheep pen.
1: Entonces usted podrá encontrarse en cualquier redil.
0: So the first thing in finding the true fold of God.
1: De lo primero en hallar el verdadero redil de Dios.
0: Is to find the true shepherd.
1: Es ver dónde está el verdadero pastor.
0: Because where the true fold is.
1: Porque donde está el verdadero redil.
0: Is where you will find the shepherd.
1: Es donde usted va a encontrar al pastor.
0: Now look at what he says.
1: Ahora mire lo que dice acá.
0: In verse 5.
1: Versículo 5.
0: Something curious about the sheep.
1: Algo curioso sobre la oveja.
0: First, they know his voice.
1: Primero, saben su voz.
0: Secondly, they follow him.
1: Segundo, siguen al pastor.
0: And there's another characteristic about the sheep of Christ.
1: Otra característica de la oveja de Cristo.
0: That we often overlook.
1: Que a medida la pasamos por alto.
0: Listen to what Jesus says about them.
1: A menudo la pasamos por alto, pero mira lo que dice Jesús.
0: And a stranger.
1: Más al extraño.
0: Will they not follow?
1: No seguirán.
0: But will flee from him.
1: Sino huirán de él.
0: For they know not the voice of strangers.
1: Porque no conocen la voz de extraños.
0: This is a part of the sheep that we hardly ever hear mentioned.
1: Esta es la parte de las ovejas que raramente escuchamos mencionar.
0: And this is a aspect of the sheep that you will never hear in just any old sheep pen.
1: Y esta es la parte de la oveja que usted no va a escuchar en cualquier redil.
0: Because any fold.
1: Porque cualquier redil
0: that is managed by any other than the true shepherd,
1: que está gerenciado por otro que no sea el gran pastor,
0: is at enmity with this truth.
1: Está en enemistad con esta verdad.
0: Because they who are managing those folds,
1: porque los gerentes de esos rediles,
0: are strangers.
1: Son extraños.
0: And the true sheep,
1: y la verdadera oveja,
0: have a commission.
1: Tiene un mandato
0: internalized deep within their spirit.
1: Profundo en su espíritu interno.
0: To hear, not to hear the voice of a stranger.
1: De no escuchar la voz de extraños.
0: But to flee from him.
1: Sino huir de él.
0: We are talking about the true sheep.
1: Y estamos hablando de la oveja verdadera.
0: Not all sheep are Jesus' sheep.
1: Porque no todas las ovejas son ovejas de Jesús.
0: This parable spake Jesus unto them.
1: Esta alegoría les dijo Jesús.
0: But they understood not what things they were which he spake unto them.
1: Pero ellos no entendieron qué era lo que les decía.
0: Wow. You mean when Jesus, the master teacher, was teaching this?
1: ¿Usted me quiere decir que Jesús, quien era el maestro por excelencia, estaba enseñando esto?
0: There were many people who didn't understand what he was saying.
1: Hubo muchas personas quienes no entendieron lo que él estaba diciendo.
0: How could this be?
1: ¿Cómo puede ser esto?
0: It was not a complicated doctrine.
1: No era una doctrina complicada.
0: It's a very simple teaching.
1: Es una enseñanza bastante simple.
0: That a child should be able to understand.
1: Que un niño puede entender.
0: And yet there were many who did not know understand what he was saying.
1: Y sin embargo había muchos quienes no entendían lo que él estaba diciendo.
0: They didn't know what Jesus was getting at.
1: No sabían ¿a dónde quería ir Jesús con esto?
0: All right, so Jesus understanding that,
1: y Jesús viendo esto,
0: is going to speak a little more clearly.
1: Ahora Jesús va a hablar más claro.
0: Verse 7.
1: Versículo 7.
0: Then said Jesus unto them again.
1: Volvió pues Jesús a decirles.
0: Verily, verily, I say unto you.
1: De cierto os digo.
0: I am the door of the sheep.
1: Yo soy la puerta de las ovejas.
0: ¡Pah!

0: That one hit like a bomb. Boom.
1: Eso les cayó como una bomba.
0: Where was Jesus?
1: ¿Dónde estaba Jesús?
0: To whom was he speaking?
1: ¿A quién les estaba hablando?
0: He was speaking to his Jewish brothers and sisters.
1: Él estaba hablando a sus hermanos, hermanas judíos.
0: And here he says,
1: y aquí él dice,
0: I am the door of the sheep.
1: Yo soy la puerta del rebaño.
0: What a daring statement.
1: Qué declaración tan osada.
0: Not everybody that was listening to him believed that Jesus indeed was the Messiah.
1: Y no todos los que le estaban escuchando pensaban que Jesús era realmente el Mesías.
0: So when he here declares that he is the door of the sheep.
1: Entonces cuando él declara yo soy la puerta.
0: What was he saying?
1: ¿Qué era lo que estaba diciendo?
0: Listen what he says next.
1: Mira lo que dice a continuación.
0: All that ever came before me are thieves and robbers.
1: Todos los que antes de mí vinieron ladrones son y salteadores.
0: But the sheep did not hear them.
1: Pero no los oyeron las ovejas.
0: What does he mean, those that came before him?
1: ¿Qué significa con esto aquellos quienes vinieron antes de mí?
0: Came before him to do what?
1: ¿Quiénes vinieron para hacer qué?
0: All that ever came before me.
1: Todos los que vinieron antes de mí
0: to offer life,
1: para ofrecer vida,
0: salvation,
1: salvación,
0: hope,
1: esperanza,
0: of eternal existence,
1: de existencia eterna.
0: All of those that were offering that,
1: todos esos quienes habían ofrecido eso,
0: they were thieves and robbers,
1: eran ladrones y saltadores.
0: Because no one,
1: porque nadie,
0: no son of Adam,
1: ningún hijo de Adán,
0: none of the family of Adam,
1: ninguno de la familia de Adán,
0: has any authority,
1: tiene alguna autoridad,
0: to offer life,
1: para ofrecer vida,
0: unto another,
1: a otro,
0: because all are under sin,
1: porque todos están bajo pecado.
0: The first Adam was made a living soul.
1: El primer Adán era un alma viviente.
0: But the last Adam,
1: pero el último Adán,
0: a life-giving spirit,
1: era un espíritu vivificador.
0: He is the one that came to give life.
1: Él es el que vino para dar vida.
0: Because he is the author of life.
1: Porque él es el autor de la vida.
0: He is the one that breathed into the nostrils of Adam.
1: Él fue el que puso el aliento en Adán.
0: And he became a living being.
1: Y entonces él fue un ser viviente.
0: And here he says,
1: y aquí él dice,
0: I am the door of the sheepfold.
1: Yo soy la puerta del rebaño.
0: All the others that came before,
1: todos los que vinieron antes,
0: my sheep did not believe them.
1: Mis ovejas no le oyeron.
0: Verse 9.
1: Versículo 9.
0: I am the door.
1: Yo soy la puerta.
0: By me, if any man enter in, he shall be saved.
1: El que por mí entrare será salvo.
0: And shall go in.
1: Y entrará.
0: And out,
1: y saldrá,
0: and find pasture,
1: y hallará pastos.
0: This term in and out,
1: este término entrar y salir,
0: is a Hebrew idiom,
1: es una expresión idiomática hebrea,
0: for life,
1: para decir vida,
0: like eating and drinking,
1: como comer y beber,
0: was symbolic of living,
1: era algo que simbolizaba también la vida.
0: So going in and out,
1: el entrar y salir,
0: is also a symbol of living,
1: es también un simbolismo de vida.
0: Now notice here,
1: ahora nótese acá,
0: he says, by me,
1: dice,
0: if any man enter in, he shall be saved.
1: El que por mí entrare será salvo.
0: So what is the door?
1: ¿De cuál es la puerta?
0: The true fold.
1: El verdadero redil.
0: Is the door.
1: Es la puerta.
0: The true church.
1: La verdadera iglesia.
0: Is the door of the sheepfold.
1: Es,
0: of the sheep?
1: Es la puerta del redil.
0: What is the door of the sheep?
1: ¿Cuál es la puerta del redil?
0: You see why Jesus says now, all that came before me were thieves and liars?
1: Ahora entienden por qué Jesús tiene que clarificar que todos aquellos que vinieron delante de mí eran ladrones y saltadores.
0: Because anyone that comes in the name of religion,
1: porque cualquiera que venga en el nombre de religión,
0: and present to the sheep,
1: y presente a la oveja,
0: another entrance,
1: otra entrada,
0: or another way,
1: u otro camino
0: to the presence of God,
1: a la presencia de Dios,
0: other than Jesus Christ himself,
1: fuera de Jesucristo mismo,
0: they all are thieves and robbers.
1: Todos son ladrones y salteadores.
0: All those that came,
1: todos quienes vinieron,
0: all the religionists that come purporting,
1: todos aquellos religiosos quienes proponen,
0: if you want to be saved,
1: si usted quiere ser salvo,
0: you need to be a part of my church,
1: usted tiene que ser parte de mi iglesia,
0: my church,
1: porque mi iglesia
0: is the only door of salvation,
1: es la única puerta de salvación.
0: Jesus says,
1: Jesús dice,
0: thief and robber,
1: ladrón y salteador.
0: Have you heard?
1: ¿Ha usted escuchado
0: of religious movements,
1: de movimientos religiosos,
0: with those terms,
1: con esos términos?
0: If you are not a member of our church,
1: si usted no es miembro de nuestra iglesia,
0: of the Holy Roman Catholic Church,
1: de la Iglesia Católica Romana,
0: then you are lost.
1: Entonces usted está perdido.
0: How do we know that that's not true?
1: ¿Cómo sabemos que eso no es verdad?
0: Because of what Jesus said.
1: Por lo que ha dicho Jesús.
0: I am the door of the sheep.
1: Yo soy la puerta del redil.
0: By me.
1: Por mí.
0: If anyone enter.
1: Si cualquiera que entrare.
0: He will go in and out and find pasture.
1: Va a entrar, va a salir y va a encontrar pastos.
0: Not by a religious institution.
1: No por una institución religiosa.
0: So let me ask you.
1: Déjeme preguntarle ahora.
0: If the Roman Catholic Church,
1: si la Iglesia Católica Romana,
0: under the examination of Jesus' own teaching,
1: bajo la examinación de Jesucristo, de la enseñanza de Jesucristo,
0: has no authority to present itself to the inhabitants of the earth as the doorway to the kingdom of God.
1: No tiene entonces la autoridad para presentarse como la puerta de salvación a la humanidad.
0: What authority does your denomination have?
1: Entonces, ¿qué autoridad tiene su denominación?
0: To do the same.
1: Para hacer lo mismo.
0: Be careful.
1: Mucho cuidado.
0: That you don't set up yourself to be identified as Jesus, as thief and robber.
1: Que usted no se coloque en una posición de tal forma que Jesús lo identifique como ladrón y salteador.
0: No.
1: Ahora,
0: listen what he says about the sheep, the thief.
1: Mire lo que dice sobre el ladrón.
0: The thief cometh not.
1: El ladrón no viene.
0: But for to steal.
1: Sino para hurtar.
0: And to kill and to destroy.
1: Y para matar y destruir.
0: All right. Okay. Let's stop here.
1: Vamos a parar aquí.
0: The thief.
1: El ladrón.
0: Who is he talking about?
1: ¿De quién está hablando?
0: Who is the first thief?
1: ¿Quién es el primer ladrón?
0: Anybody?
1: ¿Alguien?
0: Who is the third, first thief?
1: ¿Quién es el primer ladrón?
0: Yes, he had a name called Lucifer.
1: Sí, él tenía un nombre llamado Lucifer.
0: Why do we know him as the first thief?
1: ¿Y cómo conocemos que él fue el primer ladrón?
0: Because he's the first one to covet that which did not belong to him.
1: Porque fue el primero que tenía codicia de aquello que no era suyo.
0: What did he covet?
1: ¿Y qué era lo que él codició?
0: The place of God.
1: El lugar de Dios.
0: And more specifically,
1: y más específicamente,
0: the place of the Son of God.
1: El lugar del Hijo de Dios.
0: He wanted the honor that God gave to his own Son.
1: Él quería la honra que Dios daba a su propio Hijo.
0: Whom God had given authority to rule over all creation.
1: A quien Dios le había dado autoridad para gobernar sobre toda la creación.
0: And he coveted that place.
1: Y él codició ese lugar.
0: He wanted to go to the sides of the north.
1: Él quería ir y ascender a los lados del
0: and
1: norte.
0: And set up his throne over the stars of God.
1: Y establecer su trono sobre las estrellas del firmamento.
0: The sides of the north was where the Son of God.
1: Y ese lugar, cuando habla del lado del norte, era donde el Hijo de Dios
0: was established over creation.
1: Era establecido sobre la creación.
0: Another, that's one other topic.
1: Y eso es otro.
0: To give you the proof of that, but
1: otro tema. Eso es para dar la prueba de ello.
0: On this in the context of planet Earth.
1: Pero en el contexto del planeta Tierra.
0: Who is the first thief?
1: ¿Quién es el primer ladrón?
0: Satan.
1: Satanás.
0: Entered the garden.
1: Satanás que entró en el huerto.
0: Coveting what God had given to Adam.
1: Codiciando lo que Dios había dado a Adán.
0: The dominion he gave Adam.
1: El dominio que le había dado.
0: The blessing he gave to Adam.
1: La bendición que le había dado.
0: And also the precious gift of a
2: suitable helper.
1: Y también el don de una

0: ayuda idónea.
1: He said, what?
0: Él dijo, ¿qué?
1: I can see that he's an inferior being to myself.
0: Yo puedo ver que este ser es inferior a mí.
1: But yet God has honored him above me.
0: Pero Dios lo ha honrado por encima de mí.
1: For God has given him dominion which he never gave me.
0: Porque Dios le ha dado dominio que nunca me
1: and
0: la dio.
1: And given him a whole world to rule.
0: Y le ha dado todo un mundo para que él gobierne.
1: Which he never gave me.
0: Y eso nunca me lo dio a mi Dios.
1: And on top of that, he has given him a suitable helper.
0: Y además le ha dado una ayuda idónea.
1: He never gave me that.
0: Él nunca me dio eso.
1: And the capacity to bring forth children in his own image.
0: Y la capacidad para de paso reproducirse en su propia imagen.
1: These are just dust beings. Yet.
0: Estos son seres de barro.
1: But God has honored them so.
0: Pero Dios les ha honrado de tal forma.
1: I will go and take what they have.
0: Voy a tomar lo que ellos tienen.
1: He went into the garden.
0: Y él fue, entró al huerto.
1: As a thief.
0: Como ladrón.
1: And a robber.
0: Como salteador.
1: And how does a thief and a robber enter in?
0: ¿Y cómo entra el ladrón y salteador?
1: According to Jesus here.
0: De acuerdo a Jesús.
1: Where you will never find them entering.
0: ¿Dónde nunca usted va a ver que un ladrón entre?
1: According to Jesus
0: here. De acuerdo
1: here.
0: A Jesús acá.
1: The door.
0: Nunca va a entrar por la puerta.
1: What was the door of Eden?
0: ¿Cuál era la puerta de Edén?
1: You know what was the door of Eden?
0: ¿Sabe qué es esa puerta de Edén?
1: Adam.
0: Adam.
1: He was the one that God put to guard the garden, that God put to train the garden, that God put to keep order there.
0: Adán fue quien Dios puso allí para guardar el huerto, para cuidarlo, para mantenerlo.
1: He was the protector of everything in the garden, including his own wife.
0: Él era el protector de todo lo que había en el huerto, incluyendo a su propia esposa.
1: And Satan, notice, did not come into Eden by the door.
0: Y Satanás no entró por la puerta.
1: He went where Adam was not.
0: Él entró por donde no estaba Adán.
1: And brought evil in through the window.
0: Y entró por la ventana.
1: In a conversation with his wife.
0: En una conversación
1: when
0: con
1: she was
0: su esposa.
1: Vulnerable.
0: Cuando ella estaba en un estado vulnerable.
1: Away from her protector.
0: Fuera de su protector.
1: Then the enemy appeared.
0: Entonces apareció el enemigo.
1: So the thief comes not but to for to steal, to kill and to destroy.
0: Mas el pastor no viene sino para hurtar y matar y destruir, el ladrón, perdón.
1: So if you have a sheepfold.
0: Así que si usted tiene un redil,
1: and the thief wants to get in,
0: y un ladrón quiere entrar,
1: he can assume two roles.
0: Él puede asumir dos roles.
1: The thief can come.
0: El ladrón puede entrar
1: as a disguised as a sheep.
0: Disfrazado de oveja.
1: Ah. Ajá. What do you call those?
0: ¿Cómo usted llama eso?
1: Wolves in sheep clothing, right?
0: Un lobo vestido de oveja.
1: Uh-huh.
0: Así.
1: Or the sheep, or the thief can come.
0: O también el ladrón puede venir.
1: Disguised as.
0: Disfrazado como.
1: The shepherd.
0: Pastor.
1: So we're going to look at these two.
0: Entonces vamos a ver estos dos.
1: Here it says.
0: Aquí dice.
1: I am come.
0: Yo he venido
1: that they might have life,
0: para que tengan vida,
1: and that they might have it more abundantly,
0: y para que la tengan en abundancia.
1: All right, so here we can see how do we distinguish how do we unmask.
0: Aquí vamos a ver cómo podemos desenmascarar
1: a thief that
0: un ladrón
1: comes like a shepherd,
0: que viene como disfrazado de pastor.
1: First, we have to be armed with knowledge of the shepherd.
0: Primero tenemos que estar armados con conocimiento sobre el pastor.
1: If we don't know the shepherd,
0: si no conocemos al pastor,
1: then we're more vulnerable to fall into the hand of a false shepherd.
0: Entonces vamos a ser vulnerables de caer en las manos de un falso pastor.
1: What do we know of the shepherd?
0: ¿Qué conocemos del pastor?
1: He says, I am come that they might have life and that they might have it more abundantly.
0: Él dice, yo he venido para que tengan vida y para que la tengan en abundancia.
1: So the true shepherd is deeply concerned with the salvation, with the life of his sheep.
0: Entonces el verdadero pastor está sumamente pendiente ¿de qué? De la salvación de sus ovejas.
1: He's so concerned with the salvation of the sheep that he's willing to give anything for the salvation of the sheep.
0: Y está tan preocupado por la salvación de sus ovejas que él está dispuesto a dar lo que fuere por su salvación.
1: Even his life.
0: Aún su propia vida.
1: Listen to what he says.
0: Mira lo que él dice.
1: Verse 11. Versículo 11. I am the good shepherd.
0: Yo soy el buen pastor.
1: The good shepherd giveth his life for the sheep.
0: El buen pastor su vida da por las ovejas.
1: Who is the good shepherd?
0: ¿Quién es el buen pastor?
1: He that gives his
0: aquel quien da
1: life
0: su
1: for the sheep.
0: Vida por las ovejas.
1: All right.
0: Ahora.
1: But there are there other types of shepherds?
0: ¿Pero hay otro tipo de pastor?
1: How many good shepherds are there?
0: ¿Cuántos buenos pastores hay allí?
1: How many good shepherds are there?
0: ¿Cuántos buenos pastores hay?
1: One.
0: Uno.
1: One.
0: Uno.
1: If you are confused about that,
0: y si usted tiene confusión sobre esto,
1: it's dangerous.
0: Es bien peligroso.
1: Every true sheep of Christ need to know that there is one good shepherd.
0: Toda oveja de Cristo tiene que saber que solamente hay un buen pastor.
1: There's only one that has given his life for me.
0: Hay solo uno que ha dado su vida por mí.
1: There's only one shepherd that can save me.
0: Hay un solo pastor que puede salvarme.
1: And that is Jesus.
0: Y es que Jesús,
1: who took my place.
0: Quien tomó mi lugar.
1: So that I might have place with him in the presence of God.
0: Para que yo pueda entonces estar en la presencia de Dios.
1: If I'm not aware of that,
0: si no estoy claro en esto,
1: then I can fall easy prey to any old shepherd.
0: Entonces voy a ser una presa fácil para cualquier pastor.
1: Now look, there's another shepherd.
0: Ahora hay otro pastor.
1: Another type of shepherd.
0: Otro tipo de pastor.
1: He that is an hireling,
0: más el asalariado,
1: and not the shepherd,
0: y que no es el pastor,
1: whose own the sheep are not,
0: de quien no son propias las ovejas,
1: seeth the wolf coming,
0: ve venir al lobo,
1: and leaveth the sheep and fleeth,
0: y deja las ovejas y huye,
1: and the wolf catcheth them and scattereth the sheep,
0: y el lobo arrebata las ovejas y las dispersa.
1: The hireling fleeth.
0: Así que el asalariado huye.
1: Because he's an hireling.
0: Porque es asalariado.
1: And careth not for the sheep.
0: Y no le importan las ovejas.
1: Okay. So we have the good shepherd. How many good shepherds are there?
0: Tenemos el buen pastor. ¿Cuántos buen pastores hay?
1: One.
0: Uno.
1: All right. The one who gives his life for the sheep.
0: Uno, el que dio su vida por las ovejas.
1: But are there other types of shepherds?
0: ¿Pero hay otros pastores?
1: Yes.
0: Sí.
1: Two other types.
0: Hay dos tipos.
1: One.
0: Un tipo.
1: Jesus mentions here.
0: Jesús los menciona
1: the
0: aquí.
1: The hireling.
0: Los asalariados.
1: What is a hireling like?
0: ¿Qué es un asalariado?
1: First thing he says, the hireling is not the owner of the sheep.
0: En primer lugar, él dice, el asalariado no es dueño de las ovejas.
1: Okay. How many shepherds own the sheep?
0: ¿Cuántos pastores son dueños de las ovejas?
1: Answer me. How many shepherds own the sheep?
0: ¿Cuántos pastores son dueños de las ovejas?
1: One.
0: Uno.
1: One, my
0: uno.
1: Brothers, we must understand this.
0: Tenemos que entender esto, hermano.
1: If we don't understand it, we are going to be deceived.
0: Si no lo hacemos, vamos a ser engañados.
1: One shepherd owns the sheep.
0: Un solo pastor es dueño de la oveja.
1: One shepherd has bought the sheep.
0: Un solo pastor ha comprado las ovejas.
1: With his own blood.
0: Con su propia sangre.
1: With his own life.
0: Con su propia vida.
1: No other one coming in the name of shepherd or pastor.
0: Ningún otro que venga como pastor
1: is worthy to lord it over the sheep, over the heritage of God.
0: Tiene la autoridad de estar por encima de la heredad de Dios.
1: But
0: pero,
1: are there pastors?
0: Hay pastores.
1: Are there shepherds? Yes, they are
0: sí.
1: Under shepherds.
0: Hay pastores que están bajo el buen pastor.
1: How do we know a faithful under shepherd from a hireling?
0: ¿Cómo podemos reconocer un pastor que es fiel bajo el buen pastor de un asalariado?
1: First thing Jesus says, the hireling.
0: En primer lugar, Jesús dice el asalariado
1: cares not for the sheep.
0: No le importan las ovejas.
1: Why does the hireling not care for the sheep?
0: ¿Por qué no le importan las ovejas?
1: And why is he different from the faithful under shepherd?
0: ¿Y por qué el asalariado es distinto al fiel pastor?

0: pastor.
1: What does a faithful under shepherd have that the hireling doesn't have?
0: ¿Qué es aquello que tiene ese pastor fiel que no tiene el asalariado?
1: Listen, John chapter 21.
0: Vamos a Juan 21.
1: Verse 15.
0: Versículo 15.
1: 15 to 17.
0: 15 al 17.
1: So when they had dined, Jesus said to Simon Peter.
0: Cuando hubieron comido, Jesús dijo a Simón Pedro.
1: Simon, son of Jonas.
0: Simón, hijo de Jonás.
1: Lovest thou me more than these?
0: ¿Me amas más que estos?
1: He saith unto him, Yea, Lord, thou knowest that I love thee.
0: Él respondió, Sí, Señor, tú sabes que te amo.
1: He saith unto him, Feed my lambs.
0: Él le dijo, apacienta mis corderos.
1: What did Jesus ask Peter?
0: ¿Qué le pidió Jesús a Pedro?
1: Jesus asked Peter if he loved him.
0: Jesús le preguntó a Pedro, ¿Sí me amas?
1: Why did Jesus ask Peter that question?
0: ¿Por qué Jesús le da esta pregunta a Pedro?
1: Because he wanted to give Peter a responsibility.
0: Porque él le quería dar a Pedro una responsabilidad.
1: And the qualification for him to receive that responsibility.
0: Y la cualificación para poder recibir esa responsabilidad.
1: Was to be what?
0: Era ser qué?
1: Love for the sheep.
0: Amor al cordero, a las ovejas.
1: No, that's not what the text says.
0: No es lo que dice el texto.
1: The text says that the qualification.
0: El texto dice que la cualificación
1: was to be love for the shepherd.
0: Es amor al pastor.
1: Do you love me? Jesus asked.
0: Jesús preguntó, ¿me amas?
1: He didn't say, Peter, do you love my sheep?
0: Jesús no le preguntó a Pedro, Pedro, ¿amas a mis corderos?
1: So if you love my sheep, you can feed the lambs.
0: Entonces si tú amas a mis corderos, ve y apaciéntalos.
1: No. Jesus simply asked him, "Do you love me?"
0: Jesús le preguntó, "¿Me amas?"
1: I am the good shepherd who gives his life for the sheep. Do you love me?
0: Yo soy el buen pastor que ha dado su vida por las ovejas. Pedro, ¿me amas?
1: Yes, I love you, Lord.
0: Sí, te amo, Señor.
1: Okay, feed my lambs.
0: Entonces apacienta mis ovejas.
1: 16, he saith to him again the second time, Simon, son of Jonas, lovest thou me?
0: Le volvió a decir la segunda vez, Simón, hijo de Jonás, ¿me amas?
1: He saith unto him, Yea, Lord, thou knowest that I love thee.
0: Pedro le respondió, Sí, Señor, tú sabes que te amo.
1: He saith unto him, Feed my sheep.
0: Le dijo, pastorea mis ovejas.
1: The mark of the faithful under shepherd is love for the true shepherd.
0: La marca que va a determinar al verdadero pastor es el amor que ese pastor tiene por el buen pastor.
1: Three times Jesus asked him.
0: Tres veces Dios le preguntó.
1: And three times Jesus commanded him.
0: Y tres veces Jesús le mandó
1: to take care of his flock.
0: Apacentar a sus ovejas.
1: If you love Jesus.
0: Si tú amas a Jesús.
1: If you love the shepherd.
0: Si tú amas al pastor.
1: You will be concerned with his interests.
0: Entonces vas a tener preocupación por los intereses del pastor.
1: And because a shepherd treasures his sheep.
0: Y porque este pastor atesora sus ovejas.
1: You can enter into sympathy with his heart.
0: Usted entonces puede entrar en empatía con el corazón de ese pastor.
1: And for the love that the shepherd has to his sheep.
0: Y por el amor que este pastor tiene por sus ovejas.
1: Because you love the shepherd.
0: Ya que usted ama al pastor.
1: You will not.
0: No permitirá.
1: Belittle his treasure.
0: Que su tesoro sea
1: menospreciado. But you will treasure him.
0: Sino que los vas a atesorar.
1: For your love of the shepherd.
0: Por tu amor al pastor.
1: Now, why is this distinction important?
0: Ahora, ¿por qué es esta distinción
1: why
0: importante?
1: Why doesn't Jesus call the under shepherd on the basis of their love of the sheep?
0: ¿Por qué Jesús no llama a los pastores en base a su amor por la oveja?
1: Because Jesus is jealous.
0: Porque Jesús es celoso.
1: Yes, he is.
0: Sí, él es celoso.
1: He is the husband of the church.
0: Él es el esposo de la iglesia.
1: He is the head of the body.
0: Él es la cabeza del cuerpo.
1: He is the one lawful husband.
0: Él es el único esposo
1: of the bride.
0: De la novia.
1: And he's not going to go into competition with anybody else.
0: No va a entrar en competencia con
1: over that which is his.
0: Sobre aquello que es suyo.
1: So,
0: Entonces,
1: there is a big difference,
0: hay una gran diferencia
1: between the good shepherd,
0: entre el buen pastor,
1: and the faithful under shepherd,
0: y aquellos pastores fieles.
1: We are not called,
0: nosotros como pastores no estamos llamados,
1: to love the sheep,
0: para amar a la oveja,
1: in a way to, as to enter into competition with Jesus,
0: en una forma de entrar en competencia con Jesús.
1: So that the sheep,
0: entonces la oveja,
1: can boast about their under shepherds.
0: Puede alardear de su pastor.
1: And say, do you know my pastor?
0: Y decir, ay, ¿conoces a mi pastor?
1: He is so and so and so and so.
0: Él es fulano de tal.
1: And they are so enthralled with their pastor.
0: Y están tan ilusionados con los pastores.
1: Because the pastor has stolen their hearts.
0: Porque el pastor ha robado el corazón de la oveja.
1: From the true shepherd.
0: Del verdadero pastor.
1: And now all their affections are toward the under shepherd.
0: Y entonces todos los afectos del rebaño es para el pastor, el
1: cuidador. Idolatry it is.
0: Idolatría es.
1: Never.
0: Nunca.
1: Never.
0: Nunca.
1: Has God appointed any of his servants?
0: Ninguna vez Dios ha designado a alguno de sus siervos
1: to take the place of the good shepherd.
0: Para que tome el lugar del buen pastor.
1: We humbly serve his flock.
0: Nosotros humildemente servimos al rebaño.
1: Because we love and respect him.
0: Porque amamos y respetamos a él.
1: And for the love that he has put in our hearts.
0: Y por el amor que él pone en el corazón.
1: For him.
0: Por él.
1: We feed his sheep.
0: Apacentamos las ovejas.
1: Does that mean that we don't love the sheep?
0: ¿Eso quiere decir que nosotros no amemos las ovejas?
1: Yes, of course.
0: Claro, claro que sí.
1: But.
0: Pero.
1: We are not.
0: No debemos.
1: In any way.
0: De ninguna forma.
1: Close.
0: Cerrar.
1: To loving the sheep.
0: El amar.
1: As Jesus loved them.
0: No vamos a estar cerca del amor que Jesús tiene por sus ovejas.
1: But can Jesus show his love for his sheep?
0: Ahora, ¿será que Jesús puede mostrar su amor a las ovejas?
1: Through a faithful under shepherd?
0: A través de un pastor fiel.
1: Yes.
0: Sí puede.
1: And he can safely do so.
0: Y puede hacerlo con toda seguridad.
1: Knowing that the faithful under shepherd,
0: sabiendo que aquel que es pastor fiel,
1: has no interest,
0: no tiene interés,
1: in robbing the hearts of his people,
0: en robar el corazón del pueblo,
1: from himself,
0: de Cristo.
1: Each faithful under shepherd,
0: cada ministro pastor fiel,
1: has a deep zeal for the place of Christ,
0: tiene un celo grande por el lugar de Cristo,
1: in his fold,
0: en su redil.
1: They are jealous,
0: ellos tienen celo,
1: that the sheep should not be led astray,
0: de que el rebaño no sea desviado,
1: by false prophets,
0: por profetas
1: and
0: falsos,
1: false Christs,
0: y Cristos falsos,
1: because the heritage of God,
0: porque la heredad de Dios,
1: is answerable to one,
0: es tiene que responder a uno.
1: He who has shed his blood,
0: aquel quien ha derramado su sangre,
1: for the life of their souls,
0: por la vida de sus almas.
1: Well,
0: bueno,
1: our time is up,
0: se nos ha acabado el tiempo,
1: and we are not finished,
0: y no hemos terminado.
1: The bigger part,
0: la mejor parte,
1: perhaps in another time,
0: lo vamos a hacer en una
1: we'll
0: próxima edición. Vamos a completar este sermón.
1: But here Jesus says,
0: pero aquí dice Jesús,
1: in verse 15,
0: en el versículo 15,
1: verse 14,
0: versículo
1: 14, I am the good shepherd, and know my sheep, and am known of mine.
0: Yo soy el buen pastor y conozco mis ovejas.
1: Very
0: y
1: important.
0: Las mías me conocen. Muy importante.
1: Jesus knows his sheep.
0: Jesús conoce sus ovejas.
1: No one can fool him.
0: Nadie puede engañar a Jesús.
1: You are either a sheep of Christ,
0: usted o es una oveja de Cristo,
1: or you're not,
0: o no lo es.
1: How will he know who are his?
0: ¿Cómo él sabe cuáles son las suyas?
1: By the profession that you make,
0: por la profesión que usted hace,
1: or by the very token that he has set upon his own,
0: o por el hecho de lo que él ha establecido sobre los suyos.
1: You can only be his.
0: Usted solamente puede ser suyo.
1: And in two forms.
0: De dos formas.
1: You can be his because he has bought you.
0: Usted puede ser suyo porque él lo ha comprado.
1: Or you can be his because you were born in his fold.
0: O usted puede ser suyo.

0: suyo porque usted ha nacido en su redil.
1: And when we say you were born in his fold,
0: y cuando decimos usted ha nacido en su redil,
1: I'm not talking about being born into a Christian family.
0: No estoy hablando de haber nacido en una familia cristiana.
1: As so many times we hear it.
0: Como escuchamos muchas veces.
1: Well, I was born in this church.
0: Oh, yo nací en esta iglesia.
1: Well, okay, that's probably possible.
0: Eso es posible.
1: But you were not born a member of the
0: Pero
1: church.
0: No naciste miembro de la iglesia.
1: You were born into a family that was a parents that were members
0: usted
1: of the church.
0: Usted nació en una familia cuyos padres eran cristianos.
1: But being born into a Christian family.
0: Pero el nacer en una familia cristiana
1: doesn't mean that you're born into the kingdom of God.
0: No indica que usted es nacido en el reino de Dios.
1: So when we say that you have to be born into the fold,
0: entonces cuando decimos que usted tiene que nacer en el rebaño,
1: we're saying that you need to be born of the Spirit.
0: Le estamos diciendo que usted tiene que nacer del Espíritu.
1: To be born of God.
0: Nacer nacido de Dios.
1: In order to be acknowledged.
0: Para
1: as one of Christ's sheep.
0: Que pueda ser reconocido como una oveja de Cristo.
1: So in two things,
0: entonces en dos cosas,
1: you are purchased by his blood.
0: Usted es comprado por su sangre.
1: And you are born of the Spirit.
0: Y usted es nacido por el Espíritu.
1: The blood and the water that flowed from his side is what is the price that is paid for you.
0: La sangre y el agua que fue derramado a su costado es lo que puede darle vida a usted.
1: The blood representing the life that he gave for you.
0: La sangre que representa la vida que él dio por usted.
1: And the water representing the Spirit that he sent to regenerate you.
0: Y el agua representando el Espíritu que él envía para su regeneración.
1: Both came from his heart.
0: Ambos salieron de su corazón.
1: Jesus loves his sheep.
0: Jesús ama a sus ovejas.
1: Day and night.
0: Día y noche.
1: They are the thought.
0: Ellos son el
1: pensamiento. At the center of his thoughts.
0: Ellas están en el centro de sus pensamientos.
1: The center of his affection.
0: Son el centro de sus afectos.
1: He does not ignore them.
0: No las ignora.
1: Nothing happens to one of them.
0: Y nada pasa a alguna de ellas.
1: Without him feeling.
0: Sin que él lo sienta.
1: For such. He loves his sheep.
0: Él las ama a sus ovejas.
1: They are part of him.
0: Son parte de él.
1: They came forth.
0: Ellas vinieron.
1: From his side.
0: De su costado.
1: If you are a sheep of Christ,
0: si tú eres una oveja de Cristo,
1: take comfort.
0: Anímate.
1: You are known of him.
0: Eres conocida por él.
1: And you know him.
0: Y tú lo conoces.
1: Yes.
0: Sí.
1: The sheep of Christ know the shepherd.
0: La oveja de Cristo conoce al pastor.
1: If you don't know him,
0: si no lo conoces,
1: it's time for you to recognize the reality.
0: Es tiempo para que reconozcas esta realidad.
1: That if you don't know him,
0: de que si no lo conoces,
1: you're not known of him.
0: No eres tampoco conocida por él.
1: You must know him.
0: Debes conocerlo.
1: In order to trust him.
0: Para poder confiarle.
1: So that when he puts forth his flock.
0: Para que así cuando él saque su
1: when
0: rebaño.
1: When he goes before his flock.
0: Y él vaya adelante de ese rebaño.
1: And he calls you.
0: Y él lo llame.
1: You will recognize the voice.
0: Usted va a reconocer la
1: and
0: voz.
1: And you will joyfully.
0: Y usted con todo gozo.
1: When he calls you to green pastures.
0: Cuando él lo llame a usted para pastos verdes.
1: Calls you by the still waters.
0: O para las aguas tranquilas.
1: You will joyfully run to him.
0: Usted alegremente correrá a él.
1: Or when he calls you by some narrow path.
0: O cuando usted tenga que atravesar un camino estrecho.
1: Beside some deep ravine and treacherous cliff.
0: Capaz cerca de cualquier precipicio.
1: But when he calls your name,
0: cuando él lo llame por su nombre,
1: you will recognize the voice of the shepherd.
0: Usted va a reconocer la voz del pastor.
1: You will take courage.
0: Usted va a animarse.
1: And carefully make your way to him.
0: Y cuidadosamente ir
1: we
0: hasta
1: need to
0: él.
1: Know the voice of the shepherd.
0: Tenemos que conocer la voz del pastor.
1: So how do we know?
0: ¿Cómo sabemos?
1: The true fold.
0: Al verdadero redil. ¿Cómo conocemos al verdadero redil?
1: We need to find the true shepherd.
0: Tenemos que encontrar al verdadero pastor.
1: We need to be able to distinguish between the true shepherd.
0: Tenemos que ser capaces de distinguir entre el verdadero pastor
1: and the faithful under shepherd.
0: Y los pastores fieles.
1: We need also to be able to distinguish between the true shepherd.
0: Tenemos que distinguir al verdadero y buen pastor
1: and the hireling.
0: Y los asalariados.
1: Because a hireling doesn't care anything for the sheep.
0: Porque el asalariado no le importa las ovejas.
1: Why?
0: ¿Por qué?
1: Can't they be trusted?
0: ¿Por qué no pueden ser confiables?
1: Why should not the sheep trust the hireling?
0: ¿Y por qué las ovejas no pueden confiar de los asalariados.
1: Because a hireling does not care for the shepherd.
0: Porque el asalariado no le importa el pastor.
1: He is not motivated for the, by the glory of the shepherd.
0: Él no está motivado por la gloria del buen pastor.
1: His only motivation,
0: su única motivación,
1: is his paycheck.
0: Es su salario.
1: And when he spies danger,
0: y cuando él ve peligro,
1: when his own security and well-being is put in jeopardy,
0: cuando es amenazada su propia seguridad,
1: that shepherd,
0: ese pastor,
1: that the careless sheep,
0: este asalariado o descuidado,
1: is putting his trust in,
0: cuando se le pone una responsabilidad,
1: is hoping, is feeling secure.
0: Él se siente seguro.
1: I'm here with my pastor.
0: Y aquí, estoy aquí, dice la oveja, con mi pastor.
1: Jesus says,
0: Jesús dice,
1: that when that hireling spies the wolf coming,
0: que cuando ese asalariado ve el lobo venir,
1: he will flee.
0: Él va a huir.
1: And he's going to leave the flock
0: y
1: to themselves.
0: Y va a dejar a las ovejas solas.
1: In the time of danger,
0: en el tiempo de peligro,
1: the hireling is nowhere to be found.
0: El asalariado usted no lo va a ver por ninguna parte.
1: And the sheep are left.
0: Y las ovejas entonces son
1: dejadas.
0: To the
1: wolf who comes and scatters them.
0: A que el lobo venga y las disparsa.
1: We have another part.
0: Tenemos una segunda parte.
1: So we trust that God will give us opportunity.
0: Así que confiamos que el Señor nos va a dar oportunidad para continuar este
1: estudio.
0: El buen pastor
1: and his flock.
0: Y su rebaño.

0: Thank you very much. Though my vision.
1: Muchas gracias. Sed mi visión.
0: You know what we were talking about today.
1: ¿Saben lo que hemos estado hablando hoy?
0: Is a parable.
1: Es una parábola.
0: I haven't been able to give you the application of that parable.
1: Y aún no hemos podido entrar en la aplicación de esa parábola.
0: But Jesus told many parables.
1: Pero Jesús ha dicho muchas parábolas.
0: Many of which he never gave an application.
1: Muchas de las cuales no dio una aplicación.
0: The application until the next time.
1: La aplicación para la próxima.
0: And until then, it's for you to apply it.
1: Y hasta que nos veamos este otro momento, para que ustedes apliquen.
0: But as the piece that was played.
1: Pero tal como la canción
0: tells us,
1: nos dice,
0: be thou my vision.
1: Sé tú mi visión.
0: Let the true shepherd.
1: Que el verdadero pastor
0: be at the center of your vision.
1: Esté en el centro de su visión.
0: No wolf.
1: Ni lobo.
0: No false shepherd.
1: Ni pastor falso.
0: No thief nor robber.
1: Ni ladrón ni salteador.
0: Nor hireling.
1: Ni asalariado.
0: Will be used by the enemy.
1: ¿Podrá

0: You are acting like a true sheep.
1: Entonces usted se comportará como una oveja verdadera.
0: If you have your ears open to his voice,
1: si tú tienes tus oídos abiertos a su voz,
0: and you obey his voice,
1: y obedeces su voz,
0: then you're acting as a true sheep.
1: Entonces estás actuando como una oveja verdadera.
0: And wherever you are,
1: y en cualquier lugar que te encuentres,
0: even if you are in,
1: aún si usted está,
0: one of those sheep pens,
1: en alguno de esos rediles,
0: that some charlatan has constructed for your destruction,
1: que algún charlatán ha construido para su distracción,
0: having your ears open to his voice,
1: si aún así usted tiene sus oídos,
0: he says, I call forth my sheep,
1: abiertos al buen pastor, él dice, yo llamo mis ovejas.
0: Your ears is tuned,
1: si tus oídos están entonados a la verdad,
0: and to his voice,
1: y a su voz,
0: you will be called forth,
1: usted va a ser llamado,
0: to the true fold,
1: al redil verdadero.
0: Let's pray.
1: Vamos a orar.
0: Our Father, we thank you.
1: Nuestro Padre, te agradecemos.
0: That you have not left your flock.
1: Que tú no has dejado a tu rebaño.
0: To encounter conflict and danger by themselves.
1: Para enfrentar el peligro solos.
0: Thank you, Lord.
1: Gracias, Señor.
0: That you have not left us to ourselves.
1: Que tú no nos has abandonado.
0: But thank you that you have given us your guidance.
1: Sino que nos has dado tu guía.
0: Your truth.
1: Tu verdad.
0: Your voice goes forth.
1: Tu
0: through the earth.
1: Tu voz que sale.
0: And we hear your voice.
1: Y escuchamos tu voz.
0: In your voice we find consolation.
1: En tu voz encontramos consolación.
0: In your words we find direction.
1: En tu palabra encontramos dirección.
0: Oh Father, keep us in the palms of your hands.
1: Padre, por favor, guárdanos en las palmas de tus manos.
0: Let none pluck us out.
1: Que ninguno pueda arrebatarnos.
0: From your presence.
1: De tu presencia.
0: And those that are known of you.
1: Y aquellos quienes son conocidos por ti.
0: But not who do not yet know you.
1: Pero quienes aún no te conocen.
0: Oh Father, today.
1: Por favor, Padre,
0: according
1: hoy,
0: to what you have appointed,
1: de acuerdo a lo que tú has designado,
0: from the foundation of the earth,
1: desde el fundamento del mundo,
0: those that you have appointed to come to a knowledge of you and your salvation today,
1: aquellos quienes tú has designado para llegar al conocimiento de tu persona hoy,
0: let them hear your voice,
1: que ellos puedan escuchar tu voz,
0: open the ears of the deaf,
1: abre los oídos de los sordos.
0: Open the eyes of the blind.
1: O abre los ojos de los ciegos.
0: Call forth your own.
1: Llama a los tuyos.
0: Call them forth from their graves.
1: Llámalos, Señor, de esas tumbas.
0: Bring new children to life today.
1: Trae hijos a vida hoy.
0: That your fold,
1: para que tu redil,
0: might be increased,
1: pueda incrementarse,
0: to the day when you will bring them forth in full number,
1: hasta que tú los lleves al número.
0: In Jesus' name we pray.
1: En el nombre de Jesús oramos.
0: Amén.
1: Amén.

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0: Somos Tom y Elaine y seguimos con esta serie sobre ser padres y cómo hacer de la experiencia con nuestros hijos una bendición llena de gozo.
1: Hemos aprendido muchas lecciones como padres y algunas de ellas de una manera un tanto difícil. Pero seguimos aprendiendo, incluso ahora que somos abuelos. Una de las cosas que consideramos importante es que debe haber unos principios. Antes hablábamos de ser padres y de tener un propósito, pero ahora necesitamos saber qué es lo que vamos a construir, los ladrillos que vamos a usar con nuestros hijos. Un ABC como el que enseñan en la escuela, pero en este caso el ABC de cómo ejercer de padres. A nosotros nos ayudó mucho el establecer ese ABC al comienzo de su vida, como después reconocimos.
0: Entonces la A representa la responsabilidad.
1: Es así. A los hijos hay que inculcarles responsabilidad. Es por falta de responsabilidad que en nuestros días hay tantos niños por ahí que no tienen respeto. Ya casi

0: no lo hay en ningún sitio. La B representa los límites. Debemos poner expectativas y límites a nuestros hijos. La C representa las consecuencias que deben asumir si no respetan los límites y no cumplen una expectativa. Habrá consecuencias naturales. Pasa en todas las ramas de la vida y es importante que lo entendamos como padres.
1: Sí, es importante entender que incluso en un entorno perfecto, como podemos ver en la historia de la creación, vemos que Dios implementó, como Padre perfecto que es, este ABC. De hecho, podemos leer cómo lo hizo si buscamos en el segundo capítulo del Génesis, justo al principio, en los capítulos 16 y 17, dice: y mandó Jehová Dios al hombre, diciendo: de todo árbol del huerto podrás comer, mas del árbol de la ciencia del bien y del mal no comerás.
0: Vemos cómo desde el principio de la creación, en un entorno perfecto, había límites. Podéis comer de cualquiera de estos árboles, pero no quiero que comáis de este. A los hijos hay que ponerles límites, si no la vida se vuelve confusa y caótica.
1: Además, es muy común que como padres, a veces no pongamos límites, lo cual es confuso para nuestros hijos. Si estás de buen humor, es como si os dijeras: venga, sois libres de hacer lo que queráis. Pero si te encuentras bajo presión o estás estresado, dibujamos una línea que no resulta muy clara. Aquí vemos cómo en un entorno perfecto, el Señor va más allá y añade: porque el día que de él comieres, ciertamente morirás. ¿Qué quiere decir eso?
0: Es la consecuencia última. Claramente se estableció una barrera que si se incumplía traería consecuencias claras. Este ejemplo es aplicable a los límites de nuestros hijos.
1: Pero debemos ser justos con nuestros hijos y transmitirles unas expectativas que sean claras, que puedan entender, de manera que, si no cumplen, habrá unas consecuencias. Que no piensen: si hago algo en casa de la abuela, no pasa nada.
0: Y que no dependa de nuestro estado de ánimo, porque si tengo un buen día todo va a ir bien, pero si estoy estresado, molesto o me siento presionado, entonces la cosa cambia. Eso crea mucha confusión y hace que nuestros hijos nos pierdan el respeto. Por eso siguen haciéndolo y su comportamiento es cada vez peor. Nos prueban para ver cuánto somos capaces de aguantar, qué pueden y qué no pueden hacer y dónde encajan ellos en la familia.
1: Ahora vemos que, lamentablemente, nuestros primeros padres, los hijos de Dios, siendo Dios la representación de ese Padre perfecto, pues ellos comieron del árbol. Vemos lo que pasa en Génesis 3:8 y dice: oyeron la voz de Jehová Dios que se paseaba en el huerto al aire del día. O sea, Dios apareció para estar con ellos, al igual que nosotros los padres queremos hacer cosas en compañía de nuestros hijos. En el versículo siguiente dice: y llamó Jehová Dios al hombre y le dijo: ¿dónde estás tú?
0: Por tanto, Dios les está exigiendo responsabilidad, porque en verdad él ya sabía dónde estaban. Creo que esta es una lección perfecta para nosotros los padres. A veces cuando algo mal ocurre, en vez de preguntarles a nuestros hijos qué pasa, creemos que sabemos las respuestas. Les acusamos y empezamos con reprimendas en vez de preguntarles. Las preguntas son necesarias para que admitan su desobediencia.
1: Así es. Como tú dices, Dios sabía perfectamente dónde estaban. En el versículo 11 dice: y Dios le dijo: ¿quién te ha hecho saber que estabas desnudo?
0: La responsabilidad hizo que lo supiera.
1: Y hace otra pregunta: ¿has comido del árbol del cual te mandé que no comieras?
0: De nuevo, Dios les exige responsabilidades.
1: Sí, no solo le dijo: sé lo que has hecho. que es lo que a veces hacemos los padres.
0: O a veces no hacemos nada hasta que la situación llega a un punto que no podemos aguantar y sentimos que tenemos que hacer algo para parar el caos y el descontrol de los niños.

0: Llegados a este punto, no hacemos preguntas, sino que empezamos a gritar, exigiendo cosas y amenazándoles. Pero los niños necesitan una respuesta dulce a la vez que una pregunta exigiéndoles responsabilidades por sus actos. La respuesta debe ser controlada, no cargada de rabia o cualquier otra emoción, y se les debe hacer un seguimiento hasta que asuman sus responsabilidades.
1: Nada más terminar la pregunta hecha por Dios acerca de probar el fruto del árbol prohibido, esta es la respuesta de Adán en el versículo 12. Y el hombre respondió, la mujer que me diste por compañera me dio del árbol y yo comí. En verdad, esto es muy trágico, pero es la naturaleza humana. Desde el comienzo, cuando el hombre pecó y se volvió contra su Padre Celestial, lo que hace es excusarse y culpar. No solo a la mujer, ya que dice, la mujer que tú me diste por compañera. Lo que Adán insinúa es que si comió del fruto prohibido fue por culpa de la mujer que Dios le dio por compañera. Por muy irónico que parezca, la manera en que el hombre afrontó su responsabilidad tras cometer el pecado original fue justificándose.
0: Por eso nos sorprende que sea lo primero que aprendemos. Es nuestra primera línea de defensa y nuestros hijos hacen lo mismo. De hecho, a veces nosotros los adultos moldeamos o reflejamos con nuestros actos lo que después serán ellos, por la manera en que los padres interactuamos entre nosotros en determinadas circunstancias. Por eso es importante que comprendamos la importancia de ese ABC para que podamos ejercer de padres siendo más imparciales y más justos. De modo que cuando nos encontremos en una determinada situación, por ejemplo, en vez de decirle a nuestra hija Emily, ¿por qué hiciste esto? Y culparla sin saberlo, hemos de preguntarle qué ha hecho y si empieza a culpar a terceras personas, llamémoslas y dejemos que se expliquen. Al final, como está ilustrado en el Génesis, las consecuencias serán para aquellos que hayan cruzado los límites.
1: Sobre eso habla Dios a continuación. Sobre la justificación de Adán. En el versículo 14 dice, y Dios dijo a la serpiente, por cuanto esto hiciste, maldita serás entre todas las bestias y entre todos los animales del campo. Sobre tu pecho andarás y polvo comerás todos los días de tu vida. Aquí Dios presenta las consecuencias de ofenderle. Es interesante que en este proceso de establecer un ABC, los límites no se respetan y se anticipa el concepto de responsabilidad. Vemos cómo, cuando las consecuencias aparecen, nos llevan hacia atrás, hasta la serpiente, de quien la Biblia dice que es el demonio. Aquí se dan las consecuencias primero. La responsabilidad era incluso anterior a Adán, aunque fuera él quien debía protegerla y transmitírnosla. Y ahora las consecuencias vuelven a su origen, la serpiente, el diablo.
0: Fue él que inició la tentación. Esto ha sido de gran ayuda para nosotros como padres, porque quienquiera que haya empezado la discusión, las consecuencias debe asumirlas no aquel a quien escuchamos gritar, sino aquel que la haya empezado.
1: Y en el versículo 16 dice, a la mujer le dijo, multiplicaré tus dolores en el parto y darás a luz a tus hijos con dolor. Desearás a tu marido y él te dominará. Luego, continúa en el versículo 17, al hombre le dijo, por cuanto le hiciste caso a tu mujer y comiste del árbol que te prohibí comer, maldita será la tierra por tu culpa. Con penoso trabajo comerás de ella todos los días de tu vida. Pero esas no eran todas las consecuencias. De hecho, perdieron su hogar y les expulsaron del paraíso. Fueron consecuencias muy serias.
0: Empieza con las consecuencias más suaves hasta llegar a las más firmes. Y todo esto podemos verlo justo al comienzo de las Escrituras, lo cual es algo muy poderoso para nosotros como padres, ya que cuando nos dimos cuenta de lo que este texto decía, vimos la importancia de tener unas expectativas y límites claros en nuestro hogar. Hizo que nuestra labor de padres fuera más fácil y los niños eran más felices porque sabían qué esperar de nosotros. Cuando tuvimos estas cosas más claras, los niños se volvieron más constantes, sin importar dónde estuviéramos o con quién. Ellos necesitaban

0: necesitaban mantenerse constantes.
1: Sí, claro. Recuerdo cuando fuimos a la piscina mientras viajábamos y que era de las cosas que más les entusiasmaban cuando eran niños. La piscina tenía las típicas señales que, al menos en los Estados Unidos, todas las piscinas tienen. Decían, prohibido correr, prohibido bucear. Así que le pusimos una regla a los niños. Si corres, se acabó la diversión. Aunque suene cruel, en realidad lo hacíamos porque les queríamos y nos preocupábamos por ellos. Es el amor de Dios quien lo establece. Si sobrepasas el límite, afronta las consecuencias.
0: De hecho, esa norma la pusieron los dueños del hotel. Y nosotros como padres no debíamos decir, bueno, esa regla no es necesario que la cumplan nuestros hijos, porque ellos pueden perfectamente correr alrededor de la piscina sin caerse y bucear sin hacerse daño. Este punto también es importante. Los límites que se ponen, ya sea en nuestros hogares o en los de los otros o en propiedades ajenas, tenemos que respetarlos. Debemos enseñar a nuestros hijos a respetarlos.
1: Les pusimos esa sencilla regla. Nuestras dos hijas mayores se divertían zambulléndose en la piscina. Josiah, nuestro hijo pequeño, no sabía zambullirse. Así que de repente sale de la piscina corriendo a toda velocidad y le digo, ¡Josiah! Él se dio la vuelta, bajó la cabeza, vino hacia mí. Yo le dije, ¿sabes por qué te he llamado, hijo? Él sabía por qué y me dijo, porque si corro, se acabó la diversión. Le dije, te tienes que sentar aquí, hijo, se acabó. Él se sentó, pero aquí es cuando aparece de repente la misericordia de Dios. Al igual que Adán y Eva, que fueron expulsados del paraíso, aunque no murieron ese día, se les dijo, si coméis de este árbol, moriréis. En verdad, hay misericordia mezclada con la justicia. Mi hijo se sentó y reconoció que había desobedecido. Lo que él no sabía es que, si aceptaba las consecuencias de buena manera, solo tendría que estar sentado 5 minutos. Yo no le dije nada. Pero como se lo tomó bien, tranquilo, y no se rebeló en contra de mi autoridad, después de 5 minutos le dije, creo que tenía 6 o 7 años por aquel entonces, ¿quieres que te dé otra oportunidad? Él respondió, ¿de verdad?
0: Ya no podía aguantar más sentado.
1: Estaba tan emocionado de tener una segunda oportunidad. Eso es misericordia con justicia. Lo entendió bien, pero estaba tan emocionado que casi vuelve a correr a levantarse de la silla, aunque al final no lo hizo.
0: Aprendió la lección.
1: Es un sencillo ejemplo de lo que es la responsabilidad y lo que son los límites y las consecuencias.
0: Las consecuencias deben estar relacionadas con el límite que se ha sobrepasado. Los padres muchas veces no hacen nada. Simplemente alzamos la voz, les decimos, ya es la quinta vez que te lo digo. Tenemos un manual de técnicas tan malo que nuestros hijos no saben cómo confiar o creer en nosotros. Al final, cuando alcanzamos ese umbral, reaccionamos y con frecuencia nuestra reacción es demasiado severa en relación con la falta menor que han cometido en ese momento. Pero como entonces los ignoramos, la falta se hace cada vez más grande. Eso causa confusión en nuestros hijos y hace que nos pierdan el respeto. Pierden el respeto a la autoridad y a las demás personas, a otros adultos, incluso a nuestros propios gobiernos.
1: Por tanto, no importa en qué punto del camino os encontréis hoy. Si sois padres, conocéis los retos, las alegrías y seguramente las batallas a las que debéis hacer frente. Pero estos límites, estas responsabilidades y consecuencias son necesarias para que seamos buenos padres y ellos buenos hijos.

Estamos a punto de comenzar el recorrido por el santuario, el cual espero que sea de gran bendición para cada uno de ustedes. Los invito para que nos acompañen a seguir este plan maravilloso.

Bueno, ahora nos encontramos en el atrio y aquí, como podemos ver, tenemos a el sumo sacerdote y al sacerdote común. ¿Cuál es la diferencia? El sumo sacerdote solamente oficiaba una vez al año, en el día del Yom Kippur, y el sacerdote común oficiaba todos los días. Como podemos ver, su vestimenta es bien diferente. Solamente era utilizada una vez al año y solamente la podía utilizar el sumo sacerdote. Empezamos viendo que tiene el pectoral con 12 piedras, en cada una representa una tribu, y tenemos a Ovni y a Urim y a Tumim, perdón. Y en la parte de arriba, dos piedras de Onice, donde cada una tenía 6 nombres de cada tribu. Y el sacerdote común era un traje común, el cual oficiaba todos los días en los sacrificios que se hacían diariamente. Seguimos aquí, como podemos ver, tenemos el altar del sacrificio, era de madera de acacia, pintado y revestido de bronce, y era donde se realizaban los sacrificios diarios, al igual que el día del Yom Kippur. El sacerdote sacrificaba el cordero, y sobre los cuernos del altar del sacrificio esparcía la sangre diariamente. Si seguimos, podemos ver la fuente, el lavacro. La Biblia no especifica de su tamaño o su forma en la que fue construida, solamente especifica que fue hecha con los espejos de las mujeres de Israel. Era construido de bronce. En aquel entonces el bronce era pulido a tal forma que brillaba y se volvía como un espejo. Y las mujeres trajeron sus espejos como donación para construir la fuente. Y aquí el sacerdote pasaba y debía lavarse los pies y debía lavarse las manos. Debía pasar de forma pura hacia el lugar santo. Como podemos ver, las cortinas del lugar santo eran 4 colores. Dice que era púrpura, carmesí, azul y lino torcido. Al ingresar al lugar santo, estaba el candelario en el lugar santo, estaba ubicado hacia el lado sur. La posición del santuario en el tiempo de Israel, se encontraba su puerta hacia el lado oriente, y el candelabro era de 7 brazos. No especifica su altura, porque el Espíritu Santo no tiene tamaño en cada uno que nos vaya a tomar. Su derramamiento no tiene límite. Como podemos ver, tiene 7 brazos, y sus velas que colocamos acá simbólicamente. En el tiempo de Israel se hacía arder con aceite de olivas. Era aceite traído, machacado por los personajes del pueblo de Israel. Era un aceite puro con el que se hacía arder las velas. En el tiempo de Israel solamente era el único mueble que iluminaba todo el lugar santo y el lugar santísimo. Él era el que brindaba aquella luz. Ahora tenemos la mesa de los panes. Los muebles que estaban en el lugar santo y en el lugar santísimo eran especialmente hechos de oro. Se me olvidó comentarles, pero todo esto era hecho en madera de acacia forrado con oro, pero el candelabro era solamente hecho en una sola pieza y labrado a martillo. Como podemos ver, la mesa de los panes tiene 2 cornisas. Dice que eran hechas de oro y habían 12 panes colocados apilados en filas de 2. En cada una 6 panes, que eran cambiados cada sábado, y eran consumidos por el sumo sacerdote el día de la libación con vino de uvas, que lo podemos ver en la parte de abajo. Cada mueble del santuario tenía estos anillos o argollas, que era donde los levitas lo movían a medida que iban pasando por su peregrinación en el desierto.

0: Ahora tenemos el altar del incienso. Como podemos ver, también tenía cuernos, sus cuatro cuernos y una cornisa en oro. Aquí era donde se colocaba el incienso que hacía el sumo sacerdote para que ambientara todo lo que era lugar santo y lugar santísimo. Y representa las oraciones de cada uno que hace día a día hacia Dios. Seguidamente tenemos el velo, que era donde día a día que se hacía sacrificios, el sacerdote común esparcía la sangre por el velo. Día a día esparcía la sangre cada vez que se hacía un sacrificio. Solamente un día al año era cambiado este velo, que era el día que el sumo sacerdote hacía el día del Yom Kippur. De resto, no podía cruzar hacia el lugar santísimo. Aquí solamente podía ingresar una vez al año el sumo sacerdote. Y era el día del Yom Kippur. En ese día, todo el pueblo de Israel estaba en completo silencio. El sumo sacerdote en el borde de sus vestiduras tenía campana seguida por una granada. Y así el resto del pueblo podía escuchar en qué lugar iba movilizándose el sumo sacerdote. Y recordemos que si había un pecado sin confesar o algo así, el sumo sacerdote iba a morir. Aquí podemos ver el arca. Tenía dos ángeles. Dice que una de sus alas estaba extendida en posición contra la otra y la otra estaba hacia abajo. Como podemos ver, era una obra majestuosa. Era solamente de oro. Era madera de acacia recubrida con oro. Y dentro de ella están las tablas de los 10 mandamientos. Recordemos que el cuarto mandamiento resaltaba sobre todos los otros. Al igual, al interior del arca se encontraba la vara de Aarón que reverdeció y floreció. De igual forma, lo otro que se encontraba al interior del arca era el maná, que fue el alimento que Dios le dio al pueblo de Israel en el desierto. Mientras su peregrinación no tenían cómo alimentarse y Dios, un Dios de amor, les envió alimento del cielo. Cada día el pueblo de Israel recogía aquel maná para su consumo, mas el séptimo día recogían el viernes recogían doble porción para el séptimo día y ese no se echaba a perder. Si lo hacían un día cualquiera a la semana, si recogían doble porción, se perdía. Porque amanecía con gusanos, se dañaba, mas Dios en su muestra de amor, el día viernes recogían doble porción y no sucedía nada. Después de realizada esta obra, el sumo sacerdote salía del lugar santísimo y cruzaba por el lugar santo. Sin salir del lugar santo, el sumo sacerdote imponía las manos sobre el macho cabrío al cual había sido echada suerte sobre Azazel. Seguidamente, este macho cabrío era llevado al desierto y dejado allí. Nos encontramos con la hermana Pilar. Ella nos va a comentar qué le ha parecido el tour por el santuario.
1: El tour me ha parecido muy bueno, excelente, ha despejado muchas dudas que hay en mí y bueno, me pareció extraordinario la parte del lugar santo, pero el candelabro entre todo, esas velitas. Verlas prendidas ha sido una gran impresión para mí. Sí, estoy muy agradecida de Dios por este lugar, por este encuentro. Estoy agradecida porque realmente he aprendido mucho.
0: Nos encontramos con el hermano Daniel. Hermano Daniel, cuéntenos, ¿desde dónde nos visita?
2: Buenas tardes, yo soy de Perú, vengo desde Juliaca, Puno, pero ya radico mucho tiempo aquí en Bolivia.
0: Cuéntenos, hermano, y por los recorridos que se han hecho en el santuario, las explicaciones que se han dado, ¿qué es lo que más le ha llamado la atención?
2: La verdad,

0: A mi persona lo que más me llama la atención es todos los servicios, las ofrendas que se realizaban, ¿no? Ya sea los servicios diarios o anuales que se realizaban. Es lo que más me llama la atención.
1: Y en todos estos recorridos que se ha dado, ¿qué ha sido lo que más le ha recordado? Que a veces hay cosas que se nos olvidan. Y teniendo esta obra aquí, al ingresar, ¿qué ha sentido? ¿Qué ha recordado?
0: Lo que más me impactó o lo que más me recordó es que el dolor que sentían o que debían haber sentido cada poblador, ¿no?, de Israel al hacer el sacrificio, ¿no? Ese dolor que debían haber sentido para que no muera otro ser en vez de sus culpas de ellos.
1: Nos encontramos con la hermana
2: Teófila Diego.
1: y hermana, cuéntenos, ¿desde qué lugar nos visita?
2: De la ciudad de La Paz.
1: Hermana, ¿cómo le ha parecido el tour que se ha realizado por el santuario? ¿Qué es lo que más le ha llamado la atención?
2: Lo que me encantó y me gustó realmente, hermanita, de que recordé cómo no, nuestro Señor Jesucristo le dio, ¿no? Para que podía ser Moisés, el santuario terrenal. Y lo que me agradó es donde me gustó, que donde quería ver, donde posaba nuestro Dios en medio de los ángeles, ¿no? Ahí posaba Dios, ¿no? Entonces, eso es lo que me encantó. Y también me encantó todo el santuario y los recordé cómo él dio la orden a su hijo Moisés.

0: Nos encontramos con la hermana Elizabeth. Hermana, cuéntenos, ¿desde dónde nos visita?
1: Ok, gracias. Yo vengo desde Tacna, Perú, para participar de esta experiencia que se nos ha dado una oportunidad tan hermosa de conocer el santuario. Mira, yo tenía conocimiento genérico, pero al vivirlo, al vivir este momento, mi corazón sentí que me encontraba en el tiempo de los hebreos. Y cuando el momento en que el sumo sacerdote tomó al macho cabrío y puso sus manos, en mi corazón se reavivó cómo fue ese momento donde realmente vivieron nuestros antiguos hermanos hebreos.
0: Hermana, ¿y qué fue el mueble que más le llamó la atención del santuario? ¿Cuál fue el que la dejó impresionada?
1: El altar del incienso, porque son las oraciones que elevamos como hijos de Dios y sobre todo también perfumaba el ambiente que generaba al asperjar la sangre que se secaba. Entonces igual también nuestras oraciones ambientan un olor grato y agradable donde el santuario celestial está lleno de inmundicia por nuestros pecados.

La tarea ante la iglesia hoy está mucho más allá de nuestra capacidad de cumplir. Cristo nos está llamando a dar un paso de fe, amados, porque humanamente parece esto imposible, pero con Dios todo es posible. Y en la lección de hoy repasaremos el compromiso que cambió la vida de la iglesia en el Nuevo Testamento a la luz del compromiso de Cristo de redimirnos. Jesús entregó por completo a la voluntad del Padre y el enfoque único de su vida fue la salvación de la humanidad. Ningún sacrificio fue demasiado grande para lograr ese objetivo. Nuestro estudio de hoy explora entonces cómo su sacrificio es un ejemplo para nosotros y nos invita a dar un paso de fe al entregar nuestras vidas al servicio de Él y al ministerio de los demás.

Comencemos con este versículo, Filipenses 2, 5 al 7. Haya pues en vosotros este sentir que hubo también en Cristo Jesús, el cual, siendo en forma de Dios, no estimó el ser igual a Dios como a cosa que aferrarse, sino que se despojó a sí mismo tomando forma de siervo, hecho semejante a los hombres. Amados, dejar las glorias del cielo, la adoración de los ángeles y la comunión del Padre fue un sacrificio inimaginable.

Sin embargo, Jesús vino a este mundo de sufrimiento y muerte para revelar el carácter de amor del Padre, recuperar el afecto de la raza humana y redimir a toda la humanidad. O como lo dice Ellen White, el deseado de todas las gentes, nunca podrá comprenderse el costo de nuestra redención hasta que los redimidos estén con el Redentor delante del trono de Dios. Entonces, al percibir de repente nuestros sentidos arrobados las glorias de la patria eterna, recordaremos que Jesús dejó todo eso por nosotros, que no solo se exilió en las cortes celestiales, sino que por nosotros corrió el riesgo de fracasar y perderse eternamente. Entonces arrojaremos nuestras coronas a sus pies y elevaremos este canto: digno es el Cordero que ha sido sacrificado de recibir el poder, la riqueza y la sabiduría, la fortaleza, la honra, la gloria y la alabanza. El sacrificio que Jesús hizo por nuestra salvación fue incalculable. Cuando respondemos a su dirección, aceptamos su mandato y nos unimos a él para alcanzar a las personas perdidas para su reino, amados, se requiere sacrificio, sí. Pero aunque nuestros sacrificios nunca pueden compararse de ninguna manera con los de Jesús, el ministerio ganador de almas también es para nosotros un salto de fe. A veces nos parece imposible, ¿verdad? Nos lleva fuera de nuestras zonas de seguridad, de confort, a aguas desconocidas, a territorios no explorados. Y a veces nuestro Señor nos llama a hacer sacrificios, pero sabes, las alegrías que ofrece son mucho mayores. Vamos a Filipenses capítulo 2, versículos 5 al 11. Dice: haya pues en vosotros este sentir que hubo también en Cristo Jesús, el cual, siendo en forma de Dios, no estimó el ser igual a Dios como a cosa que aferrarse, sino que se despojó a sí mismo tomando forma de siervo, hecho semejante a los hombres, y estando en la condición de hombre se humilló a sí mismo, haciéndose obediente hasta la muerte y muerte de cruz. Por lo cual, Dios también lo exaltó hasta lo sumo y le dio un nombre que sobre todo nombre, para que en el nombre de Jesús se doble toda rodilla de los que están en los cielos y en la tierra y debajo de la tierra, y toda lengua confiese que Jesucristo es el Señor, para gloria de Dios el Padre. El apóstol Pablo nos anima a tener el mismo sentir o la misma actitud que tenía Cristo. Y esto nos lleva a algunas preguntas fascinantes. ¿Cuál era la actitud de Cristo? ¿Qué gobernó sus patrones de pensamiento y conducta? ¿Cuál fue la esencia de su pensamiento? Desde toda la eternidad Jesús era igual a Dios. Y Pablo declara esta verdad eterna en estas palabras. Dice: el cual, siendo en forma de Dios, no escatimó el ser igual a Dios como cosa que aferrarse. La palabra traducida forma es la palabra griega morfé. Significa la esencia misma de una cosa. Vincula dos cosas que son de igual valor. Y hablando de la naturaleza eterna, comenta Ellen White lo siguiente: en Cristo hay vida original, no prestada ni derivada de otra. Jesús, quien era igual a Dios, desde toda la eternidad se despojó a sí mismo. Esta también es una expresión griega fascinante, porque literalmente se puede traducir como vaciarse. O sea que Jesús voluntariamente se vació de sus privilegios y prerrogativas como el igual de Dios, igual a Dios, para asumir la forma de un hombre y convertirse en un humilde servidor de la humanidad, de su creación. Y como siervo reveló la ley del amor del cielo al universo entero y finalmente realizó el acto de amor supremo en la cruz. Él dio su vida para salvar la nuestra eternamente. La esencia del pensamiento de Jesús era el amor abnegado. Seguir a Jesús significa que amamos como Él amó, servimos como Él sirvió y ministramos como Él ministró. Y así que yo quiero hacer una pausa, hermanos, porque a veces hablamos del sacrificio de Jesús y lo vemos en películas y decimos: uy, cómo sufrió los latigazos. Hermanos, ha habido personas que han muerto mucho peor que nuestro Señor Jesucristo. Personas siendo despedazadas por granadas, personas han sido decapitadas. Muertes terribles, han habido muertes mucho más difíciles y más sanguinarias y a la vez más dolorosas que la muerte de Jesús. ¿Cuál es la diferencia entonces? Es que Jesús tomó sobre sí los pecados de toda la humanidad y Él murió la segunda muerte, la muerte de la cual no hay resurrección. Y eso, cargando ese peso del pecado de la humanidad, fue lo que quebrantó su corazón. El corazón literalmente explotó.

Eso, hermanos, nunca lo podremos comprender. Porque lo que nuestros ojos ven son sufrimientos de personas ahora que están sufriendo y decimos cómo sufrió y lo que sangró. Hermanos, eso no era nada en comparación con el sufrimiento interior mental.

en lo que le hizo, en su vida, en sus méritos, para evitar la muerte segunda. Por eso permitir que Jesús, a través de su Espíritu, nos vacíe de una ambición egoísta, nos costará, y a veces nos costará lágrimas, ¿verdad? Le costó todo a Jesús. Pero las Escrituras dicen que de Jesús, por lo cual Dios también lo exaltó hasta lo sumo y le dio un nombre que es sobre todo nombre. El cielo valdrá cualquier sacrificio que hagamos en la tierra, amados. Habrá sacrificio en el camino, pero las alegrías del servicio lo superarán hoy, y la alegría eterna de vivir con Cristo por toda la eternidad hará que cualquier sacrificio que hagamos aquí parezca insignificante. Alguien dijo que las primeras 24 horas del cielo serán suficientes para borrar todo vestigio de dolor de toda una vida. ¿Cuándo fue la última vez que realmente tuviste que morir al yo por causa de Cristo? Ahora imagina que eres Pedro y Juan. El sol acaba de salir en una hermosa mañana en Galilea, ahuyentando el frío del aire nocturno. Tus pensamientos están en una cosa, pescar peces, muchos de ellos para llevarlos al mercado. La pesca ha sido buena, muy buena recientemente, y estás esperando otro día de buena pesca. Luego, a la luz de la madrugada, lo ves acercarse, Jesús de Nazaret. Allí está. ¿Poco imaginas que en unos momentos tu vida cambiará? Nunca volverás a ser el mismo. Y aquí está San Mateo capítulo 4, versículos 18 al 20. Andando Jesús junto al mar de Galilea, vio a dos hermanos, Simón, llamado Pedro, y Andrés, su hermano, que echaban la red en el mar, porque eran pescadores, y les dijo: venid en pos de mí, y os haré pescadores de hombre. Entonces ellos, dejando el instante las redes, le siguieron. Y amados, yo aquí quiero hacer otra pausa y decir algo que está en mi corazón. Dios llama a todos. A cada persona que viene a este mundo llama, Él no va a forzar a nadie. Y ellos dicen que dejando sus redes, al instante siguieron a Jesús, y fue la mejor decisión que alguna vez hicieron. ¿Sabes por qué? Porque al tomar esa decisión pusieron en armonía el plan que Dios tenía para ellos aún antes que ellos hubiesen nacido. Y así es contigo, y así es conmigo. ¿Estás escuchando la invitación de Jesús a seguirle y ser pescadores de hombres? ¿Por qué crees que Pedro y Juan estaban dispuestos a hacer un compromiso tan radical para seguir a Cristo? ¿Qué indicadores hay en el texto de que Jesús los estaba llamando a un propósito más elevado que pescar peces allí en el agua? Bueno, del Evangelio de Juan aprendemos que estos hombres ya sabían algo acerca de Jesús hacía más de un año, pero no se habían comprometido completamente con Él. Y aún así, debieron haber visto un porte divino en Cristo. Habrán visto algo en su apariencia, en sus palabras, en sus acciones, que indicaron a estos pescadores galileos que estaban siendo invitados por Dios a un llamado divino. La razón por la cual dejaron sus barcas, su profesión y sus entornos familiares para seguirlo fue porque sintieron el llamado a un propósito superior. Y estos pescadores comunes reconocieron que fueron llamados para un propósito extraordinario. Puede que Dios no te esté llamando a dejar tu profesión hoy, pero te está llamando a un propósito extraordinario, y es compartir su amor y ser testigo de su verdad para la gloria de su nombre. Considera también el llamado de Leví, ese recaudador de impuestos, a quien conocemos como Mateo, el hombre de los números. Aquí están, San Mateo capítulo 9, versículo 9. Pasando Jesús de allí, vio a un hombre llamado Mateo, que estaba sentado al banco de los tributos públicos, y le dijo: sígueme. Y se levantó y siguió. Y nuevamente, amados, aquí, al seguir a Jesús, él hizo la mejor decisión de su vida. Tal vez él tenía otros planes para su vida. Él iba muy bien como cobrador de impuestos. Tal vez tenía una casita en Jerusalén, tal vez quería tener otra en el campo, jubilarse y terminar sus días, pero Dios tenía otro plan para él. Ahora, trata de imaginarte en esta hora, si Jesús estuviese hoy presente, aquí en tu clase, aquí frente a las bancas, ahí en tu hogar, y te predicase un sermón solamente de una palabra: sígueme. ¿Cuál sería tu respuesta? ¿Pondrías excusa? Mira, debo consultar con la familia, una decisión tan grande, déjame pensar.

Estoy en mi negocio, déjame después ver, después hablamos. Jesús dice, sígueme, se dio vuelta y dice que enseguida le vi, se levantó y le siguió y fue la mejor decisión que tomó porque al tomar esa decisión puso en armonía el plan que Dios tenía para su vida aún antes que él hubiese nacido. Y así es contigo y así es conmigo. Ahora, sígueme. Y levantó y siguió. ¿Qué ves en este pasaje que es bastante notable? ¿Sabes que los recaudadores de impuestos en el mundo romano a menudo eran extorsionadores que usaban en su poder oficial para oprimir a la gente común? O sea, metían la mano en la bolsa bien profundo y cobraban más de la cuenta. Eran algunos de los personajes más odiados y despreciados en todo Israel. Eran usureros, por decir así. Y la invitación de Cristo, sígueme, presupone que Mateo había oído hablar de Jesús y que en su corazón deseaba seguirlo. Y cuando llegó la invitación, estaba listo. Le sorprendió que Cristo lo aceptara y lo invitara a ser uno de sus discípulos. Y amados, en lo profundo de todos nuestros corazones, hay un anhelo de algo más en la vida. Y ese anhelo lo pone Jesús. Porque nosotros también queremos vivir por algo que valga la pena, no solamente para las cosas de este mundo. Porque nada nos vamos a llevar, nada vamos a llevar de este mundo. Y algunos acumulan, acumulan, no tienen tiempo para Dios, para la iglesia, no tienen tiempo para la familia. Y ¡bum!, un ataque al corazón. No se llevan nada y llegan a ser los cadáveres más ricos de todo el cementerio. Amados, Dios nos ha llamado para un propósito grandioso y noble. Por lo tanto, Cristo nos llama como Mateo a seguirlo. Nos llama como Pedro y como Andrés a seguirlo. Piensa en las distintas personas que han tenido que renunciar para seguir a Jesús. ¿Por qué al final siempre ha sido la mejor decisión? Porque al hacerlo, vuelvo a repetir, estamos poniendo en armonía el plan de Dios para nosotros aún antes que nosotros hayamos nacido. Cuando Pablo aceptó a Cristo, su vida entera cambió radicalmente. Fue un cambio de 180 grados. Cristo le dio un futuro completamente nuevo. Lo condujo fuera de su zona de confort a experiencias que apenas podía haber imaginado. Y a través de la guía del Espíritu Santo, el apóstol Pablo proclamó la palabra de Dios a miles de personas en todo el mundo mediterráneo. Su testimonio cambió la historia del cristianismo y la historia del mundo. A menudo Jesús elige a los candidatos más improbables para dar testimonio de su nombre. Piensa en los endemoniados, la mujer samaritana, una prostituta, un recaudador de impuestos, pescadores galileos y ahora un feroz perseguidor del cristianismo. Todos estos fueron transformados por gracia y luego enviados con alegría en sus corazones para contar la historia de lo que Cristo había hecho en sus vidas. Y nunca se cansaron de contar la historia. Lo que Cristo había hecho por ellos era tan maravilloso que tenían que compartirlo. No podían permanecer en silencio. Y al final de su vida, mientras estaba en Roma bajo el arresto domiciliario, Pablo afirmó que a los gentiles es enviada esta salvación de Dios y ellos oirán. Y el registro bíblico, amados, dice que recibía a todos los que lo visitaban y les predicaba la palabra. Y al final de su vida, instó a Timoteo a hacer trabajo de evangelista. Y Pablo pudo decir de sí mismo, he peleado la buena batalla, he acabado la carrera, he guardado la fe. Amados, aunque nuestro llamado pueda no ser tan dramático como el de Pablo, Dios nos llama a cada uno de nosotros a participar con Él en su obra de cambiar al mundo. Y aquí viene lo glorioso. Y el resultado final será el mismo. San Juan dejó todo, los discípulos dejaron todo, abandonaron todo por seguir a Jesús. Pensaron que la causa del cristianismo estaba terminada cuando vieron a Jesús morir en la cruz. Pero hermanos, cuando salieron de allí y vieron al Cristo resucitado, salieron con poder llenos del Espíritu Santo a hablar. Nunca se arrepintieron de seguir a Jesús. Y cuando Juan, el último de los discípulos que vivió, y el único que no murió de una muerte violenta, en visión se le muestra los muros de la santa ciudad. Allí está el nombre de Pedro, Andrés, su propio nombre. Nunca se arrepintió de haber hecho la decisión correcta de seguir a Jesús para servirle. Pero tú y yo, hermanos, tendremos un gozo mayor.

Es un honor mayor. Es cierto que los nombres de ellos han de estar en los cimientos de la santa ciudad, como símbolo de que el Señor vino a edificar sobre los apóstoles, sobre los profetas, etcétera, y sobre la roca que él es el mismo. Pero tenemos el gozo de tener el nombre del Padre en nuestras frentes. ¡Qué privilegio! ¡Qué maravilla! Y es obvio que en el caso de Pablo y de Juan también, a pesar de todas las dificultades que habían enfrentado a lo largo de sus años, Pablo ahora se mantuvo fiel a su llamado en el Señor. Y la historia de cómo este ex perseguidor de los discípulos de Jesús se convirtió en el defensor más influyente y consecuente de la fe cristiana, con la excepción de Jesús, por supuesto, continúa siendo un poderoso testimonio de lo que el Señor puede hacer a través de alguien que dedica su vida a la obra de Dios. ¿Cómo te ha llamado Dios? ¿Qué te ha llamado a hacer? ¿Lo estás haciendo? Es la gran pregunta. Amados, amado y amada, no esperes más. El amor siempre se manifiesta en acción. Nuestro amor por Jesús nos obliga a hacer algo por la humanidad perdida. Y amor se paga con amor, ¿verdad? Pablo declaró claramente cuando dijo a la iglesia de Corinto: porque el amor de Cristo nos constriñe, nos impele, nos empuja, nos anima, nos motiva. El cristianismo no significa renunciar principalmente a las cosas malas para poder ser salvos. Jesús no renunció a las cosas malas en el cielo para ser salvo, renunció a las cosas buenas para que otros pudieran ser salvos. Jesús no nos invita simplemente a dar nuestro tiempo, talentos y tesoros a su causa, nos invita a dar nuestras vidas si es necesario. ¿Captas tú? En una reunión matutina con los discípulos a las orillas del mar, el mar de Galilea, Jesús describió brillantemente las exigencias del amor divino. Mira lo que dice San Juan 21, 15 al 17. Cuando hubieron comido, Jesús dijo a Simón Pedro: Simón, hijo de Jonás, ¿me amas más que estos? Él respondió: sí, Señor, tú sabes que te amo. Él dijo: apacienta mis corderos. Volvió a decirle la segunda vez: Simón, hijo de Jonás, ¿me amas? Pedro le respondió: sí, Señor, tú sabes que te amo. Le dijo: pastorea mis ovejas. Le dijo la tercera vez: Simón, hijo de Jonás, ¿me amas? Y Pedro se entristeció de lo que dijese la tercera vez: ¿me amas? Y le respondió: Señor, tú lo sabes todo, tú sabes que te amo. Jesús le dijo: apacienta mis ovejas. ¿Por qué Jesús le hizo a Pedro esta pregunta en particular tres veces? Pedro negó a su Señor tres veces. Y Jesús obtuvo una respuesta de amor de los propios labios de Pedro tres veces. Y en presencia de los discípulos, Jesús estaba reconstruyendo la confianza de Pedro en que había sido perdonado por el amor divino y en que Jesús todavía tenía un trabajo para él en su causa. El amor divino es activo, no es pasivo. Dios es un Dios de nuevas oportunidades. Te has apartado, has caído, has negado al Señor. Hay oportunidad para ti nuevamente. Dios te está llamando para una tarea gloriosa. Y Dios está preparando una última generación de personas como Pedro, que tal vez le dieron la espalda o lo han negado, pero que hoy regresan por amor a Jesús para servirle, amarle y compartir a otros el amor de Jesús. Amados, el amor genuino es más que un sentimiento cálido, más que una buena idea. Implica un compromiso. Y el amor nos obliga a actuar. Nos lleva a alcanzar a un mundo perdido de hijos de Dios con una necesidad desesperada. Están desesperados. Y Dios quiere usarte a ti y a mí, como usó a Pedro, como usó a Pablo. Por eso Jesús le dijo a Pedro: apacienta mis corderos. Y eso era tanto una orden como un consuelo. Era orden como un consuelo. Un consuelo reconfortante. Y el maestro apeló a una respuesta de amor. Y también exhortó a Pedro a que todavía tenía un trabajo que hacer. Incluso a pesar de la acción verdaderamente vergonzosa de Pedro cuando Jesús había sido arrestado. Y Pedro no solo negó conocer a Jesús, sino que lo negó con maldiciones también. ¡Qué vergüenza! Exactamente como Cristo había dicho que haría. ¿Cuál es el punto aquí, amados? Puede ser que hayas fallado desesperadamente a tu Señor. Es posible que lo hayas negado con tus acciones más de una vez, te hayas apartado, le hayas dado la espalda.
Pero la buena noticia es que la gracia todavía está disponible. Y Dios aún no ha terminado contigo. Todavía hay un lugar en su obra para ti, si estás dispuesto o estás dispuesta. Al igual que Pedro, ¿alguna vez has negado al Señor? Si es así, ¿qué te dice este relato? No solo de la negación de Pedro, sino de las palabras de Cristo a Pedro aquí. Al final de la conversación entre Pedro y Jesús, vemos a dos hombres caminando por la playa. Mientras las olas bañan la orilla, Jesús le habla a Pedro sobre el costo del discipulado. Quiere que Pedro sepa claramente a qué se enfrentará si acepta la invitación de Jesús. Pastorea mis ovejas. ¿Qué le dijo Jesús a Pedro sobre el costo del discipulado? Vamos a ver. ¿Y por qué crees que Jesús le reveló algo tan sorprendente a Pedro en este momento de su vida? San Juan 21, 18 y 19. De cierto te digo, cuando eras más joven te ceñías e ibas donde querías, mas cuando ya seas viejo extenderás tus manos y te ceñirá otro, y te llevará a donde no quieras. Esto dijo dando a entender con qué muerte había de glorificar a Dios. Y dicho esto añadió, sígueme. Amados, en estas palabras Cristo predijo el martirio que un día Pedro experimentaría. Sus manos estarían extendidas en una cruz. Y con esa revelación Cristo le ofreció a Pedro una elección. Le ofreció la alegría más grande de la vida, ver almas ganadas para el reino de Dios. En el día del Pentecostés vería a miles acudir a Cristo. Pedro haría milagros en el nombre de Jesús y lo glorificaría ante muchos miles más. Tendría el gozo eterno de la comunión con Cristo en su misión. Pero ese privilegio estaría acompañado por un precio. Exigiría un sacrificio, el sacrificio supremo. Se lo pidió a Pedro que se comprometiera con los ojos bien abiertos. Pues Pedro ahora sabía que ningún sacrificio era demasiado grande para unirse a Jesús en su misión al mundo. En la eternidad, nada de lo que hemos hecho parecerá un sacrificio, amados. Nuestra inversión de tiempo y esfuerzo, las inversiones de nuestras vidas, parecerán excesivamente recompensadas. Dios nos dará mucho más. Qué alegría es convertir el amor en acción, convertir las intenciones en compromiso. Y cuando respondemos al amor divino sin retener nada y nos dedicamos al servicio para testificar a otros como embajadores de Cristo, cumplimos el propósito de nuestras vidas y experimentaremos la alegría más grande de la vida. Como Jesús dijo tan acertadamente, si sabéis estas cosas, bienaventurados seréis si las hiciereis. Amados, la mayor alegría y felicidad duradera de la vida se produce cuando estamos cumpliendo el significado de nuestra existencia al glorificar a Dios por la forma en que vivimos y compartimos su amor y verdad en el mundo. Es difícil comprender la idea de la eternidad cuando todo lo que conocemos conlleva un tiempo breve. Pero tan bien como puedas, intenta imaginar la vida eterna. Una vida eterna tan buena, mejor que cualquier cosa que podamos tener aquí. Y por lo tanto, porque nada aquí, en este corto periodo de tiempo, valdrá la pena retener y perder así la promesa de la vida eterna que tenemos en Jesús, porque ¿de qué valdrá que ganemos todo el mundo y perdamos finalmente nuestra alma? No podemos comparar las glorias eternas con las poquitas, por decir así, basuras a los que llamamos riquezas aquí en esta tierra. Amados, yo quiero finalizar con esta hermosa cita. Aquí está en el libro Testimonios para la Iglesia, página 94-95. La obra de Dios en este mundo no podrá terminarse hasta que los hombres y mujeres que componen la feligresía de nuestra iglesia se interesen en la obra y unan sus esfuerzos con los de los ministros y dirigentes de la iglesia. La salvación de los pecadores requiere trabajo personal, decidido. Tenemos que presentarles la palabra de vida sin esperar que ellos vengan a nosotros. Oremos, Padre Celestial. Hemos acabado estos estudios de 3 meses de cómo hacer amigos para Dios, cómo compartir las buenas nuevas. Se han presentado principios claves, básicos, y si funcionan,
porque están en tu palabra y vienen de alguien que no puede equivocarse. Perdónanos si hasta aquí no hemos cumplido con nuestro ministerio. Ayúdanos a ser siervos fieles. Queremos dar un testimonio efectivo. Queremos tener un encuentro diario con Jesús para poder contar a otros acerca de ese encuentro que hemos tenido con Él. Bendícenos y permite que tu iglesia despierte. Bautízanos de nuevo con tu Espíritu Santo, para que el Espíritu Santo haga el doble trabajo de limpieza de nuestras vidas y habilitación para el servicio, y así podamos recibir la gran lluvia tardía y la obra pueda ser terminada y Jesús venga a la nube de los cielos y estemos listos para estar con Él. Que ninguno de nosotros falte en nuestro deseo, en nuestra oración, porque lo pedimos en el nombre de Jesús. Amén. Amigos, es todo el tiempo que tenemos por hoy. Ha llegado el momento de despedirnos y será hasta el próximo programa de la serie Lecciones de Vida, donde comenzaremos a estudiar otros tópicos maravillosos de la Palabra de Dios. Invita a otros a sintonizar este canal y transfórmate tú mismo en un canal de bendiciones. Dios te bendiga y te guarde, y recuerda, tú vales mucho para Jesús. Él te ama más de lo que puedes imaginar. Maranatha.

¿Sabías que la luz solar es una gran bendición para tu salud? Sí, amiguito. La luz solar es otro de los remedios naturales dado por nuestro Dios y es de beneficio, ya que ayuda a sintetizar la vitamina D, la responsable de fijar el calcio en los huesos. Recuerda que es básico que tus huesos sean fuertes desde bien pequeño. Con una exposición indirecta de unos 20 minutos al día es suficiente. Estarás más contento si pasas un ratito al día en el parque o dando un paseo. La luz solar estimula la producción de melatonina y serotonina, conocidas como hormonas de la felicidad. También, tu piel cada vez será más resistente gracias a los rayos solares, pero recuerda que a pesar de sus aspectos positivos, te debes proteger, sobre todo en primavera y en verano. Amiguito, recuerda no exponerte de manera directa al sol en las horas donde su luz es más fuerte. Aplícate una crema solar protectora, utiliza una sombrilla, sombreros y sobre todo, hidrata tu piel.

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Hola queridos niños, bienvenido a tu espacio preferido de historia para los niños. Les saluda la tía Cintia. El día de hoy, más que una historia, irás a escuchar un consejo. Sé que te va a gustar, sé que te va a agradar muchísimo, por eso te invito a que pongas atención y me acompañes. ¿Saben? La referencia bíblica la pueden encontrar en El Hogar Cristiano, capítulo 11, número 51, página 268. Los invitados que tenemos hoy en nuestro estudio para esta preciosa grabación está aquí Santiago. Gracias, Santiago. Calepcito. Gracias, Calepcito. Y Leonardo. Gracias, Leonardo. Gracias por acompañarnos, niños, a poder compartir esta historia. ¿Saben, queridos niños? La historia de hoy titula Consejos para los niños. Más que una historia, es un consejo. ¿Y cómo dijimos que podemos encontrarla? En El Hogar Cristiano, ¿verdad? Es algo muy lindo, queridos niños, que podemos nosotros escudriñar la Biblia, escudriñar las Escrituras, pero también agarrado del brazo de las Escrituras dadas por nuestra hermana Elena G. de White. Elena G. de White, inspirada por Dios, escribió muchísimos, muchísimos, pero muchísimos libros que nos ayudan en todo momento, en todo lugar, desde el hogar, desde las historias tan lindas que nosotros tenemos en la Biblia. Tenemos todo allí. Gracias a Dios que tuvimos a esta hermana Elena G. de White para que ella pudiera también compartirnos lindos consejos. Bueno, queridos niños, ¿y ahora cuáles son esos consejos? Sabemos que nosotros, que Jesús nos ama mucho, mucho, muchísimo, ¿verdad? Y Jesús quiere que siempre estemos en sus caminos. Jesús quiere que siempre estemos derecho, siguiendo sus mandamientos y obedeciéndole, ¿verdad? Una de las cosas más importantes que tenemos que hacer, queridos niños, es buscar a Dios. ¿Qué tenemos que hacer primero? Buscar a Dios. Busquemos a Dios. Tenemos que tomar a Cristo en primer lugar en nuestras vidas. Sé que hay muchas cosas que son importantes en nuestras vidas. A los niños les encanta jugar, ¿verdad? Sí. ¿Qué actividades hacen ustedes en casa? Variadas, ¿verdad? Sí. ¿Saben? Pero lo más importante, ¿cuál es? Lo más importante es tomar a Dios en primer lugar, ¿verdad? ¿Y cómo lo hacemos ello? ¿Cómo lo hacemos? A ver, orando, leyendo su palabra, leyendo cada una de las historias lindas y bellas que Dios tiene para nuestras vidas. Cada historia, cada mensaje es para nosotros, queridos niños. No solamente es para mi vecino, para mi amigo, sino que es un mensaje para mí, para ti, ¿verdad? ¡Claro que sí! Para ti, querido amigo. Entonces, el primer consejo que nosotros debemos de saber es buscar a Dios en primer lugar, orando, leyendo su palabra, asistiendo a los cultos familiares, demostrando ese amor a través del cumplimiento de sus mandatos, obedeciendo con amor. ¿Sí? ¿Es lindo obedecer a Cristo? ¡Claro que sí!

mandato de Dios? Claro que sí, es un mandato de Dios que nosotros debemos amarnos los unos a los otros. Muy bien, ¿saben, queridos niños? También es importante reconocer a aquellos que fueron desde temprano a Jesucristo, tales como Samuel. ¿Ustedes recuerdan la historia de Samuel? ¡Claro que sí! Recuerdan la historia de Samuel, ¿verdad? Que fue entregado muy pequeñito.

0: pequeñito. ¿A quién? A Cristo, ¿verdad? Desde pequeñito empezó su misión. Desde pequeñito empezó a servir a Cristo. ¿Y cómo lo hizo? Con mucho amor, con mucho cariño. Así también tenemos a Juan. Y principalmente, ¿a quién? A Cristo. Principalmente a Cristo. Uno de los consejos, queridos niños, más importantes que usted debe de tomar en cuenta es el buscar a Dios en primer lugar. Búsquelo a Dios. ¿Cómo lo va a buscar? Obedeciendo su mandato, leyendo, orando, cantando y haciendo el bien a los demás. ¿Saben? Jesús nos dice, dame tu corazón. ¿Qué quiere Jesús de nosotros? Que le demos nuestro corazón. Un consejo tan lindo también, entregar nuestro corazón a Cristo. Queridos niños, debemos de tomar en cuenta desde las pequeñeces hasta las cosas grandes, porque si somos fieles en las cosas pequeñas, seremos fieles en las cosas grandes, ¿sí? Cuando estemos con nuestros amiguitos, intentemos siempre lo mejor. Y saben, Cristo quiere que hagamos lo que es correcto, ¿verdad? Si estamos, por ejemplo, en una ronda de juegos, ¿sí? Si estamos allí compartiendo con nuestros amiguitos, no es necesario de ninguna manera distorsiones ni peleas, sino por el contrario. Lo más importante es demostrar nuestro amor, nuestro cariño a quienes nos necesitan, ¿verdad? También algo muy importante, otro consejo muy importante, queridos niños, es que nosotros demos un poco de descanso a mamá, ¿sí? Descanso a mamá. Jesucristo pide que seamos honestos desde las cosas más pequeñas. A ver, queridos niños, ¿a quién de ustedes le gusta ayudar a mamá? ¿Sí? ¿Te gusta ayudar a mamá, Calebcito? Muy bien, queridos niños. Así, queridos niños, es importante que podamos obedecer a nuestros padres. El mandamiento quinto habla acerca de obedecer a nuestros padres, porque es una promesa muy importante para que nuestros días sean mejores, ¿verdad? Desde acomodar la camita, ¿verdad? ¡Claro que sí! ¿A quién no le gusta tender su cama? A todos nos debe de gustar tender la cama, porque así ayudamos a mamá. También lavar los servicios, lavar los platos, ¿ayudamos a mamá? ¡Claro que sí!
1: A mi mamá no me deja tanto lavar porque a veces cojo toda la ropa.
0: Ajá, también, miren, podemos limpiar las ventanas, ¡claro que sí! Debemos de aprender, queridos niños, a hacer estas obras grandiosas. ¿Saben? A veces son consideradas pequeñas, pero en realidad son mucha, mucha ayuda para mamá. Y así podemos aliviar la carga. Tales también como barrer, ¿verdad? Limpiar la casa, nuestro cuarto, barrer y hacer muchas actividades más dentro de casa. Como nuestro amiguito Calebcito que ayuda a mamá con la tarta. Así es, queridos niños, el versículo de hoy lo tenemos con nuestro amiguito Leonardo.
2: Y me buscaréis y me hallaréis, porque me buscaréis con todo vuestro corazón. Jeremías 29:13.
0: Así es, queridos niños, Jeremías 29:13 nos dice que busquemos a Cristo. Si lo buscamos, podemos encontrarlo, hallaremos a Cristo. ¿Saben? Lo que Cristo quiere es que nosotros lo busquemos con un corazón en verdad. ¿Saben, queridos niños? Dios es grande, es maravilloso. Dios quiere que nosotros lo sirvamos con alegría, que sigamos sus consejos. ¡Qué lindo, queridos niños! Es así.

hacer todo con alegría para gloria y honra del Señor. Gracias, querido niño, por haber escuchado estos lindos consejos. Te invito también a que puedas compartir con otros niños que aún no conocen de Jesús. Muchas gracias y será hasta una próxima oportunidad. Que Dios te bendiga.

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1: ¿Qué tal, amigos? ¿Cómo están ustedes?
2: ¿Qué tal, chicos y chicas? Mamás y papás y el resto de la familia, por supuesto.
1: Hoy tenemos, o mejor dicho, el tío Daniel tiene una historia emocionante para contarles, adaptada de la Sagrada Escritura. Es una historia extraña, tan extraña que sería difícil creerla si no fuera porque está en la Biblia, un libro escrito por hombres que fueron inspirados por Dios.
2: Yo titulo mi historia, El profeta infiel. Después de haber vagado en el desierto por 40 años, los hijos de Israel se prepararon para entrar en la tierra prometida de Canaán. Bajo la dirección de Moisés, los israelitas salieron del desierto y acamparon en las llanuras de Moab. Ahora los moabitas se llenaron de terror ante la presencia de los israelitas. Sin embargo, Balac, rey de Moab, es un monarca astuto e intrépido.
3: Bienvenidos a Moab, embajadores de Madian. Que su permanencia aquí sea feliz y que sea un éxito.
4: Saludos a Balac, rey de Moab. Que viva su majestad y que los dioses le sean propicios.
5: ¡Saludos! ¡Que viva Balac, rey de Moab! ¡Que viva el rey!
6: Hemos venido, su majestad, porque deseamos...
3: Ustedes han venido porque yo los envié a buscar. Su pueblo y el mío están amenazados de extinción a manos de los israelitas. Debemos unir nuestras fuerzas, luchar unidos y extirpar la amenaza para siempre.
7: Su majestad habla con sabiduría.
4: ¿Tiene algún plan, su majestad?
3: Las armas y los métodos comunes son inútiles contra el poder sobrenatural de los israelitas.
4: Así es, su majestad.
3: Por lo tanto, propongo que usemos su propio poder contra ellos. Poder sobrenatural.
7: Es una idea excelente, si es que puede llevarse a cabo.
3: Conozco un hombre que tiene poder para pronunciar una maldición contra Israel. Balaam es el hombre.
4: ¿Balaam?
3: Que... Balaam. Ustedes también han oído hablar de él, ¿verdad?
4: Su fama y sus habilidades son bien conocidas en Madian.
3: Entonces, ¿está usted de acuerdo en que él es el que puede maldecir a Israel con buen resultado?
4: Pues, reservo mi opinión hasta que escuche su plan, majestad.
3: Es un plan muy sencillo. Hace tiempo, Balaam adoraba al Dios de Israel. Fue un profeta de Dios. Fue su representante. Él conoce la naturaleza y la fuente del poder de Dios. Su conocimiento, unido con sus poderes de adivinación y magia, pueden ocasionar el fin del poder sobrenatural de Israel.
4: ¿Dice usted que Balaam solía ser profeta y representante de Dios?
3: Sí.
4: ¿Y por qué no lo es ahora? ¿Qué ha sucedido? ¿Lo rechazó el Dios de Israel? ¿Lo abandonó Dios?
3: Balaam pretende aún ser el profeta elegido de Dios. Pero mis espías me informan que no es así. En contra del mandamiento de su Dios, Balaam codicia. Ha caído en manos de la avaricia.
4: La avaricia. Eso obrará en nuestro favor.
3: Exactamente. Balaam tiene amor al dinero y hará cualquier cosa si le damos una buena recompensa.
4: ¿Y también maldecir a Israel?
3: Sí, y también maldecir a Israel.
4: Es una solución muy sabia y muy astuta para nuestro dilema.
3: Sí, claro que sí.
2: Así que se eligió una delegación de ancianos y de príncipes de Moab para viajar a Mesopotamia y ofrecerle a Balaam una buena recompensa a cambio de sus servicios.
6: Nosotros somos embajadores de Moab y de Madian.
8: Nuestro rey Balac le envía sus saludos personales.
9: Oh, estoy muy impresionado y con todo totalmente confundido. ¿Por qué el gran Balac, rey de Moab, envía a sus embajadores para entrevistarme?
4: Ah, Balaam, señor. Su fama de adivino y mago ha llegado hasta los cuatro puntos cardinales de la tierra. Necesitamos sus adivinaciones y su magia.
8: Lo que él está tratando de decirle...

0: Es sencillamente esto. De Egipto ha venido un pueblo que se ha extendido por todo el país y ahora está acampado cerca de nuestras fronteras. Son un peligro en potencia.
1: ¿Se refiere usted a los israelitas?
2: Sí, las tremendas hordas de los israelitas, que son demasiado numerosas como para contarlas. Son peligrosas, astutas, poderosas.
0: Y el rey Balac nos dijo, vayan y busquen a Balaam y díganle, este pueblo es más fuerte que nosotros. Ven enseguida y maldice a los israelitas por mí.
1: ¿Maldecirlos? ¿Maldecir a Israel? Yo...
2: Ellos luchan con poderes sobrenaturales. ¿Por qué no luchamos nosotros también así?
0: ¿Qué le parece? ¿No es verdad? Tiene usted el poder de adivinar y la habilidad de echar una maldición a cualquiera que usted desee.
1: Yo... Bueno, no quiero jactarme, pero yo estoy un poco orgulloso con mis... ¿cómo decirlo? ¿Con mis talentos? Oh, y yo puedo hacer algunas cosas que otras personas encuentran útiles y... ¿valiosas?
0: Exactamente.
3: Usted lo ha dicho muy bien y en forma muy discreta, Balaam.
0: Siervo, abra la bolsa y derrame su contenido sobre la mesa. Usted verá, Balaam, cuán valiosos consideramos sus... sus talentos especiales. Son hermosas. ¿Verdad, Balaam? Diamantes, rubíes, esmeraldas...
3: Son muy costosas, dignas del rescate de un rey.
1: ¿Están tratando de sobornarme?
0: ¿Sobornarlo a usted, Balaam? Oh, tal pensamiento es completamente ajeno a nuestra intención.
3: No, eso ni siquiera se nos ha ocurrido.
0: Esas joyas son para usted, Balaam. Son un regalo.
1: ¿Sin ningún compromiso?
0: Por supuesto que no.
3: Son un regalo. Un regalo sin reservas de nuestro rey.
1: Oh, muy bien, lo aceptaré. Gracias.
0: Siervo, coloque de vuelta las joyas en la bolsa.
1: Yo mismo las colocaré.
0: Y Balaam, usted aún no ha oído ni la mitad. Usted cree que esas joyas son valiosas, y lo son. Pero el rey Balak tiene algo mucho más valioso y que satisface más que unas simples joyas. Y será suyo. Con solo pedirlo.
1: Todo lo que tengo que hacer es maldecir a los israelitas.
0: Mi querido Balaam, no piense tan mal de mi rey. Todo lo que el rey solicita es que usted venga a Moab como un amigo y un aliado, y él lo colmará de honra y recompensas.
3: Usted será exaltado por encima de todos los príncipes y los jefes de Moab.
1: Sí, si yo maldigo a los israelitas.
0: Por supuesto, Balaam. Como un amigo y aliado, con toda seguridad que usted querrá hacer todo lo que está en su poder para proteger a sus compañeros moabitas de las invasiones de un pueblo advenedizo y extraño.
1: Yo no puedo maldecir a Israel. Quiero decir que no puedo darles una respuesta definitiva hasta que me comunique con Dios y reciba su aprobación.
0: Mi rey nos ordenó que obtuviéramos su respuesta y que regresáramos inmediatamente. Israel está ahora acampado en nuestras fronteras. Es una amenaza constante a... ¿cuánto tiempo le llevará a comunicarse con su Dios?
1: Quédense esta noche. Por la mañana les daré una respuesta definitiva.
4: Tú sabes muy bien, Balaam, que los israelitas son un pueblo bendecido por Dios. Cualquier cosa que digas o hagas, no cambiará eso en lo más mínimo.
1: Pero, querida, esos embajadores...
4: Dios está a favor de Israel. Y mientras ellos le sean fieles, él permanecerá a su lado. Ningún poder enemigo de la tierra podrá prevalecer contra ellos.
1: Ahora escúchame. En la casa mando yo. Haré lo que me parezca sin ninguna intromisión de tu parte. Le dije a los embajadores que me iba a comunicar con Dios y que cumpliría estrictamente con sus instrucciones.
4: Pero tú no piensas que
1: Dios...
4: ¡Yo
1: no pienso nada! Solamente buscaré las órdenes de Dios y las obedeceré.
4: No lo harás si puedes satisfacer tu deseo loco de obtener riquezas y honor sin obedecerlo.
1: Mujer, eso ya es demasiado. Vete y prepara comida para nuestras visitas. Son príncipes, gente de la realeza, dignos de que les prodiguemos nuestra mejor hospitalidad.
4: ¡Oh, sí! ¡Sí, amo!
5: Durante la noche, Balaam recibió un mensaje de Dios.
6: ¡Balaam!
5: No vayas con ellos a Moab ni maldigas a ese pueblo, porque a los israelitas los he bendecido yo.
1: Pero yo ya he aceptado el... ¡Oh! ¡Desapareció! ¿Qué les diré a los embajadores? Yo no voy a admitir que Dios me impida maldecir a Israel. ¡Oh! Toda la riqueza y el honor se va como arrojado por la ventana.
6: Chasqueado y enojado porque sus ilusiones de obtener riqueza y honor se habían desvanecido repentinamente, Balaam no pudo conciliar el sueño en toda la noche.
1: Toda la riqueza de Moab y de Madián podría estar a mi disposición, sí. Podría haber sido honrado por encima de todos.
7: Hasta podría haber ocupado el primer lugar junto al rey.

0: Por la mañana, Balaam de mala gana despidió a los mensajeros, pero no les dijo exactamente lo que había dicho el Señor. Airado porque sus deseos de lucro y de honores habían sido repentinamente frustrados, exclamó:
1: ¡Regresen a su tierra! El Señor no me permite ir con ustedes.
2: ¿Y qué hay acerca de maldecir a Israel? ¿Le dijo algo su Dios en cuanto
1: a...? ¡Regresen a su tierra, he dicho!
2: Creo que Balaam insiste en un precio más alto.
3: Probablemente. Es un avaro.
2: Yo sugiero que ni siquiera le digamos al rey que Balaam dijo que su Dios no le permitiría venir con nosotros.
3: ¿Y por qué no?
2: Porque dudo que eso sea verdad. Quiero decir, creo que Balaam está insistiendo en un precio más elevado. Hasta dudo que le haya pedido permiso a su Dios.
4: ¿Balaam rehusó venir? ¿Rehusó de forma total?
2: Sí, su majestad.
4: ¿Por qué?
2: ¿Quién sabe?
3: Es un hombre muy avaro, su majestad.
4: ¿Creen que espera que le demos una recompensa más elevada por sus servicios?
2: Podría ser, su majestad.
4: No nos queda otro remedio. Tendremos que aceptar lo que pida. Vayan otra vez a Mesopotamia. Lleven más príncipes con ustedes, oficiales de la corte, dones más valiosos. Debemos asegurarnos la ayuda de Balaam.
0: Así que una vez más, los embajadores de Madián y de Moab emprendieron su viaje a través de las montañas y los desiertos hacia Mesopotamia.
2: Tengo la sospecha que Balaam aceptará estos dones y maldecirá a Israel.
3: Pienso que por el precio que le vamos a ofrecer hará cualquier cosa.
2: Saludos para el gran mago Balaam. El rey Balak le envía sus saludos personales y sus buenos deseos.
1: ¿Y qué motivo los trae a Mesopotamia esta vez?
2: Venimos trayendo regalos de nuestro rey. ¿Los ve?
1: ¡Oh, qué hermosas!
2: Son las joyas más hermosas que hay en todo Moab.
3: Y las más valiosas.
2: Son suyas, Balaam. Tómelas.
1: Tanta belleza y riqueza como un regalo para uno tan humilde como yo es... ¡Es inconcebible! ¿Es el precio de su rey para maldecir a los israelitas?
2: Mi rey le envía un mensaje urgente.
1: Ya lo creo.
2: Usted entiende que lo considera su amigo y un aliado.
1: ¿Y cuál es el mensaje?
2: Mi rey me manda decir a Balaam: por favor, no te niegues a venir. Yo te daré los más grandes honores y haré todo lo que me pidas. Pero ven y hazme el favor de maldecir a los israelitas.
1: Eso es lo que estaba pensando. Yo ya les dije que no puedo ir a Moab. Dios no lo permitirá.
3: Usted tendrá cualquier cosa que desee.
1: Aunque Balak me diera todo el oro y la plata que caben en su palacio, yo no podría hacer nada, ni grande ni pequeño, que fuera contra las órdenes del Señor, mi Dios. Pero yo estoy deseando poder ir, pero... No puedo. No puedo, sencillamente, es que no puedo.
2: Tal vez usted pueda convencer a Dios para que cambie de opinión.
1: ¿Qué se cree usted que es Dios? ¿Un hombre que a él se le puede persuadir para cambiar y...? Muy bien, trataré de hacerlo. Quédense aquí hasta mañana. Me comunicaré con Dios durante la noche. Tal vez me permitirá ir.
0: Y de nuevo...

0: Por la noche, Dios le dio un mensaje a Balaam.
1: Si esos hombres han venido por ti, levántate y vete con ellos. Pero tendrás que hacer solamente lo que yo diga.
2: ¡Oh, gracias, gracias! Ahora puedo ir a Moab. Me haré rico, famoso, poderoso.
3: Balaam. Balaam. Balaam, despiértate. Despiértate.
2: ¿Qué? ¿Qué?
3: Ya es de día. Es tiempo de levantarse.
2: Ya es de día. El amanecer de un nuevo día. ¡Ay, una vida nueva!
3: ¿Qué?
2: Ha amanecido un nuevo día para nosotros, querida mía. Un día de riqueza, poder, fama.
3: Pero, ¿estás despierto?
2: ¿Despierto? Oh, sí, despierto. Y en sano juicio y buena salud.
3: Es que no comprendo todo eso.
2: Es muy sencillo, querida. Anoche se me apareció el Señor y me dio permiso para ir a Moab con los embajadores. Piensa solo que ocuparé el primer lugar junto al rey. Impondré respeto. Recibiré honra y gloria.
3: Tú eres avaro, ¿verdad?
2: Oh, de ninguna manera. Cuando la oportunidad llama, yo contesto. Eso es todo. Bueno, querida mía, me levantaré y me vestiré. Prepara el desayuno. Prepara un desayuno como para el hombre que se sienta a la derecha del rey. Para mí y para los embajadores que me acompañarán.
3: ¿Embajadores? ¿Qué embajadores?
2: Los de Moab, por supuesto. Y ahora, mujer, vete de aquí. Prepara el desayuno.
3: Ellos no están aquí.
4: ¡Viva Balaam, el segundo en poder! Después del rey.
2: ¿Quiénes no están aquí?
3: Se fueron a Moab.
2: ¿Los embajadores se fueron a Moab?
3: Sí, salieron antes del amanecer.
2: No tendrías que haberlos dejado ir.
3: No tuve nada que ver con esos. Se fueron sin consultarme.
2: ¿Sabes lo que me has hecho? ¡Has echado a perder todo! El Señor dijo que yo podría ir con ellos solo si ellos venían a llamarme esta mañana. Ahora ya se han ido y no pueden llamarme. Y perdí la oportunidad de ser rico y de recibir honra. ¡Todo por causa tuya! ¿Por qué dejaste que se fueran?
3: Yo no dejé que se fueran. Ya te lo dije.
2: Bueno, no me voy a dar por vencido. De cualquier forma voy a conseguir esa rica recompensa.
3: Balaam, yo... Ay, cómo quisiera que esperaras y volvieras a considerar este asunto.
2: ¿Volver a considerarlo? ¡Ah! La oportunidad llama una sola vez.
3: Balaam, por favor, escúchame.
2: No tengo tiempo. Voy a salir y alcanzar a aquellos embajadores. ¡Espérame cuando vuelva!
0: Tomando el asna sobre la cual estaba acostumbrado a cabalgar, Balaam se puso rápidamente en marcha hacia Moab.
2: ¡Arre! ¡Arre! O será demasiado tarde para recibir la recompensa. Tal vez ahora Dios haya retirado su permiso para que yo vaya a Moab. ¡Arre! ¡Arre! Piensa solo en esto. Tendré todo lo que alguna vez soñé. Riquezas, poder, fama. ¡Arre! ¡Arre!
0: De repente y sin previo aviso, el asna se apartó del camino y se fue por el campo.
2: ¡Estúpido animal, vuelve al camino!
0: Balaam golpeó cruelmente al asna.
2: ¡Vuelve al camino, bestia! ¡Vuelve al camino! ¡Ah, no quieres, eh! ¡Te voy a enseñar! ¡Toma esto! ¡Y esto!
0: Finalmente, el asna volvió otra vez al camino y de nuevo continuaron el viaje hacia Moab. El camino se hizo áspero y estaba lleno de piedras. Finalmente, el camino se estrechó y tenía paredes de piedra a los dos lados. De nuevo el asna se desvió hacia un costado, como para evitar algún obstáculo en el camino, y apretó la pierna de Balaam contra la pared.
2: ¡Estúpido animal! ¡Aplastando mi pierna contra la pared! ¿Pero qué es lo que te pasa? Actúas como si hubiera algo en el camino que te detiene. Bueno, te voy a detener con esto. ¡Ah!
0: Balaam se enojó y la azotó sin misericordia y la obligó a continuar su viaje.
2: Eso es mejor. No te vuelvas a detener o si no te golpearé aún más. ¡Y date prisa! ¡Arre! Debo alcanzar a los embajadores.

0: Parece que todos y todas las cosas están conspirando para impedirme llegar a Moab. ¡Arre! ¡Arre, burra! Pero a mí no me van a quitar la recompensa. ¡Arre! ¡Arre!
1: Y ahora, en un lugar estrecho donde no podía uno desviarse a ningún lado, el asna se detuvo y temblando se cayó al suelo. La ira de Balaam no tenía límites y azotó con su vara al asna con más crueldad que antes.
0: Me has detenido ya 3 veces. ¡Es demasiado! ¡Te voy a golpear hasta que te mate!
2: ¿Qué te he hecho? ¿Por qué me has golpeado estas 3 veces?
0: ¡Porque te estás burlando de mí! Si tuviera a la mano un cuchillo, ahora mismo te mataría.
2: No soy yo tu asna. ¿No has cabalgado sobre mí desde que yo era joven hasta este día? ¿Me he burlado de ti alguna vez antes?
0: ¡No! ¡Yo, ¿Y tú? ¿Tú estás hablando? ¡Tú no puedes hablar! ¡Tú eres solo una bestia!
3: El señor había abierto la boca del asna para que pudiera hablar con voz de persona.
0: ¡El asna! ¡Y ahora tú! ¡Un ángel!
3: ¿Por qué le pegaste 3 veces a tu asna?
0: Un ángel en medio del camino con una espada en la mano.
3: Yo soy quien ha venido a cerrarte el paso, porque tu camino es perverso delante del Señor. El asna me vio y me esquivó las 3 veces. Si no me hubiera esquivado, ya te hubiera yo matado, aunque a ella la habría dejado con vida.
0: Ángel, he pecado, pues no sabía que tú estabas allí cerrándome el camino. Si te parece mal que yo vaya, regresaré.
3: Puedes ir con los embajadores de Moab, pero dirás solamente lo que yo te diga.
1: Al continuar el viaje hacia Moab, sus pensamientos se amontonaban en su cabeza.
0: Le debo la vida a mi asna y yo la golpeé sin misericordia. Pretendo ser un profeta con el poder para ver el futuro, y con todo estaba tan cegado por la codicia y la ambición que no pude ver al ángel que estaba en el camino completamente visible para mi asna. La codicia y la avaricia ciegan a una persona a la verdad de la vida, a las bellezas que hay en la misericordia, el amor y la benevolencia.
1: Así que Balaam continuó su viaje hacia Moab. Y cuando el rey de Moab supo que Balaam venía, salió a recibirlo con una larga comitiva en la frontera de su país.
4: ¿Por qué tardaste tanto en venir? ¿No te ofrecí ricas recompensas? ¿Pensabas que no soy capaz de cumplir mi promesa y hacerte muchos honores?
0: Oh, rey, pues aquí estoy, pero no tengo poder para hablar por mi cuenta contra Israel. Yo solo podré decir lo que Dios me comunique.
4: Tengo toda mi confianza puesta en ti. Vamos, continuemos nuestro camino, profeta Balaam.
5: ¡Abran paso a su majestad, el rey Balac, poderoso rey de Moab, y a su invitado, el profeta Balaam! ¡Inclínense ante ellos!
1: Gran pompa, el rey y los dignatarios de su reino escoltaron a Balaam al lugar de su dios pagano, Baal, desde donde Balaam iba a poder divisar el campamento tan ordenado de los israelitas que se extendía en la llanura que había abajo. Qué poco saben los israelitas de lo que está ocurriendo tan cerca de ellos. Qué poco saben del cuidado de Dios que los protege de día y de noche. Ahora, Balaam le habla a Balac.
0: Constrúyeme aquí 7 altares y prepárame 7 becerros y 7 carneros.
1: Balac siguió cuidadosamente las instrucciones de Balaam, cuando por fin todo estaba listo.
0: Y ahora, rey Balac, quédate junto al sacrificio mientras yo voy a uno de esos lugares altos. Tal vez el Señor venga a encontrarse conmigo. Lo que me diga, te lo daré a conocer.
1: Con los nobles y los príncipes de Moab, el rey se quedó de pie al lado del sacrificio, mientras que la multitud ansiosa se congregó alrededor de ellos esperando el regreso del profeta. Por último, Balaam volvió, y el pueblo

0: Pueblo, conteniendo su aliento, esperó oír las palabras capaces de paralizar para siempre aquel poder extraño que protegía a los israelitas.
1: Desde las montañas del oriente, desde Aram, me hizo venir Balac, rey de Moab. Ven, me dijo, maldíceme a Israel, deséale el mal al pueblo de Jacob. Pero, ¿cómo maldecir al que Dios no maldice? ¿Cómo desear el mal si el Señor no lo hace? Desde estas altas rocas puedo verlo. Desde estas colinas lo miro. Es un pueblo que vive apartado, distinto de los otros pueblos. Son como el polvo. ¿Quién puede contarlos? ¿Quién puede saber su número? Ojalá muera yo como esos hombres justos y sea mi fin como el de ellos.
2: Balaam, Balaam, ¿qué estás haciendo? Yo te traje para que maldijeras a mis enemigos y te has puesto a bendecirlos.
0: Y Balaam le confesó a Balac que había venido con el objeto de maldecir a Israel. Pero las palabras que pronunció contradijeron rotundamente los sentimientos de su corazón. Se le obligó a pronunciar bendiciones en tanto que su alma estaba henchida de maldiciones. La historia que relaté hoy se encuentra en el Antiguo Testamento, en el libro de Números, capítulos 22 y 23.

aunque estos seres son tan pequeñitos, Dios puso su sabiduría en ellos. Son tan admirables y pequeños, así como lo eres tú.

Hola queridos amigos y hermanos, sean bienvenidos a un nuevo episodio de nuestra serie El tiempo de la última generación. Qué bueno es tener una oportunidad más para reencontrarnos, para estudiar la palabra de Dios y prepararnos para este tiempo final que nos tocó vivir. Quiero invitarles que puedan inclinarse, los que puedan arrodillarse es la mejor manera, si no inclinar su rostro. En esta ocasión yo inclinaré mi rostro para orar, ya que necesito salir ante las cámaras. Vamos a invocar la presencia de Dios para que Él nos pueda guiar. Amante Dios, Padre eterno, alabado y glorificado sea su santo y divino nombre. Señor, gracias por la oportunidad, una vez más, de presentar su bendito mensaje, su solemne mensaje para sus amados hijos, en esta hora solemne, en esta hora decisiva de la historia de la humanidad. Que sea el Santo Espíritu el que nos pueda guiar, oh Señor, como lo ha hecho anteriormente, para poder entender, asimilar estas verdades, interiorizarlas, llevarlas a la práctica en nuestra vida. Que su nombre sea glorificado a través de este estudio. Se lo ruego en Cristo Jesús. Amén. Hemos estado meditando en el Salmo 1, un salmo importantísimo para nuestro tiempo, para el tiempo del fin. El salmo del juicio, ya que el propio salmo menciona el momento del juicio donde terminan habiendo dos grupos finales en este planeta: los que han decidido obedecer a Dios y los que han decidido ir en pos del mundo y abrir sus mentes completamente a lo que el mundo ofrece. Eso es lo que al final sucede en el planeta, hacia donde nos estamos encaminando. Estábamos analizando apenas los dos primeros versículos del Salmo y cuántas verdades, cuánto contenido hemos podido obtener. Ahora en esta quinta parte, vamos a seguir estudiando este salmo en el versículo 3 y en adelante, y esto nos va a llevar hacia otras partes de las escrituras que están conectadas con este texto, que están conectadas con este salmo, porque la Biblia, toda la Biblia está interconectada entre sí. Es algo maravilloso. Hoy podemos estar estudiando un pasaje y quizás no lo entendamos perfectamente, pero después de unos días, si estudiamos la palabra de la manera adecuada, en humillación,

oración y rogando a Dios que nos enseñe, que nos muestre su verdad. Hay momentos en que nos sorprendemos y encontramos un pasaje que tal vez está en el Nuevo Testamento y vemos que se relaciona perfectamente con lo que leímos en el Antiguo Testamento. Toda la Biblia está relacionada, toda la Biblia es un compendio que ha sido dejado para el tiempo de la última generación, para nosotros. Todos los consejos esenciales de cómo debemos actuar, cuáles son los peligros para esta última generación, todos se encuentran en este bendito libro. Así que no hay excusa, no estamos en tinieblas. Si tenemos el buen deseo de encontrar a Dios, de ver su rostro, de ser guardado de los peligros de los últimos días, nos ha sido dejada esta bendición, este libro maravilloso, este libro hermoso. Salmo capítulo 1, versículo 3. Luego de la descripción que hemos venido repitiendo una y otra vez, porque en la repetición está el aprendizaje. Entre más repetimos algo, se nos va a quedar más fácilmente grabado en nuestra mente. Lo vamos a asimilar más rápido y por eso siempre me gusta hacer un pequeño repaso rápido. La generación final de los que quieren conocer a Dios, de los que se han dado cuenta que el mundo se está destruyendo, que llegó el fin de los tiempos, se les llama dichosos porque han entendido aquella verdad que es para su salvación. Han comenzado a caminar por la senda estrecha que lleva a la patria celestial. Se les llama bienaventurados, se les llama dichosos. Ellos no participan, no aceptan el consejo de los malvados. Han rechazado ir por el camino de los pecadores. Hemos estado analizando lo que es el camino de los pecadores. Es aquel camino donde se da rienda suelta a todos los deseos, a todo lo que ofrece el mundo, y no hay ningún temor de parte de las personas. Entonces, los que han comprendido han rechazado esto. Saben que no tardan los juicios de Dios sobre esta tierra, que están comenzando a caer gotas de la ira de Dios. Y deciden apartarse, deciden no participar de la silla de los burladores, de los escarnecedores. Yo les mencionaba anteriormente, es interesante que en la época del diluvio, cuando estudiamos lo que dice el libro Patriarcas y Profetas, nos dice que habían muchos burladores en el tiempo de Noé. Y en el tiempo de Lot, también la gente estaba acostumbrada a reírse de todo, no se tomaban las cosas en serio. Y una evidencia es que cuando Lot va a avisarle a sus yernos y a sus hijas, ellos pensaban que estaba bromeando. La vida se veía de esa manera, como que todo era una broma, no había seriedad. Y hoy hemos llegado al mismo tiempo. Por eso han salido lo que se le conoce como los memes y ahora la gente se ríe de todo y eso les lleva a burlarse aún de lo santo. No está mal reírse, tener alegría, pero sanamente. Pero las risas, según el mundo, se convierten en burlas y llegan a burlarse de aquello que amerita mucha seriedad. Hoy estamos en el mismo tiempo. Estas personas se apartan, dice el versículo 2, que la meditación de ellos es en la palabra de día y de noche, en el libro de la ley. La única manera, hablábamos esto, de apartarse de un mundo perverso es siguiendo el plan que Dios tiene para esta hora. Y estamos por llegar a esa partecita y verlo revelado aquí en la Biblia. La salida al campo, cuando llegara la última generación perversa, habría que apartarse para que Dios termine la obra en el corazón
y al

vencer el pecado en nuestra vida, entonces luego venimos a predicar el último mensaje de misericordia. En el estado al cual Jesús llegó, donde dijo, viene el príncipe de este mundo, pero nada tiene en mí. Tenemos que llegar a ese estado donde Satanás no tiene nada de dónde agarrarse para tentar.

hizo Enoc. Enoc, él educó su mente para que siempre estuviese dirigida a Dios. ¿Recuerdan lo que dicen los testimonios? Este es el mismo estado, el que alcanzan las personas descritas en el Salmo 1, que no son otros, sino los que serán sellados. Entonces ahora llegamos al verso 3. El resultado de meditar en la palabra es el siguiente. Será como árbol plantado junto a corrientes de agua, que da su fruto en su tiempo y su hoja no cae. Se les compara con árboles, árboles frutales. Esto es muy interesante. ¿Dios nos ve a nosotros como si fuésemos árboles? Sin duda. ¿Por qué creen ustedes que Gálatas menciona los frutos del Espíritu? Las manifestaciones del Espíritu Santo en nuestra vida, la Biblia las describe que son como frutos. ¿Por qué frutos? Porque Dios nos ve como si fuésemos árboles. Y el propósito de los árboles frutales es que puedan producir fruto para que otros se beneficien, para que puedan alimentarse. Los frutos del Espíritu, a través de nosotros como árboles, al alcanzar la plenitud de Dios, seremos árboles y damos abundante fruto, son comparados como el alimento para el alma de los demás, del mundo. El mundo va a comer el fruto de parte de los que alcanzaron la perfección, que son árboles a la imagen de Dios. Veremos que a Cristo se le compara con un árbol. Ese fruto será el conocimiento de Dios, del amor de Dios. Nuestras palabras, nuestra manera de actuar, el mensaje que daremos cuando estemos llenos del amor de Dios, serán frutos de vida para las personas que lo escuchen. Y a través de ellos se saciarán el hambre del alma. Son buenas nuevas de salvación de parte de aquellos que antes de poder dar ese precioso mensaje del amor de Dios, la gloria de Dios inundando la tierra, llenando la tierra, antes de poder darlo, ellos tuvieron que experimentarlo en sus propias vidas. Árboles que dan su fruto a su tiempo. No son cualquier árbol. Están junto a corrientes de aguas. Dios tiene un manantial de vida, de conocimiento, de verdad, que sale de su santuario, como lo vamos a ver, que es de donde estos árboles, la generación final, el pueblo victorioso del Señor, se nutren y producen fruto. El fruto nuestro viene como consecuencia de ser nutridos de la verdad que Dios está dando en esta última generación, de la verdad contenida en la palabra, que la estamos entendiendo de una mejor manera hoy en día. La hoja no puede caer. De cierta manera, vimos en el tema del sábado, del último sábado, 30 de noviembre, que las hojas representan de cierta manera lo que profesamos, las doctrinas puras de la verdad. Quien ha conocido el manantial de vida, el amor de Dios, se afirma cada vez más en las verdades. Las hojas son perennes, se mantienen, no caen. Por eso es que se dice que el sellamiento, hay una cita que dice eso, en eventos de los últimos días, el sellamiento es un afianzamiento en la verdad también. Entre más conocemos de Dios y su amor, más amamos la verdad y nos afirmamos de una manera sólida. No solo intelectual, dice la cita, sino espiritualmente. En otras palabras, esa verdad se interioriza tanto en nuestro ser que llega a ser parte de nosotros, de nuestra vida.

Bien. En el libro de Mateo, el capítulo 13, versículo 31 y 32, Mateo 13, 31 y 32, encontramos una parábola muy interesante en la cual el Señor Jesús nos menciona también el concepto de árbol. Dice así: otra parábola les refirió diciendo: el reino de los cielos es semejante al grano de mostaza que un hombre tomó y sembró en su campo, el cual a la verdad es la más pequeña de todas las semillas, pero cuando ha crecido es la mayor de todas las hortalizas y se hace árbol, de tal manera que vienen las aves del cielo y hacen nidos en sus ramas. La semilla en la Biblia representa a menudo la semilla del Evangelio, la semilla de la verdad que germina en el corazón. Al estudiar la parábola del sembrador nos damos cuenta de ello, que la semilla es puesta en el terreno del corazón. Probablemente, tal vez tengamos tiempo de estudiar el tema de la parábola del sembrador como ustedes nunca lo han visto, de una manera extraordinaria, una luz maravillosa que el Señor nos está dando. Esa semilla, cuando cae en buena tierra, germina, comienza a crecer la planta y si nos mantenemos nutriéndonos del Señor, llega a convertirse en un árbol. La nueva criatura, el nuevo ser que nace dentro de nosotros, llega a ser un árbol. Es similar a lo que nos describe el Salmo capítulo 1. Cuando es un árbol, menciona que vienen las aves del cielo y hacen nidos en sus ramas. Todo lo que el Señor nos ha dado tiene un mensaje. Él quiso decir algo con toda expresión que encontramos en la Biblia. ¿Qué relevancia tiene que las aves vienen cuando ya se es árbol? No tengo tiempo para explicarlo en detalle, pero en la misma parábola del sembrador encontramos un punto clave, donde dice que la semilla que cae en el terreno junto al camino, vienen las aves del cielo y toman la semilla, la roban el mensaje, lo quitan del corazón. Y Jesús, explicando la parábola, dijo de que era Satanás el que hacía esa obra. Obviamente entendemos que Satanás tiene ayuda, que no solo es él que anda en los corazones de todos los seres humanos haciéndolo, hay millones de demonios, de ángeles caídos que lo hacen. Las aves representarían a Satanás y a sus ángeles caídos en este enfoque de la parábola del sembrador. Pero si los ángeles caídos son identificados con aves malas, las aves buenas podrían representar a los ángeles de Dios. Cuando se alcanza el carácter de Cristo, cuando se llega a ser un árbol, tendremos comunicación directa con los ángeles de manera cara a cara. Recordemos la experiencia de Enoc cuando alcanzó aquella experiencia superior que él anhelaba. Él hablaba directamente con los ángeles. Él hablaba cara a cara. Vamos a ver en relación a esto lo que dice Salmo 104, 16 y 17. Salmo 104, 16 y 17. Se llenan de savia los árboles de Jehová, los cedros del Líbano

que él plantó. Allí anidan las aves, en las hayas hace su casa la cigüeña. Muy similar a lo que venimos estudiando. Hay un grupo de árboles que se les llama árboles de Jehová. ¿Cómo sabemos que está hablando de una manera representativa, que no son árboles literales, sino se está refiriendo a personas? El contexto de este versículo 16 y 17, desde el versículo 14, vemos que está hablando de los seres humanos. Se está enfocando a nosotros. Dice el versículo 14, Él hace producir el heno para las bestias y la hierba para servicio del hombre, sacando el pan de la tierra. Cuando dice servicio del hombre, es la palabra Adán. Interesante que el pan para el hombre sale de la tierra, no sale de las vacas, no dice que viene de las ovejas, no dice que viene de los pollos, no dice que viene de los cerdos, de las reses, viene de la tierra. Originalmente así se estableció. Dios quiere ahora restaurar todas las cosas, eso enseña la Biblia, nos quiere llevar a la alimentación original de Génesis 1:29, aunque no es nuestro tema en esta ocasión. Verso 15, y el vino que alegra el corazón del hombre, el aceite que hace brillar el rostro, el aceite símbolo del Espíritu Santo, el pan que sustenta la vida del hombre. El pan de la tierra es el que sustenta la vida del hombre, más cuando se está enfermo, la dieta vegetariana. Y ahora dice, luego de mencionarnos que el pan que viene de la tierra, aquel que sustenta la vida del hombre, que por cierto la palabra hombre aquí no es la misma en el original que la que se usa en el verso 14. El verso 14 es Adán. Y aquí la palabra significa ese enosh, que significa hombre enfermo, número 582 en la concordancia Strong. Hombre enfermo. El hombre enfermo es sustentado por el pan de la tierra, por el alimento que produce la tierra nada más, la dieta vegetariana. Y luego interesante que de mencionar eso, que el hombre enfermo es sostenido por la dieta de Dios, la dieta vegetariana establecida en el Edén. Ahora dice, se llenan de savia los árboles de Jehová. Si está hablando de árboles literales, ¿qué tiene que ver con lo que acaba de decir? De que el hombre es sustentado por la dieta vegetariana, la dieta del Edén, cuando está enfermo. Y está comprobado que muchas enfermedades, con la voluntad de Dios, por supuesto, con la fe puesta en Él, se pueden revertir con una dieta vegetariana. La diabetes. Hay muchas personas curadas de cáncer por la dieta adecuada, por comer el pan de la tierra que Dios estableció. El verso 16 pasa y menciona, se llenan de savia los árboles de Jehová. Tiene que estar hablando del hombre, representado como un árbol, así como lo hace el Salmo 1, así como lo hace en el libro de Mateo, donde acabamos de leer el proceso de la semilla del mensaje que germina e interiormente crece hasta ser un árbol. Si se llena de savia un árbol, ¿cómo va a estar? Saludable, vigoroso. La savia es la sangre del árbol. Estará fuerte. Estará sano. Como consecuencia de entender y aplicar a nuestra vida los consejos de salud, la dieta adecuada, los árboles de Jehová se llenan de savia, dice el versículo 16. Y los cedros del Líbano que él plantó, allí anidan las aves. Cuando se llega a ser árbol, los ángeles de Dios vienen y establecen una comunión íntima con nosotros cuando se alcanza la imagen de Cristo.
Entonces,

Volvemos al Salmo 1. El verso 3 será como árbol plantado junto a corrientes de agua, que da su fruto en su tiempo, su hoja no cae y todo lo que hace prosperará. Ahora vamos a confirmar por qué se les compara con árboles. Porque a Cristo también se le compara con un árbol. Cantares, capítulo 2. Cantares, capítulo 2. Y vamos a leer el versículo 3. Sabemos que el libro de Cantares es una representación del amor que hay, el amor recíproco, entre Cristo y su iglesia. Cristo se dirige a su iglesia, a su pueblo, como si es su novia, su prometida. Y ella le responde con amor, porque lo ama intensamente. Salomón es representado como Cristo. Y la Sulamita representa a la iglesia. En Cantares 2:3, la Sulamita habla sobre el esposo o novio y dice lo siguiente acerca de él: como el manzano entre los árboles silvestres, así es mi amado entre los jóvenes. Bajo la sombra del deseado me senté y su fruto fue dulce a mi paladar. Jesús, un árbol frutal. Ella dice, me he sentado bajo su sombra, a la sombra de Jesús constantemente. La iglesia final, el remanente, aprende que la seguridad está en permanecer a la sombra de Cristo, muy juntitos a Él, meditando en Él, comiendo su fruto. Las palabras dadas por nuestro Dios son el fruto que nos alimenta de día y de noche. Comemos ese fruto y al experimentarlo, al probarlo con nuestro paladar, sentimos que es dulce, tan maravilloso, tan precioso, la dulzura del amor de Dios. Lo que nos cambia la vida para siempre, lo que nos hace no ser los mismos nunca más, el fruto. Por experiencia tenemos nosotros que saber que Dios es bueno y únicamente lo podemos conocer buscándole. Así, de manera rápida, les puedo mencionar, para que ustedes mediten, tengo un estudio sobre esto, pero no es el momento, quizás en otra ocasión. Y es sobre el árbol de la vida. ¿Por qué razón en el centro del huerto del Edén había un árbol de la vida? ¿Y por qué había otro árbol de la ciencia del bien y del mal? No estaban muy lejos el uno del otro. Estaban ambos en el centro del huerto. Y el huerto era una representación del cielo. El árbol de la vida, tengo un estudio en el cual podemos comprobar con la Biblia y los testimonios que el árbol de la vida es una representación de Dios, de lo que es Dios para nosotros. ¿Por qué había un árbol a la par que era menos majestuoso? Árbol del conocimiento de la ciencia del bien y del mal. Representaba a alguien que pretendía tener un conocimiento mejor, unas mejores normas para la humanidad, para todos los seres creados. Y sabemos quién era ese alguien. Pero este es un tema para otra ocasión. Les invito a buscar mi grupo en Telegram, Predicaciones. O más bien, Dr. Alan Euseda, Predicaciones en Telegram. Allí encontrarán mi canal.

De allá hay varios temas y seguiremos con ayuda de Dios subiendo más temas importantísimos como este. Temas sobre justificación por la fe y demás. Ha llegado el momento de volver a predicar con poder e intensidad el mensaje de la justicia de Cristo. El mundo tiene que saber que Jesús es hermoso. 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Pronto tendremos nuestros canales en YouTube. Nos los han cerrado, pero volveremos a abrirlos, Dios mediante, para poder seguir predicando el mensaje. Cuando Apocalipsis 7, del 1 al 3, quizá vamos a leer solo la primera parte. Apocalipsis 7, verso 2. Vi también a otro ángel que subía de donde sale el sol y tenía el sello del Dios vivo. Y clamó a gran voz a los cuatro ángeles, a quienes se les había dado el poder de hacer daño a la tierra y al mar, diciendo: No hagáis daño a la tierra ni al mar, ni a los árboles, hasta que hayamos sellado en sus frentes a los siervos de nuestro Dios. El sello del Dios vivo. ¿Por qué se le llama el sello del Dios vivo? Porque para los que son sellados, Dios es una experiencia real en sus vidas. Es un ser real, lo han conocido íntimamente. No es teoría. Porque podemos leer la Biblia, aunque es palabra viva, leerla de manera adecuada y nada más verlo como teoría, la historia. Jesús estuvo aquí hace 2000 años, y Dios hacía milagros, pero tenemos que creer que ese Dios es real, que se interesa en nosotros, que nos ama. Y que Él actuará en nuestra vida en este momento para salvarnos, para restaurarnos, para guiarnos. Marcos 4, 26 al 29. El libro de Marcos, capítulo 4, 26 al 29. Decía además: Así es el reino de Dios, como cuando un hombre echa semilla en la tierra. Y duerme y se levanta de noche y de día. Y la semilla brota y crece sin que él sepa cómo. Porque de suyo lleva fruto la tierra, primero hierba, luego espiga, después grano lleno en la espiga. Cuando nosotros sembramos una semilla, el que la semilla germine, como seres humanos no podemos hacer nada para que la semilla germine. Es Dios quien lo hace. De la misma manera, la germinación, cuando comienza a nacer un nuevo ser en nuestro corazón y la plantita que se convertirá en un árbol comienza a crecer, nosotros no entendemos cómo se lleva a cabo. ¿Cómo es que mi corazón va a ser cambiado? Si yo soy así, yo tengo este mal hábito, no tengo paciencia, digo malas expresiones, ¿cómo es que voy a ser cambiado? No lo entiendo porque yo no puedo dejar esas cosas. Tú no lo entiendes, yo no lo entiendo, pero sucederá si lo crees. Tu deber es pasar tiempo bajo la sombra del árbol de Cristo Jesús, comer de su fruto. Y a medida sientas la dulzura en tu vida, comienza entonces el cambio. La semilla germina y comienza a crecer sin que entendamos cómo se lleva a cabo. Juan capítulo 1, versículos 12 y 13 dice lo siguiente. Juan 1, 12 y 13. Mas a todos los que le recibieron, a los que creen en su nombre, les dio potestad de ser hechos hijos de Dios. Si mal no recuerdo, en el tema anterior vimos un poco de lo que significa el nombre de Dios. Es su carácter, es su amor. Y aquí dice que a los que creen en su nombre, ¿qué significa eso? Significa solo decir,
yo creo en Jesús, yo creo en Dios, y ya el poder del Altísimo va a venir sobre mi vida y me va a cambiar, pronunciarlo con los labios nada más, no se refiere a eso. Creer en su nombre, el nombre en la Biblia, los nombres significan el carácter. Es creer que Dios es bueno, es entender el plan de Dios, entender que Él nos ama, que puedes confiar en Él. Cuando hagamos eso, entonces la promesa es que a los que creen en su nombre les es dado potestad. Potestad es lo mismo que poder. Se les da el poder para ser hechos hijos de Dios. Y los hijos de Dios son aquellos que están acorde con su ley. Humanamente es imposible guardar la ley, pero si recibimos la potestad de ser hechos, ser creados hijos de Dios, es lo que el texto está diciendo, entonces es un poder sobrenatural que excede nuestro conocimiento el que actuará por creer en el nombre de Dios, que Dios es bueno, que Dios es maravilloso, que Él es amor. Verso 13, los cuales no son engendrados de sangre ni de voluntad de carne, ni de voluntad de varón, sino de voluntad de Dios. Segunda de Corintios 3:18 dice que somos transformados de gloria en gloria a la misma semejanza de lo que contemplamos. Si contemplamos cada día a Cristo como deben hacerlo los que serán sellados, son transformados a la imagen del árbol de justicia, del árbol de frutos de vida en el cual ellos contemplan. La sulamita que representa a la iglesia dice, debajo del árbol del manzano que es mi amado, me senté, comí de su fruto. Eso es pasar tiempo con Cristo, muy cerca de Él, alimentándonos de su palabra. Llegamos a ser árboles como Él es árbol. Y recordando un poco, Éxodo 33, solo se los menciono rápidamente, ustedes pueden leerlo nuevamente en detalle. Éxodo 33, versículo 18 en adelante, Moisés le dice, te ruego, Señor, que me muestres tu gloria. Y el Señor le dice, sí, yo voy a mostrarte mi gloria. Voy a proclamar mi nombre. Y el Señor lo hace en Éxodo 34, versículo 5 en adelante. Proclamó su nombre delante de Moisés y dijo, Jehová, Jehová, fuerte, misericordioso y piadoso, tardo para la ira y grande en misericordia y verdad. Pero no termina allí. Esas cualidades de Dios, es amoroso, está describiendo su carácter. La gloria de Él es su carácter y a la vez es su nombre porque está proclamando su nombre. No termina allí, sino que dice, y de ningún modo tendrá por inocente al malvado que visita la iniquidad de los padres sobre los hijos y sobre los hijos de los hijos hasta la tercera y cuarta generación. Vemos que el verdadero concepto de amor, el amor es Dios, primera de Juan 4:8 dice que Dios es amor, su carácter es amor. Pero el verdadero amor no es aquel amor que pasa por alto el pecado y bueno, el evangelio barato que se proclama por ahí, Dios te ama, no importa cómo tú vivas, Dios te ama y Él ve solo el corazón, ya puedes andar como tú quieras andar, vestidas sensualmente las mujeres, que no hay diferencia con el mundo, los hombres de igual manera, entonces no te preocupes, ese es el evangelio barato, no te preocupes, vive tu vida como quieras y Dios te ama. Dios es amor, ese es un falso amor. Se proclama en el mundo y lamentablemente en nuestra iglesia adventista también es el tema que se toca muy a diario para calmar a la gente que está viviendo en pecado, que viva como quiera, que disfrute del pecado, total Dios es amor. Estas personas no han leído completamente el concepto, cómo Dios se describe. Dios es justicia también. Dios no tolerará el pecado, y más el pecado a sabiendas cuando hemos recibido

recibido luz. El verdadero amor tiene que ser así. Los que somos padres, ¿cómo nosotros vamos a decir que amamos a nuestros hijos, pero sin embargo yo dejo que le pique un escorpión y no me importa? Yo dejo que una serpiente le haga daño. Normalmente, porque les amamos, ¿qué vamos a hacer? Tenemos que destruir lo que puede ser daño para ellos. De igual manera, Dios no quiere que muramos, no quiere que seamos consumidos con el pecado, pero Él no va a permitir que el pecado continúe más tiempo. Tiene que poner un fin para que el universo esté a salvo de esta miseria. Este planeta, nosotros somos el ejemplo para todos los demás mundos de lo miserables que llegamos a ser al ir en rebelión contra Dios. Entonces Dios tiene, porque Él ama a sus criaturas, Dios tiene que destruir el pecado porque Él no va a permitir que este mal llegue a los demás. No lo va a permitir. Ese es el amor. Ese es el amor que debemos predicar los adventistas del séptimo día. Presentarle a la gente que Dios es maravilloso, Dios es amoroso, pero también es justicia. Luego que te presento el amor, tengo que hablarte de que Dios solicita algunas cosas, alejarnos de la depravación. Y si al presentarte el amor de Dios, lo has entendido, lo has sentido en tu corazón y te has enternecido, no habrá ningún problema en aceptar la parte que tiene que ver con la justicia de Dios, que Dios demanda obediencia. Por eso el Señor Jesús dijo en Juan 14, 15 o 12, si me amas, debes obedecer mis mandamientos. Los mandamientos se obedecen, 14, 15, se obedecen como resultado de haber entendido y recibido el amor de Dios en nuestros corazones. En el libro de Apocalipsis, capítulo 9, encontramos que a los hijos de Dios, a los que ya tendrán el sello, se describen unos grupos, se describen tres grupos, Apocalipsis 9, versículo 4. Dice así, vamos a leer desde el 1. El quinto ángel tocó la trompeta y vi una estrella que cayó del cielo a la tierra y se le dio la llave del pozo del abismo. Y abrió el pozo del abismo y subió humo del pozo como humo de un gran horno y se oscureció el sol y el aire por el humo del pozo. Y del humo salieron langostas sobre la tierra y se les dio poder como tienen poder los escorpiones de la tierra y se les mandó que no dañasen a la hierba de la tierra, ni a cosa verde alguna, ni a ningún árbol, sino solamente a los hombres que no tuviesen el sello de Dios en sus frentes. Interesante. La hierba de la tierra, la cosa verde y los árboles no son literales en este texto. Se están refiriendo a personas que son comparadas con estas plantas. Son diferentes niveles de madurez espiritual que se alcanzaron, como lo vamos a ver más adelante. La hierba de la tierra son personas que alcanzaron un nivel, son sinceros, pero es un nivel bastante bajo de crecimiento espiritual. La cosa verde es otro nivel intermedio, pero el árbol es la plenitud a la imagen de Cristo. Y veremos más en detalle esto en las próximas partes que grabaremos. Entonces, en contraste con los hombres que no tienen el sello de Dios, se manda que estas langostas,

cartas que representan demonios a leer el resto del capítulo 9 de Apocalipsis, nos damos cuenta que representan demonios que salen a atormentar. Se da la orden que no toquen a la hierba, ni a cosa verde, ni a ningún árbol, sino solamente a los que no tienen el sello de Dios en sus frentes. Entonces los sellados son representados, la hierba de la tierra, cosa verde alguna, y los árboles. Para continuar entendiendo lo que significa llegar a ser un árbol y el contexto en que se logra, tenemos que ir a otros pasajes donde nos habla de los árboles de justicia. Nos habla de los que serán sellados, llamándoles también de igual manera árboles. Y uno de esos pasajes es Jeremías 17, 5 al 10. Vamos a ir al libro de Jeremías, capítulo 17, versículo 5 al 10. Dice la palabra de Dios. Vamos a leer primero el versículo 7. Bendito el varón que confía en Jehová y cuya confianza es Jehová, porque será como el árbol plantado junto a las aguas, que junto a las corrientes echará sus raíces y no verá cuando viene el calor, sino que su hoja estará verde y en el año de sequía no se fatigará ni dejará de dar fruto. Está hablando de los mismos árboles, está comparando a los hijos de Dios con árboles como lo hace el Salmo 1. Efectivamente, es exactamente igual. Entonces Jeremías 17 debe estar situándonos de igual manera en el tiempo de la última generación, en el tiempo cuando este grupo se aparta del consejo de los malos, del consejo adornado para te, es para tu bien, pero no se lo creen porque están fundados en la palabra, están estudiando la palabra. Saben que el mundo se está cayendo en pedazos y que Jesús advirtió que vendrían muchos engaños, que el engaño prevalecería en el mundo entero. Ellos solo confían en un así dice Jehová. Por eso rechazan el consejo, el adoctrinamiento de los malvados, se apartan del camino de pecadores. Tienen que estar situándonos en ese mismo contexto. Y lo hace. Y nos da otros detalles como vamos a ver. ¿Qué dice justo antes de describir que estas personas confían en el Señor y llegan a ser como árboles? Recordemos que Salmo 1 nos dice que lo que los lleva a ser árboles es meditar día y noche en la palabra santa del Señor. Aquí Jeremías nos está diciendo que lo que los lleva es la confianza, el versículo 7, la confianza en Jehová. Esto está en armonía con lo que dice Salmo 1. Confiar en Dios es tener fe. Y la fe viene por la palabra de Dios. Tú no puedes conocer a Dios sino solamente por la revelación escrita que Él ha dejado y por la naturaleza. El libro de la naturaleza. Perdón. La creación de Dios. Qué interesante. Por eso es que he insistido, los sinceros en el tiempo del fin que quieren ser parte del remanente final, se alejan de la depravación de las ciudades y van al campo donde está el libro de la naturaleza y donde pueden meditar día y noche sin interrupción, sin obstáculo de la palabra de nuestro Dios. Ahora veamos desde el versículo 5. Así ha dicho Jehová. Este es el contexto. Nos habla del tiempo en que estarán estos que llegan a ser árboles. Noten qué interesante. Así ha dicho Jehová,
Maldito el varón que confía.

en el hombre y pone carne por su brazo y su corazón se aparta de Jehová. Wow, increíble. Salmo 1, los primeros versículos. La advertencia es que hay mucho engaño, consejos aparentemente buenos, pero viene de gente muy mala que quiere destruirnos. El engaño prevalece, el mal camino, camino podrido. Y aquí nos sitúa en ese mismo tiempo y dice: maldito el varón que confía en el hombre y pone carne por su brazo y su corazón se aparta de Jehová. Sería una terrible maldición para el que en el tiempo de la última generación deposita su confianza en los hombres, en los seres humanos mortales. Ponte la medicina porque es para tu bien y te pinchas el brazo. ¿Puedes confiar en este tiempo en los hombres? ¿Puedes confiar? Dice la Biblia que hay una maldición sobre el que deposita su confianza en el hombre, en esta sociedad maligna que no quiere saber nada de Dios. El que se aparta, el que aparta su corazón de Jehová para confiar en el hombre, es maldito, dice la Biblia, en este tiempo de la última generación, cuando surgirán los árboles de justicia. ¿Cómo será esa persona que deposita su confianza en los hombres malvados de la última generación? En vez de confiar en la palabra, en vez de confiar en la voz de Dios, será como la retama en el desierto y no verá cuando viene el bien, sino que morará en los sequedales en el desierto, en tierra despoblada y deshabitada. Una planta en un sequedal se seca y se muere. O confías en Dios en esta última generación, o confías en el hombre. Dos caminos. No hay punto neutral. Si tú dices, no, no quiero saber nada de Dios, pero tampoco acerca de esta gente, y te quedas allí, hermano, Apocalipsis 13, amigo, te van a obligar. Te van a obligar porque si te quitan la comida, sigues viviendo en las ciudades, te van a obligar a que te vayas al lado de ellos. Y es mejor estar del lado de Dios. En contraste con estas personas que confían, que por cierto, confiar en los mortales en esta última generación, como hablamos en el tema 1 de esta serie, creo que fue en el tema 1, habría muchas voces. Jesús dijo: vendrán muchos en mi nombre diciendo yo soy el Cristo, y a muchos se engañarán diciendo yo soy el ungido. Eso es lo que significa Cristo, ungido por Dios. Si tú depositas tu confianza en un ser humano mortal, pero es que dice cosas buenas, y te echas a dormir confiando en audios, en sueños y visiones, y no en la palabra, estás en grave peligro. ¿Cómo tú sabes que no es un engaño de Satanás? ¿Cómo tú sabes que esa persona, a pesar de que te hable cosas buenas, no te va a meter un engaño disfrazado? Y si no conoces la Biblia, ¿cómo vas a percibir el engaño? ¿Cómo lo vas a percibir? No podrás. Vas a comerte el engaño mezcladito con mucha verdad. Serás llevado al fanatismo. Nuestra única seguridad, mis amados hermanitos, es estar fundados en la palabra escrita, Biblia y testimonios del Espíritu de profecía. Si estamos fundados, podemos escuchar a alguien: tuve un sueño, cuéntemelo. Comparamos con la Biblia. Si tiene otro, lo comparamos con la Biblia. Mientras esté acorde, no hay problema. Pero nunca, nunca, escúchenme bien, nunca nuestro fundamento estará en un ser mortal, sino en la palabra escrita. Dios puede usar a alguna persona, darle un sueño, darle inclusive una visión. Pero nunca debemos hacer de ello nuestro fundamento. Podemos escuchar,

son buenos consejos y están acorde a la palabra que estamos estudiando, lo recibimos porque es verdad. Pero seguimos fundados en la palabra. Es el fundamento para este último tiempo. En contraste con esta gente, está el texto que ya leímos, verso 7. Bendito el varón que confía en Jehová y cuya confianza es Jehová. En Salmo 1 se le llama bienaventurados, es palabra sinónima, bendito, porque será como árbol plantado junto a las aguas, que junto a las corrientes echa sus raíces y no verá cuando viene el calor, sino que su hoja estará verde y en el año de sequía no se fatigará ni dejará de dar fruto. Y continuamos leyendo un poco más. Verso 9. Engañoso es el corazón más que todas las cosas y perverso. ¿Quién lo conocerá? Nuestro corazón, lo que nuestros sentimientos nos dicen. No podemos confiar en ello. No estamos seguros, hermanos. El corazón es dado al mal. No podemos confiar en nuestro corazón. Tu corazón te puede decir algo. Oh, qué lindo habla esta persona. Me parece que es una buena persona. Voy a creerle todo. Tiene que estar hablando la verdad. Cuidado, no le creas a ningún ser humano. Te lo digo de corazón. No me creas a mí sin antes probarlo con la palabra. Te estoy dando las evidencias. Tú debes ir con tu Biblia y leerlo por ti mismo. Como un mensajero de Dios, un atalaya, es el consejo que debo darte siempre. No le creas a nadie. Es un tiempo sumamente peligroso. Los sentimientos son engañosos. Lo decía anteriormente, cuando el diablo aparezca, será solemne, hablará, dará bendiciones, amados, mis hijos, morí por ustedes. Todo será solemne, la gente llorará. Mucha gente con enfermedades incurables, aparentemente curadas por el enemigo. Y la gente dirá, Cristo, Cristo ha venido. Es en verdad Cristo. Los sentimientos nos van a traicionar. Por eso Jesús dijo, no vayan. Ha llegado el momento en que no podemos confiar en nuestro corazón. Los sentimientos pueden decir una cosa. Pero si la palabra dice lo contrario, tú debes creerle a la palabra. Nuestro tiempo se ha acabado. Continuaremos en la sexta parte con esta solemne serie de El tiempo de la última generación. Vamos a tener una oración para poder terminar. Bendito Dios, gracias Señor porque tus advertencias nos llegan a tiempo. Vivimos tiempos peligrosos. Oh Señor eterno, que su Santo Espíritu nos guíe a toda verdad. Seamos protegidos del engaño en esta hora. Que nos pueda seguir guiando en este estudio solemne y que estos mensajes lleguen a cientos de miles o inclusive millones de personas que tanto lo necesitan, tanto adventistas como no adventistas. Hay personas sinceras que usted las ve como parte de su pueblo. Que así sea. En el nombre de Jesús. Amén.

0: Hola queridos amigos, bienvenidos nuevamente a Dilo al Mundo. El día de hoy estamos con un programa especial en esta serie que estamos realizando sobre conducción del niño. ¿No es así, Ale?
1: Sí, en realidad es muy especial, Lore, porque bueno, Dios nos da la oportunidad ahora de vincular muchos conocimientos con la vida práctica y tenemos una hermosa familia que nos acompaña de Colombia, la familia Romero Acevedo. Bueno, esta familia la conforma el hermano Yamil Romero, la hermana Rosina, Isabel y Victoria. Ellas son mellizas de Colombia y bueno, llevan 21 años de casados, entonces creo que tienen bastante experiencia y cosas y anécdotas que comentarnos en este programa. Ellos, Lore, salen de Colombia en el 2018. Sus hijas tenían 14 años en ese año y llegan a Perú a una fundación que se llama Roca de los Alpes. Allí duran un año y luego viajan inicialmente 3 meses hacia el país de Bolivia y pues ya estamos en el 2021 y todavía siguen aquí y están radicados en la fundación Las Delicias. Llegan aquí, bueno, a la red por unos quehaceres que tienen ellas y bueno. Es una alegría conocerlas, hermana, compartir con ustedes, que ustedes compartan sus conocimientos. Y bueno, no queremos que nosotros seamos partícipes solo de ese conocimiento, sino a todas las personas que nos ven a través de Dilo al Mundo. Y sabemos que todos los padres, hijos, adolescentes, todas las personas van a estar muy agradecidos por todo lo que vamos a experimentar durante todo el programa.
0: Muy bienvenidas. Si desean dar algunas palabras de saludos a aquellas personas que nos están viendo a través de las redes sociales.
2: Bueno, primeramente quiero darle gracias al Señor por la oportunidad que nos dio de estar en este lugar, en la Divina Providencia. Estamos hoy aquí con ustedes. Y sí, bueno, quería expresarles que nosotros venimos de la Fundación Las Delicias, donde actualmente nosotros, mi esposo y yo, somos los directores de esta fundación. Es una fundación donde se forman jóvenes misioneros, donde los jóvenes no solamente se preparan en una sola facultad, sino que desarrollan todas las facultades, la física, la mental y la espiritual. Son jóvenes que se están preparando para salir al mundo y poder contar sus experiencias, cómo el Señor los ha encontrado y qué ha hecho de ellos. Y sus experiencias también son muy hermosas porque hay muchos jóvenes que han llegado sin este conocimiento y ellos pues cuando salen tienen cosas muy positivas que contar y animar a los otros jóvenes. Así que esa es la labor que estamos desempeñando en la fundación.
0: Muy bien, muy, muy bienvenida. También bienvenida Victoria y también bienvenida Isabel.
3: Bueno, también agradecida al Señor por la oportunidad que nos da de participar en este lugar y también a ustedes, ¿no? Por la oportunidad que nos dan de poder compartir con nuestros amigos que nos están viendo desde las redes sociales y de poder compartir nuevas experiencias y que también puedan enriquecerles, ¿no? Y bueno, la verdad, muchas gracias por la invitación. Muy agradecida con el Señor por esta experiencia y por haberme permitido vivirla.
4: Hola, muy queridos amigos, un privilegio estar con ustedes. Les agradecemos mucho a Loreto, a Aleja por la invitación que nos han hecho. La verdad es un privilegio y bueno, agradecemos primeramente al Señor, también a ustedes por permitirnos estar aquí compartiendo con ustedes y también con los que nos acompañan con las redes sociales.
0: Bienvenidas, queridas hermanas. Es realmente un privilegio poder contar con su presencia, ya que todo lo que hemos estado estudiando en estos programas se ha visto en práctica en su vida y yo creo que va a ser de mucha bendición para todos los que nos están escuchando y viendo. Queremos recordarles que nosotros para esta serie de conducción del niño nos estamos basando primeramente en la Biblia y también en escritos de Elena G. de White, específicamente en el libro Conducción del Niño.

0: que ustedes pueden adquirirlo tanto físicamente como por la aplicación que pueden descargar tanto en Apple como en Play Store, que se llama EGW Greetings 2. O si desean, también pueden buscar conducción del niño en Google y ponen PDF y pueden descargarlo fácilmente. Así que realmente está al alcance de todos. Y tal vez si hay alguna persona que no cree o no tiene una religión y no tiene tal vez una guía de alguna iglesia específica, les invitamos a probar los consejos que estamos estudiando en esta serie, porque vamos a ver si son realmente útiles para nuestra vida o no. Y en este programa esperamos que ustedes puedan ver un ejemplo de cómo, llevando a la práctica lo que Dios nos manda, podemos hacer grandes cosas en esta vida. Así que primeramente me gustaría que ustedes puedan presentarse, decirnos de dónde nos están acompañando. Bueno, ustedes chicas, ¿cuántos años tienen? Y ustedes puedan también decirnos su nombre específicamente, porque como son gemelas, tal vez algunas personas puedan confundirlas, pero gracias por estar aquí. Bueno, primeramente con usted, hermana.
1: Bueno, mi nombre es Rosina Acevedo. Como ya dijo Alejandra, que venimos de la parte de costa norte de Colombia, departamento específicamente de Sucre. Bueno, mi nombre es Rosina y bueno, mis dos hijas, Isabel, Victoria.
0: Bueno, a mí me gustaría preguntarte, Isabel, ¿en qué parte en Fundación Las Delicias, en qué departamento estás apoyando? ¿Cuál es tu función? ¿Qué tarea estás desarrollando allí?
2: Bueno, ahora mismo estoy apoyando en la huerta. Estoy encargada de la huerta y bueno, es una grande responsabilidad, pero gracias al Señor me ha ayudado mucho a asumirla en el Señor y sabiendo que debo hacer las cosas fielmente como para Él, ¿no?
0: Así es. Y bueno, Victoria, ¿nos puedes decir en qué parte estás apoyando?
3: Bueno, en la actualidad me desempeño en Fundación Las Delicias, en la parte de industrias, también soy la encargada y pues la verdad es bonito poder trabajar con las muchachas, con los muchachos y poder desempeñarme en esa área.
0: Así es. Hermana, a mí me gustaría saber, ¿usted es adventista desde nacimiento o cómo fue que conoció el adventismo? ¿Cómo fue también que conoció los libros de Elena G. de White? Así nos puede, también las personas que nos están viendo pueden conocerlo un poquito mejor también.
1: Bueno, Loreto, mi experiencia es interesante. Yo no nací en esta experiencia adventista. A los 25 años tuve la oportunidad un día de entrar a una iglesia y quería saber de qué se hablaba allí. Y cuando llegué ese día, comenzaba una semana de oración y para mí fue muy impresionante todo lo que yo escuché ese día. Nunca había escuchado decir que Jesús venía por segunda vez. No sabía del juicio investigador, así que ese día yo quedé muy impactada con los temas que se iban a tener en esa semana y de allí empecé con mi hermana a investigar más y terminando la semana de oración, mi hermana decidió bautizarse. Ella me dijo, tú no, yo en ese entonces estaba estudiando en la universidad, estaba estudiando contaduría pública. Ella me decía, te va a quedar difícil porque yo estudiaba en la noche y trabajaba en el día. Así que, bueno, pero ahí quedó la semilla sembrada y seguí avanzando, estudiando, quería dejar la universidad, quería dejar todo en la medida que fui entendiendo estos temas y le agradezco al Señor porque Él me convenció de todas estas verdades, de todas estas verdades. Yo no tuve temor de dejarlo todo por el Señor. Y bueno, ha sido una linda experiencia porque día tras día el Señor nos va pidiendo más y más y más. Y bueno, y entre más pida, tenemos que estar dispuestos a darlo todo por él. Así que ha sido una linda experiencia.
0: Así es muy interesante eso. Por ejemplo, los padres de Noé, también mi esposo, ellos no son adventistas, o sea, no fueron adventistas de nacimiento, sino que conocieron a través de la universidad a alguien que les dio estudios. Y a veces las personas que conocen luego es como que luego de nacer, cuando ya son mayores, es como que aceptan las verdades un poco con más conocimiento, con más razón, con más intención, y también buscan seguir a Dios en en todos los aspectos de la vida. Eso es algo que a mí me ha llamado mucho la atención y creo que también lo vamos a ver reflejado en cómo usted desarrolló la crianza y todas las cosas de los niños, de sus hijas también. Pero también me gustaría preguntarle cómo fue, a qué edad conoció a su esposo y cómo fue eso, un poquito de esa historia, si nos puede resumir
1: Sí.
0: brevemente.
1: Bueno, mira, yo me casé a los 30 años. Yo me casé a los 30 años y a los 29 años.

0: un poco ahí intenso y lo logró. Así que él perseveró, perseveró. Y bueno, cuando él fue a mi casa, él me dice, bueno, yo vengo porque yo quiero que usted sea mi esposa. Él no estaba buscando una novia, él estaba buscando una esposa. Así que llegó y la verdad es que eso no estaba en mis planes. Yo le dije que no, que podíamos conocernos y ser amigos, pero no casarnos. Bueno, cualquiera hubiera dicho, ya tiene 30 años, está pitando el tren, debo aprovecharlo. Pero no, yo estaba centrada en lo que yo había creído y yo decía, Señor, si algún día he de casarme, o sea, no estaba en mis planes, pero tampoco descartaba la posibilidad. Pero sí le pedí al Señor que si algún día yo me casaba, que la persona fuera, que tuviera los mismos pensamientos míos, que entendiera lo que yo había entendido en cuanto a educación, en cuanto a la salida al campo y en la crianza de los niños. Porque yo, si bien yo me fui primero a la casa de mi hermana y ella tenía una niña y el libro que estudiábamos era La conducción del niño, o sea que cuando yo me caso y mis hijas nacen, ya yo había estudiado La conducción del niño 2 veces. O sea, era mucho lo que yo había visto y comparaba también la vida de los otros hermanos, la educación de sus hijos y yo veía muchas cosas que yo decía, si algún día el Señor me permite tener hijos, yo no quiero repetir esas equivocaciones. Así que veía lo positivo y también veía lo negativo. Lo positivo, pues, para ponerlo en práctica, lo negativo para desecharlo. Así que así fue, nos conocimos. Mi esposo después, yo le dije, bueno, empecé a orar. Oré, oré. 7 sábados consecutivos estuve en ayuno, pidiéndole al Señor que me revelara si ese iba a ser mi esposo. Y bueno, y todas las evidencias y todo lo que le pedí al Señor, las cosas se dieron. Y bueno, nos casamos. Después de 3 años de casado vinieron mis hijas, fue una sorpresa porque pues yo a la edad que tenía, ya casi cumpliendo 34 años, cuando nacieron mis hijas, fue una sorpresa cuando me dijeron que eran dos.
1: Ay, no.
0: ¿Y por qué? ¿Y por qué? Porque yo no sabía, o sea, yo a los 25 años, cuando comienzo en esta experiencia, yo no sabía hacer ni un arroz, yo no sabía lavar, yo no sabía hacer nada. Agradezco al Señor porque en esta nueva experiencia para mí todo fue nuevo. Empecé a aprender a lavar mi ropa, a cocinar, a cómo llevar el hogar, porque me tocó de niñera con mi sobrina. Yo atendí a mi sobrinita y ahí fui aprendiendo muchas cosas. Así que eso fue una escuela para mí. Cuando mis hijas nacieron, bueno, ya más o menos
1: Alguna
0: tenía
1: idea.
0: sí, una idea y cómo el alimento, prepararle el alimento. Esa fue mi escuela. Y fue de autodisciplina, porque bueno, algunos tienen la oportunidad como los jóvenes que van a la fundación y se les enseñan todas estas cosas. Yo no la tuve. La tuve directamente del Señor. Todo lo que aprendí fue porque directamente lo buscaba en la palabra. Tenía un hambre de estudiar. Todos los días me levantaba a las 3 de la mañana a estudiar la palabra. Y fue mucho lo que aprendí en ese tiempo. Cuando ya tenemos hijos ya no estudiamos lo mismo. No nos alcanza el tiempo. Pero bueno, yo aproveché al máximo ese tiempo y fue de gran ayuda para mí, fue de mucha ayuda.
1: Qué bueno, gracias a Dios.
2: Sorprendida, Lore. Bueno, pues Dios nos dio la oportunidad de tener la hermana aquí, porque bueno, hay muchas jóvenes que bueno, tengo, ya estoy en edad, no tengo novio, ya, o sea, se apresura muy rápido a tomar esa decisión que es abarca hasta la vida eterna, ¿no? El casamiento también. Bueno, hermana, ¿cuál fue su guía para poder instruir, educar a sus hijas, en especial el carácter, ¿no? Para forjar el carácter, que pues es lo más importante. ¿Y cómo fue, cómo tomó esa decisión para poder en realidad afrontar la guía que Dios nos da a través de su ayuda, que es la palabra de Dios y pues también los escritos de la hermana Guay?
0: Bueno, Alejandra, o sea, toda la inspiración, porque el Señor dice un poquito aquí, un poquito allá. O sea, en todos los libros del Espíritu de profecía nosotros encontramos muchos consejos en cuanto a la educación de los hijos, pero en especial está La conducción del niño, que es una compilación y que es lo máximo, en educación es lo máximo. Si todos los padres pusiéramos en práctica los consejos que están allí, nosotros no tendríamos mucho sufrimiento con la educación de nuestros hijos. Si somos fieles, el Señor es fiel, su palabra es verdad. Y si nosotros nos aferramos a esa palabra y

0: y le pedimos su gracia. Es posible, y yo lo digo por mi experiencia. Ellas son testigos y la gente que ha estado al lado mío ha sido testigo de que no ha sido difícil la formación de mis hijas, no ha sido difícil porque, bueno, me he guiado al pie de la letra por los consejos que están en su palabra. Con esto no digo que mis hijas sean perfectas, no. Los hijos, esta naturaleza de nosotros tiene una tendencia siempre hacia el mal. Pero ahí estamos nosotros los padres para estar cortando con esas tendencias como los arbolitos que son injertados, tienen un tronco materno y siempre están echando por los lados los chupones y uno tiene que estar cortándolos. Así es en esta experiencia. Así de igual manera, yo le digo a los padres que hoy están escuchando este programa que nosotros no podemos desesperarnos en la educación de nuestros hijos. Aunque veamos algo malo, porque bueno, nosotros traemos también una herencia, y pueda que yo no lo tenga, pero mi papá, mis abuelos, entonces eso viene, trata de salir, y ahí estamos nosotros para estar cortando poco a poco con la palabra, oración, doblar muchas rodillas, porque no es fácil, no es fácil, pero sí he visto que cuando quiero algo de mis hijas, voy, oro, y lo más hermoso es, y digo, Dios es real. Porque cuando he orado algo que quiero de ellas, ellas mismas de su boca me dicen, mamá, estoy orando al Señor por esto y esto. El Señor me habló en su palabra. Eso me da una satisfacción porque digo, el Señor está de nuestra parte. Así que no podemos desconfiar de la palabra. No podemos desconfiar.
1: Así es. A mí a veces cuando yo y bueno, cuando yo me casé y estaba pensando, yo siempre quise ser mamá. Ese fue uno de mis más grandes anhelos. Pero yo decía, yo quiero que no sea hijo único. O sea, que yo quiero que sean, yo quería gemelos. Pero cuando nació mi hijo mayor,
2: Menos mal, no son gemelos.
1: yo le dije, Señor, tuviste misericordia
0: Ay,
1: de mí porque
0: sí.
1: Mi hijo mayor tiene un carácter mucho más diferente al de mi hijo menor, Natanael. Él lloraba mucho, yo no sé si yo no tenía suficiente leche y uno que es madre primeriza, que no sabe nada, ahí es como que dije, bueno, Señor, ya sé por qué no me diste gemelos. Pero no se tardó tanto en darme el segundo, así que tengo gemelos de 1 año y 1 mes de diferencia, ¿no? Pero me gustaría también preguntarle, ¿cuál es el mejor lugar para criarlos? ¿Cuál es el lugar que Dios nos manda y cómo ha sido que usted adquirió ese conocimiento y que lo llevó a la práctica?
0: Bueno, Loreto, mi esposo siempre ha sido de campo. Mi esposo, su niñez fue en el campo y fue una de las cosas que yo le pedí al Señor. De hecho, antes de que yo me casara, cuando estaba en el mundo, yo me iba a casar con un joven que él estudiaba neumología pediátrica. Él acababa de llegar de México, había estudiado. Cuando él llega, yo le digo que ya no, que en mis planes no está el matrimonio, porque ya había conocido estas verdades y que, bueno, la única, a ver, la única condición para yo casarme con él era si él se iba al campo y él aceptaba todo lo que yo había creído. Pero bueno, como el joven rico, eso le pareció que era mucho. Así que yo tomé la decisión, me fui al campo y empecé esta experiencia de campo. Al lado de mi esposo fue una bendición porque él había sido de campo. Yo le decía, bueno, Señor, ya no puedo mirar en esta dirección, así que di un giro de 180 grados, ya no en la ciudad, ahora en el campo. Y bueno, mi esposo fue de gran ayuda, fue de gran ayuda. De hecho, yo no sabía nada de campo, poco a poco fui aprendiendo. Y bueno, mis hijas en el campo me han superado. Ahí me han superado porque ellas nacieron y se levantaron, fue en esta experiencia. Y ha sido muy lindo porque habían cosas que yo no sabía hacer y ellas me las enseñaban. Ellas me las enseñaban, ellas miraban a su papá y me decían, mamá, esta madera no sirve por esto y esto, esta sí. Íbamos a buscar a veces la leña y esta no sirve, esta sí. Y yo decía, pero ¿cómo tú sabes? No, ya mi papá me explicó. Entonces él le dedicó más tiempo a ellas que a mí para enseñarme en el campo. Así que el mejor lugar para desarrollar a los niños es el campo. Para mí ha sido una bendición el que mis hijas se hayan levantado en esta experiencia. Uno, que son menos las tentaciones, porque tentaciones hay en el campo y hay en la ciudad, pero hay menos tentaciones en el campo. Las mentes de ellos son más susceptibles a las cosas del Señor porque lo contienen.

0: contemplan en la naturaleza. Y de hecho es otro libro para educar a los hijos, la naturaleza y también la Biblia, la revelación. Así que esos fueron los dos libros de texto que yo comencé con ella. Le hablaba mucho cuando salíamos a la huerta, siempre le relacionaba las lecciones cuando estábamos limpiando la maleza. Dios quiere que el corazoncito de nosotros también esté así, tenemos que limpiarlo, tenemos que sacar estas malezas y siempre dándoles una instrucción, elevándoles la mente a las cosas celestiales. Así que de hecho los niños que se levantan en el campo tienen una mente más sana, más limpia. Y se aprenden muchas lecciones, sobre todo de abnegación, de sencillez. Son hábitos completamente diferentes a los niños que están en la ciudad. Mis hijas nunca nos exigieron, mamá, yo quiero esto, yo quiero aquello. Yo sabía las necesidades que tenían y ya nosotros sabíamos qué teníamos que comprarle, pero mis hijas nunca, nunca nos pidieron algo o que nos hicieran, bueno, como dicen en mi país, una pataleta porque querían conseguir algo, no. Así que, por eso digo, ha sido una bendición y siempre fueron mi mano derecha, lo han sido desde pequeñita, nos repartíamos las labores en la casa, le íbamos asignando tareas y todo lo hacíamos con gozo, trabajábamos en familia, que es algo que ellas han extrañado ahora que estamos acá, pues porque en la fundación cada uno tiene su rol de actividades, mi esposo uno, nos encontramos a la hora del almuerzo, nos encontramos a la hora del desayuno y bueno, y compartimos en la noche, en la casa. Pero ya es otra experiencia, ahora es otra experiencia. Era necesario que aprendieran en el hogar y ahora pues,
1: Desarrollarse
0: sí,
1: individualmente, ¿no?
0: sí.
1: Bueno, Isabel, ¿qué ventajas? Como adolescente, bueno, ya tú a la edad que tienes 17 años, ¿qué ventajas puedes describir el haber estado tu niñez, tu infancia en el campo?
2: Bueno, Aleja, la verdad son muchas y la verdad le agradezco mucho al Señor por esa oportunidad y por esa experiencia. De hecho, me ponía a recordar mi pasado, mi niñez y decía, bueno, Señor, gracias por esa experiencia, porque para mí fue una gran ayuda y una gran bendición al mirar que en mi experiencia no había tenido muchas tentaciones. Obviamente nos toca luchar con muchas cosas, pero es menos. Es menos. Y le decía, Señor, gracias por haberme permitido esa experiencia y por haberme permitido tener esos padres que me ayudaron a acercarme más al Señor y que mi experiencia fuera aún más elevada con el Señor.
1: Qué
2: Qué
1: bonito.
2: bonito, sí.
1: Y bueno, ¿qué tipo de alimentación han tenido? Y ha sido una lucha para ustedes porque, por ejemplo, Noé siempre fue vegetariano, en cambio yo no, y yo le decía, pero ¿nunca te dio ganas de probar carne o pollo o algo? Entonces, no sé, me gustaría que me respondas de esta pregunta, Victoria, de qué tipo de alimentación han tenido y si para vos ha sido tal vez una lucha con algún, en algún sentido eso.
2: Ah, bueno, de hecho, mira, desde pequeña soy vegetariana. Bueno, de hecho, antes que mis papás se casaran ya eran vegetarianos. Cuando yo nací, pues ya mis papás tenían muchos años de ser vegetarianos. Así que cuando yo nací, pues tuve una dieta especial, por lo menos hasta los 2, 3 años, yo no comía sal, yo no comía nada de dulce, pues con la excepción de frutas, verduras, ¿no? Y bueno, uno de niño, si uno no se le ha pervertido el apetito, pues uno siente todo igual. Para mí era pues normal, yo me comía todo normal, siempre. Siempre fui vegetariana, nunca probé ni leche, ni huevo, ni azúcar, ni nada, ni lácteos, ni carne, ni nada de esas cosas. Y para mí, la verdad, fue una gran bendición. Y vi muchos resultados de una buena alimentación. Nunca me provocaron esas cosas. Y de hecho, algunas veces cuando pasaba por el mercado donde había pescado, donde había huevo, leche, de todo, pues a mí como que me daba cierta repugnancia hacia esas cosas. Y la verdad, nunca tuve tentación sobre ninguna de las cosas de la comida de afuera. Nunca,
1: ¿Y qué
2: nunca.
1: beneficios ves en tu vida el haber tenido una alimentación vegetariana desde nacimiento?
2: Pues mira, son muchas porque una fue la salud. Muchos niños pasaban en los hospitales y todo. Y bueno, yo de hecho a veces iba, pero era solamente un control que exigían, pero nunca siempre me decían felicitaciones, mira, no tienes caries, mira que no estás enferma, tu peso está bien, tu talla también. Y la verdad nunca me enfermé así, o sea, como que algunas enfermedades que siempre nos dan por una mala alimentación. Porque si vemos, la mayoría de las enfermedades es por la comida. Pero gracias gracias al Señor yo vi en eso que fue una gran ayuda.

0: y también en lo espiritual, porque cuando tenemos una buena alimentación, pues nos ayuda a comprender las cosas espirituales de una manera mucho mejor.
1: Así es.
2: Hermana Rosina, ¿qué es tan importante? O sea, ¿qué papel tan importante juega la temperancia a la hora de nosotros educar a nuestros hijos para que sus caracteres sean, bueno, no solo los hijos, sino también nosotros como padres, ¿no? Como instructores, ¿qué tan importante es la temperancia para nosotros poder desenvolvernos como instructores y que nuestros hijos también tengan un carácter similar al de Cristo, que ese es nuestro objetivo?
3: Bueno, la alimentación juega un papel importantísimo, importantísimo. El Señor dice en su palabra que debe ser el cimiento para la edificación del carácter. Ahora, nosotros como padres somos los que tenemos que ver qué carácter estamos formando en nuestros hijos. De la manera como nosotros pongamos la mesa, así va a ser el carácter de nuestro hijo. Si nosotros colocamos alimentos estimulantes, alimentos que irriten el estómago, lo más probable es que eso va a dar una excitación al cerebro y eso va a producir los resultados que sean en explosiones en nuestros hijos. Entonces, de pronto vemos a los hijos que son hiperactivos, vemos a los hijos que son malgeniados, malhumorados, pero los únicos responsables hemos sido nosotros por la calidad de alimento que estamos colocando sobre nuestra mesa. Como dice María Victoria, ella, pequeñita, ellas no sabían que era sal ni que era dulce. Su apetito no había gustado que era sal, que era dulce. Bueno, a medida ya que fueron creciendo, bueno, sí, uno fue incrementando la sal en los alimentos, pero nosotros es muy indispensable, muy importante el tener en cuenta la alimentación para nuestros hijos, para que nuestros hijos sean pacientes, temperantes, quietos, tranquilos, nada de dulce, nada de alimentos estimulantes y veremos que nuestros hijos son fáciles para conducirlos. Los niños que se alimentan bien, que tampoco tienen un alimento muy deficiente, porque también a veces son alimentación deficiente, y los vemos también porque malgeniados. Así que es muy importante tener en cuenta la alimentación.
1: Y también me gustaría preguntarle, en ese sentido, en cuanto a la alimentación y la temperancia, cuando sus hijas eran bebés, lactantes, ¿y usted le tenía horarios o cómo lo desarrollaba, cómo hacía
2: Sí,
1: eso?
2: ¿cómo lo hacía? Porque eran dos.
3: Sí,
2: Esa es una
3: ya les
2: buena
3: voy a
2: pregunta,
3: contar,
2: sí.
3: ya les voy a contar. Bueno, cuando tienen un hijo es fácil. Yo ahora veo a los niños y yo digo, ay Señor, ¿cómo tú me ayudaste con mis dos hijas? Al comienzo me ayudaba mi mamá, me ayudaba una cuñada porque no era fácil, pero sí, cuando llegaba la hora de lactar, mi mamá me había hecho unos brasieres de maternidad. Así que yo solamente sacaba el pezón y ella no tenía que desnudarme. Pero en varias ocasiones, cuando iban los buses o cuando viajaba, me tocaba pegármelas a las dos, porque la una no esperaba, la otra, todas dos tenían hambre a la vez. Así que, bueno, yo les daba el seno, pero no era suficiente, no era suficiente. Ahí me tocó ayudarme el primer año con leche,
2: De
3: me acuerdo
2: fórmula.
3: que sí, era S26. Y también eran bastantes comelonas, uf. Así que un seno para cada una no era suficiente. Ahí me tocó ayudarle con eso, pero no fue fácil, no fue fácil. En cuanto a ayudarme con el alimento allí, porque bueno, a ella sí no le sentaba bien, pero yo decía, ¿cómo la ayudo? Ya después, apenas pasó el año, yo no volví nunca más a esos alimentos, sino que ya empecé a reemplazarlo con las almendras, con la leche de ajonjolí, que tiene bastante calcio, y ya empecé a incrementarle los cereales, cereales tostados, variedad de cereales, y hacía multiharinas, buscando cereales integrales, y ahí sí empezaron mis hijas a crecer fornidas y fuertes, porque los cereales le ayudaron muchísimo a ellas, no eran débiles, eran niñas que para la edad y para todo se iban desarrollando, gracias al Señor, bien. Mis hijas nunca, yo las bajé de donde estábamos, que vivíamos en la Sierra Nevada de Santa Marta, de la ciudad como algunas 3 horas. Y nunca bajé a mis hijas. Los hermanos me decían, ¿y usted cómo hace con las niñas por allá tan lejos? Yo decía, no tengo.

0: Tengo miedo porque le estoy dando el alimento que el Señor me aprueba y yo sé que mis hijas no se van a enfermar. De hecho, nunca las bajé enfermas. Nunca, nunca. Todos los niños de por ahí cerca se enfermaban, los bajaban y ellos me decían, pero ¿cómo que usted no baja? Entonces tenía la oportunidad de testificar del alimento que el Señor nos ha dejado a nosotros.
1: Así es. Bueno, me gustaría volver a ti, Victoria, porque te has desarrollado un poco más en este tema de la alimentación. ¿Desde qué edad aprendieron las dos a cocinar? Pero a ti especialmente te ha gustado eso. ¿Y qué fue lo que te hizo decidir desarrollarte mucho más en ese aspecto?
2: Bueno, mira que de chiquita lo que me motivó más fue una vez, bueno, en el culto familiar, estábamos leyendo el libro de régimen alimenticio y allá habla en una parte donde dice que la mujer que sabe cocinar bien tiene los 10 talentos. Y bueno, de hecho, por lo menos en mi país, a la cocinera es la que más se rebaja. No, ella es la cocinera, ella es la empleada y pues todos la miran en el piso. Y me llamaba mucho la atención de que mis padres me hacían mención a que ella era la que el Señor le daba los 10 talentos. Ellos me decían, mira, no es al músico, no es al médico, no es al oficinista, sino a la cocinera. Y me llamó mucho la atención esa parte, ¿no? Y que teníamos que aprender a cocinar. Y también la hermana Juárez nos viene hablando que ella pone en tela de juicio la espiritualidad de una mujer que no sepa cocinar bien. Y a mí eso me impactó. Yo dije, bueno, ¿cómo voy a ser una buena misionera o lo que me planeé y yo no sepa cocinar? Y hay muchas madres o muchas mujeres que se casan, tienen su familia y pues no se saben desempeñar en esa área. Y bueno, de hecho, mi familia, por parte de mi papá, todas mis tías, son expertas en la cocina, todas tuvieron restaurantes, mi papá cocina muy bien y toda mi familia. Así que pues me motivé por eso y desde chiquitita aprendí a cocinar. Desde los 5 años, 4 años, mi mamá ya me ponía a que le ayudara en las cosas de la casa, en lo que podía hacer, a lavar los platos, a picarle las verduras, en lo que pudiera. A los 7 años yo recuerdo que empecé a hacer el primer arroz. El primero no me salió bien. Pero bueno, ahí aprendí. Recuerdo que mis papás me tuvieron mucha paciencia y me decían, hijita, puedes mejorar en eso, en aquello, y de ahí aprendimos las dos. Empezamos a aprender a cocinar, a los deberes de la casa, y bueno, de hecho, desde pequeña siempre me gustó más, o sea, los oficios de la casa, o sea, atender la casa, la cocina, hacer pan, o sea, siempre me llamó eso la atención de chiquita.
3: Wow. Lore, hablando con ellos, me decía la hermana Rosina que ellos iban al campo a trabajar y que Victoria era la que se quedaba en la casa y que cuando llegaban ya el almuerzo hecho, servido todo y pues qué bendición, ¿no? Que la hija ya tenga todos sus platos para cada uno y pues es un alivio para uno como madre, ¿no? Hermana, que quizás uno a la hora de enseñarles uno como que me quita mucho tiempo, que no puedo avanzar, pero en realidad se ven los frutos de esa dedicación y paciencia, como decía Victoria, que se le tuvo en niña. Hermana Rosina, ¿cuál era su rutina diaria con sus hijas en su hogar, la hora de levantada, de acostada, qué hacían durante el día, cómo era la hora de estudiar, cómo se vestían ellas especialmente para estudiar? Me llamó mucho la atención eso, hermano.
0: Sí, bueno, cuando mis hijitas estaban pequeñas, vamos a ver, unos 3 años, 4 años, bueno, las mantenía conmigo como eran dos, y ya les digo, no es fácil estar pendiente de dos a la vez. Entonces yo tenía que idearme alguna cosa que ellas me dejaran a mí trabajar. A ver, cuando no tenía nada a la mano para hacer, agarraba lentejas y frijoles y los revolvía y le decía, tú me vas sacando las lentejas y tú los frijoles rojos.
3: ¡Qué buena idea!
0: Sí, pero tenía que tenerles una tarea porque inactivas imposible, imposible, no me dejaban entonces avanzar. Entonces yo las mantenía así, bueno, le asignaba tareitas de lavar los platos, ve chancando aquí el ajo, la cebolla, vayan rallando el coco, así que ellas les gustaba porque ellas querían estar ahí, dame un cuchillito, mamá, ellas como que traían eso ya innato. Sí, así que a medida que fueron creciendo, bueno, ya nosotros fuimos, como dice la palabra, colocándoles responsabilidades de acuerdo con la edad. Iban creciendo, iban cambiando las tareas y más responsabilidad. Cuando ya tenían, a ver, ellas empezaron a leer a los 4 años, ya más o menos, ya ahí, ya ellas unían las vocales, ya los sonidos y eso. A los 5 ya leían perfecto.

0: Así que mi mamá les hizo unos uniformes y teníamos horario, teníamos un horario nosotros. Yo me levantaba personalmente a las 4 con mi esposo, teníamos culto personal. De 4 a 5 era el estudio personal, de 5 a 6 el culto, porque si algo que tuve en cuenta fue que mis hijas desde pequeñitas hicieran culto con nosotros. Él agarraba una, yo agarraba una, y ellas empezaron a experimentar lo que es la reverencia. Ahí debían estar en los brazos con nosotros haciendo culto, no eran inquietas. No eran inquietas porque hay otros niños que cuando no están acostumbrados se quieren bajar, hacen su berrinche, ellas no. Él con una, yo con otra y así, ellas sabían que estábamos en el culto y ahí fueron aprendiendo la reverencia. Así que después, bueno, ya me dedicaba, los horarios eran para nosotros en ese entonces. A medida que fueron creciendo, entonces ya yo fui colocándole el horario. Cuando ya ellas empezaron a leer por sí mismas, por ahí como a los 6, ya para los 7 años, ya ellas hacían su culto personal, ellas solas. Entonces, mientras yo hacía el desayuno, ellas venían y me contaban lo que habían leído, primero uno y después la otra. Así que yo tenía mi culto personal, más el culto de Isabel, más el de Victoria, yo me iba enriqueciendo. A veces yo decía, wow, yo había estudiado eso, pero como ella,
1: No había visto eso.
0: sí, entonces ellas me decían y eso me llevaba, a veces me hacían preguntas que me llevaban a investigar. O a veces yo le decía, pregúntale a tu papá, dile que te explique más esto. Así que después ya pusimos horarios, los horarios para ella ya. Entonces ya nos levantamos a las 4, a las 5 el culto, a las 6 culto personal de ella, su culto personal de 6 a 7, a las 7 el desayuno, a las 8 ya terminábamos, veníamos las labores. Bueno, tú te vas, Victoria, tú vas haciendo el almuerzo, vámonos a la huerta, vamos a hacer esto, pero ya ahí teníamos un horario específico. Bueno, es importante el que tengamos horario. ¿Por qué? Porque los hijos necesitan sí o sí tener una disciplina. Nosotros no podemos tener a los hijos sin programa en el hogar. Así estemos en el campo. No, los niños no pueden estar sin programa. Después no le sienten el gusto y no tienen propósito. Sienten que la vida no tiene sentido el estar en el campo. Y el campo es un estilo de vida de preparación. Eso no es porque sí, porque yo estoy ahí, porque voy a estar relajada, no. Nosotros nunca vivimos esa experiencia así. Fue con el horario y ellas tenían horario aún para jugar. Ellas tenían su hora para jugar. Y después me inquieté porque yo decía, tenemos que aprovechar bien el tiempo. A los 7 años empezaron a tejer. Y yo decía, el tiempo que vas a emplear ahí jugando y empléalo en algo útil, hija. Entonces empezaron a tejer, que por cierto tejen muy lindo. Y
1: Estos corritos ahí
0: eso los
1: que
0: tejieron
1: ves, ellos los
0: ellas. Esos gorritos
1: tejieron.
0: los tejieron
1: ¿Aquí cuántos
0: ellas.
1: años tienen, por
0: Ahí
1: ejemplo?
0: tienen 5 años. Ahí tienen 5 años.
1: Wow, y ya sabían tejer a esa edad.
0: Sí. No, esos gorritos no los tejieron ellas a esa edad. Ahora recuerdo que eso nos los hizo una señora que está allá y la señora fue quien les
1: Le
0: empezó
1: enseñó.
0: a sembrar la semilla de que tejieran, porque yo no sé tejer. Ellas empezaron a tejer y después ellas me estaban enseñando a tejer a mí. Sí. Así que fue muy bonita la experiencia de nosotros y bueno, le colocábamos el horario, ellas disfrutaban de sus horas y respetaban los horarios. Bueno, sabían que era la clase, íbamos a la clase. En la clase ya no era la mamá, ya yo era la seño en la clase y teníamos un lugar específico para dar la clase. Fue muy bonito y aprendieron muy rápido, era muy fácil porque también la alimentación tiene que ver mucho para el aprendizaje. Llegan a ser los niños más receptivos, más inteligentes. Cuando nosotros no ponemos azúcar ni cosas que ellos le perviertan, su mente pues son más receptivos allí. Y eso, bueno, fue una de las cosas que ella les ayudó a avanzar mucho.
1: Así es, entonces después o sea, para repasar el horario que tenían, se despertaba usted a las 4 con su esposo, hacían su culto, a las 5 se despertaban todos juntos, hacían el culto, luego a las 6 ellas hacían su culto personal mientras usted hacía el desayuno, y después de eso desayunaban a las 7. Luego se dividían las tareas. Normalmente Victoria hacía el almuerzo, iban a la huerta, todos juntos en familia. Y después de esa hora, ¿a qué hora se reunían de nuevo? ¿Al almuerzo directamente o...?
0: Bueno, antes del almuerzo nosotros volvíamos a estudiar, porque cuando veníamos de la huerta, normalmente mientras ya Victoria colocaba la mesa y eso, volvíamos cada uno, volvíamos a agarrar el libro, a estudiar de manera personal. Cada uno volvía a estudiar una parte. Bueno, una vez empezamos a estudiar de los tratamientos y de las enfermedades. Bueno, eso así lo hacía ya con las hijas, nosotras tres. Y después que hacíamos eso, bueno, almorzábamos y después del almuerzo, ya si me tocaba lavar o alguna de las actividades así, y nos preparábamos para la clase. La clase era de 3 de la tarde a 5.
1: ¿Y desde qué
0: Sí.
1: edad ya se sentaban ahí? Porque algunos niños son más inquietos y no pueden estar tanto tiempo así sentados estudiando, pero ¿desde qué edad ellas ya se sentaban y estudiaban con usted?
0: ¿Ustedes se acuerdan a qué edad?
2: Como a los 5 añitos, como a los 5 o 4 añitos ya empezaba. Bueno, de hecho a mí me llamaba la atención el estudio y yo quería hacer bolitas, yo quería rayar, yo quería hacer cuadritos en el cuaderno. Y bueno, cuando ya, pues como me gustaba, yo quería aprender más, yo quería saber las vocales por lo menos, después las letras, así los números. Entonces para mí no era castigo estar ahí, digamos, 1, 2, 3 horas, porque yo quería desarrollarme en eso y yo quería aprender. Entonces, no, me iba tranquilo, me iba tranquilo.
1: ¿Y cómo, perdón, y cómo fue que les enseñó a leer desde tan temprana edad? ¿Tuvo algún método? Porque, por ejemplo, yo he visto algunos métodos que les muestran las palabras tal vez por separado, así como un juego y no tal vez algo más pesado de ponerle un libro y aquí está, sino más un juego. ¿Usted qué método utilizó para enseñarles
0: Bueno,
1: a leer?
0: cuando les iba a enseñar las letras, bueno, me ideaba, agarraba la primera letra, la colocaba en mayúscula y en minúscula, porque si las enseñaba en minúscula, después le decía que la A, y ajá, y ahora, pero si ya me ha dicho que la A era otra, entonces le colocaba la A mayúscula, la A minúscula. Y me ideé de recortar papelitos para que ellas pegaran. Vamos a colorear la letra A, le pegábamos cartoncitos, le pegábamos. Total era que ellas se identificaran con la letra. Y de ahí no avanzaba hasta que ellas no, bueno, vamos a hacerla, y empezábamos hasta que ellas no la tuvieran conciencia que esa era la A, de tal manera que la dibujaran mayúscula, minúscula, y que la rellenaran y que la hicieran. Cuando pasábamos a la otra letra, pues ya ellas tenían que tener claro que esa era la A y que ya no la fueran a confundir. De hecho, María Victoria siempre quería ir más adelantada. Ya, mamá, ya pasamos la A, y al día siguiente querían la B y así. Pero era que era muy rápido, muy rápido. Y yo decía, bueno, a veces en una semana dije, bueno, voy a soltarlas así, a ver qué tan rápido van. Pero era que yo decía, bueno, le voy a dar la A, la B, la C, la D, a ver si la capta, me voy. Entonces vi que ahí iban, pero yo decía, la palabra dice que no podemos forzar la mente del niño. Entonces me frenaba, no quería avanzar, y leía en la conducción del niño que las primeras lecciones del niño es con la naturaleza. Pero yo decía, pero si me están respondiendo. Entonces era una indecisión que tenía si avanzaba o no. Así que empecé a avanzar. Yo decía, pero si ellas leen la palabra por ellas mismas, pues es mucho mejor. Entonces que
1: Claro que sí.
0: avance. Sí.
1: Qué bonito. Bueno, y terminando el horario, luego del estudio de 3 a 5, de ahí pasaban a la cena.
0: Ellas me ayudaban ya a hacer la cena.
1: O sea, hacían la cena ustedes
0: Sí,
1: tres y luego
0: sí.
1: cenaban ¿a qué hora? A las 6.
0: Cenamos a las 6:30, reposábamos, a las 7 se acostaban. A las 7 mis hijas sí o sí ya las vencía el sueño, pero tenían algo, que ellas se levantaban a las 7, a
1: Se
0: las
1: acostaban
0: 4
1: a
0: de
1: las
0: la
1: 7 y se
0: mañana,
1: levantaban a las 4.
0: sí, a las 4 de la mañana cuando yo me levantaba, ellas querían estudiar conmigo. Y yo les decía, no, a esta hora no, yo estudio a esta hora porque yo no tengo más tiempo, yo tengo que aprovechar esta hora, pero ustedes no, ustedes sigan durmiendo Y más tarde, después, ustedes pueden estudiar con la luz del día y van a forzar menos la vista, pero no, ellas insistían y mi esposo me dijo, pero déjalas que se levanten a las 4, bueno, y las dejamos.

0: Vamos, que se levantaban a las 4, pero sí habían descansado suficiente.
1: Increíble.
0: Sin
1: Increíble.
0: palabras, sí. Pero es muy bonito, Lore, que me comentaba la hermana que antes de estudiar se arreglaban, se preparaban como si fueran
2: A
0: o
2: una
0: sea, a una
2: escuela.
0: clase con sus uniformes. Y eso en realidad llama la atención porque yo hacía eso con Samarita, le colocaba un delantal de muñequitos. Entonces, como que eso motiva de que la clase, la hora de
2: Claro.
0: estudiar, es la más feliz, por decirlo así. Bueno, entonces, ¿desde qué edad se dividían las tareas en el hogar? Victoria, que tú recuerdes cómo era, ya, como decía la hermana, avanzando la edad, ya uno delega más responsabilidades. ¿Cómo era ese momento, ese rol, todo lo que aprendieron de niña ya a desempeñarse en eso de lleno en el hogar?
2: Bueno, mira, fueron muchas experiencias. Recuerdo que, bueno, primero vivimos en un lugar donde era frío, había más comodidades y ahí como que era menos lo que hacíamos. Luego nos mudamos a otro lugar y todo cambió. La verdad nos tocaba más sacrificio, nos tocaba buscar el agua, buscar la leña, no teníamos luz eléctrica, teníamos luz solar ya después. Y así, o sea, nos tocó mucho sacrificio. Y la verdad fue una gran ayuda para mí, así que bueno, teníamos muchas cosas que hacer, éramos los cuatro. Mientras mi papá se iba a la montaña a hacer las diferentes actividades, pues no le alcanzaba el tiempo al solito. Así que tratábamos de ayudarle en lo que más pudiéramos. Así que con mi mamá nos repartíamos. Bueno, tú vas a buscar el agua, tú te quedas cocinando, tú vas lavando y nos repartíamos así las actividades desde los 7 años en adelante. Así empezamos a repartirnos y empezamos a ayudarle a mi papá en las responsabilidades porque a veces no le quedaba nada de tiempo. Y bueno, hasta que después ya yo tendría 10, 11 años, recuerdo que, bueno, vivíamos siempre en familia, solos, no había muchos vecinos, solo mi tío que vivía casi al lado. Recuerdo que en ciertas ocasiones, bueno, mi papá es apicultor, así que le tocaba ir a las abejas y le dijo a mi mamá, acompáñame, así que esa vez nos dejaron solas en la casa. Después mi papá dijo, no, no está bien, así que voy a pagarle a un trabajador que me acompañe. Y pues bueno, también no éramos de muchos recursos, así que pues teníamos que sí o sí medir el dinero. Y yo le dije, papi, ¿y qué tal si yo voy y yo hago lo que va a hacer el trabajador? Vas a trabajar un poco más, pero yo te puedo ayudar. Así que bueno, recuerdo que esa vez me fui con mi papá a las abejas, me puse el uniforme, parecía un astronauta. Y pero fui con mi papá, la verdad fue cansador, pero a mí me encantaba esa experiencia andar con mi papá. Bueno, de hecho no era muy fan, o sea, no era lo mío la agricultura, pero iba con mi papá en familia y era bonito, ¿no? Así que esa vez me fui con mi papá a las abejas, sacamos la miel, claro, uno se sofoca, el humo, las cosas, pero fue bonito, era muy bonito esa experiencia y de ahí siempre iba con mi papá a las abejas, eso me fascinaba y para mí era bonita esa experiencia de poder estar en familia, compartir con mi papá, con mi mamá, cuando teníamos que arrancar el ñame o limpiar el arroz o las demás cosas, nos íbamos en familia. De ahí a las 11 yo me venía a la casa, ya cocinaba, arreglaba todo y ellos ya venían a las 12, 12:30, almorzábamos juntos, compartíamos, luego descansábamos un rato y vuelta volvíamos a las actividades. Cuando estábamos apremiados por la siembra o con ciertas actividades así, bueno, una semana, bueno, ya parábamos la clase mientras teníamos esa urgencia y luego ya volvíamos a la clase. Pero fue muy bonito, la verdad, esa experiencia.
1: Oh, qué bonito. Y a ti, Isabel, que tal vez te desarrollaste un poco más en el tema de la agricultura, de la huerta, ¿qué beneficios puedes experimentar, tanto físicas como espirituales, de haberte desarrollado en esta área?
2: Bueno, mira, de verdad son muchos. Si los empezara a enumerar, yo creo que sería muy tarde. Pero la verdad me llamó mucho la atención y fue una de las áreas en que más me desarrollé. Obviamente me desarrollé también en las otras, pero me llamaba mucho la atención el área de la huerta, de la agricultura y también la de la salud. Y decía, bueno, yo tengo que desarrollarme en eso. ¿Y por qué? Y empezaba a investigarlo. Y me llamaba mucho la atención cuando el Señor puso a Adán y Eva en el Edén y les dio a que ellos cuidasen el Edén, a que ellos lo guardasen y que Adán lo tenía que mantener. Entonces yo decía, bueno, Señor, es una orden que tú nos dejaste, debemos aprenderlo, ¿no? Y estudiaba también algunas citas que dice que nuestros jóvenes deben aprender eso. Y en ese
3: tiempo, cuando nosotros estamos aprendiendo eso, también sacamos

0: muchas lecciones para el carácter. Y también podemos demostrar con ese trabajo qué carácter estamos formando, cómo soy yo, cómo me comporto. Así que sacaba muchas lecciones de paciencia, dominio propio, perseverancia, porque a veces cuando sembraba la plantita me tocaba esperar si llovía, si no llovía, entonces me tocaba echarle la agüita y tener esa fe, esa esperanza en el Señor de que esa plantita iba a dar y de que el Señor le iba a hacer producir, que yo tenía que hacer mi parte en sembrarla, en echarle el abono y echarle los nutrientes necesarios para que ella pudiera producir, pero que el Señor también iba a hacer una parte. Entonces yo esperaba y decía, bueno, Señor, ya yo hice mi parte, voy a esforzarme porque haga mi parte de lo mejor posible, pero yo sé que tú vas a hacer la otra. Y me ayudó mucho a cultivar la fe en el Señor, a esperar que esa plantita iba a dar. Y me ayudó mucho también en mi vida espiritual, porque yo decía, bueno, Señor, así como tú haces esa parte con la planta, tú también quieres hacer esa obra en mí, pero también me pides un esfuerzo. Y lo más bonito es que el Señor no nos deja solos, Él nos ofrece esa ayuda. Y Él nos dice, hijo, yo estoy aquí, te llevo de tu mano derecha, pero de nosotros está si la aceptamos o no. Así que yo decía, bueno, Señor, qué bonito que tú también quieres hacer esa obra en mí, ayúdame a que yo me deje usar por ti. Y me impactó mucho también eso en la parte espiritual, de saber que nunca estamos solos y que el Señor en cada una de nuestras dificultades, en cada una de las etapas que vamos pasando, el Señor va con nosotros, mientras nosotros lo permitamos, ¿no?
1: Así es, y qué hermoso eso, ¿no? Y en la parte física, tal vez es que algunas personas tal vez van al gimnasio para hacer ejercicio, pero en la huerta es como que se hace un ejercicio con sentido, ¿no? Con algún propósito específico que es bastante difícil, pero Dios da la fuerza, ¿no?
2: Hermana Rosina, en base a su experiencia, ¿cómo o qué consejos da para poder lograr una obediencia basada en el amor y no en el temor? Y también la importancia de nosotros como padre y madre estar como en un mismo pensar, en un mismo sentir para poder educar a nuestros hijos.
3: Bueno, Aleja, mira, el Señor dice en su palabra, un versículo muy hermoso, instruye al niño en el camino que debe andar. Y aun cuando fuera viejo, no se apartará de él. Pero el original de este versículo dice, dadle el gusto al niño, dadle el gusto. Pero ¿cómo le vamos a dar el gusto? No es lo que el niño quiere. El gusto se lo vamos a dar nosotros como padre, pero en las cosas del Señor. Entonces, es muy importante que nuestros hijos a nosotros seamos nosotros los primeros que gustemos eso. Que nuestros hijos nos vean a nosotros que estamos deleitándonos en las cosas del Señor. Ahora, lo que yo te estoy diciendo es porque yo lo vi en mis hijas. Yo quería que mis hijas fueran serviciales. Yo tengo que ser servicial primero. Yo quiero que mis hijas sean hacendosas, yo tengo que ser lo primero. Entonces, todo lo que queremos ver desarrollado en nuestros hijos, primeramente nosotros tenemos que haberlo vivido, gustado nosotros para que el niño lo guste. Así que es importante que nosotros primero gustemos las cosas del Señor para que nuestros hijos lo reciban por precepto y por
2: Por
3: ejemplo.
2: ejemplo, sí. ¿Y qué tan importante es el estar de acuerdo los padres, sí, a la hora de nosotros instruir, que nuestros hijos vean la unidad de pensamiento, de objetivos como padres para que ellos puedan cumplirlo de la mejor manera?
3: Es muy importante, Aleja, porque, mira, lo estamos viendo en la sociedad actual. Si el papá y la mamá no son uno, ¿qué quiere esta naturaleza? Esta naturaleza caída, ¿qué quiere siempre? ¿Qué reclama? El mal. Nosotros estamos vendidos a hacer el mal. Entonces, en la educación de los hijos, sí o sí, los padres tienen que ser uno. ¿Por qué? Porque el niño olfatea. ¿Cuál de los dos es el más laxo?
1: ¿Con
3: Y
1: cuál
3: para
1: puedo hacer
3: allá
1: lo que quiera?
3: se inclina, y para allá se inclina. De hecho, ahorita que le pregunten, no sé cómo fue, cómo ellas me veían a mí como que más
1: Estricta.
3: estricta, mi mamá, no sé de mi mamá, pero en realidad no es sino que Siempre mi esposo y yo hemos, como

0: Les decía, mirado en la misma dirección y ha sido mi apoyo. Rosina, esto no, mira por esto y esto, esto no, con las niñas así, así, así. Así que siempre estuvimos de acuerdo en cuanto a la educación de las hijas, siempre. En cuanto a la vestimenta, en cuanto a la alimentación, a los métodos de estudio, todo, todo. No hay nada en que él y yo estemos en desacuerdo. No hay nada en que estemos en desacuerdo y ha sido una gran bendición porque lo hemos visto en la educación de nuestras hijas. Pero como el hijo olfatee que el papá o la mamá no están gustando las cosas, el hijo se tuerce, el hijo busca por ese lado. Pero cuando ve que son uno, no tiene para dónde agarrar.
1: No hay
0: ¿Sí?
1: alternativa de
0: Sí.
1: desobediencia, ¿no? Y tal vez me gustaría preguntarle en ese sentido, si en algún momento tenían berrinches o tal vez esos ataques de ira que se nombra en la conducción del niño, ¿no? Y tal vez cómo lo llevó, cómo lo hizo a cabo, cómo
0: ¿Cómo
1: desarrolló,
0: manejarlo?
1: cómo
0: ¿Cómo
1: manejó.
0: manejarlo?
1: Esa es la palabra, exacto.
0: Bueno, Loreto, yo nunca experimenté eso. De hecho, cuando mis hijas ven niños así, ellas me dicen, mamá, ¿cómo le permiten al niño que haga eso? Porque ellas no pasaron por eso. No, yo les decía a mis hijas, mira, a mí me gustaba mucho hacer obra misionera. Y cuando nacieron mis hijas, mi esposo me dijo, el ministerio cambió. Ahora la obra misionera es con las hijas. Y donde a mí me gustaba salir, compartir con los hermanos. Sí, pero yo entendía que ya mi ministerio había cambiado. Y yo quería que mis hijas crecieran rápido. ¿Para qué? Para poder estar con ellas haciendo obra misionera. Y gracias al Señor, hoy lo están. Hoy son mi mano derecha. Y donde vamos, de hecho, ya yo me relajo porque digo, ya ellas son mi reemplazo. Yo entren ustedes a la cocina, hagan ustedes, ya yo no. Entonces ellas me dicen, nosotras vamos y mi mamá es compartir y compartir. Bueno, yo sigo compartiendo.
1: Volvió a su
0: Sí, yo volví a lo
1: amor.
0: mío y ahora ellas están en lo de ellas, sí. Pero de verdad que es una bendición. Nunca vi a mis hijas con esas pataletas, nunca se los permití. Nunca se los permití. Cuando me querían pedir algo, porque el niño prueba a ver qué van a hacer con él. Me querían pedir las cosas llorando y yo le decía, Victoria, si me pides llorando no vas a conseguir. Así que si lloras, no consigues. Si me dices bonito, ahí hablamos. Entonces ya ella entendía y entonces decía, mamá, quiero esto y esto y esto. Si yo veía que no era, que era algo que yo podía ceder, yo lo hacía. Pero si le decía que me daba cuenta que lo que estaba pidiendo no, yo me paraba firme y le decía no y no y no cedía. Entonces ellas empezaron a ver hasta dónde me podían manejar o hasta dónde no me podían manejar. Y los hijos son psicólogos. Ellos con el llanto, con el berrinche y la mamá para que no le hagan pasar la vergüenza, ceden. No, yo salía y yo le decía, bueno, vamos a ir a tal lugar, espero que se queden al lado mío quietitas. No me van a dejar hablar, me van a dejar compartir, no quiero berrinche, no me vayan a decir nada, mamá, vamos, no. Hasta que yo me desocupe, nos venimos. Y ellas llegaban, se sentaban así como las ven aquí. Y habían otros niños que le hacían muequitas para irse y no, ellas de ahí no se paraban. Ellas no se paraban. Ahí hasta que terminábamos y nos veníamos. Si yo veía alguna cosa, entonces yo digo, ya está incómoda o quiere ir al baño, algo, ya era el permiso que yo les daba. Pero de lo contrario, ellos me dejaban.
1: Wow, y entonces fue relativamente fácil en
0: Por
1: ese
0: eso yo
1: sentido.
0: digo, para mí ha sido fácil. Para mí lo fue fácil. Espero que ahora en esta edad de la juventud y bueno, hasta ahora también, hasta ahora estoy experimentando esa, yo soy su mejor amiga, ellas me cuentan, yo les aconsejo, hija, esto no, por esto y esto, ¿por qué? Porque una cosa es cuando están de niños y uno puede decirle, mira, vas a hacer así, no, pero cuando ya el joven va creciendo, ya nosotros no podemos emplear los mismos métodos, tenemos que ganarles la confianza, tenemos que mostrarle y que ellos vean que realmente nosotros estamos interesados en su bienestar y que ellos lo crean. Yo lo creo, yo les cuento mi experiencia. Yo decía, mi mamá, la palabra de mi mamá para mí era ley. Mi mamá me decía, yo digo, yo amo a mi mamá. De hecho, todavía así como estoy, mi mamá me da un consejo, yo lo acepto. Digo, mi mamá me ama, quiere el bien para mí. Mi Padre Celestial me ama y todo lo que permite es por mi bienestar. Así que, hijas, todo lo que yo les digo es porque yo quiero el bien para ustedes. ¿Ustedes creen que es así? De hecho, ellas Dicen, no.

0: si mi mamá no está de acuerdo, yo no voy a hacer esto. No, temen desobedecer, temen desobedecer. Pues dicen, no entro en el desagrado del Señor.
1: Así es, bueno, qué hermoso, ¿no? A mí me gustaría preguntarte a ti, Isabel, y bueno, dividir la pregunta, vamos a hacerlo. Tal vez si vos podrías describir de qué manera describirías a tus padres individualmente, digamos, mi papá es así, mi mamá es así, y a ti, Victoria, ¿cómo son como pareja, como esposos?
2: Bueno, la verdad, siempre le di gracias al Señor por los padres que tenía. Obviamente no eran perfectos, siempre tenemos errores, pero lo que me daba cuenta y lo que me animaba a seguir era que querían el bien para mí. Y bueno, me llamaba mucho la atención la forma de ser de mi papá y la admiraba mucho y trataba de imitarle cómo era. Y de niña, de hecho, me gustaba andar mucho con mi papá, para todos lados. Y decía, bueno, y yo también me preguntaba por qué. Bueno, me gustaba escuchar sus historias de niño. Y decía, papi, ¿pasaste eso? Sí, hijita. Y por eso yo no quiero que pases por ahí, me decía. Por eso yo te insto a que busques este camino, a que hagas lo mejor. Y yo, wow, papi, interesante. Bueno, y veía cómo había superado tantas cosas que había pasado cuando niño, pero mi papá era distinto cuando conoció el Evangelio. Y yo decía, claro, sí se puede, si mi papá pudo, yo también puedo. Así que siempre vi en él esa persona que me animaba a seguir adelante, que me solucionaba las cosas, porque de niña, papá, me pasó esto, ya hijita, vamos a buscarle una solución. Y siempre vi como en él esa persona que me solucionaba, que me ayudaba, pero que de hecho me decía, vamos a orar, vamos a decirle a Jesús también esta necesidad o eso. Y bueno, con mi mamá en la casa, pues me enseñó a nunca rendirme, aunque estuviera cansada, aunque estuviera con dolor, aunque la situación fuera difícil, siempre vi a mi mamá siguiendo adelante, mostrándome esa meta, mostrándome ese premio que me iba a esperar si es que yo hacía caso, ¿no? Y decía, mami, ¿cómo es que no te puedes rendir? ¿Cómo es que tú puedes seguir adelante sin dudar? Y pues siempre vi en mi mamá esa persona que siempre estuvo ahí en cada uno de los momentos difíciles, ¿no? Cuando a veces nos enfermábamos, alguna gripe o algo así, mi mamá siempre estuvo ahí pendiente, amor de madre, ¿no? No hagas esto, no hagas aquello. Y me decía, hijita, algún día cuando seas madre vas a
1: Va a
2: entender
1: entender
2: eso, vas
1: la
2: a entender
1: frase de
2: eso.
1: las
2: Y
1: madres.
2: yo a veces también me prohibía algunas cosas, o bueno, me decía, no lo hagas. Y yo, pero ¿por qué será? ¿Por qué mi? Y obviamente ya no me entraba en detalle el por qué. Hijita, no va a hacer eso. Y yo decía, ¿por qué será? Y yo tenía esa curiosidad, ¿por qué me dijo que no? Bueno, con el pasar de los años yo me daba cuenta el por qué me había dicho que no. Y lo entendí. Y después un día le dije, mamá, gracias porque no me dejaste hacer como yo quería en ese momento y me fuiste indicando ese camino para que yo siguiera con esa meta. Porque si no, quizás hoy yo capaz ni estaría viva o capaz estuviera en un rumbo equivocado, en un camino que no es el correcto, ¿no? Y gracias le doy al Señor por eso, porque ambos padres pudieron guiarme en ese camino, obviamente no por la fuerza, no por temor, no por miedo, sino por amor. Me supieron ganar la voluntad, entonces yo decía no. Ellos quieren el bien para mí, me lo explicaban, me llamaban, me sentaban, hijita, eso es por eso es por aquello, es para tu beneficio. Nosotros no nos echamos nada en el bolsillo con que tú obedezcas, es para tu bien. Y bueno, como que me hacía eso reflexionar y decía, sí, tienen razón. Y entonces ahí yo hacía caso y por amor, no por miedo, no por temor, ¿no? Porque muchas veces se nos enseña como niños. No, vas para el infierno, te vas a perder, Jesús no te va a querer, Jesús te va a despreciar. Pero qué hacen con eso los padres? Meterle terror al niño, que el niño obedezca por miedo y no por amor. Entonces, en esa parte mis papás supieron ganarme la voluntad, ¿no? Y de que yo obedeciera por amor. Y que aunque no sabía el porqué de las cosas, pero yo obedecía. Y después, con el pasar del tiempo, obviamente me di cuenta por qué eran las restricciones y por qué era el no. Y el amor de madre y amor de padre, que algún día, si el Señor nos permite, pues ya iré a entender el porqué.
1: Bueno, y también en ese sentido nos hace entender cómo es Dios, ¿no? Porque
2: Ajá.
1: a Él nos pone leyes, no porque no tenés que hacer esto, sino porque nos está cuidando de algún mal y de algunas lágrimas y llantos. Y eso, cuando uno está experimentando una vida cristiana y está intentando hacer las cosas como Dios nos manda, ahí uno ve atrás y mira, Mira cómo Dios nos está protegiendo.

0: No, ahora, Victoria, ¿cómo ves a tus padres como esposos? ¿Cómo veías esa unidad familiar de que es la base fundamental, ¿no?, de un hogar?
1: La verdad fue interesante, ¿no? Mirar el ejemplo. Y bueno, uno de niño como que, bueno, algunas cosas capta, ¿no? Pero algunas cosas pues ahora lo capto más, ¿no? Siempre admiré la unión que ellos tenían, que se pusieran de acuerdo en todo. Y bueno, de hecho, yo de niña no entendía algunas cosas porque yo miraba, a veces mi mamá se ponía una ropa y mi papá le decía, esa ropa no se te ve bien o a mí no me gusta. Solamente le decía eso, o sea, no le imponía, no lo haga, sino le expresaba que no le agradaba. Y mi mamá iba y se ponía, ¿esta te parece bien? Sí, le decía. Y yo razonaba para dentro de mí. A veces no lo expresaba, solo lo pensaba. Y decía, pero, ¡qué horror! ¿Cómo va a ser que ella no tenga gusto si no es el pensamiento del otro? O sea, eso yo pensaba de niña, ¿no? Así que, pero eso me llamaba, a la vez que me admiraba, me llamaba la atención. Y decía, ¿cómo? O sea, la verdad, esa unidad. Y a lo viceversa era lo mismo. Si a mi mamá no le gustaba algo y le decía, mira, esto a mí no me parece, él también. Y que se pusieran de acuerdo para una decisión, que no hubiera problemas por el dinero, por alguna cosa, o que tú sí sales o que yo sí entro, sino como que había esa armonía en el hogar. Mira, ¿te parece que hagamos esto, que tomemos esta decisión, que salgamos? Eso a mí me impactaba y me llamaba la atención. Y también me llamaba la atención de cómo, o sea, yo decía, bueno, esto es resultado de una buena elección, de un buen matrimonio, de esperar las cosas como el Señor las manda. Porque si vemos los matrimonios de hoy en día, pues es, ah, no, yo trabajo, yo tengo mi dinero y yo salgo y entro y no me restrinjas, ¿no? Es lo común de hoy. Pero a mí eso me llamaba la atención mucho. Cómo había esa unidad como familia entre ellos. Y pues bueno, yo estoy segura que si no hubiera habido esa unidad entre ellos, pues en familia no la hubiera habido. Entonces, eso a mí la verdad me llamó muchísimo la atención y yo decía, wow. Fue todo, o sea, a pesar de que uno viene de diferentes hogares, mi papá fue criado de una manera, mi mamá de otra, pero cuando el Señor une, el Señor da la gracia, da el espíritu para que pueda haber esa unidad. No digo con eso de que no hayan habido dificultades, las han habido, pero lo bonito es cómo poder superarlas. Que a pesar de las dificultades, ellos nunca se separaron. Ellos siguieron adelante, pudieron continuar hasta alcanzar la meta. Eso a mí me llamó mucho la atención y me animó mucho. Y yo decía, no, Señor, si tú no vienes, ayúdame a yo también imitar su ejemplo, de que yo me pueda someter en el hogar y pues cuando tenga mi familia va a ser fácil, pero si yo no me someto en el hogar, si yo no soy una buena hija, ¿cómo voy a tener una familia? O sea, va a ser todo un caos, un lío, un matrimonio más que hay, que no es como el Señor quiere.
2: Bueno, hermana Rosina, si tuviera que recordar un momento de mayor dificultad o de mayor reto al momento de criar a sus hijas, ¿cuál sería?
3: En cuanto a principios, pues no tuve así como que algo que fuera difícil, no. Pero recordando en la crianza de mis hijas, lo más duro que yo recuerde era cuando mis hijas empezaron a caminar. Cuando mis hijas empezaron a caminar,
0: Eran dos.
3: eran dos, cuando quería auxiliar a la una, ya la otra.
2: Se había
3: Ya
2: caído.
3: estaba así, ya estaba accidentada. Yo recuerdo, lo más difícil fue eso, porque, como les digo, en cuanto a la crianza, lo que pedía de ellas, lo que requería de ellas, no. Yo recuerdo y doy mente, yo digo, no, mis hijas no. No fue difícil, no fue difícil. Y hoy que veo las niñas de Alejandra, me recuerda mucho, mis hijitas, me recuerda mucho. Yo digo, no, Aleja, vas bien. De hecho,
2: Qué
3: también espero que
2: responsabilidad.
3: Loreto esté haciendo lo mismo, pero sí sé que si ustedes también se aferran a eso, ustedes van a tener vacaciones. Van a tener vacaciones porque ya yo las
2: Tardamos un
3: estoy
2: poquito en
3: teniendo.
2: llegar, pero
3: Sí.
0: Qué hermoso. ¿Y cómo superaban esos momentos, tal vez? ¿O momentos en los que como familia han tenido alguna dificultad económica o alguna dificultad que requiera fe, ¿no? Y que requiera estrechar la relación con Dios, más aún de lo que uno lo tiene normalmente?
3: Mira, Loreto, como decía Victoria, cuando nosotros estábamos, primero vivíamos en la Sierra Nevada de Santa Marta, un lugar donde había pues más comodidad. Teníamos una casa muy linda y teníamos, pero bueno, de allí salimos porque luego las influencias del ambiente ya empezamos a ver que no eran favorables. Y lo que algo hemos tenido en cuenta siempre ha sido el bienestar de ellas en cuanto a la moral, en cuanto a lo religioso. Y nos pusimos de acuerdo y dijimos, debemos salir de este lugar. Vendimos la finca y nos fuimos a uno donde no había agua, sino que tenía que ser ya en un burrito, arriada, en tanques. Era difícil, pero

0: tus hijos en la comodidad, en la complacencia, se arruina el carácter. Se arruina el carácter. Eso no quiere decir ahora que nos vamos a ir a un lugar donde me toca así, así, así. No, no es eso. Pero para mí, yo quería esa disciplina para mis hijas. Y yo vi que para mí fue lo mejor. Teníamos más trabajo, más ocupación, y era lo que requeríamos. Era lo
1: Menos
0: que yo requería,
1: ociosidad,
0: menos
1: ¿no? Porque
0: ociosidad.
1: eso sí, uno puede ir al campo, pero a estarte en hamaca todo el día, entonces
0: Sí.
1: pues eso también hay que tener
0: Sí,
1: en
0: y en
1: cuenta.
0: ese sentido también el ejemplo de Jesús, de que él no tenía ningún momento libre y él dice de que, y bueno, en Conducción del Niño habla sobre que justamente en esos momentos de mayor dificultad, cuando todos tenían que hacer que la familia pueda salir a flote en cuanto económicamente. Entonces, eso fue una escuela que a Jesús también lo protegió. Decía que era su salvaguarda. No, Entonces, es muy y importante eso. lástima que tenía un video y se me perdió, lo perdí. Mis hijas tenían, en ese video tenían como 10 años y nosotros allá sembrábamos el arroz y pilábamos el arroz, ellas pilaban. Y
1: Wow.
0: cuando queríamos ir a los congresos, todos teníamos que pilar el arroz, vender el arroz y así tener los recursos para ir al congreso. Era con sacrificio y todo lo que conseguíamos era con sacrificio. Todo lo que conseguíamos fueron experiencias muy bonitas. Como les decía, eso las ayudó a ellas a que ellas no fueran exigentes, a que ellas no fueran de pronto unas niñas
1: Egoístas,
0: consentidas,
1: tal vez, ¿no?
0: egoístas. No, no, eso les ayudó mucho. De hecho, ahora pues tampoco me exigen, pero yo sí sé que ya van creciendo, que hay cosas que necesitan. Les hemos comprado por lo menos las computadoras, yo digo una necesidad para que se sigan desarrollando en las áreas en que están y sigan investigando, sigan creciendo y sigan trabajando pues para un servicio mejor para el Señor.
1: Así que es importante. Y un momento que usted recuerde de mayor satisfacción, ¿cuál sería?
0: Bueno, el de mayor satisfacción para mí es ahora que son mi mano derecha en el lugar donde estoy. A veces me ha tocado sentarme. Y yo me voy, pero no se siente la ausencia mía. Ellas asumen las responsabilidades, mandan al personal, están pendientes que las cosas sigan su curso normal. Así que eso me llena de satisfacción, de que ahora son mi mano derecha, que todas esas lecciones cuando estaba enseñando, parecía que era tiempo como perdido, pero no es tiempo perdido. Ojalá que cada madre supiera. A veces dicen, yo voy a hacer esto porque requiere, quiero hacerlo más rápido. Tú me quitas tiempo. Nunca yo le dije a una hija mía, no te salió bien o yo mejor lo hago porque me estorbas o porque no. Eso es lo peor que nosotros podemos
1: Lo
0: hacer.
1: desmotiva, ¿no? Al
0: Sí.
1: niño y eso.
0: Bueno, muchachas, ¿cómo ustedes describirían su infancia, su adolescencia y pues su juventud pues actualmente, ¿no? A ver, Isabel.
2: Bueno, sabemos que vamos cambiando de etapas, ¿no? De la niñez a la adolescencia y son etapas muy distintas, pero si nosotros vamos con el Señor, o sea, va a cambiar obviamente. Pero no vamos a sentir, digamos, esa rebeldía, no vamos a sentir esa apatía por las cosas del Señor. La verdad, yo extraño mi etapa de niñez, porque, o sea, en ese tiempo no me preocupaba por tomar decisiones, por ver acerca del futuro, pero ahora sí. Y lo que ahora me preocupa y tengo que mirar es que la decisión que vaya a tomar no me lleve a apartarme del Señor. Entonces me lleva como que más a decirle, Señor, por favor, ayúdame a que la decisión que yo tomé hoy no me afecte el día de mañana. Y de niña, obviamente extraño eso porque me sometí al juicio de mis padres y era más fácil que ahora. Pero sin embargo, en esa etapa de niñez, el Señor me ayudó mucho a poder ser sumisa, a poder ser obediente. Y ya ahora en la etapa de la adolescencia, a saber tratar ya con distintas personas, con los jóvenes, con los muchachos, con las chicas, mi comportamiento, mi trato con los demás, y más en esto de fundación, en esto de instituto, porque nos relacionamos con todo tipo de personas. Con personas buenas, con personas malas, con personas que quieren esa ayuda y con personas que te dicen, ay, no más. Entonces,

0: Con todas esas cosas, el Señor quiere que aprendamos a relacionarnos, aprender a ser fuerte en medio de esas dificultades, ¿no? Y a poder, ante todo, elegir ese camino, esa senda que el Señor nos dejó trazada. Porque, a ver, no, para nosotros puede ser difícil cuando dejamos al Señor a un lado, cuando lo dejamos atrás y yo quiero ir delante. Pero cuando nosotros dejamos que el Señor vaya adelante y que Él sea mi guía, que Él sea el que guíe mi camino, entonces no va a ser difícil esa etapa de la adolescencia, que es la que dicen que es la más difícil. Para mí no fue difícil, no ha sido difícil porque, bueno, siempre he estado diciendo: Señor, ayúdame a que yo escoja el mejor camino, tome la mejor decisión, para que el día de mañana no tenga que derramar esas lágrimas que hoy yo me las puedo evitar. Entonces, gracias al Señor me ha ayudado en esta etapa de la adolescencia a poder someterme todavía al juicio de mis padres y más que todo a la voz del Señor, a seguirle en cada una de esas cosas que el Señor nos ha dejado.
1: Eso es muy importante, ¿no? Y tal vez en ese sentido a mí muchas personas o muchos padres en los comentarios han escrito y maestros también de que tienen que lidiar con adolescentes de todo tipo. Decir, bueno, me decía mi concuñada Saraí, ella me decía, ay, pero bueno, tus hijas y las hijas de Alejandra son pequeñas, bueno, las hijas de Alejandra son pequeñas, tus hijos son pequeñitos también, pero la etapa de la adolescencia hoy en día se ven cosas tan, tan terribles, entonces están diciendo, esa es como que la etapa más difícil. ¿No? ¿Usted qué consejo les daría a esos padres que tal vez han descuidado la crianza de la infancia, ¿no? Porque como vemos, por lo menos lo que dice Isabel es que realmente ha sido fácil para ella sobrellevarlo y me imagino que ha sido fácil también para usted tener adolescentes en la casa con todos los cambios hormonales, con todas las cosas, como que lo han lidiado de bueno, pidiendo que Dios sea el quien guíe y que vaya adelante. Pero ¿qué consejo le daría a esos padres que tal vez han descuidado la crianza de la infancia y hoy tienen que enfrentar una realidad un poco complicada?
2: Bueno, es una situación bastante compleja. ¿Por qué? Porque ya ellos se han dejado pasar unos momentos buenos, pero nunca es tarde, nunca es tarde. El consejo del Señor está dado. Dice, los padres deben humillarse delante de sus hijos y reconocer cuáles han sido sus faltas. Bueno, reunir a sus hijos y decirle, nosotros nos equivocamos con ustedes en esto, y reconocer ellos. Dice que cuando ellos hacen eso, el corazón de los hijos se prepara y también entran con ese deseo también de ser restaurados. O sea, es importante que, ¿por qué? Porque muchas veces los papás culpan a los hijos, pero el problema realmente son los padres. Esto es de causa-efecto. Los hijos están manifestando una rebeldía. Pero vamos a ver cuál es la causa, por qué los hijos están manifestando esa rebeldía. Entonces, los responsables aquí tienen que ser muchas veces los padres. Entonces, los padres deben reunir a sus hijos en torno del hogar y decirle: Hijo, nosotros nos equivocamos con ustedes en esto, perdónennos, queremos hacer una reforma, queremos. Y muchos hogares que han hecho eso se han restaurado. Muchos hogares han sido restaurados y sus hijos han dado evidencia, se han arrepentido también. Así que el consejo mío para esos padres es: humíllense, humíllense y reconozcan, y la gracia del Señor está dada para esos padres y también para los hijos.
1: Así es, y cuán importante es en ese sentido, ¿no? Porque a veces, no sé, uno como padre se da cuenta de algunas cosas y va y llora y le dice, bueno, Señor, perdóname, pero es importante reconocerlo delante de los hijos, porque los hijos ven que han cometido errores. Entonces, si un padre va y te dice, lo siento por haber hecho esto, tu corazón se va a llenar de empatía y decir, wow, o sea, realmente mis padres tienen ese dolor y peso en el corazón, ¿no? Aquí hay una foto de cuando tenían, ¿cuántos años? Bueno, es este año, me dijeron.
0: Sí, este año tenía 17 años. Fue cuando me gradué ya de misionera, terminé mis estudios académicos y bueno, fue esa foto con mis papás este año.
1: ¿Y qué decisión, o sea, y qué rumbo te gustaría tomar con esta decisión de mi vida al servicio de Dios? ¿Qué enfoque te gustaría poner en tu vida, Victoria?
3: Bueno, mira, la verdad, ese fue el lema de nuestra semana de oración cuando nos consagramos mi vida al servicio de Dios. Como grupo decidimos eso, fue

0: Bueno, de hecho, es la meta que queremos que los jóvenes tengan, es que podamos dedicarnos al servicio de Dios. Y bueno, esa fue mi meta cuando yo empecé a estudiar. Tuvimos muchas dificultades, frustraciones, pero yo decía, no, debe ser el lema, dedicar mi vida al servicio de Dios. Y una vez nos consagramos, pues bueno, ese es mi anhelo, poder consagrarme cada día más al Señor, de poder ser una buena misionera. También me gustaría aprender el inglés. Me gustaría aprender a tocar violín y pues desarrollarme más en el área de la salud, de la gastronomía. Bueno, es mi favorito, eso me gustaría. Así que aprender todo lo que esté a mi alcance y desarrollarme y dedicar todos mis talentos al servicio de Dios.
1: Bueno, Isa, ¿qué ventajas se encuentran al recibir una educación como la que Dios manda? ¿Qué ventajas puedes ver en tu vida?
2: Mira, en sí son muchas. Y en mi vida he visto varias. Y decía, gracias Señor por eso, porque de hecho no tenía tantas tentaciones. Como jóvenes, pues vemos muchas cosas, ¿no? Pero decía, gracias Señor por esa educación que me diste. Que habiendo muchos jóvenes, muchos niños, y tú te dignaste en dármela a mí. No a mi amigo, no a mi amiga, no a mi primo, sino a mí. Y me hacía esa pregunta, ¿por qué a mí, Señor? Y me daba cuenta que el Señor tenía un propósito con mi vida. Y decía, Señor, ayúdame a cumplir ese propósito, esa meta, ese ideal que tienes para mí. Así que vi muchas muestras de su amor y decía, no, Señor, ayúdame a cumplir con ese propósito, con esa meta. Y bueno, al recordar, miraba que tenemos un gran compromiso con el Señor, de seguir adelante y de que tenía muchas ventajas al haber sido criada en el campo, al haber tenido esta educación. Como niños aprendemos muchas veces en el colegio que lo bueno y lo malo, pero gracias al Señor me permitió aprender lo que realmente me iba a servir y a desechar muchas cosas que me iban a llenar mi mente de cosas innecesarias. Entonces, cuando recibíamos clases, mi mamá nos clasificaba lo más esencial y habían por lo menos cuentos de hadas, leyendas y cosas, y eso para qué. No lo leíamos. De hecho, no lo leíamos y me ayudó mucho porque, bueno, al principio cuando estaba compartiendo con mis amigos, mis amigas me decían, oye, ¿y tú sabes esto? No. ¿Y eso qué es? No, es un dibujito. Ah, no, esto aquí, una película, tal novela, y yo no. De hecho, no sabía. Pero como que no me daba esa curiosidad porque decía, no, ¿para qué? Si eso no es necesario. Y obviamente me evitaba muchas tentaciones, ¿no? Y decía, bueno, si ellos lo saben, pues ellos tienen que desaprender eso. Y yo tengo la ventaja que no lo sé y no tengo esa curiosidad de hacerlo ni de experimentarlo. Y era una ventaja para mí, para poder seguir en este camino y no desviarme, digamos, con la música, con la pintura, con la vestimenta, con la alimentación. Todas esas cosas como que fueron para mí una barrera, para yo no aprender más eso que me iba a hacer daño y que algún día iba a tener que desaprender. Entonces como que me animaba más a acercarme más cada día más al Señor y era una gran ventaja para mi vida espiritual.
3: Y en tu caso, Victoria, ¿tuviste así tentación de tal vez escuchar música que no edificara a Dios o glorificara su nombre, o tal vez ver ya sea telenovelas o ver algún dibujo animado que lo único que hace es perder el tiempo? ¿Fue para ti alguna dificultoso eso o también como tu hermana?
0: La verdad, bueno, como nos criamos en el campo, no había luz, no había televisión, no había nada, solo escuchaba el ruido de los pajaritos, la naturaleza, así que para mí no fue difícil eso. Y de hecho íbamos a donde mis abuelitos a veces de visita o alguna cosa. Y bueno, ellos prendían su televisión y todo, y mi mamá me decía, bueno, eso era de chiquita, tendría mis cuatro. Bueno, uno niño siempre pues es curioso, mamá, ¿y qué es eso? ¿Y por qué esto? Y me decía, no, eso es televisión, ellos no son cristianos, ellos ven esas cosas. Nosotros somos cristianos y tenemos que ser diferentes. No podemos ser como el mundo ni mirar lo que el mundo miraba. Eso siempre me inculcaba mi mamá, y bueno, ella me decía eso, y yo, vamos acá a la sala iba con mi mamá. Y la verdad, nunca tuve como que ese deseo, ese anhelo por ver las películas o por los muñequitos animados

0: Por la música, la verdad no. Siempre escuchaba musinos, música cristiana, así que la verdad nunca tuve esa tentación y de hecho yo salgo y todo para mí es normal. Escucho música, pero o sea, como si escuchara ruido, no me concentro como tal en la música, como otros jóvenes que han pasado por el mundo y, ay, me recuerda esa canción y tal cosa. Y de hecho, cuando por lo menos en mi área, pues trabajo con muchos jóvenes, ¿no? Y a veces estamos así y ellos se ponen a hablar, no, para no dormir nos vamos a hablar, empiezan a hablar. ¿Te recuerdas cuando vimos tal película y tal novela y tal cosa? Yo por un momento les escucho. Y el futbolista y tal cosa, hablan esas cosas. Bueno, entendemos que son jóvenes que recién están empezando, que están tratando de desaprender esas cosas. Y bueno, a veces me quedo pensativa y le digo, muchachos, ¿y qué tal si hablan su culto personal? Ellos como que se quedan así. Y bueno, después de tantas veces que ha pasado las cosas, entonces ellos dicen, ah, esa victoria, mejor hablamos otro día. Es lo típico que digan. Pero no, la verdad es bonito, ¿no? Como, porque ellos me dicen, ¿de verdad nunca te llamó la atención eso? Ellos siempre me preguntan eso y le digo, no, la verdad nunca fue eso mi tentación ni tal vez mi debilidad por esas cosas. Y bueno, por eso le agradezco mucho al Señor y también le pido al Señor que me dé sabiduría para tratar con esos jóvenes y poderles ayudar, que mi experiencia les pueda ayudar a ellos y que ellos puedan, pues bueno, les queda un poco más difícil porque han probado las cosas del mundo, pero sabemos que con el Señor todas las cosas son posibles, si así nos
1: Amén.
0: los proponemos.
1: Así es. Lore, algo que hablaba yo con ellas, porque son colombianas igual que yo. Entonces hemos compartido mucho y le decía, hermana Rosina, pero usted cómo hacía en el campo si no había internet, si no habían quizás los libros que uno tiene ahora, pero ¿cómo hacía usted para enseñarle? Me decía, oraba, Señor, ¿cómo hago para poderle enseñar los números a mi hija? Y decía ella que hizo un diseño de, bueno, del 10, de las decenas, ¿no? 10, 20, 30, y que les iba enseñando de tal modo. Y que cuando años después miró un libro, estaba el mismo método como ella le había enseñado a su hijo, pero que a sus hijas, pero que en realidad Dios le había revelado. Y también cuando Victoria llegó a las Fundaciones Delicias y que era ahora la ecónoma, con 15 años, cocinando de todo, con su conocimiento, su agilidad, su destreza, y ahora dándole orden a personas mayores que ellas, 20, 22, 23 años, así se hace, me pica esto, me hace rápido, entonces dice uno, wow, en realidad lo que uno hace con sus hijos se ve reflejado tarde que temprano,
0: Los
1: sea
0: hace
1: bueno,
0: útiles.
1: sí, o sea malo. Entonces, yo creo que la hermana Rosina siente una satisfacción de saber y haber obedecido a Dios de la manera correcta. Entonces le pregunto, hermana, ¿vale la pena seguir el método que Dios nos enseña a través de su palabra y a través de la conducción del niño, que es el libro que estamos estudiando en este programa?
2: Claro que sí, Aleja, vale la pena. Vale la pena porque, o sea, yo más que nadie estoy viendo los resultados hoy en día. Y digo, sí es real, sí es real. Y cada padre tiene la oportunidad de experimentarlo en la medida que el padre sea fiel, a medida que el padre acepte y crea la palabra. Porque el problema de nosotros, Aleja, es que nos han enseñado a que le creamos al hombre y no a Dios. Nosotros estamos acostumbrados a seguir consejo de hombre, pero no consejo de parte de Dios. Y para mí, pues, sé que es real porque seguí al pie de la letra todas las indicaciones del Señor. Como te digo, no somos perfectos, mis hijas no son perfectas, yo no soy perfecta, pero como dice Filipenses 1:6, confiando en esto, que el que comenzó la buena obra en nosotros la ha de perfeccionar hasta el día de Jesucristo. Yo creo eso, creo al Señor, creo su palabra y sé que todos los que nos pongamos en las manos del Señor vamos a ser muy bendecidos.
1: Y en ese sentido a mí me gustaría preguntarle de, bueno, como nos comentó de que tal vez usted no tuvo una formación desde la infancia adventista con principios, ¿cómo fue para usted ese proceso de cambio de mentalidad y también de cambio completo en todos los aspectos que ahora vemos opuesto a lo de sus hijas, ¿no? De que tal vez uno
3: No sé, veía telenovelas o tenía algunas otras tentaciones y algunos otros pasatiempos que Dios tuvo que desarraigar, imagino. ¿Cómo fue ese proceso y qué consejo le daría, digamos, a

0: aquellos padres que tal vez están en la misma situación. Y a veces algunos que siendo formados como adventistas desde nacimiento, no tienen arraigado el obedecer en todo, en tanto en la alimentación o en evitar cosas en nuestro hogar de que Satanás pueda entrar por alguna ventana a nuestra mente y corazón. ¿Qué podría decirle a ellos también?
1: Bueno, Loreto, mira, si bien yo no nací en esta experiencia, pero le doy gracias al Señor porque su Santo Espíritu me convenció a mí y siento que Él fue quien me guió. Él fue quien me guió desde el principio y me ha estado guiando en mi vida. Cuando comencé en esto, bueno, empecé a estudiar. El primer libro que yo me estudié, de hecho, fue Evento de los Últimos Días. Me impactó mucho todas las lecciones que allí encontré. Y si hay algo que me llamó la atención, era la crisis que iba a venir. En ese entonces yo estaba estudiando contaduría pública y yo dije, no, yo debo salir al campo, yo debo hacer una preparación. Y tiene que ser ahora, porque si yo me hago una profesional, yo sé que va a ser difícil que yo después renuncie a estas cosas. Para tomar el campo como el Señor nos ha mandado, pues me voy hoy, me voy preparando, y cuando venga la crisis, pues para mí va a ser más fácil. Esa era la mentalidad que tenía en ese entonces. Recuerdo que dejé la universidad y empecé a estudiar el libro La Educación. El libro La Educación, Educación Cristiana, y entendí lo que muchos padres hoy. Bueno, algunos no han alcanzado a estudiarlo, otros por amor a la comodidad han sacrificado la preparación de sus hijos. Entonces yo entendí que ese no era el mejor lugar para los padres que tienen hijos, no, sí o sí deben salir de la ciudad. Deben buscar un campo y deben comenzar en el plan de educación que el Señor tiene diseñado para ellos. Dice que saquemos a nuestros hijos lo más pronto de la ciudad. Es su mensaje, dice la mensajera del Señor, es mi mensaje. Entonces, lo más importante es la salvación de nuestros hijos. Y en el libro, a ver, Mensajes Selectos, tomo 2, dice el Señor que no consideréis que es una gran privación el tener que trasladaros a los cerros y a las montañas. No es una privación. Antes es una gran bendición. ¿Por qué? Porque para nosotros lo más importante debe ser la salvación de nuestros hijos. Este mundo ya llegó a su fin y aunque el Señor no viniera pronto, el Señor me mostró a mí que el plan del Señor es muy diferente al plan. Hay dos señores y si hay dos señores hay dos diseños, hay dos estilos de vida. Y el Señor me reveló a mí que el plan del Señor es muy diferente al plan que Satanás ha ideado. Satanás nos tiene ¿dónde? En la ciudad, trabajando en el sistema de la ciudad, que es muy diferente al plan del Señor. Yo entendí eso gracias al Señor, gracias a su Espíritu Santo que me impactó. Yo dije, no, esta educación es completamente diferente y no debo codiciar nada del mundo ni nada de la manera como el mundo nos está ofreciendo. Por eso yo le di la educación que le di a mis hijitas, contrario a lo que el mundo ofrece. Y enfocándole desde pequeña, siempre fue mostrándole que nosotros tenemos un plan de trabajo y es muy diferente al que Satanás está ofreciendo a los jóvenes en el mundo.
0: Así es, y a mí me gustaría preguntarte, Isabel y Victoria, si las dos quieren comentar algo, de que a veces tal vez el ver a la gente como misioneras es como, bueno, no tiene una retribución económica, entonces no puede progresar en la vida, no puede avanzar en un camino, sino que se estanca. Pero en tu propia vida, ¿cómo? Tienes 17 años recién, pero Dios ya ha hecho y está haciendo cosas grandes contigo. ¿Qué pensás en ese sentido? ¿Pensás que siendo misionera puedes progresar día a día o hay un nivel en que uno se estanca y porque no tienes recursos no puede avanzar?
2: Bueno, mira, de hecho, desde que salí de mi país, estuvimos en Perú y nunca nos faltó nada. Inclusive yo seguí en ese desarrollo y cada día siento que aprendo más. Así que para mí no ha sido, digamos, un momento en que yo me estanqué, en que yo quedé ahí y no aprendí más. En mi experiencia, no. Inclusive he ido aprendiendo muchas cosas y desarrollándome. Y bueno, en eso de ser misionera, pues, este objetivo, el plan, el ideal, es poder ayudar a esas personas que todavía

0: no conocen de Jesús y que necesitan de esa palabra de ánimo, que necesitan de escuchar de Jesús. Entonces yo decía, no, Señor, es una gran comisión que tú nos dejaste y tú te vas a responsabilizar con el dinero, tú te vas a responsabilizar con las cosas necesarias. De hecho, me llama mucho la atención la parte de salud. Así que recuerdo una experiencia, me tocó estar con la paciente casi mes y medio. Y para mí, bueno, no dormía, me era complicado, hasta para mi hora de comer, era estudiante, así que tenía que cumplir con exámenes, con trabajos. Y yo decía, Señor, ya no puedo más, no tenía vacaciones ni sábado ni domingo, era guardia de día y de noche. Pero sin embargo, yo decía, bueno, Señor, si tú me pusiste esta labor, tú te vas a comprometer conmigo. Así que yo estaba tranquila y gracias al Señor me dio la fuerza para poder pasar esa prueba, ¿no? Y me fue muy bien, me fue muy bien y bueno, de hecho me llevó a acercarme más al Señor por el estado de salud de ella. Y yo le rogaba, Señor, por favor, hágase tu voluntad en ella, porque al principio yo decía, Señor, sánala. Pero luego leyendo en el Ministerio de Curación dice que la oración por los enfermos sea, Señor, hágase tu voluntad. Tú conoces el fin desde el principio y sabes si ella se va a levantar de ahí para seguir honrándote o si no, para seguir en la vida que ella llevaba. Así que bueno, pude descansar en eso, en el Señor, y el Señor como que me dio esa paz y decía, Señor, si tomé esta carrera de ser misionera, ayúdame a no tener vuelta atrás, a que yo siga adelante con esa meta que me fijé y pueda seguir y cumplirlo hasta el final. Sé que va a ser un poco difícil, pero sé que si me dejo llevar por el consejo del Señor y que Él sea mi guía, no será difícil y Él se comprometerá con las cosas que nos toque sufrir, con los gastos económicos y con todo. Él se va a responsabilizar. Y gracias al Señor tengo esa fe y esa confianza en Él que Él lo hará.
1: Amén. Bueno, Victoria, ¿cuál es tu experiencia en ese
0: La
1: sentido?
0: verdad, para mí fue una experiencia única. Yo recuerdo que en ese tiempo que yo tenía 14 años recién cumpliditos, bueno, yo tenía muchos sueños, muchas aspiraciones y yo decía, bueno, Señor, estoy con mis papás, estoy en el campo y ya tenía mis planes. En eso, bueno, nos hicieron una invitación a Perú. Ay, a mí como que me chocó todo y yo dije, ¿qué? O sea, mis planes, mis cosas y bueno. Por un momento como que no, y la familia, y de qué vamos a sostenernos, y de todo, muchas cosas se me pasaron por la mente. De ahí, bueno, como familia decidimos venir, y bueno, fuimos a Perú. En eso que estuvimos en Perú, la verdad, bueno, yo tenía un concepto no claro de qué era misionero. Yo llegué y yo pensé que el misionero era bienvenido donde quiera que fuera y que la vida era paseo. Yo la verdad, bueno, o sea, nunca lo había experimentado y ese era el pensamiento que yo tenía. Llegamos a Perú y yo me choqué con la realidad. La verdad, para ser sincera, a mí me costó. Eso fue mi prueba y le agradezco mucho al Señor por esa experiencia que me dio. Y yo llegué y me choqué con la realidad y yo dije, no, el misionero no, no teníamos sueldo, teníamos que vivir por fe. Pero en esa experiencia fue bonito porque bueno, fue una experiencia de fe hasta mis 14 años vivir en el campo y todo, pero era experiencia distinta, porque, o sea, teníamos que ejercer fe y confianza en el Señor, en el plan de Él, en poder sembrar, en que las cosas producieran, pero de una u otra cosa obteníamos el dinero, eran bendiciones del Señor, pero a su manera. Acá en esta experiencia, claro, el Señor nos da muchísimas bendiciones, pero no eran a través del dinero. Así que por un momento yo me concienticé, bueno, no tenemos sueldo, pues tenía que entender ciertas circunstancias y denegarme a ciertas cosas, ¿no? Fueron momentos, la verdad, para mí difíciles cuando queríamos regresar a Colombia por ciertas circunstancias, pero no, el Señor siempre nos animaba y hubieron muchos versículos que me ayudaron y uno de esos fue Josué 1:9. Mira que te mando que te esfuerces y seas valiente. La verdad, en momentos de dificultad, de prueba, pero que el Señor siempre estaba ahí, que Él nunca nos iba a dejar para nada, sino que Él iba a estar ahí con nosotros. Y lo estuvo. Recuerdo que en una situación no teníamos dinero y bueno, necesitábamos dinero para algo y bueno, simplemente oramos al Señor. Señor, no tenemos dinero, estamos trabajando un 100% para ti y pues no tenemos de dónde echar mano. Recuerdo que el Señor inmediatamente utilizó a una persona y nos dio justamente el dinero que necesitábamos para eso. Y así yo quería ciertas cosas personales.

0: por la Juárez cuando yo no quería salir de mi país porque decía, trabajamos como familia y obtenemos esto. Pero en ese tiempo, bueno, ya yo como que dije, no, bueno, vamos a estar 2 años y medio en Perú, luego regresamos y si el Señor permite, cumplo mis sueños. Ese era como que ya mi pensamiento. Recuerdo que en esa ocasión yo como que desistí de esos planes porque estábamos en el ministerio. Y bueno, cuando menos lo pensaba, pues el Señor pues me dio el gusto en lo que yo quería, me regaló justamente lo que yo necesitaba. Y yo, bueno, de ahí mi mamá me decía, mira, las cosas ni lo es todo el dinero, sino que el Señor no puede suplir las cosas sin dinero. El dinero no lo es todo, el todo está en que nosotros lo demos todo por el Señor. La verdad, para mí esa experiencia fue muy bonita, fue mi primera escuela en Perú, donde yo aprendí muchísimas cosas. Y una de las cosas que a mí más me chocó, fue poder separarme de mis papás, porque en mi casa yo trabajaba todo el tiempo. Si no estaba con mi mamá, estaba con mi papá. Y llegar a una institución donde ya yo no podía, los primeros 3 días estuve con mi mamá en la cocina. Luego yo me quedé en cocina, ellas se fueron a huerta. Y bueno, el horario era distinto de ellas, el mío. Yo entraba a las 4 de la mañana, ellos iban al culto, ya yo no, porque era todo, estuve casi un año en la cocina. Y a veces comíamos juntos, a veces no. Y si me pasaba algo, pues yo tenía que como que llevar las cosas por dentro y llevárselas al Señor. Ese momento no tenía a mi mamá, mami, me pasó eso, me soluciona, sino que tenía que por mí misma ir llevándole las cosas al Señor. La verdad, eso me costó porque yo quería estar todo el tiempo con mis papás. Y pues bueno, el Señor me permitió esa experiencia para que yo me afirmara más en lo que mis papás me habían enseñado de niña. Y bueno, fue mi primera escuela para poder llegar acá a Fundación Las Delicias, porque bueno, era como que el ensayo, porque bueno, allá había muchas más familias de apoyo, había como que más personal. Llegamos acá, éramos la única familia, los demás todos eran jóvenes. Y bueno, ahí sí ya yo no veía a mis papás ni en la noche ni en el día, a veces ni para comer. Y decía, bueno, como dicen el dicho en Colombia, juntos pero no revueltos. O sea, a veces mami, papá está allá, mi mamá está acá y a veces no. Y a veces tenía muchas dificultades, bueno, no era mi país, no era mi cultura, no eran muchas cosas. Pero sí vi cómo el Señor puede actuar cuando uno se lo propone. Y entonces sí entendí cuál es la misión del misionero. Y el todo está en poder dar todo por el Señor. Y podernos entregar al servicio del Señor en todo lo que podamos y ver que el dinero no lo es todo y que Él lo puede dar, que Él puede hacer todo por nosotros cuando nosotros nos proponemos entregarle todo a Él. Y pues no nos ha hecho falta nada, sino el Señor ha suplido nuestras necesidades. Y bueno, la verdad, mi sueño es seguir siendo misionera después que no entendía como tal el plan de misión, pero ahora sí lo entendí y sé que el Señor ha prometido estar con nosotros.
1: Bueno, Lore, en realidad estamos muy agradecidas por la presencia de ustedes y en realidad nosotros, bueno, yo he recibido muchos consejos de la hermana, de las muchachas, aunque son de 17 años, nos llevamos bastantes años y yo digo, wow, señor, la manera en que hablan con firmeza, con autoridad y en realidad que lo que viven en realidad, lo que dicen en realidad lo han vivido. Entonces, no es casualidad de que ustedes hayan venido aquí, sino que en realidad yo sé que todas las personas que están viendo este programa van a captar de que en realidad Dios no falla, que nos falta fe como padres para poder desenvolvernos como Él quiere que nosotros le enseñemos y le instruyamos a nuestros hijos de la mejor manera. Y que a veces nosotros como padres nos apegamos tanto como a las comodidades que desde niñez nos han inculcado, pero que yo digo, Señor, yo no quiero que mi hija sea como yo, que sea mejor, mejor, mejor. Entonces creo que Dios pone los hijos con ese propósito también en los hogares, ¿no? Como para que como esposos nuestro carácter sea forjado y que nosotros queramos entregarle al mundo esos hijos que influencien tanto, que ganen muchas almas y que reflejen el carácter de Cristo por donde quiera que vaya. Y en realidad, a veces yo pensaba, Señor, pero hacer tantas cosas, dejar tantas cosas. Y cuando me dice la hermana Rosina, no, mira, así, así, así, yo hacía, yo decía, Señor, en realidad sí se puede y en realidad si uno lo hace, se alivia mucha carga en los años venideros, ¿no? Entonces, muy contenta, Lore, de este programa, de mis hermanas queridas. Entonces, pues, que nos apoyemos unos a otros, porque eso es bonito, de madre a madre, mira, Alejandra, te falta esto, míralo de esta mejor manera. Y entonces si uno le entra por aquí, le sale por aquí, pues no tiene efecto, sí, pero entonces si nosotros en realidad tomamos esos consejos con amor, de que en realidad Dios nos está mostrando qué debemos de cambiar, que en realidad nosotras como madres inicialmente, como decía la hermana, ahora ya el campo misionero cambió y eso a veces cuesta, ¿no? De que ya no debo de extenderme tanto hacia allá, sino más hacia adentro, hacia mi hogar, a veces cuesta y bueno, orar los unos por los otros, porque todos los hogares también tienen dificultades.
2: A mí me gustaría que, bueno, llevamos ya el tiempo nos apremia. Me gustaría que puedan hacer sus últimos consejos breves para todos aquellos padres e hijos que nos están viendo.
3: Mira, Loreto, yo quiero compartir esta cita especialmente a los padres que están siguiendo este programa. Es una cita que me conmueve mucho y yo sé que muchos padres cuando la estudien, la escuchen, también los va a inquietar a ellos. Dice, los niños no deben estar expuestos por más tiempo a las tentaciones de las ciudades que están maduras para su destrucción. El Señor nos ha amonestado y aconsejado para que saliésemos de las ciudades. Por eso no debemos hacer más inversiones en ellas. Padres y madres, ¿cómo consideráis las almas de vuestros hijos? ¿Estáis preparando a los miembros de vuestras familias para ser trasladados a las cortes celestiales? ¿Los estáis preparando para que sean miembros de la familia real e hijos del Rey Celestial? Porque, ¿qué aprovechará al hombre si ganare todo el mundo y perdiere su alma? ¿Qué importancia tiene el ocio, la comodidad y la conveniencia comparados con el valor de las almas de vuestros hijos? Lo que realmente tiene un valor son las almas de nuestros hijos. Qué triste es decir, mi hija es una abogada, una profesional, pero saber que el nombre de mi hija no está registrado en los libros del cielo. ¿Cuántos de nosotros nos llenamos de orgullo presentando a nuestro hijo profesional, pero no podemos decirle, Señor, he aquí la hija que tú me diste para que yo la preparara para el reino de los cielos? Entonces, yo le digo a los padres, lo que realmente tiene valor son las almas de nuestros hijos. Las demás cosas van a perecer pronto, porque sabemos que este mundo está madurito para la destrucción, pero lo que es real es la vida eterna. Y les digo a los padres que se animen, que nunca es tarde, que si los hijos hasta el momento no han recibido esa educación, como decía ahorita, humíllense, reúnan a la familia, busquen al Señor y el Señor va a responder esas oraciones.
2: Amén. Así es. Mi victoria.
0: Bueno, la verdad, sí quisiera decirle a aquellos jóvenes que, bueno, que han tenido esa experiencia y los que no la han tenido. Bueno, la verdad no ha sido color de rosa, pero tampoco ha sido un imposible. Las cosas no son fáciles en esta vida, pero tampoco son imposibles. Y el todo está en lo que nosotros nos propongamos. Que podamos proponernos cada día seguir más al Señor. Y bueno, hay un versículo que me gusta mucho, se encuentra en Salmos 17:5. Y dice: Sustenta mis pasos en tus caminos para que mis pies no resbalen. Y bueno, es mi deseo, es mi anhelo que el Señor pueda sustentar mis pasos en sus caminos para que yo no me pueda apartar mañana pasado de sus caminos. Y pues también me gustaría aquellos jóvenes que están mirando estos videos, estos, de que podamos cada día consagrarnos más a Él. El tiempo se nos acaba, estamos ya al final de la historia de este mundo y pues que aprovechemos el poco tiempo que nos queda a poder invertir ese tiempo en los caminos del Señor, a ser misioneros, a entregarlo todo por el Señor. El Señor ha hecho un sacrificio infinito por nosotros y lo menos que podemos hacer por Él es darle toda nuestra fuerza, toda nuestra juventud, nuestros talentos y poder consagrarnos a Él. Que podamos ser unos buenos cristianos, unos buenos misioneros y entregarlo todo por el Señor.
2: Amén.
1: Amén.
2: Isabel.
4: Bueno, que recordemos que como jóvenes tenemos un gran privilegio, pero también una grande responsabilidad. Y que sabemos que el Señor va a terminar esta obra con los jóvenes que se le presten, ¿no? Y que, bueno, en esa hora hacerles el llamado a aquellos jóvenes que nos están viendo por las redes sociales, a que ellos también se puedan animar a poder tomar esa decisión por el Señor, que así como tomamos las decisiones firmemente para el mal,

0: pero nosotros la podamos tomar para el bien, para ayudar a aquellas personas que aún le falta conocer de Jesús, que podamos convertirnos en verdaderos misioneros y en poder ayudar a muchas almas a llevarlas a los pies de la cruz, que debe ser nuestro deseo más ferviente, ¿no? Y de no dejar que nuestra corona la quiten aquellas personas que sí se están esforzando y que el Señor se tomó ese tiempo y nos dio ese gran privilegio en escogernos a nosotros con ese gran propósito, que podamos aprovechar ese llamado que el Señor nos hace como jóvenes y que podamos buscarle ahora, como dice Eclesiastés 12:1, acuérdate de tu Creador en los días de tu juventud, antes que lleguen los días malos en los cuales digas no tengo en ellos contentamiento, que podamos buscar al Señor ahora que tenemos la fuerza, la juventud, lo mejor de nuestra edad y de nuestra juventud, que podamos dedicarlo al Señor.
1: Amén.
0: Amén.
1: Bueno, en realidad ya di mi conclusión antes de que ustedes la dieran, pero en realidad estoy como anonadada de que nosotros a veces parecemos como Elías. Señor, estoy solo en esto, pero yo lo hago y veo que las otras personas no lo hacen. Pero en realidad uno ve que en realidad Dios ha establecido muchos hogares con el mismo propósito de nosotros edificar los caracteres de nuestros hijos para gloria y honra de Él, y que es lo más importante. Entonces, que no desistamos en realidad de seguir avanzando, avanzando, para que juntos podamos morar por la eternidad, ¿no? Que ese es nuestro objetivo como cada hogar, ¿no?
2: Amén. Muchas gracias, queridas hermanas, por haber estado acompañándonos, por a través de su vida y su experiencia compartirnos tantas cosas y tantas lecciones que para mí primeramente son de reprensión y decir, bueno, Dios te quiere ayudar y necesitamos creerle más, necesitamos confiarle más. Para mi conclusión, me gustaría que pensemos en una mariposa. Tiene un proceso maravilloso en el de transformación, la metamorfosis, ¿no? Tal vez hay personas que hemos cometido muchos errores en nuestra vida, que tal vez también algunos padres que han cometido algunos errores en cuanto a la educación de sus hijos, en cuanto a qué cosas enseñarles, qué cosas permitirles. Y yo creo que a veces nos podemos llegar a desanimar de decir, no, yo no soy bueno, Dios, no, yo ahora en este momento no tengo una buena condición. Pero Dios nos quiere hacer un llamado porque si nosotros podemos ver de que Dios nos llama de donde estamos para transformarnos y hacernos personas útiles y también formar a otras personas que sean mucho mejor que nosotros, como usted decía, mis hijas saben mucho más que yo y el mayor anhelo que yo tengo es que mis hijos sean mucho mejor de lo que yo fui y de lo que yo soy ahora. Entonces, si bien cada uno de nosotros puede tener algunos errores, puede tener algunos pecados, Dios quiere transformarnos de la misma manera que transforma a la mariposa. Si nosotros vemos una oruga, cómo luego llega a ser una mariposa, es una transformación completa, como todo su ser llega a ser totalmente distinto. Y en esto quiero hacer un llamado primeramente para mí, que me tocó mucho todo lo que han comentado y dicho de su vida. Y en 1 Corintios, el primer capítulo, el versículo 26 en adelante, voy a leer algunos versículos. Dice: pues mirad, hermanos, vuestra vocación, que no sois muchos sabios según la carne, ni muchos poderosos, ni muchos nobles, sino que lo necio del mundo escogió Dios para avergonzar a los sabios, y lo débil del mundo escogió Dios para avergonzar a lo fuerte, y lo vil del mundo y lo menospreciado escogió Dios, y lo que no es, para deshacer lo que es. Y yo creo que en estos momentos podemos pensar, si realmente yo soy de una manera determinada, yo tengo estos errores, yo tengo estas cosas con las que estoy luchando. A veces con algunas madres igual, diciendo, ay, uno está luchando con uno mismo y tiene que guiar a los hijos y ahora, ¿qué hago? Pero Dios está llamando para deshacer lo que nosotros somos y hacer lo que nosotros no somos, que es realmente ser hijos de Dios, perfectos y verdaderos y leales. Entonces, no nos rindamos, sino que le pidamos a Dios con todo nuestro corazón, con todas nuestras fuerzas, decirle, Señor, yo ya me equivoqué muchas veces, yo ya cometí tantos errores, yo necesito tu ayuda porque soy débil. Si algo aprendí siendo madre, es que llegaban momentos en los que Mi hijo lloraba y lloraba y yo ya no sabía qué hacer y Noé se lo

llevaba a pasear y tranquilizarlo. Y yo caía de rodillas al piso y decirle: Señor, yo ya no puedo más. Y muchas veces es lo que me pasa también. Pero lo que sé es que Dios quiere hacer grandes cosas en nosotros. Y Dios quiere hacer grandes cosas en los hijos que nosotros tenemos en este mundo. Así que no nos dejemos de fallecer. Que Dios sea nuestra fortaleza. Muchas gracias por acompañarnos en este programa. Y gracias a ustedes por compartir esos ejemplos, ¿no? Que Dios los bendiga.